0: Es un doble penal que atajó en esa distancia. El penal y el rebote. Es impresionante. Es,
1: doble atajada.
0: Sí, y otra cosa. Vimos muy lento a Prato. Claro, hoy faltó Johansen. Johansen está lesionado. Sí. Y lo sintió. Pero lo que no entendemos es por qué no jugó Facundo Pons. Esa, me imagino que es una...
1: Al final.
0: Lo tendrá que explicar Hernán Caputo. Eligió la experiencia de Prato. Y Prato tuvo ya dos o tres opciones que sí. Se lo vio lento. Se lo vio lento, una quedó en posición adelantada, donde podría haber marcado incluso el empate. Pero bueno, el primer tiempo fue lo peor que hemos visto de Coquimbo, sí, fue superado. ¿Ah? Pero en el segundo la cosa cambió. En el segundo tiempo cambió y fue más a buscar, fue más a buscar el empate. Viene el penal ese que comentábamos, esa doble atajada de Sánchez, y lo termina empatando con un sabor a victoria en los descuentos, prácticamente en la última jugada, ¿verdad?
1: Sí. No, la verdad es que al final Coquimbo se supo rearmar para poder igualar, ¿no es cierto?, el trámite del partido. Y llegar, ¿no es cierto?, hasta la cercanía del arco. No tuvo tantas oportunidades, pero las suficientes como para lograr la paridad, porque seamos realistas, no es tan el gran partido que hizo el equipo del norte, sino que más que lo trabajó, porque no estuvieron muy afinados, principalmente, bueno, Prato nos vamos a descubrir ya con su edad. No es el mismo Prato, ¿no es cierto?, que conocimos de la Católica, bueno. y se notó, ¿no es cierto?, para este partido. Rivero tampoco tuvo un desacierto, cometió el penal, después lo sacó el técnico porque ya no estaba aportando en la misma idea, dejó a Prato, a mí claro. Eso me llamó la atención, pero de todas maneras tienen la gran posibilidad ahora en su casa.
0: Exacto, los dos equipos chilenos, tanto la Católica, que cuidado, en el caso de Coquimbo llega mucho más entero, o sea, llega...
1: Tiene plantel, claro. O sea... Católica está desmirriada prácticamente.
0: Totalmente, o sea, con muchos jugadores lesionados, suspendidos San Pedro y también Cueva. Lo de Cueva es realmente muy criticable.
1: No, es para
0: muy
1: sancionarlo en el club.
0: A ver, la amarilla de San Pedro y acción de juego, está bien, pisotón, fue en el primer tiempo, vale. Pero lo de Cueva, ganarse una amarilla así tan tontamente por empujar a un rival, ya cuando ni siquiera el balón estaba en juego, a mí me parece que eso es para cuestionar, ¿no? Como mínimo para cuestionar. Porque sabía ya que estaba apercibido. Él no puede entrar en esa acción tonta. Y eso es lo que lo deja fuera también del partido de vuelta del martes próximo. Martes la Católica entonces jugando frente a Estudiantes. Los dos empatan a uno de visita. Y el miércoles vamos a ver el cuadro pirata en el Sánchez rumoroso. Seguramente con una mejor iluminación que la que tuvo frente a la Serena en el Clásico, Roberto. ¿Eh?
1: Así es.
0: Pero bueno,
1: así hay algunas visitas que no la acepta nadie, pero siempre hay algunos que aceptan la visita.
0: Yo no sé si Estudiante...
1: Veremos.
0: Una cosa, a todo esto, no sé si Estudiante es mucho más equipo que Platense.
1: Sí.
0: No sé si es mucho más equipo que Platense, Estudiante de La Plata. No, al menos no lo mostró.
1: Pero por individualidad pareciera.
0: Pareciera, pero a nivel colectivo no sé, bueno. En todo caso hay que verlo, ¿ah? Muchas voces, todas las voces, todas, sí señor... En la sintonía de la radio, trabajando intensamente por usted.
2: Fome.
0: ¿Ah? Claro, sí. Ahí está. Oye, no solo Copa Libertadores. Por cierto, entiendo que lo empató los descuentos Cerro Porteño. Lo volvió a hacer Cerro Porteño en Brasil al Palmeira.
1: Mira.
0: Ya habían jugado la fase de grupo y entiendo que Cerro Porteño ganó en Brasil al Palmeira. Ahora lo perdí 1-0, lo empató en los descuentos 1-1 final. Igual que el resultado de Coquimbo, esto es Copa Libertadores, octavo ida, juegan un ratito Cruzeiro Flamengo.
1: Oye, pero Palmeira viene por lo menos dos temporadas bajando. Bajando su nivel a nivel internacional.
0: Sí.
1: Después de haber sido dueño de la Copa Libertadores por 3-4 temporadas.
0: No obstante, entiendo que llegó a la final del año pasado, ¿no?
1: Sí, pues.
0: Entiendo, llegó a la final, la perdió, sí, con el Flamengo. Bueno, a todo esto, hubo fútbol también en la primera vez. Está en desarrollo una nueva jornada. Más temprano empató Cobreloa. Atención, Cobreloa puede perder la punta. ¿Eh? Empató a 2 con Magallanes en San Bernardo y dos veces estuvo abajo en el marcador.
1: Mira.
0: O sea, que saca un punto importante. Pero si Wander derrota a Antofagasta en un ratito, 20-30 en el norte, Santiago Wanderers será el nuevo puntero de la Liga del Ascenso.
1: Mira.
0: Santiago Wanderers, ¿sabes? Que poco tiempo más, en un mes más, ¿no? Tiene la final intercontinental sub-20.
1: Uy, para tener ahí le van a sacar por lo menos unos 2 o 3 jugadores que tienen jugando como titulares.
0: Sí, o más. Vamos a ver aquello. Acaba de perder Rangers, esto de la magia negra, Roberto, duró poquito. 4-2 Rangers perdió ante Recoleta. La gente de Magallanes dice, ahora nos toca Rangers el próximo partido. No hace... Rangers no ganó un solo partido. Acá hay dos hinchas de Magallanes, ¿eh? Tenemos a Mario Vera y a Rodrigo de la Rosa, nuestro control. Rangers no ganó un solo partido ni de visita ni de local.

0: Y juega de local con Magallanes. Próximo partido. Bueno. Y en el Arica, que juega San Marco Unión San Felipe, se estrena el VAR. Ahí veíamos el monitor. Se estrena el VAR en la B en ese partido. Bueno, vamos a estar atentos a todo aquello. Mientras tanto, presentaciones hoy en Colo Colo y en la U. Bueno, en realidad en la U, Reinhardt ya jugó. O sea, lo presentaron bien tarde, sí. ¿Eh? Pero viene uno en camino, otro refuerzo más en camino. Ya lo vamos a abordar. Iván Román presentado hoy, nuevo defensa central de Colo Colo. Esto lo debatíamos ya en el partido de La Calera del último fin de semana con Roberto. Román, si llega, va a jugar. ¿Quién será el sacrificado? ¿Quién sale del equipo? En esa defensa de tres. Porque difícil que Iván Román, igual lo ha hecho por la derecha, difícil que entre como un lateral extremo, como el caso de Jason Rojas. No lo vemos por ese lado.
1: No.
0: Tiene que ser
1: central.
0: Un central.
1: Puede ser por Villagra.
0: Puede ser por Villagra.
1: No creo, por la zurda con Sosa, porque Sosa es zurdo.
0: Claro, puede ser.
1: Sería absurdo sacarlo.
0: Villagra por la derecha. Vidal, Sosa, si está jugando en estos momentos.
1: Claro.
0: ¿Quién es el sacrificado si Iván Román entra como titular en este equipo de Colo-Colo?
1: No, yo creo que...
0: está hablando Guido Balas. Perdón, Roberto. Vamos a escuchar a el héroe, ¿eh?
1: Sí, se ve bien.
0: No. ¿qué hizo? Dos respuestas, dio una respuesta y media. No lo llegamos
1: a escuchar. No lo alcanzó a escuchar.
0: Ya, ahí está Rodrigo de la Rosa. Tarde para para escuchar a Badalá. Bueno, igual ya escucharemos voces piratas. Decía, Iván Román, mira el cambio, porque él deja Atlético Mineiro sin jugar.
1: Sí.
0: Cuando poquito y nada.
1: Y por algo no estaba jugando.
0: Y explicó por qué, mira, lo escuchamos.
2: Un equipo muy grande, entonces de primera vez que vi el interés me gustó mucho y la verdad que yo estoy en una etapa de mi carrera que tengo que jugar, que necesito jugar. Estoy en una edad que yo crezco jugando dentro de la cancha. No tenía esa oportunidad ya en Brasil, no estaba siendo considerado, no estaba jugando y acá el club se interesó en mí, el entrenador habló conmigo y no tenía por dónde perderme. Entonces por eso fue esa decisión, porque yo quiero jugar, quiero sumar, quiero estar en la selección chilena y siento que la única forma que hay en el fútbol de crecer y de aprender estando dentro de una cancha, no fuera.
1: Oye, pero está clarito, lo llamó el técnico y entonces le dijo, yo quiero jugar, aquí va a jugar. Significa que hay que sacarnos más la cuenta, ¿quién sale? Hay tres. ¿Quién debería salir? Vidal, según mi opinión, para refrescar ese grupo, y que coloquen a Vidal, no sé, coloquen al lado de la cancha, a los costados, al medio. Si ya Vidal no es el mismo de antes. O sea, ¿por qué la gente
0: que Ortiz va a sacar a Vidal como capitán
1: del
0: equipo?
1: Bueno, pero ¿cuál es el tema? Él ya hizo una carrera, 39 años, está pronto a los 40.
0: Hernán Caputo está hablando a esta hora en Buenos Aires. Vicente López, lo escuchamos.
3: Se dio que nosotros intentamos jugar y intentamos jugar de igual, nos encontramos con un gol que estaba en un buen momento nuestro y bueno, después sabíamos que teníamos que tratar de que no nos convirtieran porque somos un equipo que intentamos y vamos hacia adelante. Nos dimos cuenta que podíamos competir y nada, lo hicimos. Pero sin embargo, esto queda épico, como lo dicen, parte de la historia, lo mismo que Platense, que también siempre cada paso que vamos dando somos equipo que hacemos historia, pero con los pies en la tierra, pensando que vamos a tener un partido durísimo, igual o peor que el que fue hoy, así que nos dejan un buen pie, pero sabemos que esta es la manera.
0: Esta es la manera, dice Hernán Caputo, hablando, ahí está ahora el técnico de Coquimbo Unido, entonces, después de este empate agónico en los descuentos, en minuto 93-30 de 96.
1: No, metió el 95, gol de Badalá. Era 5 de agregado.
0: O de 95,
1: tiene razón. Y jugaron dos más después.
0: Así es, después jugaron dos más. Tienes toda la razón, Roberto, por lo tanto fue heroico y con sabor a victoria.
1: Volvamos a lo de Vidal. Yo, mi opinión, porque esa defensa hay que fortalecerla.
0: Sí.
1: Porque Vidal no tiene vuelta y él de repente se adelanta muy responsablemente mitad de cancha o zona rival y tienen que volver corriendo Sosa o Villagra.
0: Cuando el otro día con el gol de Campo López.
1: Digo, cuando él es el líbero, ahí nos respeta mucho la posición. Porque claro, porque todo el mundo dice, pero ¿cómo? Pero es Vidal. Pero ya, si pasó su carrera fue el alto nivel, lo aplaudimos, lo consideramos los mejores jugadores que ha tenido Chile en su historia, pero eso no significa que no se le va a poder criticar y ubicar las cosas como son. Si Colo-Colo ha tenido problemas defensivos, pero está anotando goles, porque si no anota goles, Eso quedaría marcado.
0: Sería más notorio.
1: Entonces, ¿de qué están esperando?

0: que se cometan más errores y se no se anoten tanto, y eso les puede costar caro. Por eso es que es diferente, por ejemplo, lo de Vargas. Vargas volvió, jugó en el italiano, yo lo encontré discreto. No,
1: ahí,
0: no
1: sí,
0: pasó nada, no, anotó unos goles, pero sí, nunca hacía. Pero la U corre, ayuda a marcar, está anotando goles.
1: O sea, algunos de muy buena factura.
0: Hace una diferencia. Así, o sea, se está notando que él se está esmerando en lo máximo y tal, y está todavía vigente físicamente.
1: Exacto.
0: Que es un tema que a Vidal le cuesta.
1: Sí. Entonces, más allá de las dudas que dejó en Brasil, porque no jugaba, era suplente últimamente en el Mineiro.
0: Porque el nivel de Brasil es más alto que el chileno. Entonces es más complicado.
1: Bueno, si hay presión, no hay presión. Él dice que es hincha de Colo-Colo. Escuchemos, Iván Román, nuevo jugador de Colo-Colo.
2: Yo sé lo que es jugar en Colo-Colo, soy hincha de Colo-Colo. Ya quiero tener la experiencia de jugar por primera vez, de entrar al Monumental, pero no. Presión no, yo soy un jugador, somos todos jugadores de fútbol. No hay presión ni mochila en jugar. Uno quiere hacer siempre lo mejor posible y eso tiene que demostrarlo dentro de la cancha.
1: Aníbal Mosa, el presidente, dijo que todavía no da por cerrado, más allá de que mañana cierra el libro de pases, recordemos.
0: Falta uno más.
1: No sabemos, no dio por cerrado nada. Mientras la ventana esté abierta, dijo, ahí está.
0: Estaba pidiendo un punterito, ¿te recuerda, Ortiz?
1: Sí, pero por ahora nada. Vamos a ver mañana puede haber muchas novedades, no solo en Colo-Colo, sino en el resto de los equipos también, el cierre del libro.
0: Ojo, que
1: pases.
0: Correa vuelve este fin de semana ya liberado del castigo.
1: Cumplió sanción. Ahora bien, hay un tema en Colo-Colo, que es un inconveniente con el pago de cotizaciones de junio. Ya empezaron a saltar la alarma que Colo-Colo podría perder punto, ¿no? Se le consultó esto al presidente. Vamos a escuchar lo que dijo.
3: Sí, fuimos notificados efectivamente, pero es un problema del proceso administrativo del banco con el cual trabajamos y la asociación de pago de Previrent, como se llama. Nosotros consignamos los valores el día 7 de julio en este caso, y la verdad de las cosas es que hubo un problema de ¿cómo se llama?, de procedimientos internos del banco, el cual tenemos completamente acreditado, y eso es lo que haremos llegar también a la unidad de análisis financiero. Las platas siempre estuvieron disponibles, como siempre lo están. Aquí hubo un tema, no sé si de sistema entre banco y Previrent, no sé dónde estuvo la problemática, pero nosotros efectivamente los fondos los teníamos cocinados ya el día 7.
1: Bueno, ahí está, esto es lo que tiene que presentar Colo-Colo en la unidad de control financiero, y a partir de ahí,
0: como
1: ver
0: todo,
1: qué pasa.
0: Tienen que demostrar que cumplió.
1: Que han cumplido.
0: O si no, y si la sanción corresponde.
1: No, y si no, puede perder tres puntos.
0: Claro.
1: Vamos a ver. Bueno, esto lo festejaría la Universidad de Chile, fundamentalmente, pero que el que lo siga 12 puntos, Roberto.
0: Y a Colo-Colo se empieza a entrar el miedo porque empieza a perder puntos.
1: Bueno, ahí está el tema de Colo-Colo, que es puntero, que está ahí, ya va a clasificar en Copa Chile también, falta un partido con la Unión Española, el local va a clasificar también, Copa La Liga quedó eliminado, y esos son los tres torneos que apuntaba Colo-Colo.
0: Dicen
1: uno
0: que
1: afuera, y uno muy bien perfilado, que el torneo nacional es más importante.
0: Dice,
1: ¿no?,
0: que Bocinha debuta para frente a Unión Española.
1: Dicen, sí, esos son los rumores, todavía tiene que confirmarlo Ortiz, pero por ahí va la cosa. Y después está la otra, que es esta que debatíamos, ¿no? Si entra Iván Román, ¿por quién? Y si por lo pronto ya está en condiciones de ser citado para el fin de semana. Llegó el CTI, ya está listo, y ahí
0: está en condiciones de jugar porque venía físicamente bien.
1: En este caso yo creo que el sacrificado fundamentalmente en la banca es el chico Alonso Holguín, que es el que va a dejar el puesto en cuanto a defensa central a Iván Román. Yo creo que parte de suplente, pero
0: claro, muchos han hablado
1: que él llegue y ya sea titular, Roberto.
0: Muchos han hablado que el que seguramente sale es Alarcón, para que Vidal pase a esa posición. Eso sería dramático, dejar a Vidal
1: Alarcón viene
0: corriendo.
1: Igual,
0: Vidal
1: el primero que sacó el otro día.
0: Sí, pero Vidal corriendo como seis, no lo veo.
1: Claro. Dejaste de Vidal si tiene que pasar a la zona media.
0: Mira cómo corre Méndez, cómo corre Madrid.
1: Sí.
0: No hay a ninguno a quien pueda reemplazar, porque su calidad futbolística está bien, nadie la puede negar, pero con ese físico y esa dinámica, Colo-Colo pierde posiciones porque juega tan adelantado que necesita una transición defensiva muy rápida.
1: Me encanta cómo habla el señor mayor. Mis saludos para él, dice Gonzalo Gajardo. Don Roberto, cada vez que puede, le tira a Mer a Vidal. Si bien ha tenido errores, ha salido el mejor. Yo voy leyendo, Rodrigo dice esto, ¿ah?
0: Ah, bueno.
1: Rosenthal.
0: Y todos opinan.
1: Bueno, ya, dígale don Roberto, a ver, que lo admiro su profesionalismo y templanza. señor Diego Osorio. Muchas gracias, sí, claro que sí, aquí lo agradece el señor. Y además lo repite muchas veces, ¿no? Si

0: Una vez ya lo leímos, ya lo leímos, ya lo admira el señor Vallejo. Muy bien, no. Amigo mío. Tenemos que irnos a la pausa.
1: Son opiniones, y todo es debatible. Todo
0: ¿Cómo solo el ambiente ayer en la ciudad de La Plata, en el Estadio 1? Marcos Antonio. Ahí está, a la negra.
1: ¿Estaba ahí? Señor.
0: Extraordinario.
1: No, además, sonido,
0: además, cómo se escuchaban las bancas, los entrenadores. Hoy en Vicente López se escuchaba mejor que ayer, ¿eh?
1: Ah, mira.
0: Porque a Garnero lo hemos podido escuchar, porque a Garnero no quería, me parece, mostrar carta. Pero hoy a Caputo se escuchó muy bien. Esas son las pausas de hidratación. Y ahora vamos a la pausa, justamente. 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Pausa y la U. Ya le contamos quién es el tercer refuerzo. Se viene, parece que ya viene viajando o está por viajar. Ya le contamos.
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0: Claudio Bravo, tengo entendido, el comentarista, ¿no? En
1: sí, sí.
0: Bueno, que él pidió en un momento que ayudaran a Alexis Sánchez, que lo pedimos a ayudar.
1: Sí.
0: Pero
1: sí,
0: como que... pidiendo dinero, pidiendo placa.
1: No, no, es por el tema de entenderlo en lo futbolístico.
0: Ah.
1: Entender. No,
0: es que no entendemos, porque a Alexis lo que ve le falta
1: obvio,
0: es dinero. Que le ayudemos en los comentarios, que lo apoyemos en este paso ahora para el Montreal.
1: Lo que pasa es que cuando uno dice gran jugador, fue gran jugador. Hoy está atravesando por momentos donde él vive del marketing, de todo lo que él hizo.
0: ¿Hubo alguna posibilidad de que en algún momento llegara a la Universidad de Chile? La verdad, que no, tú te vayas entero.
1: No, porque él estaba mirando, él se quería radicar en Estados Unidos, y por los problemas del hecho que rusa, su esposa, sí, tuvo problemas.
0: Con el gobierno
1: por eso
0: atrás.
1: Que ahora se fue a Canadá.
0: Canadá.
1: Y de ahí va a hacer un trabajo para luego, su mirada está en Estados Unidos.
0: Ajá.
1: O sea, ahí quieren vivir, me da la impresión.
0: Claro. No, sí, pues Montreal participa en la Major League Soccer. Este equipo antes se llamaba el Montreal Impact, después cambió sí. Club de Fútbol Montreal, ¿no? Y,
1: no tiene una larga historia.
0: Una larga historia. Pero no viene bien, no viene bien en la MLS.
1: Está penúltimo.
0: Sí, pues. Pero no desciende ninguno, así que es como en México, ¿no? Puede terminar el último y no pasa nada.
1: ¿Por qué
0: no,
1: quieren
0: no
1: a Sevilla, a Alexis? Porque él salvó a Sevilla del descenso con su par de goles. Entonces, capaz que le resulte con Montreal.
0: En la U, Igor Lisnowski ya publicó, armando las maletas, ahí está.
1: ¿Está en México? ¿Dónde está ahora?
0: En Turquía.
1: ¿En Turquía?
0: Turquía, de México.
1: ¿Cómo está físicamente? Porque él en México tuvo muchos problemas de lesiones.
0: Sé que no hubo un equipo que peleó el descenso y si no descendió. La verdad que me mataste ahí, Roberto, pero iba un equipo no de los populares, de los más importantes en Turquía. Y a partir de ahí...
1: bueno, vino a nuestra selección y...
0: Lo hemos visto más en México, cuando estaba en América, pero sí. Ahora sinceramente no saben. Bueno, vamos a ver cómo llega en todo caso. A ver, la U...
1: ¿Pero especulación o definitivo?
0: No, o sea, es una publicación que hizo en redes sociales, una historia que cargó en su página de Instagram, y anuncia, digamos, ya pone la camiseta que él utilizó hace 12 años,
1: perfecto.
0: Y un avioncito como armando maletas, como le dice, o preparando maletas. Claro, que vuela. Y en todo caso, no sé si era el jugador, en todo caso, la posición de la U a reforzar. ¿Ese era el puesto a reforzar?
1: Es
0: ¿la
1: que...
0: defensa central? ¿La defensa con un marcador central, eso quiero decir?
1: No, porque se queda con cuántos centrales.
0: Bueno.
1: Está Calderón en la banca.
0: Está Calderón en la banca.
1: Claro, que lo tiene Ramírez, medio cortado.
0: Ramírez, Saldivia,
1: está jugando
0: Tamayo.
1: Con, está jugando con dos
0: sí.
1: o con tres.
0: Está
1: con dos está jugando
0: está
1: nada más.
0: Sí.
1: Por eso. O sea, ahora tiene a Tamayo también en la banca.
0: Tiene a Tamayo en la banca, tiene a Ramírez en la banca. Y o es que alguno de ellos se irá. En el caso de Tamayo fue renovado, fundamentalmente Calderón.
1: No, y Calderón sigue, a no ser que lo...

0: Le dijeran, búscate club.
1: O sea, si viene el Himno, que hay una superpoblación de jugadores, de marcadores centrales en la Universidad de Chile.
0: El problema es el nivel en que se encuentra. Si, está bien, si quieren tener más jugadores, el club lo quiere, está bien, porque están pensando en la próxima temporada. Pero el tema es físicamente, cómo viene.
1: Ah, bueno, vamos a ver.
0: Esa es la historia de él, no es muy positiva en el último tiempo.
1: Oye, habló Reinhardt hoy, ¿eh? Tobias Reinhardt no había hablado, que no está aquí.
0: Que votó interesante, yo lo encontré interesante.
1: Contra Palestino.
0: Así es.
1: Y él comentó cómo se dio esto de que con poco entrenamiento tan rápido Gago lo colocara como titular jugando todo el partido, ¿no?
0: Bueno, así corresponde. Tienen que llegar en buena forma.
1: En esta parte del año yo creo que sí. Sí. Llegar, ser titular. Esto dijo Reinhardt Tobias en la radio.
2: Él me había preguntado en la semana cómo me sentía, si estaba para jugar. Yo le dije que estaba bien físicamente, que lo que necesitara yo estaba dispuesto a aportar para el equipo, para ayudar a mis compañeros. Así que nada, muy contento por eso y obviamente tratando de aprovechar al máximo esta oportunidad de tenerlo a él para que me vaya guiando y acomodando en lo que me falta.
1: Acá habló hoy Manuel Mayo en esta conferencia, estaba él, el gerente deportivo.
0: Sí, porque se ha hablado de él
1: con respecto al caso Clark. Respecto al tema fundamentalmente Tactical Sport, un contrato firmado donde estaba en el medio Marcelo Peche, sí, que en su momento era dirigente de Huachipato, todo un enredo ahí. Y hoy no fue tan extenso, pero aclaró algo el propio Manuel Mayo. Vamos a escucharlo, el gerente deportivo de la U.
3: Hola, Azul, Azul. Lo firmé con el presidente del club, acá, en este mismo club, de hecho. Y otros contratos que se hayan firmado no tengo conocimiento, obviamente, y lógicamente nadie externo al club me ha asesorado ni ha hablado conmigo, y tampoco lo permitiría.
1: Eso fue todo lo que dijo.
0: Por el tema Peche, que nadie lo asesoró.
1: Y relación ahí con ese grupo, Peche, Cerda y Kivilinski. Dice, ahora, no, yo lo firmé con Clark, con el presidente Clark, Clark en su momento.
0: Para él era el presidente del club.
1: Ningún intermediario más.
0: Claro, puede que...
1: Desconoce todo lo de Peche, lo de Cerda y de todo esto de táctica. Después desconoce todo. Lo niega, en todo caso lo niega. Dice
0: es que no tiene por qué él involucrarse con ese tema, porque no era funcionario de Sartor, sino que era de la Universidad de Chile. De Azul Azul, de la entidad.
1: Exacto.
0: Entonces,
1: concesionaria.
0: ¿Cómo va a saber que Clark, que se está declarando inocente hasta este minuto, y iba a estar mezclado con este tema oscuro, ¿no es cierto? Que todavía...
1: O sea, sorprendió a todos, en toda, porque todos hablaban maravilla, y algunos siguen hablando maravilla. Habló Maravilla Mayo, Cecilia Pérez...
0: No, pero eso fue antes.
1: Marcelo Díaz.
0: Antes,
1: no,
0: que
1: antes de todo,
0: escapara.
1: Sí. Ahora, ¿quién va a hablar bien de él? Pero...
0: Es horrible, es que saber qué pasó.
1: Es que no, ninguno le pregunta porque los pone, de alguna manera los pone. A quien sea, a cualquier personaje que hoy esté dentro de Azul Azul, Universidad de Chile, exponen preguntándole por Michael Clark.
0: Bueno, pero mira, la fiscalía te ha hecho una investigación muy profunda, y también investigó al Azul Azul.
1: Sí, claro.
0: Por lo tanto, ellos tienen antecedentes que todavía se desconocen qué participación había de cierto ejecutivo de Azul Azul en relación con Clark. Y por eso que hay transferencias de jugadores, compras de jugadores que eran de Huachipato, etcétera. Y todo aquello, la fiscalía a lo mejor puede tener más antecedentes con la investigación que hizo, pero hasta ahora no se ha puesto a la luz pública.
1: Bueno,
0: en cualquier minuto a lo mejor se va a conocer.
1: Se declaran culpable a Clark y compañía. Estamos hablando de uno de los fraudes más importantes de este país.
0: Sí,
1: más de 200 millones de dólares.
0: Sí, pero lo hizo al interior de Sartor y en forma... sacándole el dinero a otro inversionista, compraron Azul Azul a Heller, a Carlos Heller.
1: En su momento, sí.
0: Y
1: sí,
0: listo,
1: sí.
0: Él vendió. Carlos Heller no sabía que estaban haciendo entuerto al interior de Sartor.
1: Sí, claro, sin lugar a dudas. Roberto, corre que te corre. Estamos ya en el final, sí. Y vamos a tener que escuchar también a la ministra que habló con Benjamín Rojas en el día de hoy. 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
1: ¿Alguna cuestión antes de escuchar a la ministra que estuvo hoy con Benjamín Rojo? Benjamín Rojo estuvo con la ministra. Nevazón en pleno desierto de Atacama. Sí, en el norte. Bueno,
2: ayer de 32 grados en Iquique.
1: En Iquique. Bueno, por cierto, hoy se suspendió el partido de la Liga Femenina de Iquique, sí, con la U. Por lo que vemos en imagen, la Antofagasta parece la cosa está más tranquila. Por lo menos van a jugar ahora Antofagasta y Wander, que busca la punta de la Liga de Ascenso. Y Benjamín estuvo con la ministra de Deportes. De los deportes, hablamos de Natalia Ducó. Asume las consecuencias de todo, lo que pasó, todo lo que lo relacionó, muchos que pedían su renuncia. Esto dijo en diálogo con BioBio Deportes.
3: O sea, lo primero es que ser ministra y tomar la decisión de aceptar la invitación de ser ministra del deporte es una gran responsabilidad y también es una decisión que tiene costo. Y lo que significa es estar en una posición de tomar decisiones, a veces difíciles, a veces no populares, ¿no es cierto? Es lo mismo que un padre de familia y una mamá que hace con sus hijos cuando quiere lo mejor para ellos. En 5 meses no se puede cambiar una institucionalidad y hacer cambios del día a la mañana que no han podido solucionarse en los últimos 20 años.
1: Ahí está, esto es lo que decía la ministra Ducó, ¿eh?, en diálogo con BioBio la radio, BioBio Deportes. Al cierre les comentaba, no sé si tiene alguna del polideportivo, Roberto. Yo tengo una del vóley femenino, sub-17, jugó Chile, ya por puesto secundario, perdió 3-1 ante Brasil. Ganó un set por lo menos. Sí. El segundo lo ganó 25-20, pero después se dio ante Brasil y ahora va a jugar con Argelia, que es de las más flojitas que hay. A ver, para no terminar última, ahora juega Chile, ¿eh?, para no terminar en los últimos lugares.
2: Sí, lo que hay es que ya definitivamente nuestro Davilo va a jugar Cincinnati y como por el ranking que tiene, se salta a la primera ronda y espera rival en la segunda ronda.
1: En segunda ronda.
2: Cincinnati comienza mañana.
1: Pero ya, mañana. Entonces, ¿cuándo calculas que podría llegar a estar jugando sábado domingo?
2: Podría ser sábado domingo. Por ahí, con más seguridad, porque son el jueves, primera ronda, dos días más, sábado y domingo.
1: Sábado domingo estaría jugando Tavilo, segunda ronda de Cincinnati. Gracias.
2: ¿Sabes con qué lado va?
1: A ver.
2: Con Jodar.
1: Allá tiene Tavilo. Uy, Jodar. Jodar viene haciendo un buen torneo en Montreal, ¿eh? Creo que juega mañana, si mal no he visto, Roberto, ¿ah?
2: No, estaba jugando, perdió.
1: Perdió.
2: Perdió con Nakajima, semifinales, 7-6-6-4.
1: Acaba de perder, 7-6-6-4, mira. Le dimos buena suerte a Jodar. Esperemos que la misma suerte la tenga en septiembre cuando juega acá, Roberto.
2: Y no, y cuando enfrenta a Davilo ahora, no sé si en la segunda o tercera ronda.
1: Perdón, ¿esto qué es? ¿En Montreal qué es semifinal?
2: Montreal,
1: ¿esto?
2: Semifinal.
1: Ya,
2: perfecto. Terminando.
1: Muy bien, Roberto, un abrazo. Gracias. Volvemos mañana a las 20, más resumen deportivo en la radio. Llega hoy en la radio, instantes, sí señor, con Claudia Salas.
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6: ¿Cómo están? Muy buenas noches, bienvenidos a Hoy en la Radio. Parece que partí muy arriba, ¿no? Con un poquito de ánimo, pero es que le estamos poniendo onda a la mitad de la semana y además que estamos muy influidos con este eclipse. Ya les voy a contar lo que nos hace, me contó Pedro Engel. Les cuento que tenemos 9,7 grados en Santiago, 78% la humedad relativa en el ambiente. Ya los voy a contar cómo va a estar el resto de la semana, pero ahora, porque ya tenemos al teléfono a nuestro primer entrevistado, vamos a hablar de la promulgación de la ley Escuelas Protegidas, que permite, en ciertos casos incluso, revisar las mochilas. ¿Quién las tiene que revisar? Hay muchos profesores que ya están muy molestos con esta medida. Vamos a conversar con José Miguel Vergara, encargado de incidencia de Elige Educar. ¿Cómo está? Muy buenas noches.
7: Muy buenas noches, Claudia. ¿Cómo estás?
6: Bien, gracias. Bueno, ¿cómo se toma la promulgación de la ley? Me imagino que hay puntos en los cuales usted está de acuerdo, quizá otros no.
7: Sí, desde

0: justamente desde Elige Educar, nosotros valoramos bastante que la convivencia sea un tema que esté hoy en la agenda. Y sobre todo avanzar en medidas que permitan entregar mayor herramienta y mayor respaldo a docentes frente a situaciones que puedan afectar y que afectan directamente su trabajo y también el aprendizaje de los niños, niñas y adolescentes.
1: Sí. El que nada hace, nada teme, fue lo que dijo el presidente José Antonio Kast. Ahora, todos imaginamos que efectivamente, a menos que hayan drogas o hayan armas en las mochilas, no debería haber problema, pero de todas maneras es su intimidad. Puede haber otras cosas que quizás no quieren que sean vistas. ¿En qué casos? Porque no es todos los establecimientos. Primero tiene que haber un reglamento, protocolo interno que así lo establezca. ¿Van a poder implementar esta iniciativa?
0: Sí, justamente, como tú bien mencionabas, las comunidades educativas van a estar en libertad de poder establecer dentro de su reglamento la posibilidad de revisar estas mochilas. Y ahí aclarar justamente que la normativa también establece que debe ser una persona que esté capacitada para realizar esta labor. ¿Y en qué medidas? Bueno, ahí las medidas son múltiples, principalmente con sospechas fundadas, por ejemplo, donde se tenga antecedentes de que hay algún alumno, ¿cierto?, que pueda tener algún objeto, por ejemplo, cortopunzante, o que pueda estar en peligro la integridad de la comunidad o de alguno de sus miembros. Ahí también clarificar que justamente esta normativa establece cierto protocolo que también tiene que ser acompañado con el reglamento de los establecimientos.
1: Ya, y para que esto se pueda implementar en el establecimiento, en el reglamento, ¿tiene que pasar por las autoridades de este o también por la comunidad escolar, léase Centro Padres, por ejemplo?
0: Sí, ahí justamente el establecimiento está en la libertad, ¿cierto?, de llevarlo, por ejemplo, a una consulta interna, ¿cierto?, con el integrador de su comunidad, preguntarle al equipo docente, preguntarle, ¿cierto?, al sostenedor y también, ¿cierto?, a padres apoderados si están de acuerdo o no con establecer esta normativa al interior del reglamento. Ahí hay que resaltar que una vez ingresado este reglamento, se asume como una responsabilidad, ¿cierto?, del establecimiento, por tanto se hace parte de toda la comunidad educativa, tanto padres como docentes y director.
1: Ahora, hay cifras que justifican este tipo de medidas. De acuerdo a las estadísticas entregadas por el Ejecutivo, las denuncias por maltrato contra adultos ante la Superintendencia de Educación aumentaron un 58% entre el 2023 y el 2025, pasando de 441 a 695. Y además, el año pasado se registraron en promedio 893 delitos por porte de armas en establecimientos educacionales. Y también hemos visto ataques con consecuencias fatales, ¿cierto? Ahora, la revisión de las mochilas. Yo hoy día en la tarde estaba escuchando justamente Radio Bio Bio y a nuestro WhatsApp algunas profesoras mandaron audios y dijeron que ellas iban a tener que ser las responsables de revisar las mochilas y que no estaban facultadas para ello.
0: Sí, ahí es un punto súper importante el que toca justamente porque la normativa establece que son un funcionario que esté capacitado para eso es el que tenga que revisar las mochilas. En ese sentido, esperamos y desde el Elige Educar también incentivamos a que no sean los docentes quienes tengan que hacer esta revisión. La ley establece un personal autorizado y capacitado. Esto para cumplir estas funciones, el docente va a tener y tiene el poder de enseñar, ¿cierto? Y está en su autoridad de ejercer esa capacidad pedagógica y las tareas especializadas de seguridad y procedimiento administrativo deberían descansar en un cargo que esté adecuado. Ahí hay que ver cómo esta normativa dialoga con la ley 21.809, que es la ley de convivencia escolar y buen trato, que justamente establece esta figura del coordinador de convivencia en jornada completa, que tiene que ser una persona capacitada, con estudios, ¿cierto? Y que esté completamente adecuada para el cargo. Y es esperable que sea en ese que sea esa persona la responsable. Ahí también desde el Elige Educar reconocemos la sobrecarga a los docentes y esperamos justamente que esta bajada normativa no les dé más trabajo y más sobrecarga.
1: Exacto. Bueno, también se obliga por el reglamento a prohibir ciertos elementos que, por ejemplo, impidan una correcta identificación facial a menos que estén súper justificados. Ahí, quien tiene que obligar al alumno a retirárselo también es el profesor, porque sabemos que no todos van a responder igual y que ya están sometidos a un grado de estrés y muchas veces de violencia importante de los docentes.
0: Sí, efectivamente, yo creo que lo más importante de esta normativa es justamente cuidar este vínculo que tienen los estudiantes con sus profesores, este tejido social que es tan nutritivo para el proceso de enseñanza y también para los vínculos.

0: el interior de la comunidad educativa. Si el profesor, ¿cierto?, pasa a ser, a tener esta mirada de sospecha, ¿cierto?, más inquisidora, más desde la seguridad, puede quebrarse este vínculo que en sectores, por ejemplo, con alta vulnerabilidad, es tan importante que el docente es el modelo a seguir para muchos jóvenes y niños. Ahí es muy fundamental cuidar ese vínculo y esperar que no sean los
1: Sí.
0: docentes quienes tengan que realizar esa labor.
1: Uno respeta a sus docentes como debe ser, pero tampoco es necesario que haya una relación autoritaria. La idea es que sean personas de confianza, ¿no? José Miguel Vergara, encargado de incidencia de Elige Educar, muchísimas gracias por este contacto, que le vaya muy bien.
0: Muchas gracias, Claudia. Buenas noches.
1: Vamos a tomar contacto con Hugo Vecino, el ex periodista de Colombia, NTN 24. Desde Bogotá nos actualiza la situación tras el terremoto 7.4.
2: Hola, cordial saludo. Actualizamos las cifras del terremoto en Colombia. Este terremoto que se sintió el pasado lunes 10 de agosto a las 7:34 minutos de la mañana y ya completa más de 58 horas. Tiempo que es crucial en este momento. Dicen los expertos que cerca de 72 horas es el espacio vital, el espacio de vida para recuperar gente atrapada bajo los escombros. Hace algunos minutos el presidente Abelardo de la Escrilla confirmó la cifra de muertos, se ha elevado a 265 y también son más de 3.400 personas heridas. La situación es tan compleja que el reporte de personas afectadas durante todo ese sismo suma más de 53.000, pero también la cifra que más preocupa a las autoridades en este momento y principalmente al mandatario de la República es el de desaparecidos. Aumenta a 496 personas. Los trabajos para búsqueda y rescate se siguen contrarreloj, sigue aumentando la presión de los organismos de rescate que tratan de buscar entre las losas de concreto, esos pesados bloques de hormigón, alguna respuesta que permita conocer si hay vida en esos lugares y rescatar a estas personas. Durante las últimas 2 días se han hecho grandes recuperaciones de personas, pero el tiempo corre en este momento en contra de esas personas, a pesar de los impresionantes esfuerzos que han hecho los rescatistas locales, de los que han llegado de otras ciudades del país y también los que han llegado de fuera. Hoy llegó a Cali precisamente el grupo de los Topos Azteca, el grupo de rescatistas mexicanos que venían de La Guaira, Venezuela, y han llegado a Colombia a contribuir con estas misiones de rescate. Es por ahora la actualización de cifras que tenemos desde Bogotá sobre este terremoto que ha enlutado a todos los colombianos. Un informe de Hugo Vecino para toda la audiencia chilena.
1: Hugo Vecino, desde NTN 24, le damos las gracias por su reporte. 265 muertos, 496 desaparecidos, lo que hace las labores urgentes para encontrar a estos, ojalá la mayoría con vida. 20:42, nos vamos a una pausa y ya volvemos. Esto es Hoy en la Radio.
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1: 8:43, el gobierno socializa el borrador de reglamento que pone filtro inicial a las denuncias de la ley Karin. Se anuncian justamente algunos cambios en el reglamento. Ahora, ¿para qué? Porque se ha hablado también de congelarlo y uno dice, entonces, ¿dónde van las denuncias de los trabajadores? ¿Estamos hablando de un retroceso o no? Se lo vamos a preguntar a Cristina Melo, ella es abogada laboral. ¿Cómo está? Muy buenas noches.
7: Buenas noches. Sí, esto era algo que se venía a venir porque la ley Karin es una buena ley. Asumamos eso desde un primer momento. Okay. El tema es que cómo es

0: estaba suscrita y protocolarizada es un problema que generó un atoche brutal en la inspección del trabajo.
1: ¿Cuántas denuncias han llegado desde que se puso en marcha el 2024?
0: Exactamente, el 1 de agosto del 2024. En estos dos años, según la trazabilidad que tiene la Inspección del Trabajo, más de 70.000 denuncias, las cuales tienen resultados menos del 50%, 20.000 aproximadamente, y de esas 20.000, solo un 19.2% han sido concretadas y efectivamente han sido hechos constitutivos de acoso. Es decir, el otro 80% no ha salido constitutivo de acoso laboral.
1: Entonces, hay dos cosas. Primero, que se juntan, porque hay que establecer mejor los criterios, denuncias de ley Karin, sí, y otras que no tienen que ver con esta ley, no están amparadas por este reglamento.
0: Así es.
1: Y por otro lado, las denuncias falsas. Y que tampoco tengo entendido, está contemplado multas para quienes hacen este tipo de denuncias.
0: No existe ningún tipo de sanción para que después, de una vez terminada la investigación, si es que sale que los hechos son falsos, la persona pueda tener asignado una multa, algo que eventualmente a la gente le genere un resquemor, un miedo de no inventar una denuncia que eventualmente es falsa. Pasa mucho también al revés, que va y denuncia el victimario, digamos. ¿Se entiende? La persona que hace el acoso laboral va y denuncia, ley Karin, a la persona acosada. Como mejor te gano primero para que yo no resulta responsable, okay. Y eso se ha dado
1: como
0: muchísimo.
1: Para protegerse.
0: Exacto. Entonces, la idea ahora de el Ministerio del Trabajo es que puedan existir desestimaciones de denuncias si es que no hay más antecedentes que la sola palabra de las personas. ¿Se entiende? Uh-huh. Como que tiene que tener refuerzo.
1: Claro. Ahora, están entrando tantas denuncias que efectivamente no se está llegando a la hora.
0: Así es. Más de 8 meses.
1: Y por eso la propuesta de los parlamentarios. ¿Cómo la ves tú? ¿Realmente vendría a solucionar el sistema? Me refiero a porque habría un tiempo pausado en que sí deberían las personas ir denunciando, si esto para proteger a los trabajadores, pero por otro lado entendemos que tiene que haber modificaciones para que el sistema funcione mejor.
0: A mi punto de vista, total y completamente innecesaria una suspensión.
1: Ya.
0: Basta con un cambio en el protocolo y lo que sí está incentivando el Ministerio del Trabajo.
1: Perfecto, ya. ¿Cuántas han ingresado? Tú nos contaste, ¿cuántas de estas tienen que ver con qué tipo de acoso? ¿Laboral, sexual?
0: Son tres tipos de conductas que se pueden denunciar con la ley Karin. Una es el acoso laboral, ese es el maltrato propiamente tal que un empleador, un jefe o un compañero de trabajo puede tener para con la víctima, digamos. El acoso sexual, que eso ya estamos hablando de miradas lascivas, de comportamientos que no corresponden, toques que puedan hacer sentir incómodo a una persona, más allá de un saludo.
1: Tallas, porque
0: absolutamente,
1: al final,
0: burlas.
1: Como broma, pero que pueden tener contenido sexual. ¿Y sabes qué pasa? Algo también, que muchas veces eso viene de parte de una mujer hacia un hombre.
0: Así
1: en el
0: es.
1: Caso de las denuncias por contenido sexual o qué sé yo, por acoso sexual, y se tiende a un poco invisibilizar o aminorar, porque claro, es una mujer que
0: como
1: le hace
0: a un hombre le va a molestar que una mujer le coquetee o algo
1: y
0: por
1: claro
0: el estilo.
1: Que sí, ley pareja, ¿no?
0: Sí, así es, absolutamente. La ley sí tiene una perspectiva de género en favor de las mujeres. ¿Ya? Eso sí. Está dentro de la ley y es algo concreto, pero lo que no quiere decir, y bajo ningún respecto, excluye a los hombres.
1: Ya. Cuando alguien hace una denuncia por ley Karin, una denuncia que puede estar justificada, etcétera, mientras no hay una resolución del tribunal, ¿esa persona no puede ser desvinculada? ¿Hay un fuero o no existe?
0: Lo que pasa es que ordenemos las ideas. La ley Karin, tú la puedes denunciar ya sea internamente en la empresa propiamente tal o en la inspección del trabajo. Aquí todavía no existe una intervención de un juez propiamente tal.
1: Ya.
0: ¿Ya? Cuando eventualmente tu denuncia de ley Karin sale con hechos acreditados de acoso laboral y tu empleador, aún conociendo esta información, no toma ningún tipo de resguardo, finalmente hace ojos ciegos a la situación que está ocurriendo, pues ahí tú puedes interponer una demanda en el tribunal laboral por vulneración de derechos. Se puede antes también, sin la necesidad de la denuncia de la ley Karin. ¿Ya? Pero ahí hay que tener fundamentos, pruebas sólidas, y eso es lo que, en definitiva, es muy difícil de obtener sin la denuncia anterior. ¿Se entiende? No toda la gente, por ejemplo, los maltratos que son no te saludo, no te miro,

0: eso constituye ley, Karin. Sí hay que tener un criterio para poder investigar, en el sentido de que la ley también establece que basta un solo hecho para que sea constitutivo de acoso, ¿ya? Al día de hoy, la subjetividad de un hecho, cómo lo siente una persona, también es un problema al momento de denunciar, porque se genera una denuncia, el protocolo, etcétera, y finalmente eso también atocha el sistema. Entonces, para ya, yo aconsejo a la gente que si quiere hacer una denuncia por ley Karim, primero se aboque a los hechos. Esta persona, este día, a esta hora, con Juanito, Pedrito, de testigos, me dijo, abro comillas, tal cosa.
1: O sea, tener, porque acá nosotros no solo tenemos que denunciar, tenemos que hacer la pega. O sea, tener una bitácora. Ya, tal persona me gritó y al frente de XXX,
0: el día,
1: este
0: día y la hora. Hora. Y si puedes poner el lugar también.
1: Perfecto. Ya, así hay es. Que ir acreditándolo. Ahora, ¿qué pasa? No sé, gritoneos, etcétera. ¿Alguien lo puede grabar? ¿Puede grabarlo y sirve como medio de prueba?
0: Sirve como medio de prueba. Solamente,
1: pero no es una falta de, no sé, a la privacidad de la otra persona.
0: No, no es una falta de la privacidad de la otra persona, porque difundirlo en una red social, difundirlo, ay, sí, publicarlo, sí,
1: ya,
0: y pasaría a llevar derechos fundamentales. Pero no tienes otra forma de probar algo que pasa, por ejemplo, en una oficina a puertas cerradas donde hay solamente dos personas. Y no por eso no vas a tener la opción de poder denunciar el acoso, porque la gente que realiza acoso laboral es gente que sabe cómo hacerlo, dónde hacerlo, en qué lugar y sin dejar pruebas.
1: Ah, se protegen.
0: Exactamente. Entonces, el trabajador vulnerado está en una situación de asimetría, uh-huh, entre la persona que le está haciendo el acoso y, además,
1: a menos que sea tú, par, porque a veces puede venir del jefe.
0: Sí.
1: Pero también puede haber compañeros que tratan mal a no sé, al nuevo o a la nueva, y que por su propia inseguridad o lo que fuere, le grita, la trata mal, en vez de enseñarle, en vez de orientarla, no tiene un buen comportamiento. Y supongamos que ahí hay testigos además. ¿Qué pasa? Porque muchas veces la denunciante, sobre todo si es nueva, etcétera, no lo va a hacer. Quizá va a recurrir a ti, abogada laboral, pero va a decir, no sé qué, esto va a jugar en mi contra, me van a terminar despidiendo por conflictiva, porque efectivamente, sobre sí, todo, claro, cuando una mujer trata de poner límite, defender sus derechos, la tildan algunas personas, quizá menos instruida y qué sé yo, las tildan de conflictivas.
0: Así es.
1: Entonces, cuando se hace esta investigación, porque al final es tu palabra contra la del resto, se le puede preguntar a esos testigos. Y sí, muchas veces esos testigos van a elegir el silencio porque creen que tienen que, por estar pro empresa,
0: sí,
1: entonces no pueden testificar por ella.
0: Claro, no pueden testificar verazmente, claro, al respecto. Mira, yo en este tipo de casos, si es que la empresa es pequeña y es el empleador quien es el jefe plenipotenciario de todo esto, le diría al testigo, entiendo tu postura de no querer meterte. Pero si es una empresa grande, en donde existe muchos jefes para arriba y no vamos a dar ejemplos de empresas, pero se entiende lo que es una empresa grande, un corporativo, es incluso ayudar a tu empleador a testificar con la verdad.
1: Claro.
0: ¿Por qué? Porque resulta que si sale efectiva la vulneración de derechos y constitutiva de acoso, esa persona puede demandar a la empresa por la responsabilidad de no haber hecho nada para resguardar la vida y salud del trabajador.
1: Claro.
0: Mientras que si la investigación se hace, se concluye el acoso y la empresa toma medidas, despide al acosador, lo separa definitivamente, lo manda a otra sucursal, se resguarda. Se
1: resguarda, y creo que también habla bien de la empresa, de velar por sus trabajadores y por un buen ambiente laboral, que para mí al menos es súper importante. Sí, la productividad de la empresa también.
0: Por
1: Pero
0: supuesto.
1: Que uno pueda trabajar seguro, cómodo. O sea, al final uno pasa más tiempo en el trabajo muchas veces que con la familia.
0: Es cierto.
1: Ahora, y tú haces un muy buen punto, porque al final no es contra la empresa en sí.
0: No.
1: No es como que el holding te trata mal.
0: Exactamente.
1: Es que esto va apuntando a personas en particular.
0: Así es.
1: Entonces, al final, efectivamente sirve que yo le diga a la empresa, ¿sabes qué? Está pasando esta situación. Y ahí yo no debería ser la castigada.
0: Exacto.
1: Debería ser la persona que está incurriendo en esto. Ahora, para eso no hay que esperar una resolución.
0: No, no hay que esperar una resolución.
1: El trabajador puede decidir prescindir de este trabajador o trabajadora que está incurriendo en el mal comportamiento.
0: Por supuesto. Ahí hay otro tema.

0: ahí puede ser que la persona, sin la investigación, la persona que es despedida o el acosador despedido puede demandar el despido injustificado si es que está mal invocada la carta, y ya ahí nos metemos en otro terreno.
1: Bueno, porque ahí también te pueden despedir por necesidad de la empresa, reestructuración, la típica que te dicen, aunque sea mentira.
0: Pero es una buena causal de despido a una persona que es acosadora, existe, digamos, la causal de despido específica, que es el artículo 160, número 1, letra B, del Código del Trabajo, en donde tú invocas en la carta todos los hechos que son constitutivos de acoso y los cuales se acreditaron bajo la investigación del ICARIN. Créeme que ese trabajador, aunque te demande, la posibilidad de que gane esa demanda es muy baja. Si tú haces las cosas bien y como lo establece el Código del Trabajo y explicas una buena carta, el perjuicio que eso causa, los hechos, cómo se fueron acreditados.
1: Puedes acreditarlo, por ejemplo, si también estás en un tratamiento psicológico.
0: También
1: como
0: puede.
1: Causa de.
0: Sí, pero ahí nos metemos en otro terreno de una demanda, de otra eventual demanda que se llama daño moral.
1: Ya.
0: Y eso ya es otra cosa.
1: Y por ejemplo, si pasa que alguien está esparciendo un rumor sobre ti.
0: Sí.
1: Que puede ser sobre esto, ¿no? Es que es maltratador o es maltratadora, es que hizo esto, que se metió con no sé quién. Y que también, si una persona se va enterando, para mí, sí es bullying y es maltrato. ¿Eso también está tipificado en la ley Karin?
0: Así es, está tipificado.
1: ¿Y eso es por difamación?
0: Eso, mira, está tipificado el tema de injurias y calumnias.
1: Perfecto.
0: Al empleador o a la empresa, ¿ya? Tú puedes hacer una correlación y decir, este artículo en relación con el 160 número 7, que es un incumplimiento grave, y no solamente un incumplimiento grave a las disposiciones que impone el contrato de trabajo, sino también al contenido ético-moral del contrato de trabajo, sí puede hacerse una conexión y en definitiva despedir a una persona por esas causas.
1: Perfecto. ¿Las personas dónde tienen que acudir para poder denunciar?
0: Pueden acudir tanto dentro de su empresa, de manera interna. Uno de los cambios que se quiere hacer por el ministerio es que si la empresa tiene los medios para poder hacer la investigación y eso va a hacer que el trámite sea mucho más rápido, se va a privilegiar el trámite interno. Por eso tiene sus pros y sus contras. Vas a tener eventualmente investigaciones mucho más rápidas, pero la misma empresa, como digo, si es una empresa grande y tú vas a denunciar al jefe que está arriba tuyo y hay 10 jefes más arriba, es probable que va a funcionar bien, pero no en una empresa pequeña, que el empleador es el dueño de la empresa y tiene el contacto con todos los trabajadores y es él el acosador, ¿se entiende?
1: Sí.
0: Entonces,
1: ¿Y el resto de los trabajadores no están obligados a testificar?
0: Nunca están obligados a testificar. El testificar siempre va a ser voluntario. Se puede manejar, de cierta forma. Cuando uno contrata una empresa, ahora al día de hoy muchos estudios jurídicos se dedican a vender el servicio de la investigación del ICARIN como un ente imparcial, un tercero totalmente imparcial, ¿ya? Y ahí obviamente la persona le puede decir, mira, tú necesitas colaborar con la investigación, esto es parte de los derechos fundamentales de la persona, y hay ciertas formas de persuadirlo, pero obligarlo propiamente tal y decir, oye, si es que tú no testificas, estás en desacato y te va a llevar a un tribunal, eso no va a pasar.
1: A mí una vez me hicieron testificar contra un compañero, pero es que nunca nos dieron una opción tampoco, entonces yo pensé que estaba obligada.
0: No,
1: bueno,
0: no.
1: Era más chica igual. Ay, mira, no sabía, qué interesante. Y las personas que necesiten ese tipo de orientación, ¿cómo te pueden ubicar?
0: Bueno, yo siempre digo, por eso, si tú hubieses seguido en Instagram mis consejos, en donde digo que un trabajador informado jamás es vulnerado, no te hubiese pasado, porque tendrías la información directa, tendrías la información certera en tu caso, y también las personas que nos están escuchando de la radio pueden mandarme un mensaje interno sin ningún problema. Yo les contestaría cualquier duda que me hagan al respecto.
1: Tremenda. Nos quedó súper claro, primero, qué actitudes son constitutivas de ley Karin y también cómo denunciar. Esto es súper importante. Sabemos que esto viene de la historia de Karin Salgado. Ella perdió la vida, se suicidó por el hostigamiento que recibía en el hospital donde ella se desempeñaba como TENS. Así que muchas gracias por acompañarnos, Cristina Melo, abogada laboral. Van a ser las 21 horas, así que nos vamos al informador.
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2: ¿Cómo están? Muy buenas noches, 21 horas en punto, revisamos las noticias en la radio. Como siempre les recordamos que a partir de este momento, Bio Bio TV está autorizada para transmitir programación para mayores de 18 años. Ahora sí vamos al detalle de las noticias, les contamos que dispararon en contra de un carabinero en pleno control de identidad. Esto ocurrió en la ciudad de Antofagasta, nos cuenta Darian Liberona.
3: Con diagnóstico reservado permanece un funcionario de carabineros que fue baleado en pleno control de policía en el sector centro-norte de la ciudad de Antofagasta. Si bien los hechos ocurrieron cerca de las 18 horas de esta jornada, la información fue recientemente revelada por carabineros, quienes indicaron que se estaba realizando un control de identidad en el marco de la ley de drogas, esto en las calles de Huanchaca con Chiloé, cuando uno de los sujetos se le disparó al funcionario y se dio a la fuga. La víctima fue inmediatamente trasladada hasta el Hospital Regional de Antofagasta y se mantiene hasta el momento con diagnóstico reservado. En paralelo, se realiza un amplio despliegue policial en el territorio para ubicar al victimario. Además, en el lugar trabajan carabineros del OS9, la OCAR y también la Fiscalía ECOS. Desde Antofagasta, Bio Bio, la radio.
2: Y atención porque dos personas han resultado heridas de consideración tras ser atropelladas por un colectivo en el sector sur de Talca. Nos trasladamos hasta esa zona del país. Los detalles en el reporte de Miguel García.
4: Efectivamente, este grave accidente de tránsito del tipo doble atropello se registró en hora esta tarde-noche a la altura de la avenida Carlos Chor con 6:30 Poniente, sector sur de la capital de la región del Maule, como estamos viendo las imágenes a través de Bio Bio TV. Las víctimas fueron dos personas de sexo femenino peatones que fueron atropelladas por un taxi colectivo que se pasaba de sur a norte en dirección hacia el centro de esta ciudad, que por causa que son investigadas por efectivos policiales de carabineros fueron atropelladas azotando su cuerpo contra el suelo y sufriendo lesión y diversa consideración, asistidas inicialmente por las unidades de rescate del cuerpo de bomberos de Talca y posteriormente Tamo las derivó hasta el principal centro asistencial de la capital maulina. Por ahora, el caso se encuentra en manos de carabineros para investigar este doble atropello. Noticia en desarrollo desde la zona sur de la capital maulina. Bio Bio, la radio.
2: El alcalde de Ñuñoa, Sebastián Sichel, defendió la suspensión de clases en el Liceo Augusto Dalmar luego que estudiantes del establecimiento amenazaran de muerte a uno de sus compañeros. Nos cuenta más Sebastián Catalán.
5: Así es, porque el alcalde de Ñuñoa, Sebastián Sichel, validó la medida de suspensión de clases en el Liceo Augusto Dalmar, señalando que la prioridad para el municipio es proteger a los estudiantes y evitar hechos de violencia al interior de los establecimientos públicos. Sichel también sostuvo que las movilizaciones estudiantiles pueden tener demandas legítimas, bien digo, pero advirtió que no pueden traducirse en paralización de clases, amenazas entre alumnos ni hechos violentos. Indicó que existen denuncias ante el Ministerio Público por situaciones ocurridas entre estudiantes y aseguró que se buscará identificar a los responsables. El jefe comunal agregó que también recibió los antecedentes sobre el hallazgo de una mochila con elementos incendiarios en el Liceo 7 de la comuna. Recalcó que el municipio respaldará las demandas estudiantiles por mejores condiciones, pero no permitirá toma, suspensión de clases ni medidas violentas.
2: Muchas gracias, Sebastián, y vamos a ir hasta la región de Los Lagos, hasta Bio Bio en Osorno, porque luego de la crecida del río Bueno en la comuna de San Pablo, que dejó bajo el agua gran parte de la ruta U220 y con ello cerca de 300 familias aisladas, comunidades indígenas de los sectores afectados acusaron que la ruta quedó en muy malas condiciones. Los detalles los tiene Camila Báez.
6: Terrenos que quedaron reblandecidos y un socavón que impidió el tránsito de un bus fueron algunas de las situaciones que dieron a conocer vecinos y vecinas de los sectores rurales de Currimagüida, Cofalmo y Los Juncos en la comuna de San Pablo, lugares que quedaron aislados hace algunos días atrás por la crecida de los ríos Bueno y Rahue en esa comuna y que motivaron incluso la declaratoria de una alerta roja. En ese sentido, desde las comunidades acusan que el servicio de vialidad de la provincia de Osorno no realizó la debida mantención de esta ruta previo a la crecida del río, lo que influyó en que actualmente se encuentre en peores condiciones. En tanto, desde este servicio indican que se tuvo que trabajar arduamente para poder subsanar los problemas que quedaron en la ruta tras la crecida de este río, que es precisamente el único camino que conecta estos sectores rurales con la parte urbana, indicando que tras las labores realizadas se logró resolver los principales problemas y que

0: Igualmente se seguirá trabajando en mejorar esta ruta. En Osorno, Bío Bío, la radio.
1: 21 horas con 5 minutos, llegamos a la parte final de las noticias. Termina el informador, 9.3 grados es la temperatura actual en Santiago, cielo con nubosidad parcial. Sigue en compañía de la radio a las 10. Hay más noticias.
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15: Panoramas, cuando son las 21 con 8 minutos con nuestra Camila. Querida Camifer con 3E.
16: Con 3E.
15: Camila Arcos también en su acta de nacimiento. ¿Cómo claro. estás, Cami?
16: Bien, ¿y tú, Clau, tanto tiempo? Te
15: bien,
16: eché menos.
15: Yo también. ¿Te gustan mis chorizos?
16: Me encantaron, te quedó precioso ese peinado.
15: Gracias. A ti también, muy
16: bien. Hay que ponerle onda un poco al frío, ¿no? Un poquito de color, mira, ahí estás tú también con tus blusas.
15: Bien
16: tus
15: colorida.
16: Joyitas. Me gusta, porque si no, todo tan gris que
15: fue. Sí, y tú, muy perolais.
16: Ya viene muy fucsia también. Con chalequito, casi nunca estoy con chaleco, así que aprovechenlo, vívanlo.
15: Regia oficiales.
16: Sí, con todo, si no, ¿para qué? Oye, hay harto panorama entretenido sí. este fin de semana para que te organices.
15: Oye, te organices, sí, no tengo ni un yobri este fin de semana. Ah, pero mira, con la Fran, pues si te quieres sumar, vamos a ir a tomar desayuno a un lugar muy regio, lo más rico que hay.
16: Me encanta, mira, ¿te acuerdas una vez que te dije que iba a ir a un lugar con unos amigos y lo cancelaron por la lluvia y después lo tuve
15: acuerdo,
16: que reagendar y
15: iba a ir al cajón con el
16: bueno,
15: chino.
16: Ahora, todavía no sé si voy, pero si es que no voy, feliz de ir a desayunar con usted.
15: Ya, oye, pero ¿eso es en alta montaña?
16: El panorama es en La Ballenera, es allá como por La Ligua. Entonces, si es que hay mucha precipitación, cancelan de nuevo. Me ha costado ir, pero vamos, que
15: ¿queréis que te diga el informe del tiempo, Camilita?
16: Hasta atroz.
15: Viernes, nublado y chubascos aislados. Atado. Durante todo el día, luego débil.

0: Es el sábado, nublado y chubascos débiles durante todo el día. Se repite lo mismo el domingo y el lunes en la mañana.
1: No, sí, yo creo que lo van a cancelar. Si las otras dos veces lo cancelaron lo mismo.
0: De todas las hadas, la cancelada.
1: La cancelada. Y pucha que me ha costado ir y quiero poder mostrar ese panorama. Pucha, pero sí. Bueno, ya se va a lograr.
0: Pero
1: es
0: bueno.
1: Parte del proceso.
0: Hay otros panoramas.
1: Sí, por supuesto. Como hoy día, mira, ¿sabes qué estamos celebrando hoy?
0: El día del vinilo.
1: ¿Sí?
0: ¿Tú tenés este vinilo? Yo tengo vinilos, pero sí. No tengo tocadisco.
1: Tengo como 70 y algo. El otro día los conté.
0: Ay, es que tú eres muy cool.
1: Me encantan los vinilos, te juro. Bueno, sí, hoy se celebra el Día de los Vinilos y el sábado vamos a estar celebrando también en el GAM con una exposición gratuita de 11 a 20 horas. Esto va a estar muy entretenido porque esta es la quinta versión de este evento.
0: Ya.
1: Y va a tener lanzamientos, por ejemplo, de Los Bunkers, de Francisca Valenzuela, de Gondwana. Ay, y además, esto que me gustó harto, se va a consagrar al formato 7 pulgadas con títulos de Los Tres, Los Tetas y Bambú, entre otros. Pero mira, es que esto me gustó. Porque uno de los 7 pulgadas más significativos que va a llegar a esta versión, que es como más para coleccionistas igual, va a tener a Los Prisioneros con We Are South American Rockers.
0: Ay, qué bacán.
1: O sea, sí, porque ese es un sencillo que nunca quedó dentro de ningún álbum, entonces esta es la oportunidad para que los fanáticos lo puedan conseguir en esta versión que es como de single y que me encanta. Y que en el fondo también ha sido icónico en nuestro país, así que bacán.
0: Y lo bueno es que, claro, como dices tú, es más de coleccionistas, entonces hay vinilos que no los vamos a encontrar en cualquier parte.
1: Claro, entonces
0: y que ahí vamos a tener las joyitas.
1: Exacto. Sí, pues joyitas nacionales de nuestros artistas, de nuestros músicos, por supuesto que siempre hay un poquito de todo, pero está súper bueno aprovechar estos lanzamientos que vienen con esta festividad, más encima que es gratis, o sea, tú vas.
0: Sí,
1: y bueno, ahí ya...
0: Es como un pasar.
1: Hay muchos vinilos, ahí ya estamos.
0: Bueno, sí.
1: Son caros los vinilos, pero sí.
0: Sí,
1: es parte de escuchar el sonido de una forma inmersiva.
0: No
1: diferente.
0: Es que va a haber promo, hay un panorama cool. Si tú tienes un buen presupuesto, vas y te compras tus vinilos, pero yo encuentro total porque vas a encontrar joyitas distintas que no están en cualquier lado y tienes todo en el mismo lugar. Encuentro que es como ir al persa, pero.
1: Claro, y además tiene ediciones especiales que vienen incluso hasta numeradas, porque son así como específicas, de nicho, digamos, de algunos artistas que vienen acá, por ejemplo, en este momento a traer estas exclusividades en esta feria.
0: ¿Tú tienes más vinilos de qué artista?
1: Yo creo que de la que más tengo es Taylor Swift, porque tengo casi completa su discografía.
0: Me
1: falta el último, ese no lo tengo, pero tengo todos los demás. Sí, Taylor yo creo que es la que más tengo. Pero tengo varios, tengo una división, digamos. Hay una que está como en español, ¿cachai? Está Taylor Swift, Jonas Brothers, Benson Boone, que esos son como los que
0: Benson
1: más quiero.
0: Benson Boone es todo lo que
1: lo
0: está
1: amo.
0: Bien.
1: Es todo lo que está bien en el mundo y tiene unas canciones muy lindas y él es muy simpático.
0: Él no es solamente traje sexy y pirueta, es mucho más que eso.
1: Muy
0: sépanlo.
1: Bacán, es muy profundo. Y en el otro como que tengo como Iconics, ¿cachai? Sí, Amy Winehouse.
0: Ay, lo amo.
1: Los Beatles, Queen... Elvis Presley.
0: Yo necesito un tocadiscos, son muy caros, ¿sí?
1: No, o sea, depende de cómo partas. Pues yo, por ejemplo, cuando comencé mi colección me compré uno clásico, que de hecho lo tengo en venta, y todos lo quieren, me da mucha risa, pero no lo he sacado de la bodega. Que a mí me costó como 100 lucas y yo lo estoy vendiendo en 40, que es como una maletita, ¿cachai? Entonces ese igual lo puedes llevar.
0: Está bueno.
1: Está bueno.
0: ¿Y qué estáis esperando?
1: Solo lo cambié. De
0: puro floja
1: no he ido a la bodega. No, y cachai que, bueno... Ese es como para partir, ¿cachai? Porque por supuesto que no tiene como tanto parlante, digamos. Pero eso escucha bien, uno lo puede disfrutar, lo puedes llevar a la playa, porque aparte como que viene todo en esa maleta, ¿cachai?
0: Ah, qué buena.
1: Pero yo tengo ahora uno pro, que ese me sale así ya un palo 8. Que ese tiene ya el mejor sistema de sonido, porque dije yo con este me quedo, ¿cachai?
0: Bueno, cuando sea grande...
1: Muchos años de trabajo.
0: Cuando sea grande voy a invertir y me lo
1: vas a conseguir. Así que bueno, ya saben, los fanáticos de el sonido análogo pueden ser parte este 15 de agosto en el GAM.
0: Lo que me gusta
1: de la entrada gratuita.
0: Eso, ya vamos a repetir las coordenadas. Lo que a mí me gusta del vinilo es que está haciendo que... Porque, a ver, el artista escribe un disco con un sentido. ¿Sí? Y esta canción va antes de la otra y uno quiere escuchar cómo fue el proceso creativo.
1: Porque todo está sumamente bien pensado.
0: Claro, entonces ahora el vinilo te obliga de alguna manera a escuchar el disco completo y eso se había perdido.
1: Sí, de hecho hay hartos álbumes que los hacen para que se escuchen en cierto orden porque atraviesan como distintas etapas. Por ejemplo, no me acuerdo exactamente de qué artista, pero ponte tú que las tres primeras canciones eran un duelo las tres que venían después eran como el trabajo como para volver a estar bien.
0: Billie Eilish, ¿cachai? Lo ha hecho así, de hecho.
1: Y sí, entonces sí. Igual es bueno y aparte que se escucha distinto.
0: Sí, es verdad.
1: Yo en mi casa hago una...

0: Unas cenas que se llaman vinos y vinilos, unas jornadas.
1: Ay, qué entrete.
0: Sí, no, todo que te voy a invitar.
1: Ya,
0: lo vas a vivir, lo vas a vivir.
1: Ya, así entonces en el GAM, ¿esto es GAM, sábado y domingo o solo el sábado?
0: Este sábado, solo el sábado. Entrada gratuita de 11 a 20 horas en el GAM.
1: Me encantó este panorama.
0: Todo que ver, ¿cierto?
1: Sí.
0: Panorama número 2. Atención, Viña del Mar específicamente, porque este 15 y 16 de agosto los Jaivas llegan con Alturas de Machu Picchu, celebrando 45 años de este momento donde hicieron este álbum espectacular que marcó un punto de inflexión en su trayectoria musical. Esto fue concebido a fines de 1981 en París, inspirado en la poesía de Pablo Neruda. Oye, es un gran disco, rock, progresivo, sonoridades latinoamericanas, bello. Escucha un poquito.
1: A ver.
0: ¿Dónde estabas tú? Me encanta.
1: Bueno, es precioso.
0: En esta oportunidad, en el Teatro Municipal de Viña del Mar, se van a presentar durante este fin de semana, trayendo un poquito de esta música fundamental que sigue resonando en la identidad cultural de nuestro
1: país. Y para
0: país.
1: Los que nos están viendo en Bio Bio TV, estamos viendo imágenes de la presentación, porque eso sí que ya es histórico, que hicieron en marzo del 81, justamente en la Ciudadela de Machu Picchu, para grabar
0: Machu Picchu.
1: Sí, qué cosa
0: lindo
1: más
0: que es.
1: Siempre fue mi sueño, hasta que en la U fui con dos amigos. Me encantó.
0: Me encantó, igual.
1: Bueno, y ahí hicieron un especial de tele que estaba inspirado en la obra de Neruda.
0: Me encanta.
1: Sí.
0: No, muy buen álbum. Así que quienes quieran disfrutar de la música pueden conseguir sus entradas a través de Punto Ticket.
1: Me encantó.
0: Un temazo.
1: Me encanta que tengamos efectos.
0: Voces grabadas.
1: Sobre todo de la Fran, que es tan tiernita, dice.
0: Sí, no, es la
2: sí.
0: máxima. Ay, hay varios, me encanta.
1: Me carga cuando me hacen los míos.
0: Oye, número 3. Teatro Nescafé. Secretos de oficina.
1: Uy.
0: Interesante suena el título, ¿no?
1: Todos mira, hemos tenido secretos de oficina.
0: Sí, yo estaba en una oficina hace un tiempo que tenía un montón de secretos.
1: Ah, yo estuve la misma.
0: Y fueron saliendo a la luz últimamente.
1: Pasaban cosas.
0: Pasaban cositas. Me encanta. Memories from Vietnam.
1: Vamos a guardar silencio a menos que nos inviten a un podcast pagado, como diría la Nadia Fácil, porque ella no va gratis en ningún
0: lado.
1: Porque
0: claro, gratis no. Bueno, esta obra es parte de una trilogía que crearon los contadores auditores, que son los que se encargan de hacer estas obras musicales en el Teatro Nescafé, que comenzó con Morir de Amor, siguió con Vivo por Ella y ahora llega con estos Secretos de Oficina, que trae lo mejor del cancionero de Miguel Bosé, Mecano y Alejandro Sanz.
1: No, qué entretenido.
0: Súper entretenido. Total, aparte que música. Realmente el elenco canta espectacular. O sea, no sé si tú has tenido la oportunidad de ir a ver algunas de estas obras musicales de los contadores auditores.
1: No,
0: pero
1: no he ido.
0: Oye, son muy buenas, te las recomiendo. Esta específicamente va a estar hasta el 23 de agosto. Mira, están en el elenco Gabriel Ursúa, Antonia Santa María, Germán Pinilla, Montserrat Balarín, Gabriel Cañas, Carmen Diza Gutiérrez, Mariela Mignot, Emiliano Guerra y Dayana Amigo.
1: No, tiene el tremendo elenco. Y la
0: tremendo
1: música, además,
0: y cantan súper bien.
1: Conocemos.
0: Y la gente lo pasa regio en el teatro porque todos se levantan a cantar, entonces termina siendo como un karaoke colectivo, ¿cachai? Porque ellos están haciendo estos covers mientras van contando la historia. Es como un High School Musical, ¿cachai?
1: Sí, la gente participa.
0: Sí, porque va pasando, ¿cachai? La obra, qué sé yo, y de repente es como morena mía.
1: Como que hay un quiebre. A mí me pasó en What Bijou con la Magda Maxneff y con Daniel Alcaíno. Y que claro, pues, pero porque la obra original es así y que tú vas siguiendo esta obra dramática y de repente, claro, porque es un cabaret, se ponen a cantar y todo el público cantaba y estaba en llamas. Entonces, claro, se produce un pequeño quiebre de estar como con tu full atención y de repente como ya, relajémonos, pasémoslo bien y después a seguir.
0: Y se disfruta mucho, aparte que la energía colectiva ahí como todos juntos cantando canciones que no sabemos porque han sido parte como de la memoria colectiva, me parece
1: sí.
0: como
1: y espectacular. Y si hay fan o no si hay fan de Alejandro Sanz, las canciones te las vayas a ver igual.
0: Uno lo pasa bien igual.
1: Sí.
0: Además que alguna tendrás que saberte de Miguel Bosé.
1: Todo el rato, y son buenas, morena mía. No, no.
0: Calor, me voy a sacar el chaleco. Yo estaba tratando de hacerlo piola, pero...
1: No, y como que es cálido o frío, porque ahora estábamos con la buena chomba y ahora estamos con peto. Me encanta.
0: No, claro, es que es todo nada.
1: Es todo nada.
0: Todo nada.
1: Con todo sino para qué.
0: Sí, oye.
1: Bueno, secretos de oficina, ¿dónde?
0: Secretos de oficina, Teatro Nescafé de las Artes. Puedes encontrar tus boletos, digamos, ahí en boleterías del teatro. También hay descuentos.

0: para quienes son de la comuna y también por Ticketmaster. Oye, pero no conté de qué se trata. En resumen, un grupo de oficinistas lucha por conservar su empleo y encontrar el amor luego de que esta empresa sea vendida al extranjero. Y ahí empieza a ocurrir todo y empiezan a salir estas canciones entre medio.
1: Y los trapitos al sol.
0: Sí, qué entretenido.
1: Y encuentro que la oficina no es solo ir a trabajar, no, es pasarlo bien, es hacer vida social, es comer cosas ricas. De repente pinchar alguna vez.
0: Sí, mira, aunque no es tan recomendable, pero se pasa bien.
1: No, tener una relación quizás no, pero igual pinchar, o sea, cuando te gusta alguien,
0: claro,
1: en el colegio, en la U, en la pega, igual es más entretenido. Tenías
0: es que lo ves
1: doble,
0: más,
1: doble incentivo
0: ves
1: para
0: más
1: ir
0: seguido, entonces como que se ve de manera más orgánica, entonces sí, distinta la sensación, pero sí. Igual heavy.
1: Igual fue a mí llegar a la casa y hablar de la pega y la misma cuestión. Yo no recomiendo pololear con periodistas, les digo.
0: Oh, yo tampoco.
1: A ti te digo.
0: Ah, que lo tengas claro.
1: No lo olvides, nunca lo olvides.
0: Con periodistas, no. Oye, ¿y adivina qué? ¿Qué? Vamos a hacer un quiebre acá.
1: ¿Ya?
0: ¡Viene! ¡Ruta! Lagos y volcanes, que la habíamos dejado.
1: Oye, este reporteo es vivencial absoluto, sí, de la Cami, que se puso las botas, la parca, toda la cuestión, y fue a hacer la ruta.
0: Oye, mira, vamos a partir con esta. Tengo de fondo ahí a mi amigo Martín Howard, le quiero mandar un saludo. Él tiene una sección en Instagram, no, sí, mi amigo, de verdad. Tiene una sección en Instagram que se llama La Ruta de las Termas y encontré que el video le quedó precioso, así que dije, voy a aprovechar de usar ese. Hablamos hoy día, así que le comenté. Él está en el sur, de hecho, así que no sé si puede ver la sección por señal, pero que sepas, Martín, que acá estamos honrando tu legado, tu trabajo con La Ruta. Oh. ¡Qué bonito!
1: Oye, qué lindo el lugar.
0: Y el hombre también, mira.
1: Sí, me porque encanta. Yo no quería que se malinterpretara. Yo estaba viendo, realmente yo estaba viendo el lugar.
0: Es que me dio mucha
1: risa
0: que justo salió como una escena
1: donde él se estaba echando barro en los pectorales, pero yo estaba admirando.
0: Estabas atenta al paisaje.
1: Sí, yo estaba admirando el agua que está alrededor.
0: Es que, mira, estas termas son muy entretenidas porque tienen ese ritual que se llama el ritual patagónico.
1: Ya.
0: Estas termas del sol están ubicadas en el sector del río Puelo, en Cochamó, y tienen un circuito que está pensado como en el bienestar y que dura 90 minutos. Esto vale 30.000 pesos por persona, pero de verdad yo lo recomiendo.
1: ¿Y voy a estar todo el día?
0: Sí, todo el día ahí. Ah, mira. Pero además incluye esto que te digo que me gusta, que es un circuito de 8 estaciones que busca que como que tú conectes tus emociones, tu cuerpo, como tu espíritu, todo.
1: Están preguntando si incluye el amigo. No.
0: Si tienen suerte.
1: Ya no estamos para cosificar a nadie.
0: Oye, pero guapo, ¿cierto?
1: Oye, sí, pero ¿por qué tú elegiste esta estrategia? Porque tú que eres incluso más linda que él, ¿por qué él no te grabó a ti y te vemos ahí regia estupenda como una
0: tenemos
1: sirena?
0: Tenemos uno, pero que igual me da vergüenza. Ah, porque sí, porque como poner de fondo de bikini yo ahí. ¿Alguna vez que cosifiquemos a los hombres?
1: Sí, es verdad.
0: No, pero mira, volviendo a lo de las estaciones, para conectar con tu cuerpo, con tu alma, concéntrate, Claudia.
1: Perdón, tú vas a tener que hacer esta ruta. Soy dispersa.
0: Va por pasos secuenciales. El primero es reflexología, el contacto inicial de los pies con unas piedras para despertar la energía vital. Entonces ahí vas caminando como por ese círculo, digamos, y hay un montón de piedras que me da risa. No puedo más con la imagen de Martín.
1: Pero es que ustedes no están. Mira, los que no están viendo Video TV no van a entender por qué nos reímos. Préndanse a la tele.
0: Quiero tratar de tapar la imagen. Ya te voy a mirar a ti, Claudia.
1: Ya.
0: Y es bacán porque vais pasando como por piedra. O sea, imagínense las piedras cuando tienen pastelones.
1: Sí.
0: Vais sintiendo eso y de repente igual te duele el pie, pero también es importante.
1: Sí.
0: Porque los pies uno tiene ciertos puntos que conectan.
1: Eso es rico.
0: Un lugar es súper importante.
1: Se llama grounding.
0: Amo.
1: Sí, dicen que uno tiene que volver, o sea, estar a pata pelada, conectar con la tierra.
0: Con la energía, y lo ideal de esto es como conectar con la Patagonia. Ese es el número uno. Después pasas a la exfoliación.
1: Chuta, ¿qué imagen?
0: Esa es la limpieza
1: ahora
0: de impurezas con sales y hierbas locales. Y hay unas cremitas que hacen y todo, súper espectacular.
1: Como con sal y aceite,
0: sí,
1: para exfoliar.
0: Claro, y ahí te quedas un ratito mientras que pasa todo eso y ahí entras. Luego de esto, de que te bañas, digamos, al sauna húmedo con vapor termal para abrir poros y liberar toxinas. Esto es muy
1: sano. ¿Te metiste al sauna?
0: Sí, estuvo espectacular.
1: ¿Sí?
0: Sí. Y resistí. Te dejan ahí igual, por supuesto, que agüita y que sí, sigue por si acaso, pero yo estuve bastante bien. No tuve que salir así como de inmediato. Me concentré. Yo dije, yo tengo que vivir bien este ritual. Después de eso vas al ritual de barro, ese que es como la tortura.
1: No, porque sí, como Shakira.
0: Y huele muy rico porque está preparado, digamos.

0: específicamente así como un olor a menta y te lo vas aplicando por el cuerpo.
1: Barro, como que pescar una pala, le sacar un poco las piedras,
0: No. Esto está perfecto para cuidarte. Después vas al sauna seco, que eso yo creo que deberá ser recomendado para cuando uno está muy estresado, porque tiene una vista espectacular de todo este lugar, maravilloso, así, lleno de árboles, pájaros, naturaleza, precioso, y uno está ahí muy chill. El sauna seco no es como que te mueres de calor ni nada y te relajas, así que está súper bonito también.
1: Lo que me gusta también es que entre medio estamos viendo imágenes de comida. Aparece una pizza que le tengo unas ganas.
0: Qué rico. Wow. Súper rico también. Sí, tiene su restaurante.
1: Una especie de quiche lorraine, no sé, está bueno.
0: Sí, muy rico. Y luego vas al hielo, a la inmersión en hielo.
1: Ah, no, esa cuestión se
0: eso
1: está tan de moda
0: nada,
1: y lo encuentro atroz.
0: Es que te juro que lo intenté, dije, ya, vamos, concéntrate. Y la idea, claro, es estar por lo menos unos segundos ahí, qué sé yo.
1: Dicen que hace súper bien.
0: Dicen que hace súper bien. Yo lo intenté y llegué hasta acá. Y como que me decían, pero baja más. No podía bajar, te juro.
1: Como que no, como que uno siente que no puede respirar.
0: Sí, es bien intenso, ¿no? Dije, mejor no. Y después me pasé al otro, que era el de hierbas, que es un baño impregnado con la botánica medicinal. A ti te entregan como un ramito, así como de Domingo de Ramos.
1: Ya.
0: Y tú te pones en esta como tinaja, que es para una sola persona, que es como una cama, digamos, así como un óvalo, pongámosle.
1: Ya.
0: Tú estás ahí como en la tina, digamos, ahí. Con todo alrededor es paisaje, cielo, árboles, pasan un montón de animales, súper precioso.
1: Quiero demasiado ir a este panorama.
0: No, y te va a gustar. Y el punto final de esta como ruta patagónica, digamos, de este ritual, es el cuarzo. Que ahí tú te pones como al centro en una roca y ahí como que sellas todo este proceso.
1: Porque el cuarzo limpia, transmuta energías, dependiendo de la piedra.
0: Así que está súper estupendo. Y aparte también tiene varias, digamos, como termas a los alrededores de distintas temperaturas para que uno también pueda estar.
1: ¿Y tú fuiste con tu amigo o él trabaja ahí?
0: No, o sea, fuimos la última oportunidad.
1: La gente está preguntando por el chat, no yo.
0: Ok. No. Yo fuimos con él y otros amigos, no solos.
1: Ya.
0: Fuimos más gente.
1: Ella que aclara por si acaso. Y que no te vimos
0: fuimos
1: ninguna
0: varios.
1: Imagen. Oye, grande lugar, bonito.
0: Oye, sí, es
1: súper
0: bonito.
1: ¿Y tú te puedes quedar a dormir?
0: ¿Ahí? Por la cercanía.
1: No tiene como un hotelcito.
0: No.
1: Igual que rico hacer toda esa cosa. Yo les voy a dar una idea, se las voy a cobrar. Porque después de toda esa cosa relajada, tú te quieres ir a acostar.
0: Sí, pues sería súper rico.
1: Pero igual me gustó. ¿Cuánto vale?
0: Esto, 30.000 por persona.
1: ¿Por todo el día?
0: Claro.
1: Y tenés que ir pagando aparte como que el agua caliente, la cuestión fría.
0: No, está todo incluido.
1: Yo me quiero ir a hacer eso del barro.
0: Oye, sí, aparte que es súper bonito.
1: Y podéis cantar, es una locura perderte.
0: Sí, pues, yo hice hasta el baile. Por eso no traje esos videos. Oye, y el último, número 5, que también es de parte de Ruta Lagos y Volcanes, es Melipeuco. Mira, ahí tengo imágenes maravillosas del sur. Son como 30 segundos de Melipeuco, como sus cielos, sus volcanes, sus aguas.
1: Ay, se parece el Valle de la Luna en algunos momentos.
0: Muy lindo. Es que el sur, qué precioso que es.
1: No, es que lo tiene todo.
0: Melipeuco es conocida como la capital del trekking en la Araucanía. Mm. Y tiene maravillas naturales imperdibles. Puedes explorar el Parque Nacional del Conquillío, que yo se los había recomendado la otra vez, que tiene vistas espectaculares del volcán Llaima y de la Laguna Verde. También está el potente salto Truful. Puedes hacer rutas en los nevados de Sollipulli, muy bonito también, y recorrer los bosques nativos de la Reserva China Muerta.
1: ¿Viste animalitos?
0: Yo sí, cuando he ido vi la otra vez pájaros carpinteros, me encantó. ¿Qué más he visto? Creo que he visto más pájaros carpinteros que nada, la
1: ¿Y
0: verdad.
1: ¿Te bañaste?
0: Sí, no todo.
1: ¿Hacía frío?
0: Es que igual es intenso, pero un ratito ahí.
1: Sí, por último para decir, lo hice.
0: Sí, porque hay lugares que se puede y hay lugares que no. Pero igual está espectacular ahí después del trekking llegar a esos miradores.
1: Oye, hay que tener mucho estado físico porque igual yo veo tus panoramas y digo, oye, acá en algún día. Pero
0: no,
1: como...
0: porque mira, nosotros igual tenemos un grupo.
1: Hay que ser realista
0: donde
1: igual.
0: Donde de repente vamos de viaje y todos tenemos, digamos, distintas condiciones
1: físicas
0: para la aventura y todos lo han logrado hacer. Así que yo creo que igual... Bien, obviamente que si vas a hacer un trekking, lo ideal es que igual trates de caminar previamente para preparar tu cuerpo.
1: Pero sea...
0: No, es terrible.
1: La ballena varada, digamos.
0: Ya,
1: que disfruta mucho estar acostada viendo tele y todo. ¿Podría ir?
0: Sí, se puede. Sí, casi todos estos tienen dificultad media. Entonces... Es muy soportable, no es como que vaya a estar a mitad de camino así como...
1: Y no, ahí solo, como para no perderte como el chino, pues vaya.

0: con gente.
1: Sí, pues vas con gente. De hecho, hay algunos que tienes que ir con guías, porque especialmente, por ejemplo, ahora que está todo nevado allá, tienes que llevar un equipo y también tiene que haber alguien responsable que te diga como, oye, ya no podemos seguir de este punto porque...
0: Buen punto, Cami. Ya que hay nieve y todo, ¿qué es lo que aconsejan llevar?
1: Estos grampones.
0: ¿Qué es eso?
1: Son una especie como de aparato que se pone en el zapato que tú ya tienes de trekking acá, que tiene como unos elásticos y vienen como con una... cositas así que se, como que se van enterrando.
0: Un toperol.
1: Pongámosle como pinchudo, que fueran como unos, claro, como unos pinchuditos, ¿cachai? Ajá. Y eso tú te los amarras y vas subiendo con eso. Entonces,
0: ¿y arriendan allá
1: te
0: o
1: ayuda?
0: Lo tenés que
1: arriendan.
0: Comprar acá.
1: Ah, también te puedes comprar, pero ya arriendan.
0: Ya.
1: De hecho, el guía nos había dicho que había comprado en Mercado Libre uno a muy buen precio y se veía bastante bien. Pero ellos también tienen, o sea, tú ya cuando contratas, digamos, tu tour guiado, te incluye todo eso. Los bastones también, que los bastones también, si no tienes, son súper necesarios para poder moverte mejor.
0: Y después, pantalón de nieve y parka, que los
1: compras. Claro, primera capa, segunda capa también, porque de repente cuando ya vas subiendo vas entrando en calor, entonces la idea es como que vayas como sacando ahí...
0: Agua.
1: Agua, siempre mantenerse
0: barritas
1: hidratado.
0: Barritas energéticas o de proteína, tomar buen desayuno antes de salir.
1: Exactamente. Tal cual, Claudia. Estás lista ya para vivir la aventura.
0: Oye, ya soy. La próxima vez yo les voy a hacer también un vivencial, pero en el norte, para no copiarte.
1: ¿Ya? Me parece.
0: ¿Te parece?
1: Sí.
2: Me gusta.
1: Oye, y los que quieran tener más información al respecto de esto último, pueden entrar al Instagram Ruta Lagos y Volcanes. Ahí está toda la información para quienes quieran vivir esta experiencia allá en el sur, que es espectacular.
0: Y en @camifer.
1: Camifer. Camifer. Bueno, sí, ese es mi Instagram, por si me quieren escribir, mandar un mensaje. Les voy a contestar algún día. No, mentira. No he contestado nada esta semana. Muy aburrida.
0: Ya, pero igual es difícil. Uno ama a la gente, de verdad.
1: Uno está trabajando mucho.
0: Pero igual una trabaja.
1: No, pero si quieren preguntar algo sobre los panoramas que hablamos y necesitan algún dato, yo feliz de compartírselos, porque como lo he vivido yo, les puedo recomendar lugares donde quedarse, lugares donde ir, qué sé yo, qué hacer.
0: Sí, y también pueden preguntar directamente al Instagram del lago
1: Ruta Lagos
0: y Volcanes. ¿Viste?
1: Con y todo, sino para qué.
0: Ahí tenemos los panoramas de nuestra querida Cami Arcos.
1: Los 5 panoramas de esta semana.
0: @CamiFer, que mira, acá hemos hecho una campaña y debes que reconocer que la he peleado.
1: Sí.
0: Y hoy día tenemos un cambio de día en vez de jueves a miércoles y tenemos más tiempo, porque es el tiempo que se merece la CamiFer, porque están todo el rato retándonos que, ay, que son muy dispersas, que apúrense.
1: Y nosotros lo queremos disfrutar así porque como somos dispersas, ¿sí?, queremos conversar.
0: Espérate, mira. Vamos a guardar silencio porque nos dicen que está temblando y yo no siento ninguna cuestión. A ver.
1: Oye,
0: yo tampoco
1: no
0: siento nada. ¿Será que perdimos?
1: No se mueve nada.
0: No, nada. No, dice que ya paró. Igual vamos a buscar, porque imagínate que fue epicentro en Arica, súper lejos, y por eso no lo sentimos.
1: Claro.
0: Pero bueno, acá no se sintió nada.
1: Nada.
0: Cami.
1: Claudio.
0: Te extrañaré. Pero nos veremos el próximo miércoles.
1: Y si es que no sale el paseo, que es lo más probable con las condiciones climáticas que me diste.
0: Oye,
1: vamos a poder desayunar.
0: Además, vamos a poder ir a desayunar el domingo, que es un restaurante que te mueres.
1: Yo confío.
0: Vamos a ir a una pausa y ya volvemos porque tenemos mucho más. Entre esas cosas, Bio Bio Unplugged, hoy en la radio.
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4: Vuelta hoy en La Radio. Les voy a decir inmediatamente la temperatura que tenemos en Santiago, 8,5 grados. Creo que ya les di el pronóstico extendido del tiempo, no me acuerdo. ¿Se los di? ¿No? Ya, entonces les voy a contar. Que la mínima para este jueves va a ser de 3 grados en la madrugada cuando sale el sol, porque fíjense que la mínima se produce justamente cuando ya aparece el sol, y la máxima va a ser de 19, igual agradable. Va a estar nublado durante la mañana y la tarde, y en la noche ya ingresa más nubosidad y vamos a tener chubascos aislados. El viernes despedimos la semana con extremas de 8 y 16 con cielos nublados y también chubascos aislados. Nublado y chubascos aislados el resto del día. El sábado también nos van a acompañar durante toda la jornada con extremas de 9 y 13 grados. El domingo lo mismo, nublado y chubascos, hasta el lunes en la mañana cubierto y chubasco. Ah, en la tarde también vamos a tener mucho nublado y chubasco entonces. Bueno, yo les quería hablar de otro tema, porque cuando estábamos terminando nuestro bloque de panoramas con la Cami Fer, nos dijeron, está temblando, nosotras no nos dimos por enterada acá, pero sí tenemos la información desde sismología. Esto fue de magnitud 4,2 a 24,98 kilómetros al noroeste de Petorca. No se registran daños, fue un 4,2, pero nuestros auditores también nos daban cuenta de este movimiento telúrico. Y ahora vamos a hablar de un tema que nos genera mucho orgullo y que tiene que ver con los estudiantes de una escuela de Chimbarongo que clasificaron para una competencia internacional de robótica. Vamos a hablar con Hernán Villaseca, él es el profesor de la escuela Tingiririca Alto. ¿Cómo está? Muy buenas noches.
5: Hola, buenas noches.
4: Primero, felicitaciones, porque bueno, nos encanta ver a jóvenes que están motivados, que están comprometidos, que están haciendo cosas buenas. Y esto me imagino que también para ustedes es un tremendo orgullo en la comunidad escolar.
5: Sí, buenas noches. De todas maneras, para nosotros es un logro y nos orgullece mucho lo que están viviendo los chicos ahora durante estos días. Que un pase, imagínense, un pase directo a Estados Unidos, a una competencia, para nosotros es un sueño que lo estamos viendo realidad, ¿ya? Sí. Pero nos está alejando un poco por la cifra o el dinero que debemos reunir para poder, viajar
4: a Estados Unidos. Claro, porque ahí se produce este torneo que es internacional, que también, o sea, imagínate, desde una escuela de Chimbarongo llegar a Estados Unidos a representar a nuestro país, es tremendo. Ahora, me imagino, bueno, tú lo adelantabas también, esto ocurre en el mes de septiembre en California, Estados Unidos, de este año, ¿cierto? No queda nada. Y para eso necesitan reunir fondos. ¿Con qué tipo de iniciativas para la gente que se motive, si es que puede ayudar?
5: Mira, la realidad es que el viaje es en septiembre, pero nosotros debemos juntar el dinero, digamos, hasta el 17 de agosto. Entonces, el margen que hay, los días que tenemos para juntar este dinero, es súper acotado.
4: Exacto.
5: Nosotros estamos realizando rifas, estamos juntando, digamos, tarritos de estos de nido, digamos, de leche.
4: Yeah.
5: Los dejamos tipos de negocios locales, en ferretería, para juntar dinero. ¿Ya? Mm. estamos, nos conseguimos premios para rifarlos individualmente.

0: Actualmente hemos dejado cartas en distintas empresas, pero hasta el día no hemos recibido algún aporte que sea que haga la diferencia, digamos. Entonces, llevamos una cifra súper baja, debemos juntar 14 millones de pesos
1: 14 ya.
0: y recién
1: ¿Cuánto llevan, perdón?
0: llevamos 1.700.000.
1: Claro, ¿y cuántos niños viajarían?
0: Son 3 niños.
1: Ya, acompañados por...
0: Por mí y una apoderada.
1: Ya.
0: Son niños de sexto básico y octavo básico.
1: Y bueno, las personas que están en Santiago, usted nos dice que tiene estos tarritos de leche, como para hacer colectas y qué sé yo, si alguien, por ejemplo, quisiera hacer una donación más grande, alguna cuenta corriente.
0: Sí, tenemos nosotros una cuenta corriente de la directiva digamos, del Centro General de Padres del colegio. ¿Se la puedo nombrar?
1: Sí, claro.
0: A nombre de Julia Andrea Valenzuela Baeza, RUT 16-193-981-1, ¿ya?
1: Julia
0: Banco Mercado
1: Andrea,
0: Pago.
1: vamos a, por si alguien no escuchó, Julia Andrea
0: Julia Andrea Valenzuela
1: Valenzuela
0: Baeza.
1: Baeza y la cuenta es, Ruth.
0: Sí, 16.193.981-1, Mercado
1: Perfecto.
0: Pago.
1: Mercado
0: ¿Ya?
1: Pago.
0: Y el número de cuenta es 10.53.24.17.30.
1: Ya. Yo se los voy a repetir por si ahora recién quieren anotar. La cuenta está a nombre de Julia Andrea Valenzuela Baeza, RUT 16-193-981-1 es a través de Mercado Pago y la cuenta es 10-532-41730. Para que
0: Sí,
1: puedan...
0: cuenta vista.
1: Sí, cuenta, eso, cuenta vista, le faltó, cuenta vista. Para que puedan hacer su donación, porque me imagino que son niños a los que le hace mucha ilusión. ¿Cómo se enteraron de que estaban clasificados?
0: Fuimos a una competencia el jueves 29 de agosto,
1: ¿Ya?
0: ya, una competencia regional, donde
1: 29
0: vinieron colegios.
1: de agosto del año pasado.
0: Ah, perdón, 29 de agosto, la semana antepasada. Ah,
1: ¿Ya?
0: perdón, disculpa, 29 de julio.
1: Ah, ya, ok. Es que yo siempre ando perdida por los días, pero dije, no, esta vez me tinga que tan, tan perdida no ando. Ya, 19 de
0: Sí,
1: julio.
0: no, no, okay.
1: Ya,
0: Okay.
1: perfecto.
0: No, mira, imagínate, estamos locos
1: Me
0: y todos los días
1: imagino.
0: buscando formas de reunir dinero, así que
1: Total. Bueno, ya, entonces fueron, participaron, y cuando les dijeron, ¿sabes qué? Clasificaron.
0: fue una euforia, no sé, no lo podíamos creer. No. Imagínate, nosotros partimos con el taller de robótica para la pandemia, ¿ya?
1: ¿Ya?
0: La pandemia en el 2001, 2002, nosotros recién nacimos como taller de robótica, donde esa vez participamos de forma online y obtuvimos un premio que se llama Estrella en Ascenso, ¿ya? Después de eso, el colegio tuvo una remodelación, entonces no pudimos llegar a participar, digamos,
1: ¿Ya?
0: presencialmente. Y recién en el año pasado, 2025, fue nuestra primera competencia y este año ya logramos, digamos, este logro que nos destacó a nosotros a nivel regional
1: Sí, pues.
0: y
1: ¿Y de qué edad son estos niños y cuál es el prototipo de robot que hicieron? ¿Cómo lo hicieron? ¿De qué se trata?
0: bueno, el menor va en sexto básico, son alumnos de 11 a 14 años. El robot está hecho con Lego. Piezas Lego, motores, sensores que detectan objetos, detectan colores y todo tipo de mecanismos, engranajes de piezas Lego, ¿ya? Y todo eso ellos lo programan con bloques en un programa llamado Spike Prime, ¿ya? De Lego.
1: Hoy, qué entretenido, qué orgullo para ellos también, para los papás, para toda la comunidad escolar. Estamos hablando de la escuela Tingiririca Alto en Chimbarongo. Voy a repetir los datos por si las personas quieren hacer su aporte, porque vamos en más o menos 1 millón de pesos, necesitamos 14 para que puedan viajar a participar de este tremendo concurso donde clasificaron en Estados Unidos. Pueden hacer alguna donación en la cuenta vista de Julia Andrea Valenzuela Baeza, RUT 16-193-981-1. 1-9398.

0: 1-1. Esto es Mercado Pago y la cuenta es 10-532-41730. Cuenta vista. Ojalá que les vaya súper bien con la recaudación. ¿Hay algún Instagram donde también la gente se pueda informar?
1: Sí. Escuela S411.
0: Escuela S411.
1: F411.
0: Ya, perfecto. Bueno, le damos las gracias por este contacto. Felicitaciones de nuevo a toda la comunidad escolar, todas, que papás también, porque qué lindo que los papás apoyen también los sueños de los niños, ¿cierto? Mm. Hernán Villaseca, profesor de la Escuela Tingiririca Alto, muchas gracias por este contacto, que le vaya muy bien. Felicitaciones.
1: Gracias a ustedes, gracias a ustedes, que estén bien.
0: Son las 21:45, nos vamos a la música, escuchamos a Jepe con TKM.

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1: Son las 21:48, estamos de regreso hoy en la radio. En Santiago tenemos 8,6 grados. Vamos a seguir avanzando nuestras entrevistas. Vamos a conversar con Felipe Vera, él es académico magíster en farmacia asistencial de la Universidad Autónoma. Porque hemos visto todos cómo proliferan y proliferan las farmacias, pero no es así en todos lados. Hay una distribución que es bastante desigual de acuerdo al mapa de las comunas de la región metropolitana. Felipe, ¿cómo está? Muy buenas noches.
2: Hola, la Claudia, buenas noches.
1: Ayer me daba cuenta de que estaban construyendo, demolieron un local de comida china cerca de mi casa y yo dije, ay, ¿qué están haciendo? Una farmacia de la misma cadena que está al frente, pero literal al frente, donde además hay otras dos cadenas. Y uno dice, ¿por qué tanto? Bueno, deben estar facturando, pero es que tú levantas una piedra y hacer una,

0: actualización sobre la información que reportábamos respecto a este registro. Sismo registrado en la comuna de Petorca. Muchas gracias. Fabián Corrotea, desde Radio Bio Bio Valparaíso. ¿Cómo estás?
1: Claro, es un sismo que alcanza una magnitud de 4.2 a 24 kilómetros al noroeste de la comuna de Petorca, en el litoral norte de la región de Valparaíso. Es un movimiento telúrico el cual se pudo percibir justamente en dichos sectores de la región de Valparaíso y también hacia el interior de la provincia de Petorca. Al momento no se registran afectaciones ni situaciones de mayor gravedad a raíz de este sismo, que según el Centro Nacional de Sismología de la Universidad de Chile alcanza una magnitud de 4.2 a 24 kilómetros al noroeste de la comuna de Petorca. Bio Bio, la radio.
0: Muy bien, seguimos conversando con Felipe Vera, académico magíster en farmacia asistencial de la Universidad Autónoma, y que justo nos estaba contando que efectivamente esta proliferación de farmacias se ve específicamente en las comunas con mayor poder adquisitivo.
2: Claro, efectivamente. O sea, todas las comunas que tienen mayor poder adquisitivo o que tienen muchas personas que transitan por ellas es donde más se van a poner las farmacias, básicamente porque manda lo que es la perspectiva de retail. O sea, si yo tengo gente que va pasando y puede comprar el medicamento, yo me voy a poner ahí. ¿Ya? Y acá vemos una concentración muy grande en las comunas, por ejemplo, Las Condes, Providencia, Santiago, que va muy sobre la media nacional.
0: De hecho, leí información del MinSal que hablaba de esta salud desigual y que dice que en Providencia hay 10 veces más farmacias que La Pintana, teniendo menor población, con una tremenda brecha, bueno, en acceso a estos establecimientos. Por ejemplo, si en la región metropolitana la distancia promedio es de 500 metros a una farmacia, en Aysén es de más de 7 kilómetros. O sea, ¿para qué vamos a hablar sobre todo de la distribución territorial en general?
2: Sí, totalmente. E incluso uno puede mirarlas muy a nivel regional de la región metropolitana, o sea, comparando Providencia con Los Espejos, con Cerro Navia. La densidad de las farmacias es mucho más pequeña en estas comunas de mucho menos ingreso, ¿ya? Y eso tiene varias consecuencias. O sea, el hecho de que una persona no pueda conseguir medicamentos de primera necesidad o seguir ciertos tratamientos puede ser puede tener un efecto importante en estas personas. Y por lo general, el otro tema es que justo las personas donde están, donde hay menos farmacias, es las personas que tienen peor salud, que tienen peores índices, que tienen más discapacidades y no pueden adquirir estos medicamentos y mejorar su salud.
0: Sí, de hecho hay cadenas de farmacias que están incluyendo como un nuevo concepto, que es casi que ir a una tienda también de belleza y que tienen otro tipo de pasillos y góndolas especificadas en el cuidado de la piel y en productos, no sé, importados, etcétera, etcétera. Y que no pasa tampoco en la farmacia de barrio que no sea Providencia, Lo Barnechea, Las Condes, Ñuñoa.
2: No, claro. Y ahí ese nicho está muy claro para ellas. Bueno, y acá la pregunta es, entonces, ¿cuál es el rol que está teniendo la farmacia? Ahora, como es 100% venta y eso es normal.
0: Como claro, porque uno pensaría que importa la ética, porque al final tiene que ver con ayudar a la población, pero parece que, el tema ventas o lo que puedan facturar está primando hoy día. Ahora, mi pregunta es, porque claramente así es como están operando. Yo no sé si también pueda tener que ver con el factor delincuencia, porque igual hay hartas tiendas que se han ido retirando de algunos sectores porque, si bien la delincuencia es bien transversal en la región metropolitana, lógico, pero hay sectores que asumen que es más complejo. Ahora, lo que yo me pregunto es por qué, literalmente en la misma cuadra, puede haber tres cadenas de farmacia y dos son exactamente la misma.
2: Mira, básicamente, si en esa cadena pasan 200 personas que pueden comprar tus medicamentos y un solo local aguanta 100 personas en ese horario punta, te dan los números para poner otra sucursal más.
0: Claro, en el fondo, en vez de agrandarla, pones otra y ahí tienes toda alternativa.
2: Claro, y hay que pensar que gran parte también del ingreso de las farmacias de cadena vienen por otras compras. O sea, tú vas a comprar el medicamento y

0: probabilidad es aproximadamente un 30% de que compres algo más, ya
1: Sí.
0: sea cualquier cosa.
1: De hecho, la famosa canela que está prohibida la hacen como más camuflada, pero la superhacen. Están los productos ahí en display, en el mesón, y no necesita esta vitamina, y no necesita esta otra cosa, y no, no, no, no, gracias, gracias, gracias. Pero sí, también lo hacen, porque obviamente tienen como algunas, no sé, pues, me imagino que otros negocios con algunas marcas que publicitar, etcétera, etcétera.
0: Claro, o sea, tienes vitaminas, tienes pañales, tienes crema, tienes chocolates, tienes una cantidad de productos que es imposible que no vaya a comprar algo más. Ahora, también frente a eso, es como cuál debería ser el rol del Estado frente a esta situación, porque si no, no puedes solamente tener gente sin farmacia, ¿me
1: ¿Y cuál
0: entiendes?
1: debería
0: No.
1: ser el rol del Estado?
0: Mira, ahí hay dos opciones. Que en realidad es lo que se hace un poco en los otros países. Uno es que tú empieces a regular como cuándo o dónde debería poder ponerse un máximo de farmacias o de locales. Lo segundo es poner algún tipo de incentivo, ¿ya? Ocurre que Chile es muy raro frente a los otros países. En los otros países, por ejemplo, si tú fueras al médico, la idea de la farmacia es que el tratamiento te lo cubre el seguro, el FONASA nacional, por así decirlo, y se te entregue de manera gratuita o a un costo mucho más bajo. Eso no pasa acá. O sea, la farmacia privada, la gente que va a retirar sus medicamentos son de ISAPRE, ¿ya? Entonces tiene que existir o alguna modificación a cómo, qué estamos haciendo o al tipo de incentivos que estamos entregando, ¿ya? Sobre todo para que puedan existir estas farmacias en estos lugares y básicamente poder recibir a la gente.
1: Sí. Estaba revisando, por ejemplo, en Santiago hay 339 locales totales, en Las Condes 172, en Maipú 152. Bueno, esto de ir creciendo todo el tiempo. En Calera de Tango 5 apenas, María Pinto y San José de Maipo 4, Alhué y San Pedro con apenas 3 farmacias. La con mayor presencia destacan Cruz Verde, luego el Doctor Simi, Salcobrand y finalmente Ahumada.
0: Sí,
1: Y
0: ese es
1: hay,
0: el otro.
1: claro, el debate tiene que ver con lo que hablábamos, ¿no? Del tramo de 200 metros en 6 farmacias. Esto sucede en el sector de Santa María Manquehue. En un tramo de 200 metros solamente hay 6 farmacias.
0: Sí, o sea, no tiene ningún sentido.
1: No.
0: Yo comparto totalmente. Pero como te decía, si pasan... Si tu local aguanta 100 personas y pasan 200 personas que van a poder comprar esto, las van a poner. Ahora pierde todo el sentido sanitario. Ya pasa a ser solamente una búsqueda de retail y de venta, que es el tema también.
1: Y
0: ¿Qué estamos esperando de la farmacia?
1: claro, tiene que ver con los márgenes altísimos de las 3 cadenas más grandes. ¿Y podríamos decir que entonces está funcionando el libre mercado en este rubro o no?
0: No, no, o sea, yo creo que eso es muy claro. Acá en las farmacias y en general en el sector salud, por cómo se da, el libre mercado pasa a ser totalmente secundario. O sea, son tres actores con un poder económico mucho más grande que pueden elegir fácilmente dónde ponerse y obviamente ellos compiten dentro de las reglas que se le da, pero un libre mercado en el área de salud, sobre todo en el área de medicamentos,
1: Total. Sí.
0: no está, no existe.
1: Felipe Vera, académico
0: Bastante.
1: magíster en farmacia asistencial de la Universidad Autónoma, muchísimas gracias por este contacto.
0: De nada, muchas gracias por la invitación.
1: A ti, chao, chao.
0: Chao, chao.
1: 21:59, nos vamos al informador.
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3: ¿Cómo están? Muy buenas noches. Bienvenidos, bienvenidas. Aquí comienza El Informador de las 22 horas. Vamos de inmediato hasta la región de Valparaíso. Hay una emergencia estructural a esta hora que está afectando con una primera alarma de incendio a un departamento en la comuna de San Antonio. Nos informa Fabián Corrotea.
4: A esta hora, el Cuerpo de Bomberos de la comuna de San Antonio trabaja en una primera alarma de incendio, el cual se encuentra en completo desarrollo y que afecta a un departamento en un tercer piso de un edificio residencial. Todo esto en el sector de Bella Vista, en calle Litoral, con calle Marta Brunet. Son 5 las unidades del Cuerpo de Bomberos de la comuna de San Antonio, las cuales trabajan a esta hora en esta emergencia en completo desarrollo en este departamento, en imágenes que podemos ver en BioBio TV de las llamas que afectan gravemente a este departamento en un tercer piso, justamente de este proyecto habitacional. Al momento no se registran personas lesionadas ni funcionarios de bomberos con lesiones. Sin embargo, es una emergencia que ha provocado un aumento en el llamado a nuevas unidades, puesto que se ha declarado entonces esta primera alarma de incendio que afecta a este departamento en el sector de Bella Vista, en calle Litoral con calle Marta Brunet. Todo esto en la comuna de San Antonio. Emergencia en completo desarrollo en la región de Valparaíso. 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
3: La diputada Carolina Tello cuestionó al embajador de Israel tras sus críticas a una exposición sobre Gaza que se realizó en Viña del Mar. Los detalles los tiene Sebastián Catalán.
5: La diputada del Frente Amplio, Carolina Tello, cuestionó los pronunciamientos del embajador de Israel en Chile luego de que el diplomático criticara públicamente una exposición sobre Gaza realizada por la municipalidad de Viña del Mar. La parlamentaria acusó que la actuación del representante israelí constituye una amenaza a la soberanía nacional y sostuvo que las funciones diplomáticas tienen límites. Afirmó que ninguna embajada puede actuar como fiscalizadora de las decisiones adoptadas por instituciones, municipios u organizaciones sociales chilenas. Tello llamó además a la Cancillería a reaccionar con firmeza y recordar a las representaciones extranjeras su obligación de respetar el derecho internacional y de no intervenir en asuntos internos del país. Agregó que Chile tiene plena autonomía para definir sus debates y actividades institucionales y que el respeto entre Estados supone también reconocer la soberanía de cada nación. 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
3: Vamos hasta Los Ángeles. Pequeños productores frutícolas sufrieron un robo de árboles al interior de la comuna de Nacimiento. Nos informa Mario Tapia.
6: Desconocidos robaron árboles frutales en gran cantidad al interior de una quinta. Esto es en Loma Los Erices, al interior de Nacimiento, en la provincia de Biobío. Estos árboles habían sido adquiridos y plantados con mucho sacrificio por pequeños productores que están formando una quinta precisamente frutícola en este lugar. Sin embargo, fueron objeto del robo de desconocidos, quienes huyeron con las especies. Han señalado que la denuncia la hicieron ante carabineros para que se investigue esta situación, debido a que han sido varios pequeños productores los que han sido objeto de robo y víctimas también de la delincuencia al interior de Nacimiento, en la provincia de Biobío. 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
3: En noticias del mundo, la tasa de desempleo en Uruguay durante el primer semestre del año 2026 se ubicó en 7.4% y de esta forma bajó un 0.4% respecto al mismo periodo del año 2025. Esto según el informe del Instituto Nacional de Estadísticas. El documento presentado este miércoles detalla también que la tasa de actividad se situó en un 64.3% al tiempo que la tasa de empleo fue del 59.6%. Los primeros 6 meses de 2025, el desempleo había sido de 7.8, la actividad de 64.5 y el empleo de 59.4%, al tiempo que en el último semestre de este año fueron de 7.1%, 64.5% y 59.9% respectivamente. Ya son las 22 horas con 5 minutos. Dejamos hasta aquí la revisión de las noticias. A esta hora el cielo en Santiago está con nubosidad parcial. La temperatura alcanza los 9 grados. 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
1: 22 con 11 minutos, calma la tos y elimina las flemas con palto, miel, jarabe natural para adultos y niños desde los 2 años. 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Vamos a hablar de un temazo, porque si ustedes, de la edad que sean, siguen redes sociales, se habrán dado cuenta que hay muchas pautas de qué es saludable o no saludable comer, que existen estos nutri-influencers que te dicen, acompáñame a ver qué como en un día. Y parten, claro, con estos jugos verdes de apio y todo sano y el batido proteico, etcétera. Primero, cada cuerpo es distinto, todos necesitamos cosas diferentes. Es importante hacerse chequeos médicos, exámenes de sangre y que tu médico tratante te diga qué es lo que necesitas, si estás deficiente en alguna vitamina, etcétera, etcétera. Pero hay personas que siguen sagradamente estas pautas en redes sociales porque quieren el cuerpo de quien está al otro lado de la pantalla, y eso puede ser súper riesgoso para adolescentes y también para adultos, y puede derivar en trastornos de la conducta alimentaria. Así que tenemos un panel de puras mujeres, un panel femenino que me encanta, con nuestra querida Fran Pérez.
2: Buenas noches.
1: Y con Francisca Venegas, psicóloga clínica y directora clínica del Instituto Latinoamericano de Psicología Médica. Estoy hablando pésimo.
2: Psicología sistémica. Pero no te preocupes, es un trabajo.
1: Tienes razón, lo dije pésimo, lo voy a decir de nuevo. Estamos con Francisca Venegas, psicóloga clínica y directora clínica del Instituto Latinoamericano de Psicología Sistémica.
2: Excelente.
1: Bueno, y a ti, quiero primero saber a ti qué te parece este fenómeno, que lo has visto, porque obviamente tú eres psicóloga, pero también te ves expuesta a las redes sociales y debes estar súper atenta a lo que está pasando y es tendencia.
2: Claro, soy psicóloga, soy mujer y también he sido víctima de infinitos comentarios a lo largo de mi vida sobre qué debería o no comer. Así que es un tema que también me llega directo también a mi historia, a mi vida, a lo que acompaño también en terapia y también a lo que escucho constantemente en mis amigas. Esto también le sucede a hombres, pero siento que como mujeres estamos un poco más alertas ahora a lo mucho que se nos dice sí. que deberíamos comer, que no.
1: O sea,
2: y la idea sí. de que habría algún tipo de dieta o régimen que fuera perfecto para todas las personas del mundo. Que es un poco lo que pasa con las redes sociales.
1: Al hombre se le permite, como no, la ponchera cervecera, claro. que lo comí y lo bailado y qué sé yo, uh-huh. pero a las mujeres se nos critica N, y si, no sé, pues puedes tener más guata porque, no sé, te va a llegar la regla. Y la gente en redes sociales empieza a especular si está embarazada, si está muy flaca, que también, al final, uno nunca es suficiente.
3: No, y hay una presión ahí de todas partes, de las generaciones anteriores, de la familia. Y en redes sociales sobre todo, porque creo que también las personas en redes sociales sienten muchas veces que tienen más facultades para criticarte, uh-huh. Se sienten más como en confianza quizás, o estar detrás de una pantalla les da cierta seguridad para poder hablar
1: claro,
3: también
1: de otras
3: personas.
1: Claro, porque obviamente no son valientes, jamás te lo dirían en la cara, pero uh-huh. creen que en redes sociales bajo el anonimato pueden descargar sus frustraciones, e incluso puede ser que encuentran que le encantaría tener tu cuerpo, pero te lo tienen Eso. Que hacer bolsa porque es una cosa de envidia. También hay mucho tema espejo en las redes sociales.
3: Sí,
1: lo
3: muchísimo.
1: Que te dicen habla mucho más de esa persona que de ti, si no te conocen de nada.
3: Sí.
2: Y habla mucho más de la persona, pero también de la sociedad. O sea, a mí, por ejemplo, hoy día tal vez hablar de cosas más personales, pero recuerdo hace unos 10 años tal vez que apareció una sesión de fotos muy bonita con mujeres de talla grande. Estaban ahí como en la naturaleza y era una sesión bastante artística. Y yo recuerdo que a mí me costó mucho que me gustaran las fotos. Yo veía las fotos, como tengo autocensura, no dije nada, a diferencia de otras personas, pero sí lo pensé. Y yo he notado como ahora ya no me pasa eso. Y ahora sí logro encontrar belleza en distintos tipos de cuerpo. Entonces, en general, cuando una persona critica y dice, pero qué gorda estás o qué mal te ves, probablemente es porque le han dicho y ha aprendido que ese tipo de cuerpo está mal, debe ser criticado. Y incluso hay gente que lo dice como por tu salud, como deberías adelgazar o deberías comer algo distinto.
1: Esa es la gente que más me da rabia, porque les dicen como, ya, que viva el body positive, qué bueno que tú te queráis, pero esto es por salud. ¿Qué sabes tú? ¿Qué exámenes tiene esa persona?
2: Ajá.
1: Yo puedo no ser obesa y tener los exámenes pésimos y estar deficiente en no sé cuántos nutrientes o tener otra enfermedad crónica. O sea,
2: claro.
1: Yo creo que ahí la gente es tan, pero tan irresponsable.
3: Sí, y volviendo al tema de los nutri-influencers que hablábamos, eso es lo peligroso al final. Como no hay base científica muchas veces, estos influencers no siempre son personas relacionadas al mundo de la salud.
1: Casi nunca.
3: Y llegan con una dieta también muchas veces recomendando incluso cirugías. Entonces es súper grave porque los influencers no son cualquier cosa, son personas que en el fondo generan opiniones, que modifican conductas, son referentes para muchas personas. Entonces es súper delicado.
1: Y tú también dijiste algo clave que tiene que ver con que, claro, tú encontrabas que no se veían atractivas las mujeres con sobrepeso en estas sesiones de fotografía. Pero es porque, claro, la sociedad nos enseñó que el cuerpo homogénico o perfecto tenía que ser el flaco. Uh-huh. Después fue cambiando la cosa.
2: Ha ido cambiando
1: y aparecieron
2: cada 10 años.
1: Las Kardashians y de repente había que ser súper potona, cintura así chiquitita, con pechuga, etcétera. Pero, por ejemplo, las que crecimos en los 90, Kate Moss, todas las modelos eran escuálidas y hoy día eso volvió.
2: Sí, está volviendo
1: peligrosamente. Porque volvió como una especie de moda, como el cuerpo que hoy día, no sé, por ejemplo, yo vi una serie que la encontré muy, muy buena, que es Love Story, de JFK con su relación con Caroline Bessette, y Caroline Bessette tenía el cuerpo prototipo de los 90 y qué sé yo, y ella literalmente, desde cómo se vestía, etcétera, se puso de moda. Entonces, ¿qué tan peligroso puede ser eso? Como que porque uno dice, todo vuelve, la ropa, ya, pues, pero el trastorno alimentario, ojalá que no volviera.
2: Uh-huh. Creo que es extremadamente peligroso porque una diferencia de los 90, que también yo nací en el 91, me tocó toda esa época también, es que las redes sociales no estaban tan activas en ese momento.
1: No teníamos.
2: Ahora tenemos las redes sociales 24/7 y aun cuando uno trata con controles parentales o de repente que los tablets y los celulares no lleguen tan temprano a las infancias, igual hay niños de 8 o 6 años, he escuchado 6, 9, que tienen acceso de repente a esta información. Y el problema es que no logran identificar de dónde viene. Que yo también hago clase de metodología en la universidad y una de las cosas que más hablamos es cómo consumir conocimiento, no solo cómo producirlo. Ver quién me está dando esta información, a quién le está hablando. ¿Está hablando una experiencia personal? ¿Es algo más generalizable? ¿Se puede generalizar algo en un minuto? Y justamente tiene que ir con el tipo de comida. Entonces de repente aparece un trending de que lo único que hay que hacer es comer manzana. Pero, por ejemplo, las personas que tienen SIBO a veces tienen una reacción distinta a la manzana.
1: Claro.
2: Entonces siempre va a pasar eso. En mi caso, personalmente, tengo varias alergias alimentarias. Uh-huh. Y muchas veces cuando he tenido toda esta ruta también de nutricionistas y todo, me dan alimentos para comer que yo no puedo comer. Entonces, incluso pasando por profesionales, de repente no logran llegar a algo que uno diga, esto me va a cuidar. Uh-huh. Y creo que la relación con la comida justamente tiene que ver en cómo me puedo alimentar bien, pero también me puedo cuidar. Claro. Y no de cómo me voy a ver, sino cómo mi cuerpo va a ingerir o no estos alimentos.
1: Pero si hay un efecto de imitación tremendo, a mí me ha pasado millones de veces que me preguntan mujeres, Clau, ¿cuánto mides y cuánto pesas? Me preguntan en redes sociales. Es una pregunta que yo jamás he contestado.
3: Claro, es que no es tan simple.
1: No es parámetro. Uh-huh. No es parámetro, no te puedes comparar conmigo, somos distintas, tenemos otras necesidades alimenticias, sí. Soy alta, ¿cachai? O sea, no te puedes comparar. Y a propósito, le quería pedir a nuestro querido equipo, porque ya que estamos en BioBio TV, si nos pueden buscar, hay imágenes, las van a encontrar al tiro, si ponen Ariana Grande, es su último video del álbum Petal, la canción del mismo nombre, donde ella fue súper criticada por su cuerpo. Efectivamente, a ella se le ve el esternón, se le ven absolutamente todos los huesos. Y ella empezó a hacer un tour para promocionar además este disco. Pero ya aparecía bullying, todos los comentarios en redes sociales, incluso famosas, sí, que pescaban a Ariana Grande y decían, se está muriendo ante nuestros ojos, sáquenla de ahí, todo su entorno está permitiendo que se muera públicamente, bla, bla, bla. Finalmente, ¿qué va a hacer? Sacaba el tour, ella iba a hacer después una obra de teatro en Londres, la tuvo que suspender y se va a retirar del ojo público durante un tiempo.
3: No, y hay tanto cinismo detrás de esos comentarios, como que muestran preocupación, que su salud, pero no es la forma, o sea, como tú decías, Fran, en el fondo realmente acercarse y preocuparse por ella, preguntarle cómo está, no es algo que esté en las redes sociales, sino son bombardeos de crítica.

0: de comentarios hacia su cuerpo, donde no hay preocupación, se disfraza de preocupación, pero realmente hace todo lo contrario, todo el efecto contrario.
1: Exactamente, ya imaginemos lo famosa que es ella, le deben llegar 400 comentarios
0: Exacto.
1: por minuto.
0: Exacto.
2: Sí. Sí. Y, todos apuntan a eso y, y al final hay notas de prensa, o sea, ella se googlea y todo va a ser Ariana Grande está flaca, está muy flaca, está muy flaca, se está muriendo, qué sé yo, y uno no sabe, no tiene idea lo que hay detrás. Y ella, además que, a ver, una persona que está delgada o que ha subido de peso y le comentan eso todo el rato, quizás está recuperando un trastorno de la conducta alimentaria, pero eso va a ser como triggering, como desencadenante, gatillante, y en una de esas recae.
0: Eso u otra enfermedad también.
2: También.
0: No sabemos.
1: Y por eso también ahora está tanto este lema de que no se habla al cuerpo de otros, porque justamente al final terminamos tomando toda la identidad, en este caso Ariana Grande, como el cuerpo. Y lo más injusto de todo, siento, es que probablemente muchas personas han estado hablando de cómo se veía antes y qué maravilloso. A ese cuerpo también lo criticaron.
0: Sí, sí.
1: No es ahí como que haya exacto. un punto perfecto en el que no voy a recibir ninguna crítica. Y si la crítica no es de afuera, viene de adentro. Pensando justamente lo que hablabas al inicio del estómago, yo hace poquito empecé a seguir algunas cuentas, que eso también lo recomiendo, traten de seguir cuentas con cuerpos distintos a los hegemónicos para también tener una variedad diferente de lo que veo. Y veo como una mujer también muchas veces dice muchas gracias estómago y se toma la guatita y la muestra, porque en general es una de las partes que menos erotizadas tenemos las mujeres. Nos molesta que nos toquen acá, nos da vergüenza, y eso también pasa en algunas culturas más que en otras. En Chile pasa muchísimo, no pasa tanto en Brasil, por ejemplo.
2: Sí.
1: En Brasil una mujer, por ejemplo, que acaba de dar a luz, que tal vez tiene la piel un poquito más suelta, se pone un colalés y va en topless casi. Y en Chile nos tapamos. Entonces, toda la cultura de los nutri-influencers también está generando esto, de que, y lo que a mí más me genera como también preocupación es que lo ponen en la voluntad. Como, si tú te levantaras a las 6 de la mañana y cortaras fruta claro. fresca y comieras esto, entonces te van a amar.
2: Claro.
1: Vas a ser deseada.
2: Estamos viendo en BioBio TV imágenes del backstage del video, pero en el videoclip propiamente tal hay una escena donde, porque, a ver, de que justamente el video se trata de que ella nunca es suficiente, de que ella iba a una audición y le decían que estaba muy gorda, iba a otra, le decían que estaba muy flaca, le decían que era muy perna. Después ella va emulando a Olivia Newton-John en Grease, cuando ya está como cuando es cool, y ahí sí se les ve todos los huesos del pecho, qué sé yo, y esa imagen en particular, que hay fotos al respecto de pantallas, es donde más se la ha criticado, porque dicen, ¿para qué lo muestra? Porque ella está flaca, pero debería ocultarlo. ¿Para qué se pone vestidos donde se le ven los huesos? A ver, ella, pero es que ya tú no podís pensar en tu vida que tú eres referente de. Y si tú tenías una enfermedad o un problema, bueno, no sé, está haciendo un videoclip, está haciendo, no sé, la gira de su nuevo disco. ¿Por qué te tienes que esconder también? Cada uno se tiene que hacer cargo, cada uno tiene que ir a terapia. Y como dices tú, además, no es el caso de Ariana Grande, porque algo le puede pasar. Pero cuando esas personas te dicen como, esto es lo que yo tomo de desayuno, esta es mi pauta, de alguna manera te están diciendo, esto tienes que hacer. Y hay personas, a mí, pues tú, me da lo mismo. Pero hay personas que sí se sienten influenciadas y dicen como, chuta, lo estoy haciendo mal, no tengo fuerza de voluntad.
0: Claro.
2: Soy penca, porque mira todo lo que hace ella en el día para comer bien y se lleva la ¿cómo se llama?, la colación saludable al trabajo. Y una no tiene tiempo, no tiene ganas de repente, pero hay demasiados estímulos que te dicen que lo estás haciendo mal. Y además en Chile, ¿eh? Porque nosotras ya no, pues. De hecho, con mi amiga mejor amiga, ya ni siquiera nos decimos, estáis flaca. Que antes era como, ay, estáis flaca, ya, gracias, porque además siempre es un gracias. Recién este año yo escuché comentarios como, estáis flaca, así como para mal, pero en general es como, estáis flaca.
1: Como un piropo.
2: Pero claro, todavía nuestras mamás y abuelas, o sea, mi abuela, tú te puedes morir, que yo, así como estoy hoy día, ay, por Dios, que estás gorda, mijita, que no sé qué, y nunca estaban conformes con nuestro cuerpo, y uno crece también de esa manera.
1: Y tampoco nunca estuvieron conformes con el cuerpo de ellas. Ese es el tema, como repetición eterna. Exacto. De siempre tenemos que estar haciendo algo para vernos mejor, y muchas veces ignorando qué es lo que nuestro cuerpo necesita para alimentarse. Y ahí hay otro tema, tal vez para otro momento, pero tiene que ver con qué tipo de comida estamos ingiriendo. La mayoría es extremadamente procesada, está llena de aditivos para que tenga sabor, pero que no tenga calorías, por ejemplo. Están todos estos sellos. Yo, por ejemplo, soy intolerante a la lactosa, y la cantidad de veces que compro algo que dice sin lactosa y atrás dice leche entera como ingrediente principal. Entonces, incluso sí, la comida que uno cree que es tramposo, sana y que uno se dio el tiempo, sí, de ir a comprarla y todo, muchas veces no es una comida tan sana. Entonces, si agregamos eso a una persona que tal vez muestra en su día lo que está comiendo, uh-huh, uno se siente completamente incompetente.

0: Y también la vida de esas personas en general tampoco es así.
1: Sí.
0: Ser una persona que trabaja como influencer también implica que uno nunca puede dejar de ser ese rol. Y también es extremadamente agotador, porque si un día no me dieron ganas de comer eso, me quise comer un completo, y es una persona famosa, les aseguro que alguien les saca una foto y lo sube.
1: Sí.
0: Entonces, en ningún momento nos dejan en paz.
1: Yo les tengo un datito, porque estuve estudiando un poco.
0: Excelente.
1: No, bastante, porque uno estudia. Y en Argentina,
2: Ahí está la
1: ahí
2: escena de
1: está, se le
2: Ariana.
1: ven sus.
2: Sí.
1: Su esternón. Bueno, en Argentina, Ayelen Raschetti, que es una diputada de Buenos Aires, presentó un proyecto de ley para poder prohibir que influencers promocionen cirugías estéticas, también riesgosas, y dietas extremas en redes sociales. Esto por lo que conversamos ahora, porque estos procedimientos prometen resultados súper rápidos. La gente, los adolescentes, principalmente, miran a estos influencers que recomiendan estas dietas o cirugías y dicen, yo lo necesito, yo también lo quiero. En
2: Ese es el tema, que te crean necesidades que no lo son.
1: Bien. Y la salud se convierte en el fondo en mercado. No, no, es un riesgo para la salud pública que personas.
2: Es un negocio.
1: Exactamente.
0: Sí.
1: Sí.
0: Hay una autora muy buena que es chilena, que se llama Nerea Dugarte, que es psicóloga, y ella tiene un libro maravilloso que se llama La dictadura del amor propio. Y en ese libro una de las grandes conclusiones es que al sistema, en este caso tal vez al marketing, no les sirve tener mujeres, hombres también, contentos con quién son. Imagínense cómo sería la industria del maquillaje y de las cremas si no quisiéramos ponernos maquillaje.
1: Sí.
0: ¿Cómo serían las industrias también cosméticas si no quisiéramos hacernos arreglos porque la vejez es lo peor que le puede pasar a una
1: Sí,
0: mujer?
1: claro.
0: Entonces, no les sirve al mundo económico que la gente se
1: Exactamente.
0: guste.
2: Y además que tú puedes decir, eso está claro, o sea, es absolutamente marketing, plata, etcétera, que es al final un poco jugar con las inseguridades de las mujeres o profitar de la inseguridad de las mujeres. Ahora también yo tengo amigas que han tenido guagua y uno de repente ve influencers que es cierto, pueden mostrar lo que quieran, son sus redes sociales, porque tuvieron guagua hace 2 días y se muestran con la guata plana hasta marcada con caluga. Entonces,
1: Sí.
2: claro, lo que pasa con gente que está en esta puerta, en el puerperio y que ya es complicado y que ya están recién ajustándose a los cambios de su cuerpo, que son un montón, ven eso y dicen, chuta, pero ¿por qué mi guata va así? Y se ven presionadas a volver a estar así. Y cada persona tiene sus tiempos, tiene su ritmo, hay que abrazarse como uno quiera. Y claro, las redes sociales, más allá de que uno sea grande con criterio formado, es como que todo el día estás mirando personas que no necesariamente van a ser como tú.
0: Me estaba acordando mucho cuando nacen los príncipes y princesas, la realeza inglesa también.
2: Cuando criticaron a Kate Middleton porque ella salió de la clínica, que les hacen la foto oficial, y ella salió con una guata que parecía que todavía estuviera embarazada. Y me pareció espectacular que ella, que es súper referente, lo normalizara, pero le hicieron pebre.
0: Y hay algo súper importante en la biología. Hay un video maravilloso de una profesora hablando con estudiantes como de probablemente haber tenido 12 años, puras mujeres, que le hacen preguntas sobre el cuerpo. Y una pregunta. Ya, entonces en el útero está el bebé nace. Y ella le pregunta, ¿y entonces el útero igual se demora en volver a su tamaño original? Y la profe dice, exactamente. Y la chica queda como, no lo puedo creer, nunca nadie me dijo. Y claro, uno tiene un poco esta idea, incluso personas ya adultas, de que el útero se expande, sale el bebé y se contrae. Queda un rato también así extendido, también depende de la anatomía de cada mujer. Yo tengo una amiga que hace poquito fue mamá nuevamente. En redes sociales ella comparte un poco de esto, se llama Giselle y su Instagram es somos.rubas con B larga y justamente lleva mostrando cómo su cuerpo tiene es distinto a cómo era antes estar embarazada, cómo era
1: Transforma.
0: cuando estaba embarazada, cómo se transforma y cómo también dio vida. Y muchas veces también todo eso queda en segundo plano porque deberíamos vernos de cierta manera. Y el tema es que se juntan las dos cosas. Me debería ver de cierta manera, porque si no, no me van a querer ni me van a valorar, y por lo tanto tengo que comer ciertas cosas, que a veces algunas de esas cosas nos hacen mal. Y lo otro muy importante para quienes somos consumidores de redes sociales, yo nunca me voy a olvidar porque también soy fan. Michael Jackson firmó un contrato con Pepsi en su época y cuando estaba haciendo eso.
1: Sí.
0: Y él, en uno de todos los documentales que tiene, decía: ni siquiera me gusta la Pepsi. Entonces, muchas de las personas que son influencers y que no trabajan en salud, pero venden cosas de salud, hacen canje. y les pagan. Entonces ni siquiera sabemos si han probado el producto.
1: Claro, siempre
2: que te aseguro que la mayoría no. De hecho, yo me he perdido tanta plata porque yo jamás voy a publicitar algo que no lo he usado y que no me gusta, pero la gente lo consume igual. ¿Asá? Y las publicidades son tan evidentes, pero hay gente que se las cree. Bueno, me escribe mi profesor de Pilates Key y me dice, excelente conversación, y también pasa con el ejercicio, las mujeres se sienten intimidadas al ir al gimnasio, por ejemplo, sí, y eso

0: es verdad, este mazo. Nuestra querida Fran Pérez, Francisca Venegas, psicóloga clínica y directora clínica del Instituto Latinoamericano de Psicología Sistemática. Muchas gracias por participar.
1: Es como un trable, bueno.
0: Francisca Venegas, psicóloga clínica y directora clínica del Instituto Latinoamericano de Psicología Sistémica.
1: Eso mismo.
0: ¡Yay! Gracias por acompañarnos. Tremenda, tremendo panel sobre los peligros de estos nutri-influencers de TikTok e Instagram. Vamos a una pausa y volvemos con más. 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

0: 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Lo que estaban escuchando es Tolly Fu, músico que está en nuestro estudio, no por primera vez, no, pero que se va a presentar en el Teatro Caupolicán. ¿Cómo estás? Bienvenido.
1: Bien, ¿tú cómo estás?
0: Bien, pues. ¿Estás contento? Porque igual, súper buen show que se viene.
1: Sí, estoy súper feliz, contento, estoy muy ansioso porque tengo como mucha energía de mostrarle este show a la gente, porque ya lo hemos estado preparando hace mucho tiempo, ¿sí? Entonces solo quiero que llegue el día y salir a romper y entregarle la energía a la gente, que la gente me dé su cariño y dejarlo todo en la cancha.
0: Me encanta. ¿Y cuándo sería ese día?
1: El 23 de agosto.
0: ¿No te queda nada, pues?
1: No, el próximo domingo.
0: Sí. Oh, me encanta, ya. ¿Y de qué se va a tratar? ¿Cuánto dura?
1: Voy a cantar como 444 horas.
0: Ah, ya, no, una cosa poca.
1: Sí, es un show más extendido. Voy a cantar canciones. Bueno, ya llevo muchas sorpresas. De partida los he invitado.
0: Ah, ya, pero acá estamos en confianza. Acá nos podéis, de acá no sale.
1: Oh, no sé si puedo decir invitado.
0: Sí, re.
1: ¿Sí?
0: Sí.
1: Ya, bueno, uno de los invitados es...
0: ¿Te asomaron a...?
1: ¿Puedo decir toro?
0: Sí, ya, sí, ya, dice ya. Que sí. Bueno.
1: Es que a veces me retan.
0: Sí, pero el productor dijo que sí.
1: Sí, bueno, va mi amigo de la Combo Tortuga.
0: ¿Combo Tortuga,
1: sí,
0: ya?
1: Sí, va mi amigo de la Combo. Va... King Savage, que es una canción que todavía no sale, pero ahí es una sorpresa que le estoy adelantando.
0: Ya, me encanta.
1: Y el Marciano.
0: ¿Va a estar Marciano?
1: Sí, el Marciané, que también va a estar. Que son artistas que ya tengo canciones, po.
0: Sí, po. Ah, ya, pues, porque lo que pasa es que no siempre hay un show y aparecen los colaboradores o los fit.
1: Claro,
0: entonces,
1: sí.
0: Entonces, qué bueno que van a estar.
1: Sí, y ahí nomás quiero dar como una probadita para que la gente que va a ir...
0: Dejarnos con ganas de más.
1: Claro, para no spoilear tanto.
0: Bueno, yo les voy a contar que esto es el 23 de agosto. Estamos viendo el flyer atrás, justamente en bio, para los que están viendo en BioBio TV. 23 de agosto en el Caupolicán a las 21 horas. Las entradas las pueden comprar por Punto Ticket. Les voy a decir los precios, ¿te parece?
1: Sí.
0: Ya. Platea alta, lo más top de lo top. 13.800 en total. Estoy haciendo con cargo por servicio porque, obvio, pues al final vamos a terminar pagando eso, ¿cierto? Golden. Ah, no, esto, lo más top de lo top es Golden. No, tampoco. Ya, de nuevo.
1: Estamos vivos.
0: Voy con platea alta que cuesta 13.800. Golden está 23. Platinum, 28.750. Palco, 34.500 y diamante, 40.250. Oye, hay un comunicado acá de cambio de fecha. ¿Hubo un cambio de fecha?
1: Sí, hubo un cambio de fecha que antes iba a ser antes, pero cambiamos por...
0: Después.
1: No sé, en realidad, pero ahí la productora, los que organizan ahí, ellos saben por qué.
0: Sí, pues, claramente.
1: Sí.
0: Niños menores de 13 tienen que ingresar con un adulto. Hay política para que ingresen las personas con silla de ruedas. O sea, está todo listo. Esto lo produce Bizarro, ¿cierto?
1: Sí, lo produce Bizarro y es un evento para toda la familia. Hay mucha gente que me dicen si pueden ir menores de edad y sí, efectivamente puede ir el sobrino, la abuelita, la prima, todos.
0: Así ideas que sea un panorama familiar.
1: Claro, pues. Es un evento para toda la familia. Y
0: 23 de agosto cae sábado.
1: Domingo.
0: Ya.
1: Sí, domingo
0: bueno,
1: familiar.
0: Los niños pueden ahí farrear un rato y, sí. Y por último no van al colegio. No, mentira, yo no estoy promoviendo que no vayan al colegio.
1: No,
0: pero
1: van el lunes.
0: Un día que trasnochen nomás, ¿cierto? ¿Qué se viene además de este show en el Caupolicán?
1: Bueno, ya comenzamos la lluvia de canciones también.
0: ¿Ya?
1: Sí, hace poquito dije, ya sabes que como estamos en invierno y no para de llover, dije, ¿qué pasa si hacemos una lluvia de canciones?
0: ¿Y de qué se trata la lluvia de canciones?
1: Bueno, mañana estamos de estreno con la primera canción de la lluvia de canciones que se llama Todo que ver.
0: Con el nombre, Todo que ver.
1: Todo que ver, sí. Mañana va a salir, sale el video también, así que para que la gente ahí lo espere, una canción que lo escribí de verdad con mucho sentimiento.
0: ¿De qué se trata la canción?
1: Yo creo que es una historia de hechos reales.
0: ¿De amor?
1: Sí.
0: ¿O de desamor?
1: Es que mira, por ejemplo, te ha pasado que tú conectéis con una persona que son todo que ver.
0: Sí.
1: Como que tienen muchas cosas en común y hay buena química y lo pasan bien y bacán. Pero
0: no es el momento.

0: no es el momento y ambos tienen que quizá cortar por lo sano, por lo bueno y cada uno seguir su camino.
1: A pesar de que uno se quiera mucho. Claro. Sí, qué fome.
0: Yo sé que a muchas personas le ha pasado. Sí. Bueno, a mí me pasó. Así que...
1: Oye, ¿y todavía estáis triste?
0: No. Uno es positivo.
1: Además
0: es positivo.
1: Que igual la música es media terapéutica. Te permite soltar, ¿o no?
0: Sí. Ah, bueno, al menos yo me terapié con esa canción. La escribí. ¿Viste? Y me sané. Me sané de todos los males.
1: Ya, pues eso es lo que yo envidio de los músicos, que pueden escribir canciones.
0: Claro.
1: Como para decir como, chao este gallo, y me voy a encontrar algo mejor, como Dua Lipa, pues, que lo hizo. Ella dijo que lo manifestó y por eso ahora está regiamente casada. Entonces, sí, qué bueno tener esa plataforma de la música. Ya, y como es lluvia de canciones, se viene esta, pero después más, po.
0: Sí, no, ya se vienen muchas canciones. Así que, antes de septiembre, po.
1: Ah,
0: para
1: sí,
0: para hacer po. La previa, iba, porque después sale el solcito y ahí viene otra temporada, otras canciones. Así que,
1: además que igual dicen que va a llover hasta bien entrado septiembre.
0: Sí,
1: porque de hecho, en septiembre se aplazó el fenómeno del niño. Sí, po.
0: Siempre llueve
1: sí,
0: en
1: se va a llover harto. Ya, y también nos trajiste una canción en vivo.
0: Sí.
1: ¿Cómo se llama?
0: Hacer una previa. Este se llama Deje ser su amor.
1: Ah, está ahí súper romántico.
0: Es que uno es corte romántico. Sí, un sentimiento, pasión, ¿me entiendes?
1: Sí, me gusta esa música a mí. Ya, pues, démole. Esto es Sol y Fu en vivo. Señorita.

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1: Tolly Fu en Bio Bio Unplugged, tremendo. ¿Esta canción la escribiste cuándo?
0: No, esta es del año pasado, del viernes del año pasado.
1: Oye, ¿y cuál es la que más te piden, la que la rompe?
0: La que la rompe en vivo es Escápate Conmigo.
1: Escápate Conmigo. Escápate Conmigo. ¿Y cuál es la que más te gusta cantar? Porque una cosa es la que te pidan y otra es la que te gusta a ti.
0: Oh, la que a mí me gusta cantar es Ya No Pienso en Ti.
1: ¿Sí?
0: Sí, Ya No Pienso en Ti, una canción que tiene mucho sentimiento, que también es del año pasado y en vivo como que conecto mucho con la gente. Como que la gente, hay un momento donde se hace como una atmósfera y es como que... Como que siento que la gente y uno y yo como que nos hacemos uno. Y como que todos estamos en la misma vibra.
1: Me imagino que apela a ya el quiebre de una relación, pero la etapa de la superación. Así como ya, chao, ya no te pesco, ya te superé, ¿o no?
0: Claro, claro.
1: Oye, ¿por qué no te la cantáis a capela un pedacito?
0: Oh, ya, esto dice... ¿Esa que está sonando?
1: Dale.
0: Dice... Ay, ahí ya me acordé. Dice... Yo la guitarra. Ah. Yo digo eso.

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1: Oye, tengo una pregunta. Ya, tú muy racional en esta canción, como ya, chao, no quiero saber más de ti, no quiero más del amor. Y hay gente que efectivamente dice como, no, ya sufrí mucho, nunca más me voy a enamorar. Y una escopa al cielo te cae en la cara 100 veces. ¿Tú ya te rehabilitaste de esa, de ese ostracismo frente al amor? ¿Estás abierto al amor, digamos?
0: Yo creo que ahora soy un bandolero.
1: ¿Qué significa ser un bandolero?
0: Bueno...
1: ¿Que andáis puro...?
0: No. Un bandolero en mi posición. De hecho, por eso es la foto del flyer, que es algo como enmascarado.
1: Ah, ya. Bueno, ay, para... como el zorro.
0: Sí, esa es una inspiración en el zorro, pero en este caso es el bandolero.
1: Ya.
0: Y él anda rescatando corazones de princesas. Que sufrieron por amor y las dejó libres.
1: Ah, pero yo conozco esa, andáis de paño de lágrimas y ahí.
0: No, pero yo ayudo a que ellos se salgan de la prisión, quizás donde lo están pasando por el mal momento del amor.
1: Ah, pero como con tus mensajes de sal de ahí, amiga. ¿Te
0: claro,
1: cuenta?
0: Pero no es como que yo me vaya y me meta ahí, ¿entiendes? Yeah. Es como que es las como dejo libres y ahí ella.
1: ¿Y cómo las dejáis libres?
0: Es que tienen que ver los videos del Deje Ser Su Amor. Ese es el primer video donde aparece el bandolero.
1: Dejé de ser su amor. Hoy busquemos el video para Bio Bio TV.
0: Sí.
1: Se llama Dejé de ser su amor.
0: Deje de ser
1: porque
0: su amor.
1: Deje de ser su amor, sí, perdón. Porque ahí vamos a ver al bandolero en plena acción para liberar a las mujeres de esta cosa terrible que se sienten prisioneras.
0: Es que hay muchas veces que, por ejemplo, uno vive un amor tóxico donde uno no puede salir porque es tóxico. Y como que uno dice, ya, ahora sí, pero
1: porque hay mucha
0: queda.
1: Manipulación, exacto. Narcisismo, todas esas cosas, ¿no?
0: Exacto, y para ambos géneros, pues. Entonces, por eso aparece este bandolero que es como un justiciero del amor.
1: Oye, ¿y el 23 de agosto en el Capulicán tú vas a estar de bandolero vestido?
0: Sí, no. El bandolero va a pelear, va a haber mucha obra teatral, aparte de la música.
1: Ah, ¿te vas a agarrar con spa? No, pues sí, con spa. Vas a agarrar el zorro, ¿no? Ah, sí, pues, con esas que tienen este coso acá,
0: sí,
1: y cosas más del gas como media de esgrima, ¿no?
0: A combo, sí.
1: Ah, ¿cómo que a combo? No, acá no promovemos la violencia, por si acaso, ¿ah?
0: No, pero es todo un arte. Es como Spider-Man, esto
1: es
0: cine.
1: Show.
0: Sí.
1: Sí, pues.
0: Sí. De hecho, mi show, para la gente que no sabe, que me quiere ir a ver, vaya a verme, y bueno, ahí también tenemos el espectáculo donde sale el bandolero, pelea con personas malas, que libera a las princesas. En mi show lo hago, pero en el Caupolicán es una versión especial.
1: ¿Por qué especial?
0: Porque es el Caupolicán.
1: Ah, ya, otro level. Oye, y este bandolero viene especial porque tú estás emulando al zorro, pero tienes el pelo verde. ¿Quieres mostrar tu pelo para Bio Bio TV?
0: Esto es de ayer, me lo hice ayer.
1: ¿Por qué? Que te dio la cuestión nomás, como es que cuando
0: quería
1: una
0: guardarlo para
1: chiquilla.
0: El capo, pero ya salí en cámara.
1: Ah, quería guardarlo, te vendí.
0: Sí, pero...
1: Pero el guasón tenía el pelo verde, una que ver.
0: El guasón, el Grinch, Shrek.
1: Oh, el Grinch, sí. Shrek. No, Shrek no tiene pelo.
0: Ah, verdad, pero es verde.
1: Oye, ya, estamos viendo el video de cuando tú eres el bandolero que salvas a las chicas ahí que lo están pasando mal. Ah, pero ahí la estáis salvando bien al choque.
0: Pero que él es Tolifú, él no es el bandolero.
1: Ah, ya.
0: Esa es la diferencia.
1: Ya, me gusta.
0: Sí.
1: Oye, ¿y cómo lo haces tú? ¿Tú estás proleando?
0: No, soltero.
1: ¿Y cómo lo haces como en las groupies, con las fanáticas? ¿Cómo seleccionas con cuál sí, con cuál no?
0: Pues es que de momento igual ando enfocado.
1: Ah, ya como te jotean y tú no, o sea, es que sale, yo estoy en la mía nomás.
0: Es que estoy sacando mi mejor versión. Eso es lo que pasa.
1: Estás
0: entonces,
1: haciendo un trabajo personal.
0: Sí, entonces, no sé, por ejemplo, ahora está la temporada de invierno y entré en mi arco de invierno, que se llama Winter Arc. Que es una temporada que, bueno, antiguamente los vikingos se preparaban en el invierno para prepararse para salir a la guerra. Entonces ahí entrenaban, luchaban, se metían en la disciplina.
1: ¿Y tú estás en esa?
0: Sí,
1: ¿Y en qué consiste tu Winter Arc?
0: No, mi Winter Arc...

0: Ahí me desconcentré porque en la tele están hablando de las marmotas con OnlyFans y que nosotros hablamos de eso el otro día y es demasiado tierno. ¿Qué te está diciendo? Que hay que hacer un trabajo de introspección también. Claro. Es como, no sé, yo le digo a mis amigas más migajeras que chao con esos gallos y que traten de cultivar el amor propio, porque si una no se quiere, después te conformáis con cualquier pastel que aparece. Claro. No es la idea.
1: Y algo que no se habla mucho sobre el amor propio, la salud mental, como que igual se habla súper poco, pero bueno, yo decidí esta temporada de no andar así como con la groupie, como decías tú, sino que enfocarme en mi temporada de invierno, porque después cuando viene el verano uno ya va a estar así.
0: Ahí sí, ahí con todo, picaflor, modo picaflor.
1: Modo bandolero,
0: no, sí, ya te caché, ya la movía. Sí, volvamos a reiterar las coordenadas para el show de el Teatro Caupolicán este 23 de agosto.
1: Eso, ya familia, para todos los que están escuchando esto desde su casa, de región, hay mucha gente que va a viajar a Santiago, gente de Chiloé que me dice que compró su entrada, gente de Osorno. Bueno, agradecer a todos mis fans club por todo el marketing y todas las cositas que están subiendo, decirles que los quiero mucho. Y bueno, este 23 de agosto es el Teatro Caupolicán, mi primer Teatro Caupolicán. El año pasado hicimos el Arena Monticello y este año tocó el Caupolicán, así que vamos ahí escaloncito. Decirle a toda la gente que es algo muy especial, que es un show que le metemos mucho cariño con el equipo. Estoy muy ansioso porque quiero puro mostrarle todo esto que hemos preparado con tanto cariño. Y eso, decirles que es un evento para toda la familia, que se cuiden mucho, recuerden tomar agua y nos vemos el 23 de agosto en el Teatro Caupolicán porque vamos a dejarlo todo en la cancha.
0: ¿Cuánto dura el espectáculo?
1: Como 3 horas, ¿o no?
0: Porque tú dijiste que tiene obra de teatro, toda la cuestión incluida.
1: Va a durar como 2 horas y media, 3 horas.
0: ¿Cómo les ha ido con la venta de entrada?
1: Bien, ya estamos casi. Así que...
0: ¿Cuál es tu Instagram para que también vayan a informarse por ahí de los detalles?
1: Eso, Tolifu, así como dice ahí, Tolifu. Va a encontrar un Tolifu.
0: Toli.fupo.
1: Toli.fu, sí, en Instagram. Sí, en TikTok, Toli-fu.
0: Eso, para que te encuentren.
1: Y en YouTube y en Spotify, Tolifu. Así que ahí... Para toda la gente siempre hay un Tolifu que puedan buscarlo.
0: ¿Tienes algún referente hoy día? Porque hay mucha música urbana también. También la ranchera se está poniendo más moderna.
1: Mi referente es que siempre.
0: O quizás
1: estoy
0: no un referente, pero
1: referente.
0: Música, porque tú estás cambiando, pero eso también está bueno. Nos puedes contar cómo va esa evolución. O también, no sé, alguien que tú estés escuchando hoy día que digas, mira, está bueno.
1: A ver, ¿qué me gusta lo que está haciendo? Bueno, me gusta mucho la innovación que hacen los Fuerzas Regidas de allá de México. El otro día salió en un concierto y salió de Spider-Man.
0: Igual que tú, sale disfrazado. Por eso quisiste ser el zorro.
1: No, pero es que eso es del año pasado. Pero me gusta lo que están haciendo porque... Siento que igual me identifico, porque es cosa que, no sé, pues a mí igual soy como medio loco, donde quizás sí podría salir así, igual que ellos. Entonces,
0: ¿y después del zorro qué podríais ser? ¿Un corpóreo?
1: Podría ser un Power Ranger.
0: ¿Un Power Ranger, po? ¿Un Superman?
1: Sí, o un Spider-Man verde.
0: ¿Un Dr. Simi?
1: No.
0: ¿No te gusta?
1: Sí, igual sí.
0: Oye, saludos, pero para Dr. perdóname, Simi. Quiero, pero el Dr. Simi es un corpóreo que la rompe.
1: Sí, se la roba. Además, encima
0: y
1: tiene su pasito.
0: Mi sueño es encontrarme con el Dr. Simi para bailar con él.
1: Su TikTok.
0: Y además que es conocido en toda la región. Sí, los super artistas van a México a hacer un concierto y les tiran para el escenario el peluche del Dr. Simi.
1: Sí.
0: Que no auspicia, Dr. Simi, así que tío. No lo voy a mencionar más, pero podría meterte en ese corpóreo y te iría a regio encuentro.
1: Voy a pensarlo, me voy a disfrazar y voy a sorprender a la gente saliéndome de un Dr. Simi.
0: Y cuando tú empezaste, ¿qué edad tenía y por qué? ¿Tuviste a alguien y dijiste, quiero ser como él?
1: De hecho, delante estábamos hablando con mi manager ahí, mientras estábamos tomando oncecita. Que como a los 5 o 6 años veía los CDs de Michael Jackson y me encerraba en la pieza a ver los videos musicales de Michael Jackson y bailaba arriba de la cama. El otro día fui pa mi casa a ver a mis papás a tomar once y estar con ellos y me decían, oye, pensar que tú antes cuando tenías como 6 años mi papá me traía unas películas así de esas que... de los packs, pues, ¿sí? De películas para ponerlo ahí en el DVD. Y me encerraba a ver Michael Jackson y como a bailar y cosas así.
0: O sea, la cosa artística estaba desde bien chico. Sí.
1: Y es raro igual porque en mi familia nadie viene como de la arte. O sea, mi tío le gustaba cantar, pero así como hobby.
0: Pero en tu casa no se escuchaba mucha música. O sea, te partió a ti nomás la cosa.
1: No hay

0: escuchaba música. Sí, igual mi mamá a veces me despertaba el sábado escuchando tu Ana Gabriel.
1: Ah, está bueno.
0: Marco Antonio Solís. Saludos para Marco Antonio Solís. Buena, tío.
1: Que siempre escucha Radio Bio, de hecho. 23 de agosto, este domingo, teatro... No, pues el otro domingo.
0: El próximo, sí. El domingo 23 de agosto.
1: Teatro Caupolicán, para que vayan a ver a Tolifú. Muchas gracias por acompañarnos, querido.
0: Eso, muchas gracias.
1: Que te vaya increíble.
0: Saludos a toda la gente que está escuchando la radio. Los quiero mucho y recuerden siempre de Camino para la Cima.
1: Eso, y nos vamos justamente escuchando una canción de Tolifú. Escápate conmigo, suena en Radio Bio Bio.
0: ¡Dale!

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3: ¿Cómo están? Muy buenas noches. 23 horas en punto. Actualizamos las noticias en la radio. Vamos de inmediato hasta la región de Ñuble, sí, porque hay un incendio que afectó a las dependencias donde funcionó un antiguo restaurante, esto en Chillán. Nos informa Guillermo Escares.
4: Un incendio se registró durante el inicio de esta noche en dependencias donde antiguamente funcionaba el conocido restaurante Bahía, ubicado en Avenida Brasil, entre calles Constitución y Libertad en Chillán, frente a la estación de ferrocarriles. La emergencia movilizó a bomberos, quienes trabajaron intensamente para controlar las llamas y evitar que el fuego se propagara a otras construcciones.

0: construcciones contiguas. Parte de las instalaciones resultaron afectadas por el fuego. Debido al procedimiento de emergencia, el tránsito por ese sector, ubicado frente a la estación de ferrocarriles de Chillán, se encuentra suspendido. Hasta el momento no se han informado de personas lesionadas ni las causas que habrían originado el incendio. Una vez controlada la emergencia, se deberán realizar las diligencias correspondientes para determinar el punto de origen y las consecuencias de este siniestro. En Chillán, Bio Bio, la radio.
1: Una persona falleció, una persona en situación de calle. Esto ocurrió durante esta noche en la ciudad de Los Ángeles. Se nos informa Maricel Venegas.
2: Se ha informado que durante esta noche ha fallecido un hombre en situación de calle, quien era usuario del código azul y también de la ruta médica que corresponde a esta activación que realiza el Ministerio de Desarrollo Social para poder ir en apoyo y rescate de las personas que viven en condición de calle y extrema vulnerabilidad social. Es así que Carabineros ha confirmado que ha fallecido esta persona y también desde la Delegación Presidencial Provincial han confirmado que este hombre era usuario, como indicábamos, del código azul, el que se ha extendido por 33 veces en la comuna de Los Ángeles en lo que va de este invierno. También el Seremi de Desarrollo Social de la región del Biobío, Daniel Manchileo, ha explicado que se encuentran solicitando fondos para poder extender estas activaciones del código azul debido a la gran cantidad de personas en situación de calle que viven en la comuna de Los Ángeles y también debido a las condiciones climáticas que han sido adversas estos últimos días con los sistemas frontales y con las bajas temperaturas. Bio Bio, la radio.
1: El gobierno anunció el envío de cerca de 20 toneladas de ayuda humanitaria a Colombia tras el terremoto que afectó ese país. Nos cuenta más Sebastián Catalán.
3: El gobierno de Chile anunció el envío de ayuda humanitaria a Colombia tras el terremoto que afectó a dicho país. La asistencia fue coordinada entre los Ministerios de Relaciones Exteriores, Interior y Defensa, junto a la Fuerza Aérea y Senapred. El cargamento contempla cerca de 20 toneladas de alimentos, kit higiénicos para niños, mujeres y hombres, además de productos de aseo domiciliario. También se sumará una donación de medicamentos realizada por privados. El subsecretario de Relaciones Exteriores, Patricio Torres, informó que este jueves partirá un avión de la Fuerza Aérea con la ayuda y sostuvo que el envío busca expresar el respaldo de Chile al pueblo colombiano. Desde la Subsecretaría del Interior, Máximo Pavés destacó la coordinación de Senapred y la FACH para conectar la asistencia comprometida por el Ejecutivo. Bio Bio, la radio.
1: Atención porque mañana jueves se reanudan las clases en casi la totalidad de los colegios de la provincia de El Loa. Desde Radio Bio Bio en la zona nos informa Arturo Larraín.
4: Debido al frente de mal tiempo que afectó a gran parte de las localidades de la provincia de El Loa con nevadas y también precipitaciones, durante dos días las escuelas de la provincia de El Loa estuvieron suspendidas sus actividades escolares. Sin embargo, en el día de hoy, la Secretaría Regional Ministerial de Educación señaló que mañana jueves la casi totalidad de los establecimientos van a retornar a sus actividades escolares normales. Esta vez quedan exentas las escuelas de Ollagüe, Caspana, Aiquina, Chiu Chiu y en el caso de Calama, el Liceo B10. Esto ya producto de que la situación climática ha mejorado notoriamente y por ello ya se normaliza la situación de los establecimientos educacionales. En Calama, Bio Bio, la radio.
1: 23 horas con 5 minutos, punto final a las noticias. Termina el informador. Como siempre, hay más noticias en biobiochile.cl. Que estén bien, buenas noches.
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1: 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En Santiago tenemos 8,6 grados, 83% la humedad relativa en el ambiente. Ha hecho mucho frío los últimos días y entonces nos importa cómo calefaccionar nuestra casa y sobre todo optimizarla para no perder ese calorcito. Y por eso vamos a hablar ahora con el doctor Juan Luis Palma, director del Centro de Ingeniería en Ciencias de Materiales de la Universidad Central e investigador asociado de Sedena. ¿Cómo estás?
2: Muy bien, Claudia.
1: Bienvenido. Un poquito más cerca del micrófono, por favor. Ya todos obviamente estamos con la ropa de cama de invierno, toda la cuestión, los plumones gruesos, etcétera, etcétera, etcétera. La estufa regalona, qué sé yo. Pero de todas maneras, más allá del calor que uno puede tener adentro de la casa, que después tú nos dirás que cuál es el sistema más eficiente, es importante que se quede adentro de la casa y que no se vaya tan rápido. ¿Cómo lo hacemos?
2: Claro, mantener el calor dentro de la casa es un tema de eficiencia energética. No solo dentro de la casa, sino dentro de la cama o dentro de nuestra misma ropa.
1: ¿Dentro de la cama, incluso sin tener calienta cama?
2: Claro, sí. De hecho, hace poco salió un reportaje en las noticias acerca de cómo uno tenía que poner ciertas frazadas. Que la gente decía, me voy a poner unas 5 o 6 frazadas para abrigarme más. Y yeah. Eso finalmente te desabrigaba más, sentía más frío. Porque lo óptimo es poner una frazada.
1: ¿Y el plumón?
2: Son 3 en realidad, 3 yeah. capas. Primero viene una sábana, una frazada y un plumón impermeable. Ojalá el último sea que no traspase el viento o humedad. La primera sábana es la que se pega a tu piel o a tu cuerpo y la segunda es la que mantiene el calor. Ah, y sí, tiene que haber aire entre medio. El aire es la clave de todo.
1: Es que yo me salto la parte de la sábana porque yo encuentro que es una obviedad. Pero ahora sí, efectivamente, hay otros países donde solo usan plumón. Para mí la sábana sí o sí, pues tiene que claro. Sábana, después el, no sé, pues puede ser una frazada de polar o lo que sea, uh-huh. Y el cubrecama.
2: Claro.
1: Ahora, claro, tú hablabas del aire, porque se genera el aire como del calor humano y que tiene que estar en circulación. Entonces, ponerse muchas frazadas de esas así como que te terminan apretando, ¿no está bueno?
2: No está bueno porque se va todo el aire. El aire es un pésimo conductor térmico. Entonces, nos lo podemos mirar desde otro punto de vista. Pues. Es un excelente aislante de calor. ¿Sí? Yo cuando doy el curso de termodinámica les digo a mis alumnos, la ley 0 de la termodinámica dice que todos los cuerpos están a una temperatura fija, pero si yo tomo, ponte tú, la esponja del micrófono, la siento más calentita que si toco un fierro,
1: claro.
2: Que se siente más helado. Entonces digo, el fierro está más helado, y no, el fierro es mejor conductor térmico y me extrae más calor, por eso lo siento más frío, uh-huh. Pero en realidad todo está a la misma temperatura. La clave son los conductores térmicos y el aire es pésimo conductor térmico.
1: Mira, bueno, sabemos que sobre todo en invierno, por el aumento de virus, de la circulación de virus respiratorios, porque estamos más encerrados por el frío, igual es importante siempre ventilar.
2: Sí.
1: En la mañana un ratito al menos.
2: Siempre.
1: Ahora, ha estado nublado y hemos tenido harta lluvia, pero el día que hay solcito, no solamente aprovechar de lavar la ropa, pero también ojalá, si es que tenemos, depende de la orientación de tu casa, departamento, etcétera, y te va a entrar el sol, abrir las cortinas y cerrarlas después para que ese calorcito se mantenga dentro, ¿no?
2: Claro, la idea es mantener el calor. Y ahí viene todo lo que son los aislantes térmicos dentro de la casa, como las cortinas, las blackouts, donde uno deja entrar el calor, después la cierra para que no escape y tener ciertos tipos de calefacción. Ya con la calefacción uno trata de mantenerla siempre mucho más dentro de la casa. Y ahí nuevamente viene el aire, porque

0: el mejor vidrio que existe son los termopaneles.
1: Que son dobles.
0: Son dobles y al medio hay aire.
1: Ajá, por eso. Entonces ese sol genera que quede un aire calentito entre vidrio y vidrio.
0: Claro.
1: Y eso ayuda, ya.
0: Claro.
1: Y eso es clave, que es súper importante. Cuando nos está llegando sol, cortina arriba, pero ya cuando se va, la cerramos al tiro para que se mantenga ahí.
0: Claro.
1: Sí.
0: Y aprovechar de tomar sol también, que esto ya es más de biología,
1: pero... vitamina D.
0: La vitamina D, ¿no?
1: Es verdad. ¿Cuál es el mejor sistema para calefaccionar? Pensando, ojalá, que no sea el más caro del mundo.
0: Claro. De lo más caro son los sistemas eléctricos, los típicos que son incandescentes, una estufa eléctrica.
1: ¿A lo que se le prende la cosita roja o los que
0: tiran
1: aire como secador de pelo?
0: Ambos. Ya. Ambos, porque los que tiran aire también hay un serpentín metálico que se enciende rojo y te tira aire.
1: Sí.
0: Te tira aire caliente. Ambos generan un serpentín rojo de calor. Eso es lo más ineficiente para poder calentar un lugar grande. Esas cosas están diseñadas para cuando tiene uno una oficina muy pequeñita y se lo pone como en los pies, muy cerca de uno.
1: Sí. Y cuando se apaga, yo siento que se va muy rápido ese calor.
0: Y se va muy rápido, sí. Es un calor que no se mantiene, porque hay formas de conducción del calor. Una es la conducción directa, cuando yo toco algo. La otra es por convección, cuando yo estoy sintiendo como una reacción. Y la otra es por evaporación. Entonces, la que tú sientes que se va rápido es la de convección. Esa se va muy rápido. Por ejemplo, una estufa parafina, que son de las más eficientes en cuanto a calor, pero no todos los tipos de hogares las permiten. Además, hay que tener cuidado cuando uno la enciende, porque hay una contaminación
1: fuera,
0: que evita. Claro. Bueno, cada vez la tecnología nos ofrece tecnologías más limpias con respecto a la estufa parafina.
1: Y que pueden ser híbridas también.
0: También, claro. Y bueno, esas son las que mantienen el calor, tienen una potencia muy alta y generan una radiación a todo el lugar, entonces después todas las cosas están irradiando calor. Y si evitamos que ese calor se escape, pues es lo más eficiente.
1: Ya. La calefacción central, cara, pero cara. Funciona. Ahora, yo no entiendo, porque entiendo el aire que sale calentito, tipo secador de pelo, pero que se va muy rápido. Uh-huh. Pero ¿qué es esto de que al final se calienta un aparato que queda súper caliente? Uno se puede quemar si lo toca.
0: Claro.
1: ¿Y cómo tiene esa capacidad de finalmente calefaccionar espacios tan grandes?
0: Es por la potencia, tiene que ver simplemente por la transferencia de energía a otro medio. Y eso
1: que también es el aire, po.
0: Ajá. Sí, sí. En todas las cosas van calentando el aire, pero con distinta potencia. Es decir.
1: Ah, es más power que el aire que sale en los eléctricos.
0: Claro.
1: Ya. Yeah.
0: Claro. Es mucho más potente la candela que produce la estufa parafina.
1: Y el aire acondicionado, porque por ejemplo, si una vive sola. Y no prende la calefacción central porque no ocupáis la mayoría de tu casa o la segunda pieza, etcétera, etcétera. Y tienes aire acondicionado en tu pieza. Cerrar la puerta y uno puede prender el aire acondicionado 10 minutos y ya queda a temperatura rica.
0: Claro que sí.
1: ¿Y eso es bueno o es muy caro?
0: No, son eficientes. Hay aire acondicionados, ¿no?, que hoy en día son eficientes. Además, ellos van. Este aparato puede ir midiendo la temperatura, te la va calculando y te va manteniendo cierta temperatura en un modo automático. Entonces sopla cuando debes soplar.
1: Exacto. Ahora, está el tema que, hay aire que en muchas casas termina escapando por los muros, por los techos, por ventanas mal selladas. Entonces, si ya vamos a hacer el esfuerzo de calefaccionar y de seguir tus consejos para tener el mejor sistema, la idea es no desperdiciarlo. ¿Qué podemos hacer en la casa?
0: Claro. Hay que sellarlo. Yo lo que recomiendo es indagar dónde vivimos. Eso es lo primero, porque a veces vivimos en departamentos que están alimentados con gas natural, tenemos estufa a gas natural, y esos departamentos necesitan cierta ventilación. Sellarlo al máximo no va a servir. A veces hay gente que vive en casa y tiene la oportunidad de usar parafina. Hay gente que ni siquiera en los departamentos tiene la oportunidad de usar gas, y es aire acondicionado o sistemas eléctricos. Entonces, sí, lo primero es indagar dónde vivimos, identificar por dónde están las fugas de calor. Y
1: en general, ¿dónde están? ¿En las ventanas?
0: En las ventanas, claro, en los materiales. Sí. En la puerta, por ejemplo, en las orillas de las puertas, siempre hay unas entradas. Eso uno lo puede sellar. Básicamente.
1: Y al menos yo lo he sellado como con eso, es como una wincha de plástico que venden en...
0: Sí, sí,
1: en
0: claro.
1: Esas tiendas de cosas como de maestro... Maestro, claro, yo tengo una maestro. Tremenda caja de herramientas. Entonces, y con eso lo sellamos y estamos.
0: Claro,
1: ¿cuánto calor se puede perder si no sellamos la casa?
0: Uf, eso va a depender del sistema.
1: Ya. Yeah.
0: Pero por lo general, más que entenderlo en potencia o en calor, podríamos entenderlo en tiempo. El aire acondicionado, por ejemplo, en un departamento estándar de los que conocemos, supongamos en invierno lo prendemos para que esté calentito, Si hace mucho frío afuera, en una media hora vamos a empezar a sentir frío nuevamente.

0: Pero con una estufa a parafina, no, vamos a esperar una hora y todavía el calor se va a mantener
1: Sí.
0: hora y media.
1: Y se pueden como, no sé si refaccionar, pero reacondicionar los techos, los muros también.
0: Claro que sí, y evitar la humedad. Porque
1: ¿Ya?
0: eso es lo que te decía, o sea, la transferencia de calor es por contacto, transmisión directa, convección o evaporación. La humedad
1: ¿Y cómo podemos reacondicionar un techo para perder menos calor?
0: depende, por ejemplo, en las casas, en el entretecho, se ponen materiales que son aislantes, como espumas aislantes. Hay unas que venden que son dos tarros que se mezclan, pum, y generan una espuma directa.
1: Ya. En el departamento no hay que hacer, pues. Ojalá, o sea, qué suerte la gente que vive en departamento y es por losa radiante y sobre todo si es que viven adultos mayores arriba y abajo, que en general tratan de tener la casa más calentita porque ahí no tenéis que ni
0: Claro.
1: que prender el calefactor.
0: Sí, pues ahí hay que hacer los esfuerzos de invertir en los ventanales.
1: Sí.
0: Los ventanales son clave en los departamentos. Y ahora, desde mi punto de vista, encuentro los departamentos mucho más calentitos que las casas. Son espacios
1: Bueno,
0: más
1: sí,
0: pequeños,
1: pues,
0: más
1: pero
0: fáciles de
1: además
0: controlar,
1: yo he
0: ¿no?
1: hablado con ingenieros y constructores y que me dicen que en Chile, como por norma, hoy día los departamentos están fabricados de tal manera que conserven más el calor, justamente por lo caro que es calefaccionar las casas en invierno. El problema es que ese mismo calor lo retienen en verano y son hornos. O sea, mi casa, por ejemplo, es un lugar inhóspito, casi incompatible con la vida en los meses de verano. No, te lo juro por Dios que no estoy exagerando.
0: Wow.
1: Pero claro, en invierno uno prende un ratito el aire
0: Claro.
1: acondicionado y está ahí listo.
0: Es que ahí, Claudia, el ejercicio es el mismo. Tratar de que no entre el calor de afuera o no
1: Si
0: se
1: yo
0: vaya el
1: hago, yo
0: frío.
1: vivo con la cortina cerrada, yo la abro en la noche nomás.
0: ¿Sí?
1: Sí, cuando hace frío, te juro.
0: Mira, un poco de aire acondicionado, después tratar de soltar, bueno.
1: Sí, no, sí, una cosa terrible. Yo necesito salir de ahí. Bueno, las ventanas entonces sellarlas, ojalá si tiene plata, termopanel.
0: Y hay
1: Porque se nota
0: otra.
1: mucho. Y hay gente que de hecho duerme, no sé, pues que está destruida su pieza, pues de tú la cama y tiene el ventanal atrás. Y que se siente como te pega el frío.
0: Claro, eso es lo que hay que detectar. Entonces, quizás ahí cambiar la cama de posición,
1: Total.
0: buscar otra ingeniería, cambiar el ventanal, saber dónde uno vive, porque en un mismo edificio uno gana y pierde cosas dependiendo de dónde está. O sea, si
1: Claro.
0: miro hacia el oeste, gano ver el atardecer, pero en verano me achicharro, hay mucho calor. Si miro hacia el este, tengo mejor señal, es más seco, tengo la sombra en las tardes, no me
1: Es
0: achicharro.
1: cierto.
0: Y si miras hacia el sur, esos departamentos están llenos de humedad. Entonces ahí hay que empezar a aplicar cosas que te ayuden a la humedad,
1: ¿Qué
0: pues.
1: se hace con la humedad? No sé si viste, hay un video, ya que estamos en BioBio TV, podríamos aprovechar de buscarlo, que de hecho está en las redes de BioBio, que es un chico que muestra los estragos, es que lo voy a buscar yo, que hay en su departamento por el tema de los hongos. Y él mostraba que, por ejemplo, su roommate no estuvo en 2 semanas en la casa y que llegó y todo tenía hongos, pero literalmente todo, todas las paredes. Él mostraba las almohadas, las frazadas, o sea, todo estaba terrible y es viral. Mira, acá tenemos la nota, de hecho ya la encontré, de BioBio, que dice: almohadas, ropa y escritorio dañados, impactante caso de hongos en departamento en Concepción, es viral. Él lo mostró todo a través de sus redes sociales, donde mostraba fotos, el escritorio, el techo, las almohadas, la ropa, muchos rincones de su habitación que estaban completamente cubiertos por hongos, y que, bueno, da nervio al tiro igual cuando uno ve el tema hongos. Ahora, también mostró detalles de la aparición de hongos en el departamento, pero en la fachada del edificio. No hay nadie por ahí que me ayude. No, nadie me está pescando. Sí, lo están buscando. Mirás que son muy rápidos. Lo están buscando. Porque él mostraba que la fachada del edificio tenía hongos.
0: Claro.
1: Entonces, claro, uno se pregunta, ¿cómo puede pasar eso? O sea, que está bien, sabemos que ahí llueve, no es como Santiago, llueve más. Y que después ingresen al departamento. ¿Eso es porque hay un problema aislante o de sellado también?
0: Claro que sí, claro que sí.
1: Porque
0: O sea,
1: tu edificio podría tener hongos por fuera, pero tú te
0: por fuera no hay
1: salváis.
0: problemas, claro. Hongo y
1: Ya.
0: musgo están en la naturaleza, en los árboles, viven con todo, pero que no ingresen. El hongo necesita un ambiente, tenemos que reducir la humedad, eso es lo primero. Un ambiente seco, con buena ventilación. Ahora, si te aparecen hongos en la almohada, en el escritorio, estas cosas no son instantáneas.
1: No, pues si fueron 2 semanas que ellos no estuvieron. Y cuando volvieron se dieron cuenta de todo, la ropa de cama, todo estaba, de hecho los videos dan mucho nervio. Y además que es súper peligroso por las
0: Claro que
1: esporas.
0: sí.
1: sí. de los hongos. No es el único departamento afectado en ese caso.

0: Y bueno, los ingenieros efectivamente han hablado de las viviendas antiguas que pueden presentar una aislación térmica más deficiente.
1: Claro.
0: Que como que no se han puesto al día en ese sentido.
1: Sí.
0: Y cuando ya estamos en una situación así llena de
1: Eso es
0: hongo,
1: mucho.
0: sí, pero viste, no, sí, es
1: Sí, es demasiado.
0: impresionante.
1: Sí.
0: En todas partes del departamento, y esto, mira, en toda la ropa del closet, y uno podría decir, ya, pero una casa abandonada, pero no estuvieron en 2 semanas.
1: Sí,
0: En
1: no,
0: dos
1: oye, para la
0: semanas sí
1: salud
0: pasó
1: eso
0: eso.
1: es terrible. Ahí ya entramos a jugar con. Se ve como un caso más o menos grave, y yo creo que ahí hay que entrar a jugar ya con la ingeniería de materiales. Justamente en el centro que dirijo, habemos muchos científicos que trabajamos en ingeniería de materiales. Y hay muchos materiales que repelen hongo y algunos que se utilizan incluso con nanotecnología que son bactericidas.
0: Ay, como esa hay pintura que
1: Hay
0: también repele
1: pinturas, hay
0: hongo.
1: nanopartículas, sí, hay un montón de ingeniería que se hace con eso,
0: Sí.
1: tanto para hortalizas, para evitar hongos en las plantas.
0: Ahora, acá también, a propósito de lo que tú decías, dicen que hay humedad que puede acumularse justamente por calefacción. Bueno, también por la cocina, ducharse, por eso es importante ventilar los extractores, etcétera, etcétera.
1: Claro, hay calefacción que es más húmeda que otra, que te genera más humedad. Por ejemplo, el aire acondicionado tiene un modo de air dry, ¿no?
0: Sí,
1: Que
0: y
1: es
0: que
1: como
0: además,
1: seco.
0: sí, súper seco. De hecho, dicen que cuando uno usa el aire acondicionado en modo calefacción, debería siempre usar paralelamente un humidificador,
1: Sí,
0: porque de verdad
1: seca mucho.
0: es seca las vías respiratorias, seca la
1: Claro.
0: piel, es súper incómodo.
1: Sí.
0: Así que bueno, ahí se pueden. ¿Algún otro consejo que se te quede en el tintero, aprovechando que va a seguir haciendo frío?
1: No, por lo general tratar de cuidar lo que es el aire y cuando nos abrigamos nosotros, si nos vestimos, por ejemplo, una forma de estar abrigadito es ponerse una primera capa que te va a bloquear la primera parte del calor, que es la escape del calor, que es la humedad.
0: Sí.
1: Después ponerse algo que te abrigue, pero delgado, que mantenga algún algodón delgado. Y eso con aire, porque el aire es el que
0: Que sea
1: realmente,
0: respirable.
1: sí, que sea respirable. Y el aire que nosotros atrapamos dentro es el
0: Que
1: que
0: no
1: nos
0: se
1: mantiene
0: vaya.
1: calentito, que no se vaya,
0: Entonces
1: que esté
0: ahí,
1: ahí.
0: porque uno usa como abrigos de lana y todo, pero también la cosa sintética de plástico igual ayuda.
1: Ese tiene que ir
0: Esa
1: afuera, esa es la
0: parca
1: tercera capa.
0: que hace que ese calor se quede allá adentro dando
1: Que se queda
0: vuelta.
1: adentro, sí, que no permee el aire de esa tercera capa. Entonces tenemos tres capas. La primera capa la piel, la segunda que es un algodón y la tercera que sea impermeable al aire.
0: Ya, perfecto, nos quedó
1: Ese es el
0: clarísimo.
1: consejo. Qué bueno.
0: Muchas recomendaciones, principalmente tiene que ver con aislar ventanas, puertas, ¿cierto? Muy bien, doctor Juan Luis Palma, director del Centro de Ingeniería en Ciencias de Materiales de la Universidad Central e investigador asociado SEDENA, muchísimas gracias por los consejos.
1: Gracias a ti, Claudia,
0: Que te
1: por la
0: vaya
1: invitación.
0: muy bien.
1: Muchas gracias.
0: Son las 23:29. Una joven de 18 años falleció esta noche víctima de un atropello en San Nicolás. Desde la región de Ñuble nos informa Guillermo Escares.
2: La fiscal de Chillán, Mari Carmen Farías Valenzuela, informó que una joven de 18 años falleció esta tarde tras ser impactada la bicicleta en que se desplazaba por una camioneta en la comuna de San Nicolás. La víctima fue identificada como Sara Caro Bustos, cuyo cuerpo fue trasladado al Servicio Médico Legal de Chillán para realizarle la autopsia correspondiente. El accidente ocurrió a la altura del kilómetro 1.8 de la ruta 346, donde el vehículo realizó una maniobra de adelantamiento en un lugar permitido y colisionó a la ciclista que se desplazaba sin elementos reflectantes. Por instrucción de la Fiscalía de Ñuble, en el lugar trabajó la CIA de Carabineros de Ñuble, realizando la investigación correspondiente. Los antecedentes obran a manos de la Fiscalía de Chillán. En la región de Ñuble, Bío Bío, la radio.
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8: Pequeños inventos, no, grandes inventos, de cosas simples pero útiles. Por ejemplo, el 12 de agosto de 1851, el inventor norteamericano Isaac Merzinger patentó en Boston la famosa máquina de coser. Un cambio en los hábitos que además ayudó muchísimo a las familias. Isaac Merzinger era el dueño de un hotel en la Quinta Avenida neoyorquina y tenía por costumbre salir a pasear por la Gran Manzana, en Nueva York, en una ostentosa carroza de 31 asientos, tirada por 9 caballos. Una especie de monumental carroza. No contento con el espectáculo, instaló en ella una plataforma en la que subió una orquesta para que le amenizara el recorrido. Esta escena, imagínense una carroza gigantesca con una orquesta en el techo para amenizar el recorrido de su dueño, da buena idea de la personalidad de este excéntrico inventor, enriquecido gracias a las puntadas de una aguja mecánica. El 12 de agosto de 1851, rubricaba, con su segundo apellido, Singer, la patente 8294. Había nacido uno de los artilugios que más marcaron el siglo pasado, la Singer, la máquina de coser. La paternidad de la Singer le llegó a Isaac Merritt por casualidad. Fue el empresario y a la postre de su socio Edward Clark, quien en 1850 puso en sus manos una torpe máquina de coser para que la perfeccionara. 11 días necesitó Isaac para catapultar a la historia aquel primitivo artilugio. Haciendo que la aguja se moviera en forma vertical, solucionó el principal problema, que era que los hilos se enredaban. Su prototipo para uso industrial daba 200 puntadas por minuto, 7 veces más que la mano humana adiestrada. Un año después reunía $40 para registrar su invento y poco tiempo más tarde vendía su primera máquina por $100. Ya en 1858, el ambicioso Singer desarrollaba la primera máquina de coser doméstica, que 2 años después, en 1860, fuese ya Isaac Merzinger el mayor fabricante de máquinas de coser del mundo, se debió, en gran parte, a su pericia como estratega de ventas. De hecho, para muchos, él inventó el marketing. Compre ahora y pague después es una frase marca de la casa Singer. Isaac Merritt, por ejemplo, introdujo las cómodas cuotas mensuales y la figura del vendedor que visitaba a las posibles compradoras puerta a puerta. Entre los más ilustres vendedores de la Singer está Mohamed Al-Fayed, quien comenzó a gestar su fortuna con un catálogo de máquinas de coser bajo el brazo. Hoy día es un millonario en Gran Bretaña. Isaac Merritt tuvo también que defender su Singer en los estrados, en los tribunales. Elias Howe, que había registrado en 1846 la primera máquina de coser con un mecanismo similar al suyo, lo denunció. Y tras una larga batalla legal, Singer pagó $15,000 por derechos de autor, en cierta manera reconociendo la autoría de Howard. El olfato empresarial de Isaac Merritt Singer se tradujo pronto en una marca histórica para la época. 20.000 máquinas de coser vendidas en 1863. Y para el año 1900, la cifra, escuche bien, alcanzaría los 21 millones de máquinas vendidas. Isaac Merritt Singer murió en 1875 en Inglaterra y el 12 de agosto de 1851 patentó la máquina de coser.
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1: 11 de la noche con 41 minutos, mirada cansada, párpados caídos, rejuvenece tu mirada, te queda mucho por ver. 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Yo les voy a contar algo que les puede interesar mucho, cuando son las 23:41 minutos. ¿Qué son las micropausas laborales? Y también hay 5 consejos científicos para mantener la energía en la oficina, que eso es súper importante. Porque hay estrategias, y esto lo desarrollaron investigadores de la Universidad de Queensland, para generar descansos breves y planificación, y de esta manera optimizar el rendimiento y reducir el cansancio en el trabajo. ¿Se han dado cuenta lo terrible que es cuando tenía un horario muy, muy, muy largo y almorzáis? Las 0 ganas que te quedan de trabajar después y las ganas de dormir siesta, atroz. Bueno, entonces los breves microdescansos son súper importantes. Acá dan el caso de una empleada que se levanta de su escritorio, cruza la sala, conversa un poquito con un colega y vuelve a su lugar. Y esto puede parecer irrelevante, pero de acuerdo al estudio de esta universidad, estos microdescansos combinados con una organización activa del trabajo incrementan la energía y la motivación laboral. Y eso le conviene a la empresa, sí. Lo que parecía solo una forma de despejarse, ahora se revela como una estrategia científica para mejorar el bienestar y el rendimiento en el entorno profesional. Bueno, la investigación publicada por el equipo de la profesora asociada Stacy Parker en el Journal of Business and Psychology, analizó cómo las pausas cortas y planificadas, conocidas como micro breaks o micropausas, pueden transformar la experiencia laboral diaria. Dicen que hay muchas cosas que podemos hacer para mantenernos más motivados en la pega. Conversar con un colega, organizar los objetivos del día, por ejemplo, levantarse por algunos minutos o reacomodar las prioridades pueden tener un efecto tangible en el bienestar. Cuando hablan de algunos minutos, claro, no es como sacar la vuelta y quedarte eternamente conversando, fumándote un puchito, no. Ahora, el estudio no se limitó solamente a observaciones superficiales, porque solicitaron un grupo de trabajadores de una oficina que llevaran monitores de frecuencia cardíaca y que respondieran encuestas breves durante el día laboral. Y así pudieron medir tanto el impacto psicológico como el fisiológico de distintos hábitos laborales. ¿Qué pasa entonces? Los consejos son: levántate y camina unos minutos, porque además no hace bien estar sentado todo el rato. Entonces, te alejas del escritorio para dar una breve caminata activa, porque esto sirve para la circulación y despeja la mente, facilitando el regreso a las tareas con mayor energía. Es igual, sí, como que uno se levanta, te va a hacer el tecito, qué sé yo, te estiras un poco, te sientas y es como, démosle, a seguir. Conversar un ratito con un colega, intercambiar palabras o ideas brevemente, ayuda a desconectar del trabajo intenso y recargar motivación. Una charla corta puede marcar la diferencia. Yo además, una vez, hubo un estudio que también hicieron psicólogos y que hablaron de, que y dijeron que pelar hace bien, porque genera una sincronía entre las personas que están pelando. Obviamente que pelar en buena onda, no inventando cosas. Pero eso decían, copuchar un ratito con una compañera de oficina, cortito, y luego te vas a sentar. Revisa y reorganiza tu lista de tareas. Dedicar un momento a ajustar prioridades genera una sensación de control y reduce el estrés ante el volumen de trabajo, porque claro, tú vas diciéndote ya, mira, mi meta hoy día va a ser esta. Y para hacer eso no es necesario dejar tu puesto de trabajo, puedes hacer como que estás trabajando. No, mentira, estás trabajando. Reflexionar sobre los logros y próximos pasos, porque es cierto que nadie te va a ir a decir, oye, lo estás haciendo súper bien, todo es subir el sueldo. Entonces una tiene que destacar lo bien que lo está haciendo, autofelicitarse y decir como ya, esto lo hice bacán y que se viene ahora lo siguiente. Entonces uno para un minuto para pensar en los avances o en lo que viene para reforzar esta motivación y el sentido de propósito laboral. Es como, ¿y para qué estoy haciendo esto? Yo a veces igual me pregunto, me hago preguntas profundas, digo, ¿para qué uno trabaja? Supone que uno trabaja para ganar plata y por ende para tener espacios de ocio y pasarlo bien. Pero para eso tenés que ganar mucha plata, para súper pasarlo bien. Y voy a trabajar hasta que tenga 1000 años, porque nadie se jubila a los 60, porque ¿quién puede? Entonces, al final, vivimos para trabajar. ¿Sí? A veces me pregunto eso y digo, ¿para qué estoy viva? Pero bueno, en una nota más positiva, en uno de los hallazgos más llamativos es que la combinación de microdescansos con una organización activa del trabajo produce los niveles más altos de energía, motivación y sensación.

0: de control. Según el análisis, estos comportamientos se agrupan en 5 perfiles de gestión energética detectados entre los participantes. Sin embargo, solo un 6% de las más de 600 horas de trabajo estudiadas incluyó este patrón activo y combinado. Solo alrededor del 25% de los empleados puede clasificarse como estrategas efectivos que usan regularmente estos enfoques beneficiosos para gestionar su energía. Pero fíjense que el microdescanso es una fórmula comprobada y que está directamente relacionado con la productividad. Así que si te dicen, oye, ya, pues para sacar la vuelta, porque te levantaste a hacer un café, primero porque tengo derecho, segundo porque hace mal estar sentada todo el rato y tercero porque así voy a ser más productiva. Toma. Bueno, también sugiere que los empleados no tienen que elegir entre trabajar o tomar un descanso. Ah, ¿viste? Justamente lo que yo les decía. Pueden combinar actividades restaurativas con estrategias enfocadas en el trabajo, incluso en el mismo lapso de una hora, y obtener beneficios tanto para el bienestar como para el desempeño. Sí, porque una cosa no quita la otra. No sé si se han dado cuenta que también hacen como pausas activas, pero no sé, ¿de qué depende? En los trabajos, que como que se ponen a hacer como, no sé, como improvisación, ponte tú, o ejercicio, o yoga, y qué sé yo. Acá no se hace, ¿no? Dicen que no se hace. Bueno, es una buena idea. Yo, voz de alejamiento, porque a mí me dan como vergüenza esas cosas, pero sí. Bueno, el concepto de micro breaks se refiere a estas pausas de muy corta duración, eso sí, y pueden ser por poquitos segundos hasta varios minutos, no requieren alejarse del entorno laboral, no es como que te vaya a ir a 3 cuadras más allá a tomarte un café. Por ejemplo, dicen que mirar por la ventana cuando uno hay buena vista, o sea, imagínense tener vista de, no sé, el Maquehue, de la cordillera. Entonces, mirar por la ventana, estirarse o simplemente respirar profundo. Hay un ejercicio de respiración que es el 487, que es súper bueno, que tú tomas aire durante 4 segundos, mantienes durante 8 y botas en 7. Y eso te permite regular tu sistema nervioso, sobre todo si estás angustiada. Bueno, la investigación de la Universidad de Sydney y de Leipzig sugiere que hay margen de mejora en las políticas de bienestar corporativo. Existe una verdadera oportunidad para que los empleadores, sí, proporcionen a las personas la información, las herramientas y el apoyo necesarios para gestionar mejor su energía. Porque si uno está más contento en el trabajo y tiene más energía, ¿qué va a ser? Más productivo. ¿Y eso a quién le conviene? A la empresa, pues porque ahí facturan, ¿viste? Bueno, ¿qué más? ¿Voy a buscar si hay otro consejo más entretenido? No, les dije lo más importante básicamente. ¿Vamos con canción o quieren que les cuente algo más entretenido? Porque tengo cosas entretenidas que contar. ¿Les voy a contar otra cosa entretenida? Mira, tengo algo que es más deprimente que entretenido, pero que igual es un dato si es que a ti te gusta mucho el 18, porque nos estamos acercando al 18, efectivamente, a pasos agigantados. Y se canceló la Jane Fonda. ¡Qué pena! Sí, los tres lo anunciaron, se cancela para este 2026, ¿por qué? Adivinen. Por motivos de fuerza mayor. Porque no tenemos tecido, no tenemos cagüín, no les vamos a contar por qué, solo por motivos de fuerza mayor. Ahora, se realiza todos los años en la región metropolitana, es como muy emblemático. Y en un comunicado difundido por redes sociales, dijeron que este año no se va a poder realizar a pesar de que no nos contaron los motivos. Dice así: lamentablemente este año no podremos realizar nuestra querida Jane Fonda debido a motivos de fuerza mayor que nos impiden llevarla a cabo. Agradecemos sinceramente a todas las personas que esperaban con entusiasmo esta celebración y especialmente a quienes nos han acompañado y apoyado en años anteriores. La Jane Fonda es la que dicen que es como la Fonda Cuica, ¿o no hay que ver? Sí, nos dicen que sí. Agradecemos sinceramente a todas las personas que esperaban con entusiasmo esta celebración. Ah, eso ya lo dije. Y concluyeron. Esperamos poder reencontrarnos y celebrar juntos nuevamente en una próxima oportunidad. Bueno, la Jane Fonda es muy como popular en esa época, una peña folclórica que la crearon en 1996 por los tres, que fueron los que ahora contaron que no va, al menos este año, y que se realiza sin falta los 18 de septiembre, donde se fusionan la cueca brava, la cumbia, porque sí, bailamos más cumbia que cueca para el 18, y el rock chileno, y asisten miles de personas todos los años. Pero bueno, así que si tenían ganas de ir a la Jane Fonda, les tengo una pésima noticia porque, pues no va a estar. Ya, les cuento otra cosa que también es deprimente, o que más que deprimirlos, como que los puede un poco asustar. Lo voy a buscar porque también lo tengo por acá. Y tiene que ver con los movimientos telúricos que hemos visto, lamentablemente, en nuestra región en los últimos meses. Porque Marcelo Lagos, ustedes saben quién es Marcelo Lagos, identificó las 6 zonas de Chile con energía acumulada donde podrían ocurrir terremotos. Igual a los medios les gusta generar pánico. A nosotros no, por si acaso. Solamente yo acá soy una mensajera.
1: Por favor.

posible futuro terremoto, porque siempre nos dijeron no se pueden predecir, no se pueden predecir, pero también que existe esta placa, esta fisura, ¿cómo se llama la de Ramón, de San Ramón? La falla de San Ramón, etcétera, etcétera. Entonces, dijo, desde Pisagua, esto entra para acá, hacia el norte con Perú, este es el primer lugar señalado por Marcelo Lagos, que enfatiza que se trata de lugares que no han tenido terremotos importantes hace mucho tiempo. Y luego, todo lo que está al sur de Punta Patache, en Tarapacá, hasta Tocopilla, que es en Antofagasta, que tampoco ha tenido un terremoto importante hace mucho tiempo, y eso explica energía acumulada. Yo acá podría ser incrédula, pero yo trabajé en otro canal donde nuestro jefe dijo ya. Dicen que podría haber un terremoto en Iquique, en el norte, porque no ha terremoteado hace no sé cuánto tiempo. Mandó un equipo al norte, de punto fijo, con cámara, con toda la cuestión. No sé, subieron un mes, dos meses, no tengo idea, terremoteó. Y éramos los primeros ahí al aire, teníamos la imagen en vivo de todo el movimiento, y desde ahí como que yo ya sé que creo. Bueno, entonces, esas son zonas con mucha energía acumulada. Pero luego, hay otra más. Está toda la costa de Atacama, que ha pasado mucho tiempo. Me encantaría que sacaran esta publicidad porque no me permite leer la cuestión completa, pero bueno. Toda la costa de Atacama, que ha pasado más de un siglo, desde 1920, desde la última liberación de energía, dijo Marcelo Lagos, donde la amenaza ya es muy latente. Toda la costa de Atacama, dice. Y luego saltamos la zona central de Chile, entre Los Vilos, en Coquimbo, y Pichilemu, en la región de O'Higgins, que si bien ha tenido terremotos, son eventos puntuales hacia la costa y tiene energía acumulada hacia la trinchera, que eso es en la región del Maule. Más al sur, en las costas del Biobío, también se suma energía. Esto tras el terremoto del 2010, pero un eventual evento sísmico sería poco probable, eso sí, que sea de las mismas características del terremoto, porque ya se liberó suficiente energía. Siempre se habla de la acumulación de energía, que en algún momento se pega ahí el súper remesón. Aclaró, eso sí, al sur de Tirúa y el Golfo de Arauco han pasado más de 60 años del evento del 60, y debería haber ya energía, no para un evento gigante como ese, pero nadie podría descartar la ocurrencia de un evento grande con magnitudes cercanas a 8 de Tirúa hacia el sur. Eso dice, podría ser muy probable. No era mi intención generar pánico, esperemos que esté todo bien. Sí, porque además somos un país sísmico, lo importante es siempre estar preparados y, insisto, todo va a estar bien. Bueno, les quiero dar las gracias por acompañarnos. Voy a ver si es que me queda alguna mención para leerles, porque yo por sé favor. 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Bueno, vamos a ir a Chao Pescado o con canción. Ah, es que no me parece qué canción. Ya, bueno. Con Arjona, que están románticos. Son las 23:54, ya viene el trasnoche. Nos reencontramos mañana a las 8:30. ¿Esto de acompaña a estar solo? ¿O no? No me escucharon. Parece. Pero vamos con Arjona. Nos vemos mañana. Ah, no, esta no. Pues.

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2: El ingreso del requerimiento a la moneda, de la moneda al Tribunal Constitucional por la Ley de Reconstrucción dejó en evidencia la descoordinación interna del equipo político del gobierno. La sala del Senado dio luz verde a los tres vetos presidenciales a la mega reforma, revirtiendo el revés sufrido previamente la Comisión de Hacienda. Parlamentarios comunistas impulsaron un proyecto para establecer como feriado el próximo 17 de septiembre. El embajador de China en Chile criticó duramente los aranceles aplicados por Estados Unidos y llamó a respetar las normas acordadas. El socialismo democrático expresó su molestia con Gabriel Boric luego de que el exmandatario descartara que Carolina Tohá haya asumido para corregir el rumbo de su administración. Las autoridades determinaron suspender las clases hasta el viernes en la región de Atacama debido al avance del sistema frontal que ha dejado a tres familias damnificadas y cerca de 3.000 personas aisladas en el norte. El carabinero activo que quedó en prisión preventiva por su presunta participación en una red narco internacional que operaba en el puerto de San Antonio se desempeñaba en labores de seguridad y logística. En noticias del exterior, la presidenta encargada de Venezuela, Delcy Rodríguez, celebró el primer paso en el proceso de diálogo entre el chavismo y un sector de la oposición. Irak ha reiterado que su territorio no servirá como plataforma para lanzar ataques contra países vecinos en medio de una creciente tensión con las milicias proiraníes del país. En el deporte, Coquimbo Unido igualó los descuentos frente a Platense en Buenos Aires por los octavos de final de la Copa Libertadores. Y antes del cierre del libro de pases, Universidad Católica está a detalles de fichar al defensa argentino Agustín García Basso, mientras Universidad de Chile contará con el regreso de Igor Lichnowsky.
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3: 12 de la noche, 5 minutos.
2: ¿Cómo están? Muy buenos días. Bienvenidos a la revisión de las noticias en Radiograma. Saludamos a quienes nos escuchan a través de las 43 estaciones de Biobío, la radio en todo el país, y a quienes nos ven a través de la televisión digital de libre recepción en Biobío TV y a los diferentes cable operadores, además de nuestras plataformas digitales. Los invitamos a interactuar con nosotros a través de nuestro número de WhatsApp al más 569-9207888, o también nos pueden llamar a nuestra línea directa al 800-810-810. Es gratuita desde cualquier teléfono celular, desde cualquier teléfono de red fija. Vamos a la noticia. De este momento les ofrecemos información independiente. Las autoridades realizaron un nuevo balance por el avance del sistema frontal en la zona norte del país. La comuna de Alto del Carmen, en Atacama, registró intensas precipitaciones con cerca de 69 milímetros de agua caída, registrándose la activación de quebradas y el envío de mensajes SAE. En el sector del Valle del Tránsito, unas 3.000 personas se encuentran aisladas por cortes de rutas y que dentro de

0: Las próximas horas se podrá tener claridad sobre las afectaciones a viviendas. Frente a la activación de las quebradas, la directora nacional del SENAPRED, Alicia Cebrián, hizo el llamado a la precaución de la ciudadanía y evitar acercarse a estos lugares.
1: Insistir en la precaución, los organismos están trabajando, esa conducta es altamente riesgosa y va en contra del llamado que estamos haciendo todos los organismos y las autoridades.
0: En toda Atacama, las clases se mantendrán suspendidas hoy jueves y mañana viernes. Al menos hasta este domingo se prolongaría preliminarmente el cierre del paso fronterizo Los Libertadores. El pronóstico meteorológico de fuertes vientos y nevazones ha obligado a aplazar la reapertura. Nos informa Fernando Ríos desde Radio Bio Bio, la región de Valparaíso.
2: A un mes cerrado se acerca el paso fronterizo Los Libertadores ante las históricas nevadas que se han registrado en la cordillera. La delegación presidencial provincial de los Andes adelantó que, pese a lograrse su despeje, la reapertura debió aplazarse debido a las adversas condiciones meteorológicas. La Dirección Meteorológica de Chile anticipa fuertes vientos, chubascos de nieve y probabilidad de ventisca al menos hasta el domingo. Pablo Galleguillos, especialista en vialidad y operación en alta montaña, advirtió de los riesgos del actual pronóstico.
3: El viento blanco, como ha estado ocurriendo, provoca una oscuridad. A pesar de que es blanco, no se ve nada. Uno pierde, la persona pierde la orientación.
2: La Asociación Nacional de Funcionarios de Aduanas ya adelantó que una vez que se reabra el paso, se generará una sobrecarga operativa. Si bien algunos camiones se han desviado a otros complejos fronterizos, los que permanecen a la espera de Los Libertadores se han estimado en 5.000. El tránsito de vehículos fue suspendido el pasado 14 de julio y ambas coordinaciones chilena y argentina concordaron mantener el cierre hasta asegurar condiciones seguras y transitabilidad.
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4: 12 de la noche, 8 minutos.
0: La Moneda intentó desdramatizar el episodio de descoordinación interna que se originó luego de que el gobierno recurriera al Tribunal Constitucional sin informar la decisión al biministro Claudio Alvarado. Los detalles los tiene Bárbara Payal.
6: Las descoordinaciones comunicacionales persisten dentro de La Moneda. Ello quedó en evidencia tras el requerimiento que el gobierno presentó ante el Tribunal Constitucional para impugnar la norma que obliga a las empresas de servicios básicos a reconectar gratuitamente a clientes morosos en zonas de catástrofe. El recurso fue firmado por los ministros de Despresa, Hacienda, Energía y Transportes, visado por el presidente José Antonio Kast, pero no fue informado públicamente ni incluido en la vocería de Alvarado del pasado lunes, quien reconoció luego desconocer la decisión. La Moneda había evaluado recurrir al TC desde el 3 de agosto y tras descartar otras alternativas, el requerimiento fue presentado el pasado sábado. El ministro de Hacienda, Jorge Quirós, calificó el episodio como un incidente menor y aseguró que existe coordinación mientras se desligó de responsabilidades. Alvarado, en tanto, dijo no ver mala intención, pero llamó a sus pares a revisar su agenda telefónica.
7: No, no tengo intención de informar. No es mi responsabilidad estarme haciendo cargo de informar a cada una de las personas.
8: Y a alguien simplemente se le pasó tomar el teléfono y avisar, ingresamos el requerimiento.
9: Yo creo que el único cambio es reiterarle a los ministros cuál es mi número de teléfono.
6: La oposición aprovechó el episodio para cuestionar el rol de Alvarado y pedir cambios, pero desde el gobierno mantienen el respaldo al diseño del gabinete.
0: Un total de 56 organizaciones y entidades se expusieron a favor y en contra de los requerimientos presentados por la oposición ante el Tribunal Constitucional en el marco de la Ley de Reconstrucción. Los detalles los tiene Javier Pardo.
10: 56 organizaciones que expusieron a favor y en contra de la Ley de Reconstrucción Nacional ante el Tribunal Constitucional. Durante cerca de 5 horas, representantes de gremios y asociaciones presentaron, en intervenciones de 5 minutos, sus posiciones respecto de los requerimientos relacionados con la invariabilidad tributaria y las modificaciones ambientales a la resolución de calificación ambiental. El exministro de Seguridad Pública, Luis Cordero, en representación de San Juan, Chile, defendió ante el TC la microrelocalización de concesiones de 350 metros y el financiamiento privado de estudios, asegurando que ambos cuentan con resguardos legales y no afectan la evaluación. En contraste, la directora ejecutiva de la Fundación Terram, Flavia Liberona, señaló que la reforma implica retrocesos ambientales e inconstitucionalidades, especialmente en materia salmonera.
11: Es que la microrelocalización es un asunto respecto al cual existe ya medidas previas que ha adoptado el Servicio de Evaluación Ambiental. El sistema de financiamiento de estudios por parte de privados no sesga la evaluación final.
12: Dado que una concesión salmonera ha sido
5: evaluados ambientalmente, y el moverse 350 metros significa, digamos, permitirles contaminar.
10: Esta jornada se llevarán a cabo los alegatos de las partes, instancia en la que el Pleno del Tribunal Constitucional escuchará a los intervinientes antes de resolver el fondo.

0: respaldo de los requerimientos.
1: La sala del Senado aprobó los tres vetos al plan de reconstrucción y terminó así su tramitación en el Congreso a la espera de las resoluciones del Tribunal Constitucional. Cristóbal López con el informe.
2: Tras meses de tramitación, el gobierno logró cerrar el paso del Plan de Reconstrucción Nacional en el Congreso con la aprobación de los tres vetos supresivos en la sala del Senado. Así, el fin del anatocismo, el olvido financiero y el pago a 30 días a las pymes no formarán parte del articulado final del proyecto. Pese a que la Comisión de Hacienda había rechazado las dos últimas supresiones, la sala logró enmendar el rumbo para el gobierno, que logró la mayoría sin mayores sobresaltos. El proyecto ahora queda a la espera de la resolución del Tribunal Constitucional sobre los tres requerimientos que ingresó la oposición y con el que concurrió el Ejecutivo en los últimos días. Tras las votaciones, el ministro de Hacienda, Jorge Quirós, valoró que al fin lograron salir del Congreso y abrió la puerta a poder legislar en un futuro sobre el pago a 30 días a las pymes.
3: Salimos del Congreso, finalmente. Creo que aquí se dio una discusión muy interesante, con temas que quedan pendientes para que nos sigamos trabajando futuro, especialmente el pago a 30 días a las pymes.
2: El proyecto termina así su paso por el Congreso Nacional y queda a la espera de las resoluciones que emanen desde el Tribunal Constitucional. El gobierno, en tanto, evalúa la posibilidad de promulgar de manera parcial la mega reforma, dependiendo de la duración de los procesos de deliberación.
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4: 12 de la noche, 13 minutos.
1: El expresidente Gabriel Boric generó críticas en el socialismo democrático tras plantear que Carolina Tohá no llegó a salvar los muebles de su gobierno. Los detalles los tiene Gabriela Piña.
6: El expresidente Gabriel Boric generó molestia en sectores del socialismo democrático al cuestionar la idea de que Carolina Tohá haya llegado a salvar los muebles de su gobierno. En el marco de la presentación del libro de Eugenio Tironi, La Resaca, el exmandatario defendió una conducción colectiva junto a Tohá y la entonces vocera de gobierno Camila Vallejo, pero dirigentes del socialismo democrático destacaron el papel de la exministra del Interior en ordenar la gestión. El timonel del PPD, Raúl Soto, sostuvo que el socialismo democrático tuvo un rol clave para corregir el rumbo de la administración. Y una postura similar planteó el senador del Partido Socialista, Gastón Saavedra.
7: Creo que es un hecho bastante evidente que el socialismo democrático vino, si no a salvar los muebles, al menos a corregir el rumbo de un gobierno que estaba en serias dificultades el primer año.
8: Contribuyó a poner el acento en temas que eran principales, tal como la agenda de seguridad pública.
6: Pese a ello, la propia Tohá coincidió con Boric en que el gobierno fue resultado de un trabajo colectivo y señaló que muchas personas contribuyeron a sacarlo adelante.
1: Con miras al aniversario del rechazo y al 11 de septiembre, libertarios y republicanos intensificaron los llamados al presidente José Antonio Kast para avanzar con los indultos en fechas emblemáticas para el sector. Los detalles con Francisca Cárez.
9: La agenda de septiembre ya comenzó a moverse al interior de la derecha. A menos de un mes del aniversario del triunfo del rechazo y del 11 de septiembre, los partidos oficialistas preparan cómo enfrentar ambas fechas, mientras vuelve a tomar fuerza una discusión que La Moneda todavía no logra cerrar: los indultos a uniformados. Según ha podido conocer la radio, representantes de las colectividades comenzaron a coordinar una conmemoración conjunta para el 4 de septiembre. Entre las alternativas está realizar una actividad en la sede del Congreso en Santiago o en la Plaza Baquedano, aunque el formato todavía permanece abierto. Pero es el 11 de septiembre el que empieza a cruzarse con el debate por los indultos. En Republicanos surgieron voces que ven en esa jornada una oportunidad para que el presidente José Antonio Kast entregue una señal. El senador Ignacio Urrutia aseguró que sería una fecha especialmente significativa para anunciar los beneficios.
10: Si tiene realmente considerado indultarlo, la mejor fecha para poderlo hacer es precisamente el 11 de septiembre, porque es una fecha simbólica para, precisamente para los propios militares.
9: Hasta ahora el gobierno no ha modificado su fórmula. Cada solicitud será evaluada individualmente y de acuerdo con sus antecedentes. Pese a ello, en la interna republicana comienza a crecer la expectativa de que septiembre pueda convertirse en el mes en que lleguen las primeras definiciones del presidente sobre los indultos.
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1: Parlamentarios del Partido Comunista se sumaron a la iniciativa del Partido de la Gente y presentaron un proyecto de ley que busca decretar el 17 de septiembre como feriado legal. Los detalles los tiene Camila Vargas.
6: Diputados del Partido Comunista e independientes presentaron un proyecto de ley que, tal como lo hizo la diputada del Partido de la Gente, Sandra Parisi, busca decretar el jueves 17 de septiembre de este año como feriado legal de fiestas patrias. La iniciativa firmada por los diputados Marcos Barraza y Natalie Castillo describe que el proyecto es de carácter excepcional y acotado a una fecha determinada, sin vocación de permanencia y se inscribe en una práctica reiterada de la República. El diputado Marcos Barraza dijo que la iniciativa pretende reactivar la economía en zonas afectadas por diversas emergencias, como los últimos temporales que han afectado a las regiones de Atacama y Coquimbo.
0: Las zonas afectadas requieren de activación turística, de emprendimientos. Entonces es un 18 de septiembre y en este caso un 17 de septiembre que puede ser muy virtuoso.
6: Desde el gobierno nuevamente descartaron apoyar este tipo de iniciativas parlamentarias que, afirman, ya se discutieron en su momento en el Congreso, mientras que los parlamentarios esperan que el Ejecutivo cambie de opinión respecto al feriado.
1: El gobierno prepara ajustes a la implementación de la ley Karin tras reconocer que la normativa no ha funcionado como se esperaba. El ministro del Trabajo, Tomás Rau, admitió que estamos llegando tarde con las respuestas. Los detalles los tiene Montserrat Tapia.
11: El gobierno se encuentra trabajando los cambios al reglamento de la ley Karin con el objetivo de modificar el procedimiento para tramitar denuncias por acoso laboral, acoso sexual y violencia en el trabajo. El ministro del Trabajo, Tomás Rau, explicó que la normativa no se está implementando como se esperaba debido al alto número de denuncias que recibe la Dirección del Trabajo y a los tiempos de respuesta.
12: Tenemos un exceso de demanda. Estamos llegando tarde con las respuestas de la Dirección del Trabajo.
11: Desde la entrada en vigencia de la ley Karin en agosto de 2024, se han presentado cerca de 70.000 denuncias ante la DT. De estas, poco más de 27.000 fueron preclasificadas como ley Karin, mientras que otras 30.565 no fueron catalogadas bajo esta normativa. El borrador presentado por el gobierno contempla incorporar una etapa de admisibilidad antes de iniciar una investigación para revisar si las denuncias cumplen con requisitos mínimos y cuentan con antecedentes suficientes. Por ahora, el borrador todavía debe continuar su tramitación antes de ser enviado a la Contraloría, por lo que los cambios aún no están vigentes.
1: En conversación con la radio, el viceministro de Economía y Minería, Daniel Mas, mantuvo la meta del gobierno de crear 50.000 empleos al mes de octubre. Sebastián Catalán nos informa.
13: El desempleo continúa siendo una de las principales preocupaciones del gobierno, con cerca de 1 millón de personas buscando trabajo y una tasa de desocupación que se mantiene en niveles elevados. En este delicado contexto, el viceministro Daniel Mas mantuvo la meta del Ejecutivo de crear 50.000 puestos a octubre. Incluso planteó que, si el mercado responde con mayor fuerza, a diciembre podrían crearse alrededor de 120.000 empleos, aunque reconoció que la mejora todavía no llega con suficiente fuerza a todos los trabajadores.
14: Ya empezamos a notar creación de empleo, no son suficientes, hay casi 1 millón de personas que hoy día están buscando empleo. Estos 50.000 empleos que vamos a crear de aquí a octubre van a ser una señal inicial.
13: En materia de actividad, Mas anticipó que el próximo IMASEC podría mantener la trayectoria positiva del indicador anterior, aunque reconoció que contingencias como las lluvias en el norte pueden afectar el desempeño de la economía. Sobre esa proyección, el economista William Díaz explicó que las lluvias y el prolongado cierre del paso Los Libertadores podrían impactar especialmente al comercio, uno de los principales motores del IMASEC. Bajo ese escenario, el desafío para el gobierno está en que el crecimiento logre traducirse en la creación efectiva de empleo los próximos meses.
1: El embajador de China en nuestro país, Niu Qingbao, criticó los aranceles que impuso Estados Unidos a las importaciones nacionales, calificando la medida como una forma de diplomacia coercitiva. Los detalles en el informe de María Gramunt.
15: El embajador de China en Chile, Niu Qingbao, criticó el nuevo arancel del 12,5% que impuso Estados Unidos a las importaciones nacionales el pasado 23 de julio. El diplomático señaló que este tipo de medidas afectan la prosperidad global, defendiendo el libre comercio y el multilateralismo. Además, calificó la determinación como una forma de diplomacia coercitiva, advirtiendo que es necesario respetar las normas del comercio internacional para entregar estabilidad a los negocios.
16: Soy crítico de los aranceles unilaterales y de la diplomacia coercitiva, vengan de donde vengan. La prosperidad global depende del libre comercio, debemos seguir las normas y las reglas que han sido acordadas por la mayoría de los países. Si las políticas cambian de un día para otro, los negocios se vuelven muy difíciles.
15: Junto a la crítica, también el embajador destacó la relación que Chile mantiene con China y calificó a nuestro país como un país amigo, justo cuando se conmemoran los 20 años del Tratado de Libre Comercio entre ambos países. Mientras autoridades internacionales destacan la cooperación entre países, Estados Unidos revive la doctrina Monroe o Donroe en alusión al nombre del presidente Donald Trump con el fin de crear un protectorado hemisférico que incluiría a Chile.
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0: Tras una investigación que se extendió por aproximadamente 11 meses, la Policía de Investigaciones, en coordinación con el Ministerio Público, detuvo a 10 personas por su participación en una organización transnacional que pretendía usar el puerto de San Antonio para introducir droga a Europa y Oceanía. Fabián Corrotea tiene la información desde Radio Bio Bio en Valparaíso.
1: Dos mexicanos, tres colombianos y cinco chilenos, entre ellos un carabinero activo, fueron formalizados por su participación en una red de narcotráfico internacional con base operativa en el puerto de San Antonio. De acuerdo con las diligencias, se estaba preparando un importante envío de droga hacia Oceanía, el cual consistía en más de 300 kilos de cocaína de alta pureza exportada desde el puerto de San Antonio. José Uribe, fiscal jefe del Sistema de Análisis Criminal SAC en Valparaíso, mencionó que la red operaba para diversos carteles internacionales tanto en América, Europa y Oceanía.
2: Tantos carteles europeos, americanos como de Oceanía. Sí trabajaban con quien les pagara por sus servicios.
1: Según detalló Uribe, la banda era liderada por un ciudadano chileno que había tenido residencia en Estados Unidos, Canadá y México. En tanto, respecto a la participación del carabinero activo, el fiscal nacional Ángel Valencia afirmó que se trata de una situación muy excepcional.
3: No enterrar la cabeza en la arena como el avestruz cada vez que encontremos a uno de los nuestros, en el caso de la fiscalía o algún policía que esté involucrado en un hecho criminal, lo vamos a perseguir.
1: El funcionario de carabineros prestaba labores de seguridad y logística, como el arriendo de inmuebles para la red de narcotráfico internacional. En la región de Valparaíso, Bio Bio, la radio.
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0: La presidenta encargada de Venezuela, Delcy Rodríguez, celebró el primer paso en el proceso de diálogo entre el chavismo y un sector de la oposición que cerró su primer ciclo con el acuerdo de renovar el Tribunal Supremo de Justicia y la recuperación de los activos depositados en el Banco de Inglaterra. Asimismo, llamó a todas las fuerzas políticas a que se sumen a este proceso, poniendo siempre por delante, aseguró, el bienestar, la paz, la estabilidad y el desarrollo de Venezuela, según indicó en un comunicado. Y el gobierno de Irak ha reiterado que su territorio y que su espacio no servirán como plataforma para lanzar ataques contra países vecinos en medio de una creciente tensión con las milicias proiraníes del país que han atacado el Golfo Pérsico durante la guerra en Oriente Medio. El primer ministro iraquí, Ali al-Saidi, dijo que Irak no permitirá que su territorio ni ningún espacio se utilicen como esta plataforma. Durante una visita anoche al Centro de Operaciones del Comando de Defensa Aérea, según recogió este jueves la agencia de noticias iraquí, al-Saidi añadió que ninguna violación del espacio aéreo iraquí, ninguna infracción a su seguridad serán toleradas, vengan de donde vengan.
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7: 12 de la noche, 25 minutos.
0: Coquimbo Unido logró un empate en los descuentos frente a Platense en Buenos Aires y definirá el pase a los cuartos de final de la Copa Libertadores el miércoles próximo en el estadio Francisco Sánchez Rumoroso. El portero del cuadro pirata, Diego Sánchez, contuvo un lanzamiento penal en el segundo tiempo y fue una de las figuras del compromiso. Y sobre el cierre del libro de pases de esta noche, Universidad Católica está a detalles de oficializar al defensa argentino Agustín García Basso, mientras que Universidad de Chile aseguró el regreso del marcador central Igor Lichnowsky. Todo el deporte, la actualidad con Diego Osorio.
8: Coquimbo Unido logró un empate agónico en los descuentos frente a Platense en Argentina con un gol de Guido Badalá luego de una gran asistencia de Cristian Zavala en un partido que comenzó perdiendo en el primer tiempo y que tuvo como gran figura Diego Sánchez, que volvió a contener un lanzamiento penal en el segundo periodo. El entrenador del cuadro pirata, Hernán Caputo, consideró que el resultado fue justo y el pase a cuartos de final de la Copa Libertadores se va a definir el miércoles próximo en el estadio Francisco Sánchez Rumoroso.

0: Creo que justo, de verdad, no es demagogia, es la realidad. El trámite del partido se dio que nosotros intentamos jugar e intentamos jugar de igual a igual, nos encontramos con un gol que estaba en un buen momento nuestro y bueno, después sabíamos que teníamos que tratar de que no nos convirtieran, porque somos un equipo que intentamos y vamos hacia adelante. Nos dimos cuenta que podíamos competir y nada, lo hicimos.
1: Coquimbo y Universidad Católica, que debían jugar el fin de semana por el torneo nacional, postergaron su compromiso para la última semana de este mes y tendrán más tiempo de preparar sus partidos de vuelta de la semana próxima, con una novedad en los cruzados de último momento sobre el cierre del libro de pases de hoy. Está a detalle de oficializar al defensa argentino ex Racing Club, Agustín García Basso, de 34 años, y que incluso antes de viajar a Santiago ya se fotografió con hinchas de la Católica que regresaban desde La Plata. La U también hará noticia, confirmando cuestión de horas el regreso del defensa Igor Limnovsky, de último paso por el fútbol turco, y fue el mismo jugador que ya adelantó el viaje en sus redes sociales. El que tuvo la posibilidad de estrenarse el último fin de semana con el cuadro azul fue el volante argentino Tobias Reinhardt, que expresó las sensaciones que tuvo con el público en el Estadio Nacional.
2: Es un ambiente muy muy lindo, la gente te lo hace notar, obviamente, se siente mucho el calor del hincha, entonces es algo muy lindo, algo muy motivador, así que nada, muy contento, como te digo, de poder aportar desde donde me toque.
1: En Colo Colo oficializaron el defensa Iván Román, ex palestino, que arriba a préstamo desde Atlético Mineiro, reconociendo que busca continuidad futbolística para tener opciones a futuro de seguir siendo parte de la selección chilena.
3: Me siento parte de la selección y también fue por eso una de mis decisiones. Quiero estar en un buen ritmo, sumar la mayor cantidad de minutos para las fechas FIFA, que ya tenemos que empezar a cambiar lo que fue el último año de la selección y poder darle alegría a la gente y clasificar a los mundiales, que es lo que todo jugador quiere y lo que todo jugador sueña.
1: Lo más destacado de la jornada de la Liga del Ascenso, el puntero Cobreloa igualó a 2 goles frente a Magallanes en San Bernardo para mantener la diferencia de 1 punto en relación a Santiago Wanderers, que también empató en Antofagasta. En el viejo continente, el Paris Saint-Germain logró la Supercopa Europea tras superar por 2 tantos contra 1 al Aston Villa en un partido que se disputó en la ciudad de Leipzig, Alemania. Al cierre, la selección femenina sub-17 de voleibol volvió a perder, en este caso por 3-1 frente a Brasil, y mañana se trasladará a San Felipe para medirse ante Argelia en la fase que define los lugares entre el 21º y 24º puesto del Mundial de la categoría, que se lleva a cabo en el país.
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6: Hasta acá la revisión de las noticias. Los dejamos invitados para que continúen en la sintonía de Bío Bío la radio. Ya llega el trasnoche hasta las 6 de la mañana. Y recuerde que a cada hora nos volvemos a reencontrar con las noticias en El Informador. Todos los detalles ya están en nuestro sitio web biobiochile.cl. Gracias por estar ahí. Que tengan todos una excelente jornada.
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6: Hola, hola, ¿cómo están? Qué gusto saludarles. Bienvenidos al trasnoche de la radio de este día jueves 13 de agosto. Auditores y auditoras, ojalá que tengamos una jornada sin novedad, una jornada tranquila, una jornada

0: Una buena jornada de día jueves. Jack, no queda nada para que llegue el fin de semana. Ha pasado bastante rápido esta semana. Así que es de esperarse que tengamos un programa con muchas cosas. Hoy tenemos un programa lleno de sorpresas. Vamos a tener música nacional. Vamos a tener algo de historia. Ustedes van a poder también participar por algunos regalitos que vamos a tener. Así que tenemos un programa con mucho contenido el día de hoy. Abrazos a todos los que nos están escuchando en diferentes partes del país, en el norte, en la región de Arica y Parinacota, en la región de Atacama, en la región de Tarapacá, ¿dónde más podría ser? En la región de Coquimbo, en la región de Ñuble, en el Maule, en todo Chile, la verdad. Un abrazo especial también a quienes están en el extranjero, que nos escuchan desde Europa, desde Asia, desde Oceanía. Hay muchísimos que nos escuchan en Australia, Nueva Zelanda. Un abrazo para todos ellos. Algunos que seguramente nos escucharán en Oriente Medio, en África también, ¿por qué no? En los diferentes continentes, un abrazo enorme. A quienes están también en América del Norte, ahí en Norteamérica, en los Estados Unidos. Hay varios de ustedes que nos escuchan desde allí. O algunos que están viajando, que están en alta mar. Hay varios de ellos que están en alta mar, que están trabajando en la pesca, claro, sí, pues están trabajando en la pesca. Exactamente. Están trabajando para llevar el sustento a sus familias, que de repente la temporada de pesca es muy complicada porque son varios meses que uno está afuera. Algunos que están en zonas muy, muy distantes de casa. Siempre me acuerdo de un auditor de nosotros, Luis Asensio, que siempre nos escribe que él está en alta mar. Entiendo que las costas de Portugal andaba en el último tiempo, en el Atlántico también después, y que en algún momento tomamos contacto con él para que nos mostrara cómo es la pesca en el océano, y nos mandaba imágenes espectaculares. Bueno, a todos los que también están hasta ahora trabajando en las diferentes ciudades del país, a los que están de guardia, y por supuesto a los que están en los hospitales trabajando, y otros que están internados, que bueno, que están esperando la recuperación, ojalá que así sea. Abrazo para todos ustedes. Un abrazo también a quien me acompaña el día de hoy en la puesta en el aire, el señor Nicolás Chacón, que está ahí. Te saludamos telemáticamente.
1: Hola, hola.
0: ¿Cómo estás? ¿Todo bien?
1: Bien, ¿y tú?
0: Bien, bien. ¿Tienes ganas de comer algo? ¿Sí? ¿No? ¿Un picoteo?
1: Una carnecita, un picoteo.
0: Ah, ya. Perfecto. Bien, a mí igual me gustaría eso. Me encantaría eso. Bien, ya vamos a estar también saludando a Vicente Aguilar, que bueno, desde tempranito está trabajando, está en terreno. Ya nos contará por qué. Desde temprano, hace un rato vino para acá, estuvimos conversando. Dijo, bueno, tengo que ir a averiguar un par de cositas, así que en un ratito vamos a estar con él. Nos va a contar
2: toda la razón.
0: Exacto. ¿Qué estará tramando? ¿O qué estará? Hemos tratado de hacer esta sección de la curiosa madrugada con Vicente, siempre nos toca algún suceso, así que hoy día vamos a dejarlo ahí en veremos, con esta sección que él nos trae curiosidades del día a día, así que entiendo que hoy día tenía algo entretenido por ahí, pero...
2: Buenas noches, tras noches.
0: Exacto, va a depender de las noticias. Sí. Hoy tenemos también, en un ratito, estaremos con el señor Carlos Barría de Casa Sar. Buenas noches, tras noches. Hoy nos trae la historia, un ciclo más bien, de grandes batallas en la humanidad. Hoy, la batalla de las Termópilas. Va a ser interesante ese diálogo.
3: ¡Un rato!
0: Vamos a tener eso. Vamos a ir desbloqueando lo que tenemos la próxima semana, porque son batallas realmente impresionantes, de una importancia tremenda en el desarrollo de la historia mundial. En un ratito tendremos música nacional de artistas que se van a estar presentando en La Chimenea aquí en Santiago. Así que, nada, tenemos de todo para iniciar este programa que comienza ahora. Vamos a partir con Sting. Esto se llama All This Time. Estás en Bio Bio La Radio. Mi nombre es Mario Álvarez. Los voy a estar acompañando hasta las 6 de la mañana. Escríbanme a través del WhatsApp, los leo inmediato.

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1: 20 minutos nos separan de la una de la madrugada. Ahí escuchábamos a Sting con All This Time. Vamos a saludar a quienes hacen posible este programa, auditores. Sí, los vamos a saludar. Pero antes déjeme... Uy, esto está pero configurado para que lo lea alguien de... Ahora sí. 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

0: 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Hola Mario, escuchándolos por la frecuencia modulada de los Andes, con un cafecito en sintonía. Gran abrazo, Alexander. Hola Mario, ¿cómo estás? Buen turno, gracias María Eugenia. Alexander también conectado desde el Quisco, está Nata Nancy. ¿Nos puede mandar su audio? Hay algunos audios que ya han llegado, a ver si los podemos revisar. Cabeza de... Nicolás, ¿por qué tiene un pollo en la cabeza? Nico. ¿Por qué tiene...? No, ¿podrías venir a mostrarlo el...? A ver, ven a mostrar el... No, a ver, tráelo por acá. Tráelo, sí. ¿Eso de dónde lo sacaron esa...? Les voy a mostrar lo que nos trae Nicolás, que está entrando ahora al estudio. Va a entrar ahora. Tiene una especie como de... Yo no sé si me quedará, porque yo soy un poco cabezón, pero... A ver esto. ¿Y esto de quién, eh? Oye, está muy bueno esto. El cabeza de pollo. ¿Se pasó esto? Esto es como un pollo... Claro que a mí me queda medio extraño, sí, ¿eh? Sí, me queda medio extraño. Ya, ¿esto de quién es, Nicolás? Ah, te lo regalaron tu polola. Qué bien, me gustó, está bonito. Será abrigado, ¿no? Porque está abrigadito, sí. A mí me queda un poco apretado, así que... Bueno, pero son cosas que pasan. El cabeza de pollo, está bien, me gustó, ¿eh? Lo vamos a estar ocupando un ratito mientras estamos haciendo acá el trasnoche en la radio. Una locura esta que hacemos acá en el trasnoche. Ya, mira, ya están llegando algunos audios, los vamos a estar escuchando. Hola Mario, quisiera hacerte un alcance. Hoy se habló las noticias sobre el ruido molesto que dan las motos y que iban a regularizar esa ley por los ruidos. Pero nos ponemos a pensar y meditar en los niños que tienen trastorno del espectro autista, que ese ruido les molesta. Se los dejo por la inquietud. Gracias, Luis de Lampa. Ya, sí, estoy de acuerdo contigo. Siempre es bueno regular el tema de la contaminación acústica. Estoy de acuerdo contigo. Hola Mario, que tengas un buen turno. Miriam desde Maipú, que está conectada con nosotros hasta ahora. Hola Mario, Nicolás Chacón, le saluda Lipe desde Quintero, contexto por los resultados de Católica y Coquimbo en la Libertadores. Sí, muy bien Coquimbo y Universidad Católica, que ahora tienen que definir la próxima semana acá en Chile. Coquimbo lo hizo muy bien. Guido Badalá, que hizo ese golazo al minuto 94, casi terminando el partido, y ahora definiendo en el Sánchez Rumoroso ahí con su gente. Seguramente eso va a darle más ánimo a los jugadores de la región de Coquimbo, de los piratas. ¡Alexis y la Copa América! Bueno, Alexis ahora va a ir a jugar al Montreal. Yo creo que con esto Alexis ya no vuelve a Chile a jugar. Muy probable que ya no... Voy a sacar esto porque si no parezco... Se lo voy a devolver acá a Niquito, se lo voy a dejar aquí, para que después lo... ¿Sabe quién se lo vamos a ofrecer a Carlos Barría de Casasar? Se lo vamos a ofrecer ahí. Tenemos audios, escuchemos.
1: Buenas noches, Mario. Ángel Café por acá. Hay un grave accidente en la autopista central yendo hacia el norte, altura Zapadores. Está en proceso. Para que vayan a ver. Gracias.
0: Gracias a nuestro auditor que nos comenta sobre esa situación que está ocurriendo hasta ahora. Gracias. Ustedes nos mandan sus mensajes de audio. Hay varios ahí que lo están enviando. Gracias. Envíalo al más 569-9207-888. Llegan algunos mensajes aquí a través del WhatsApp de la radio. Dice, hola Mario, qué bueno verte en Radio Bío Bío. En este momento te vemos junto a mi señora en Punta Arenas. Está escarchando fuerte, pero han habido días hermosos con harto sol. Hay un adelanto primaveral. Te veíamos en vinilo en ITV. Gran programa. Saludos, Cristian y Yasmina. Hoy, qué bueno. Un abrazo grande, Cristian, para ambos. Abrazo apretado, amigos magallánicos, puntarenenses, patagones, de la perla del estrecho. Qué buena época ahí en vinilo, buen programa. Lo pasábamos bien ahí en ITV haciendo... ITV, que es el canal de ITV Patagonia, hacíamos el programa, se llamaba Vinilo, la música de tu vida. Y hablábamos con diferentes personas, personajes, periodistas, profesores, algunas autoridades. Pero no hablábamos de la clásica, la típica conversación de actualidad, sino que hablábamos de la música de su vida. Nos topábamos de repente con colecciones de vinilo en casas de personas que uno nunca imaginaría que tuviesen esa cantidad de música. Recuerdo que hace poquito, hace poco fue premiado un gran comunicador, gran amigo además, Patricio Mlynicz, que es

0: la región de Magallanes, uno, yo diría que la voz más, la voz y la presencia más confiable en las noticias. Y tuve la oportunidad de entrevistarlo. Él muy pocas veces ha tenido entrevistas sobre su vida, y una me la concedió a mí, y tuvimos una conversación. Él trabajó en Radio Minería mucho tiempo, cuando la radio era distinto, cuando la radio era, el radiocontrol tenía que poner el disco, esperaba que terminara y poner otro, y así sucesivamente, y los turnos de noche eran distintos también. Tuvimos una conversación muy grata y hablamos de música, y tengo lindos recuerdos de ese programa. Hola Mario, buenas noches. ¿De qué nos perdimos? Estamos recién sintonizando Bio Bio TV y vemos tu flamante sombrero de pollo asado. Eres un crack, saludos, Héctor y Rita. No se perdieron de nada. Lo que pasa es que cuando llegué a la radio, estaba Nicolás con este gorro de pollo asado, que está acá. Estaba acá y le dije, oye, ¿por qué no me lo prestáis un rato? Y bueno, me lo trajo y me quedó un poco apretado, por eso me lo saqué, porque parecía cualquier cosa. Pero estaba bueno el gorro, ¿eh? Nunca había imaginado que se hubiese hecho un gorro de esa manera. Hola Mario, Nicolás, soy Osvaldo, mi último turno aquí, de 4 en Punta Arenas. Ahí está, pollito con papas.
1: Qué rico, qué rico se siente comer pollito con papas.
0: Pollito con papas. Qué buen gorro, me encantaría tener uno, nos escribe Eugenia Fernández. Bueno, vamos a tener que hacer un gorro de estos del trasnoche, ¿eh? Estaría bueno. Hola, hola, saludos, nos escriben desde la región del Biobío, Marco de Conce, saludos desde el Valle del Elqui, Rivadavia, dice un equipo, un abrazo gigante, Patricio Godoy conectado con nosotros, saludos desde La Serena, también Cecilia Rivera, nos dicen que en Tierra Amarilla no hay señal, nos escribe Alejandro, vamos a preguntar qué pasa allí, por qué no hay señal, nos escriben desde Machalí con mucho frío, pronto hay lluvia, dice, buenos días Willy, Mario, además del gatito y también de Nicolás, favor saludar a mis amigas mellizas Rosita e Irene Escalona Parra, que hoy están de cumpleaños. Un abrazo grande para ambas. Ojalá que lo pasen muy bien. Y Mari del Campo, también saludos desde Graneros. Saludos a todos los que nos escuchan ahí, en esa zona hermosa de nuestro país. Seguiremos escuchando música nacional. Llega De Salón. Nuestra señal. Este es un éxito. Temazo.

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2: Hola Marito, saludos desde Concepción. Marito, precaución para los conductores que vienen desde Talcahuano en dirección a Concepción, los que quieran ingresar más o menos en dirección hacia el terminal Collao, el paso bajo nivel está cerrado. El paso bajo nivel está cerrado, el que está frente a la Universidad Católica.
3: Nos llaman algunos auditores, nos dicen que hay un accidente en 14 de la Fama con la Panamericana. 14 de la Fama con la autopista central. Esto es muy cercano ahí a Avenida Dorsal también, pero 14 de la Fama con la autopista central. Ahí sería este accidente. Esto ahí está entre en el límite de las comunas de Conchalí, Independencia y Renca. 14 La Fama con Autopista Central nos dicen que hay un accidente. Ojalá que nos puedan, si hay un auditor que esté cercano al lugar, nos puede llamar 800-810-810. Es un accidente que ha sido contado por ustedes, auditores. Nos dicen que sería un accidente de alta energía. De hecho, nos han llamado varios auditores a la línea 800. Dicen que es a la altura de Zapadores. Ese es el accidente. Altura de Zapadores. Ahí está. Bien, nosotros ya le hemos pasado esta información, la hemos transmitido a nuestra unidad móvil, ahí a Vicente, que está junto en terreno, a ver si de pronto puede pasar por allí, pero sabemos que también está en otro tema. Estamos averiguando también con las unidades de emergencia saber de qué se trata este accidente. Ya, ahí está. Bien, nos va a estar contando Vicente. Hola Mario, Juan Gutiérrez por acá, desde la Villa Nonguén, en Concepción. Hace mucho frío, siempre acompañado de la radio. Hola Mario, te cuento que en Vallenar no se escucha la radio, estoy escuchando en el celular. Saludos para todos, Vivi desde Vallenar. Vamos a preguntar ahí qué pasa con la radio ahí. Hola, desde La Unión, Región de los Ríos, Ernesto Fernández. Nelson Lobo dice: no me hagas llorar, Mario, con esta canción. Desde Quilpué, saludos a Gastón. Sí, esta canción, Nuestra Señal. Canción ahí. Sí, pues romántica esta canción. Romántica. Ya, vamos a seguir avanzando. En breve vamos a ir con las noticias a la una y luego vamos a estar con algunas invitadas. Vamos a estar con invitadas que vienen a contarnos parte de su trayecto en la música y por supuesto van a estar presentándose en La Chimenea. Ellas se llaman María Candola, ya han estado en la radio, por cierto, trayéndonos cueca, el canto de la música, bueno, yo diría de la cueca en general, ¿no? Tonada, etcétera, que además nos traen lo bueno de que ya se nos viene pronto el mes de septiembre, ya se vienen las fiestas patrias y por cierto que la música nos acompaña durante todo septiembre. Saludos desde Antofagasta, aquí sin luz. CGE dice: muy malo, no hay para elegir una empresa eléctrica. Población Sierra Nevada, nos escribe Vinco. A ver, vamos a revisar en qué parte de Antofagasta está este corte, antes de seguir avanzando con musiquita. Claro, en la parte del norte de Antofagasta hay un corte de suministro importante, son cerca de 5.893 clientes. La restauración sería a las 6 de la mañana con 30 minutos.

0: Esto es la avenida Pedro y Reserva, en el sector de La Chimba, incluso. Corte de suministro eléctrico en Antofagasta, 5.893 clientes afectados. Restauración estimada a las 6 de la mañana con 30 minutos. Enrique está en línea. Enrique, buenos días.
1: Hola, Juan, buenos días.
0: Buenos días, a ver.
1: Sí, efectivamente, acabo de pasar por en dirección al norte. ¿Ya? Por y está cortada la autopista en la altura de 14 de La Fama por el accidente que habían comentado anteriormente.
0: Ya, ¿qué tipo de accidente es? ¿Pudo ver algo?
1: No, están bloqueadas, sí, hay un camión, hay varios vehículos involucrados, entre ellos hay una moto igual.
0: Ya, o sea...
1: Está la Fiat ya ahí en el lugar.
0: Ya, está la sección de investigación de accidente de tránsito, ya.
1: Sí.
0: Ahora nos dicen que esto habría pasado cerca de las 23:30 horas, porque...
1: No, si fue temprano cuando yo iba hacia el centro, porque ahora voy de regreso.
0: Ah, ya. O sea, se lo topó en algún momento y después ahora de vuelta también se lo topa.
1: Claro. Sí, exacto. No, pero en dirección al sur no están bloqueados. Ahí está normal, pero en dirección al norte hay que salir a la lateral para tomar posteriormente de nuevo a ingresar a la autopista.
0: Ya, perfecto. Es a la altura de Zapadores, ¿no?
1: De 14 de La Fama.
0: Sí.
1: Zapadores de 14 de La Fama es lo mismo, por ahí.
0: Sí, tal cual. Ya, usted nos decía que sería una camioneta, un camión, que hay varios vehículos.
1: Sí, hay varios vehículos involucrados en el accidente. Están cortadas las pistas en dirección al norte.
0: Ya, y está la CIA trabajando en el lugar.
1: Así es.
0: Ya, perfecto. Bien, Enrique, muchas gracias por el dato. Gracias.
1: Bueno, pues.
0: Chao, que te vaya bien. Gracias por tu tiempo. Chao. Gracias. Ahí está. Si está trabajando la CIAT, por supuesto que se habla de un accidente grave, porque la CIAT concurre cuando hay accidentes de alta energía o que impactan, cuando hay lamentablemente personas con lesiones graves, incluso cuando personas fallecen. Por ahora vamos a esperar lo que nos diga Carabineros, porque si está trabajando la CIAT, evidentemente eso nos ayuda también a poder tomar contacto con ellos. Apenas tengamos información, les vamos a contar cuál es el desenlace o las causas o lo que se está investigando con este accidente en 14 de La Fama con la autopista central. Está bloqueado hacia el norte, hay que tomar la lateral para poder volver a reincorporarse. Hacia el sur está activa la autopista. Buenos días, Mario, Lord William, desde el barrio El Golf, sin novedad, preparando la almohada y el abrazo para los Gamas Sierra del Norte, esperando el nuevo frente de lluvia. José Luis también nos escribe desde Valdivia, gracias. Hola, saludos de Piero y Dicha de Collipulli. Hace bastante frío, ahí está. Gracias a Sergio, también dice: hola, Zapadores no es lo mismo que 14 de La Fama. Bueno, pero es a la altura de Zapadores, ya queda claro. Son dos calles o referencias distintas al norte de Santiago, ubicadas de manera prácticamente paralela a lo largo de las avenidas importantes como la Panamericana Norte. Muchas veces se confunde algunas personas, pero claro, están de forma paralela Zapadores y 14 de La Fama. Ya, bien, vamos a ir a la pausa. Es la 1 de la mañana en punto. Vienen las noticias, ya regresamos.
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0: Buenos días, bienvenidos al Informador. Una funcionaria denunciada por su empleador, un centro médico de Concepción, lleva 8 años con licencia médica y ante esta insólita situación es que se pidió una investigación a la Fiscalía. Según nuevos antecedentes, se conoció que la empleada estaría tramitando una pensión de invalidez. Fabián Polanco con el reporte desde Radio Bio Bio en Concepción.
4: Fue un caso que dio a conocer la unidad de investigación de Bio Bio Chile, en cuya página se puede leer el extenso reportaje sobre una historia que partió el 2018 cuando la funcionaria de Inmunomédica presentó la primera de las 100 licencias que hasta hoy la mantienen con la calidad de enferma y en reposo. Según explicó el abogado del centro médico Marcelo Villena, la relación laboral que une a su cliente con la funcionaria es inventada y por eso la querella presentada pidiendo al Ministerio Público investigar no solo la posible falsedad de las licencias, sino también un presunto fraude o estafa.
5: Mi representado ya encuentra que la situación es intolerable. Desde el punto de vista laboral, un trabajador que está con licencia médica no puede ser despedido porque tiene fuero. Habría que pedir las autorizaciones de rigor en los tribunales, lo que es bastante engorroso. Entonces, hemos decidido perseguir las responsabilidades penales.
4: Por eso la solicitud de Inmunomédica para que entre a las diligencias que realice la Fiscalía tome declaración a los médicos que han extendido los reposos, identificándose a dos de ellos, Humberto Melo y Patricio Schwartz. A pesar de los infructuosos intentos por obtener una versión de la empleada de Inmunomédica, se conoció que ella estaría tramitando una pensión de invalidez y por eso las licencias médicas que la han mantenido alejada de su trabajo durante 3.028 días.
0: Vamos a tomar contacto de inmediato con nuestra unidad móvil. Vicente Aguilar, información policial.
6: Sí, información que entrega a Carabineros sobre un operativo contra el microtráfico realizado durante las últimas horas en Huechuraba, Cerro Navia y Lo Prado y que dejó 14 personas detenidas, donde personal del OS7 allanó simultáneamente 11 inmuebles, todos ellos identificados como puntos de venta y acopio de sustancias ilícitas. Los procedimientos se concentraron en las poblaciones La Pincoya, Rosenberg y María Luisa Bombal, respectivamente, y contaron con apoyo del GOPE, personal de control de orden público y también equipos de drones. Durante estas diligencias fueron incautadas 387 gramos de clorhidrato de cocaína, 286 gramos de pasta base y 146 gramos de marihuana. A estos se suman también 36 gramos de ketamina, 62 de cafeína y más de 2.300.000 pesos en dinero en efectivo. El operativo entonces permitió recuperar un revólver calibre 38 con encargo vigente por robo con 10 cartuchos y entre los detenidos hay una persona que tiene una orden vigente por violencia intrafamiliar. Operativo contra el microtráfico que deja 14 personas detenidas, 11 de las cuales pasarán a control de detención durante esta jornada. 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
0: Al menos hasta este domingo se prolongaría preliminarmente el cierre del paso fronterizo Los Libertadores. El pronóstico meteorológico de fuertes vientos y nevazones ha obligado a aplazar la reapertura. Nos informa Fernando Ríos desde la región de Valparaíso.
7: A un mes cerrado se acerca el paso fronterizo Los Libertadores ante las históricas nevadas que se han registrado en la cordillera. La delegación presidencial provincial de los Andes adelantó que, pese a lograrse su despeje, la reapertura debió aplazarse debido a las adversas condiciones meteorológicas. La Dirección Meteorológica de Chile anticipa fuertes vientos, chubascos de nieve y probabilidad de ventisca al menos hasta el domingo. Pablo Galleguillos, especialista en vialidad y operación en alta montaña, advirtió de los riesgos del actual pronóstico.
8: El viento blanco, como ha estado ocurriendo, provoca una oscuridad. A pesar de que es blanco, no se ve nada. Uno pierde, la persona pierde la orientación.
7: La Asociación Nacional de Funcionarios de Aduanas ya adelantó que una vez que se reabra el paso, se generará una sobrecarga operativa. Si bien algunos camiones se han desviado a otros complejos fronterizos, los que permanecen a la espera de Los Libertadores se han estimado en 5.000. El tránsito de vehículos fue suspendido el pasado 14 de julio y ambas coordinaciones chilena y argentina concordaron mantener el cierre hasta asegurar condiciones seguras y transitabilidad.
0: Vamos a revisar también noticias del exterior. En este caso, vamos a contarles lo que ha ido ocurriendo con Colombia. En este caso, la cifra de fallecidos por el terremoto que ocurrió en ese país ascendió a 265 y la de heridos a 3.494, mientras que 496 personas permanecen desaparecidas, ha informado el presidente Abelardo de la Esprilla, quien declaró la emergencia económica para afrontar la crisis provocada por el sismo. El mandatario reiteró que los esfuerzos del gobierno están concentrados principalmente en localizar a los desaparecidos y señaló que para ello están actuando con todas sus capacidades y con la ayuda internacional que empieza a llegar a Colombia. La emergencia deja además 11.347 viviendas destruidas, 53.526 averiadas, así como 140 edificios colapsados y 1.819 centros educativos averiados y además de 631 centros comunitarios afectados, según el último balance de la Unidad Nacional para la Gestión del Riesgo de Desastres divulgado por el mandatario. 1:06 a.m. hasta ahora en la ciudad de Concepción, 5 grados de temperatura, está mayormente nublado con una humedad del 87%. En Santiago, 9 grados de temperatura, está despejado con una humedad del 70%.
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0: de la mañana con 16 minutos. Estamos haciendo el trasnoche de la radio y hoy nos visitan María Candola aquí en el trasnoche. Estamos viendo imágenes a través de BioBio TV. Esta es una agrupación femenina de cueca chilena que nació en el 2021, conformada por cuatro mujeres de diferentes profesiones que se han reunido en torno a la música y el canto a la rueda. De hecho, en julio del año pasado lanzaron su primer EP, Morena Poderosa. Está disponible en todas las plataformas digitales. Bueno, ya han tenido la oportunidad de estar con nosotros acá en el trasnoche, así que bienvenidas, María Candola, que están con nosotros. Cuéntense un poquito, chiquillas, porque están un poquito lejos para que aparezcan ahí en la cámara todas. Bienvenidas al trasnoche, ¿cómo están? Bienvenidas.
1: Hola.
2: Hola, hola.
0: Ya, voy a correr el micrófono. Ahí está, perfecto. Ahora sí.
1: Ahora sí.
0: ¿Cómo están? ¿Todo bien?
1: Bien. Felices de encontrarnos aquí de nuevo. Ahí está.
2: Eso,
0: ahí está. Ahí está, ahí se ven en la pantalla de BioBio TV.
2: Saludo a mi mamá.
0: Oye, ¿cómo está María Candola? ¿Cómo va todo?
1: Bien, bien. Ha estado movido el año. Ha estado bueno. Después del EP, nosotras vinimos cuando, poquito después que lanzamos nuestro EP. Así que nos ha ido bien. Hemos estado en eso. Estamos trabajando en un video. Se viene
2: videoclip en la Casa de la Cueca.
1: Hay cuecas nuevas.
2: Eso, creando.
1: Hay fechas para el

0: 18, hay fechas disponibles para el 18, así que bien, han estado sucediendo muchas cosas.
1: Oye, contémosle a los auditores cuáles son sus nombres, porque sé que son cuatro, falta una integrante.
0: Exactamente.
1: Y ustedes cuenten sus nombres para que quienes los están viendo en la pantalla de BioBio TV y quienes nos están escuchando en la radio también, pues.
2: Acá Pamela, la panderista del grupo.
0: Yo soy Valentina, @.val, guitarrista.
3: Sí, yo soy Helga Nostroza.
1: Que canta, la cantante además, y sí, guitarra. Sí,
3: todas cantamos.
1: Todas cantan.
3: Canto y toco guitarra.
2: Sí. Y ahí nos falta la tecladista que no puede venir hoy día, la Cata, ahí, saludos.
1: Saludos para ella.
0: Cata.
1: Bueno, le agradezco por haber venido tan temprano, tan tarde, digamos, en la radio. Oye, contémosle a los auditores, ¿cuándo nace María Candola y qué han estado haciendo últimamente? Porque, bueno, el año pasado lanzaron ese EP, pero imagino que han estado tocando. ¿Quiénes son María Candola, para quienes recién están conectándose?
2: Todo esto partió, nos conocimos en las cuecas, en las fiestas cuequeras de Santiago que suceden durante todo el año. Un día nos invitaron a tocar a los Andes, sucedió, nos empezamos a juntar. Después, eso fue a fines del 2021 y ya 2022, me parece, no, 2023, que dijimos ya, tomémonos en serio el proyecto, empezamos a crear, después vino todo lo que es el EP y ahí seguir para adelante, estamos así súper enfocadas en la proyección del grupo.
1: Igual haciendo cuecas de su propia autoría, digamos.
2: Claro.
0: Sí, si queremos salir un poco de solo cover. Igual somos bien fans de las cuecas clásicas.
3: La tradición.
0: Totalmente.
2: Sí, es lo que nos convoca.
0: Eso. Pero también sí queremos. De todas maneras, tenemos mucho que contar. Como mujeres, como millennials, como personas que hemos vivido una transición social, sentimos que hay mucho que contar. También la tecnología de las redes sociales avanzan. Los cursos y clases y cosas también evolucionan y avanzan, y nosotras también nos hemos permitido instruirnos en escribir, instruirnos en perfeccionar instrumentos. Entonces, aquí vamos, ya.
1: Oye, todas tienen diferentes profesiones, me entiendo que algunas se dedican a la, casi todos se dedican a la docencia.
0: Yo soy profesora de música.
3: ¿La mitad del grupo?
0: Sí, estamos divididos.
2: Ahí la chica.
3: Soy profesora diferencial. Trabajo en el programa de integración de un liceo.
2: Publicista y la Cata, arquitecta.
1: Ya, o sea, hay de todo un poco en el.
0: Hay de todo un poco.
1: Sí, oye, pero ¿y de qué hablan en las canciones? Porque en el último EP entiendo que también hablan desde lo que decías tú, pues, como una mirada desde la digamos mirada que ustedes tienen como mujeres frente a la cueca. Pero ¿de qué habla María Candola?
0: Hablemos más que nada de vivencias personales. Ha sido un camino y un descubrimiento de escribir respecto, en el fondo, a cómo nos sentimos. Nos desprendimos un poco de la poesía, de la metáfora, y quisimos como verbalizar un poco más en el lenguaje que se usa ahora, nuestras vivencias, lo que sentimos, lo que nos pasa,
2: las penas y alegrías.
0: Eso.
3: Igual para que quienes nos escuchan se identifiquen con lo que estamos cantando.
0: Sí, nos importa igual que las mujeres o los seres que son como más sensibles quizás, sientan y empaticen un poco con lo que decimos nosotras. Porque al final, siempre hay como una, como los influencers o la gente que uno no conoce, como que la enaltece un poco, pero nos alejamos también de lo cotidiano, de lo que, claro, vivimos siempre, de lo que es levantarse en la mañana e ir a trabajar, de lo que es a veces, no sé, de repente no querer levantarse nomás. Claro. Sentir rabia, estar cansada, estar abrumada. También queremos hablar de eso. No puede ser todo lujos y cosas a las que aspiramos solamente.
1: Claro, claro.
0: Queremos que
1: bueno
0: todos
1: eso,
0: sientan.
1: Está bueno eso que mencionas porque, bueno, la cueca también tiene esa como crítica social, digamos, toda desde la cueca más ligada al campo y las cuecas más urbanas, que también hablan un poco de eso, porque no hablan precisamente de cosas tan bonitas, pero quizás también está bueno lo que ustedes mencionan.
2: Claro, es como que es una forma de expresión, sí, la cueca, como otro tipo de canciones, otro tipo de arte, es como la forma en que encontramos para poder sacar como lo que nos angustia, lo que nos alegra y necesitamos compartirlo, como que de ahí un poco van saliendo las letras y las melodías.
1: ¿Quién escribe las cuecas, entre todas? O
0: Tenemos el monopolio aquí.

0: con
1: sí,
0: la Yodi.
1: Está abierto.
0: Sí, o sea, ha pasado solamente que con la Pame y yo hemos escrito, pero siempre está el espacio para que todas participemos. De hecho, también pasa que uno escribe y muestra a las compañeras y es como, oye, mira, esta parte hay que acomodarla, la rima. Aquí hay gente bien que es que yo saco las rimas.
2: Sí, porque entiendo que la cueca tiene esa particularidad que tiene una la seguidilla,
1: claro,
2: tiene
1: una estructura
2: sí. Bien, ustedes como que se mantienen bien, digamos, tradicional en ese sentido.
0: En eso sí somos
1: como detallistas.
0: Sí,
1: como que tiene que...
2: Es verdad que todos los cuequeros son como quisquillosos con eso, ¿no?
0: Yo creo que no todos.
2: ¿No todos?
0: No con eso.
2: ¿Sabes por qué te lo digo? Porque hace una semana atrás fui a un festival folclórico en el sur. Y me tocó ser jurado. Y una de las... Estuvimos con una música muy, muy buena. Ella es arpista, Joyce, del Bafona. Y justo estábamos en la evaluación. Y había precisamente una cueca que no tenía, por ejemplo, ritmo consonante.
0: Ah, claro.
2: Y decía, no, es que esto en la estructura es para reír.
0: Que en esta instancia se evalúa de forma muy rígida la estructura. Es parte como la rúbrica, podría decirse.
2: Claro.
1: Claro, igual, sí, era el ánimo de ser puristas, como lo llamaban.
2: Claro.
1: Pero sí, no importa eso de la rima, la cantidad de sílabas, de los versos.
0: Un gusto personal.
1: Claro, como que si no calza.
2: Bueno, igual la
0: alguien reclamando.
2: Claro, la cueca, ¿cuánto tiene? ¿Es un minuto y medio, un minuto 27, claro, una cosa así?
0: Son 48 compases.
2: Entonces, la letra tampoco es tan extensa, entonces ustedes quieren que eso quede perfecto, digamos, para...
0: Que contar una historia en 14 versos.
3: Sí, claro, y la letra, y la muletilla... Y la melodía, y el caminito que tiene la cueca, porque la cueca, claro, comienza en la copla, pero explota, digamos, en la parte del zapateo.
2: Claro.
3: Y de pronto uno quiere darle ese toque como que en el zapateo sea como el clímax, la expresión máxima, y hay que preocuparse de que la letra llegue a ese camino, que la melodía explote en esa parte, que la intención de los instrumentos, sí, somos medias puristas para eso. Quizás.
2: No, pero está bien.
0: Ahora igual. Que nos preguntas, nos damos cuenta.
3: Ahora que nos hablo.
2: No. Ahora parece que después de esta entrevista van a... Está bien igual.
1: No, pero
2: está
1: libertad
2: bueno.
1: De temática.
3: O sea, tampoco nos molesta que no suceda así en otros lugares.
2: No, claro, claro.
3: Okay,
2: no,
3: claro.
2: No, pero te lo preguntaba porque hay personas como que tienen esa, no fijación, pero como que son bien, ok, vamos a hacer cueca, entonces esto va a ser así, como respetando un poco quizás cómo se creó y... No sé si las leyes, pero sí las reglas.
1: Es que es como la estructura como de escritura, justamente. Pero ya atrevernos a poner otro instrumento en esas cosas es libertad total.
2: Claro, libre, claro.
1: No, ahí en ese sentido no somos puristas.
2: Ya, está bien, bien.
1: Ahí es como se siente. Lo mismo cuando hablan del baile, que ahí quizás está como más marcado el tema de los que son más puristas o los que se atreven a mezclar con otras cosas.
2: Claro, a poner los sonidos más electrónicos.
1: Claro.
2: Ya pues, bueno, sé que van a estar en La Chimenea.
1: Así es.
2: Van a estar pronto en ese emblemático lugar de amigo Jorge, que está por ahí escondido. Está
1: camuflado.
2: Está sacando fotos. ¿Cuándo van a estar?
3: Este sábado, sábado 15. 15 de agosto. Para que la gente desde las 21:30 será aproximadamente. Vamos a estar nosotras, va a estar Ricardo Silva y van a estar los maravillosos, magníficos, magnánimos de los Chinganeros, a quienes les mandamos un beso. Los Chinganeros tienen mucho público, así que el público de los Chinganeros que nos vaya a ver el sábado 15.
1: Y todos los que quieran ya empezar a ponerle con las fiestas patrias y
0: se
1: ya
0: cuánto
2: queda. No queda nada, queda menos de un mes. O sea, queda casi un mes. Casi, porque estamos a 13, claro, ustedes van a estar el sábado.
0: Claro.
1: Casi.
3: Estamos a 30 y tantos días.
2: Oye, queremos escucharlas, pues.
1: Eso.
2: ¿Qué nos van a regalar? ¿Podemos hacer está bien dicho, un pie de cueca?
3: Una patita, son tres cuecas.
1: Oye, antes que eso, nosotras vinimos acá el año pasado, más o menos por esta fecha quizás, lanzando nuestro EP que está en Spotify y en YouTube. Así que para que nos busque, María Candola. Candola, no Candela. María Candola, para que nos agregue ahí a su playlist 18ero cuando esté haciendo los asados ahí para que suene María Candola.

0: Bien.
1: Y ahora vamos a tocar cuecas que no alcanzaron a estar en el EP, son todas.
0: Buenísimo, son todas nuevas. Inéditas.
1: Claro, bien. De nuestra creación.
0: Ya pues, todo suyo. Estamos con María Candola, @ María Candola, los pueden buscar en Instagram, que se van a estar presentando ahora con nosotros aquí en el Trasnoche de la Radio, haciendo esta patita de cueca. 1:27, cuando quieran.
1: A ver, ¿quién no ha ido al Persa Bio Bio alguna vez?

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0: lo que nos convoca. Ah.
1: Eso, ¿verdad?
0: ¿Cuántos días faltan para el 18?
1: 30 y algo, mi viña.

0: Espectacular, estamos con la muchacha de María Candola, aquí en esta noche. Le están mandando saludos. Vale, lo dice. Un abrazo grande para María Candola desde Pinto. Nos escribe Eduardo. ¿Quién más nos escribe? Gracias. Buenas noches, saludos a María Candola, el mejor grupo femenino del momento, dicen.
1: Eso.
2: Yo amo, muchas
0: Juan,
2: gracias.
0: Juan Lara lo está escribiendo.
2: Ah, ¿quién será? No lo conocemos.
0: A escuchar sus cuecas que están muy buenas.
2: Mijito más lindo.
0: Juan. Esa es música, dice Vladimir de Loprado. Voy a verlas y después voy a cumplir la primera regla de todo guardia, que es dormir, dice.
2: Ay, ay, ay.
0: Ya, está bien. Qué bonitas sus canciones, Eduardo dice acá. Bueno, en fin, hay varios ahí que nos están escribiendo a través del WhatsApp. Oiga, hagan la invitación, chiquillas, para esta presentación que van a tener el sábado. Y para también que vayan a ver su... Bueno, nos decían que pronto tienen un videoclip. Sí,
2: sí, sí. Sí, sí. Dejamos la invitación a todos, a todas, que nos vayan a acompañar este 15 de agosto. Vamos a empezar a hacer la previa 18era, para que les desee, para que junte ahí ganas. Nos vemos el 15 con Ricardo Silva, con Los Chinganeros. Síganos en redes sociales, somos @mariacandola, trabajo chileno, trabajo honesto, directamente autogestionado, hecho por mujeres. Para ustedes, para sus corazones, para que nos acompañen, para que nos sigan, @mariacandola, nos vemos el 15, niñas, nos vemos el sábado.
0: Oye, quedan 35 días para el 18.
2: ¡Ay, ay, ay! ¡Qué sed!
0: Hay una página que se llama ¿Cuánto falta para el 18.cl? Ahí lo
1: vi.
0: Ya, ¿y dónde podemos encontrar las entradas para el sábado?
2: ¿Dónde podemos encontrar las entradas para el sábado?
3: Passline.
2: Ya, se puede meter o a @lachimenea o Passline y ahí nos encuentra y nos acompaña.
1: Y está toda la info.
0: Buenísimo. Oye, quiero agradecerles porque hayan venido. Muchas gracias por haber estado con nosotros. Y nos vamos a despedir. Nico, nos podemos despedir con una cueca de las chiquillas, ¿no? De Morena Poderosa. ¿No?
2: Morena Poderosa.
0: El nombre de nuestro EP. Eso. El nombre de ella. Muchas gracias por haber venido, chiquillas. De verdad,
2: gracias a ustedes, a ti, increíble. A la gente. Besitos. Buenas noches.
1: Buenas noches.
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1: Saludos, Marito.
2: Mándenos su audio a través del más 5699-207888. Ese es el número de WhatsApp para que nos manden sus mensajes. Qué lindo escuchar la cueca cuando se está tan lejos, dice Luis Guerra, desde los Países Bajos. Saludos, Mario, Vicente, toda la linda, gente linda de Bio Bio. Ahí manda un audio nuestro auditor, a ver si lo podemos revisar. A ver, usted me indica. Qué lindas cuecas, Mario Ramírez desde Ámsterdam. Ahí está. Lorena nos escribe también desde los Andes. A ver, escuchamos.
3: Hola, hola, Radio de Bio Bio. Buenas noches, trasnoche. Mandándole muchos saludos de Julio Independencia. Que tengan muy lindo día y muchas bendiciones. Chao, chao. Que estén bien, Radio Bio Bio.
2: Ahí está. Ya nos vamos a conectar con Vicente Aguilar. Hay un accidente del cual estábamos mencionando más temprano. A ver, Vicente, estamos contigo. Vicente, información en vivo, imagen en vivo también en Bio Bio TV. Vicente. Ya, vamos a intentar ahí tener el audio con Vicente Aguilar. Usted me indica ahí, Nico, cuando lo tengamos. Vamos a intentar ahí. Ya, va a volver a reiniciar ahí el sistema para poder volver a estar con él. Hola, Marito, ¿cómo estás? Tú, Margot, desde el Cerro Monja en Valparaíso. El gato Gastón está bien. Sí, por ahí anda, haciéndose el lindo con las muchachas. Haciéndose el lindo el gato Gastón. Sí, pues sí. El gato es, pero mandado a hacer. Ya, a ver, usted me indica, debería estar ya llegando ahí. Ahora sí.
4: 3-4.
2: Ya, ahora sí, estamos contigo, Vicente, ya te escuchamos bien.
4: Sí, Mario, ¿qué tal? Desde la comuna de Conchalí daban cuenta nuestros auditores de este accidente de tránsito que, bueno, pasa hace algunas horas, ¿cierto? A eso de las 23 horas. ¿Qué es lo que sucede? Son cuatro vehículos los.
2: Sí, estamos con un problema. Aparentemente se escucha doble nuestro Vicente. Sí, vamos a ver si podemos. A ver, ¿estamos de vuelta con él? Si estamos con un problema ahí, Vicente, te escuchamos con cierto problema ahí. Estamos viendo la imagen en vivo en todo caso. Te escuchamos doble, Vicente. Vamos a tratar de arreglar ese problema con el audio. 1:45. Sí, vamos a revisar. Deme un segundo. Ahora sí deberíamos estar Vicente. Ahora sí deberíamos estar con Vicente. ¿Eh? Estábamos mejorando ahí una situación en Bio Bio TV. Ya, ahora sí, Vicente. Ahora estamos contigo.
4: Sí, cuatro vehículos involucrados. Mario, les decía, hay una persona fallecida. Es el último. Esto es una colisión por alcance donde se ven involucrados cuatro vehículos. Los dos primeros, los dos que iban adelante, ¿cierto? Eran dos vehículos sub, uno de ellos, el segundo, un vehículo blanco que pudimos ver, que en este momento ya no se encuentra en el lugar. El primero, a la llegada de nosotros, ya no estaba acá. Y lo que podemos ver en imágenes, no nos podemos acercar más, nos alejaron un poco carabineros, nos dijeron que estábamos bastante cerca. La verdad es que es un procedimiento que está en desarrollo, se están llevando esta camioneta. ¿Qué es lo que sucede? Esta camioneta, una Sanyong gris, choca contra, colisiona contra ese camión que se ve, un tracto camión, en la parte trasera de este tracto camión, impacta, un golpe, un choque que termina con la vida del conductor, quien se trasladaba solo en este vehículo y que termina falleciendo en este lugar a la altura de Zapadores, salida 214 de La Fama, acá en Panamericana. Como nos decían nuestros auditores, nos acercamos y así es, un accidente de alta energía que se produjo a eso de las 23 horas en este sector y que mantiene cortado el tránsito acá, como les decía, en Panamericana. La salida, la alternativa es los 14 de La Fama, todo esto a la altura de Zapadores, para que lo tengan en consideración, en la comuna de Conchalí. Entonces termina falleciendo esta persona, lo que nos dicen, una colisión por alcance, son cuatro vehículos los involucrados, pero la persona que se ve

0: mayormente afectada es la de la camioneta, quien termina falleciendo. Vamos a compartir algunas imágenes también de cómo quedó esta camioneta en su parte frontal, totalmente destruida, principalmente el sector izquierdo, el sector del chofer que termina falleciendo. Como les digo, está trabajando ya el servicio médico legal en el retiro del cuerpo de esta persona que aún permanece acá, aún permanece en los trabajos. Estamos a la espera de la llegada de la CIAT de Carabineros, quien tiene que tener, tiene que trabajar en este lugar para tener todos los antecedentes, para oficializar aquello que preliminarmente nos contaron Carabineros, que sería una colisión entre cuatro vehículos, a raíz de qué frena este vehículo principal y por qué, a qué velocidad se trasladaba también esta camioneta, que de verdad termina impactando de una forma bastante fuerte por cómo queda esta camioneta en su parte frontal. Es una colisión de alta energía, Mario.
1: Vicente, la CIAT todavía no llega entonces, todavía no llega a trabajar.
0: No, por el momento no, solo Carabineros resguardando el lugar, también personal de la autopista. Ya hace menos de 5 minutos llega acá el servicio médico legal ya para hacer retiro del cuerpo de esta persona, de esta víctima fallecida, el conductor de la camioneta, Mario.
1: Ya. Bueno, vocería de Carabineros, me imagino que más tarde, ¿no?
0: Sí, estamos coordinando aquello, preguntando, pero tendría que ser después de los trabajos de la CIAT, así que ahí tenemos para algunas horas más tener ya esta vocería oficial y toda la información en cuanto, ¿cierto?, de qué se trataría, cómo vendría este vehículo a exceso de velocidad, por qué se produce la frenada, ¿cierto?, que produce esta colisión múltiple. Cuatro vehículos involucrados, como les decía, dos sub que iban en la parte de adelante, dos vehículos, después viene este tracto camión blanco que se puede ver en imágenes de Bio Bio TV, y luego al final la camioneta, una SsangYong Action Sport gris, que termina colisionando con este tracto camión blanco que vemos ahí, un vehículo de alto tonelaje, por lo tanto un impacto que termina con la vida de una persona. También estamos recabando más información para saber la edad de esta persona, de qué se trataría, en qué estado también venía, pero lo que sí sabemos es que venía solo, se trasladaba solo en esta camioneta.
1: Ya. Bien, Vicente, lo último, ¿cómo se va a mantener ahora la carretera? Porque vemos que está personal de la autopista, al menos en el panel de información, donde está la iluminación, incluso aparece que las tres pistas están cerradas. ¿Qué es lo que va a pasar? Porque va a tener que llegar la CIAT. ¿Se va a demorar un par de horas en hacer su, o bastante rato, digamos, en hacer su trabajo para poder identificar los puntos para la investigación? ¿Va a permanecer cerrada la carretera en ese lugar?
0: Sí, por el momento cerrado. Como les decía, la alternativa acá en dirección al norte es la salida 14 de La Fama, que estaría habilitada para poder seguir el tránsito al norte acá por Panamericana. Mira, se espera, y lo que escuché también de parte de personal de tránsito, ¿cierto?, de la autopista, es que estaban pidiendo liberar, estaban pidiendo abrir este sector, pero bueno, había una molestia porque presuntamente no sabrían que siguen los trabajos en este lugar, así que por ahora no hay novedades en cuanto a la apertura de este sector de este tramo, ¿cierto?, que les decía yo acá en Panamericana, sector de Zapadores en Conchalí.
1: Ya, Vicente, vamos a dejarte ahí para que puedas seguir recabando antecedentes. Gracias por el completo informe. Volvemos contigo en cualquier momento. Tú nos avisas para retomar el contacto.
0: Cualquier novedad en cuanto a la investigación, en cuanto a la apertura de la ruta, retomamos contacto, Mario, en cualquier momento.
1: Gracias, Vicente. Buenos días.
0: Buen día.
1: Está Vicente Aguilar con la información completa aquí en Bio Bio, la radio, de este accidente que, bueno, que ha dejado una persona fallecida. 1:51 PM, vamos a seguir avanzando, auditores, sigamos avanzando. Escucharemos a esta hora a Michael Bublé con Haven't Met You Yet. Este es un éxito. Y estás en el trasnoche de la radio, no te vayas.

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1: 1:55 Hacemos el trasnoche de la radio. Escuchamos a Michael Bublé con ese exitazo de Haven't Met You Yet. No te he conocido todavía. Linda canción esa, ¿eh? Hola, buenos días. Acá en Villa Alemana nos escribe Samuel. Gracias, Samuel. Ahí nos mandó un saludo Gustavo, nos mandó un audio. Les pedimos a los auditores que nos manden, cuando nos manden audio, ojalá que no sea tan largo, porque se nos complica un poco poder escucharlo. Escuchemos lo que nos dice otro auditor, a ver.
2: Bueno, las cuecas, Marito, buena, las cuecas. Saludos desde Valparaíso, Ricardo Panificador. Dejé de hacer pan y me puse a bailar. Un abrazo, chao.
1: Gracias, ahí está. Gracias a nuestro amigo Ricardo, que es panificador de Valparaíso. Buenas noches, hay un auto detenido en un lugar poco habitual, sin conductor. Es como un modelo Maruti, no sé, que está en Pana o algo parecido. Se encuentra en la entrada Américo Vespucio, en dirección hacia el aeropuerto Arturo Benito Benítez, de San Pablo por la Caletera. Raro, les envío la información porque pudo haber sido robado y abandonado. Nos escribe a esta hora Sergio. Ya, este vehículo está abandonado a la entrada a la autopista Américo Vespucio, dirección hacia el aeropuerto. Ahí está, por la Caletera, donde está escribiendo Sergio. Gracias, Sergio. Vamos a preguntar ahí si es que hay algún vehículo o alguien que pase por ahí cerca, a ver si tiene pedido o si tiene cargo por robo. Buenas noches desde la comuna de Las Cabras, en la región de O'Higgins. Hace varias noches se siente una avioneta pasar al menos 3 veces sin luces, a baja altura, por el sonido y por el río Cachapoal. Varias personas de distintos sectores de la comuna han escuchado lo mismo. La verdad, no deja de preocupar la constancia con la que pasa. Nos está escribiendo una auditora desde la comuna de Las Cabras, en la región de O'Higgins. Dice que hace varias noches pasa una avioneta por al menos 3 veces sin luces, a baja altura, por el sonido y por el río Cachapoal. Varias personas de distintos sectores de la comuna han escuchado lo mismo, dice nuestra auditora. Mira, lo voy a...

0: lo voy a dejar aquí anotado para consultar de qué se tratará. Hola, buenas noches, saludos desde San Bernardo, siguiendo la transmisión. Quiero saludar a mi pareja Nicolás San Martín, su fiel auditor, que todas las noches no se pierde su programa. Nos escribe un auditor acá y está saludando a Nicolás San Martín, que siempre nos escucha. Gracias, Nico, por estar con nosotros. Te mandamos un abrazo. Sigue siempre en sintonía de Bio Bio, la radio y del Trasnoche. Gracias por estar acá en este programa. Ya, vamos a saludar a quienes hacen posible este Trasnoche. 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Llegó el maestro. Llegó Carlos Barría. Buenas noches, Trasnoche. Llegó ahí. Se ríe nomás. El alcalde.
1: Buenas noches, Trasnoche.
0: El alcalde, sí. El alcalde de Sucupira, Carlos Barría.
1: Toda la razón.
0: 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Ya, nos vamos a ir a la pausa. 1:59. Último mensaje antes de ir a la pausa. Hola. Sí. Dice, buenos días, Mario, acá con Mauri Márquez. Aún no aprende, pero tengo paciencia, escribe Manuel. No sé qué se referirá con eso, ¿ah? Porque mandó un mensaje el sábado lo mismo a Nicolai de que está aprendiendo, pero no. ¿Aprendiendo qué? Ya, aprendiendo qué. Magdalena dice, buenas noches, gracias por acompañarnos. Ahí estamos. Un abrazo grande para Magdalena, gracias por estar con nosotros. También a nuestra amiga Pili. Ahí está. Dice, ese avión será el mismo que sobrevolaba en Talcahuano de noche por meses. Misterio sin resolver, nadie supo explicar. Mira, vamos a preguntar, ¿ah? Está rara esa situación de una avioneta sin luces y sobrevolando ahí cerca del río Cachapoal. Clara, rara la cosa. Vamos a preguntar. Iremos a la pausa, 2:00 a.m. en punto.
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0: Buenos días, bienvenidos al Informador. Vamos a ir con Vicente Aguilar, información policial. Vicente, contigo.
4: Sí, información desde la comuna de Conchalí. Dábamos cuenta sobre este accidente de tránsito que se produce durante la noche acá en la ruta 5 en dirección al norte, cercano a la altura de Zapadores, donde termina falleciendo un hombre adulto, conductor de una camioneta que se ve involucrada en una colisión múltiple, una colisión por alcance entre dos vehículos SUV, un tractocamión y finalmente esta camioneta, una camioneta marca SsangYong, que termina colisionando con este tractocamión, un vehículo de proporciones, y termina falleciendo esta persona en el lugar. Al momento permanece cortado este tramo de la ruta 5 en dirección al norte. La alternativa es la salida hacia la calle local, la caletera Los 14 de la Fama. Esa es la alternativa que hay en este momento. Por ahora permanece cortado el tránsito en este sector de la ruta 5 en dirección al norte. Cualquier información que vaya sucediendo, cualquier novedad respecto a este tema, retomamos el contacto. Veo, veo, la radio.
0: La Moneda intentó desdramatizar el episodio de descoordinación interna que se originó luego de que el gobierno recurriera al Tribunal Constitucional sin informar la decisión al viceministro Claudio Alvarado. Los detalles los tiene Bárbara Payal.
5: Las descoordinaciones comunicacionales persisten dentro de La Moneda. Ello quedó en evidencia tras el requerimiento que el gobierno presentó ante el Tribunal Constitucional para impugnar la norma que obliga a las empresas de servicios básicos a reconectar gratuitamente a clientes morosos en zonas de catástrofe. El recurso fue firmado por los ministros de Sepresa, Hacienda, Energía y Transportes, visado por el presidente José Antonio Kast, pero no fue informado públicamente ni incluido en la vocería de Alvarado del pasado lunes, quien reconoció luego desconocer la decisión. La Moneda había evaluado recurrir al TC desde el 3 de agosto y tras descartar otras alternativas, el requerimiento fue presentado el pasado sábado. El ministro de Hacienda, Jorge Quirós, calificó el episodio como un incidente menor y aseguró que existe coordinación mientras se

0: delegó de responsabilidades. Alvarado, en tanto, dijo no ver mala intención, pero llamó a sus pares a revisar su agenda telefónica.
1: No, no tengo intención de informar. No es mi responsabilidad tener estarme haciendo cargo de informar a cada una de las personas.
2: Y a alguien simplemente se le pasó tomar el teléfono y avisar, ingresamos un requerimiento. Yo creo que el único cambio es reiterarle a los ministros cuál es mi número de teléfono.
0: La oposición aprovechó el episodio para cuestionar el rol de Alvarado y pedir cambios, pero desde el gobierno mantienen el respaldo al diseño del gabinete.
3: Un total de 56 organizaciones y entidades se expusieron a favor y en contra de los requerimientos presentados por la oposición ante el Tribunal Constitucional en el marco de la Ley de Reconstrucción. Los detalles los tiene Javier Pardo.
4: 56 organizaciones que expusieron a favor y en contra de la Ley de Reconstrucción Nacional ante el Tribunal Constitucional. Durante cerca de 5 horas, representantes de gremios y asociaciones presentaron, en intervenciones de 5 minutos, sus posiciones respecto de los requerimientos relacionados con la invariabilidad tributaria y las modificaciones ambientales a la resolución de calificación ambiental. El exministro de Seguridad Pública, Luis Cordero, en representación de Salmón Chile, defendió ante el TC la microrelocalización de concesiones de 350 metros y el financiamiento privado de estudios, asegurando que ambos cuentan con resguardos legales y no afectan la evaluación. En contraste, la directora ejecutiva de la Fundación Terran, Flavia Liberona, señaló que la reforma implica retrocesos ambientales e inconstitucionalidades, especialmente en materia salmonera.
5: Es que la microlocalización es un asunto respecto al cual existe ya medidas previas que ha adoptado el Servicio de Evaluación Ambiental. El sistema de financiamiento de estudios por parte de privados no sesga la evaluación final.
6: Dado que una concesión salmonera ha sido evaluada ambientalmente y el moverse 350 metros significa, digamos, permitirles contaminar.
4: Esta jornada se llevarán a cabo los alegatos de las partes, instancia en la que el Pleno del Tribunal Constitucional escuchará a los intervinientes antes de resolver el fondo de los requerimientos.
3: Noticias internacionales, el jefe de la Policía Nacional del Perú, Óscar Arriola, confirmó el miércoles la firma de un acuerdo con el Buró Federal de Investigaciones, hablamos del FBI de los Estados Unidos, para fortalecer la lucha contra la criminalidad transnacional. Arriola dijo que el convenio fue suscrito hace unos meses durante el gobierno de transición que presidió José María Balcázar para emprender estrategias contra la criminalidad que no tiene fronteras. Sin ofrecer mayores detalles, anunció que el ministro del Interior, César Astudillo, se reunirá este jueves con el embajador estadounidense en Perú, Bernie Navarro, para abordar estas estrategias dirigidas a desarticular a las bandas extranjeras que operan en el país andino. 2:05 a.m. hasta ahora en la ciudad de Arica, en el norte de nuestro país, 19 grados de temperatura. Está parcialmente nublado con una humedad del 87%. En Santiago, 9 grados de temperatura, está despejado con una humedad del 70%.
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2: Profe Carlos, Carlos Barría de Casa Sar está con nosotros.
3: Hola. Buenas noches, trasnoche. Hola, hola, auditores y televidentes, ¿cómo están?
2: ¿Cómo estás, Carlos?
3: Bien, aquí. Está, mira, fíjate que nos hace tanto frío.
2: Acércate más al micrófono.
3: Nos hace tanto frío afuera, pero se nos viene lluvia de nuevo. Para el viernes, el sábado y creo hasta el domingo, el último lunes. Y no va a ser menor. 20 milímetros por día, sábado y domingo. No queríamos lluvia. Lluvia tenemos.
2: ¿Cómo has estado tú?
3: Bien, capeando, tratando de pasar el invierno y ahora pasar agosto. Pasando agosto ya...
2: Ya no hay nada más que hacer.
3: No hay nada, ahí no aparece el sol de nuevo.
2: ¿Qué opinas de la gente que ya te tiene como un ídolo en el sentido de que...
3: ¿Como ídolo?
2: Ídolo en el sentido que te llama, te dicen, oye, buenas noches, tras noche, todo el...
3: Ah, sí, no, porque aquí piensan que yo soy un payaso, yo no tengo no, que hablar no. De historia, güey.
2: No, pero es que es tu sello.
3: El bufón de la vivo yo.
2: Es tu sello.
3: Sí, no, está bien.
2: Buenas noches, tras noche.
3: Buenas noches, tras noche.
2: Me gusta. Hay que guardarlo eso, Nico, ¿eh? Buenas noches, tras noche. Oye, bueno, ¿cómo ha estado acá, César?
3: Sí, bien. Como te digo, capeando el invierno, porque con la lluvia nos limita. Bueno, se limitan todas las actividades, yo creo, en cierta medida. Mm. Porque cuando llueve, la gente prefiere quedarse en casa. De repente, los talleres que tenemos proyectados no podemos hacerlo o no llega la gente comprometida. Porque es entendible, o sea, hay que pasar agosto.
2: Ahora, el fin de semana vi que la sala de collage está funcionando bastante bien.
3: Sí, el taller de collage no para, todos los sábados. Viene harta gente, es bien entretenido, ¿eh? Vienen madres con los hijos, vienen incluso el otro día vi una familia, padre, madre e hijo, participando en el taller. Es bien entretenido porque aprenden técnicas nuevas. La niña que enseña el collage le pega harto, sabe harto el tema y se amolda, o sea, a las edades o al tipo de avanzado que estén en las técnicas de collage. Yo no entiendo mucho de collage, para decir verdad, no he tenido nunca muchas habilidades manuales, pero hay gente que sí, el collage está muy de moda, pues tú lo puedes adaptar a tu personalidad y hacer lo que quieras. Pueden ser en blanco y negro, pueden ser sobre aves, sobre flores. Había una niña buscando vírgenes el otro día, unos collages de vírgenes.
2: Oráculos y cosas.
3: Claro, muchos lo relacionan con el tarot, con los oráculos. Mira, es infinita la... Yo me he sorprendido. Cada día he ido aprendiendo más. Hay otros que le dan volumen. Y de hecho, la universidad, si no me equivoco, la Finisterrae hace un mundial de collage en Chile. Sí. El día fue récord, tuvo como todo el cupo, como 120 personas inscritas que vienen de todas partes de Chile.
2: Y del mundo también, ¿entiendes?
3: Sí, vienen exponentes de
2: Argentina, sí. Nos contaba, bueno, Bianca, que es la persona que trabaja contigo ahí, Bianca Gallegos.
3: Sí.
2: Ella dicta los talleres.
3: Ella hace los talleres, es muy buena profesora, y tiene mucha
2: Caminito paciencia. Creativo.
3: Caminito Creativo, arroba Caminito Creativo.
2: Sí.
3: Con ella hay que hablar del asunto del college. Y yo no pensé, ¿sabes?, que daba para tanto. Yo vi que era un terreno que se estaba abriendo cada vez más. Los talleres de collage se están usando también mucho como terapia. Por ejemplo, me enteré aquí en el Hospital Salvador, hacen algunas terapias, van a comprarme material. Yo proporciono el material para el collage, no tengo nada que ver con el collage. Mi misión es proporcionar la revista, los recortes, el material para el collage. Y bueno, cada uno lo utiliza como quiere. Y si quiere aprender algunas técnicas nuevas o pasar una tarde agradable, hay un taller de collage en Casa Sar todos los sábados en la tarde, fijo. Ahora, lo están ocupando para terapia, para distintos tipos, porque es algo que dicen que es muy desestresa.
2: Terapéutico.
3: Terapéutico. Te lleva, y como entretención es bien, bien interesante. Y como cada uno lo hace de acuerdo a su imaginación, a su perspectiva, o a sus intereses. El otro día había un varón, es raro, ¿eh?, porque te digo, el 90% de los que hacen college son femeninos. Había un varón pegado en los relojes, haciendo unos collages. Tenía un collage enorme que él llevaba la mitad y medía por lo menos unos 50 centímetros, 50 por 50, y lo seguía expandiendo en base a relojes. Relojes de bolsillo, relojes de cadena, relojes murales. Pero le estaba quedando impresionante. Quiero verlo terminado.
2: Mira, me gustó eso que mencionas tú del collage y cómo de cierta forma también ayuda a personas que de pronto están pasando por un momento complicado. Sabemos que el collage tiene esa particularidad. Fíjate que yo tampoco soy muy... No tengo muchas habilidades con lo manual, pero
3: es tan sencillo,
2: muy sencillo como ir construyendo en base a algo.
3: Claro, ¿no? Y revistas hay por todos lados, necesitas revistas, tijeras y pegamento, una base para pegar esto y listo. O sea, no es algo que requiere una gran inversión y te permite pasar horas interesadas y lo llevas y tú vas descubriendo cuáles son tus intereses.
2: Claro, y lo otro que también, y lo que es interesante es que ahí se junta con otra gente que de pronto tampoco tiene un manejo tan
3: acabado
2: y se conocen y hay una buena onda, como que se genera un grupo ahí de...
3: Es que se han formado varios grupos, ya juntémonos en 2 semanas más, entonces van rotando. De hecho, han habido días, en este momento hay que, porque no tenemos una gran capacidad, hay taller para 10, 12 personas como máximo, y hemos tenido fechas en las cuales no han tenido que hacer turnos. O sea, cada 2 horas ir renovando a la gente porque hay real interés. No es algo oneroso, no es algo caro, es algo que entretiene. Y se llevan tareas para la casa, pues, si quedan metidos con el tema.
2: ¿Tú no has querido hacer ningún collage? No.
3: No, yo no he hecho collage. O sea, los miro, no, es que no, no sé. No, ¿sabes qué? Lo voy a intentar de repente. Pero hay que tener la finura, no,
2: un día, Carlos, que estés que estés un poco estresado. Bueno, tú vives estresado, que tú sí. Vas saludando a todo el mundo, te llegan libros, te van libros. ¿Cuántos libros recibes diariamente?
3: No, es impredecible, porque llegan harta gente, porque como...
2: Es una eterna búsqueda.
3: Sí, llega mucha gente a ofrecerme libros. Hay gente que llega libros porque se está cambiando de casa, para no botarlo, para venderlo. Hay gente que lleva libros que me dice un libro muy antiguo que era de mi abuelo y me llena un diccionario de 1950 y me dice, no, te lo vendo en 100 lucas. Como otra persona que no tiene idea del valor del libro, te lleva un libro de 1800 y yo de meluca. O sea, te vas encontrando distintas apreciaciones. Y bueno, ahí hay que ir tasando y ubicando, y muchos libros que ya no sirven, lamentablemente. O sea, ¿por qué empezamos estas cosas del collage? Porque hay mucho material que está disponible que no tiene uso, los diccionarios, las enciclopedias, con esto de los celulares y más ahora con la inteligencia artificial, todo lo que son las enciclopedias ilustradas, la Monitor, la Barça, la Fauna, no tienen sentido, aparte que ocupan espacio. No tiene sentido en este momento porque todas las imágenes o todo lo que tú quieras saber lo puedes obtener a través de internet o de la IA. Entonces, todo ese material se está ocupando, se está reciclando a través del

0: Entonces, las enciclopedias ilustradas, a no ser que sean enciclopedias muy temáticas, como una enciclopedia de la Segunda Guerra Mundial, enciclopedia del ocultismo, enciclopedia del automóvil, que todavía tienen, son cosas de nicho. Pero los diccionarios en general, el ejemplo claro es la Monitor, que son 15 tomos que en los años 70, en los años 80...
1: Que fue muy popular.
0: Claro, era muy popular, estaba en todas las casas y era el material de auxilio para todos los escolares, una versión del Icarito, por ejemplo, de algo similar. En este momento no tiene sentido porque ningún escolar la va a ocupar. Entonces todo ese material está dando vuelta. Y el sentido es reciclar el papel o utilizarlo en manualidades como la que te estoy hablando. Y el collage no solo queda en el collage, también hay otras técnicas para hacer un tipo de esculturas con libros, por ejemplo. Ahí se le está dando harta empleabilidad en eso. Uso en técnicas manuales.
1: Eso está muy bueno. Carlos, están llegando acá, dice Master de Master, una enciclopedia andante, nos escribe un auditor hasta ahora. Mario, gracias por la compañía, cuídese de estos fríos horribles, espero que tenga un excelente turno. Mirta nos escribe, buenas noches, dice cordiales, un abrazo grande a mi hijo Vicente Fernández Valderrama, que ya cumplió 16 años de edad. Congratulaciones, dice Vicente, feliz cumpleaños, saludos para Vicente ahí, que está cumpliendo 16 años. Qué gana de volver a...
0: volver a los 17.
1: Qué gana de volver a los 17. Oye, vamos a ir a escuchar algo de música, pero antes... hagámosle un resumen a los auditores, ¿qué se nos viene en este próximo ciclo?
0: Mira, vamos a empezar un ciclo sobre la guerra más importante del mundo, para lo cual con Mario seleccionamos cuatro. O sea, vamos a tener un mes, seleccionamos cuatro batallas, las nombramos, cuatro batallas que son de significancia. Hay miles de batallas en la historia de la humanidad, pero vamos a partir con las Termópilas, que es una que nos remonta al siglo V a.C., y que ya les voy a explicar de qué se trata. Vamos a seguir posteriormente con Napoleón y la batalla de Waterloo, que definió el futuro inmediato de Europa en 1800 y algo. Vamos a seguir con la batalla de Maipú, para tener en cuenta Chile, la independencia de Chile, lo importante que fue para Chile y para Sudamérica esa batalla. Y vamos a terminar con la sangrienta batalla de Stalingrado.
1: Stalingrado, que debe ser
0: la más sangrienta.
1: La más sangrienta de todas, y un sitio que terminó definiendo
0: la Segunda Guerra Mundial.
1: La Segunda Guerra Mundial y la invasión de la Alemania nazi.
0: Muchos dicen que Hitler perdió la guerra en Stalingrado, y yo creo que es así. Y es la batalla que más cantidad de muertos arroja. Fue horrible, pero horrible. Bueno, vamos a partir por el tema de la vida y paso a paso, en un mes, todos los jueves a esta misma hora, vamos a ir un capítulo. Son cuatro, un ciclo de cuatro programas.
1: Bien, bien. Vamos a ir a algo de música, ¿les parece? 5:25, escucharemos a Los Vázquez.
0: 5:25.
1: Perdón, 2:25.
0: Exactamente.
1: Casi nos estábamos yendo. 2:26. Los Vázquez, ahí mi amor. A la vuelta volvemos con el profesor Carlos Barría.

0: Buenas noches y trasnoches.
1: De la mañana con 28 minutos. Ya nos vamos a conectar en los próximos instantes con Vicente Aguilar. Pero antes démosle una pincelada a Carlos de esta batalla que nos trae el día de hoy, que es la batalla de las Termópilas.
2: Empezando este ciclo, vamos a partir por una batalla que es antigua, es del siglo, del año 480 antes de Cristo. Estamos hablando de 2500 años atrás, que es probablemente de las batallas del mundo antiguo, una de las más reconocidas. La batalla de las Termópilas, que enfrentó a los griegos con los persas. Hablemos, coincidamos en que la geografía y la distribución era muy distinta ahora. Los griegos era Atenas, era una serie de polis, de ciudades de estado. Grecia como tal no existía, sino existía Tebas, existía Esparta, una serie de estados que se gobernaban a sí mismos, ciudades de estado, y peleaban constantemente entre ellas. Habían luchas permanentes, donde las potencias que sobresalían era Atenas y era Esparta. Había varias otras ciudades, pero formaban alianzas entre ellas, y como los primos hermanos de la familia se peleaban, se volvían a juntar, en fin. Estamos en el apogeo de la cultura helenística por Grecia, el siglo V antes de Cristo. Acordémonos que Grecia nos dio al mundo occidental todo lo que tiene que ver con los inicios de la filosofía, el teatro, la medicina, la astronomía, muchas artes nacieron acá, las bases de, en cierta manera, de la democracia ateniense. Eran varias ciudades bastante aventajadas para el mundo de la época, que manejaban, con decirte que manejaban la poesía, el teatro, la filosofía, basta, y que perdura hasta hoy. Son el nacimiento de estas artes o estas y en parte ciencias que está el día de hoy. Y por otro lado tenemos el mundo oriental, en este caso representado por los persas, que eran el otro eje poderoso, que venían de una cultura oriental, de lo que actualmente es Irán. Irán es lo que actualmente es Persia, pero ellos tenían un imperio que se extendía hacia el Mediterráneo. Entonces estamos hablando de dos potencias muy grandes, ambas potencias guerreras. Por un lado tenemos a Atenas y a Esparta, y por otro lado tenemos a Persia. Resulta que los griegos, a través de los años, habían estado conquistando los lugares cercanos en el Mediterráneo y habían colonizado lo que actualmente es Turquía. Esa zona fundaron varias ciudades para el comercio, establecieron el comercio con lo que ahora es Turquía por la costa oriental del Mediterráneo. Entonces los persas, que venían avanzando desde el interior de Asia hacia el Mediterráneo, empezaron a tener problemas con los griegos por el dominio, por cuestiones económicas, más que nada por cuestiones de territorio, empezaron a tener problemas, y aquí se empiezan a friccionar y a generar tensiones entre los dos imperios, o entre el imperio persa por un lado, en un primer que tenía su cenit con Darío. Estamos hablando del año, vuelvo a decir, el

0: Siglo V antes de Cristo, el año 480, 490, 480 va decreciendo, van decreciendo los números en la medida que avanzamos hacia la edad, hacia el año cero, que es el nacimiento de Cristo. Ahora, estos inevitablemente iban a llegar a una confrontación por el dominio de esta parte del Mediterráneo. Los griegos, cuando vieron esta amenaza y todos pertenecían, aunque se peleaban entre ellos, pertenecían a una misma cultura, hablaban el mismo idioma, Macedonia, Atenas, Tebas, partes se unieron para luchar contra los persas que venían avanzando, los persas que querían invadir Grecia.
1: En esa época Jerjes, ¿no?
0: Jerjes primero. Pero antes era el padre Darío. Darío fue el primero que empezó con este que son las llamadas guerras médicas.
1: Darío es el que pelea
0: con Alejandro Magno, el macedonio. Las guerras médicas, la primera se produce el año más o menos 490 a.C., donde hubo un enfrentamiento y los persas perdieron, se tuvieron que retirar. Y los griegos, hablemos por griega, por esta coalición de ciudades, mantuvieron por 10 años su hegemonía sobre esa parte del Mediterráneo.
1: Creo que cuando pierde Darío era la batalla de Gaugamela, ¿no?
0: Sí. Gaugamela, exactamente. Y después tuvo problemas con Egipto, porque Egipto estaba bajo el dominio persa y los persas iban a contraatacar, iban a tratar de invadir Grecia o las ciudades de Grecia, y se encontraron con que se les sublevó uno de sus dominios, que era Egipto.
1: Creo que otra fue la batalla de Maratón, digamos.
0: Es posterior, después. Sí. La batalla de Maratón se da en estas guerras médicas, Darío, que se llaman. Ah, que la batalla de Maratón es de Atenas contra los persas, pero en la primera guerra médica, en el 490. Bueno, ¿para qué nos vamos a enredar con fecha? El tema es que había una confrontación entre Oriente y Occidente. Ese es el fondo del asunto.
1: Lo clásico.
0: Y culturas muy distintas, ¿eh? Y las dos culturas poderosas, que tenían una raigambre muy, muy, muy antigua, tenían sus medios de escritura, tenían... Las dos culturas eran bastante poderosas y bastante guerreras. O sea, se dedicaban a la guerra. Hablemos en especial de Grecia, que tenía Esparta. Los espartanos, que se distinguieron en las Termópilas, eran soldados criados desde la cuna como soldados. Yo creo que han habido pocas civilizaciones o pocos ejemplos militares en que una persona a los espartanos a los 7 años, a los 10 años, los apartaban de su familia y los criaban como soldados. Mm. En el deporte, en la lanza, le enseñaban las virtudes, la lealtad, y terminaban unos perfectos guerreros. O sea, claro, un espartano...
1: Los famosos hoplitas.
0: Los hoplitas.
1: La fuerza de élite.
0: Claro, y tenían una forma de luchar con escudos grandes, con lanzas bastante largas y una espada al cinto, muy adiestrado. O sea, yo te digo que ni siquiera en la actualidad hay soldados preparados físicamente como lo estaban estos espartanos, que desde la cuna las madres se olvidaban de sus hijos. O sea, ya pasaban a ser propiedad del Estado, ¿eh? Y soldados para defender o para atacar. Eran ciudades de Estado que vivían en permanente guerra y su fin primario era militar. Más que comercial, era militar. Entonces, estos espartanos, la batalla de las Termópilas, los persas querían invadir Grecia. Y había un paso, que eran las Termópilas, que era angosto. Un paso que no medía más de 30 metros.
1: Las puertas calientes le llamaban.
0: Pues había unas termas ahí. Ya no existe nada, incluso la geografía en estos 2500 años ha cambiado mucho. Está más retirado del mar, ya no es lo que fue en esta batalla. O sea, en 2500 años la geografía ha cambiado mucho. Las puertas calientes eran porque había unas termas en esa época ahí. Y era un paso angosto, mira, entre 30 y 50 metros. Heródoto habló mucho y describió mucho esta segunda guerra médica, hasta la segunda guerra médica, el 480, donde se iba a intentar detener el avance persa. Mira, hay muchas especulaciones respecto a cuántos soldados participaron acá. Lo que sí se sabe es que el ejército persa era enorme. Contaba, según los mejores análisis, entre 200.000 y 300.000 soldados. Todos sin infantería. Había algo de caballería también, que venían avanzando desde el oriente hacia Grecia a través de este paso a las Termópilas. Ahora, los griegos acordaron porque tenían una

0: Confederación de Estados detenerlos aquí en este paso y por otro lado detenerlos navalmente, porque habían dos, como en todas batallas y en la antigüedad también, habían dos ejes, uno marítimo y otro terrestre. Entonces, los atenienses se iban a encargar de detener la invasión o contener a los persas por el mar, en el Mediterráneo, y los espartanos, más los tebanos, más no fueron solo los espartanos.
1: Sí, estaban los arcadios, habían varios.
0: Sí, habían tebanos, habían varios, o sea, de todas las ciudades de Estado. Pero los que destacaban y a los que estaba a cargo de defender este paso eran los espartanos a cargo de uno de sus reyes. Esparta tenía dos o tres reyes generalmente, Leonidas. Leonidas primero fue a cargo de esto. Y cuando se dieron cuenta de que venía un ejército, mira, el ejército griego reuniendo toda su fuerza nos sumaba más de 7.000 soldados, entre los hoplitas, los macedonios.
1: Exacto. De hecho, está ese dato de que se habla de los 300 deteniendo a los persas, pero en realidad eran los 300 espartanos más 7.000 a 7.500 arcadios, tebanos y de otras partes.
0: Lo que pasó fue lo siguiente, que ellos se dieron cuenta, o sea, el mismo oráculo había predicho a los espartanos que o moría un rey o iban a perder Esparta. Claro. Entonces, tenían que defender ese paso como era lugar, se caracterizaron, lo lideraron los espartanos. Lo que pasa es que cuando vieron que estaba perdida la guerra, liberaron a gran parte de los soldados que se retiraron a la retaguardia para preparar otra y quedaron 300 espartanos defendiendo el paso. Claro. Y esos 300 espartanos murieron cumpliendo su deber. Es el primer ejemplo heroico, se ensalzan las comedias griegas en el teatro griego y en toda la historia por la valentía, porque eran soldados que sabían que iban a morir. O sea, pongámosle 300, pongámosle que habrán quedado 2.000 con unos, con otros, los otros les dijeron que se retiraran. Lo que tenían que hacer era contener al ejército persa mientras formaban otra cuestión de retaguardia, otra defensa de retaguardia, pero iban al sacrificio. Estos 300 espartanos, por muy aguerridos, por muy seleccionados que fueran, claro, no podían contra esa cantidad. Entonces, claro, iban a...
1: La diferencia numérica.
0: Imagínate que la batalla duró 7 días. La estrategia duró 7 días y la batalla en sí duró 3 días continuos, 72 horas de batalla, donde iban muriendo uno tras otro. Es un similar a la batalla de la Concepción, pero ya mucho más tiempo. Y fallecieron todos, se murieron todos heroicamente los espartanos. Y si bien no pudieron contener el avance persa porque fueron traicionados por un griego que le indicó, ese era el paso que tenían que contener, pero le indicaron un camino por a través de la montaña por donde los podían evadir este paso, y gran parte o una parte del ejército persa hizo este badén y los tomó por atrás, los tomó por sorpresa.
1: Oye, Carlos, antes de seguir avanzando, quiero que conectemos con Vicente Aguilar, porque están hasta ahora en este accidente. Sí, vamos para allá. Vamos para allá, antes de seguir avanzando contigo. Vicente, estamos contigo, te escuchamos.
2: Sí, ¿cómo están? Buen día, saludar también al profesor Carlos Barría, que está ahí en el estudio, escuchándolos acá. Muy interesante esta conversación sobre estas guerras, conflictos. Mira, les voy a contar que en este momento se están realizando trabajos ya de despeje en la ruta donde les contaba, en esta ruta 5 en dirección al norte, que permanece cortada ya desde alrededor de las 22:30 horas, que se da esta notificación en la página de X, de ex Twitter, ¿cierto?, de Autopista Central. Miren, hay algunos otros detalles que podrían dilucidar un poco de qué se habría tratado este accidente, esta colisión de 4 vehículos por alcance. En ese momento, la información que hay es que había bastante tráfico en este lugar. Había congestión vehicular. ¿Qué pasa? Que habría este camión colisionado con estas dos SUV que les contaba hace minutos. Y ahí termina esta camioneta, una SsangYong Action Sport, termina colisionando, chocando con este camión, un tractocamión que finalmente resulta en la muerte del conductor de esta camioneta, un hombre adulto. Entonces, preliminarmente y a la espera también de la información oficial de parte de la CIAT de Carabineros, se trataría de una colisión por alcance que estaría o se habría producido por esta congestión vehicular que había en este sector de avenida, o sea, a la altura de avenida Zapadores, acá en la ruta 5 Norte.
1: Sí, ahí estamos viendo la imagen en vivo.

0: Vicente, sobre este tema. Hay poca información de Carabineros, ¿no? En algún momento se había hablado de que la CIA ya había trabajado, de que iba a trabajar, pero entiendo que trabajó más temprano.
1: Sí, es lo que después nos confirmaron, que ya habían trabajado cuando estaban retirando, y en este momento, a través de BioBio TV, pueden ver cómo personal de la autopista está limpiando, ¿cierto?, sacando algunos restos de los vehículos y también poniendo a serrín en este momento algunas pozas de aceite, algunos fluidos de los vehículos que quedaron acá en la ruta, y que también es muy peligroso para los vehículos que transitan a alta velocidad en este sector. Así que estamos a la espera de aquello, pero se trataría de esto, de congestión vehicular en el lugar y que produce este accidente por alcance. Cuatro vehículos que se vieron involucrados, dos vehículos SUV, luego este tracto camión blanco de marca Freightliner, de alto tonelaje, un vehículo muy difícil de desplazar, ¿cierto? Por lo tanto, esta camioneta colisiona con este tracto camión y ahí termina falleciendo este conductor, que se movilizaba solo en este vehículo y que termina falleciendo en este lugar. Ya fue retirado su cuerpo por parte del servicio médico legal. Por ahora, la información es que en breves minutos, en algunos minutos más, nos decían personal de autopista que ya estarían habilitando el tránsito en este sector de la Ruta 5 en dirección al norte, a la altura de Avenida Zapadores. Las dos alternativas que tienen para circular en este minuto es la salida de 14 de La Fama y la otra de Cardenal Caro con Zapadores, que está unos metros más atrás del punto donde están trabajando, alrededor de 150, 200 metros de donde están trabajando ahora personal de la autopista. Pueden ver a través de BioBio TV, yo les relato también a nuestros auditores, están trabajando acá, están secando la ruta a raíz de estos fluidos que quedan en la pista, aceite, anticongelante, diversos fluidos de los vehículos, Mario, así que vamos a estar también atentos a información oficial para poder confirmar esto, que preliminarmente tendríamos que se habría tratado esta colisión entre cuatro vehículos por alcance y que se había producido por una alta congestión vehicular a esa hora, a eso de las 22:30 horas acá en este sector de la comuna de Conchalí.
0: Ya, vamos a volver contigo en cualquier momento, Vicente, para que puedas moverte. Están lanzando ahí ese rim, como decías tú, para evitar que exista algún peligro con los vehículos que van a velocidad en ese lugar. En los próximos minutos seguramente abrirá y ahí los auditores también nos estarán contando. Vamos a volver contigo en cualquier momento, Vicente, porque hay harta información que ha ocurrido en las últimas horas, ¿no?
1: Sí, hay varios procedimientos policiales, entre ellos algunos copamientos en la región metropolitana. También teníamos información de algún procedimiento de copamiento, ¿cierto? Estos ya famosos copamientos que se realizan en distintos puntos, que se habría realizado durante la tarde-noche en comunas, por ejemplo, del Bosque, del sector sur de la región metropolitana, y otros que dábamos cuenta también en el informador a eso de la una, en Cerro Navia, en Lo Prado, en otras comunas. Así que ahí estaremos ampliando aquello en algunos minutos más. Y apenas se abra la pista, ¿cierto?, se retome el tránsito acá en este sector de la Ruta 5 Norte, estaremos informándolo rápidamente, Mario.
0: Ya, volvemos contigo en cualquier momento, Vicente, gracias.
1: Que estén muy bien, un abrazo.
0: Ahí está Vicente Aguilar con nosotros hasta ahora, aquí en el Trasnoche de la Radio. Bien, Carlos, estamos disfrutando de la historia de las Termópilas con Carlos Barría de Casasar. Antes que se nos vaya, vas a estar regalando dos libros, ¿no?
2: Sí, voy a traer dos libros. Tengo dos libros, que es de la historia de los persas, los amos del imperio. El problema es que como son dos, y es tomo uno y dos, en la historia completa de Persia, lo vamos a regalar a una pura persona, ya sea de Santiago o sea de regiones. Quienes tengan interés en saber sobre los persas, que fueron un poderoso imperio de Oriente, cuya base es la actual Irán, que se extendió por todo por el borde del Mediterráneo hacia el interior de Asia, estos dos libros que son ilustrados tienen que participar, decirnos por qué tienen interés en estos libros, que son, yo los encuentro maravillosos, de la colección Time Life, tan nuevos. 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
1: Ya. Volvamos a revisar esto, Carlos. Exacto, la parte ya final de nuestra conversación. Estamos hablando de una batalla como la batalla de las Termópilas con estos griegos que, y de diferentes lugares de Grecia,
0: que se defendieron el paso de hasta la muerte. Sabían que iban al sacrificio, y para retrasar el avance persa, que sin embargo avanzaron igual, pero estaban reuniendo una segunda línea para realizar una mejor defensa, y por vía marítima los atenienses estaban realizando otra defensa. Estrategia que desplegaron finalmente resultó triunfadora a la larga, no en este mismo momento, sino después, porque lograron contener a los persas, y que los persas tuvieron en la batalla de Platea, que fue varios años después, tuvieron que retirarse y volver a Asia, lo cual significa que nos liberó de la influencia oriental, al mundo occidental, o sea, todo lo que es Europa quedó libre de esta influencia persa. Entonces es un momento importante en la humanidad. O sea, no sabemos qué es lo que hubiese pasado si los persas hubieran tomado Europa. Probablemente estaríamos hablando incluso nosotros mismos en árabe, o probablemente la historia hubiera cambiado bastante. Porque,
1: o en persa, claro.
0: Claro, porque un imperio se sobrepone a otro. Ahora quedaron confinados los persas a Asia y los griegos siguieron dominando lo que es la Europa de los Balcanes y toda esa zona.
1: Mira, bueno, lo interesante es que, bueno, esto fue llevado a los textos, fue llevado también ahí al cine, con la película 300, ¿no?, donde habla 300. De los 300 y Leonidas, y estos arcadios que se sumaron a los 300 de Leonidas. Entiendo que después hubo, una vez que Leonidas, bueno, mueren los 300, sí. Entiendo que eso le dio tiempo a que el ejército espartano
0: se rearmara,
1: completamente.
0: Todas las polis griegas pudieran contener a los persas, o sea, sin este sacrificio, que lo que hizo fue ganar tiempo. Si no hubieran sido traicionados probablemente, y no hubieran badeado, hubieran dado mayor batalla, pero igual no iban a ganar, porque era demasiada la diferencia de soldados y de fuerzas. Si bien los espartanos eran más profesionales, estaban mejor armados, mejor entrenados, que los persas eran muy pocos. Respecto, imagínate, entre 200 y 300 mil soldados, que eran persas, venían de distintas, no eran malos soldados, tenían incluso un batallón que se llamaba los Invencibles, pero los otros venían de distintas tribus, de distintas procedencias, no eran un ejército uniforme como sí lo eran los espartanos, que tenían una jerarquía, tenían soldados toda la vida.
1: Claro, es verdad. Yo creo que es importante este ciclo de batallas.
0: Batalla.
1: Porque nos ayudan también a entender cómo, bueno, siempre es lamentable cuando fallecen personas. Lamentablemente las guerras han terminado generando los imperios o...
0: Sino el hombre, siempre termina en batalla y ahora...

0: Sí.
1: Buenas noches a todos.
0: Radio Bio Bio, es muy grato escuchar a don Carlos Barría, sus comentarios y opiniones sobre diferentes temas. Tengo mi poder, tres empastados de la revista Don Fausto, de entre los años 42 y 52.
1: Sí.
0: Son diferentes tomos de una revista que salía todos los martes en esa época. Y el libro Napoleón, de E. G. Usón, de la biblioteca Billiken.
1: Billiken. Argentina.
0: Entre muchos otros libros. Quiero agradecer a este caballero por contestar mediante WhatsApp y tener una corta pero grata conversación con él. Muchas gracias, dice Lelio Rodríguez.
1: Ah, sí.
0: Desde Tomé.
1: Saludos, don Lelio, a Tomé, allá al sur, al castigado sur.
0: Estuvieron ahí conversando por...
1: Sí, es que me escribe harta gente después del programa. Trato a todos de darle un tiempo y trato de contestar todo. Imagínate, me llegan 40 WhatsApp y me llegan 50 mensajes al Instagram. Trato de responder en la medida de lo posible, lo hago personalmente, no lo delego en nadie.
0: Claro.
1: Entonces, a veces me demoro un poco, pero trato de responder. Ahora, es importante el ciclo que estamos teniendo, porque todas estas batallas de las que vamos a hablar significan un cambio en la historia o son muy importantes, porque si no hubieran sucedido o hubieran tenido un resultado distinto, sería otra la historia que hubiera ocurrido en ese momento.
0: Claro.
1: Por eso elegimos cuatro que son trascendentes para la historia, que si hubiera sido el resultado distinto al que vamos a contar, otro pajarito nos cantaría.
0: Exactamente. Dice, grande profe, saludo a todos por allá. Si sorteo un libro, me encantaría participar. Me encantan los libros de Valerio Máximo Manfredi.
1: Sí.
0: Y de Posteguillo. Dice, muchas gracias, acá seguimos manejando por la noche. Está Rocío Valencia. Gracias, Rocío, y a todos los que nos están escribiendo. Ya, volvamos a mostrarle antes de cerrarle, Carlos, los
1: vamos
0: libros
1: a
0: que tú vas a estar regalando.
1: Que son dos tomos.
0: Aquí está, allá está.
1: De la colección Civilizaciones Perdidas, es sobre los persas. La idea
0: al otro lado, Carlos.
1: Generalmente la idea es regalar uno para regiones y uno para Santiago, pero esto, como son dos tomos, prefiero que se quede una sola persona con los dos tomos porque está la colección completa. Y con esto se va a poner al tanto de todo lo que fue y lo grande que fue el Imperio Persa. Vuelvo a reiterar, Persia es la actual Irán, que tienen una cultura milenaria, hablaban el farsi, tenían una cultura bastante especial y dominaron durante mucho tiempo el Asia. Por eso, no es de extrañar que le hagan el peso a Estados Unidos con toda su parafernalia, con toda su tecnología. Los iraníes son guerreros, han sido siempre guerreros. Entonces, no es de extrañar lo que está pasando ahora. La historia se repite.
0: O sea, que dice, me gustaría que hablaran de la guerra del Pacífico. Saludos de Tomé. Bueno, ya hemos tenido innumerables ciclos de la guerra del Pacífico.
1: Y vamos a volver a hablar un tiempo más, yo creo. Pero en este momento vamos a hablar del ciclo de grandes batallas. Vamos a tomar una de Chile, la batalla que nos dio la independencia, que es la batalla de Maipú, con el Ejército Libertador de los Andes. No sé qué está en el Libertador, pero el Ejército de los Andes. Vamos a hablar, como lo habíamos, de Waterloo, que es la batalla que... con Napoleón, que decidió el futuro de Europa, y vamos a hablar de la más sangrienta de todas las batallas, la de Stalingrado.
0: Exactamente, la Segunda Guerra Mundial. Carlos, muchísimas gracias por haber estado con
1: gracias
0: nosotros.
1: Gracias, Mario. 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
0: Despídase bien, pues.
1: Buenas noches, tras noche. El payasito quiere.
0: Gracias, Carlos.
1: Gracias a ti, Mario.
0: ¿Os vamos a seguir con algo de música, les parece? ¿Con quién nos vamos? Elvis Presley. It's now or never. Gracias, Carlos.

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2: Buenos días, bienvenidos al Informador. La Sala del Senado aprobó los tres vetos al plan de reconstrucción y terminó así su tramitación en el Congreso a la espera de las resoluciones del Tribunal Constitucional. Cristóbal López nos cuenta.
3: Tras meses de tramitación, el gobierno logró cerrar el paso del Plan de Reconstrucción Nacional en el Congreso con la aprobación de los tres vetos supresivos en la Sala del Senado. Así, el fin del anatocismo, el olvido financiero y el pago a 30 días a las pymes no formarán parte del articulado final del proyecto. Pese a que la Comisión de Hacienda había rechazado las dos últimas supresiones, la Sala logró enmendar el rumbo para el gobierno, que logró la mayoría sin mayores sobresaltos. El proyecto ahora queda a la espera de la resolución del Tribunal Constitucional sobre los tres requerimientos que ingresó la oposición y con el que concurrió el Ejecutivo en los últimos días. Tras las votaciones, el ministro de Hacienda, Jorge Quirós, valoró que al fin lograron salir del Congreso y abrió la puerta a poder legislar en un futuro sobre el pago a 30 días a las pymes.
4: Salimos del Congreso, finalmente.
5: Creo que aquí se dio una discusión muy interesante, con temas que quedan pendientes para que nos sigamos trabajando futuro,
4: especialmente el pago a 30 días a las pymes.
3: El proyecto termina así su paso por el Congreso Nacional y queda a la espera de las resoluciones que emanen desde el Tribunal Constitucional. El gobierno, en tanto, evalúa la posibilidad de promulgar de manera parcial la mega reforma, dependiendo de la duración de los procesos de deliberación.
2: Vamos con más información. En este caso, el expresidente Gabriel Boric generó críticas en el socialismo democrático tras plantear que Carolina Toá no llegó a salvar los muebles de su gobierno. Los detalles los tiene Gabriela Piña.
6: El expresidente Gabriel Boric generó molestia en sectores del socialismo democrático al cuestionar la idea de que Carolina Toá haya llegado a salvar los muebles de su gobierno. En el marco de la presentación del libro de Eugenio Tironi, La Resaca, el exmandatario defendió una conducción colectiva junto a Toá y la entonces vocera de gobierno Camila Vallejo, pero dirigentes del socialismo democrático destacaron el papel de la exministra del Interior en ordenar la gestión. El timonel del PPD, Raúl Soto, sostuvo que el socialismo democrático tuvo un rol clave para corregir el rumbo de la administración, y una postura similar planteó el senador del Partido Socialista, Gastón Saavedra.
7: Creo que es un hecho bastante evidente que el socialismo democrático vino, si no a salvar los muebles, al menos a corregir el rumbo de un gobierno que estaba en serias dificultades el primer año.
8: Contribuyó a poner el acento en temas que eran principales, tal como la agenda de seguridad pública.
6: Pese a ello, la propia Toá coincidió con Boric en que el gobierno fue resultado de un trabajo colectivo y señaló que muchas personas contribuyeron a sacarlo adelante.
2: Vamos con noticias del exterior. En este caso les contamos que se mantiene esto tiene que ver con el chavismo de la oposición, ¿no? Que acuerdan renovar el sistema de justicia. Se mantienen las conversaciones, según acordaron este miércoles, renovar a todos los jueces que conforman el Tribunal Supremo de Justicia de Venezuela, señalado de servir al gobierno como parte de los primeros acuerdos alcanzados en el primer ciclo de diálogo impulsado por Estados Unidos para una transición pacífica en este país. Se acordó activar un nuevo proceso de postulación para la renovación y designación de todos los magistrados del Tribunal Supremo de Justicia, indicó la jefa de la delegación opositora a la negociación, Dinora Figuera, al leer un comunicado suscrito por ambas partes. 3:04 a.m. hasta ahora en la ciudad de Antofagasta, 18 grados de temperatura, está parcialmente nublado con una humedad del 76%. En Santiago, 9 grados de temperatura, está despejado con intervalos nubosos, humedad del 69%.
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0: Buenas noches, esta noche. Hoy tenemos un libro sobre Manuel Rodríguez. Buenas noches, esta noche.
1: Ahí están los auditores, mandándonos sus audios. Más 569-9207-888. Ahí está. Bien, ya, mándenos su audio. Más 569-9207-888. Tengo un, tengo una pregunta, auditores. Atención con esta pregunta. Pregunta interactiva el día de hoy. Está difícil. Yo me hice la pregunta. Esto tiene que ver con una decisión que usted va a tener que tomar.
2: Saludos, Marito.
1: Ya. Hay dos opciones.
3: Escúchame.
1: Viajar al pasado, pero sin poder cambiar nada. O poder viajar al futuro, pero solo como observador invisible. Es decir, es una decisión que usted va a tener que tomar.
3: Estoy y para eso. La última neurona que me queda.
1: No, pero ¿cómo? Mándenos su audio al más 569-9207-888. Cuéntenos. Si tuviese que elegir, ¿viajaría al pasado pero sin poder cambiar absolutamente nada? ¿O podría ir al futuro pero solo como un observador invisible?
3: Me le prendió recién ampolleta, oiga.
1: ¿Qué elegiría usted? ¿Usted, Nico?
4: Bien, ¿y tú?
1: ¿Qué haría usted? ¿Va al pasado pero sin poder cambiar nada? ¿O al o al futuro pero solo como observador? ¿Va al pasado sin cambiar nada? Ya, bien, está bien elegido. Para ver qué sucedió, claro, de sectores que no. Lugares que no. Lugares que hablan. Ya, usted auditor
5: que. Lugares que hablan.
1: ¿Qué haría usted? Buenas noches, soy Patricio de Rengo. Más de 10 años que no nos hablamos, tu trabajo muy sacrificado. Yo también trabajé de noche. Saludos.

0: Gracias, Patricio. Te mandamos un abrazo.
1: ¿Puedes repetir la pregunta? Por favor.
0: La pregunta es, ¿viajar al pasado pero sin poder cambiar nada o ir hacia el futuro pero solo como un observador invisible? Es decir, a observarnos. ¿Al pasado sin cambiar nada o al futuro pero solo como observador? Ahí nos puede escribir. ¿Ahora tenemos audios?
2: Hola amigos de Radio Bio Bio, yo preferiría ninguna de las anteriores, preferiría escuchar Bio Bio, la radio.
0: Ya, ok, ok. Dice saludos, yo acá en Viña, siendo las 3:14, aquí en Viña del Mar, no hace ni frío, lloviendo tras noche de la radio, gracias. Dice buenas noches, entretenido el programa, nos escribe Ángel, mañana, hasta ahora, gracias Ángel. Un abrazo grande para ti Ángel. Hola Mario, ¿cómo estás? Los auditores que vienen sienten una avioneta, puede ser que sea un dron de vigilancia, porque cuando vuela a una baja distancia se siente como una avioneta. Claro, pero entre un dron y una avioneta hay una diferencia, creo yo. A ver, tenemos ahora audio, vamos.
3: Hola Marito, yo por mi parte iría al pasado, a ver gente que extraño, que me ha hecho falta. Solo tengo que verla, si no cambiar no cambiaría, pero me quedaría tranquilo porque algunas incluso creo que sus rostros se me están olvidando.
0: Mira,
3: escucharlas porque su voz se me está olvidando. Así que el pasado, sin cambiar nada.
0: Está bueno eso que dice él, ¿eh? Mira qué interesante lo que dice el auditor, porque es básicamente ir a no olvidar. Ahí va a depender de lo que ustedes nos digan, pero... Hola Mario, siempre al pasado, siempre al pasado, ya. Dice acá el auditor, yo estar en el presente y cambiarlo todo. Bueno, pero es que eso usted lo puede hacer. Yo lo que haría sería viajar al futuro, sabría lo que pasaría para implementarlo en el presente. Bueno, ahí están algunos que cambian ahí la orientación de la pregunta. Está bien igual, vamos.
4: Yo prefiero ir al pasado sin cambiar nada porque ya lo he vivido. José Gallego, patio de camiones, octava región.
0: Sí.
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5: Podrían volver aquellos tiempos.
0: Aquellos tiempos, claro, sí, pues. Buenas noches. Ahí siguen enviando algunos audios, los vamos a estar viendo. El otro día conversaba acerca del pasado a propósito de lo que decía el auditor. Si usted tiene la oportunidad en algún momento, tanto que tenemos el celular para el WhatsApp, que el TikTok, que esto, que lo otro, de repente sería bueno grabar conversaciones, en video incluso, con personas que ya están en una avanzada edad, como una especie como de entrevista, contando alguna anécdota, y esa tenerla guardada ahí como una cosa preciosa. Yo personalmente lo he hecho, tengo varias anécdotas ahí contadas por personas que son que uno quiere, y le digo, oye, cuéntame de nuevo cómo pasó todo esto, y te lo cuentan con una naturalidad, después le dice que lo está grabando, por supuesto, para que no quede todo tan... Por supuesto, no estamos pidiendo que grabe a la gente sin su consentimiento. Claro. Pero ayudaría a tener un registro, un archivo para no olvidarse de las voces ni tampoco de las caras. Vamos con más audios.
6: Ir al futuro como espectador.
0: Ya, está bien.
6: Ir al aunque futuro. Sea invisible, yo veré lo que otros no van a ver.
0: Es verdad. Dice por acá, saludos. Ya me puedo sacar la cadena al piso, digo por la gravedad, dice un auditor acá. Ok. Ya no va a pasar nada, saludos. Ahí está. No caché mucho, no entendí mucho de lo que decía el otro poquito, pero ya, ok. Yo al pasado, que vuelva a los lentos, dice Pablo. Buenas, nos escribe Enzo, te escribo desde mi ruco en la comuna del Monte, pasando las noches acompañado a ustedes. Puente Teno, nos dicen que están trabajando, máxima precaución, están sellando unas juntas de dilatación en la dirección a sur a norte, en el Puente Teno. Ahí está, Puente Teno. Seguimos con más audios.
1: El pasado me encantaría a mí vivir. La niñez, la preadolescencia, la juventud. Y hasta el día de hoy, pues, que no ha sido espectacular, pero igual se ha vivido. Lo he disfrutado, lo he reído, lo he llorado, lo he sufrido. Pero igual pasado tiene su cosita buena.
0: Es verdad. Bueno, lo que nos decía nuestro auditor del Puente Teno, este que está ahí en el kilómetro 178 al 179 de la ruta 5 Sur, en la región del Mau.

0: Hola, entre las comunas de Teno y Curicó, ahí están haciendo estas reparaciones, nos dice nuestro auditor, así que tengan mucha precaución. Más 569-9207888, ese es nuestro número de WhatsApp. Están estos trabajos se están haciendo desde sur a norte, ¿eh? En dirección hacia la capital, de sur a norte en el puente Teno, así que precaución a los que están pasando por ese lugar. La pregunta está fácil, bueno, no sé si tan fácil, porque va a depender, es viajar al pasado, pero sin poder cambiar absolutamente nada, o ir al futuro, pero solo como un observador. ¡Vamos!
1: Hola Mario, ¿cómo estás? Gusto saludarte. Jaime por acá. Al pasado, Mario. Hay gente importante que ya no está en esta vida y sería bonito volver a verlo, ya que no podemos cambiar nada, pero con el solo hecho de verlo y escucharlo, yo creo que más que pagado. Así que al pasado. Bendiciones.
0: Es verdad, es verdad. Yo trabajo en el cruce de Monteverde y se saludo a todos los montinos que escuchan la radio. La mejor radio, información actualizada. Gracias, Enzo. Queridos amigos de la radio, las dos preguntas son lo mismo, dice. ¿Viajar al futuro como observador o viajar al pasado? No, pues no es lo mismo. Bueno, no es lo mismo, pero está bien. Ya, sigamos con más audios.
2: Hola, manito. Buenos días. Mira, yo volvería al pasado. Al pasado, a la niñez. Para recordar esos buenos momentos, esas fiestas con los primos, con toda la familia. Esos buenos momentos. Saludos desde Wolfsburg, Alemania. Un abrazo.
0: Gracias, gracias. Oye, bonito lo que nos dice él. Volver a esa fiesta, a cuando aparecían los abuelos, los tíos, los primos. Aarón desde Parral también escribiéndonos. Es una pregunta fácil, dice acá, pero de difícil decisión. Claro, como muchas decisiones en la vida. Difíciles, pero que son acá o allá. Patricio también nos manda, Miguel González. Yo creo que ya, gracias Miguel. Ya te voy a estar leyendo, Miguel. Siguen más mensajes.
3: Buenas noches. Yo volvería al pasado a darme un consejo en sueños o que estuviera durmiendo. De que no cometiera tantos errores o todos los errores que me han marcado mucho en mi vida y en mi forma de pensar. Eso, otro trasnochado, malditos. Buenas noches.
0: Mario, al pasado para ver a los seres queridos que ya no están. Oye, la gran mayoría al pasado. Mira, Enzo dice: yo viajaría al pasado para no cometer los errores y no haber hecho daño a mis seres queridos. Mira, está buena ese comentario que ustedes hacen. Gracias. Gracias, auditores, por la confianza también de escribirnos esto. Tenemos más audios.
4: Soy Guillermo. Viajar al pasado y hacer las cosas buenas que habían. Recordar las cosas buenas. Por ejemplo, subías en una micro llena por la puerta trasera, pagabas de todas maneras, mandabas la plata y te traían el vuelto. La plata de mano en mano.
0: Gracias, Bio, viajar al pasado solo recordar y no olvidar, seguir. Gracias, auditores. Gracias a los que nos están escribiendo ahí a través del WhatsApp. Vamos a seguir avanzando. Sigan enviándonos audio en todo caso, ¿eh? Sigan enviándolos, no hay ningún problema, los vamos a seguir escuchando.
5: ¡Oye, usted!
0: Vamos, escucharemos hasta ahora a Portugal The Man, Feel It Still, en la radio.

0: Hola Mario, yo volvería al pasado porque la vida de cada uno de nosotros es una historia. Descubrir de dónde venimos, conocer más allá, digamos, de nuestros bisabuelos o tatarabuelos, y bueno, y ver las historias de ellos, porque la vida en el fondo es una historia, y ver si fueron famosos o no fueron famosos en la vida. Como digo, insisto, yo volveré al pasado. Un gran saludo, Rubén Díaz por acá.
1: Gracias, Rubén. Está bonito lo que dice él. Obviamente usted al pasado puede volver no tan solo a su vida, sino ir a otros lados. Sí, el pasado es el pasado. Hola, me gustaría verle preguntando a mi padre muchas cosas que quedaron sin saber. Gracias, Pío Vivo. Buen turno, Roberto Ayala, nos escribe a través del WhatsApp. Gracias a todos los que están ahí escribiéndonos y mandándonos audios, participando de este programa a esta hora. Mira, Cono Vitor dice, soñé en dos oportunidades viajando al pasado y desperté llorando muchas veces porque vi momentos que no recordaba. Y de esos días me cambió la vida para mejor. Miro a personas y algunos familiares con agradecimiento y otros con admiración, porque me di cuenta de lo importante que han sido en mi vida, dice. Y han mejorado mi futuro y ser más feliz y agradecido de cualquier ser humano. Mira, bonito lo que nos dice él. Dice, obviamente viajar al futuro, así poder saber lo que nos sucederá y cuando regrese al presente corregir lo que se viene mal. El pasado pisado está, dice Jorge.
2: El pasado, el presente y el futuro son importantes. Solo hay que aprender a vivirlos. Nada más. La vida tiene que pasar. En cada momento hay que dejar que pase todo en forma natural.
1: Ya, ahí está nuestro auditor que nos decía que bueno, que todo tiene que pasar de forma natural. Ahí está, gracias. Gracias por participar. Dice, yo llevaría a mi sobrino al pasado para que vea lo que no conocen, cómo eran los teléfonos, las películas en VHS, cómo jugábamos, cómo estudiábamos. Mostrarles lo que no conocen, ya que los que somos de los años 70 hemos visto cómo ha evolucionado este mundo. ¿Qué tal? Bien, ¿eh? Me gustó ahí la... Me gusta lo que dicen los auditores. Bien. Tienen buenas ideas. Vamos, más audios.
3: Pío Vivo en la radio. Nadie se da cuenta que por ver el pasado era... No había terremoto. No había tsunami. No habían desbordes de río, lo que está pasando hoy día. Me gustaría volver al pasado, así para que la gente no sufra mucho en nuestro país, en el norte, en el sur, en Colombia, en Venezuela. Vivo, vivo la radio. Es tarea para todos los auditores, los que están escuchando, porque sería bonito volver al pasado, pero cuando éramos familia. Familia y el mundo estaba unido. Pero ahora está mucha maldad. Así, ahí está la consecuencia. Vivo, vivo, la radio.
1: Buenos días, dice, viajaré al pasado para conocer lugares y situaciones históricas y entender el porqué de los resultados de hoy. Escuchar los consejos de mis abuelos con mayor atención. Saludos a todos. Ahí nos escribe Carola. Gracias, Carola. Buen día, amigos. Viajaría al pasado a ver a mi padre. Soy Juan Pérez.

0: desde Rengo. Gracias, Juan. Un abrazo grande. Siempre hay algunos que nos dicen, bueno, me gustaría volver para poder estar cercano a los seres queridos que ya se han ido. Se repite harto esa... Se repite harto ese mensaje. Está bueno igual porque, bueno, la vida pasa y muchas veces es tan frágil todo y personas se nos van, no sabemos lo que va a pasar después. Entonces hay que aprovechar el tiempo que tenemos acá. Últimos audios.
1: Hola Mario, buenas noches. Me encantaría poder tener esa oportunidad de poder viajar en algún momento de mi vida, antes de irme de este mundo, al pasado. Poderme reencontrar, ver a mi madre, ver a mi tía, la hermana de mi madre, y a mi suegro. Tres personas súper importantes en mi vida. Y bueno, de rebote, el resto de la familia. Pero principalmente esas tres personas que fueron muy importantes en mi vida. Gracias.
0: Ahí están los auditores conectados con nosotros hasta ahora. Gracias a los que han estado conectándose en esta pregunta que hemos tenido, ¿eh? Esta pregunta interactiva ahí. Gracias a todos, ahí a Pedro Poblete también que nos mandó un mensaje, a todos los que han participado. Vamos a ir a la pausa, son las 3 de la mañana ya con 30 minutos. Vamos a la pausa y ya volvemos.
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1: Gracias a todos los que han estado participando en este, en esta pregunta que hemos tenido sobre volver o no al pasado. Mira, acá Germán nos dice: buenos días, lo que más me gusta del pasado es recordarlo con gratitud. Vuelvo al pasado para aprender y saber qué no puedo hacer hoy y mejorar en mi futuro. Dice, muy profunda la pregunta, pero muy buena, dice Juan Morales. Gracias, Juan. Buenas noches, Bio Bio. La mejor compañía. Todo pasado fue mejor y el futuro no existe, pero si queremos proyectarnos hacia adelante, será producto de lo que hacemos hoy. Dice Fernando Lira, que nos escribe hasta ahora. Gracias, Fernando. Está en Curauma, Fernando, ¿no? A ver si está. ¿Cómo estará Curauma? ¿Estará heladito? Me imagino que sí. Yo salí recién unos segundos y está, pero. Bueno, está, no está tan helado como los días anteriores, pero. Pero sí, no está fresquito, o sea, está bastante fresco y se nota que estamos en invierno. Pese a que ya estamos bastante avanzados, ya queda poquito para las fiestas patrias, 35 días, no queda nada. No queda absolutamente nada. ¿Podemos revisar los últimos audios, Nico? Ya vamos en breve a seguir avanzando. Vamos a estar revisando lo que se dijo en Bio Bio, una conversación que se tuvo con, en este caso, la parlamentaria, la diputada Sandra Aparicio, acerca de que, bueno, ella dice que tiene el respaldo para el feriado 17 de septiembre, pese a que el gobierno dijo no, acá nosotros no vamos a apoyar esto. Ella dice que tiene el respaldo. Veremos qué acontece con eso. Seguimos con más audio, ¿sabes?
2: Sí, Marito. Volvería al pasado para volver a ver a mi hijo, que ya partió.
1: Gracias. Ahí está, gracias, auditores. Gracias por sacarme al aire mi reflexión, dice acá, por enviarle saludo a mi madre, Ana Pavés, de Viña del Mar. Ella le tiene temor a lo que está pasando hoy día, pero su hijo Oscar Vicencio está allí como en ella, informándome de todo. Gracias, Bio Bio. Para eso estamos, auditores. Estamos para acompañarles. Estamos para estar con ustedes. La pregunta era bien sencilla. ¿Era ir al pasado sin cambiar nada o ir al futuro solo siendo espectador? Usted puede pensar que es parecido, pero yo creo que son distintas. Mario, yo, Osvaldo, yo al pasado sin cambiar nada, al recordar lo mejor, la infancia, la juventud en Punta Arenas. Qué ganas de volver también a eso. A las pichangas ahí que jugamos los partidos en el Parque Don Bosco. Qué manera de jugar ahí. Todos los viernes, desde las 2 de la tarde, estábamos como hasta las 8, 9 de la noche jugando la pelota. Era partido tras partido, y después le empezamos a poner camiseta. Lo pasamos bien. Disfrutábamos con gente de otros barrios, con los que invitábamos a jugar. Jugábamos con gente del barrio 18 de septiembre. Después llegaba gente del sector de Playa Norte, gente de la población Lorca, otros que eran de la Villa Las Nieves. Nos juntábamos todos los viernes a jugar ahí a la pelota. Hubo un tiempo que pusieron unos arcos ahí, pero después los sacaron. Al final armábamos un arco con dos bolsos nomás y ya está. Eran buenos partidos, ahí había buen tiempo igual. Había buen tiempo, harto sol. Bueno, Magallanes los fines de semana, bueno, en verano más bien, siempre había mucho sol y de verdad que lo pasábamos muy bien en esos partidos de fútbol. Pedro nos dice, el pasado mejor siempre nos enseñaba a vivir ante todo. Cuando había necesidades, nos había que echar algo al pan y le colocábamos aceite, ajo y

0: El mejor pancito, dice Pedro. Gracias, auditor, a todos los que han estado participando. ¿Eh? Usted me indica, Nico, si hay más, si no, seguimos avanzando. A través del WhatsApp, más 569-9207888. Ya, nos vamos a conectar de inmediato con Vicente Aguilar. Hay información acerca de unos copamientos que ocurrieron durante esta jornada. Copamientos en diferentes zonas del país. Perdón, en diferentes zonas de la región metropolitana, digo, diferentes comunas. Vamos a ver, bueno, que se conecte nomás. Que se conecte nomás Vicente para hablar sobre este tema. Hubo varias personas, entiendo, detenidas. Fue un copamiento que ocurrió durante la noche del día miércoles, madrugada de este día jueves, y de la cual ya hay detalles más acabados sobre este tema. Ya hay detalles, ya hay incluso vocería por parte de Carabineros sobre estos copamientos, que ya vamos a tener incluso imágenes a través de BioBio TV para que ustedes también las puedan ver, para que puedan también observar lo que fueron estos copamientos. A ver, vamos a revisar estas imágenes, creo que las teníamos por acá. Ahí está, estamos viendo algunas imágenes ahora a través de BioBio TV sobre precisamente estos copamientos. Estamos hablando de una intervención barrial en tres comunas que ha detenido a 14 personas. Esto por microtráfico y por diferentes delitos. De hecho, vamos a revisar más imágenes que han sido compartidas por Carabineros para nuestro equipo, donde se logra ver con mayor detención las comunas donde ha ocurrido. Esto es la comuna de San Ramón, la comuna de El Bosque, entiendo que también ha sido una de las comunas de las cuales se ha hecho este copamiento. Estamos revisando ahí imágenes de este operativo. Ahí está. Ahí las vemos a través de BioBio TV. Y ya nos vamos a conectar con Vicente, ¿eh? Para que nos cuente. Incluso han sido copamientos con trabajo de la sección aeropolicial. Por eso habían varios auditores que nos decían, bueno, ¿qué pasa con los helicópteros que hasta ahora también están por allí dando vueltas? Bueno, eso específicamente ha sido por eso. Bueno, nos vamos a conectar con Vicente en breve. Ustedes ven las imágenes, ¿no? Se logra ver que se detectó algunos inmuebles con presencia de marihuana, por ejemplo, que estaba ya prácticamente en diferentes bolsas, dosificada para ser vendida. Se logra ver ahora, por ejemplo, una imagen, Carabineros en una especie de cómoda o en un mueble, sacando incluso billetes de baja denominación que son utilizados en este comercio ilícito. Como el vuelto, pues, digamos, ¿no? O gente que va a comprar con billetes de baja denominación para comprar droga. Eso ocurre, mira, ahí está viendo, las papelinas, ¿no? Billetes de 20 mil pesos, de 10 mil, de 2, de 5 mil pesos. Incluso se logra ver, no tan solo la droga que está almacenada, incluso se logra ver una radio para comunicarse, algunas pastillas de LSD. Con la imagen de Pablo Escobar, de hecho. O sea, realmente se hizo un golpe ahí al narcotráfico. También aparece, bueno, los efectivos del GOPE o del OS. Da la impresión que es del OS7 junto con el GOPE que entran a estos lugares donde básicamente se estaba vendiendo droga. Son lugares en diferentes partes de esa comuna donde estaban vendiendo droga. Ahí están viendo las imágenes a través de BioBio TV. Se logra ver cómo también están reduciendo esas especies, llevándolas a bolsas para que sean de evidencia, incluso lugares que ya tenían cámaras de seguridad. Típicas casas donde venden droga y donde hay diferentes cámaras de seguridad para asegurarse estos narcotraficantes de que no estén siendo vigilados o que no exista ningún tipo de problema al exterior. Incluso estas típicas casas que están en desuso o que tienen un aspecto como que estuviesen abandonadas, bueno, por dentro toda la operación de la droga. Ya estamos con Vicente Aguilar, lo veo ya. Vicente, copamientos que han estado acá en la región metropolitana y que han estado durante estas últimas horas deteniendo 14 personas. Estamos contigo.
1: ¿Cómo están, Mario? Auditores, muy buenos días. Claro, estos serían dos copamientos que se realizan en diferentes puntos de la región metropolitana durante la tarde de este día miércoles, pasado día miércoles. El primero, el que tú ya dabas cuenta de él, donde el OS7 realizó intervenciones barriales, así le llamaron ellos, en tres comunas.

0: unas y se logró la detención. En primera instancia habían dicho 9 personas y luego ya confirman que serían 14 las personas que fueron detenidas por microtráfico. Este operativo permitió allanar 11 inmuebles en los sectores de Huechuraba, Cerro Navia, también en la comuna de Lo Prado. Se incautó drogas, dinero en efectivo y también un revólver que tenía encargo vigente por robo y que pudimos ver también en imágenes de BioBio TV. La información entonces es que serían 14 personas vinculadas a delitos asociados a drogas, ¿cierto? También por ley de control de armas y una orden de detención vigente. Se establecieron estos controles principalmente en las poblaciones La Pincoya, en Rosenberg, en Cerro Navia, y María Luisa Bombal, en la comuna de Lo Prado. Estos lugares establecidos como algunos lugares de acopio de sustancias ilícitas. Dame un minuto, Mario, voy a arreglar un tema con mi retorno y rápidamente vuelvo con la información.
1: Ya, vamos a volver contigo. Escuchemos a la capitán de Carabineros, Belén, tengo por aquí el nombre. Sí, la capitán de Carabineros que estuvo entregando esta vocería, una de las vocerías, la capitán Belén Galás del OS7 de Carabineros. Escuchémosla para saber qué fue los detalles de este procedimiento.
2: Capitán María Belén Galás, Departamento Antidrogas, OS7 de Carabineros. Bueno, hace pocas horas atrás, Carabineros intervino 11 inmuebles en la región metropolitana, específicamente en la comuna de Huechuraba, Cerro Navia y Lo Prado, logrando detener a 14 individuos, algunos de ellos con antecedentes penales y uno por una orden vigente por violencia intrafamiliar. Procedimiento totalmente exitoso, donde se logra incautar más de 300 gramos de clorhidrato de cocaína, más de 200 gramos de pasta base de cocaína, más de 100 gramos también de marihuana, incautando además más de 2 millones de pesos, que se presume que es producto de la venta de este tipo de sustancia ilícita. Pero no solo eso, sino que también se logra incautar un armamento, un revólver, el cual mantenía en cargo vigente por intento de robo, y munición asociada a este mismo armamento. Cabe destacar que esto es una investigación que realiza Carabineros en conjunto con la Fiscalía Centro Norte hace ya 6 meses a la fecha aproximadamente, inmuebles los cuales habían sido intervenidos más de una vez, incluso uno de ellos 6 veces. ¿Cuál es la finalidad de poder intervenir y de intervenir inmuebles nuevamente? Es que este inmueble pueda caer en el comiso y sean entregados a los municipios para la prevención del consumo de droga. Como siempre, hacemos un llamado a la ciudadanía a denunciar este tipo de delitos y otros a través del Fono Droga 135 que mantiene Carabineros de Chile a lo largo de nuestro país, el cual va a ser contestado y recepcionado su información por parte de un funcionario de Carabineros, el cual es totalmente gratuito y anónimo, y su información va a ser comprobada por parte de personal del OS7 con la finalidad de judicializarlo posteriormente e intervenirlo. Como siempre, Carabineros busca recuperar todos estos espacios que han sido tomados por ciertas organizaciones o clanes familiares y devolverle la seguridad a toda la ciudadanía.
0: Escuchamos entonces a la capitán Belén Galás del OS7 de Carabineros, quien daba cuenta de esta intervención, ¿cierto?, en 3 comunas de la región metropolitana, donde participó personal del GOPE, de COP, también algunos drones que sirvieron para perseguir a estas personas, para poder monitorear minuto a minuto lo que estaba pasando en este copamiento que se da ahí en las comunas de Huechuraba, en Cerro Navia y Lo Prado, que termina con esta incautación de droga. Ahí decía 387 gramos de cocaína, 286 gramos de pasta base, marihuana también y dinero en efectivo, más de 2 millones de pesos, y este revólver que tenía en cargo por robo y que también contaba con algunos cartuchos, 10 cartuchos del calibre 38, Mario. Mira, y esto no sería el único copamiento que se realizó durante el pasado día miércoles. El otro que también entrega Carabineros en un servicio extraordinario como copamiento barrial, así lo llaman, un despliegue que se realizó en las comunas del Bosque, también en San Ramón, y que algunos auditores también nos daban cuenta de aquello. Nosotros pudimos ir a la comuna del Bosque a monitorear aquello y dábamos cuenta de que un amplio trabajo, un amplio operativo, incluso con la Prefectura Aeropolicial de Carabineros.

0: Mineros con helicópteros, hay imágenes de drones también y imágenes tomadas desde el helicóptero donde estaban siguiendo a estas personas y donde se realizaron más de 450 controles y se logró la detención de 15 personas por distintos delitos e infracciones. Esto sucede entonces en la comuna del Bosque, también en la comuna de San Ramón. Dice Carabineros, ¿cierto?, con el objetivo de reforzar la seguridad, aumentar la presencia policial y prevenir la comisión de delitos en estos sectores, estas comunas de el sector sur de la región metropolitana. Participó GOPE, también personal de control de orden público, y se efectuaron 316 controles de identidad, 138 controles vehiculares y 13 fiscalizaciones a locales de alcoholes, y producto de todos estos procedimientos es que son 15 personas detenidas por distintas infracciones, delitos, uno de ellos, por ejemplo, por porte de arma blanca, dos por hurto, uno por infracción relacionado con lotería ilegal y otro por infracción a ley 20.000. El coronel Manuel Aguilera de la Prefectura Sur se refirió a este copamiento realizado en las comunas del Bosque y San Ramón.
1: Se han desplegado durante esta noche en distintos puntos de la región metropolitana, específicamente en la comuna del Bosque y de San Ramón. Esto con la finalidad de aumentar los patrullajes, la prevención y los controles. A raíz de este servicio extraordinario, se ha logrado la detención de 15 personas por distintos delitos: órdenes vigentes, ley de armas, ley de drogas, por amenazas y por agresiones a carabineros de servicio. Además, se ha decomisado un vehículo que mantenía en cargo por robo, armamento de grueso calibre y además droga.
0: Sí, claro, ahí escuchamos entonces las declaraciones del coronel Manuel Aguilera de la Prefectura Sur, que fue parte también de estos trabajos, de este copamiento, de esta de este trabajo en distintos barrios del sector sur de la región metropolitana. Destacaba entre ellos algunas imágenes que se podía ver, dinero en efectivo, también algunas placas patentes de un vehículo robado, teléfonos, marihuana y además un arma larga que se puede ver en algunas imágenes que entregó Carabineros en esta mesa de evidencia, una escopeta de corredera. Llama la atención el calibre de las armas que se manejan en distintos puntos. Conversábamos en el otro control, ¿cierto? En el sector ya más del norte de la región metropolitana, este revólver calibre 38 y por acá esta escopeta de calibre 12, muy peligroso para diferentes tipos de delitos. Podría servir un arma que intimida rápidamente a quien se les cruce por delante en distintos delitos. Así que llama la atención este tipo de armas que se encuentran en este caso, en este control realizado en la comuna del Bosque. También en San Ramón, 450 controles, más de 450 y 15 personas detenidas entonces en el sector sur, Mario.
2: Bien, bueno, Vicente, completo informe. ¿Cuánto sería en total entonces? Porque claro, en uno se habla de 15, el otro 14, ¿no?
0: Sí, son distintos, hay que eso destacarlo, ¿cierto? Serían entonces 29 personas en total. Hay que recordar entonces que en este primer procedimiento que damos cuenta que es en Huechuraba, también en Cerro Navia y Lo Prado, primero se hablaba de 9 personas detenidas, ya luego a eso de las 23 horas se actualiza esta cifra a 14 personas. Por lo tanto, en estos copamientos que se realizaron en este día miércoles, ayer día miércoles, 29 personas detenidas, sacan cuentas, buenas cuentas, ¿cierto? Bastantes detenidos, muchos controles que terminan con armas de fuego, también drogas.
2: Sí.
0: Es importante lo que se está haciendo.
2: Ya, Vicente, lo último, gracias por el completo informe. Ya nos quedó clarísimo estos dos copamientos en diferentes zonas de la región metropolitana. Parece que bajó bastante la temperatura, ¿no?
0: Se ve el vapor, ¿no?
2: Sí.
0: Sí, bastante frío. Mira, a mí me parecen 8 grados.
2: A ver, vamos a buscar.
0: Pero busque usted, a ver.
2: Sí,
0: ¿qué
2: porque
0: le dice?
2: yo creo que hay menos, ¿ah? ¿Eh? Yo creo que hay menos.
0: Pero comparándolo, como lo hago siempre, con
2: cinco,
0: los días
2: cinco
0: anteriores.
2: Grados, 5 grados en Santiago.
0: 5 grados.
2: Sí.
0: Ya, pero hay que decirlo, estoy un poquito más abierto de camisa para quienes están escuchando, ¿cierto?
2: Oye,
0: Y dígame.
2: Yo al menos veo la imagen que hay como bastante. ¿Hay neblina?
0: ¿Sabes qué? Sí, es una especie de neblina en este sector. Ahora estoy en Renca, estaba trabajando ahí, averiguando algún procedimiento.

0: Fijarse ya quienes estén llegando a su casa, saliendo también a trabajar a esta hora, ya comienzan algunos su jornada de trabajo, así que sí, abrigarse, hacer el llamado a aquello, porque después los resfríos son complicados.
1: Exactamente. Ya pues, Vicente, vamos a volver contigo en cualquier momento, vaya a abrigarse, tómese un cafecito, aproveche, se lo ha ganado. Cuéntenos ahí cuando exista alguna otra actualización de lo que ha ocurrido durante esta ajetreada jornada en la región metropolitana.
0: Sí, bastantes procedimientos, también bueno, ese accidente del que dábamos cuenta ahí en la ruta 5 Norte, a la altura de Zapadores, donde fallece esta persona, un hombre adulto que colisiona contra un tractocamión, bastante lamentable, y bueno, nos quedan algunas horas también, así que cualquier novedad, Mario, líneas abiertas con ustedes para ir retomando la información.
1: Bien, gracias Vicente, abrazo, buena jornada.
0: Que estén muy bien, un abrazo.
1: 5 minutos nos quedan para las 4, escucharemos hasta ahora un exitazo. Un día como hoy nació Ian Haugland en Storlet, Noruega, baterista de Europe. Nació un 13 de agosto de 1964, a quienes escuchamos con un éxito llamado Carrie.

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3: Buenos días, bienvenidos al Informador. Con miras al aniversario del rechazo y al 11 de septiembre, libertarios y republicanos intensificaron los llamados al presidente Kast para avanzar en los indultos en fechas emblemáticas para el sector. Francisca Cárez nos cuenta.
4: La agenda de septiembre ya comenzó a moverse al interior de la derecha. A menos de un mes del aniversario del triunfo del rechazo y del 11 de septiembre, los partidos oficialistas preparan cómo enfrentar ambas fechas, mientras vuelve a tomar fuerza una discusión que La Moneda todavía no logra cerrar: los indultos a uniformados. Según ha podido conocer la radio, representantes de las colectividades comenzaron a coordinar una conmemoración conjunta para el 4 de septiembre. Entre las alternativas está realizar una actividad en la sede del Congreso en Santiago o en la Plaza Baquedano, aunque el formato todavía permanece abierto. Pero es el 11 de septiembre el que empieza a cruzarse con el debate por los indultos. En Republicanos surgieron voces que ven en esa jornada una oportunidad para que el presidente José Antonio Kast entregue una señal. El senador Ignacio Urrutia aseguró que sería una fecha especialmente significativa para anunciar los beneficios.
5: Si tiene realmente considerado indultarlo, la mejor fecha para poderlo hacer es precisamente el 11 de septiembre, porque es una fecha simbólica precisamente para los propios militares.
4: Hasta ahora el gobierno no ha modificado su fórmula. Cada solicitud será evaluada individualmente y de acuerdo con sus antecedentes. Pese a ello, en la interna republicana comienza a crecer la expectativa de que septiembre pueda convertirse en el mes en que lleguen las primeras definiciones del presidente sobre los indultos.
3: Vamos con más información. En este caso, parlamentarios del Partido Comunista se sumaron a la iniciativa del Partido de la Gente y presentaron un proyecto de ley que busca decretar el 17 de septiembre como feriado legal. Los detalles los tiene Camila Vargas.
6: Diputados del Partido Comunista e independientes presentaron un proyecto de ley que, tal como lo hizo la diputada del Partido de la Gente, Sandra Parisi, busca decretar el jueves 17 de septiembre de este año como feriado legal de fiestas patrias. La iniciativa firmada por los diputados Marcos Barraza y Natalie Castillo describe que el proyecto es de carácter excepcional y acotado a una fecha determinada, sin vocación de permanencia y se inscribe en una práctica reiterada de la República. El diputado Marcos Barraza dijo que la iniciativa pretende reactivar la economía en zonas afectadas por diversas emergencias, como los últimos temporales que han afectado a las regiones de Atacama y Coquimbo.
7: Las zonas afectadas requieren de activación turística, de emprendimientos. Entonces es un 18 de septiembre y en este caso un 17 de septiembre que puede ser muy virtuoso.
6: Desde el gobierno nuevamente descartaron apoyar este tipo de iniciativas parlamentarias que, afirman, ya se discutieron en su momento en el Congreso, mientras que los parlamentarios esperan que el Ejecutivo cambie de opinión respecto al feriado.
3: Meta, la casa matriz de alguna de las redes sociales más utilizadas del mundo, se enfrenta desde el miércoles a una coalición de fiscales de Estados Unidos decididos a demostrar ante la justicia federal que Instagram y Facebook fueron diseñados deliberadamente para generar adicción a menores. Aunque no es la primera demanda que busca responsabilizar a una empresa de redes sociales por su impacto en la salud mental y la seguridad, esta podría convertirse en una de las más trascendentales. La jornada comenzó con la selección del jurado en el Tribunal Federal de Oakland, cerca de San Francisco. La jueza Yvonne González Rogers interrogó a los potenciales jurados sobre sus opiniones acerca de Meta, si ellos mismos tienen cuentas de Facebook e Instagram, y si creen que las redes son responsables de problemas de salud mental. La magistrada señaló que el rol del jurado será consultivo y que ella será la que tomará la decisión final. Las audiencias comenzarán el 18 de agosto y se desarrollarán durante 6 años.

0: semanas hasta finales de septiembre. El veredicto se conocerá probablemente a principios del mes de octubre. 4:04 a.m. A esta hora, en la ciudad de Temuco, en la región de la Araucanía, 1 grado Celsius, 1 grado de temperatura. A esta hora, parcialmente nublado en ese lugar, una humedad del 94%. En Santiago, 8 grados de temperatura, está mayormente nublado con una humedad del 64%.
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1: Bueno, uno de los temas que se ha estado tratando durante esta jornada, y ustedes escuchan también en el informador, tiene que ver con el feriado, 17 de septiembre. La diputada Parisi, Sandra Parisi, asegura tener el respaldo para el feriado 17 de septiembre, pese a que el gobierno descartó de pleno dar el respaldo a este proyecto. Vamos a escuchar lo que fue esta conversación para ponernos en contexto de lo que podría suceder o no para estas próximas fiestas patrias. Lo que fue una conversación, podría hacer otra cosa con Julio Sánchez.
2: Intensificó este martes su ofensiva contra el gobierno para lograr la aprobación del proyecto que busca declarar feriado el próximo 17 de septiembre. Ayer tuvimos acá esta pregunta dentro de la calle Canta, mucha gente a favor, algunos en contra también por el tema de la productividad, pero bueno, se lo vamos a preguntar ahí a la parlamentaria, que además aseguró que la iniciativa cuenta con un respaldo transversal en el Congreso, incluyendo a sectores del oficialismo. Diputada Sandra Parisi, del Partido de la Gente, ¿cómo le va? Bienvenida.
3: Don Julio, un placer, no habíamos tenido la oportunidad de conversar, así que estoy muy feliz de poder conocerlo a través de la pantalla.
2: Igualmente, diputada, cuéntenos cómo está esta iniciativa. Sabemos que el gobierno le dio un portazo, lo cual complica también, evidentemente, digamos, cómo puede avanzar esto. Pero, ¿cómo visiona este proyecto en general?
3: Yo no siento que el gobierno nos dé portazo a esta iniciativa, que, déjeme decirle, no es tan solo mía, también es presentó este mismo proyecto el diputado Javier Olivares, el diputado Briones. Hoy día me enteré que también parte del Partido Comunista también presentaron un proyecto. También supe que tengo mucho apoyo por parte del PPD, también de la DC, así que yo creo que vamos por buen camino. Es lógico que el gobierno tiene que ponerse un poquitito difícil, porque después a lo mejor va a ser muy fácil pedirle cosas. Entonces yo entiendo que el gobierno se ponga en esta actitud, que quiere también más cariñito por parte del gobierno, ¿no? Así que, pero yo estoy muy, muy esperanzada.
2: Oiga, usted dijo lo siguiente, diputada: necesito un poquito más de 50 votos para lograr la admisibilidad de este proyecto. Y además dijo, no así el gobierno, que necesita 89 votos para poder lograr sus proyectos futuros. Entonces me gustaría que nos sentáramos a conversar. Palabras textuales de usted, diputada, a ver si nos puede hacer una ilustración de estas palabras.
3: Es muy cierto lo que yo digo, ¿eh? No estoy diciendo nada desconocido. Para poder declarar la admisibilidad a un proyecto, se necesitan 54, 55 votos dentro de la Cámara de Diputados. Y como una forma de educar también a la ciudadanía, quiero contarles que para poder hacer una reforma constitucional se necesitan más de 84, 85, 89 votos. Sí, 89. Entonces, claro, es una forma también de ir educando a la ciudadanía de cómo se maneja todos estos temas.
2: Ya, pero diputada, aquí me imagino que el trasfondo de esto no es un tema educativo, es un tema de presión contra el Ejecutivo. ¿Pueden poner sobre la mesa las dudas sobre apoyar, por ejemplo, la agenda contra el terrorismo, contra el crimen organizado?

0: al terrorismo, por ejemplo, que es el proyecto emblemático que viene ahora, si no hay avances con esto?
1: Es un muy buen proyecto lo del que está presentando el Ejecutivo con respecto a la seguridad de nuestro país. Y por supuesto, nosotros como Partido de la Gente vamos a seguir analizando artículo por artículo y cada propuesta que haga el gobierno, al igual que cada propuesta que haga también la oposición. Nosotros somos muy responsables y por supuesto escuchamos a la ciudadanía en todos los términos. Nos guste lo que nos diga la ciudadanía, no nos guste, pero nosotros siempre estamos atentos a lo que dice la ciudadanía. Y efectivamente, hay que educar siempre, no tan solo en el colegio se recibe educación, sino que en el día a día también se recibe un poco más de información y educación, y eso es muy bueno.
0: Pero claro, sus palabras tienen un suqué, digamos, un condimento extra. ¿Se condiciona futuras discusiones legislativas si es que desde parte del Ejecutivo no se sientan a conversar por este proyecto?
1: No es por este proyecto. ¿Quién soy yo para poner contra la espada y la pared al gobierno? Muy por el contrario. En lo personal, yo como diputada del Partido de la Gente he estado siempre dispuesta a hablar con el gobierno. Y todas las veces que el gobierno necesite hablar conmigo o con mi bancada, ahí nos van a encontrar, a través del diálogo donde logramos los acuerdos. Y yo espero que el gobierno no se cierre a este diálogo. Es importante siempre, estimado don Julio, que la ciudadanía también se sienta acompañada, comprendida y cobijada por parte del gobierno. Esta sería una excelente instancia para que la ciudadanía viese que vea que también el gobierno quiere entregar alegría y dibujar más sonrisa en cada chileno.
0: Se plantea hoy de parte de algunos gremios, ¿no?, la posibilidad en pro de esta discusión, porque se puso sobre la mesa, creo que fue la CPC que planteaba la posibilidad de quitar algunos feriados y aumentar vacaciones, ¿no?, o días legalmente libres, digamos, que tiene cualquier trabajador. ¿Cómo ve usted esa iniciativa a propósito, digamos, que tocó parte de este debate en otros medios de comunicación?
1: Mire, esto de los feriados y de los interferiados, en específico en el tema de feriados, fiestas patrias, yo siento que es una discusión que no se debiese estar dando. Nosotros debiésemos considerar desde ya que nuestras fiestas patrias contemplen 4 días. Muchos chilenos vienen del sur a trabajar a Santiago o también desde el norte. En estos momentos, las fiestas patrias, si bien es cierto, es un momento de celebración, pero también es un momento de unión familiar. Nos hace falta estar con los nuestros, nos hace falta ver fotografías, nos hace falta compartir, quizás en el sur un rico matecito. Yo creo que hay que dar tiempo siempre para poder reunir a la familia. Y también lo más probable, déjeme decirle, don Julio, que las familias que se vayan al sur van a ir a ayudar a sus familiares. Sí. O en el norte, que está pasándolo tan mal, también se da cuenta. Entonces yo creo que analizar los feriados, sí, siempre se nos dice, mire, nosotros los chilenos somos los número uno en comer pan, los número uno en comer carne, los número uno en helado, los número uno en feriados. Pero yo creo que tenemos que ser un poquitito más generoso en todas las cosas, no hacer tantas críticas, muy por el contrario, sino que dar más alegría. Yo insisto en ese concepto, es importante dar alegría. Y en todo momento, si usted bien lo dice, hay algunos que no están de acuerdo. Bueno, yo lamentablemente no soy monedita de oro y tampoco pretendo ser monedita de oro, muy por el contrario. Pero sí estoy atenta a escuchar a la ciudadanía y lo que me dice la gente en la calle es vamos por este 17 feriado.
0: Más allá de lo que usted plantea, diputada, de generar o garantizar, entiendo, ¿no?, dos días junto con el fin de semana, que el 18 de septiembre va a ser 4 días digamos, dejándolo establecido, independiente si cae sábado, domingo, qué sé yo, no sé. Un poco por ahí va la discusión, pero este otro tema que plantea la presidenta de la CPC, que fue precisamente Susana Jiménez quien lo decía en otra radio, que a propósito de esta discusión era disminuir o eliminar algunos feriados, pero aumentar en el mismo contexto días de vacaciones para los trabajadores. ¿Cómo ve usted una iniciativa como esa? Independiente de lo de la 18 de septiembre, digamos, de lo del Fiestas Patrias.
1: Mire, todo se puede, digamos, analizar. Todo se puede analizar. Y yo invitaría a la señora Susana Jiménez a que conversemos entre todos, a ver qué es lo que ellos plantean en realidad. Yo hoy día no tuve la oportunidad de escucharla en la radio, como usted me dice. Pero yo siempre estoy abierta al diálogo, o sea, acá la idea es que a través del diálogo, no del debate, del diálogo es donde se puede lograr acuerdos.
0: Diputada, ¿cómo ve la tramitación de este proyecto? ¿Estamos a cuánto? ¿Poquito más de un mes? ¿Le ve camino? ¿Cómo cree que va a avanzar esto?
1: Déjeme decirle que en comparación con otras oportunidades, nos adelantamos bastante a solicitar el 17 feriado. En otras oportunidades se hacía una o dos semanas con anticipación. Nosotros ya partimos con una semana, un mes, dos semanas, así que ganamos tiempo en ese sentido como para poder convencer, para poder aclarar, para poder lograr dibujar estas sonrisas que yo digo. Lo más probable, si a mí me dicen que no a este proyecto, bueno, se presentará en la sala de diputados del hemiciclo y para que se ponga como admisible el proyecto.
0: Claro, hay que ver cómo avanza esto. Diputada Sandra Parisi, del Partido de la Gente, muchas gracias por haber conversado con nosotros a esta hora de la tarde acá en Bío Bío.
1: Muchas gracias a usted. Invito que también este 17 de septiembre es el Día de la Cueca. Así que aprovechemos todo de preparar los pañuelos y salir a bailar cueca ese 17
0: ¿Baila usted,
1: junto a toda la familia?
0: ¿Baila
1: por
0: usted?
1: Supuesto. Sí. Por muy supuesto. Bien. Así que lo invito, ¿eh? Me gusta la cueca brava, eso sí.
0: Ya. Hay que tener cuidado entonces. Gracias, diputada, que le vaya muy bien.
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8: Tenemos información del momento. Vamos con Vicente Aguilar. Hay un accidente.
9: Vicente. Sí, sí, Mario. Sí, mira, estamos acá en Matucana con Rosas para que nos ubiquemos, ¿cierto? ¿Qué pueden ver a través de BioBio TV? Un vehículo, un Hyundai i10, año 2012, completamente destruido, su parte frontal, radiador, parachoque, capó, todo destruido.

0: ¿Y de qué? A raíz de un choque que tuvo este vehículo con un poste que tiene un semáforo. En este lugar, en Matucana con Rosas, les decía, termina chocando este vehículo con este poste que tiene un semáforo en este lugar. Afortunadamente, este era un semáforo secundario, ¿cierto? ¿Por qué? Porque no hay ningún otro semáforo destruido. Y se puede dar el tránsito de buena forma, se puede ver en dirección, ¿cierto? En ambas direcciones se puede seguir porque los semáforos están funcionando. Este es como un semáforo accesorio, por decirlo de alguna forma. ¿Qué sucede? Presumiblemente este vehículo venía desde Rosas. Voy a moverme un poco para mostrar a través de BioBio TV. Venía por calle Rosas hacia Matucana, y acá cuando debería girar, ¿cierto? Termina en la calzada, en el bandejón y chocando este poste. ¿Qué es lo que nos dicen por acá? Estuvo Carabineros, permanece personal de Seguridad Municipal de Santiago. Esta persona, quien manejaba el vehículo, no se sabe si sería un hombre o una mujer, quien manejaba este vehículo, se habría dado la fuga inmediatamente. Mira, nos pudimos acercar, hay algunos papeles. Un papel bastante importante que también ayudaría hasta a ubicar el domicilio de esta persona. ¿Por qué? Porque es un pago de un estacionamiento exclusivo, un estacionamiento de estos que uno paga, ¿cierto? En el centro de Santiago, tiene una dirección de Centeno, en una calle del centro de Santiago, ¿cierto? Entonces habría información de esta persona, podría ser ubicada también la patente, el vehículo está con sus papeles al día, no hay problema en aquello, pero la persona que manejaba se da a la fuga luego de chocar. Podría ser una persona que podría haber conducido en estado de ebriedad, podrían haberse robado este vehículo, son muchas las hipótesis, pero lo que sí es cierto y es claro es que en este sector, Matucana con Rosas, un vehículo en la mitad de la calzada, en el bandejón central, detrás chocar un poste de un semáforo en este sector, así que a tener precaución, los semáforos están funcionando, no habría problema en aquello, en ambos sentidos están dando, cierto, el verde, el rojo, no hay problema, el paso está dado por estos semáforos, pero este semáforo accesorio fue totalmente destruido, terminó también destruyendo este vehículo en su parte frontal, totalmente, radiador, capó, parachoque, todo destruido acá, este vehículo, un Hyundai i10 negro, Mario.
1: No ha llegado Carabineros, ¿no? ¿Solo personal municipal?
0: Sí, estuvo Carabineros. Ya estuvieron por acá. Nos dicen que están esperando la grúa para poder llevarse este vehículo, porque también ya hay que tener claro que son las 4:30. Dentro de una hora nos comentaban que ya comienza un tráfico mayor, las micros, los vehículos que también ya se van movilizando temprano los trabajos. Entonces la idea es poder tener acá ya todo resuelto, este vehículo fuera de la calzada, despejado. También hay fluidos de este vehículo que siempre son muy peligrosos, el aceite, los anticongelantes que tienen una viscosidad que pueden provocar otro accidente. Así que eso es lo que está pasando acá en Matucana con Rosas, a la espera de la grúa. Lo que sí es cierto es que esta persona se da a la fuga tras chocar. No sabemos si iría manejando el dueño del vehículo, si habría sido sustraído este auto. Son cosas que también hay que ir aclarando durante las próximas horas.
1: Tú que estás ahí revisando, bueno, vemos las imágenes bien, bueno, son los hechos, ¿no? El vehículo se ve que está completamente destruido en su parte frontal, yo diría que casi pérdida total, porque la verdad que el chasis quedó prácticamente achatado en la parte frontal. ¿Hay cámaras dentro del lugar o no? O sea, ¿cerca del sitio?
0: Pero unos cuantos, mira, serían al menos 100 metros que podrían mostrar esta... cuando dobla este vehículo por Rosas, que presumiblemente es lo que hace, por la dirección en la que queda, ¿cierto? Pero está bastante lejos y en este momento no se manejan las cámaras, pero sí no. Están un tanto lejos, acá cercano, justo en Matucana con Rosas, no hay cámaras, Mario.
1: Claro, se necesitaría la cámara de un particular.
0: Exacto, sí, eso es lo que estamos mirando, pero sabes que ni siquiera en los locales aledaños acá, en carnicería, que hay algunos panaderías, tampoco hay cámaras acá cercanas. La única que pudimos dar cuenta, y también lo que nos informaron desde personal municipal, es que está un poco más allá, unos 100 metros. Así que ahí podría también mostrarse aquello. Y las otras que podrían ser por Rosas, que sería presumiblemente por donde vendría este vehículo.
1: Ahora lo que llama la atención, claro, que la persona haya dejado el vehículo bueno, lo dejó hasta cerrado, da la impresión.

0: ¿No? O sea.
1: Sí, ¿no? Sin llaves, mira, bueno, no vamos a mostrar dentro del vehículo, ¿cierto? Es privado todo lo que hay dentro, pero hay algunos artículos, algunos medicamentos que pude ver, entonces, bueno, ahí hay que ver lo que sucedió con esta persona, también esperar que esté bien de su estado de salud
0: Sí.
1: y afortunadamente no afectó a otro vehículo, ¿eh? Eso es muy importante porque por cómo queda este auto, por cómo derriba este poste, se trataría también de un choque de alta energía porque termina destruyendo toda la parte frontal de este vehículo,
0: ¿Y
1: así
0: los
1: que
0: airbags
1: es
0: no se
1: muy...
0: activaron, parece?
1: No, no se activaron, no se activaron. Habría que ver también si es que tiene, ¿eh? Eso por el año 2012.
0: O sea, debía, debe,
1: No,
0: debería,
1: no alcanzo a verlo, pero
0: deberían tener.
1: bueno, hay distintos tipos, los full, hay otros que son
0: Sí.
1: más regulares que no traen airbag, así que ahí habría que ver, pero no se activó por lo menos si en caso de tener.
0: Digo por el impacto del. Porque quedó completamente destruida la parte frontal. Entonces, claro, esta persona igual debe haber terminado con algún. Bueno, el golpe o el susto. Bueno, habrá que ver ahora, lograr dar
1: Y,
0: con el paradero a esta
1: ¿sabe?
0: persona.
1: Sí, Mario, en cuanto a eso del golpe, el cinturón estaba. Está puesto. Podríamos decirlo, por ejemplo, alguien que. Yo he visto esta mala maniobra, porque el cinturón hay que utilizarlo. De cuando comienza a sonar este cinturón, ¿qué hacen? Lo pasan por detrás de la espalda,
0: Claro, lo
1: lo
0: dejan puesto.
1: conectan, ¿cierto? Lo enchufan, por decirlo de alguna forma. Lo abrochan y ahí ya se termina ese pitido de alarma del cinturón. Entonces, me parece que eso es lo que habría pasado con este vehículo. Así que habría que ver también cómo terminó el conductor o la conductora de este auto.
0: Bueno, Vicente, gracias por el completo informe. Ah, nos quedó clarísimo. Ahora esperar a que llegue la grúa. Por lo menos el auto, si se quiere, no está dificultando ni hacia el sur ni hacia el norte, al menos. O oriente a poniente,
1: No,
0: digamos.
1: en eso. En ninguna dirección, porque está justo
0: En la
1: en la
0: mitad.
1: mitad de la calzada, pero sí, también hay que tener en cuenta, sabemos qué pasa cuando hay un accidente, los automovilistas bajan la velocidad para mirar qué es lo que pasa y se produce
0: Sacar
1: congestión,
0: fotos.
1: entonces, exactamente, eso es lo que pasa, entonces ya nos dicen que en algunos minutos más llegaría personal de alguna grúa para poder retirarlo y ya tener totalmente habilitada este sector de Matucana con Rosas, donde termina chocando este auto con un semáforo, un choque de verdad de alta energía por cómo queda este auto.
0: Ya, Vicente, vamos a volver contigo en cualquier momento. Tú nos indicas sobre esta situación entonces de este vehículo, de este conductor o conductora que termina impactando un semáforo ahí en Rosas con. Tú mencionas Rosas
1: Matucana.
0: con Matucana. Ya. Gracias, Vicente. Buenos días.
1: Que estén muy bien.
0: Seguimos avanzando, 4 de la mañana, 37 minutos.
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0: Vamos a escuchar la música de The Supremes, porque un día como hoy, el 13 de agosto de 1964, The Supremes grabaron Baby Love, escrita y producida por Holland, Dozier Holland, el principal equipo de producción de la disquera, la multitudinaria y muy conocida disquera Motown. La canción que se convirtió en el primer número uno del grupo en el Reino Unido y segundo en las listas de éxitos de los Estados Unidos. Además, fue la segunda de 5 canciones consecutivas de The Supremes en alcanzar el número uno en ese país. Esta gran banda, grupo de música pop y soul estadounidense de los años 60 y 70, formado exclusivamente por mujeres afroamericanas que interpretaron canciones de distintos géneros musicales, se formó en la ciudad de Detroit. Ahí estuvo Florence Ballard, Mary Wilson, Barbara Mardin, Jane Terrell y Cindy Birson, además de la gran, bueno, que después se popularizó incluso con el número, o sea, con su carrera solista, Diana Ross, que luego también fue Diana Ross and the Supremes, ¿no? Bueno, vamos a escucharlas más bien con Baby Love, precisamente esta canción, que un día como hoy aparece en los registros, y luego Where Did Our Love Go? Son The Supremes en la radio.

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1: Estamos disfrutando la música de The Supremes. The Supremes, que comenzó

su historia a la ciudad de Detroit en el año 1961. Sus primeras integrantes fueron Florence Ballard, fundadora del grupo, su amiga Mary Wilson y una compañera del coro de la iglesia de esta última. ¿Cómo se llamaba? Diana Ross. Es la agrupación vocal femenina de mayor éxito en la historia de la música popular de los Estados Unidos y uno de los mejores de la historia. Durante la llamada Beatlemanía, fue el único grupo estadounidense que obtuvo numerosos éxitos sucesivos, al igual que el cuarteto británico. La alineación más exitosa del grupo fue Ross, Ballard y Wilson. Fue elegida, de hecho, por la revista Rolling Stones como la artista número 96 de su lista de los mejores 100 artistas de todos los tiempos. Bueno, tuvieron una etapa bastante, yo diría, corta, porque tuvieron dos periodos de actividad. Muchas de ellas han fallecido. De hecho, Florence Ballard falleció, Mary Wilson, Barbara Martin y Jean Terrell. Solo le sobrevive Diana Ross y Cindy Birdsong. Hay que decir algo, que ellas comienzan el año 61 y tras, yo diría, dos periodos entre el 59 y el 77 y luego estuvieron el 83, solo ese año, y luego el 2000 para algunas, digamos, giras, pero muy, muy específicas. Luego se comenzó a llamar Diana Ross and the Supremes, ya el año del año 67 al 70, es decir, del 61 hasta el 67 estuvo esta banda que, por los años que estuvieron trabajando, la verdad que la cantidad de éxitos es sorprendente, ¿no? Una carrera que no fue tan larga y que las dejó posicionadas como uno de los grupos femeninos o el grupo femenino más importante de la historia popular, de la música popular de los Estados Unidos. No es menor eso. Bueno, hay que decir que básicamente las grabaciones de Supremes con o sin Diana Ross continúan siendo de gran popularidad y son reeditadas, de hecho, constantemente, porque el año 1998 fueron incluidas en el Salón de la Fama de los Grupos Vocales. Este es un Salón de la Fama que es bien distinto al que se conoce como el Hall of Fame de la música rock o de la música en general, porque este tiene una sede en Pensilvania que honró a los grupos vocales. Esto comenzó por allá por los años 50 y 60. Esto fue concedido por Anthony Butala y fue financiado por el empresario James Winner Jr. La sociedad se creó ya el 98 para cuidar, proteger y exhibir los recuerdos de los miembros. Comenzó a recaudar donaciones de recuerdo de los miembros y buscar subvenciones de la ciudad de Sharon y el estado de Pensilvania para poder comenzar a ser parte de este museo. ¿Quiénes están en este Salón de la Fama? Le voy a dar algunos. Por ejemplo, desde que comenzó el año 98 esta historia, aparecen The Beach Boys, The Boswell Sisters, The Supremes, de hecho que fue la primera camada que apareció, The Ravens, The Platters, The Manhattan Transfer. Ya en el 99 comenzaron a aparecer Jackson 5, The Temptations, The Four Seasons, The Four Tops. Ya el 2000 la cosa comienza a cambiar porque aparece The Bangles, Benny King and the Drifters, The Flamingos, The Soul Stirrers. El 2001 aparece los Bee Gees, Eagles, Smokey Robinson and the Miracles, The Letterman. El 2002 ABBA. Y así una gran cantidad de músicos hasta el año 2007, que fue aparentemente la última recopilación. Estamos hablando de categorías que incluyen los años 40, 50, 60, 70, 80 y dúos. De hecho, tienen un teatro, la Vocal Group Hall of Fame Foundation, la fundación, compró el Teatro Columbia, que es un teatro muy conocido, que fue uno de los primeros teatros de los Warner Brothers. Y la verdad que desde ese entonces, desde ya el 14 de junio del 2002, han hecho varios eventos. Las operaciones públicas obviamente cerraron en 2008 debido a apoyo financiero. Por eso que hablábamos que el 2008 fue la última camada y terminaron cerrando este Salón de la Fama. Eso para los que piensan que de pronto el Salón de la Fama, claro, se mantiene durante toda la historia. No, pues hay que mantenerlo. Alguien tiene que darle dinero para que puedan seguir operando. La historia de ellos comienza el 98 entonces y terminó el 2008. Alcanzaron a estar ahí una década. Vamos a seguir avanzando con Come See About Me, luego You Can Hardly Me, es The Supremes, aquí en el Trasnoche de la Radio.

Santa Ana, dice acá, que vieron, vienen saliendo unas personas ahí en un automóvil blanco. ¿Qué hice? ¿Tienes un recuerdo, Manolete? Ah, mira. ¿Ya? Maravilloso. Lindo recuerdo ese. Ahí nos escribe, nos está diciendo Manuel Ramírez, que recuerda con mucho cariño a una persona que se parecía como a vocalista de Supremes. Un viejo amor que tuvo en los años 60, ¿no? En esa época. Sí, pues esa época es la de Manuel, hay que decirlo. Años 60, 63. Recordemos que Manuel Ramírez, a quien tenemos el gusto de poder trabajar con nosotros, fue camarógrafo en la emisión del Mundial de 1962 en el Estadio Nacional de Chile. Él trabajó en esa transmisión, era muy joven, por cierto, en esa época, pero trabajó acarreando cables, líneas de cobre, en esa época. Sí. Manuel Ramírez, toda una vida dedicada. Y claro, se acuerda ahora de un viejo amor cuando sonaba la música de Supremes, como la que sonará ahora. Stop in the name of love. Alto en el nombre del amor, dice The Supremes. Y luego, Stoner Love es The Supremes en vivo y en la radio.

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2: Buenos días, bienvenidos al Informador. El gobierno prepara ajustes a la implementación de la ley Karim tras reconocer que la normativa no ha funcionado como se esperaba. El ministro del Trabajo, Tomás Rau, admitió que estamos llegando tarde con las respuestas. Los detalles los tiene Montserrat Tapia.
3: El gobierno se encuentra trabajando los cambios al reglamento de la ley Karim con el objetivo de modificar el procedimiento para tramitar denuncias por acoso laboral, acoso sexual y violencia en el trabajo. El ministro del Trabajo, Tomás Rau, explicó que la normativa no se está implementando como se esperaba debido al alto número de denuncias que recibe la Dirección del Trabajo y a los tiempos de respuesta.
4: Tenemos un exceso de demanda, estamos llegando tarde con las respuestas de la Dirección del Trabajo.
3: Desde la entrada en vigencia de la ley Karim en agosto de 2024 se han presentado cerca de 70.000 denuncias ante la DT. De estas, poco más de 27.000 fueron preclasificadas como ley Karim, mientras que otras 30.565 no fueron catalogadas bajo esta normativa. El borrador presentado por el gobierno contempla incorporar una etapa de admisibilidad antes de iniciar una investigación para revisar si las denuncias cumplen con requisitos mínimos y cuentan con antecedentes suficientes. Por ahora, el borrador todavía debe continuar su tramitación antes de ser enviado a la Contraloría, por lo que los cambios aún no están vigentes.
2: Vamos a retomar el contacto con nuestra unidad móvil, Vicente Aguilar.
5: Sí, información desde la comuna de Santiago. Esto es Matucana con Rosas. Precaución a todos los conductores que circulan a esta hora por este sector. Nuevamente, Matucana con Rosas, donde a eso cercano de las 3 de la mañana un vehículo, un City Car, choca contra un poste con un semáforo que está en esta intersección y queda este vehículo abandonado. El conductor se da a la fuga, el vehículo sigue en este lugar a la espera de la llegada de una grúa para ser retirado. Ya comienza un poco más de tránsito en este sector, así que el llamado también es a los conductores a tener precaución, a no detenerse, a sacar fotos, a grabar este sector, porque podría provocarse algún otro accidente. Los semáforos están funcionando, este semáforo era uno auxiliar, por lo tanto no hay afectación en cuanto a el tránsito en este sector de Matucana con Rosas. Cualquier información en cuanto a este accidente estaremos ampliando en los próximos minutos. 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
2: En conversación con la radio, el ministro de Economía y Minería, Daniel Mas, mantuvo la meta del gobierno de crear 50.000 empleos al mes de octubre. Los detalles los tiene Sebastián Catalán.
6: El desempleo continúa siendo una de las principales preocupaciones del gobierno, con cerca de 1 millón de personas buscando trabajo y una tasa de desocupación que se mantiene en niveles elevados. En este delicado contexto, el viceministro Daniel Mas mantuvo la meta del Ejecutivo de crear 50.000 puestos a octubre. Incluso planteó que, si el mercado responde con mayor fuerza, a diciembre podrían crearse alrededor de 120.000 empleos, aunque reconoció que la mejora todavía no llega con suficiente fuerza a todos los trabajadores.
7: Ya empezamos a notar creación de empleo. No son suficientes, hay casi 1 millón de personas que hoy día están buscando empleo. Estos 50.000 empleos que vamos a crear de aquí a octubre van a ser una señal inicial.
6: En materia de actividad, Mas anticipó que el próximo IMASEC podría mantener la trayectoria positiva del indicador anterior, aunque reconoció que contingencias como las lluvias en el norte pueden afectar el desempeño de la economía. Sobre esa proyección, el economista William Díaz explicó que las lluvias y el prolongado cierre del paso a los Libertadores podrían impactar especialmente al comercio, uno de los principales motores del IMASEC. Bajo ese escenario, el desafío para el gobierno está en que el crecimiento logre traducirse en la creación efectiva de empleo los próximos meses.
2: Vamos con noticias del exterior. Ucrania tiene este año 2 veces y media menos interceptores de misiles balísticos que en 2025, por lo que el presidente Volodymyr Zelensky apela a Estados Unidos para que le venda entre el 5 y el 10% de sus reservas de los sistemas de misiles de defensa aérea Patriot, dijo en una entrevista. Este año tenemos 2 veces y media menos interceptores que en el año 2025. Rusia tiene

0: el doble de misiles balísticos al mes que antes, señaló este jueves en una entrevista a la cadena CNN. Zelensky afirmó que una décima parte de las reservas actuales de Estados Unidos sería suficiente para detener todos los ataques rusos con misiles balísticos, pero que el 5% bastaría para que Ucrania pudiese superar el invierno. 5 de la mañana con 5 minutos, hasta ahora la ciudad de Valparaíso, 11 grados de temperatura, está nublado en ese lugar con una humedad del 81%. En Santiago hasta ahora 8 grados de temperatura, también se mantiene nublado con una humedad del 68%.
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1: Completamente enredada quedó la moneda con la decisión de acudir al Tribunal Constitucional por la Ley de Reconstrucción, acción que desconocía el ministro Claudio Alvarado.
2: No hay ninguna duda de que alguna dificultad de comunicación interna más formal debemos haber tenido.
3: Yo creo que el único cambio es reiterarle a los ministros cuál es mi número de teléfono.
1: Ante la sede constitucional que lidera María Pía Silva, 56 organizaciones expusieron por los requerimientos contra la ley miscelánea.
4: El argumento central es que la microlocalización es un asunto respecto al cual existe ya medidas previas que ha adoptado el Servicio de Evaluación Ambiental.
5: Esta ley fue creada a la medida de los más poderosos del país.
1: La Sala del Senado aprobó los tres vetos presidenciales a la mega reforma, revirtiendo el traspié que se registró en la Comisión de Hacienda.
6: Salimos con eso, finalmente. Le agradezco a todos los parlamentarios de todos los sectores por su contribución, sus discusiones.
1: Sumándose al Partido de la Gente, parlamentarios comunistas presentaron un proyecto que busca declarar como feriado legal el próximo 17 de septiembre.
7: Las zonas afectadas requieren de activación turística, de emprendimientos. Entonces es un 18 de septiembre y en este caso un 17 de septiembre que puede ser muy virtuoso.
1: El Ejecutivo defendió la confección de un nuevo reglamento de la ley Karim, actualmente presentado al Consejo Superior Laboral.
8: Tenemos un exceso de demanda, estamos llegando tarde con las respuestas de la Dirección del Trabajo, entonces nosotros tenemos que trabajar en una mejor implementación.
9: Están ocurriendo muchas denuncias, muchas de ellas son totalmente legítimas.
1: El embajador de China en Chile arremetió contra los aranceles impuestos por Estados Unidos y pidió respetar las normas acordadas.
10: Soy crítico de los aranceles unilaterales y de la diplomacia coercitiva. Vengan de donde vengan. La prosperidad global depende del libre comercio. Debemos seguir las normas y las reglas que han sido acordadas por la mayoría de los países.
1: El socialismo democrático se molestó con Gabriel Boric, quien descartó que Carolina Tohá haya llegado a enmendar el rumbo de su administración.
11: Fue significativo para corregir el rumbo y para que el gobierno terminara mejor de lo que podría haber terminado. Yo creo que un gobierno solo del Frente Amplio podría haber sido un desastre.
12: Contribuyó a poner el acento en temas que eran principales.
1: A la espera de que ingrese la reforma constitucional por la agenda de seguridad, el ministro Martín Arrau destacó la valoración ciudadana a las propuestas planteadas.
13: Por lo tanto, la mejoría en esta encuesta de percepción sobre delincuencia va en el mismo camino. Nos queda un largo camino por delante, nos quedan muchas acciones que realizar.
14: La Constitución no está para administrar venganzas.
1: La 11ª jornada de formalización del caso Sartor, la Fiscalía mantuvo la solicitud de prisión preventiva contra el expresidente de Azul Azul, Michael Clark.
15: Y que efectivamente...

0: Entonces, su señoría, la fiscalía mantiene respecto de todas las peticiones cautelares, las prisiones preventivas y el arresto domiciliario total y arraigo nacional respecto del señor Juan Carlos.
1: La exministra de la Corte Suprema, Ángela Vivanco, negó ante la fiscalía haber comentado con los abogados Mario Vargas y Eduardo Lagos Herrera detalles de la disputa entre Codelco y el consorcio bielorruso Velas Movitec.
2: Tienen revisión de medida cautelar y por lo pronto en juicio del Ministerio Público los antecedentes que hizo en relación con la necesidad de cautela de ellos no han variado, por lo que nosotros vamos a mantener la misma postura que ha sido en toda la audiencia.
1: Las autoridades suspendieron las clases hasta el viernes en la región de Atacama por el paso del sistema frontal que en el norte ha dejado 4 familias damnificadas y 3.000 personas aisladas.
3: Si bien es cierto, hubo activación de quebradas, el trabajo preventivo que se ha llevado adelante ha permitido tomar este importante evento con mayor efectividad.
1: Labores de seguridad y logística prestaba el carabinero activo que quedó en prisión preventiva por participar en una red narco internacional que operaba en el puerto de San Antonio.
4: Cada vez que encontremos a uno de los nuestros, en el caso de la fiscalía, o algún policía que esté involucrado en un hecho criminal, lo vamos a perseguir. Pero quiero insistir que hasta el momento son siempre, hasta acá, situaciones muy excepcionales.
1: En noticias del exterior, la presidenta encargada de Venezuela, Delcy Rodríguez, celebró el primer paso en el proceso de diálogo entre el chavismo y un sector de la oposición. Irak ha reiterado que su territorio no servirá como plataforma para lanzar ataques contra países vecinos en medio de una creciente tensión con las milicias proiraníes del país. En el deporte, Coquimbo Unido igualó en los descuentos frente a Platense en Buenos Aires por los octavos de final de la Copa Libertadores.
5: Épico, como lo dicen, parte de la historia, lo mismo que Platense, que también siempre cada paso que vamos dando somos equipo que hacemos historia. Nos dejan un buen pie, pero sabemos que esta es la manera.
1: Y antes del cierre del libro de pases, Universidad Católica está a detalles de fichar al defensa argentino Agustín García Basso, mientras Universidad de Chile contará con el regreso de Igor Lichnowsky. Escucharemos a Depeche Mode con Enjoy the Silence.

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1: 5:21, vamos a revisar el pronóstico del tiempo para nuestro país. Ustedes nos pueden escribir a través del WhatsApp al más 569-9207-888. Si es que están en las rutas, ¿cómo están las rutas del país? ¿Hay alguna ruta con algún problema, alguna novedad? Nos pueden escribir ahí y lo contamos de inmediato. Gracias ahí a Isidro, que nos escribe desde San Luis, Argentina, escuchando la radio. Gracias. También a Paloma, que dice, bueno, hace un rato nos escribía sobre The Supremes, decía, escuchando The Supremes en la BioBio, no puedo dormir. Me imagino que será por escuchar a esta gran banda, ¿no? Bueno, vamos a revisar el pronóstico del tiempo, pero antes, como es de costumbre, revisamos la condición del aire en nuestro país. Tenemos buenas noticias para Temuco y para Las Casas, porque el aire será bueno el día de hoy, la condición del aire será bueno. Pero atención, porque varios sectores con el aire regular, alerta y preemergencia. Regular, Los Ángeles, Concepción, Metropolitano, Chillán y Chillán Viejo, Linares, Talque, Maule, el Valle Central de la provincia de Curicó, el Valle Central de O'Higgins y la región metropolitana. Son los sectores donde está el aire regular. Alerta en Puerto Montt, alerta ambiental en Puerto Montt y Puerto Varas, Osorno y Valdivia, con alerta. Y se mantienen ahora, eso sí, en preemergencia, Coyhaique. Una situación que se ha estado repitiendo durante los últimos días, ¿eh? Es verdad, eso continúa así. Es preocupante también lo que pasa en Coyhaique, ¿eh? Porque eso va en desmedro de los habitantes de esa zona, en la región de Aysén. Buenos días, dice precaución por la Gran Vía, sector Locurro, Vitacura. Dos zorros en la calzada. Dice, no alcancé a fotografiar. Nos escribe Carlos. La Gran Vía en el sector Locurro, en Vitacura, dice que hay dos zorros en la calzada. No alcancé a fotografiar, pero los alcanzó a divisar. Precaución a los conductores. Vamos a revisar el pronóstico del tiempo para la región de Magallanes. Partimos en Punta Arenas, mínima de menos 1, máxima de 5 grados Celsius. Nublado, con neblina y escarcha por la mañana. Por la tarde, nubosidad parcial, ocasionalmente nublado. De hecho, hasta ahora, en Punta Arenas hay menos 4 grados Celsius de temperatura. Está muy, muy helado en la capital de la región de Magallanes. En Coyhaique nos espera un día nublado con helada en la mañana. En la tarde estará nublado. Mínima de menos 2, máxima de 4 grados. Puerto Montt, mínima de 2, máxima de 11 grados. Nublado por la mañana, por la tarde, misma situación. En la isla grande de Chiloé, revisaremos de inmediato lo que pasa allí. Ancud, Castro y Quillón, se espera un día con temperatura de 2 grados mínima, máxima de 10. Tendremos un día nublado durante la mañana y la tarde, sin perjuicio que en la madrugada hubo algo de chubascos aislados. En Osorno, 1 grado de temperatura mínima, máxima de 13, y estará nublado este día jueves. En Valdivia, nublado también, tanto en la mañana como por la tarde, incluso la noche, mínima de 1 grado, máxima de 12. En Temuco, estará nublado también en la mañana y en la tarde. En la noche, nublado y chubascos débiles, mínima de 1 grado, máxima de 14. Eso en Temuco. Vamos avanzando hacia Concepción. Nublado por la mañana, por la tarde. Nublado, variando a cubierto. Mínima de 4, máxima de 15 grados en la capital del Biobío. En Chillán.

Nublado y helada por la mañana, por la tarde, nublado variando a cubierto. ¿Por qué? Porque tendremos una temperatura en Chillán mínima de 0 grados, máxima de 16. En Talca, nublado en la mañana, en la tarde, nublado variando a cubierto, chubascos y posible tormenta eléctrica. ¿Por qué? Porque en la tarde habrá, en la noche digo, habrá chubascos. En Talca, mínima de 1 grado, máxima de 17. Vamos a Rancagua. ¿Qué ocurrirá en Rancagua? Mínima de 2, máxima de 18 grados. Estará nublado por la mañana. Por la tarde nublado, chubascos y probable tormenta eléctrica. En Santiago, atención, Santiago estará nublado toda esta jornada, pero en la noche se espera que comiencen las precipitaciones. Estará nublado con chubascos aislados y, de hecho, chubascos durante todo el día viernes, incluso el día sábado. Así que a prepararse porque llegará algo de gotitas en la capital. Mínima de 3, máxima de 19 grados en Santiago. En Valparaíso vamos a revisar San Felipe de los Andes, mínima de 2, máxima de 20 grados y estará nublado en esa zona el día de hoy. En Valparaíso también, nublado en la mañana. En la tarde, nublado, chubascos y probable tormenta eléctrica, mínima de 7, máxima de 18 grados. La Serena, Coquimbo, también estará el día completamente nublado, mínima de 10, máxima de 18 grados. En Copiapó, nubo sea parcial tanto en la mañana como por la tarde, la mínima llegará a los 12 grados, máxima de 20. En Antofagasta, tendremos un día nublado en la mañana, en la tarde nublado con viento entre 25 y 40 kilómetros por hora. La mínima 16 grados, máxima 19. Iquique estará cubierto en la mañana, en la tarde también estará nublado, mínima de 18, máxima de 21 grados. En Arica, cubierto en la mañana, en la tarde cambiará la cosa, algo de sol se podrá ver, estará nublado, variando a nubosidad parcial, mínima de 19, máxima de 23 grados. En la isla de Pascua, ahí en Rapa Nui, nos espera un día con nubosidad parcial, mínima de 13, máxima de 20 grados. En el archipiélago Juan Fernández, mínima de 9, máxima de 14 grados, cubierto, chubascos y probable tormenta eléctrica con vientos entre 25 y 40 kilómetros por hora y ráfagas de viento que podrían llegar hasta los 50 kilómetros por hora. En la península Antártica, mínima de menos 2, máxima de menos 1, cubierto, chubascos de nieve aislados y neblina variando cubierto, el pronóstico para este día jueves.

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1: El 13 de agosto de 1814, una de las figuras de nuestra historia nacional, el general realista Mariano Osorio, desembarcó en Talcahuano, enviado por el virrey del Perú. Mariano Osorio había nacido en Sevilla en 1777 y fue una de las figuras fundamentales de todo el periodo de la Reconquista Española, dado que fue el comandante de las fuerzas realistas que triunfaron primero en la batalla de Rancagua y fue el penúltimo gobernador español, esto entre los años 1814 y 1816. Osorio había iniciado su carrera militar en el arma de artillería y combatió de manera notable durante la invasión napoleónica a España en 1808. Después, fue trasladado a Lima como comandante general de artillería y profesor de matemáticas de la Escuela Militar. Persuadido que la Reconquista no ofrecía serias dificultades, aceptó el cargo que le ofrecía el virrey del Perú. Las fuerzas reunidas por los españoles para reconquistar Chile eran solo de 600 hombres, 50 artilleros y el resto soldados del regimiento de Talavera. Además, el virrey reunió algunos oficiales veteranos de caballería que venían a disciplinar a los nuevos cuerpos que se pretendían formar en Chile. Sin poco sacrificio, logró dotar a la expedición de repuestos de armas, municiones y vestuario, pero solo se disponían de 50 mil pesos en dinero y algunas cantidades en azúcar y tabaco que tenían que ser vendidas en Chile para satisfacer los gastos de la campaña. Era una expedición bastante pobre. El virrey Abascal dispuso que esta expedición desembarcara en Talcahuano y que tan pronto fuese posible, Osorio fortificara el puerto y la ciudad de Concepción, se pusiera en marcha a Chillán y tomara el mando del ejército del rey. No parece creíble, decía el capítulo 11 de las instrucciones, que los enemigos se atrevan a disputar la campaña, pero en el caso que esto sucediere, esto es, que los revolucionarios de Chile se resuelvan a sostener una guerra, Osorio deberá proceder con la mayor actividad, atacándolos donde se encontrasen, persiguiéndolos sin descanso y sin darles tiempo a que se rehagan y continuando su marcha hasta apoderarse de la capital, o sea, de Santiago. Era la instrucción del virrey Osorio. El virrey también tenía listos tres buques armados para la guerra: el navío Asia, la corbeta Sebastiana y el bergantín Potrillo, que zarparon desde el Callao el 19 de julio. Osorio desembarcó tranquilamente en Talcahuano ese 13 de agosto de 1814. Fue recibido con salvas de artillería y también repiques de campana. Se trasladó de inmediato a Concepción, donde fue objeto de aparatosas ovaciones. El coronel José Berganza, intendente de la provincia, le entregó de inmediato todos los informes acerca de la situación política en Chile. De más está decir que Mariano Osorio logró derrotar a las fuerzas de Carrera y O'Higgins en Rancagua, el desastre de Rancagua, el 1 y 2 de octubre. Fue él quien reinstauró la monarquía, asumió como gobernador y tomó una serie de medidas para restablecer las instituciones políticas monárquicas, también enjuiciar a los culpados de alterar el orden político. Era la restauración de la monarquía, la llamada Reconquista, iniciada por Mariano Osorio, quien desembarcó en Talcahuano el 13 de agosto
0: de 1814. 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
1: Coquimbo Unido logró un valioso empate en los descuentos frente a Platense en Buenos Aires con un gol de Guido Badalá que ilusiona al cuadro pirata con la clasificación en los cuartos de final de la Copa Libertadores de América la semana próxima. Una de las figuras fue el portero Diego Sánchez, que contuvo un penal y así definió la igualdad. Su entrenador Hernán Caputo.
2: Épico, como lo dicen, parte de la historia, lo mismo que Platense, que también siempre cada paso que vamos dando somos equipo que hacemos historia, pero con los pies en la tierra, pensando que vamos a tener un partido durísimo, igual o peor, así que nos dejan un buen pie, pero sabemos que esta es la manera.
1: Antes del cierre del libro de pases de esta noche, Universidad Católica está a detalles de confirmar el arribo del defensa argentino Agustín García Basso, que ya está en Santiago. Y Universidad de Chile confirmó el regreso del marcador central Igor Lichnowsky, el último refuerzo del cuadro azul. El volante Tobias Reinhardt, que ya debutó el último domingo, se refirió al superclásico de la semana próxima.
3: Es un superclásico muy grande a nivel sudamericano, obviamente, es muy sentido, se sabe que la gente obviamente está muy pendiente a eso. Nosotros la realidad es que tenemos un partido ahora el sábado, que bueno, estamos concentrados en eso y creemos que es un paso también importante como para seguir acortando distancias si es que se puede, así que el primer objetivo es ese, después ya la semana que viene pensaremos en el clásico.
1: El ex defensa de Palestino Iván Román fue presentado como refuerzo de Colo-Colo a préstamo del Atlético Mineiro brasileño. Román ya está habilitado y se ilusiona con ser citado este fin de semana.
4: Venía entrenando muy bien, haciendo una pretemporada, estaba entrando con normalidad sin ningún problema y hoy me sumé al grupo, fue mi primer entrenamiento y yo estoy en perfectas condiciones. Ya de jugar o no, depende obviamente de mí, de mi nivel en cancha, en entrenamiento y de la decisión del entrenador.
1: En diálogo con BioBio la radio, la ministra del Deporte, Natalia Ducó, abordó las críticas que recibió en los pocos meses de gestión y los cuestionamientos de distintos sectores que solicitaron su salida.
5: O sea, lo primero es que ser ministra y tomar la decisión de aceptar la invitación de ser ministra del Deporte es una gran responsabilidad y también es una decisión que tiene costo. Y lo que significa es estar en una posición de tomar decisiones, a veces difíciles, a veces no populares, ¿no es cierto? Es lo mismo que un padre de familia y una mamá que hace con sus hijos cuando quiere lo mejor para ellos. En 5 meses no se puede cambiar una institucionalidad y hacer cambios del día a la mañana que no han podido solucionarse en los últimos 20 años.
1: La selección femenina de voleibol sub-17 cayó por 3-1 frente a Brasil y deberá enfrentar mañana a Argelia en San Felipe buscando no terminar colistas del Mundial que se realiza en nuestro país. La seleccionada Pilar Meneses y el balance de un certamen que tuvo hasta aquí una victoria frente a Egipto y el resto solo derrotas.
6: Nos quedan 2 partidos, a darlo todo en esos 2 partidos. Yo siento que hemos dado lo mejor de nosotros en estos partidos, ya que nos juegan en contra igual los nervios, pero mucho apoyo sentimos por el público. Pero no, es muy emocionante meter un punto y que toda la barra te está apoyando.

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1: 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Bien, nos dicen que sigue malo un semáforo que está en el espejo con Capricornio. El semáforo está pegado, nos dice Víctor, hasta ahora, ahí en Capricornio con el espejo, justo donde está muy cerca ahí en la rotonda, en la comuna de La Cisterna. Hay entonces un problema con ese semáforo que está pegado. Podrían pegarle ahí un... hay que pasar a pegarle. Aquí es claro, hay que pasar a pegarle ahí un pape para que se despegue. No, pero fuera de toda broma, atención ahí a los que están ahí transitando por ese lugar en la comuna de La Cisterna, aquí en la región metropolitana. Lo espejo con Capricornio. El semáforo está en pausa, no sigue avanzando, quedó allí. No sabemos qué quedó, si en verde, en rojo, pero está pegado. Oye, están muy contentos los fanáticos de Coquimbo. Nos ha llegado una cantidad de mensajes a través del WhatsApp. De hecho, aquí con Cari Cudillo estamos viendo el penal. En la doble atajada de El Mono Sánchez, que... ¿Cómo te quedó el ojo, Bociña? ¿Cómo te quedó? Ah, no, con esto, bueno, el mismo Guido Adalá, que es este joven argentino que llegó esta última temporada al cuadro coquimbano, dijo, bueno, la atajada de Sánchez nos dio el ánimo para ir a empatar. Ahí ya iban perdiendo 1-0, de hecho... el equipo de Platense estuvo a muy poco, si convertía era el 2-0 y ya se ponía muy difícil la remontada. Ya había que hacer 3 goles para poder pasar a la siguiente fase y ahora con un empate definen la serie en el Sánchez Rumoroso, que va a ser la próxima semana, entiendo que el día miércoles. Y también la Universidad Católica, que terminó haciendo el gol de San Pedro, es un gol de referente, ¿eh? O sea, un gol, prácticamente un pelotazo que termina chocando en uno de los pies de uno de los jugadores de Estudiantes de La Plata, que ingresa la pelota iba al arco de todas formas, pero iba a ser tapada porque iba justo en el lugar donde estaba el arquero y termina desviándola y hace un golazo. Lo que sí, los cruzados no van a poder tener a San Pedro en la definición. Ahí el técnico Garnero va a tener que buscar una forma ahí de poder tener un delantero tan relevante como es Fernando Sampedri, que debe ser, sin duda, para los fanáticos de la Católica, debe ser el último ídolo del último tiempo, debe ser el último ídolo de Católica, sin duda, por lo que ha conseguido, por ser goleador histórico, por ser un tipo determinante en momentos cruciales.

0: como lo es este partido con Estudiantes de La Plata, que es un muy buen equipo en Argentina. Y ahora, bueno, Coquimbo, que de la mano de Hernán Caputo va a tener que definir en el Sánchez Rumoroso con un equipo plagado de buenos jugadores también, ¿eh? Guido Badalá es un muy buen jugador, el Mono Sánchez viene demostrando que es un gran portero, y bueno, aparece por ahí también Lucas Prato, que es este jugador que ya sabe de ganar la Copa Libertadores, y la ganó en algún momento con River, y mientras los otros grandes equipos, entre comillas, como Colo-Colo, la Universidad de Chile y otros, están jugando solo el torneo nacional. Esto también habla un poco de los equipos que vienen haciendo las cosas bien. En este caso Coquimbo viene haciendo las cosas bien después de haber campeonado, y otros tanto, en algún momento Palestino también, que quedó lamentablemente eliminado en la fase previa, pero hay equipos chilenos que están haciendo cosas muy, muy buenas. Y de hecho, si usted se pone a revisar auditoria y auditora, si se consigue la clasificación a cuarto de final cualquiera de los dos equipos, sería una muy buena noticia para el fútbol chileno, porque hace rato que no estamos en instancias así, más allá de lo que pasó con Gustavo, con la Universidad de Chile, del profesor Gustavo Álvarez, que en algún momento consigue las semifinales de también copas internacionales. Entonces es una buena noticia, así que bueno, tienen que ganar ambos equipos, tanto la UC como Coquimbo, para poder pasar, porque está totalmente abierta la llave, y seguramente los equipos argentinos vendrán a buscar el triunfo a tierras trasandinas para ellos. Seguimos avanzando, son las 5:51. Vamos a una pausa y ya regresamos.
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0: Ruta 5 Sur entre Buin y Río Claro está nublado, pero atención porque hay varios trabajos. Intervención de la pista número 4, sentido oriente, desde el kilómetro 97 al kilómetro 95, sector Los Lirios. Intervención de pista, la número 1, pista número 1, sentido poniente, kilómetro 105 al 106, sector Rosario. Pista número 3, sentido poniente, kilómetro 41 al 42, en el sector Chada. Luego, tenemos la pista número 4, estoy revisando acá, ahí se me agrandó un poco la pista número 4, sentido oriente, kilómetro 160 al kilómetro 159, en el sector Peor Es Nada. Vamos a también a contarles sobre el tramo enlace de Espuso, el paso superior Angostura, en el acceso sur a Santiago. Está nublado, pero no hay novedad en la calzada.
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0: Ya casi nos vamos, que tengan una excelente jornada. Nos dicen hasta ahora, nos escribe un auditor, que hay muchas bombas en la comuna del Bosque, en el paradero 27 y el 30, Gran Avenida. Nos dice que se estaría dando un incendio. Siguen pasando muchas bombas y muchas sirenas, nos escribe Gustavo Duque. Seguramente en un ratito les vamos a estar contando al respecto. De hecho, hay un incendio que está ocurriendo en la comuna del Bosque. Ya les vamos a contar más, apenas tengamos más.

poquito más, seguramente lo verán en las noticias, pero aproveche de descansar. A todo el equipo de Video Video TV, que le vaya muy bien. Y a ustedes, auditores, que son también conductores, que están dando vuelta, van camino a la casa o van camino al trabajo, que tengan un lindo día jueves. No queda nada para el fin de semana. Nos vemos.

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1: Completamente enredada quedó la moneda con la decisión de acudir al Tribunal Constitucional por la Ley de Reconstrucción, acción que desconocía el biministro Claudio Alvarado.
2: No hay ninguna duda de que alguna dificultad de comunicación interna más formal debemos haber tenido.
3: Yo creo que el único cambio es reiterarle a los ministros cuál es mi número de teléfono.
4: Ante la sede constitucional que lidera María Pía Silva, 56 organizaciones expusieron por los requerimientos en contra de la también llamada ley miscelánea.
1: Sorpresa provocó la aparición del exministro de Seguridad Pública, Luis Cordero, en representación de Salmon Chile.
5: El argumento central es que la microlocalización es un asunto respecto al cual existen ya medidas previas que ha adoptado el Servicio de Evaluación Ambiental.
6: Esta ley fue creada a la medida de los más poderosos del país.
4: La Sala del Senado aprobó los tres vetos presidenciales a la mega reforma, revirtiendo el traspié que se registró en la Comisión de Hacienda.
7: Salió con eso, finalmente. Le agradezco a todos los parlamentarios de todos los sectores por su contribución, sus discusiones.
1: Sumándose al Partido de la Gente, parlamentarios comunistas presentaron un proyecto que busca declarar como feriado legal el próximo 17 de septiembre.
8: Las zonas afectadas requieren de activación turística, de emprendimientos. Entonces es un 18 de septiembre y en este caso un 17 de septiembre que puede ser muy virtuoso.
4: El Ejecutivo defendió la confección de un nuevo reglamento de la ley Karin, actualmente presentado al Consejo Superior Laboral.
9: Tenemos un exceso de demanda, estamos llegando tarde con las respuestas de la Dirección del Trabajo, entonces nosotros tenemos que trabajar en una mejor implementación.
10: Están ocurriendo muchas denuncias, muchas de ellas son totalmente legítimas.
1: El embajador de China en Chile arremetió contra los aranceles impuestos por Estados Unidos y pidió respetar las normas acordadas.
11: Soy crítico de los aranceles unilaterales y de la diplomacia coercitiva, vengan de donde vengan. La prosperidad global depende del libre comercio, debemos seguir las normas y las reglas que han sido acordadas por la mayoría de los países.
4: El socialismo democrático se molestó con el expresidente Gabriel Boric, quien descartó que Carolina Toá haya llegado a enmendar el rumbo de su administración.
12: Fue significativo para corregir el rumbo y para que el gobierno terminara mejor de lo que podría haber terminado. Yo creo que un gobierno solo del Frente Amplio podría haber sido un desastre.
13: Contribuyó a poner el acento en temas que eran principales.
1: A la espera de que ingrese la reforma constitucional por la agenda de seguridad, el ministro Martín Arrau destacó la valoración ciudadana a las propuestas planteadas.
14: Por lo tanto, la mejoría en esta encuesta de percepción sobre delincuencia va en el mismo camino. Nos queda un largo camino por delante, nos quedan muchas acciones que realizar.
15: La Constitución no está para administrar venganzas.
4: En la 11ª jornada de formalización del caso Sartor, la Fiscalía mantuvo la solicitud de prisión preventiva en contra del expresidente de Azul Azul, Michael Clark.
16: Y que efectivamente entonces, su señoría, la Fiscalía mantiene respecto de todas las peticiones de cautelares, las prisiones preventivas y el arresto domiciliario total y arraigo nacional respecto del señor Juan Carlos.
1: La exministra de la Corte Suprema, Ángela Vivanco, negó ante la Fiscalía haber comentado con los abogados Mario Vargas y Eduardo Lagos Herrera detalles de la disputa entre Codelco y el consorcio bielorruso Belazmovitec.
17: Tienen revisión de medida cautelar y por lo pronto en juicio del Ministerio Público en los antecedentes que dicen en relación con la necesidad de cautela de ellos no han variado, por lo que nosotros vamos a mantener la misma postura que ha sido en toda la audiencia.
4: Las autoridades suspendieron las clases hasta el día de mañana, viernes, en la región de Atacama por el paso del sistema frontal, que en el norte ha dejado 3.000 personas aisladas.
18: Si bien es cierto, hubo activación de quebradas, el trabajo preventivo que se ha llevado adelante ha permitido tomar este importante evento con mayor efectividad.
1: Labores de seguridad y logística prestaba el carabinero activo que quedó en prisión preventiva por participar en una red narco internacional que operaba en el puerto de San Antonio.
19: Cada vez que encontremos a uno de los nuestros, en caso de la fiscalía, o algún policía que esté involucrado en un hecho criminal, lo vamos a perseguir. Pero quiero insistir que hasta el momento son siempre, siempre, hasta acá, situaciones muy excepcionales.

0: grave permanece un carabinero quien fue baleado en medio de un operativo antidrogas en la ciudad de Antofagasta.
1: En el exterior, al menos 265 muertos y 496 desaparecidos es el último balance del terremoto en Colombia. El gobierno declaró emergencia económica.
2: Por ello, le informo al país que he decidido hacer uso de la emergencia económica para poder enfrentar esta crisis como corresponde.
0: En Venezuela, la presidenta encargada, Delcy Rodríguez, celebró el primer paso en el proceso de diálogo entre el chavismo y un sector de la oposición.
1: El secretario de Guerra de Estados Unidos, Pete Hegseth, afirmó que Washington no descarta una intervención militar en Cuba.
0: Japón presentó hoy una protesta enérgica tras la visita del presidente ruso Vladimir Putin al archipiélago de los Kuriles, de las Kuriles, bajo control de Moscú y reclamado por Tokio.
1: En el deporte, Coquimbo Unido igualó en los descuentos frente a Platense en Buenos Aires por los octavos de final de la Copa Libertadores.
3: Épico, como lo dices, parte de la historia, lo mismo que Platense, que también siempre cada paso que vamos dando somos equipo que hacemos historia. Nos dejan un buen pie, pero sabemos que esta es la manera.
0: A poco del cierre del libro de pases, Universidad Católica está a detalles de fichar al defensa argentino Agustín García Basso, mientras que la Universidad de Chile contará con el regreso de Igor Lichnowsky.
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5: Seis de la mañana, 7 minutos.
1: Muy buenos días, bienvenidos a Radiograma. Junto a Catherine Cubillo estamos comienzo a esta edición. Vamos a comenzar a revisar noticias importantes, noticias relevantes ocurridas tanto en Chile como en el mundo las últimas horas. Estaremos hasta las 10 de esta mañana y nuestro compromiso es que usted quede totalmente informado. Le ofrecemos desde ahora información independiente. Catherine, buenos días.
0: ¿Cómo estás, Tomás? Buenos días. Buenos días también a nuestros auditores, a todos quienes ya están con nosotros y van a estar acompañándonos en esta revisión de las noticias. Saludamos siempre a esta hora a todos ahí en las 43 estaciones de Bio Bio, la radio en todo el país, que están conectadas para informarse. También, por supuesto, a quienes están en la plataforma digital, es biobiochile.cl. Y, por supuesto, a quienes nos escuchan y nos ven a través de Bio Bio TV.
1: Santiago en estos instantes está con nubosidad parcial. La temperatura alcanza los 4,8 grados. La humedad es del 94%. Para esta jornada, Santiago espera un día que va a estar nublado todo el día. En la noche va a estar nublado con chubascos aislados. Y recordemos que durante todo el día de mañana va a haber chubascos débiles que se van a prolongar durante el sábado y que se van a prolongar, aunque con menor intensidad, el día domingo. Por lo tanto, esta noche comienza a caer agua sobre Santiago y esta agua va a seguir cayendo por lo menos hasta el día domingo con distintas intensidades sobre la capital. En Viña del Mar y Valparaíso, en estos instantes, el cielo está nublado, la temperatura es de 13 grados, la humedad del 62%. En Viña del Mar y Valparaíso se espera un día nublado en la mañana. En la tarde va a estar nublado con chubascos débiles y probable tormenta eléctrica y una temperatura máxima de 18 grados. Va a caer agua en Viña del Mar y Valparaíso hasta la madrugada de mañana y nuevamente comienza a caer agua en la noche de mañana, que se va a prolongar sábado, domingo y hasta la mañana del lunes con intensidades bajas, simplemente chubascos e incluso en algunos momentos chubascos aislados. En la ciudad de Concepción, en estos instantes, el cielo está... La temperatura, perdón, es de 6 grados, la humedad es del 87% y el cielo está nublado. ¿Qué se espera para hoy? En Concepción, nublado todo el día, en la noche cubierto y una temperatura máxima de 15 grados. Mañana va a haber chubascos en Concepción que se van a prolongar hasta la noche del día sábado.
0: Revisemos la calidad del aire en toda la zona centro y sur.

0: Del país es regular en la mayor parte del país. Región metropolitana, Valle Central de O'Higgins, Valle Central de la provincia de Curicó, Talca y Maule, Linares, Chillán y Chillán Viejo, Concepción, Metropolitano y Los Ángeles. Todos con aire regular, con alerta ambiental. Hoy está Valdivia, también está Osorno, Puerto Montt y Puerto Varas. Con preemergencia ambiental hoy está Coyhaique. El aire está bueno solo en Temuco y Padre Las Casas. Acá en la región metropolitana, con este aire regular, rige la restricción vehicular. Comienza a las 7:30 de la mañana. Está vigente hasta las 21 horas en toda la provincia de Santiago, más San Bernardo y Puente Alto. Hoy, jueves, los dígitos afectos a restricción son 4 y 5. Recuerde que es para autos y motos con sello verde, pero inscritos antes del 1 de septiembre del año 2011.
1: Para vehículos sin sello verde y en el exterior del anillo Américo Vespucio, los dígitos son 8901. 8901. Nos vamos de inmediato a las noticias.
0: Resumen policial de las últimas horas. Hay una persona que murió luego de una colisión múltiple. Esto se registró en la ruta 5 hacia el norte, justo en el límite de Renca con Conchalí. Ese accidente involucró 4 vehículos y mantuvo además la autopista cerrada durante cerca de 5 horas.
1: En un segundo hecho, en Matucana con Rosas, en el centro de Santiago, un conductor abandonó su automóvil tras chocar con un semáforo. El vehículo quedó totalmente destruido y por ahora no se conoce el paradero de ese conductor. Vicente Aguilar, muy buenos días.
2: Hola, ¿cómo están? Muy buenos días. Sí, comenzamos la revisión de las noticias de estas últimas horas con este hecho lamentable donde una persona murió en una colisión múltiple que se registró cerca de las 22 horas en la ruta 5, esto hacia el norte a la altura del kilómetro 7,1 en el límite de Conchalí con Renca. Este accidente involucró 4 vehículos, 2 SUV, un tracto camión que circulaba sin remolque y una camioneta SsangYong Action Sport gris que, de acuerdo a los antecedentes recopilados en el lugar, este camión habría impactado al segundo SUV de estos 4 vehículos. En tanto, la camioneta que circulaba detrás terminó chocando violentamente la parte posterior del tracto camión que podemos ver en imágenes de Bio TV, que quedó también incrustada en una de las barreras. Un vehículo mayor que termina siendo quien provoca, ¿no?, la muerte de esta persona tras esa fuerte colisión. Producto de este último impacto, murió el conductor de esta camioneta, un hombre adulto que viajaba solo en ese vehículo. Los ocupantes de los demás vehículos resultaron ilesos y se retiraron por sus propios medios del lugar. El camionero, en tanto, no presentaba lesiones aparentes y fue trasladado por carabineros hasta una unidad policial para las diligencias correspondientes al Alcotest de drogas. La CIAT realizó los peritajes, aunque todavía a esta hora no existe una versión oficial sobre la dinámica de este accidente, pero como antecedente, media hora antes de este accidente, la autopista central ya reportaba congestión en ese mismo tramo a través de su cuenta de X, lo que podría haber provocado baja velocidad en ese lugar y esta colisión por alcance. La ruta permaneció cerrada cerca de 5 horas y todas sus pistas fueron habilitadas cercano a las 3 de la mañana. Y en otro hecho, un Hyundai i10 gris permaneció abandonado en Matucana con Rosas, esto en el centro de Santiago, luego de impactar cerca de las 2:30 de la madrugada uno de los postes del sistema de semáforos que está instalado en este bandejón central. Podemos ver en imágenes este vehículo que termina completamente destruido en su parte frontal, radiador, parachoque, el capó también, y este poste que queda incrustado en la parte de abajo. ¿Cómo se da este accidente? Este auto dobla desde Rosas hacia Matucana en dirección al sur cuando, por causas que se investigan, chocó contra este poste y quedó con su parte frontal completamente destruida, como podemos ver, y este poste marcado también en el capó. El conductor, en tanto, abandonó el lugar, no se sabe su paradero, no ha sido encontrado. Lo que sí pudimos ver al llegar a este lugar es que había un papel con un pago de un estacionamiento reservado de calle Centeno en el centro de Santiago, por lo tanto ese también es un antecedente que podría dilucidar el paradero, la dirección de esta persona. El vehículo no mantenía encargo por robo y no tenía todos sus documentos al día, pero todavía no se establece si el conductor, el propietario, es quien conducía este vehículo. Durante un recorrido en este lugar consultamos algunas cámaras de distintos edificios, pero no había ninguna que tuviera el ángulo exacto, pero lo que es claro es que dobla desde Rosas a Matucana en dirección al sur y termina chocando este poste donde había un semáforo. Me acaban

0: de confirmar una fuente que estaba en el lugar que el vehículo fue retirado, por lo tanto el tránsito está habilitado. Y es importante también señalar que los semáforos, los demás semáforos no se vieron afectados, por lo tanto, en este sector, ya que no está el vehículo, no habría problemas para circular. Esto en Matucana con Rosas, en el centro de Santiago.
1: Muchas gracias, Vicente.
0: Que esté muy bien.
2: Roberto,
3: muchas
2: gracias, Vicente.
3: Con 15 detenidos terminó un operativo de copamiento de carabineros en las comunas del Bosque y San Ramón. Ahora nos trasladamos hasta una de nuestras unidades móviles en la región metropolitana.
2: Ampliamos la información, ya estamos con Rodrigo Pino. Hola, Rodrigo, buenos días.
4: Hola, buenos días. Se trata de un trabajo de fiscalización de carabineros en la zona sur de la capital, puntualmente en las comunas del Bosque y de San Ramón, con un despliegue no solamente de los carabineros de las unidades territoriales de estas comunas, sino que también con apoyo de unidades como el OS-7 Antidrogas, también el Grupo de Operaciones Policiales Especiales y también la Brigada Aeropolicial. Fueron más de 450 controles que se desarrollaron durante las últimas horas en este punto de la capital, con 316 controles de identidad, 138 controles de vehiculares y más de 13 fiscalizaciones con el resultado de 15 personas detenidas por diversos delitos. Un operativo que busca sacar de las calles a aquellas personas que pueden tener algún tipo de antecedentes policiales, órdenes de detención vigente, también que estén vinculadas a diversos ilícitos. Escuchemos las palabras por parte del coronel Manuel Aguilera de la Prefectura Santiago Sur de Carabineros, que le entregó detalles del alcance de este operativo que se concretó en las últimas horas en la capital.
5: A raíz de este servicio extraordinario, se ha logrado la detención de 15 personas por distintos delitos, órdenes vigentes, ley de armas, ley de drogas, por amenazas y por agresiones a carabineros de servicio. Además, se ha decomisado un vehículo que mantenía en cargo por robo, armamento de grueso calibre y además droga.
4: Y también hubo levantamiento de otras evidencias como armas de distinto tipo, armas blancas, también armas de fuego y, como señalaba también el oficial de carabineros, drogas de distinto tipo. Estas 15 personas que están detenidas en torno a este operativo desarrollado en la zona sur van a quedar durante esta jornada a disposición del Ministerio Público. Un plan de copamiento que se busca desplazar durante los próximos días de esta semana a otros puntos de la capital con el fin de reducir aquellas zonas que están consideradas como sensibles en materia de presencia de hechos delictivos y que genera, por supuesto, sensación de inseguridad en los vecinos de estos sectores afectados. 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
6: 6 de la mañana, 17 minutos.
3: Personal del Departamento Antidrogas de Carabineros detuvo a 14 personas tras allanar 11 inmuebles en las comunas de Loprado, Huechuraba y Cerro Navia.
2: El operativo permitió incautar droga como clorhidrato de cocaína, pasta base de marihuana y además un arma de fuego.
3: En la comuna del Bosque, en tanto, un incendio destruyó completamente un local comercial. Cristian Borkowski, buenos días.
2: Hola, Cristian.
7: Hola, muy buenos días. Y antes de partir con esa información que ustedes están señalando, vamos a partir con lo que está pasando acá en el sector de la calle Pedro Mon. Ustedes están viendo la entrada, el portón de Capitán Llaver, que justamente es el límite entre las, instalaciones de Gendarmería de Chile y también el Centro de Justicia. Ustedes pueden ver el Centro de Justicia a través de Bio Bio TV en horas de esta madrugada y también la gran cantidad de presencia policial en un procedimiento mixto entre Gendarmería, Carabineros y también la PDI para traslado de aproximadamente un centenar de reos a la cárcel de Talca. Es por eso que la calle Pedro Mon se mantiene con el tránsito completamente suspendido. Ustedes pueden ver acá cómo está Carabineros acá en el lugar. Ya ha llegado GOPE, personal de control de orden público, y por supuesto todos están realizando las maniobras para poder realizar todo el protocolo de la manera más correcta. Los vehículos ya están dentro, van a salir, entendemos, con estas personas y posteriormente las van a trasladar entonces en una comitiva extensa de vehículos que van a ir escoltando en la carretera la ruta 5 sur con dirección a Talca, producto del traslado de estos aproximadamente 100 reos que van a ser, como decíamos, trasladados a la cárcel de Talca. Sabemos que allá el presidente de la República, José Antonio Kast, en horas de esta mañana no nos han confirmado qué hora precisamente va a realizar un punto de prensa, porque esto tiene que ver justamente con un trabajo y un tratamiento que está desarrollando el gobierno justamente en las cárceles de Chile. Así que esto tendría que ver con una redistribución de reos en este recinto. Lo sacan de acá entonces, de Capitán Llaver, para trasladarlos a la cárcel de Talca. Mientras eso sucede, y nosotros compartimos las imágenes que están desarrollándose completamente en vivo acá, en la comuna de Santiago, Pedro Montt, precisamente. Vamos

0: Vamos a ir a lo que ustedes señalaban y que tiene que ver con este procedimiento policial del OS-7 de Carabineros, del Departamento Antidrogas, que terminó deteniendo a 14 personas y allanó 11 inmuebles en las comunas de Loprado, Huechuraba y Cerro Navia. Ahí se encontró cocaína, pasta base de cocaína, marihuana, y por cierto, toda esta situación que fue desarrollada por personal del OS-7, habló con nosotros la capitán Belén Galás, que es justamente la funcionaria, la oficial del OS-7 de Carabineros, que entregó más antecedentes.
1: Carabineros terminó 11 inmuebles en la comuna de Huechuraba, Cerro Navia y Loprado, logrando detener a 14 individuos, donde se logra incautar lo de cocaína, pasta base de cocaína, marihuana, más de 2 millones de pesos, un revólver, el cual mantenía en cargo vigente por intento de robo.
0: También habló con nosotros la titular de la Fiscalía Centro Norte, que es, esta unidad del Ministerio Público, que estuvo también coordinando con Carabineros el allanamiento a todos estos domicilios. Ahora van a escuchar a Lina Escudero, que es la titular de la Fiscalía Centro Norte.
2: En esta investigación, el foco estaba puesto en el levantamiento patrimonial y a su vez el desbaratamiento de bandas o clanes semiestructurados que se dedicaban respecto al tráfico y a conductas también de la Ley de Control de Armas. Fueron formalizados por delitos de la Ley de Drogas.
3: Pero fue el contacto con Cristian Borkowski, lo podemos retomar en cualquier instante.
4: Pero a propósito de uno de los temas que él mencionaba hace algunos minutos, el presidente José Antonio Kast utilizó su cuenta de X para referirse a este traslado de reos, que era lo primero que nos contaba Cristian de lo que está pasando a esta hora ahí en las afueras de la cárcel que está en Pedro Montt. El presidente había escrito, y ahí ustedes lo ven en Bio Bio TV, saliendo temprano a la región del Maule junto a los ministros Rabat y Arrau, para seguir avanzando en nuestra agenda contra el crimen organizado y terrorismo, dice el presidente. ¿Qué es lo que va a pasar hoy? Y como nos mencionaba Cristian, el presidente visita el recinto penitenciario La Laguna, junto con los ministros Alvarado, que es el ministro del Interior, el ministro de Seguridad Pública, Martín Arrau, y también el ministro de Justicia, que es el ministro Fernando Rabat. Esto va a ser en los próximos minutos, en una hora y media más, allá en Talca, por supuesto que les vamos a estar contando más detalles.
3: El departamento dejó a 3 personas lesionadas en la comuna de San Antonio. Ahora nos trasladamos hasta una de las unidades móviles de Radio Bio Bio en la región de Valparaíso.
4: Ya estamos con Lucas Peña. Lucas, buenos días.
5: Hola, ¿qué tal? Muy buenos días. Sí, claro, porque vamos a repasar los antecedentes que dejó esta emergencia que movilizó los diferentes equipos del Cuerpo de Bomberos de la comuna de San Antonio, personal del SAMU del municipio y también funcionarios de Carabineros por este incendio que se registró en horas de la noche en la comuna de San Antonio. Esto ocurrió específicamente en la intersección de las calles Litoral con Marta Brunet, esto correspondiente al sector de Bellavista de la comuna de San Antonio, desde San Antonio, donde inicia este siniestro en un tercer piso de un bloc de departamentos. Al momento de llegar, bomberos al lugar se percataron que el incendio se encontraba en fase de libre combustión, se encontraba descontrolado este incendio, y dadas las dificultades que tenía esta emergencia, se procedió a declarar la primera alarma de incendio estructural, y eso generó que se desplegaran diferentes equipos del Cuerpo de Bomberos de la comuna de San Antonio para combatir esta emergencia, que afortunadamente ya fue controlada después del trabajo de los diferentes voluntarios que llegaron al sector de Bellavista de la comuna de San Antonio. Sin embargo, un departamento sufrió de daños mayores, producto del fuego, y otros departamentos también se vieron afectados, pero producto del agua, obviamente en el contexto del combate de este incendio que inició en este departamento ubicado en el tercer piso de este bloque ubicado en el sector de Bellavista de San Antonio. Otro antecedente que podemos entregar es que este incendio dejó a 3 personas lesionadas, producto de quemaduras generadas por las llamas, personas lesionadas que fueron posteriormente trasladadas al hospital Claudio Vicuña de la comuna de San Antonio. Además, hay que recalcar que para resguardar, obviamente, el trabajo que estaba realizando bomberos en horas de la noche, Chilquinta cortó la luz en el sector de Bellavista, una situación que normalmente se realiza al momento de combatir una emergencia, pero ya por lo menos la información que ha sido entregada es que el servicio de la luz en el sector de Bellavista ya poco a poco se ha ido normalizando y ha llegado ya a un punto de llegar a un 98% ya del sector que se encuentra actualmente con luz después de que se cortara la electricidad debido a los trabajos que estaba realizando el cuerpo de bomberos. Pero eso por lo menos la información que podemos entregar hasta el momento. Dejó 3 personas lesionadas esta emergencia producto de quemaduras y una casa resultó con daños mayores debido a este incendio que se registró en la comuna de San Antonio. 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
6: 6 de la mañana, 26 minutos.
3: Las autoridades realizaron un nuevo balance por el avance del sistema frontal en la zona norte del país.
4: La comuna de Alto del Carmen, en la región de Atacama, registró intensas precipitaciones con cerca de 69 milímetros de agua caída, registrándose la activación de quebradas y el envío de mensajes SAE.
3: En el sector de Valle del Tránsito, unas 3.000 personas se encuentran aisladas por cortes de ruta y que dentro de las próximas horas se podrá tener claridad sobre afectaciones a viviendas.
4: Frente a la activación de las quebradas, la directora nacional de Senapred, Alicia Cebrián, hizo el llamado a la precaución de la ciudadanía y evitar acercarse a esos lugares.
8: Insistir en la precaución, los organismos están trabajando, esa conducta es altamente riesgosa y va en contra del llamado que estamos haciendo todos los organismos y las autoridades.
3: En toda Atacama, las clases se mantendrán suspendidas hoy jueves y mañana viernes.
4: Porque al menos hasta este domingo se prolongaría preliminarmente el cierre del paso fronterizo a los Libertadores. El pronóstico meteorológico de fuertes vientos y nevazones ha obligado a aplazar constantemente la reapertura.
9: A un mes cerrado se acerca el paso fronterizo Los Libertadores ante las históricas nevadas que se han registrado en la cordillera. La delegación presidencial provincial de los Andes adelantó que, pese a lograrse su despeje, la reapertura debió aplazarse debido a las adversas condiciones meteorológicas. La Dirección Meteorológica de Chile anticipa fuertes vientos, chubascos de nieve y probabilidad de ventisca al menos hasta el domingo. Pablo Galleguillos, especialista en vialidad y operación en alta montaña, advirtió de los riesgos del actual pronóstico.
10: El viento blanco, como hasta ocurriendo, provoca una oscuridad. A pesar de que es blanco, no se ve nada. Uno pierde, la persona pierde la orientación.
9: La Asociación Nacional de Funcionarios de Aduanas ya adelantó que una vez que se reabra el paso, se generará una sobrecarga operativa. Si bien algunos camiones se han desviado a otros complejos fronterizos, los que permanecen a la espera de los Libertadores se han estimado en 5.000. El tránsito de vehículos fue suspendido el pasado 14 de julio y ambas coordinaciones, chilena y argentina, concordaron mantener el cierre hasta asegurar condiciones seguras y transitabilidad.
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6: 6 de la mañana, 28 minutos.
3: La Moneda intentó desdramatizar el episodio de descoordinación interna que se originó luego de que el gobierno recurriera al Tribunal Constitucional sin informar la decisión al viceministro Claudio Alvarado.
12: Las descoordinaciones comunicacionales persisten dentro de La Moneda. Ello quedó en evidencia tras el requerimiento que el gobierno presentó ante el Tribunal Constitucional para impugnar la norma que obliga a las empresas de servicios básicos a reconectar gratuitamente a clientes morosos en zonas de catástrofe. El recurso fue firmado por los ministros de Despresa, Hacienda, Energía y Transportes, visado por el presidente José Antonio Kast, pero no fue informado públicamente ni incluido en la vocería de Alvarado del pasado lunes, quien reconoció luego desconocer la decisión. La Moneda había evaluado recurrir al TC desde el 3 de agosto y tras descartar otras alternativas, el requerimiento fue presentado el pasado sábado. El ministro de Hacienda, Jorge Quirós, calificó el episodio como un incidente menor y aseguró que existe coordinación mientras se desligó de responsabilidades. Alvarado, en tanto, dijo no ver mala intención, pero llamó a sus pares a revisar su agenda telefónica.
13: No hubo ninguna intención de informar. No es mi responsabilidad estarme haciendo cargo de informar a cada una de las personas.
14: Y a alguien simplemente se le pasó tomar el teléfono y avisar, ingresamos el requerimiento.
15: Yo creo que el único cambio es reiterarle a los ministros cuál es mi número de teléfono.
12: La oposición aprovechó el episodio para cuestionar el rol de Alvarado y pedir cambios, pero desde el gobierno mantienen el respaldo al diseño del gabinete.
6: 6 de la mañana, 30 minutos.
4: Un total de 56 organizaciones y entidades se expusieron a favor y también en contra de los requerimientos presentados por la oposición ante el Tribunal Constitucional, esto en el marco de la Ley de Reconstrucción.
16: 56 organizaciones que

0: pusieron a favor y en contra de la Ley de Reconstrucción Nacional ante el Tribunal Constitucional. Durante cerca de 5 horas, representantes de gremios y asociaciones presentaron, en intervenciones de 5 minutos, sus posiciones respecto de los requerimientos relacionados con la invariabilidad tributaria y las modificaciones ambientales a la resolución de calificación ambiental. El exministro de Seguridad Pública, Luis Cordero, en representación de Salmón Chile, defendió ante el TC la microrelocalización de concesiones de 350 metros y el financiamiento privado de estudios, asegurando que ambos cuentan con resguardos legales y no afectan la evaluación. En contraste, la directora ejecutiva de la Fundación Terram, Flavia Liberona, señaló que la reforma implica retrocesos ambientales e inconstitucionalidades, especialmente en materia salmonera.
1: Es que la microrelocalización es un asunto respecto al cual existe ya medidas previas que ha adoptado el Servicio de Evaluación Ambiental. El sistema de financiamiento de estudios por parte de privados no sesga la evaluación final.
2: Dado que una concesión salmonera ha sido evaluada ambientalmente y el moverse 350 metros significa, digamos, permitirles contaminar.
0: Esta jornada se llevarán a cabo los alegatos de las partes, instancia en la que el Pleno del Tribunal Constitucional escuchará a los intervinientes antes de resolver el fondo de los requerimientos.
3: 6:31 p.m.
4: La sala del Senado aprobó por los tres vetos al plan de reconstrucción y terminó así su tramitación en el Congreso a la espera de las resoluciones del Tribunal Constitucional.
5: Tras meses de tramitación, el gobierno logró cerrar el paso del Plan de Reconstrucción Nacional en el Congreso con la aprobación de los tres vetos supresivos en la sala del Senado. Así, el fin del anatocismo, el olvido financiero y el pago a 30 días a las pymes no formarán parte del articulado final del proyecto. Pese a que la Comisión de Hacienda había rechazado las dos últimas supresiones, la sala logró enmendar el rumbo para el gobierno, que logró la mayoría sin mayores sobresaltos. El proyecto ahora queda a la espera de la resolución del Tribunal Constitucional sobre los tres requerimientos que ingresó la oposición y con el que concurrió el Ejecutivo en los últimos días. Tras las votaciones, el ministro de Hacienda, Jorge Quirós, valoró que al fin lograron salir del Congreso y abrió la puerta a poder legislar en un futuro sobre el pago a 30 días a las pymes.
6: Salimos del Congreso, finalmente.
7: Creo que aquí se dio una discusión muy interesante, con temas que quedan pendientes para que nos sigamos trabajando futuro,
6: especialmente el pago a 30 días a las pymes.
5: El proyecto termina así su paso por el Congreso Nacional y queda a la espera de las resoluciones que emanen desde el Tribunal Constitucional. El gobierno, en tanto, evalúa la posibilidad de promulgar de manera parcial la mega reforma, dependiendo de la duración de los procesos de deliberación.
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9: Para Radio Bio Bio, desde Arica, les informo. Calles anegadas, aquí no soportamos ni siquiera una pequeña llovizna, sectores sin energía eléctrica, y está, sí, dialogando bastante fuerte. Casi, casi lluvia. Buenos días, Bio Bio. Andrea Cosi para ustedes.
3: 6:33 p.m.
4: Ahora vamos a hacer un pequeño alto, luego tendremos información del deporte y un completo panorama internacional.
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15: 6:39 PM.
16: Coquimbo Unido logró un empate en los descuentos frente a Platense en Buenos Aires y definirá el pase a los cuartos de final de la Copa Libertadores el miércoles próximo en el estadio Francisco Sánchez Rumoroso. El portero del cuadro pirata, Diego Sánchez, contuvo un lanzamiento penal en el segundo tiempo y fue una de las figuras del compromiso.
17: Y sobre el cierre del libro de pases de esta noche, Universidad Católica está a detalles de oficializar al defensa argentino Agustín García Basso.

0: y la Universidad de Chile aseguró ya el regreso del marcador central Igor Lichnowsky. Nos informa Diego Osorio.
1: Coquimbo Unido logró un empate agónico en los descuentos frente a Platense en Argentina con un gol de Guido Badalá luego de una gran asistencia de Cristian Zavala en un partido que comenzó perdiendo en el primer tiempo y que tuvo como gran figura Diego Sánchez, que volvió a contener un lanzamiento penal en el segundo periodo. El entrenador del cuadro pirata, Hernán Caputo, consideró que el resultado fue justo y el pase a cuartos de final de la Copa Libertadores se va a definir el miércoles próximo en el estadio Francisco Sánchez Rumoroso.
2: Creo que es justo, de verdad, no es demagogia, es la realidad. El trámite del partido se dio que nosotros intentamos jugar e intentamos jugar de igual a igual, nos encontramos con un gol que estaba en un buen momento nuestro y bueno, después sabíamos que teníamos que tratar de que no nos convirtieran, porque somos un equipo que intentamos y vamos hacia adelante. Nos dimos cuenta que podíamos competir y nada, lo hicimos.
1: Coquimbo y Universidad Católica, que debían jugar el fin de semana por el torneo nacional, postergaron su compromiso para la última semana de este mes y tendrán más tiempo de preparar sus partidos de vuelta de la semana próxima, con una novedad en los cruzados de último momento sobre el cierre del libro de pases de hoy. Está detalle de oficializar al defensa argentino ex Racing Club, Agustín García Basso, de 34 años, y que incluso antes de viajar a Santiago ya se fotografió con hinchas de la Católica que regresaban desde La Plata. La U también hará noticia confirmando, cuestión de horas, el regreso del defensa Igor Lichnowsky, de último paso por el fútbol turco, y fue el mismo jugador que ya adelantó el viaje en sus redes sociales. El que tuvo la posibilidad de estrenarse el último fin de semana con el cuadro azul fue el volante argentino Tobias Reinhardt, que expresó las sensaciones que tuvo con el público en el Estadio Nacional.
3: Es un ambiente muy muy lindo, la gente te lo hace notar, obviamente, se siente mucho el calor del hincha, entonces es algo muy lindo, algo muy motivador, así que nada, muy contento, como te digo, de poder aportar desde donde me toque.
1: En Colo Colo oficializaron el defensa Iván Román, ex palestino, que arriba a préstamo desde Atlético Mineiro, reconociendo que busca continuidad futbolística para tener opciones a futuro de seguir siendo parte de la selección chilena.
4: Me siento parte de la selección y también fue por eso una de mis decisiones. Quiero estar en un buen ritmo, sumar la mayor cantidad de minutos para las fechas FIFA, que ya tenemos que empezar a cambiar lo que fue el último año de la selección y poder darle alegría a la gente y clasificar a los mundiales, que es lo que todo jugador quiere y lo que todo jugador sueña.
1: Lo más destacado de la jornada de la Liga del Ascenso, el puntero Cobreloa igualó 2 goles frente a Magallanes en San Bernardo para mantener la diferencia de 1 punto en relación a Santiago Wanderers, que también empató en Antofagasta. En el viejo continente, el Paris Saint-Germain logró la Supercopa Europea tras superar por 2-1 al Aston Villa en un partido que se disputó en la ciudad de Leipzig, Alemania. Al cierre, la selección femenina sub-17 de voleibol volvió a perder, en este caso por 3-1 frente a Brasil, y mañana se trasladará a San Felipe para medirse ante Argelia en la fase que define los lugares entre el 21º y 24º puesto del Mundial de la categoría, que se lleva a cabo en el país.
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7: Buenos días, Radio Bio Bio, aquí le habla Pablo, informando sobre el incendio que hay en el bosque. Es entre San Francisco, la calle San Francisco, entre Los Martínez y Observatorio. Para que tengan alternativa a los autos, está cerrado. Así que tengan un buen día. 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
6: 6:44 a.m.
9: El terremoto de magnitud 7,4 que golpeó el centro y occidente de Colombia dejó 265 personas fallecidas, 3.494 heridas y otras 496 desaparecidas, según el último balance entregado por el presidente Abelardo de la Espiella.
0: Este sismo ocurrió, recordemos, a las 7:34 a.m. del lunes. Tuvo su epicentro en las cercanías de San José de Palmar, en el departamento del Chocó. A más de 2 días ya de esta emergencia, los equipos de rescate concentran sus esfuerzos en aprovechar las primeras 72 horas.

0: horas que son consideradas clave para encontrar sobrevivientes bajo los escombros.
1: Las autoridades contabilizan además 11.347 viviendas destruidas y más de 53.000 con daños, junto con 140 edificios colapsados y más de 1.800 establecimientos educacionales afectados. En total, más de 53.000 personas se encuentran o han resultado damnificadas.
0: Cali y Pereira continúan entre las ciudades más golpeadas. En la capital del Valle del Cauca, cientos de rescatistas trabajan en edificios donde todavía existirían posibilidades de encontrar personas con vida. Hasta ahora, más de 80 personas han sido rescatadas entre los escombros.
1: En Quindío, las autoridades reportan más de 10.000 viviendas afectadas y 330 personas heridas, además de daños en cerca del 70% de los establecimientos educacionales. En Chocó, en tanto, la gobernadora Nubia Carolina Córdoba informó de 13 fallecidos y 182 heridos y señaló que ya no quedan operaciones de búsqueda bajo estructuras colapsadas.
0: La Defensoría del Pueblo pidió acelerar los censos de damnificados, especialmente en el Chocó, en donde todavía existen sectores rurales e indígenas sobre los que no se cuenta con información completa respecto de los daños provocados por el terremoto.
1: El presidente Abelardo de la Espriella declaró la emergencia económica para enfrentar las consecuencias del terremoto.
0: La medida permitirá crear un fondo especial para canalizar recursos nacionales e internacionales destinados a la reconstrucción de hospitales, colegios, viviendas, carreteras y aeropuertos. El gobierno también anunció subsidios de arriendo, alivios tributarios y financieros y el pago temporal de servicios básicos para las familias damnificadas.
1: La respuesta internacional también comenzó a aumentar. El Salvador envió 50 toneladas de ayuda humanitaria a Cali, mientras Perú aportó otras 8 toneladas. Estados Unidos desplegó un equipo especializado DART y México envió rescatistas y decenas de toneladas de asistencia.
0: A estos apoyos se sumarán equipos especializados procedentes de otros países. Israel anunció el envío de una delegación de ayuda, mientras Naciones Unidas prepara recursos de emergencia y ya moviliza alimentos y suministros médicos a través de distintas agencias.
1: El gobierno colombiano aseguró que la asistencia internacional será coordinada según las necesidades de las regiones afectadas y descartó que exista un criterio político o ideológico para aceptar los ofrecimientos.
0: Mientras avanza la ayuda humanitaria, las autoridades mantienen como prioridad la búsqueda de las 496 personas que permanecen desaparecidas y la atención de las más de 53.000 personas afectadas por el terremoto. Escuchemos más detalles con la corresponsal en Colombia de Radio Francia Internacional, Carmen Andrea Rengifo.
2: Cuando la tierra comenzó a moverse, Patricia Monar estaba en su apartamento en un tercer piso de la ciudad de Cali. El ruido y la fuerza del terremoto la hicieron pensar que no lograría salir con vida. Su apartamento quedó con fisuras y todavía no sabe cuándo podrá regresar, pero Patricia salió a ayudar. Pensó en las personas atrapadas y en lo que ella habría esperado si su propio edificio se hubiera venido abajo.
3: Y si hubiese pasado que se me derrumbara el edificio, en lo que hubiese pretendido es que alguien no se cansara de sacar escombros, alguien insistiera, alguien quisiera llegar hasta que se me abriera una lucecita y me pudieran sacar. Entonces eso mismo pienso cuando veo personas que todavía están allí metidas.
2: Esa reacción se ha multiplicado por toda la ciudad. Agua, alimentos y elementos de primera necesidad no han dejado de llegar a los centros de acopio. La respuesta ha sido tan grande que algunos espacios alcanzaron su capacidad. Víctor Alfonso Barrera Miranda, secretario de Participación Ciudadana de Cali, explica que tuvieron que abrir un nuevo punto para recibir las donaciones.
4: Ya hemos llegado a nuestra capacidad en términos físicos, por lo cual nos tocó generar un tercer punto de acopio donde está el montaje de la ciudadela Petronio Álvarez en este momento.
2: Pero la solidaridad también está junto a los escombros. Tiffany Rojas, auxiliar de ambulancia, ha trabajado en algunos de los puntos más golpeados y ha estado acompañando la atención de personas que han logrado ser rescatadas.
5: Y es satisfactoria saber de que todo el esfuerzo que se hizo sirvió de algo.
2: Entre el miedo y el cansancio, la solidaridad se ha convertido también en otra forma de responder a esta emergencia. Carmen Andrea Rengifo, Radio Francia Internacional, Cali.
6: Faltan 11 minutos para las 7 de la mañana.
1: El juicio contra la empresa tecnológica Meta acusada de una coalición de Estados Unidos de diseñar e implementar funciones en Instagram y Facebook que generan adicción en niños y adolescentes. Comenzó en un tribunal federal en California con la selección del jurado.
0: Es una demanda presentada por 29 estados en el año 2023 y sostiene que Meta, entre otras cosas, diseñó

0: implementó funciones perjudiciales en sus plataformas que generan adicción en menores de edad, causándoles graves daños físicos y mentales, al tiempo que engañaba al público acerca de la existencia y la gravedad de estos riesgos.
1: La querella legal, encabezada por California, Arizona y Colorado, sostiene que Meta violó leyes federales y estatales, incluida la Ley de Protección de la Privacidad Infantil en Línea, que otorga a los padres control sobre la información personal que los sitios web y las aplicaciones pueden recopilar de niños menores de 13 años.
0: Meta es la primera compañía que tiene un juicio con la coalición de estados, mientras que otras compañías como Google, ByteDance, que es la compañía matriz de TikTok, y Snap, enfrentan también acusaciones similares, nos informa Aida Palau, de Radio Francia Internacional.
2: Acusan a Meta de ser el responsable de la adicción de millones de jóvenes a sus redes sociales como Instagram. En concreto, evocan funciones de sus plataformas que engancharían completamente a los menores. También acusan a Meta de estar colectando ilegalmente datos de los niños, a pesar de que ellos den su consentimiento. Pero es que el problema viene del hecho de que sean menores de edad. El juicio durará 7 semanas. Los representantes de los 29 estados piden que Meta implemente nuevas reglas en el uso de sus redes sociales para proteger a los usuarios jóvenes, como restricciones de edad, la eliminación del scroll y la supresión de algoritmos y modelos creados por inteligencia artificial a partir de los datos de los menores. Meta niega las acusaciones. Hemos hablado con padres, hemos trabajado con fuerzas del orden y realizado investigaciones exhaustivas para entender los problemas que más importan, dijo una portavoz. Últimamente, Meta ha estado involucrada en muchos litigios y ha apelado continuamente. En las próximas semanas veremos si este juicio, ahora a nivel federal, le obliga a cambiar las reglas del juego.
3: Faltan 8 minutos para las 7 de la mañana.
1: La secretaria de prensa de la Casa Blanca, Karoline Leavitt, dejará su cargo a fines de agosto para dedicar más tiempo a su familia, según anunció el presidente de Estados Unidos, Donald Trump.
0: Trump informó de la decisión a través de Truth Social, que es su red social. Dijo que Leavitt continuará vinculada a su entorno político como asesora externa y como una de las voces del Partido Republicano de cara a las elecciones de mitad de mandato.
1: El gobierno del presidente de Estados Unidos, Donald Trump, anunció la creación de un nuevo grupo de trabajo destinado a combatir el denominado turismo de maternidad y confirmó que ya fueron revocadas más de 600 visas vinculadas a esta práctica.
0: La iniciativa, encabezada por el Departamento de Estado, busca identificar a mujeres embarazadas que ingresan al país con visas de turismo para dar a luz en territorio estadounidense, además de detectar a personas o redes que faciliten este tipo de viajes.
1: La petrolera estadounidense Greenland Energy, vinculada a inversionistas y directivos cercanos al presidente Donald Trump, se prepara para desarrollar perforaciones en Groenlandia, aunque el proyecto fue aplazado porque aún no cuenta con todas las autorizaciones necesarias.
0: La compañía trabaja junto a White Flame Energy, que es filial de la británica 80 Mile, que recientemente trasladó equipos de perforación hasta la costa este de Groenlandia, sin contar con los permisos correspondientes, lo que motivó una fuerte advertencia del gobierno local.
1: Las autoridades groenlandesas determinaron que el proceso administrativo no alcanzará a completarse a tiempo, por lo que las perforaciones previstas para el invierno de 2026-2027 deberán postergarse.
0: White Flame mantiene 3 licencias de prospección concedidas antes de que Groenlandia suspendiera en 2021 la entrega de nuevos permisos petroleros. Pese al aplazamiento, las empresas involucradas han manifestado su intención de continuar con el proyecto.
1: La iniciativa también ha generado el rechazo en distintas comunidades por sus eventuales impactos medioambientales y se desarrolla en momentos en que Groenlandia concentra una fuerte atención internacional por el interés de Estados Unidos en reforzar su presencia en el Ártico. Nos informa Rafael Morán, de Radio France Internacional.
4: A pesar de que no cuenta con las autorizaciones del gobierno de Groenlandia, la empresa tejana Greenland Energy se prepara para realizar perforaciones exploratorias en el subsuelo de la isla ártica. Según informó el diario británico The Guardian, la empresa energética cuyos dirigentes están vinculados a Donald Trump desembarcó material en el territorio autónomo danés. El Ministerio de Minas de Groenlandia emitió una advertencia y recordó que la empresa no contaba con los permisos para realizar tal operación. contaminación. Sin embargo, el ministerio no exigió el retorno del material. Groenlandia, que prohíbe las nuevas operaciones de exploración y de extracción petrolera desde 2021, vive bajo la presión diplomática de Washington desde que Donald Trump anunció que tomaría el control de Groenlandia para explotar sus recursos mineros y energéticos. Desde enero, Groenlandia y Dinamarca, país que tiene soberanía sobre la isla,

0: favor. Y en contraste, en Minnesota, la progresista Peggy Planahan derrotó a Angie Craig en la carrera al Senado.
1: La tensión también se ha reflejado en otras elecciones internas. En Nueva York, candidatos respaldados por el alcalde Zoran Mamdani derrotaron a figuras tradicionales del partido, mientras en Michigan, el progresista Abdul Al-Sayed se impuso en una primaria al Senado en un estado considerado decisivo para las elecciones nacionales.
0: Entre los principales puntos de división aparecen el costo de la vida, la inmigración, el financiamiento policial y la política exterior hacia Israel, un tema que incluso ha generado diferencias dentro de la bancada demócrata en el Congreso.
1: Demócratas del Congreso de Estados Unidos exigieron explicaciones al Pentágono por las condiciones de vida a bordo del portaaviones Abraham Lincoln, que acumula más de 200 días consecutivos en el mar y cerca de 250 días de despliegue.
0: El senador Richard Blumenthal pidió a la Armada informar acerca de denuncias de escasez de productos básicos, problemas de agua y fontanería, cafetería, deterioro de la salud mental y dificultades de seguridad en la cubierta. Por su parte, el senador Rubén Gallego solicitó una inspección bipartidista del buque.
1: Un diplomático iraní destinado en Pakistán aseguró que no existen por ahora detalles confirmados sobre una eventual prórroga del alto del fuego entre Irán y Estados Unidos, cuyo plazo vence el próximo lunes 17 de agosto.
0: La declaración se produjo después de que medios turcos informaran, citando fuentes del gobierno pakistaní, que ambas partes habrían acordado extender el cese de hostilidades establecido en junio mediante el memorándum de entendimiento de Islamabad.
1: El embajador de Estados Unidos en Israel, Mike Huckabee, calificó de terroristas a los colonos israelíes que desde el domingo mantienen asediadas a varias familias palestinas en las localidades de Qusra, en el norte de Cisjordania.
0: Huckabee aseguró que Washington pidió la intervención de las autoridades israelíes para retirar a los colonos y calificó sus acciones como criminales y destinadas a intimidar a los residentes palestinos.
1: El director general de la Junta de la Paz, Nikolai Mladenov, negó que exista un acuerdo financiero con Hamas en el marco de la hoja de ruta impulsada por Gaz para Gaza y aseguró que el grupo islamista no tendrá acceso a recursos ni participación en la futura administración del enclave.
0: Mladenov respondió así a versiones que apuntaban a posibles compensaciones para funcionarios gazatíes que quedaran fuera de las nuevas instituciones palestinas. Según dijo, ninguna propuesta de ese tipo ha sido debatida ni forma parte de la agenda.
1: Un ataque masivo con drones y misiles ucranianos contra Novorossiysk, en el sur de Rusia, dejó al menos 3 muertos y 24 heridos, además de daños en infraestructura portuaria y en la principal base naval rusa del Mar Negro.
0: El presidente de Ucrania, Volodymyr Zelensky, afirmó que la operación alcanzó posiciones de defensa aérea, muelles y otras instalaciones de la base, a la que calificó como el último gran bastión de la flota rusa del Mar Negro. En el ataque se utilizaron drones aéreos y marítimos, además de misiles.
1: Ucrania dispone este año de 2.5 veces menos interceptores de misiles balísticos que en 2025, mientras Rusia ha duplicado la cantidad de este tipo de proyectiles utilizados mensualmente, según informó Volodymyr Zelensky.
0: En una entrevista con CNN, el mandatario pidió a Estados Unidos vender a Kiev entre 5 y 10% de sus reservas de interceptores Patriot, asegurando que con el 5% Ucrania podría superar el próximo invierno y con el 10% tendría capacidad para enfrentar todos los ataques balísticos rusos.
1: El presidente de Rusia, Vladimir Putin, realizó su primera visita a Iturup, la mayor de las islas Kuriles, que Japón reclama a Moscú desde el final de la Segunda Guerra Mundial, provocando una protesta inmediata de Tokio.
0: Putin recorrió una planta pesquera de la isla y participó en actividades oficiales durante una gira por el lejano oriente ruso, marcada también por ejercicios militares de la flota del Pacífico.
1: La elección parcial de hoy en Clacton-on-Sea, en el sureste de Inglaterra, estará marcada por el regreso a las urnas del líder de Reform UK, Nigel Farage, quien renunció en julio a su escaño parlamentario para volver a competir por el mismo distrito.
0: Farage justificó su decisión señalando que quería que los votantes juzgaran directamente su actuación en momentos en que enfrenta cuestionamientos por un regalo de 5 millones de libras y otras donaciones que están siendo revisadas por el comisionado de normas del Parlamento Británico.
1: La erupción del Etna mantiene importantes alteraciones en el aeropuerto de Catania, en Sicilia, donde ya se han cancelado alrededor de 700 vuelos y unas 30.000 personas se han visto afectadas.
0: La presencia de ceniza volcánica obligó a mantener cerrado el aeropuerto de Fontana Rosa hasta las 16 horas de mañana, mientras las operaciones continúan modificándose de acuerdo con la evolución de la nube. Desde el inicio de la emergencia, otros

0: 190 vuelos fueron desviados a Palermo.
1: Un proyecto inmobiliario en Berlín amenaza con destruir los restos de un búnker perteneciente a la antigua Cancillería del Reich, residencia oficial de Adolf Hitler, lo que generó críticas de organizaciones dedicadas a la preservación del patrimonio subterráneo de la ciudad.
0: La estructura de unos 1.250 metros cuadrados es uno de los pocos búnkeres nazis que todavía permanecen en el sector cercano a la puerta de Brandenburgo. Hay una organización que se llama Berliner Unterwelten, pidió conservarlo por su valor histórico.
1: Al menos 44 personas murieron y otras 27 permanecen desaparecidas tras el volcamiento de un ferry en el lago Kariba, en Zimbabue, según informó la Agencia Nacional de Gestión de Desastres.
0: Las autoridades dijeron que 77 personas fueron rescatadas y trasladadas hasta una isla cercana, mientras continúan las labores para localizar a quienes siguen desaparecidos.
1: El secretario de Guerra de Estados Unidos, Peter Hegseth, afirmó que Washington mantiene todas las opciones sobre la mesa, incluida una eventual intervención militar en Cuba, y advirtió al gobierno de La Habana sobre la determinación del presidente Donald Trump de defender los intereses estratégicos estadounidenses.
0: Bueno, una visita a Panamá que Hegseth sostuvo que Cuba haría bien en prestar atención a la postura de Trump y restó importancia a la influencia de países como China, Rusia e Irán en el continente. Sus declaraciones se produjeron durante una actividad de la coalición en contra de carteles de las Américas.
1: El chavismo y un sector de la oposición venezolana acordaron renovar todos los jueces del Tribunal Supremo de Justicia como parte de los primeros compromisos alcanzados en el diálogo político impulsado con apoyo de Estados Unidos.
0: El acuerdo contempla abrir un nuevo proceso de postulaciones, reformar nuevamente la ley orgánica de ese tribunal y ampliar el comité encargado de evaluar a los candidatos. También se creará un consejo de revisión de credenciales para verificar el cumplimiento de los requisitos establecidos por la Constitución y por la legislación vigentes.
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4: Es para informar que el semáforo de Goicolea con Granenía están fuera de servicio.
5: Hola Radio Bio Bio, buenos días, Francisco desde Calama, para informar que hay protestas a la entrada de Chuquicamata, puerta 2 tomada por empresas contratistas.
3: 7 de la mañana, 3 minutos.
1: Vamos a hacer un pequeño alto, luego tendremos información acerca del traslado esta mañana de masivo de reos hasta la cárcel de Talca. Tendremos información de eso, también de lo que terminó con un carabinero baleado, un simple control de identidad, terminó con un carabinero baleado en Antofagasta. En los últimos meses ha habido muchos carabineros baleados, lesionados. Algunos de ellos además han fallecido. Estaremos hablando de eso. También les contaremos acerca de una investigación que se extendió por casi un año, que detuvo a 10 personas por su participación en una organización transnacional que estaba ocupando el puerto de San Antonio. Eso y mucho más en segundos.
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20: 7 de la mañana, 10 minutos.
21: De inmediato nos trasladamos hasta una de nuestras unidades móviles.
22: La Gendarmería se encuentra coordinando esta mañana, les contábamos más temprano, un masivo traslado de reos hasta la cárcel de Talca. Cristian Borkowski, actualicemos la información.
23: Así es, hasta la cárcel La Laguna, que está ubicada en la región del Maule, en la ciudad de Talca, y acaban de salir los 4 buses, recién. Tenemos imágenes de apoyo, en todo caso, para que ustedes puedan ver, porque esto acaba de ocurrir hace breves segundos atrás. Los buses, salió uno con al menos una diferencia de 2 a 3 minutos en comparación con los otros que estaban dentro de el recinto penitenciario Santiago 1, y acá en el sector de la dirección que les voy a mencionar, Avenida Pedro Montt 1606, que corresponde más que todo a Capitán Llaves. Los límites con el Centro de Justicia, hacemos una paralela ahí para que ustedes puedan ver el edificio justamente el Centro de Justicia, y ahora la calle Pedro Montt más despejada, porque se han ido todos los buses que llevaban a este centenar de reos hasta justamente la cárcel La Laguna en la región del Maule, en la ciudad de Talca. Bueno, aquí ustedes pueden ver todavía que hay carros celulares. Este es un tremendo operativo en conjunto que estaba comandado, por cierto, por Gendarmería de Chile, pero apoyado derechamente por funcionarios de la PDI y también por carabineros, en una escolta muy larga que incluye, escuchen bien, 2 helicópteros, es decir, esta escolta, además de motoristas de carabineros de la Prefectura de Tránsito y de Carreteras también, va a ser escoltada vía aérea por estos 2 helicópteros que han rondado acá, al menos en este sector, y que por lo menos uno de ellos seguiría esta escolta por la carretera que ya va rumbo hacia el sur de nuestro país. Acaba de salir entonces esta escolta masiva, 4 buses, más aproximadamente 100 reos y varios motoristas de carabineros, funcionarios de la PDI, vehículos especializados de estas unidades, tanto de carabineros como de la PDI, para escoltar a todas estas personas, todos estos reos entonces que tienen ese destino. La cárcel La Laguna, en la región del Maule, en la ciudad de Talca. Seguiremos informando a ver si Gendarmería nos puede dar alguna versión, alguna declaración respecto a este masivo movimiento que, como decíamos, comanda Gendarmería de Chile para el traslado de estos reos a esa zona de la región del Maule. Bío Bío, la radio.
21: Cristian, ¿se sabe cuál es la razón, la causa para realizar este traslado?
23: Sí, esto tendría que ver derechamente con lo que ha indicado el gobierno en otras oportunidades. Cuando, por ejemplo, el ministro Martín Arrau, en la reunión de los lunes, como ya es conocida, habla de copamientos, de situaciones relacionadas con investigaciones especiales, pero también las intervenciones a las cárceles de todo el país para desarticular bandas organizadas que, dicen ellos, siguen operando al interior de las cárceles chilenas. Bueno, este sería justamente un elemento del gobierno que busca desarticular estas bandas y redistribuir a los reos de mayor peligrosidad para que no estén en estos centros de detención, como por ejemplo lo es Santiago 1, y los puedan distribuir en recintos penitenciarios, como por ejemplo es el de La Laguna, en la región del Maule, que es un centro penitenciario que, hay que señalar, es nuevo, fue inaugurado a principios del año pasado, por lo tanto tiene justamente la capacidad para recibir a este centenar de reos. Nos han dicho entonces que esas serían las razones que, ya como lo decíamos en otras oportunidades, el gobierno ha señalado, tiene que ver con un proceso que está desarrollando el gobierno para desarticular bandas criminales que también elaboran y desarrollan planes estratégicos con el tema delictual desde las cárceles chilenas. Santiago 1 sería una de estas, y por cierto que esta sería la razón de por qué han trasladado a este centenar de reos hasta esta región, la región del Maule, Tomás.
21: Muchas gracias, Cristian. Estábamos en estos instantes transmitiendo en directo el traslado, cómo se estaba realizando, cómo iban por la carretera esta columna de vehículos resguardando a estos 100 reos aproximadamente que se están trasladando hasta la región del Maule. Vamos a estar informando de todo esto.
22: Esto es lo que vemos a través de BioBio TV, es el momento en que salen de sus celdas, ¿no? Los instalan en alguno de los patios de la cárcel. Estas son imágenes que suenan muy parecidas a otros operativos que hemos visto en cárceles internacionales, particularmente cárceles de alta seguridad de El Salvador, con estos presos que son sentados en el suelo. Algunos son posicionados frente a una pared del lugar mientras los van ordenando y revisando.

0: Esto está pasando, estuvo pasando hace algunos minutos antes de comenzar con los traslados de estos ríos que son de alta peligrosidad y que van a ser trasladados a Talca. Un último dato muy doméstico tiene que ver con el tránsito. Estaba suspendido ahí en la avenida Pedro Montt al oriente y poniente entre Club Hípico y Biel por este amplio procedimiento policial y de gendarmería. La alternativa, nos dicen desde Transporte Informa, es Rondizoni. Es en la comuna de Santiago por esta situación que hemos estado revisando. Tránsito suspendido en Pedro Montt al oriente y poniente entre Club Hípico y Biel por este procedimiento. La alternativa es Rondizoni.
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4: Katy, saben que acá en Vicuña Maquena, en dirección como hacia Puente Alto, entre Rojas Magallanes y Santa Amalia, acá en la Florida, hay un camión detenido sin señalización por la pista izquierda y es un camión con rampa. Está súper peligroso porque aquí en Vicuña Maquena piensan que es autopista, entonces pasan soplados. Ahora recién un auto estuvo a punto de pegarle. Está súper peligroso, por favor, para que tengan cuidado. Vicuña Maquena, dirección hacia el sur, en la Florida, entre Rojas Magallanes, perdón, entre Enrique Olivares y Santa María. Mucho ojo, está súper peligroso. Saludos, chicos.
1: Siete de la mañana, 17 minutos.
5: Santiago en estos instantes está con el cielo nublado, la temperatura alcanza los 5,3 grados, la humedad es del 94%. Para esta jornada Santiago espera un día que va a estar nublado todo el día, ya en la noche chubascos aislados y se espera una temperatura máxima de 19 grados. Atención que mañana va a estar con chubascos débiles todo el día, el sábado va a estar con chubascos débiles todo el día, el domingo con chubascos aislados y deja de caer agua en Santiago en la mañana del lunes. Por lo tanto, comienza a caer agua esta noche y esto se va a prolongar hasta la mañana del lunes en la capital. Para hoy se espera una temperatura máxima de 19 grados en la región metropolitana. En Viña del Mar y Valparaíso, en estos instantes cielo nublado. Meteorología dice despejado, pero está nublado. La temperatura es de 13 grados, la humedad es del 62%. En Viña del Mar y Valparaíso se espera un día nublado en la mañana. En la tarde va a estar nublado con chubascos débiles y probable tormenta eléctrica y en la noche con chubascos aislados y se espera una temperatura máxima de 18 grados. Deja de caer agua en Viña del Mar y Valparaíso la madrugada de mañana viernes. Pero ya de nuevo, en la noche de mañana viernes, vuelven los chubascos aislados que se van a prolongar ya con chubascos permanentes el día sábado, también aislados el día domingo y van a terminar en la mañana del día lunes. Por lo tanto, algo de agua en la tarde de hoy, se suspende en la mañana de mañana, vuelve a llover en la noche de mañana y ya todo el sábado, todo el domingo y hasta la mañana del lunes cae agua, aunque no en alta intensidad en Viña del Mar y Valparaíso, donde para hoy se espera una temperatura máxima de 18 grados.
0: A ver, revisemos la calidad del aire en toda la zona centro y sur del país, que es la que cuenta con estas estaciones de monitoreo de calidad del aire. Hoy es regular en gran parte de esta zona, está así acá en la región metropolitana, en el Valle Central de O'Higgins, en el Valle Central de la provincia de Curicó, en Talca, en Maule, en Linares, en Chillán y Chillán Viejo, en Concepción Metropolitano, así definido para estos fines, en Los Ángeles, todos con aire regular. Hay alerta ambiental en Valdivia, también en Osorno, en Puerto Montt y en Puerto Varas. Hay preemergencia ambiental hoy en Coyhaique y el aire está bueno solo en Temuco, de acuerdo a lo que muestra este sistema. Acá en la región metropolitana, con este aire regular, rige la restricción vehicular, comienza en 10 minutos más. A las 7 y media de la mañana está vigente hasta las 21 horas en toda la provincia de Santiago, más San Bernardo y Puente Alto. Hoy jueves, los dígitos afectos a esta restricción son 4 y 5. Recuerde que es para autos y motos con sello verde, pero inscritos antes del 1 de septiembre del año 2011.
5: Y para vehículos no catalíticos y en el exterior del anillo Américo Vespucio, los dígitos son 8901, 8901.
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2: Cerca de 100 reos de alta peligrosidad serán trasladados esta mañana a la cárcel de Talca.
3: Polémica provocó la descoordinación en La Moneda luego de no informar al biministro Claudio Alvarado de la decisión de acudir al Tribunal Constitucional por la Ley de Reconstrucción.
4: No hay ninguna duda de que alguna dificultad de comunicación interna más formal debemos haber tenido.
5: Yo creo que el único cambio es reiterarle a los ministros cuál es mi número de teléfono.
2: 56 organizaciones se pusieron ante el Tribunal Constitucional por los requerimientos contra la ley miscelánea.
3: Sorpresa provocó la aparición del ex ministro de Seguridad Pública, Luis Cordero, en representación de Salmón Chile.
6: El argumento central es que la microlocalización es un asunto respecto al cual existe ya medidas previas que ha adoptado el Servicio de Evaluación Ambiental.
7: Esta ley fue creada a la medida de los más poderosos del país.
2: El Senado aprobó los tres vetos presidenciales a la mega reforma.
8: Salió muy con eso, finalmente. Le agradezco a todos los parlamentarios de todos los sectores por su contribución, sus discusiones.
3: Parlamentarios comunistas presentaron un proyecto que busca declarar como feriado legal el próximo 17 de septiembre.
9: Las zonas afectadas requieren de activación turística, de emprendimientos. Entonces es un 18 de septiembre y en este caso un 17 de septiembre que puede ser muy virtuoso.
2: El gobierno defendió la confección de un nuevo reglamento de la ley Karin, actualmente presentado al Consejo Superior Laboral.
10: Tenemos un exceso de demanda. Estamos llegando tarde con las respuestas de la Dirección del Trabajo, entonces nosotros tenemos que trabajar en una mejor implementación.
11: Están ocurriendo muchas denuncias, muchas de ellas son totalmente legítimas.
3: El embajador de China en nuestro país arremetió en contra de los aranceles impuestos por Estados Unidos y pidió respetar las normas acordadas.
12: Soy crítico de los aranceles unilaterales y de la diplomacia coercitiva, vengan de donde vengan. La prosperidad global depende del libre comercio, debemos seguir las normas y las reglas que han sido acordadas por la mayoría de los países.
2: El socialismo democrático se molestó con Gabriel Boric, quien descartó que Carolina Tohá haya llegado a enmendar el rumbo de su administración.
13: Fue significativo para corregir el rumbo y para que el gobierno terminara mejor de lo que podría haber terminado. Yo creo que un gobierno solo del Frente Amplio podría haber sido un desastre.
14: Contribuyó a poner el acento en temas que eran principales.
3: A la espera de que ingrese la reforma constitucional por la agenda de seguridad, el ministro Martín Arrau destacó la valoración ciudadana a las propuestas planteadas.
15: Por lo tanto, la mejoría en esta encuesta de percepción sobre delincuencia va en el mismo camino. Nos queda un largo camino por delante, nos quedan muchas acciones que realizar.
16: La Constitución no está para administrar venganzas.
2: La exministra de la Corte Suprema, Ángela Vivanco, negó haber comentado con los abogados Mario Vargas y Eduardo Lagos Herrera detalles de la disputa entre Codelco y el consorcio bielorruso Velas Movitec.
17: Tienen revisión de medida cautelar y por lo pronto en juicio del Ministerio Público los antecedentes que dicen en relación con la necesidad de cautela de ellos no han variado, por lo que nosotros vamos a mantener la misma postura que ha sido en toda la audiencia.
3: Las autoridades suspendieron las clases hasta mañana viernes en la región de Atacama por el paso del sistema frontal que en el norte ha dejado 3.000 personas aisladas.
18: Si bien es cierto, hubo activación de quebradas, el trabajo preventivo que se ha llevado adelante ha permitido tomar este importante evento con mayor efectividad.
2: Labores de seguridad y logística prestaba el carabinero activo que quedó en prisión preventiva por participar en una red narco internacional.
19: Cada vez que encontremos a uno de los nuestros, en caso de la fiscalía o algún policía que esté involucrado en un hecho criminal, lo vamos a perseguir. Pero quiero insistir que hasta el momento son siempre, siempre, hasta acá, situaciones muy excepcionales.
3: Grave permanece un carabinero quien fue baleado en medio de un operativo antidrogas en Antofagasta.
2: En el exterior, al menos 265 muertos y 496 desaparecidos. Es el último balance del terremoto en Colombia. El gobierno

0: Lo declaró emergencia económica.
1: Por ello, le informo al país que he decidido hacer uso de la emergencia económica para poder enfrentar esta crisis como corresponde.
2: La presidenta encargada de Venezuela, Delcy Rodríguez, celebró el primer paso en el proceso de diálogo entre el chavismo y un sector de la oposición.
0: El secretario de Guerra de Estados Unidos, Pete Hegseth, afirmó que Washington no descarta una intervención militar en Cuba.
2: En los deportes, Coquimbo Unido igualó en los descuentos frente a Platense en Buenos Aires y por los octavos de final de la Copa Libertadores.
3: Épico, como lo dicen, parte de la historia, lo mismo que Platense, que también siempre cada paso que vamos dando, somos equipo que hacemos historia, nos deja en un buen pie, pero sabemos que esta es la manera.
0: Antes del cierre del libro de pases, Universidad Católica está a detalles de fichar al defensa argentino Agustín García Basso, mientras Universidad de Chile contará con el regreso de Igor Lichnowsky.
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6: 7 de la mañana, 27 minutos.
0: Ahora estamos en contacto con uno de nuestros auditores, David está en línea. Buenos días, David.
7: Buenos días, Tomás. Buenos días, Caterina. Mira, hola, David. Aquí en la ruta 78, uh-huh, a la altura del kilómetro 88, en dirección a Santiago, colisionó un bus con un camión de alto tonelaje y hay un vehículo menor que el que está más complicado. Y no hay, recién están llegando ambulancias y de la autopista, para que los conductores que van en dirección a Santiago tengan mucho cuidado, porque la ruta está cortando, solamente están pasando por el centro, y el vehículo menor está en el eje del medio de la autopista. Y el bus cruzó hacia el otro lado del bandejón del lado derecho nomás, pero está cruzado ya por el lado de la tierra. Pero los pasajeros están todos abajo y el bus quedó medio levantado. Ahí le mandé unas imágenes que pude lograr, porque la verdad que el vehículo menor es más complicado de todo.
0: O sea, ¿hay personas heridas en estos momentos en el vehículo menor, seguramente?
7: En el vehículo menor, sí, sí, está complejo eso. Así que no hay imágenes de eso porque es un poco complicado eso.
2: No, sin duda. Ahora, esto es kilómetro 80 más o menos, ¿no?
7: 88. Kilómetro 88. Ajá. En dirección a Santiago, pasando Leida. Pasado Leida, sí.
2: Oiga, ¿y el tránsito qué tal, David, hasta ahora? Escucho que pasan vehículos.
7: Sí, claro, se va a producir ya bastante taco, porque igual el camión está tomando toda la pista derecha, uh-huh, la pista lenta, y el vehículo menor está en la pista rápida, en la tercera pista. Entonces, por el centro estamos pasando todos los vehículos. Y el bus está al costado derecho, atravesado también.
2: El bus pasó la mediana, eso fue.
7: ¿Perdón?
2: El bus pasó la mediana hacia el otro sentido.
7: Hacia el sentido, en la misma dirección hacia Santiago, pero a la derecha está. De hecho, hay como un canal y, uh-huh, y cruzó ese canal, está atravesado. Pero los pasajeros están abajo.
0: ¿Pero Carabinero está en el lugar?
7: No ha llegado Carabinero.
0: O sea, no, ya, recién vienen llegando Carabineros, ambulancias, etcétera.
7: Y ambulancias, sí. Vienen de Melipilla.
0: David, muchas gracias. Gracias por informarnos. Gracias por llamarnos.
7: A ustedes, Tomás. Gracias.
0: Y buen viaje.
7: Igual, gracias.
2: Gracias, David, por llamarnos, también por entregarnos estas fotografías que estamos viendo a través de BioBio TV. Es un accidente muy, muy complicado, particularmente, como decía David, para el vehículo particular que está involucrado. Hay un camión de alto tonelaje, ustedes lo ven en las fotos. Ahí está el vehículo, que es más bien un city car, con toda la parte delantera completamente destruida y también un bus con pasajeros. Los pasajeros además se bajaron, eso es muy complicado en plena autopista, se pueden imaginar. Esto es en la ruta 78, la autopista San Antonio-Santiago, hacia Santiago, en el kilómetro 88, es la referencia que nos entregaba nuestro auditor. Vamos a estar, por supuesto, recabando más antecedentes. Si usted se quiere comunicar

0: con nosotros puede hacerlo, es muy fácil, nos puede enviar fotos como la que estamos viendo en BioBio TV, o un video o un audio, así escuchamos su voz al aire, y texto. Más 569-9200-7888 es el WhatsApp de BioBio, está publicado además siempre ahí en la pantalla de BioBio TV. Más 569-9200-7888. Para llamarnos, eso es por teléfono. 800-810-810 es una línea telefónica gratuita de BioBio la radio para nuestros auditores y televidentes. 800-810-810.
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1: Buen día, Radio Bio Bio. Semáforo apagado en Avenida Portales con Matucana, Quinta Normal. Saludos, Patricio.
2: En Gorbea con Abate Molina, Gorbea Abate Molina, se rodaron un semáforo peatonal, por lo tanto están apagados los semáforos. Gorbea con Abate Molina, informó Remigio Melita.
3: Buenos días, Bio Bio. Acá Rodrigo, de conductor de Red de Movilidad. Antes de llegar a la calle, a Gran Avenida, por la caletera de Vespucio hacia el poniente, hay un agujero inmenso que está, que lleva cuatro vehículos en pana a los conductores caerse y no tener la precaución. Así que, precaución, agujero inmenso antes de llegar a Gran Avenida por la caletera de Vespucio hacia el poniente. 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
0: 7:33 a.m.
4: Más de 11.000 clientes permanecen sin suministro eléctrico en distintos sectores de Arica, mientras la Compañía General de Electricidad investiga la causa del corte y estima una reposición en cerca de 6 horas. Estamos en Arica.
5: Andrés Bravo con la información, te escuchamos.
6: Claro, a esta hora se produce un corte de suministro eléctrico en diversos sectores de la ciudad de Arica, afectando a 11.541 clientes con un periodo de tiempo para su reposición de aproximadamente 6 horas. La empresa eléctrica CGE se encuentra buscando la causa de este corte. Digamos también que a esta hora se produce una leve llovizna en la ciudad de Arica. Senapred ha informado también sobre el estado de las rutas transitables, tanto en la comuna de General Lagos, en la comuna de Putre, en Camarones, también en Arica. Es lo que el presente, que es lo que está ocurriendo a esta hora con esta leve llovizna y también con la afectación de suministro eléctrico, que está afectando a 11.541 clientes, según información entregada por Senapred. En Arica, Bio Bio, la radio.
0: 7:34 a.m.
4: Eso es lo que dice Senapred, pero en estos instantes la Superintendencia de Electricidad y Combustibles señala que hay 15.600 clientes en la región de Arica y Parinacota sin energía eléctrica. De ellos, en Arica, en la ciudad de Arica, son prácticamente todos, 15.499 clientes, ustedes comprenderán que son muchas más personas, sin energía eléctrica en Arica.
5: ¿Qué está pasando en el norte del país? Bueno, está sucediendo que las autoridades han realizado un nuevo balance por el avance del sistema frontal, como les digo, en el norte del país.
4: La comuna de Alto del Carmen, en Atacama, registró intensas precipitaciones con cerca de 69 milímetros de agua caída, registrándose la activación de quebradas y el envío de mensajes SAE.
5: En el sector del Valle del Tránsito, ahí unas 3.000 personas se encuentran aisladas por los cortes de las rutas y dentro de las próximas horas se podría, dicen, tener una claridad respecto de las afectaciones a las viviendas.
4: Frente a la activación de quebradas, la directora nacional de Senapred, Alicia Cebrián, hizo el llamado a la precaución de la ciudadanía y evitar acercarse a esos lugares.
7: De personas mirando la activación de quebradas.

0: Mirando la bajada de ríos, esa conducta es altamente riesgosa y va en contra del llamado que estamos haciendo todos los organismos y las autoridades para prevenir situaciones de riesgo.
1: En toda la región de Atacama, en todas las comunas de la región, las clases se mantienen suspendidas hoy jueves y también mañana viernes.
2: Entre las regiones de Arica y Parinacota y Coquimbo, al menos 12.000 clientes hace ya un rato se encontraban sin suministro eléctrico, ahora han aumentado muchísimo más. Hay varias familias damnificadas en la comuna de Iquique, particularmente en la caleta San Marcos.
1: El subsecretario del Interior, Máximo Páez, informó que se canceló de todas formas ya la alerta meteorológica.
3: Estuvimos especialmente preocupados de la región de Atacama, donde la activación de quebradas requirió el envío de mensajería SAE. Podemos decir que no se generaron mayores afectaciones.
2: Desde la Dirección Meteorológica señalaron que para este fin de semana las lluvias llegarán, como les contábamos recién, a la zona central del país y un núcleo frío a las regiones de Atacama y Coquimbo.
1: Vamos hasta a revisar información en una de nuestras unidades móviles. Vamos hasta la comuna del Bosque. Nos avisaban de un incendio en un restaurante en la comuna. Rodrigo Pino, te escuchamos.
4: Sí, una emergencia que sigue a esta hora siendo trabajada por personal de cuerpo de bomberos acá en la comuna del Bosque, sector de la calle San Francisco. Ya por lo menos las llamas han sido controladas, pero efectivamente hay algunos focos menores al interior de este local comercial, este restaurante, que se vio afectado en este incendio y que también afectó de manera paralela a una vivienda que está ubicada a un costado de este negocio. La situación afortunadamente no dejó personas lesionadas, pero se está trabajando para determinar exactamente las causas de esta emergencia, de este incendio. Tuvimos la posibilidad de conversar con el dueño de este local comercial fuera de micrófono, no quería conversar con nosotros al micrófono y nos apuntaba que él no tiene claro cuál ha sido la causa del incendio. Le hablábamos de un posible desperfecto eléctrico, pero él dice que cuenta con sistema automático de desconexión del sistema eléctrico. Tampoco habría quedado alguna máquina cocina habría encendida que puede provocar un incendio. Por lo tanto, se está esperando que el departamento técnico del cuerpo de bomberos respectivo se haga cargo de esta investigación y confirme exactamente las causas de esta emergencia, que como señalamos aún está siendo trabajada por personal del cuerpo de bomberos en este lugar. Lo señalamos, afortunadamente no hay personas lesionadas, pero sí se ha señalado que hay daños millonarios en este negocio y también este daño colateral que tiene relación con esta vivienda que resultó también afectada, que está a un costado de este negocio. Los residentes de esta casa alcanzaban a escapar ante el fuego que se estaba comenzando a avanzar hacia su domicilio y afortunadamente no hubo personas afectadas. Está el departamento técnico de bomberos ya trabajando para ver las causas de la emergencia y también ha llegado personal de carabineros para tomar la respectiva denuncia en torno a esta emergencia que se vivió esta mañana, que nos daban cuenta nuestros auditores, pero que consideramos ya por lo menos las llamas han sido controladas y solamente queda algún foco menor ubicado al interior de este restaurante acá en la comuna del Bosque. 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
7: 7 de la mañana, 39 minutos.
2: Se produjo un accidente en pleno centro de Santiago. Es un accidente en Loreto con Santa Lucía, Santiago Centro. Ahí está la imagen que estamos mostrando en Bio Bio TV de un vehículo color gris, un vehículo pequeño, cuatro puertas, un sedán que está sobre la vereda, con una rueda sobre la vereda y que está con su parte delantera dañada. Es un accidente ocurrido hace solo algunos instantes en Loreto con Santa Lucía, en pleno centro de Santiago.
1: Y les queremos reiterar lo que sucede en la autopista San Antonio-Santiago, la ruta 78-78. Un auditor y varios más nos advertían acerca de un accidente que es una colisión múltiple que mantiene interrumpido el tránsito por completo a esta hora, según lo que nos dicen quienes están ahí en terreno. Moreno hacia Santiago. Está involucrado ese camión que ustedes están viendo. Tenemos nuevas imágenes a través de BioBio TV. El camión está fuera de la vía, ya cayó una suerte de zanja. Está un bus de pasajeros también que quedó en medio ahí de la. De, también

0: esa área verde que está ahí en la autopista, y un city car, un auto pequeño, que también lo estamos viendo ahí en BioBio TV, que es el más perjudicado, ¿no? Entre esos vehículos mayores, es un city car con la parte delantera completamente destruida. El bus es de la empresa Pullman Bus, que está involucrada en este accidente. Esto es pasado Leida, viniendo hacia Santiago desde San Antonio, por la ruta 78, en donde se ha registrado este accidente. Tenga mucha precaución, porque según lo que nos dicen los auditores, que a esta hora están en tránsito, está completamente interrumpido en ese sector, kilómetro 88, y por lo tanto hay que tener mucha precaución para evitar otro accidente, tener paciencia también, porque seguramente se va a demorar el despeje de la vía. Si usted tiene más datos, recuerde que siempre estamos revisando sus mensajes.
1: El control de identidad terminó con un carabinero baleado en Antofagasta. Ya estamos en contacto con Darien Liberona.
2: Con un carabinero baleado y un delincuente fugado terminó un control de identidad en el sector Centro Alto de la comuna de Antofagasta. Los hechos ocurrieron pasadas las 18 horas de la tarde del miércoles, cuando funcionarios de la segunda comisaría de Antofagasta fiscalizaron a 5 sujetos que estaban instalados en la intersección de las calles Huanchaca con calle Chiloé. Mientras se realizaba este control, uno de ellos se da a la fuga, y cuando fue alcanzado por un funcionario policial, el antisocial percuta 4 disparos en contra del carabinero para posteriormente ingresar a un inmueble y desaparecer en un sitio eriazo. Asimismo, lo explica el coronel Luis Muñoz de Carabineros.
3: Al momento de fiscalizar a un individuo que se encontraba en la vía pública, al parecer efectuando la venta de droga, un individuo extrae un arma de fuego y efectúa disparos hacia el personal de Carabineros.
2: Un operativo de búsqueda que concentró un importante contingente policial en el sector Centro Alto de la ciudad. En paralelo, la víctima fue trasladada en un vehículo policial hasta el hospital regional, donde entró con riesgo vital debido a la gravedad de sus lesiones en ambos brazos. El carabinero, un varón de 44 años, fue intervenido por el personal médico y hasta el momento se encuentra fuera de riesgo vital, tal como lo informa el director subrogante del hospital, el doctor Pedro Ucedo.
4: Afortunadamente, el paciente está fuera de riesgo vital. En este minuto se encuentra estabilizándose una fractura de húmero izquierdo a consecuencia de una herida de bala.
2: Señalar a su vez que el Ministerio Público dispuso las diligencias a cargo de carabineros del OS9 y la Bocar. Desde Antofagasta, BioBio, la radio.
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0: 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Vamos con todo.
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7: Hola, hola, buenos días, Radio Bio Bio. Es para informar un accidente viniendo de Viña hacia Santiago, pasadito del peaje de Lo Prado. Un accidente por la caletera de un auto con una moto. Ahí se está formando un taco para todos los que vienen hacia Santiago y los que van a hacer el retorno para el parque industrial de acá de Los Aguirre. Buenos días, Río Río, la radio.
8: Buenos días, Bio Bio. Congestión, alta congestión en Kennedy, Manquehue. Kennedy, Manquehue, de norte a sur. Alta congestión, Bio Bio, la radio.
9: A ver, atención con lo que nos cuentan nuestros auditores. Hay una noticia lamentable, es un accidente con consecuencias fatales en la ruta 68 en el sector de la Laguna Carén con dirección a la costa. ¿Qué pasó ahí en la ruta 68, la 68? Hubo una colisión de 3 vehículos livianos y hay una persona que falleció. Es un motorista involucrado en el accidente. Esto corresponde a la comuna de Pudahuel, está en desarrollo todavía. Y bueno, se acaba de confirmar. Es en la ruta 68, sector Laguna Carén, hacia la costa. 3 vehículos colisionaron, incluido un motociclista que ha fallecido ahí en el lugar. Esto implica, obviamente, interrupción del tránsito y hay altísima congestión hasta ahora, de acuerdo a lo que nos cuentan los auditores. Es a la altura que va a la ex Broadway o espacio Broadway, nos dicen también los auditores para entregarnos otra referencia de esta información y nosotros también complementamos con los datos de Transporte Informa. Ruta 68, la que va de Santiago a Viña.

0: a Valparaíso, sector de la Laguna Carén, hacia la costa, con esta colisión de tres vehículos livianos, una persona fallecida, es información que está en desarrollo.
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2: Hola, buenos días. Quiero informar de un accidente grave acá en el paradero 20 de Santa Rosa, al costado de la Shell. Hay vehículo, al parecer, lo chocaron y hay una persona que está en el suelo. Solamente se ve seguridad ciudadana, pero todavía carabinero no ha llegado ni ambulancia y lo están asistiendo las personas de seguridad de la granja. Así es que para que informen a carabineros, los vecinos y las personas que vayan transitando por Santa Rosa, se va a formar un taco importante. Ya esto está justo en toda la esquina de la calle Victoria con Santa Rosa.
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4: La Bolsa de Comercio de Santiago ayer bajó el IPSA en un 1.31%, el índice general en un 1.19%.
0: En Nueva York, Wall Street a la alza, con cierre mixto, porque quedó a la baja, cierre mixto. A la baja el Dow Jones un 0.04%, pero al alza el Nasdaq un 0.54%.
4: Ayer el precio del dólar subió un peso con 3 centavos. Se cotizó en 914 pesos con 15 centavos comprador y 914 pesos con 45 centavos vendedor.
0: El euro está en 1.050 pesos con 93 centavos.
4: Unidad de fomento para hoy, 40.850 pesos con 6 centavos.
0: El cobre bajó ayer 0.34% a la bolsa de metales de Londres y quedó en $6.52 la libra.
4: El precio del petróleo Brent baja un 1.93% en Londres, donde el barril se está cotizando en $87.20. En Nueva York, el WTI baja un 2.13% y se cotiza en $81.50 el barril.
0: A propósito del petróleo, según lo que informó acá en el país la empresa nacional del petróleo, la ENAP, esta semana no hay variaciones en los precios de los combustibles, ninguno, ni las gasolinas de 93, 95, 97 octanos, ni el diésel, ni el querosén, ni el gas licuado de uso vehicular, ninguno presenta variación a partir de hoy jueves.
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6: Buenos días a todos los oyentes. Informar que en la Gran Avenida, esquina Luis Barros Borgoño, una esquina de gran tránsito, porque por ahí muchas personas toman hacia el norte, hacia el centro, salen a la ruta 5 y de ahí hacia el centro, y el semáforo, que es de tres tiempos, está apagado. Es una situación sumamente compleja. Ahí hay atochamientos y mucho peligro de colisión, así es que máxima precaución y ojalá pronto reparen este semáforo. José Luis, de la comuna del Bosque. Buenos días.
7: Faltan 5 minutos para las 8 de la mañana.
4: Vamos a tomar contacto con el Palacio de la Moneda. Nos van a entregar más antecedentes acerca del traslado masivo de reos que se está produciendo en estos instantes hasta la región del Maule. Pero también vamos a hablar de lo que ha ocurrido entre el ministro del Interior y vocero, porque es un ministro, Claudio Alvarado, a propósito del requerimiento presentado por el gobierno ante el Tribunal Constitucional, porque no tenía idea de este requerimiento presentado por el gobierno. Es un requerimiento referido, había hecho el gobierno un una reserva de constitucionalidad cuando se tramitó la ley de reconstrucción

0: Louis de Grange y naturalmente que Jorge Quirós. O sea, una enorme cantidad de personas que sabían, firmaron, y el único que no sabía era el jefe de gabinete, o sea, Claudio Alvarado, que lo dejaron en una posición, yo diría, la palabra incómoda es débil, es frágil para la situación, en una situación casi imposible, porque un requerimiento ante el Tribunal Constitucional de la principal ley que está tramitando o que tramitó el gobierno, que es el proyecto económico del gobierno, es que es una situación insoportable para el ministro Alvarado. La verdad es que es insoportable. Ayer dijo que cualquier cosa. La explicación en realidad... A ver, dijo cualquier cosa porque no había cómo explicar la situación.
1: Eso te iba a decir, pero es tan insólita la situación que lleva a que un vocero de un gobierno, en palabras de la ex vocera, Mara Cedini, fome, intentara hacer con sorna, hacer burla, de alguna forma reírse de la situación. Ayer el viceministro Alvarado decía, mira, la verdad es que, primero digamos que la primera reacción de él, que les compartíamos ayer, fue de impacto, ¿no? De que verdad, y asumir no le quedó otra, porque la prensa le preguntó, no le quedó otra que asumir que no tenía idea, que nunca supo, que esto se presentó hace ya varios días, que se enteraba ahí junto con la pregunta de los colegas. Ayer ya se reía del asunto, decía, mira, el único cambio acá es que los ministros recuerden cuál es mi teléfono y que su teléfono seguía siendo el mismo, o algo así, lo estoy parafraseando. Fue tan así que incluso él, que tiene un carácter, voy a volver a la comparación con lo que decía la ex vocera, más bien tranquilo, ¿no? De no tanta conmoción, incluso él se sentía así y hacía esa declaración.
0: Ahora, ¿había una tensión entre Quirós y Alvarado? Sí.
1: Hace rato. Antes. Sí.
0: O sea, no es que esto sea una primera luz de un distanciamiento entre ambos. No, hace rato que hay un enfrentamiento de estilos, de personalidad, de forma de mirar la política, de forma de administrar la situación política, la gestión del gobierno entre Alvarado y Quirós. Y esto se está manifestando en actos, en hechos, en circunstancias, en actitudes. Hay una tensión que venía desde antes. En el Comité Político del 3 de agosto se abordó este tema y se descartó vetar la norma, como pretendía Alvarado, pero no se determinó ir al Tribunal Constitucional. Yo me hago una pregunta. ¿Alvarado no quería vetar esto? ¿Quería que esto tuviera vigencia? ¿Y por eso lo arrinconaron? ¿Lo guardaron en su pieza y no le informaron nada? Eso es una pregunta. Y la segunda pregunta que uno puede hacerse acá, ¿por qué era el Tribunal Constitucional y no el veto? ¿Y por qué me hago esta pregunta? ¿Porque acaso esto no tenía mayoría en el oficialismo y podría haberse caído el veto porque habría dividido a la derecha? ¿Esta es la razón? Y por eso recurren... A ver, porque hubo tres vetos que fueron aprobados, se lo vamos a contar en esta edición. Fueron aprobados el día de ayer. Y resulta que este es un cuarto, habría sido un cuarto veto. ¿Este cuarto habría originado división? ¿No había unanimidad en la derecha? ¿Ese era el problema? Porque si tenían los votos, no corrían el riesgo que significa ir al Tribunal Constitucional, donde podrían simplemente perder ante los jueces del Tribunal Constitucional. ¿Por qué pasó todo esto?
1: Sí.
0: ¿Cuál es la razón? No hay una información pública, o sea, naturalmente que hay gente que habla, pero...
1: Pero ante las preguntas que planteas, yo creo que sí, que es evidente que esto quebraba a la derecha. A ver, estaba ayer en el corrillo, ¿no?, que esto había sido hablado entre algunos personeros importantes del Ejecutivo, no el jefe de gabinete, no el ministro vocero, en relación a que esto podría haber quedado en manos de los parlamentarios, de tragar ese rechazo político que implica, ¿no? Porque estamos hablando de un tema muy sensible, una zona de catástrofe en donde las personas han tenido, por no pago, la interrupción de su suministro. Se obliga a las empresas a reconectarlos mientras estén en esa condición, en zona de catástrofe. Eso es lo que se está impugnando ahora en el Tribunal Constitucional. Costo político, por supuesto. Llegar y decir, no, esto no lo vamos a hacer, y ahora se lo está llevando por completo el Ejecutivo. De ahí la misma opción de no ir con el veto, porque también implicaba, más allá de lo poco popular, ir en contra de su propio planteamiento, ¿no? Lo hizo en las otras oportunidades, pero tenía más lógica porque eran elementos que desarmaban de cierta forma el corazón de la reforma, pero este era mucho más complicado. Entonces, ante la pregunta, sí, yo creo que quebraba la derecha una vez más.
0: Ya. Y quebrada la derecha.

0: echa y quiebra el gabinete también?
1: Eventualmente, digamos que también está bien complicado.
0: Porque resulta que en una de esas Alvarado no estaba de acuerdo en que esta norma perdiera vigencia, que sí, o sea, y por lo tanto quebraba el gabinete. Ahora, la política tiene sus lógicas. Si esto no fuera política, si fuera otra cosa, claro, Alvarado debería haber renunciado, se manda a cambiar después de esto. ¿Qué más tiene que hacer en ese gabinete? Nada, pues. Si le hacen una encerrona de este tipo, se tiene que ir para la casa. Pero la política no funciona así. En la política, el paladar es grueso,
1: el cuero.
0: Gusto es bajo, porque si no, los amargos a uno lo matarían. Son capaces de tragarse todos los sapos sabidos y por haber, después saludarse como si nada hubiera pasado, estar en reuniones, hacer bromas, como no olvidaron, ¿eh? Como que si hubiesen olvidado. Esa es la política. Es como una memoria selectiva. En eso, un poco de hipocresía también, todo junto.
1: Hasta que llega el momento de cobrar la cuenta.
0: Sí, pues, a ver, cuando...
1: Porque se pasa la cuenta.
0: Cuando Quiroz esté débil, en algún momento, sí es que está débil, no lo sabemos, pero si está débil, naturalmente que Alvarado le va a pegar el golpe, eso va a venir. Pero esto refleja otra cosa más, ¿sí? A mi juicio. ¿Por qué se producen peleas entre ministros teóricamente poderosos?
1: Por falta de dirección.
0: Exactamente. Sí. Hay falta de dirección del presidente. Si aquí hubiese una dirección del presidente, un gobierno presidencialista en serio, en la práctica diario, esto no se produce. No habría espacio. Porque que el presidente haya participado en el ocultamiento Alvarado, porque él firmó este requerimiento, es muy, muy complejo. Porque es quitarle el piso a su ministro. Entonces, aquí no hay alguien que no toma decisiones, que no gobierna, que no está en el día a día tomando decisiones que son importantes. En un sistema presidencialista, el presidente toma decisiones y los demás obedecen. Y al que no le gusta, se va. No está ocurriendo. Entonces, es un gobierno que tiene algunos ministros fuertes. Yo diría que sí, Alvarado es ministro del Interior, Quiroz es ministro fuerte... Arrau es un ministro fuerte, el ministro de Vivienda Poduje es un ministro fuerte, pero son ministros todos más o menos sectoriales, salvo Alvarado, pero no hay una estrategia del gobierno de la impresión, porque esa es la estrategia que debe conducir, que debe señalar el presidente de la República.
1: Bueno, y se topa también con lo que hemos mencionado en varias oportunidades, ahora también hay que hacerlo, en particular lo que tiene que ver con la vocería del Ejecutivo, porque es todavía más impresentable si agregamos que el ministro Alvarado no solamente es el jefe de gabinete, sino que también es el vocero. O sea, al momento en que tuviese que haber entregado esta información, se habría enterado en el momento, habría sido muy similar a lo que decía Mara Cedini que le pasaba, ¿no? Que finalmente le entregaban un documento y di esto y repítelo, sin participar ni de la decisión ni de la estrategia detrás de la comunicación de esa decisión.
0: Y ahora una afirmación y una pregunta.
1: ¿Ya?
0: La afirmación es... recordar, en los últimos días se ha discutido, en las últimas semanas se ha discutido si fue buena la decisión de José Antonio Kast, el presidente, de unir la vocería con el Ministerio del Interior, y se ha dicho que hay una, y eso lo ha dicho gente de la derecha, Diego Chalper y otros más, que hay una debilidad de la comunicación del gobierno, principalmente en las vocerías, y que incluso Alvarado dijo, sí, vamos a tener que revisar todo esto. Por lo tanto, también está debilitado desde ese punto de vista Alvarado. Y lo segundo, decíamos que no hay estrategia. ¿Qué tiene que ver la estrategia, además, el presidente? El segundo piso. ¿Dónde está el segundo piso, la coordinación de todo esto? ¿Dónde está la comunicación que viene del segundo piso? Valenzuela, digámoslo, Cristian Valenzuela, me estoy refiriendo, ¿no es cierto? ¿Dónde está?
1: Alejandro Arrazabal. Que debieran funcionar como tándem, pero que, digamos, en concordancia, ¿no? Que también ha tenido problemas, porque de pronto parece que figura mucho el segundo piso y no la SECOM. Ahora la SECOM está funcionada con Interior, pero acá ninguna de las dos. No funcionaron, ni siquiera una por un lado, la otra por el otro.
0: Bueno, de todo esto le vamos a preguntar a...
1: Sí, María a la José experta. María José de la Barra, ¿cómo estás? Buenos días ahí en La Moneda.
2: ¿Cómo están? Muy buenos días. Hay cosas que son bastante incomprensibles, así que es difícil de poder explicar porque hablan de un gobierno de emergencia, de gestión, pero... En cuanto a los resultados, se puede ver en algunas oportunidades todo lo contrario. Vamos a partir con lo que ha marcado, eso sí, esta mañana, que tiene relación con el traslado de reo.

de alta peligrosidad. Solo para comprender, Presidencia ha sido totalmente hermético con esta información. Se sabía que el presidente de la República tenía agenda durante esta jornada en la región de Maule y que iba a estar claramente en uno de los recintos penitenciarios de la zona. Sin embargo, todo esto va en línea del plan Cancerbero, ustedes lo decían, y según la última información, se va a trasladar a 191 personas privadas de libertad, entre ellos 37 integrantes de organizaciones del crimen organizado, 9 líderes de organizaciones y 28 miembros de estas estructuras criminales. Además, se va a trasladar a 154 internos de alto compromiso delictual y especial peligrosidad. Es un traslado que no solamente va a realizarse desde Santiago hacia Talca, sino también durante la jornada va a haber traslado desde distintos recintos penitenciarios a la cárcel de Talca, que sería entonces el foco del Palacio de la Moneda, del Ministerio de Seguridad y del Ministerio de Justicia, para poder abocar ahí la primera cárcel de alta seguridad que va a estar en línea con el plan Cancerbero, que incluye regímenes totalmente diferenciados. Es una nueva infraestructura de máxima seguridad capaz de albergar a los criminales más peligrosos, siguiendo el modelo 41 bis y también inspirado en el CECOT de Nayib Bukele en El Salvador, que tiene entonces regímenes sin visitas, sin llamadas, con uniforme para los distintos reos, también con beneficios totalmente coartados, con regímenes de visitas, como yo les decía, limitados, y ahora nos acaban de informar, de hecho, que son 295. El comunicado de Presidencia hablaba de 191 reos de alta peligrosidad, no, son 295, y según información que maneja la radio, esto podría seguir extendiéndose para llegar durante las próximas jornadas a cerca de 1000 reos trasladados hacia la cárcel de Talca, para poder entonces avanzar con lo que sería la implementación de este plan Cancerbero, operación Cancerbero, reos uniformados con regímenes de visitas totalmente estrictos, similar a lo que hemos visto en Italia y en El Salvador, para poder implementar el plan de infraestructura carcelaria. Vamos a estar escuchando también al presidente de la República, José Antonio Kast, dentro de los próximos minutos desde allá. Eso es lo que tenía el Palacio de la Moneda como eje principal de esta semana. Era lo que buscaban mostrar, con lo que buscaban evidenciar que se estaba realizando el operativo más grande de traslado de reos que se había realizado en nuestro país, a juicio de los propios protagonistas de lo que ha sido esta gestión. Sin embargo, todo, podríamos decir, que se vio empañado o se ve empañado por algo que quedó en evidencia a inicios de esta semana, que tiene relación con la descoordinación de los principales liderazgos políticos del gabinete. Al menos en dos instancias reservadas durante la semana pasada en los comités políticos, miembros del gabinete explicitaron la idea de poder recurrir al Tribunal Constitucional para impugnar uno de los aspectos de la Ley de Reconstrucción Nacional, en particular el artículo 31, que quedó aprobado y es una norma que obliga a las empresas distribuidoras de servicios a reconectar gratuitamente las zonas de catástrofe como las afectadas por los incendios forestales, y la idea es que se tuviera que reconectar incluso a quienes estaban en deuda con estas empresas mientras dure el estado de catástrofe. Es una idea, la idea del Palacio de la Moneda, que fue comunicada en ese comité político el pasado 3 de agosto, pese a que fue comunicada como una declaración de intenciones, no como el anticipo de un hecho, finalmente se concretó el pasado 8 de agosto y es algo que no se conoció públicamente hasta este martes. Si bien el Palacio de la Moneda ingresó este documento al Tribunal Constitucional con la firma del presidente y de 4 ministros, el tema no fue difundido por el Palacio de la Moneda y se conoció, como les decía, este martes, cuando ya los rumores estaban escalando y tuvo que consultársele directamente al ministro del Interior y de la SEGEGOV, Claudio Alvarado, si estaba en conocimiento de este tema y por qué no lo había dado a conocer en la vocería del lunes, cuando ya habían pasado más de 48 horas de que se ingresara el documento. Para sorpresa de algunos, el vocero y jefe del gabinete no solamente dijo no estar en conocimiento de esta información, sino que dijo que al día lunes, cuando fue la vocería, tampoco fue informado respecto a este tema para poder darlo a conocer en esta instancia, que es cuando el ministro se enfrenta a los distintos medios de comunicación. Se trata de una nueva descoordinación del gabinete ministerial, algo que podría evidenciar roces internos, porque como yo les decía, el requerimiento no solamente cuenta con la firma del presidente, sino con varios ministros del comité político. Uno de ellos, el ministro de Hacienda Jorge Quirós, el ministro de las Express José García Ruminot. Algunos hablaban del tridente que trabajaba de manera muy unida en el Palacio de la Moneda, y ahora se ve que eso se comienza a debilitar, porque dentro de este tridente al ministro del Interior no se le avisó de este requerimiento, y aparte de la firma
firmas de García, de Quiroga.

0: y del propio presidente. Cuenta también este requerimiento con las firmas de la ministra de Energía, Jimena Rincón, y también el viceministro de Transportes, Telecomunicaciones y Obras Públicas, Luis de Grant. Aquí hay distintas versiones. La Secretaría de Comunicaciones confirma la difusión de una minuta de parte del Ministerio de Hacienda, que contaba con muchísima información, y intentando bajarle el perfil, aseguran que quizá el ministro del Interior no había leído todos los aspectos de la minuta. Sin embargo, esta idea, esta versión, este relato fue descartado por el Ministerio del Interior. Frente a esto, a esta situación, ayer el ministro Jorge Quiroz fue consultado por este tema, desdramatizó la situación, dijo que esto era un incidente menor y también lanzó un dardo. Dijo que a él no le corresponde tener que informarle a todas las personas lo que está haciendo el gobierno.
1: Bueno, siempre son perfectibles las comunicaciones. Fue un incidente más que nada, pero más bien menor.
2: No hubo ninguna intención de informar. No es mi responsabilidad estarme haciendo cargo de informar a cada una de las personas.
0: Otro de los aludidos es el ministro de la SECPRES, José García Ruminot, quien salió a poner paños fríos, descartó que haya existido una mala intención para poder realizar este tema sin avisarle a algunos compañeros del gabinete. Dijo que este lapsus se puede atribuir a la carga de trabajo que han tenido con la agenda contra el crimen organizado, todo lo relativo a la mega reforma de reconstrucción y también lo que tenía relación con los propios procesos que está viviendo el Palacio de la Moneda. Dijo que es eso probablemente lo que significó o lo que generó estos errores de comunicación y no alguna mala intención de parte del gobierno o del gabinete contra el ministro Alvarado.
3: No hay ninguna duda de que alguna dificultad de comunicación interna más formal debemos haber tenido, y por esa razón él no estaba debidamente informado. No hemos tenido ninguna intención ni de ocultar información, sería absurdo, sino que hemos tenido semanas muy intensas de trabajo, a ustedes les consta, y es muy probable que eso haya hecho que no hayamos tenido una comunicación formal con el ministro Alvarado.
0: Luego de distintas vocerías donde hablaron los distintos ministros a quienes ustedes escuchaban, fue el turno de una aclaración del viceministro Claudio Alvarado, quien desde La Moneda reiteró que nunca supo que se había ingresado este requerimiento. Dejó entrever que él efectivamente no estaba por la posibilidad de poder presentarlo ante el Tribunal Constitucional y se impulsaba más por la posibilidad de realizar un veto o de ingresar un veto sustitutivo para poder mejorar la redacción de la norma. Y pese a que también dijo que quizás esto no había sido con mala intención, hace el punto y dice que estos errores deben ser subsanados. Eso sí, pese a el tono cordial o el tono amable para poder abordar esta polémica, lanzó un dardo al decirle a sus compañeros de gabinete que actualicen su agenda telefónica.
4: Y a alguien simplemente se le pasó tomar el teléfono y avisar, ingresamos el requerimiento. En la vida es humano olvidarse, de repente uno deja olvidado la billetera, ¿cierto? Deja olvidado otras cosas en la casa. Y eso refleja que somos humanos, que tenemos la opción de tener aciertos y de tener errores. Yo creo que el único cambio es reiterarle a los ministros cuál es mi número de teléfono.
0: ¿Qué es lo que sucede? Que algunos líderes del oficialismo sí fueron avisados y eso es lo que llama la atención. ¿Por qué no se le entrega el documento al ministro del Interior, que es el jefe del gabinete, y la SECPRES sí avisa en contraposición a algunos líderes del oficialismo que esa había sido la decisión que finalmente se tomó? ¿Por qué lo planteamos como un hecho, que sí se le avisó a los líderes oficialistas? Porque esto lo confirmó el presidente de la UDI, el diputado Guillermo Ramírez, quien dijo que de parte de la SECPRES sí se les entregó la comunicación de que se había tomado el camino del Tribunal Constitucional, y le llama la atención que las personas que informaron desde la SECPRES no hayan informado a Interior.
5: Aquí probablemente hubo un problema de coordinación, que la persona que tenía que informar al ministro no lo hizo, pero al menos la persona que tenía que informar a los presidentes de partido sí lo hizo. Yo tenía clarísimo que iban a ir al Tribunal Constitucional y por lo tanto estas cosas pasan. Lo importante es que se aprenda del error y que no se vuelva a cometer.
0: Más crítico fue el senador cercano a Republicanos, Rodolfo Carter, quien llamó a trabajar por una mayor coordinación y dijo que estas cosas no se pueden volver a repetir.
6: No es algo extremadamente grave, pero no es un error. Y yo creo que las cosas hay que decirlas de cara a los chilenos como corresponde. Los chilenos esperan que sus servidores públicos le digan la verdad, y esto es un error. Un gobierno debe tener coordinación en algo tan esencial como esto.
0: ¿Qué debate abre, qué devela esta situación? Lo primero son las pugnas que existen respecto a la conducción política del Ejecutivo. respecto sobre todo a lo que está sucediendo entre el Ministerio del Interior y la SECPRES, donde sus ministros reconocen tener una muy buena relación, pero RN y la UDI han realizado gallitos constantes entre sí para ver quién tiene mayor poder o peso político a la hora de tener que negociar. Eso por una parte. Lo otro que se reabre es la necesidad de separar

0: La vocería del Ministerio del Interior y poder avanzar en un diseño de gabinete en el que el jefe del gabinete, valga la redundancia, pueda operar como coordinador político sin ningún tipo de desaveniencia o sin ningún tipo de impedimento que le permita o que le impida en este caso poder generar las coordinaciones como corresponden. También se sostiene que con esto, en el Palacio de la Moneda, debe ser cambiada la fórmula de fusionar la SEGEGOV con otra Secretaría de Estado y que también se tienen que mejorar los problemas de comunicación que están existiendo desde el inicio de la administración, que se dijo que habían sido subsanados, pero que ahora dejan otro impas que devela, por cierto, yo diría, mucho más que una descoordinación.
1: María José, hay un comité político todos los lunes. En ese comité político se analiza la semana, se analiza lo que se ha hecho la última semana, lo que viene, las decisiones estratégicas del gobierno, bajadas comunicacionales, ahí está la coordinación. ¿Qué pasó en ese comité político de que esto no se habló? No entiendo.
0: Hay dos comités políticos de los que tenemos que hablar.
1: Sí.
0: Sí, hay dos comités políticos. Uh-huh. Vamos al primero, el del 3 de agosto, la semana no esta, no este lunes, la semana anterior. Ahí estaban todos los representantes de los partidos políticos, estaba el ministro de Hacienda y él plantea que hay cuatro puntos básicamente sobre los que tiene complicación: anatocismo, olvido financiero, el pago a 30 días a las pymes y esta norma de servicios. Dice que respecto a los tres puntos va a tomar el camino de los vetos, que ayer ustedes lo vieron y también lo van a informar, fueron aprobados también en el Congreso, y en el cuarto punto deja el vacío, es consultado por liderazgos del oficialismo qué es lo que va a suceder respecto a la norma de servicios, y él plantea que se está barajando la posibilidad de recurrir ante el Tribunal Constitucional. Es ahí cuando el viceministro Alvarado plantea su postura, dice que esto podría traer costos políticos importantes, que por qué no lo había transparentado el gobierno antes y que lo mejor sería un veto sustitutivo para poder mejorar la redacción de la norma. Hasta ahí todo. Luego pasan un par de días, ¿no? Del 3 de agosto al 8 de agosto, cuando finalmente se presenta el requerimiento. Uno se pregunta si esto fue el sábado, porque el día lunes el viceministro del Interior y la SEGEGOV no lo comunica en la vocería de gobierno. Ahí hay un nuevo comité político, tanto con el presidente como con los partidos del oficialismo. ¿Qué pasa? En el comité político de este lunes en el Palacio de la Moneda, todo el foco estuvo en la ACOT, Agenda contra el Crimen Organizado y el Terrorismo. Y por cierto, en lo que estamos viendo hoy, en la operación Cancerbero, que ya estaba comenzando a gestarse, a organizarse y a comenzar a definir algunos aspectos más operativos. Ese fue el tema. Y en el comité político ampliado con los distintos partidos del oficialismo, el ministro Quirós no estuvo presente. Tuvo que tener algunas actividades en el Congreso Nacional y es por eso que el tema dentro del comité político ampliado también fue 100% lo relativo a seguridad. Ojo, luego hubo una vocería cuando se plantean algunos temas para poder consultar al viceministro del Interior. Él tampoco fue avisado, advertido, ni por sus equipos, ni por el resto del gobierno, ni tampoco por la Secretaría de Comunicaciones, que también visa parte de lo que será la comunicación hacia los medios de comunicación, que no estuviera presente, ¿no?, esta información, tampoco se la avisó. O sea, más allá de que no se haya tocado en los comités porque todo el tema era seguridad, que eso es lo que se quiere informar, por cierto, para poder bajar lo que es esta polémica, hay una descoordinación evidente, porque cuando el ministro prepara su vocería, tampoco tenía todos los antecedentes sobre la mesa.
1: ¿Sabes qué? No entendí nada de la explicación. ¿Por qué no se trató en el comité político?
2: ¿Para qué hacen la reunión si no hablan de las cosas importantes? Pues,
1: claro.
0: Porque quizás no querían comunicarlo.
2: Claro,
1: porque no se lo quisieron decir, pues. A ver, un requerimiento ante el Tribunal Constitucional. El Tribunal Constitucional es una instancia única, no hay apelación, no hay recursos. Se alega, se falla y no hay nada más que hacer. Por eso es una instancia tan relevante y tan decisiva. Se necesitan abogados especialistas, se tiene que buscar abogados especialistas para recurrir al Tribunal Constitucional. Todo esto es hay borradores, hay consultas, hay todo. No es de un día para otro. ¿Cómo es que no le dijeron esto? Esto que estaban preparando todo esto no se da en horas, se da con días, muchos días. Hay que elaborar el requerimiento, el escrito, lo que dicen libelo. ¿Qué es esto? No, yo no, de verdad me cuesta creerlo.
2: Y la estrategia comunicacional, yo voy a insistir en eso, porque, a ver, presentar una impugnación en el Tribunal Constitucional contra un proyecto que es del mismo Ejecutivo, pero que no va a vetar, como tomó la opción con los otros artículos presentados por la oposición, es bien difícil de entender y bien difícil.

0: de explicar. Y ahí también hay una tremenda falla, Majo, porque, bueno, como no se hizo lo primero, tampoco se podía hacer lo segundo, pero deja todavía más en evidencia también la falla de la estrategia comunicacional.
1: Si yo les dijera todas las versiones que ayer hacíamos o que comenzábamos a notar, ajá, cuando comenzábamos a llamar a todas las personas para entender qué es lo que había pasado, era difícil poder cuadrarse con una o decir que incluso el gobierno tenía solo una versión respecto a lo que había pasado. ¿Por qué no? Las culpas se comienzan a traspasar. Vamos por parte. Primero se culpa a Hacienda. Dicen que es el Ministerio de Hacienda el que elabora esto, el que plantea sus reparos respecto a la norma o al artículo 31 y lo busca impugnar. Allá es donde se... donde está el corazón finalmente de la redacción de este requerimiento y ellos son los que deberían haber informado. Luego se apunta hacia la SECPRES. Dicen, bueno, pero es también la SECPRES la que le comunica a los partidos del oficialismo, la que habla con los distintos liderazgos y la que debería haber llamado el teléfono, tomado el teléfono y decir, ministro Alvarado, finalmente se tomó esta decisión, el requerimiento está sobre su mesa o fue enviado a su correo electrónico. Tercera versión, se apunta contra la Secretaría de Comunicaciones y dicen que finalmente también está ahí el problema de no entregar una bajada a todos los ministros respecto a lo que está sucediendo. Ojo, que esto es peor porque no es un ministro sectorial el que no sabía, es el jefe del gabinete. Y el otro punto, que también podríamos decir es el más complejo, es que no solamente el ministro del Interior no lo sabía, sino que no estuvo en la mesa de la toma de decisiones. Y eso es otro de los puntos, porque no solamente el ministro tiene que ser informado, el jefe del gabinete, quien además oficia como vocero de gobierno, debería haber estado en la toma de decisiones, sobre todo cuando se sabía y era expresa su postura contraria al requerimiento contra el Tribunal Constitucional. Él decía que la mejor opción no era esa, sino que era un veto sustitutivo. Y de hecho, había planteado que con un veto sustitutivo que mejorara la redacción de la norma, se podía generar incluso un voto unánime con algunos sectores de la oposición en el Congreso Nacional. A sabiendas de esa postura contraria a lo que finalmente realizó el Palacio de la Moneda, tampoco se hizo partícipe al ministro del Interior de lo que era la deliberación respecto al curso de acción que iba a tomar el Palacio de la Moneda. Y pese a que algunos presumen mala fe, otros miran para el lado cuando uno les pregunta.
2: Oye, para terminar rápidamente, ¿esta es una constatación de la debilidad de Alvarado?
1: Yo creo que reafirma el poder del ministro de Hacienda, Jorge Quirós, más que reafirmar la debilidad del ministro Alvarado, porque si bien... Claudia Alvarado ha mostrado en esta oportunidad que no estaba al tanto de la situación. Él también ha sido clave en poder subsanar algunos conflictos que el propio Quirós generó. Por ejemplo, con el fallido acuerdo o el frustrado acuerdo con el Partido por la Democracia. Ahí también el ministro Alvarado tuvo un rol preponderante en lo propio al tener que inmiscuirse en la votación del plan de reconstrucción, sobre todo en la Cámara de Diputados y el Senado. Entonces, si bien él ha oficiado como jefe del gabinete, ha intercedido en la coordinación política del oficialismo y ha evidenciado que es el contrapeso político del ministro Quirós, con esto queda en evidencia nuevamente de que el ministro de Hacienda, cuando tiene algo entre ceja y ceja, lo puede realizar sin necesidad de tener que negociar necesariamente con el resto del gabinete. Es algo que se vio, por ejemplo, con el tema del alza de los combustibles, que también contó con paros políticos, y si bien se había dicho que el ministro Quirós tenía menos poder que el que tenía cuando llegó al Ejecutivo el 11 de marzo, con esto se confirma que efectivamente quizás su palabra sigue pesando mucho.
2: Y con la complicidad del presidente además se hizo todo esto. Gracias, María José.
1: Que estén bien, buenos días.
0: Roberto Gustavo Majo, hasta pronto.
2: A ver, hay algunos
0: datos de auditores.
2: Que nos entregan auditores
0: en antes de seguir hablando acerca de política y de reformas, a ver, nos escriben desde Mejillones, esto es en la región de Antofagasta, un corte de suministro eléctrico que afecta a toda la comuna. Son 5.007 clientes y están todos sin luz. Lo que les han dicho es que hay una hora de reposición que es estimada a las 13 horas, según dice la empresa distribuidora en la zona. En Mejillones están sin luz.
2: Se ha producido una colisión en Alameda con Ricardo Camin, pleno centro de Santiago. No hay personas lesionadas. Sí mostramos imágenes en BioBio TV de esta colisión que se produjo ahí en Camin con Ricardo Camin con Alameda.
0: Oye, pudo haber sido complicado porque estamos viendo que uno de los vehículos involucrados se salió, se subió al paradero, a la vereda, digamos, donde está el paradero. Si hubiese pasajeros ahí, habría sido bien complicado. Por lo menos ahora sabemos que no hay lesionados. Nos preguntaban desde temprano qué pasa en la autopista Libertadores. Hay mucho taco, nos decían. Si sabíamos de algo, la verdad es que buscamos la información. No había accidente o alguna otra situación. Bueno, hay una fiscalización de carabineros, una fiscalización masiva en la autopista Libertadores, 40 minutos de taco, dicen, vemos fotos de ese taco, para avanzar 2 kilómetros. Se están con ayuda además de la autopista, que les ayuda a señalizar, como ven ustedes ahí en las fotos, está conificado el aviso de esta fiscalización masiva en la autopista Libertadores, que es la que mantiene esta altísima congestión a esta hora. Tenga mucha precaución. Gracias por estar en contacto con nosotros.
2: El gobierno logró salir del Congreso con el Plan de Reconstrucción Nacional, el programa económico del presidente José Antonio Kast, luego que el Senado aprobara los 3 vetos supresivos ingresados al articulado.
0: Bueno, eso con lo que sucede en el Congreso, porque en paralelo al gobierno se le han abierto flancos por su concurrencia ante el Tribunal Constitucional, que estábamos hablando recién. Pero se ha comprometido a, si es que esa impugnación le va bien en el Tribunal Constitucional, a legislar de todas formas acerca de la reposición de los servicios básicos cuando la población esté en zonas de catástrofe. Gonzalo Holguín tiene más información. Hola, Gonzalo, buenos días.
3: Hola, ¿qué tal, Tomás? Katy, muy buenos días. Sí, luego de cerca de 4 meses, el Plan de Reconstrucción Nacional logró ser evacuado en su totalidad desde el Congreso Nacional, luego que ayer por la tarde la Sala del Senado aprobara los 3 vetos supresivos que había ingresado el gobierno sobre el articulado. Así, el fin a la prohibición del anatocismo, el llamado olvido financiero y el pago a 30 días a las pymes no formarán parte del articulado final del proyecto que, de no mediar lo del Tribunal Constitucional, legislativamente al menos ya está en condiciones de ser promulgado. Pese a que la Comisión de Hacienda había rechazado las últimas 2 supresiones, la sala logró enmendar el rumbo para el Ejecutivo, que logró la mayoría sin mayores sobresaltos. El proyecto ahora solo queda a la espera de la resolución del Tribunal Constitucional sobre los 3 requerimientos que ingresó la oposición y con el que concurrió el Ejecutivo en los últimos días. Esta mañana inician los alegatos y si es que hay acuerdo entre los ministros, se podría conocer el resultado esta misma jornada. Tras las votaciones, el ministro de Hacienda, Jorge Quirós, valoró que al fin lograron salir del Congreso y abrió la puerta a poder legislar en un futuro sobre el pago a 30 días para las pymes.
4: Salimos del Congreso, finalmente. Creo que aquí se dio una discusión muy interesante, con temas que quedan pendientes para que nos sigamos trabajando en futuro, especialmente el pago a 30 días pymes.
3: En paralelo, se mantiene la molestia, tanto en la oposición como en algunos sectores del oficialismo, por la decisión del gobierno de ir al Tribunal Constitucional por la norma relativa a la reposición de servicios básicos en el contexto de zona de catástrofe. En esa línea, la senadora del Partido Comunista, Carol Cariola, conversó con el titular de Hacienda en su llegada al Congreso, donde buscó que en ese momento el Ejecutivo pudiera ingresar un veto aditivo o sustitutivo para subsanar las diferencias que mantenían con la propuesta que responden a dónde se financia la reposición. El gobierno empuja por que sea por los clientes, mientras que la propuesta busca que sea con las utilidades de las distribuidoras. La opción del veto se extinguió reglamentariamente en el momento en que se realizó la última votación en el Senado. Por eso, la senadora Cariola, junto a Ariel Núñez, mantuvieron una reunión con el ministro Quirós tras la sesión de sala. La parlamentaria por la región de Valparaíso explicó que el ministro se comprometió a que apoyaran un proyecto, ya sea para modificar la norma o para legislarla, dependiendo del resultado del Tribunal Constitucional. Además, explicó sus aprensiones con la concurrencia del gobierno bajo el argumento de que esta norma se aleja de la idea matriz.
5: Que es una norma que sí responde al contexto de una ley de reconstrucción y por lo tanto de la emergencia en relación a la reposición de servicios básicos. Muchas normas dentro del proyecto de reconstrucción que no pasaron por sus comisiones técnicas.
3: En tanto, los cuestionamientos se han mantenido por diversos sectores políticos, desde la izquierda hasta parlamentarios de la centro-derecha. En esa línea, el senador de la Democracia Cristiana, Iván Flores, acusó que el gobierno está demostrando una desconexión total al impugnar esta norma.
6: Yo no logro entender por qué una norma que fue aprobada por mayoría en la Cámara de Diputados fue impugnada por el gobierno del Tribunal Constitucional, impidiendo que la gente pueda tener reconexión de los servicios básicos. Mala cosa, desconexión total.
3: En tanto, el diputado de Evópolis, Jorge Guzmán, también cuestionó la vía adoptada por el gobierno y manifestó que hubiera sido idóneo que esa discusión se pudiera haber dado en el Congreso, ya sea mediante un veto o bien mediante otro proyecto de ley.
7: Sobre todo después de las declaraciones del ministro Quirós, que dice estar de acuerdo con esta normativa, yo creo que debió haberse resuelto acá, en el Congreso Nacional, ya sea a través de un proyecto de ley o en su efecto al patrocinio o la mejora de esta indicación.
3: Sí, evidentemente, pese a que esto fue una victoria política significativa para el gobierno, algunos dirían incluso histórica, probablemente la victoria legislativa más importante que va a tener durante estos cuatro años de gobierno. Lo cierto es que los últimos días estuvieron, digamos, llenos de controversia, un poco a los tumbos. Termina esta tramitación. De hecho, en la Comisión de Hacienda, senadores oficialistas habían rechazado algunos

0: Uno de los vetos del Ejecutivo y está evidentemente el aire enrarecido por esta decisión del gobierno de haber ido al TC, pero seguimos recordando esto, ¿no? De haber ido al TC el día sábado, pero después, digamos, solo anunciarlo, o en realidad ni siquiera anunciarlo, solo confirmarlo a los medios una vez que lo consultaron el martes en la tarde, y evidentemente también la decisión de ir al Tribunal Constitucional en vez de haber incorporado esto como un veto presidencial le sigue pesando y le sigue generando críticas en las oposiciones, pero también en un sector del oficialismo. El proyecto termina así su paso por el Congreso Nacional, queda evidentemente Tomás Katy a la espera de las resoluciones que emanen desde el Tribunal Constitucional. El gobierno en tanto evalúa la posibilidad de promulgar de manera parcial la mega reforma dependiendo de la duración de los procesos de deliberación, recordando que todavía el Tribunal Constitucional no resuelve la admisibilidad del requerimiento del gobierno, el de servicios básicos, por lo que los plazos para ya tener certeza jurídica total de que cada uno de los artículos está visado o quizás desechado por el Tribunal Constitucional podría postergarse unas cuantas semanas más, lo que evidentemente abre el escenario de que el gobierno haga lo que se llama una promulgación a ley parcial, que es donde se promulga todo el proyecto, excepto aquello que está siendo discutido en el Tribunal Constitucional.
1: Es el momento de la raya para la suma, o sea, del balance, ¿no? Terminó la tramitación de la ley de reconstrucción en el Congreso Nacional, definitivamente. Lo último que quedaba era la votación de los vetos por parte del gobierno, estos tres vetos, y por lo tanto tú puedes hacer un balance. ¿El balance es victoria de Jorge Quirós? ¿Eso es?
0: Absolutamente. O sea, se mantuvo, digamos, incólume, firme en su postura, puso líneas rojas muy claras, se le criticó duramente por no tener disposición al diálogo. Lo cierto es que sí hubo modificaciones a las que se abrió el Ejecutivo, pero nunca estuvieron en el corazón de la reforma. Se criticó el tema de que por el Congreso Nacional, para tener una colegislación efectiva, se necesita que los proyectos de esta envergadura pasen por una transformación que conforma las partes en cuanto a un acuerdo político, pero también pueda mediar o atenuar técnicamente los efectos más nocivos de las normas que puedan ser más cuestionadas. La única evidencia que tenemos de eso es el tema de la invariabilidad tributaria, que como sabemos, a propuesta de senadores PPD, se modificó en sus techos, se generó, algunas cortapisas, algunas circunstancias incluso en donde esta invariabilidad tributaria pueda ser quitada a las empresas, pero más allá de eso, la verdad es que da la impresión de que el gobierno sabía que tenía los votos, en el caso del Senado, como se ha dicho, latamente los tenía justos, y avanzó con ese quórum que tenía y no alcanzó a llegar a un acuerdo con la oposición, que evidentemente tenía sus propios bemoles, sus propios disputas internas que le dificultaron estar lo suficientemente cohesionado también para ser un interlocutor que se le parara de frente al Ejecutivo de manera clara, específica, contundente, pero lo cierto es que da la impresión de que si el gobierno sigue esta receta va a ser un gobierno que no va a necesitar o que siente que no necesita hacer trabajo prelegislativo y que no va a necesitar o que siente que no necesita llegar a acuerdos sustantivos en el Congreso para dar certidumbre legislativa a los proyectos de ley.
1: Muchas gracias.
0: Buenos días.
2: Igual para ti, chao, Gonzalo. A ver, antes de seguir con esta cobertura respecto de la política, hay una actualización. A ver, partamos por actualizar el corte de energía en Arica, Parinacota. Partíamos temprano con 5.000 clientes, esto ha aumentado exponencialmente. Hablamos a esta hora de 20.672 clientes sin energía eléctrica en Arica y Parinacota en toda la región. La mayoría está en Arica, la capital regional, 20.671, y uno que está en Camarones. Pero la mayoría está en Arica, como les mencionábamos. ¿Qué es lo que pasa? Lo que dice la distribuidora, que es la Compañía General de Electricidad, la CGE, es que el problema no lo tienen ellos, sino que el problema es en una planta transmisora. Lo que dicen es que la interrupción del suministro se debe a un incendio, perdón, en una subestación, ese es el concepto. Estamos viendo imágenes a través de BioBio TV, una subestación propiedad de la empresa Engie. Y que es esto lo que afecta a estos clientes que son de la CGE. Ellos dicen, yo les contaba más de 20.000 recién, la CGE dice que 5.000 son de ellos, de la CGE, de la Compañía General de Electricidad. Como distribuidora, dicen, estamos realizando maniobras para transferir una parte de los clientes a otras subestaciones y así aminorar, disminuir el impacto. También están trasladando generación de respaldo. Es una situación muy compleja y estamos, como les digo, viendo imágenes de ese amago incendio en la subestación que escapa al rango de acción que tiene la Compañía General de Electricidad, pero dicen que están realizando todos los esfuerzos para disminuir su impacto en la población. Eso es lo que está sucediendo a esta hora. La información que se entregó oficialmente de parte de Senado.

0: Fred. Este informe de este incidente que tiene afectación también en Mejillones, también tiene otros efectos, ya no en Arica, Parinacota, sino que también en la región de Antofagasta.
1: En la región de Antofagasta, en Mejillones, donde hay 5.082 clientes en Mejillones sin energía eléctrica en estos instantes debido a este principio de incendio en esta subestación. Subestación que no pertenece a la CGE, sino que es de la empresa Engie, y la distribuidora, que es CGE, dice que están realizando maniobras para transferir una parte de los clientes a otras subestaciones y así aminorar el impacto. También se está realizando algunas actuaciones de emergencia para los clientes electrodependientes por parte de la Compañía General de Electricidad.
0: Entonces, la subestación está en Mejillones, en la región de Antofagasta, tiene efecto en algunos clientes sin energía eléctrica en Mejillones mismo y también en Arica. Esa es la relación, ¿no?, entre las dos situaciones. Se produjo el amago de incendio en la sala de comunicaciones de esta subestación de Engie, que hizo operar las protecciones. Ustedes saben que todo esto funciona con cortes de emergencia, ¿no? Apenas se detecta algo raro, se corta. El amago ya fue controlado por bomberos y Engie va a evaluar ahora la condición para reenergizar la subestación que está ahí en Mejillones. Esa es la razón de los cortes que se registran, por lo menos, y lo que sabemos nosotros hasta ahora, en Mejillones y en Arica.
1: Un total de 56 organismos se pusieron ante el Tribunal Constitucional sus posturas frente a los tres requerimientos presentados por la oposición en el marco de la Ley de Reconstrucción Nacional.
0: Y sorpresa causó la presencia del ex ministro de Seguridad Pública, que es abogado, Luis Cordero, quien compareció en representación de Salmón Chile y defendió aspectos vinculados a la relocalización de concesiones en acuicultura y en pesca, además del financiamiento privado de estudios. Javier Pardo nos informa.
2: Por cerca de 5 horas, representantes de gremios y asociaciones expusieron ante el Tribunal Constitucional sus posiciones respecto de los requerimientos presentados por la oposición relacionados con la invariabilidad tributaria y las modificaciones ambientales a las resoluciones de calificación ambiental. El exministro de Seguridad Pública, Luis Cordero, en representación de Salmón Chile, concentró su exposición en el requerimiento presentado por los diputados respecto de la micro relocalización de concesiones de 350 metros de acuicultura y pesca, y en segundo lugar del financiamiento privado de estudios. Cordero defendió que ambos puntos cuentan con resguardos legales y no se escala evaluación, señalando que las objeciones planteadas corresponden al debate democrático y no al control constitucional.
3: El argumento central es que la microlocalización es un asunto respecto al cual existe ya medidas previas que ha adoptado el Servicio de Evaluación Ambiental. El sistema de financiamiento de estudios por parte de privados no sesga la evaluación final. Es una medida que además existe en otros ámbitos de la regulación pública.
2: Organizaciones como Greenpeace Pacífico Sur y la Federación Nacional de Trabajadores del Medio Ambiente sostuvieron que la reforma implica retrocesos ambientales e inconstitucionales, ya que debilita la prevención estatal y favorece a industrias contaminantes. Así lo señaló el director ejecutivo de la ONG FIMA, Ezio Costa.
4: Y además hay un bloqueo en el acceso a la justicia ambiental, impidiendo que las personas se manifiesten en contra de los proyectos que afectan su vida.
2: En cuanto a la invariabilidad tributaria, el abogado Manuel Hertz, en representación de la Sociedad Nacional de Agricultura, apuntó a que permite otorgar tranquilidad a quienes deseen invertir en el país. En contraste, el consejero nacional de la CUT, Rocha Lucero, sostuvo que esta medida vulnera el bienestar, los derechos sociales y el control democrático del presupuesto.
5: Nosotros sostenemos que con la invariabilidad tributaria no se está afectando nuestro régimen democrático. Cuando la carga regulatoria es muy grande, las inversiones o no se realizan o se van a concretar en otros países.
6: Esta ley fue creada a la medida de los más poderosos del país, de las riquezas más grandes, y no de aquellos que sufren las contingencias cotidianas de la vida.
2: Hoy se llevará a cabo la audiencia de alegatos de las partes, instancia en la que el Tribunal Constitucional escuchará a los intervinientes antes de resolver el fondo de los requerimientos. Se espera la participación de más de 100 abogados, parlamentarios y representantes de las partes, entre ellos el abogado Jorge Correa Sutil por la oposición, mientras que en representación del gobierno intervendrá el abogado Arturo Fermanduás.
7: 8 de la mañana, 40 minutos.
1: Se produjo polémica por la intervención del exministro Luis Cordero, que fue, recordemos, ministro de Justicia, ministro de Seguridad, o sea, un ministro muy importante en el gobierno anterior, en representación de la industria salmonera.
0: A ver, ¿qué fue lo que pasó? Resulta que además agregamos que en el Frente Amplio están por realizar sus elecciones este fin de semana. Las dos candidatas a la presidencia del Frente Amplio, Gael Yomans y Constanza Martínez, cargaron en contra del exministro de Seguridad Pública, digamos, además el primero de

0: la historia en nuestro país de la administración de Gabriel Boric, Luis Cordero.
1: ¿Qué es lo que dijo Cordero? Abordó los requerimientos en representación de los salmoneros, de los requerimientos ante el tribunal referidos a los artículos quinto y sexto del proyecto de reconstrucción nacional que eliminan la obligación de someter a evaluación ambiental las relocalizaciones de concesiones acuícolas.
0: Lo que dijo el abogado Cordero es: lo que se presenta en rigor no es un problema de constitucionalidad, lo que en rigor existe es un desacuerdo de mérito, que es legítimo, por cierto, dijo él, pero los desacuerdos de mérito de la legislación se resuelven en el sistema democrático y no ante vuestras señorías.
1: Y en ese sentido, Cordero enfatizó que el requerimiento aborda asuntos que jamás fueron objetos de la reserva y sostiene que el Tribunal Constitucional había declarado inadmisibles presentaciones anteriores por esa razón. Eso es lo que dijo Cordero, los argumentos en síntesis, ¿no?
0: Y escuchábamos parte de eso recién. Bueno, después de la presentación que hizo el exministro, las dos candidatas a la presidencia del Frente Amplio criticaron su participación y lo hicieron a través de redes sociales.
1: La primera fue la actual presidenta del Frente Amplio, Constanza Martínez, a través de la red social X. Comenzó señalando que siempre hemos criticado la puerta giratoria entre los cargos públicos y la defensa de los grupos económicos. Por eso no podemos hacer una excepción cuando se trata de alguien de nuestro sector.
0: E insistió, Luis Cordero no debería representar a la industria salmonera ante un requerimiento contra un proyecto que le hace daño a Chile. Haber sido ministro de Justicia y de Seguridad implica una responsabilidad más grande que un mandato, sobre todo cuando hay un gobierno de ultraderecha al frente que nos hace retroceder al experimento económico de la dictadura y su fanatismo, añadió quien fuera también delegada presidencial de la región metropolitana.
1: Luego la diputada que le disputa la presidencia, Gael Yomans, también apuntó contra Cordero y se refirió al concepto de la puerta giratoria. Dijo, la puerta giratoria en Chile está regulada a medias. La inhabilidad vigente dura apenas 6 meses. Alcanza solo a organismos fiscalizadores y solo opera cuando hay contrato laboral de por medio. Por eso presenté un proyecto que extiende la inhabilidad a 2 años. La aplica a ministros, subsecretarios y jefes de servicio, cubre las asesorías, además de lobby, y sanciona también a las empresas que contratan, escribió Nexis.
0: Mientras la ley siga siendo tan débil, estos casos van a seguir repitiéndose. Es necesario cerrar esta puerta de una vez por todas, concluyó la parlamentaria que habló de puerta giratoria y la exdelegada habló de silla musical.
1: A mí me parece que están equivocadas y explico por qué.
0: En un extremo, sí.
1: ¿En qué sentido? Que el ministro fue, el exministro Luis Cordero, fue titular de la cartera de Justicia y de Seguridad, que nada tienen que ver con esto. La puerta giratoria o saltar el mostrador, primero estar en un lado y después al otro, tiene que referirse a materias que originan conflictos de interés. Porque si no, esto está para regular eso, los conflictos de interés. O el uso de información privilegiada que se obtuvo en su calidad de ministro y después se aprovecha para una empresa determinada que lo contrata, que contrata a esta persona. Aquí no se produce nada de eso. Están absolutamente equivocadas. No tiene nada que ver. Esto es lo que dijeron ayer, es un eslogan. No tengo ningún interés en defender a Luis Cordero ni a nadie, sino que simplemente, conceptualmente, están erradas. Aquí no hay conflicto de interés. Simplemente fue ministro de Justicia. Ahora, si estuviera defendiendo un notario, si estuviera defendiendo un juez, si estuviera, sería otra cosa. Si estuviera defendiendo a alguien vinculado a los sistemas de seguridad, a una empresa de seguridad, sería otra cosa. Pero nada de esto ocurre acá. Podrá no gustarles la posición jurídica de Luis Cordero, pero esto no tiene nada que ver con esto de la puerta giratoria. Están absolutamente equivocadas las dos candidatas del Frente Amplio.
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4: Somos de Vivaceta con Gamero, Vivaceta con Aníbal Pinto y entrada a Avenida Santa María sin funcionamiento. 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
1: Faltan 14 minutos para las 9 de la mañana.
2: Vamos a hacer un pequeño alto. El presidente Gabriel Boric está hablando cada cierto tiempo y se coloca ahí, en la cima, yo diría, entre los dirigentes del Frente Amplio, simplemente con estas pequeñas alocuciones que hace en algunas instancias. Ahora provocó otra, que es decir, Carolina Toa, sí, pero no fue tan importante. Camila Vallejo, sí, no. Y eso provocó la reacción del socialismo democrático en contra de lo que dijo Gabriel Boric. Volvemos en un instante.
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5: Faltan 7 minutos para las 9 de la mañana.
6: Santiago en estos instantes está con el cielo nublado. La temperatura alcanza los 9,8 grados, humedad 83%. Para esta jornada, Santiago espera un día que va a estar nublado durante prácticamente todo el día, porque ya en la noche va a haber chubascos aislados. Para hoy se espera una temperatura máxima de 19 grados. Se lo reiteramos, chubascos aislados en la noche. Va a haber chubascos débiles durante todo el día de mañana viernes, chubascos débiles también durante el día sábado, el día domingo chubascos aislados y el día lunes hasta la mañana del lunes chubascos débiles. Por lo tanto, comienza a caer agua esta noche sobre Santiago, todo esto es débil, ¿eh? Pero esto se va a prolongar hasta la mañana del día lunes. Se lo reitero, para hoy se espera una temperatura máxima de 19 grados en la capital. En Viña del Mar y Valparaíso, en estos instantes, cielo nublado. Meteorología dice despejado, pero está nublado. La temperatura es de 10 grados, la humedad es del 76%. Para Viña del Mar y Valparaíso se espera un día nublado en la mañana. En la tarde va a estar con chubascos débiles y probable tormenta eléctrica y una temperatura máxima de 18 grados. Va a caer agua en Viña del Mar y Valparaíso hasta la madrugada de mañana. Durante el día de mañana va a estar nublado, pero ya en la noche vuelve a haber chubascos aislados en Viña del Mar y Valparaíso, que se van a prolongar estos chubascos en algunos casos con mayor o menor intensidad el día sábado, también el día domingo y hasta la mañana del día lunes.
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6: Trasladan a 191 reos de alta peligrosidad a la cárcel La Laguna en Talca. Entre ellos hay 9 líderes de bandas de crimen organizado.
8: Durante el día será un total de 687 reos los que van a llegar al nuevo penal en la región del Maule.
6: 30 detenidos dejaron 2 mega operativos policiales en la región metropolitana.
8: Una llovizna bastante tupida sorprendió esta mañana a la ciudad de Arica.
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0: En la comuna del Bosque. Vamos hasta una de nuestras unidades móviles.
1: Rodrigo Pino, te escuchamos.
2: Sí, dábamos cuenta respecto a este incendio acá en la comuna del Bosque y que tendría arreguetes de intencionalidad. Todo esto porque este negocio ya había sido víctima de extorsión, sus dueños en meses anteriores. Vamos a poder conversar con la propietaria de este local que ha llegado hasta este lugar para tener más antecedentes respecto de esta situación. Vamos a poder escuchar parte de sus declaraciones.
3: Ya no se podía hacer nada.
2: Cuéntanos, tú habías recibido un tipo de amenazas anteriormente y creo que en los últimos días también habías recibido amenazas vía redes sociales.
3: Sí, una señora me dijo que ojalá te quemaran tu casa, me dijo. Y yo le dije a la señora, yo le dije a las personas que estaban conmigo en mi en vivo, le dije, por favor, tómenle captura a esta señora que me está amenazando, que quiere que me quemen la casa. Y bueno, ahora, 3 días después, me queman el local.
2: ¿Y qué decía el mensaje, particularmente después?
3: No, se metió a mí en vivo y me dijo, ojalá que te quemen tu casa, me dijo. Ojalá que te quemen la casa.
2: También recibiste uno últimamente respecto ya con el local quemado, aparentemente.
3: Cuando estaba ahora en un en vivo también mostrando lo que había pasado en mi local, claro, me dijeron, eso te pasa por meterte con los grandes. No sé qué grandes serán, no conozco, para que me digan así.
2: Tú habías recibido amenazas extorsivas. Cuéntanos, ¿qué trataba eso?
3: Siempre pedían plata, siempre nos pedían cupo, que paguemos.
2: ¿Cuánto?
3: 10 millones, 5 millones.
4: ¿Cuánto fue esa amenaza?
3: La última vez fue en abril. Abril fue la última que se me extorsionó directamente.
2: ¿Tú crees que puede dar relación a estas dos situaciones?
3: No sabría decirle, porque directamente a mí ya no me estaban extorsionando, porque siempre se me extorsionaba el número de teléfono. Y después de abril ya no me volvieron a decir nada ya.
4: ¿Magda, presencia de personas acá sospechosas o gente que a usted le haya llamado la atención previo a esto?
3: No, porque yo cerré anoche a las 10 de la noche. Cerré a las 10 de la noche bajando la palanca del gas y todo y me fui echando los candados.
2: ¿Vieron personas, vecinos tuyos?
3: Claro, mis vecinos de los costados dicen que han visto dos hombres a esa hora. No sé.
2: Perfecto, muchas gracias. Para dar parte del testimonio de la propietaria de este local comercial acá en la comuna del Bosque, el Mixto de Mérida, se llama este negocio, que resultó totalmente quemado durante esta madrugada. Como señalábamos, no había personas lesionadas, pero obviamente ahora cambia la lista porque todo esto apuntaría a una eventual intencionalidad respecto de las amenazas que habría recibido esta propietaria por parte de terceros. No se tiene claro si sería algún grupo criminal que ya estaba extorsionando. Recordemos, hay varias bandas vinculadas a este tipo de ilícitos, entre ellos los denominados pulpos, que generan extorsiones a estos locatarios a cambio de generales protección o que no sufran daño en los locales comerciales. Ahora se da resorte de la policía y el Ministerio Público tener más antecedentes del caso. Aparentemente ya la policía de investigaciones ha sido designada para hacerse cargo de esta indagatoria. Bio Bio, la radio.
0: Rodrigo, lo que pasa es que sí, esto es típico del crimen organizado, porque empiezan a cobrar una especie de protección a los locales. Ella lo acaba de decir, le cobran 8, 5, 10 millones de pesos para pagar protección.
2: Exactamente.
0: No, a ver, aquí es el crimen organizado que se está apoderando de determinados barrios y le empieza a cobrar a los comerciantes, a los locales establecidos. Esto es muy, muy serio lo que ha pasado en el día de hoy.
2: Y esto es más grave porque ella señalaba que ella tenía un local en Recoleta y allá en Recoleta había sufrido las primeras amenazas hace un par de años y ella decidió trasladar su negocio hasta este sector, hasta el Bosque, para efectivamente evadir este tipo de amenazas por parte de estos grupos criminales, pero lamentablemente aquello no ocurrió y nuevamente las amenazas las volvió a sufrir durante este año. Ya en abril, señalaba ella, fue la última amenaza y ya el día de hoy aparentemente se habría concretado este ataque a este local, producto que ella se habría negado a pagar este dinero, este monto que les pedían ellos, por una suerte de protección, entre comillas, por parte de bandas criminales al desarrollo o al negocio que está ella operativo, que es un local comercial, un restaurante, que estaba instalado acá en la comuna del Bosque.
0: Mensaje para el ministro Rau, o sea, mensaje en el sentido de que siguen operando las bandas criminales, y este también es un mensaje para la propietaria, pero también para las autoridades. Hacemos lo que queremos. A ver cómo reaccionan las autoridades durante esta jornada y si es que hay una investigación para llegar a los responsables. Hay cámaras, ¿no es cierto? ¿Cámaras en el sector?
2: ¿Hay algún registro de cámaras de vecinos? No del local, porque aparentemente las cámaras fueron desactivadas previo a este incendio, por lo tanto habla claramente

0: de una preparación previa de este ataque. Se están recogiendo cámaras aledañas y también al rato estos vecinos que señalan ver a dos personas que se acercan a este negocio por la zona lateral y posteriormente, y segundos después, se genera este incendio.
1: Muchas gracias.
0: Buenos días.
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0: 9:02 a.m.
1: La autocrítica del expresidente Gabriel Boric sobre su gestión en materia de seguridad generó coincidencias entre distintas voces políticas que valoraron su reconocimiento de que la izquierda no fue creíble en esta área.
2: Sin embargo, sus dichos sobre el rol de la exministra Carolina Toá generaron molestia en el socialismo democrático. Ella es militante del PPD. Ahí defendieron el aporte de la ex titular de Interior y del bloque para corregir el rumbo del gobierno, dijeron.
1: Carolina Toá, en tanto, coincidió con Boric en que los resultados de la administración fueron fruto de un trabajo colectivo. Gabriela Piña, buenos días.
2: Hola, Gabriela.
3: ¿Cómo están? Muy buenos días. Fueron varias las frases y autocríticas que generaron bastante discusión al interior del bloque opositor, que fueron por parte del expresidente Gabriel Boric. Pero vamos por parte, porque sobre su gestión en materia de seguridad generó coincidencias entre distintas voces de la oposición. En el sector valoraron que reconociera que la izquierda no fue creíble en esta área, aunque también destacaron el giro que experimentó durante sus últimos años en el Palacio de la Moneda. En esa línea, relevaron los acuerdos transversales alcanzados, la amplia agenda legislativa impulsada y también la creación del Ministerio de Seguridad. Durante la presentación del libro La Resaca, del sociólogo Eugenio Tironi, el exmandatario planteó además que el progresismo debe asumir la seguridad como una de sus principales banderas. ¿Qué dijeron en el bloque? Diferentes parlamentarios hicieron un llamado también a revisar los errores de la primera etapa de la administración y también valoraron las medidas adoptadas posteriormente. Desde el Frente Amplio, en tanto, el partido del exmandatario defendieron lo realizado y destacaron iniciativas como nuevas leyes en la materia, una mayor inversión en las policías y también la creación de esta nueva cartera. Justamente fue el exministro de Seguridad Pública, Luis Cordero, quien valoró las palabras del expresidente Boric y puso el acento en los acuerdos transversales que permitieron a su juicio avanzar en esta materia durante la administración anterior.
4: Creo que es conveniente reconocer los esfuerzos de su gobierno en lo que significaron los acuerdos transversales en materia de seguridad, que comenzó encabezando la ministra Toá y que se transformaron probablemente en la agenda legislativa más robusta que ha tenido el país desde el retorno a la democracia.
3: Sin embargo, el expresidente Gabriel Boric también abrió algunas críticas y cierta molestia entre los partidos del socialismo democrático. ¿Por qué? Porque cuestionó la idea de que la exministra del Interior, Carolina Toá, militante del PPD, haya llegado a salvar los muebles de su gobierno. Usó esa frase. El exmandatario defendió una conducción colectiva junto a Toá y también la entonces vocera de gobierno Camila Vallejo, pero dirigentes del bloque del socialismo democrático destacaron el papel de la ex titular de Interior en ordenar la gestión. El timonel del PPD, Raúl Soto, sostuvo que su bloque tuvo un rol clave para corregir el rumbo de la administración, agregando que un gobierno compuesto únicamente por el Frente Amplio podría haber sido un desastre. Además, también destacó el aporte, dijo que el aporte no se limitaba solo a la figura de Carolina Toá, sino que también incluyó a figuras como Álvaro Lizalde, Luis Cordero y también Mario Marcel.
5: Yo creo que el aporte al socialismo democrático, y no solo de Carolina Toá, de Álvaro Lizalde, de ministro Cordero, de ministro Marcel, fue significativo para corregir el rumbo y para que el gobierno terminara mejor de lo que podría haber terminado. Yo creo que un gobierno solo del Frente Amplio podría haber sido un desastre.
3: Por su parte, el senador socialista Gastón Saavedra sostuvo que el ingreso del socialismo democrático al gobierno de Boric contribuyó a poner el foco en materias prioritarias, especialmente en seguridad pública. También destacó que durante ese periodo se impulsaron cerca de 60 proyectos que permitieron fortalecer la legislación en esta materia, entre ellos justamente la creación del Ministerio de Seguridad Pública. En ese contexto también afirmó que Carolina Toá tuvo un rol muy importante y que con ese trabajo se salvó la campana.
6: Pero evidentemente que la instalación del socialismo democrático al interior del gobierno del presidente Boric, nuestro gobierno, contribuyó a poner el acento en temas que eran principales, tal como la agenda de seguridad pública.
3: Consultada por esta frase del expresidente Gabriel Boric, la exministra del Interior Carolina Toá coincidió con él en la idea de que el gobierno fue el resultado de un trabajo colectivo. Señaló que muchas personas contribuyeron a sacarlo adelante, desdramatizando la polémica que se generó.
0: como fue la derrota del plebiscito y las secuelas que dejó la pandemia en términos de las arcas fiscales, la inflación, todo el desequilibrio económico que teníamos. Mucha gente contribuyó y yo estoy muy contenta de haber tenido la oportunidad de contribuir también.
3: Carolina Toá también coincidió con la autocrítica de Boric respecto de la conformación de su primer gabinete y sostuvo que, a su juicio, uno de los principales errores de esa etapa fue que el gobierno optara por una intervención menos activa cuando el proceso constitucional comenzó a tomar una dirección que dijo iba cada vez más difícil que, o iba hacia un camino en el que era cada vez más difícil que la propuesta justamente obtuviera un respaldo mayoritario. Katy Tomás.
1: Mira, varias cosas. Yo no sé, toda esta discusión se viene dando hace un montón de tiempo, no es nada nuevo. Gabriel Boric se apoyó en determinados ministros, Camila Vallejo jugó un rol muy importante como representante del Partido Comunista y también Carolina Toá. Ahora, ellos fueron importantes desde antes. Carolina Toá fue una de las voceras de la campaña del apruebo. A ver, venía de antes comprometida y muy comprometida. Y por lo tanto, el hecho de que haya entrado al gobierno es un continuo después de haber sido vocera del apruebo. Evidentemente que estabilizó las cosas por su experiencia. Tiene una experiencia larga, muy larga. Pero yo creo que son polémicas un poco artificiales al final. Habla Boric y todos reaccionan. A mí me parece que lo más relevante, a lo mejor no fue esto, sino que fue el reconocimiento de que los retiros de la AFP fueron un error. Porque así, livianamente, decir fue un error. Cuando se le dijo una y otra vez, no fue un retiro. Uno, dos, tres, cuatro. Impresionante. Y ahora dice que fue un error cuando se le advirtió de todo. ¿Quiénes más lo aconsejaron? ¿Quiénes le dijeron que era bueno hacerlo? ¿Qué sanción hay para ellos? ¿Sanción desde el punto de vista público? ¿Qué responsabilidad tienen los políticos? Con los retiros se terminaron los créditos hipotecarios a bajo precio, por ejemplo. Y por lo tanto mucha gente ya no puede acceder a un inmueble que antes, a una casa, a un departamento que antes sí podían. No digo que todos podían. Algún sector que sí podía ya no puede hacerlo. ¿Alguna responsabilidad mayor? Nada, yo creo que eso fue más relevante que esto otro. Pero bueno, el mundo político se fijó en esto cuando lo otro fue muy, muy importante. Yo creo que al final, yo creo que son dimes y diretes y no más que eso, Gabriela.
3: Sí, definitivamente también están tratando de desdramatizar toda esta polémica y estas relaciones que siempre han sido tensas entre el socialismo democrático y el bloque compuesto por el Frente Amplio y el Partido Comunista, sobre todo considerando que ahora están en una etapa en la que están actuando como oposición y por ende también es súper relevante, según plantean desde el propio sector, mantener la unidad, mantener las buenas relaciones en consideración de todas las discusiones tanto legislativas como políticas que se vienen durante todo este periodo del gobierno de José Antonio Kast.
1: Muchas gracias.
3: Muy buenos días.
2: Chao, Gaby. Hasta pronto. A ver, esto está en nuestra plataforma digital biobiochile.cl. El Tribunal Supremo del Partido Socialista determinó por unanimidad suspender la militancia del senador Fidel Espinosa mientras dure el proceso de investigación en su contra por presunta violencia intrafamiliar, otorgando además un plazo de 5 días para que el parlamentario presente sus descargos.
1: La decisión fue adoptada anoche, la noche del miércoles, anoche, de por 9 miembros del máximo órgano disciplinario del Partido Socialista, quienes acordaron la suspensión de la militancia de Fidel Espinosa de manera unánime. La medida se mantendrá

0: Mientras se mantendrá vigente mientras se desarrolle el proceso.
1: Fuentes de BioBio, la radio, dijeron que el organismo disciplinario recibió antecedentes adicionales que entregaron otras mujeres, cuyo contenido por su carácter reservado no fue detallado en esta resolución. Esos nuevos elementos de presunta violencia psicológica habrían reforzado la determinación adoptada por el Tribunal Supremo del Partido Socialista. Hasta ahora no se han formulado los cargos.
0: En relación a la duración del proceso interno, el Tribunal Supremo esperará los resultados de la investigación de oficio que lleva adelante la Fiscalía Regional de Valparaíso para adoptar una determinación final. Esta situación sugiere que el procedimiento interno podría extenderse en el tiempo.
1: El pasado jueves 6 de agosto, la directiva del Partido Socialista había informado la apertura de una causa ante el Tribunal Supremo en contra del senador Espinosa, después de que el parlamentario quedara bajo investigación por un presunto caso de violencia intrafamiliar. La situación ocurrió en la tarde del miércoles 5 de agosto, alrededor de las 20 horas, en el sector de Nueva Aurora, en Viña del Mar, región de Valparaíso.
0: En esa ocasión, la colectividad comunicó su decisión de remitir los antecedentes al máximo órgano disciplinario, instancia que finalmente determinó suspender la militancia del senador.
1: Está el antecedente también de una carta dirigida al Tribunal Supremo, a la que tuvimos acceso acá en la radio, en que más de un centenar de militantes del Partido Socialista recordaron una resolución anterior de este organismo disciplinario en relación al comportamiento del mismo senador Fidel Espinosa.
0: En el año 2005, el Tribunal Supremo del Partido Socialista amonestó por escrito al entonces diputado Fidel Espinosa por demostrar, comillas, desprecio a la participación de una compañera en una elección parlamentaria, contradiciendo, así, el espíritu de las últimas normas congresales en materia de género, se lee en esta misiva.
1: Esa carta recordó que esa amonestación ocurrió después de que Fidel Espinosa descalificara a Jimena Tricayota, ella es esposa del senador Camilo Escalona, en ese tiempo, ¿no?, por haberse inscrito para competir con él por el cupo parlamentario del Partido Socialista en el distrito de Puerto Varas.
0: Estos 120 militantes firmantes solicitaron al Tribunal Supremo mantener el mismo criterio sostenido en casos anteriores, cual es suspender la condición de militante de Fidel Espinosa hasta que los tribunales de justicia determinen su responsabilidad, que es lo que finalmente ocurrió.
1: Sigamos en política, pero vamos a la derecha porque una nueva advertencia respecto del futuro de Chile Vamos lanzó la ex candidata presidencial Evelyn Matthei.
0: Durante el lanzamiento del estudio ¿Dónde está el centro? Mapa político del Chile actual con voto obligatorio de la Universidad Católica, la ex candidata presidencial apuntó contra el Partido Republicano y aseguró que, aunque hoy necesita la centro-derecha para gobernar, sus objetivos siguen siendo destruirla.
1: Al abordar la polarización, Matthei comparó el escenario actual con la administración anterior y aseguró que los sectores que llegan desde los extremos terminan necesitando a figuras más moderadas.
0: En ese contexto, sostuvo que Republicanos hoy requiere de Chile Vamos para gobernar y por eso incorporó a alguno de sus dirigentes al Ejecutivo. Sin embargo, advirtió que el objetivo de ese sector sigue siendo destruir a la centroderecha y anticipó que no competirán juntos en una misma coalición en las próximas elecciones.
1: La exalcaldesa también cuestionó el concepto de derechita cobarde que es utilizado durante o fue utilizado durante la campaña presidencial y que a su juicio lo que busca es empujar a los sectores moderados hacia posiciones más extremas.
2: Derechita cobarde es una forma de acorralar a la gente que no está dispuesta a ser permanentemente intransigente. Te obligan o a extremarte hasta desaparecer o a cargar con el estigma de que eres cobarde.
0: Sus palabras generaron una rápida respuesta en el oficialismo y volvieron a abrir la discusión sobre el futuro de Chile Vamos.
1: En Renovación Nacional, la diputada Jimena Ossandón cuestionó el uso de descalificaciones para marcar diferencias dentro del sector y defendió la capacidad de la centroderecha, dijo, para construir mayorías.
3: Claramente es un adjetivo que busca humillar, porque hoy se ha vuelto como habitual repartir certificados de valentía. Hemos demostrado que somos capaces de construir mayorías y estoy segura que muchos nos envidian esa capacidad.
0: Más dura fue la respuesta en el Partido Nacional Libertario.
1: Ahí el diputado Álvaro Joffre acusó a Matthei de haberse dedicado a ejercer como oposición desde que perdió la elección presidencial y aseguró que, contrario a su diagnóstico, la derecha tradicional es hoy uno de los pilares que sostiene al gobierno del presidente José Antonio Kast.
4: La señora Matthei, después de perder la elección, se ha dedicado a actuar como una oposición pura y dura. Hoy la derecha más tradicional es el ancla de este gobierno y de quienes apoyan los principios de la derecha tradicional.
0: Pero el diagnóstico de Matthei tampoco encontró respaldo total en su propio partido.

0: En la interna de la UDI hay dirigentes que consideran que Chile Vamos cumplió un ciclo y que la derrota presidencial terminó por acelerar una discusión que ya venía instalándose sobre el futuro de ese bloque.
1: Con miras al aniversario del rechazo el 4 de septiembre y el mismo 11 de ese mes, libertarios y republicanos intensificaron los llamados al presidente Kast para que avance con los indultos en fechas que son emblemáticas para el sector.
0: En Chile Vamos, en tanto, tomaron distancia de la propuesta y advirtieron que no corresponde fijar plazos al mandatario para ejercer una facultad que le es exclusiva. Tenemos detalles con Francisca Cárez.
2: La agenda de septiembre ya comenzó a moverse al interior de la derecha. A menos de un mes del aniversario del triunfo del rechazo y del 11 de septiembre, los partidos oficialistas preparan cómo enfrentar ambas fechas, mientras vuelve a tomar fuerza una discusión que La Moneda todavía no logra cerrar: los indultos a uniformados. Según ha podido conocer la radio, representantes de las colectividades comenzaron a coordinar una conmemoración conjunta para el 4 de septiembre. Entre las alternativas está realizar una actividad en la sede del Congreso en Santiago o en la Plaza Baquedano, aunque el formato todavía permanece abierto. Pero es el 11 de septiembre el que empieza a cruzarse con el debate por los indultos. En Republicanos surgieron voces que ven en esa jornada una oportunidad para que el presidente José Antonio Kast entregue una señal. El senador Ignacio Urrutia aseguró que sería una fecha especialmente significativa para anunciar los beneficios.
3: Si tiene realmente considerado indultarlo, la mejor fecha para poderlo hacer es precisamente el 11 de septiembre, porque es una fecha simbólica para, precisamente para los propios militares.
2: Los libertarios también mantienen la presión sobre el Ejecutivo, aunque sin apostar por un día específico. El diputado Pierre Carlesi aseguró que la discusión sobre la fecha es secundaria porque, a su juicio, los indultos debieron concretarse apenas asumió el nuevo gobierno.
4: Me da lo mismo si los indultos se anuncian el 4 o el 11 de septiembre. Los indultos debieron haber sido anunciados el 12 de marzo. Cada día que pasa es un día más. Siempre va a ser un día tarde.
2: La idea, sin embargo, genera resistencia en Chile Vamos. En Renovación Nacional volvieron a pedir cautela y rechazaron vincular una eventual decisión presidencial con el 11 de septiembre. El diputado Eduardo Durán sostuvo que no recomendaría utilizar esa fecha y enfatizó que cualquier beneficio debe ser previamente estudiado.
5: Yo no le aconsejaría al presidente utilizar esa fecha. Acá, si se realiza algún indulto, esperamos que sea bien estudiado y que no tenga ninguna contradicción.
2: Hasta ahora el gobierno no ha modificado su fórmula. Cada solicitud será evaluada individualmente y de acuerdo con sus antecedentes. Pese a ello, en la interna republicana comienza a crecer la expectativa de que septiembre pueda convertirse en el mes en que lleguen las primeras definiciones del presidente sobre los indultos.
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11: Hola, Radio BioBio, buenos días. Acá en Ruta 68, con enlace F90, se dio vuelta un camión para los que vienen de Algarrobo para tomar la Ruta 68, camino Valparaíso, usar desvío de Casablanca. Está interrumpido el tráfico por un camión que se volcó con productos químicos. Está cerrado el acceso a Ruta 68 por enlace Valparaíso. Eso, que tengan un buen día.
10: 9 de la mañana, 27 minutos.

0: de manifestaciones, el presidente de la República, José Antonio Kast, visita junto a otras autoridades el moderno centro penitenciario La Laguna, ubicado en la localidad de Panguilemu, al norte de Talca.
1: Vamos a revisar la situación, particularmente por protestas de vecinos, también el alcalde. Miguel García nos informa desde Talca, te escuchamos.
2: Muy buenos días, efectivamente, en medio de manifestaciones por parte de un grupo de vecinos de la localidad Aldea Campesina, en las inmediaciones de la ruta 5 Sur a la altura de Panguilemu, al norte de Talca. Como estamos viendo las imágenes a través de BioBio TV, se está llevando a cabo a esta hora la presencia del presidente de la República, José Antonio Kast, que está visitando el recinto penitenciario La Laguna, que se encuentra precisamente a unos 2 kilómetros hacia el poniente de la misma ruta 5 Sur, a la altura de Panguilemu, junto al viceministro del Interior de la Secretaría General de Gobierno, Claudio Alvarado, de Seguridad, Martín Arrau, y de Justicia, Fernando Rabat, además de la presencia de la delegación presidencial, Juan Eduardo Prieto, como también de autoridades del gobierno regional y de la propia municipalidad. Sin embargo, en medio de la presencia del mandatario se están desarrollando manifestaciones por parte de los vecinos que reclaman, debido a la nula presencia de pavimentación en el lugar, la falta de energía eléctrica, especialmente cuando hay precipitaciones o condiciones climáticas adversas, lo que ha generado incluso la molestia de la instalación de la carga al momento en que fue anunciado hace varios años atrás y que ya se concretó con la instalación de este recinto moderno ubicado en el sector de Panguilemu, unos 2 kilómetros desde la misma ruta 5 Sur hacia el poniente. Las manifestaciones se están desarrollando con absoluta tranquilidad. No hay corte de ruta, presencia masiva por parte de carabineros en todo lo que es el perímetro desde Panguilemu, incluso hasta el sector de Lircay. Hay que recordar que posteriormente el presidente de la República, José Antonio Kast, estará encabezando un comité de seguridad pública en Talca, acompañado de los ministros del Interior, Claudio Alvarado, de Seguridad Pública, Martín Arrau, y de Justicia y Derechos Humanos, Fernando Rabat. Esto se va a desarrollar en la delegación presidencial regional ubicada en la Plaza de Armas de la ciudad de Talca. Noticia en desarrollo. 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
3: 9 de la mañana, 29 minutos.
0: Taco enorme en estos instantes en la ruta 68 y en la 78 en dirección a Santiago. Se han producido accidentes durante esta mañana. A propósito, vamos a ampliar la información del accidente de tránsito registrado en la ruta 78 en la comuna de San Antonio. Escuchamos a Lucas Peña.
4: Así es, ampliamos información acerca de este accidente de tránsito que fue notificado por nuestros auditores, esta emergencia que ocurrió en la ruta 78 con dirección hacia Santiago, una emergencia que mantiene restringido el tránsito con dirección hacia la capital debido a este accidente, que se trata de una colisión múltiple que involucró a un camión, a un bus y también a un vehículo menor, donde ya bomberos se confirmó que 3 personas resultaron lesionadas, pero de carácter leve. Sin embargo, podemos confirmar que una persona resultó fallecida en este accidente de tránsito que ocurrió a la altura del kilómetro 88, esto en el sector de Leida, correspondiente a la comuna de San Antonio. Estaremos ampliando la información, pero ya podemos confirmar una persona fallecida, quien era la persona que se encontraba al interior del vehículo menor involucrado en este accidente de tránsito, en esta colisión múltiple registrada en la ruta 78 con dirección hacia Santiago, esto en el sector de Leida, correspondiente a la comuna de San Antonio. 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
10: 9:34 a.m.
11: El séptimo juzgado de garantía de Santiago revisará esta jornada las medidas cautelares de los 3 imputados que permanecen en prisión preventiva por la trama bielorrusa. Gonzalo Migueles, pareja de Ángela Vivanco, y los abogados Eduardo Lagos Herrera y Mario Vargas, quienes están privados de libertad desde noviembre del año pasado.
12: Sus defensas buscan modificar las medidas cautelares, mientras que el Ministerio Público sostiene la necesidad de mantener la prisión preventiva durante todo el desarrollo de la investigación.
11: En julio pasado, el tribunal ya había rechazado la solicitud de Vargas para sustituir esta medida, el mismo día en que la ex ministra de la Corte Suprema, Ángela Vivanco, salió de prisión, mientras que la revisión correspondiente a Migueles había quedado fijada para agosto.
12: La audiencia se da además en medio de nuevos antecedentes conocidos de la declaración que la ex ministra Vivanco entregó ante la Fiscalía entre los días 5 y 6 de agosto.
11: Vivanco aseguró que nunca consideró amigos a Lagos y Vargas, pese a que ambos acudían a su domicilio y mantenían una relación cercana con su entonces pareja, Gonzalo Migueles.
12: La ex suprema reconoció además haber gestionado que la causa entre Codelco y el consorcio bielorruso Velaz Movitec llegara prontamente a la tercera sala de la Corte Suprema, aunque negó haber enviado un mensaje de WhatsApp asociado con esa gestión.
11: En la causa, Migueles es investigado por cohecho reiterado y lavado de activos, mientras que Lagos y Vargas enfrentan imputaciones por soborno y lavado de activos.
12: La defensa del abogado Eduardo Lagos es también abogado Marcelo Abugiar. Él adelantó que solicitará una atenuación de la medida cautelar, buscando, dijo, conseguir el arresto domiciliario para uno de los principales imputados en la trama bielorrusa.
13: Nosotros esperamos que se establezca un régimen de arresto parcial, pues solo nocturno, sin perjuicio de que el tribunal pueda resolver otra cosa, que se pueda rebajar a una medida cautelar menos grave.
11: La Fiscalía sostiene que los hechos estarían relacionados con presuntos pagos ilícitos destinados a favorecer los intereses del consorcio Velaz Movitec en su litigio con Codelco.
12: Y es por eso que

0: El fiscal Andreas Kutsch sostuvo que el Ministerio Público se opondrá a un cambio de las cautelares, tal como ha sido ya la tónica en distintas audiencias de revisión.
1: Ellos tienen revisión de medida cautelar y por lo pronto en juicio del Ministerio Público los antecedentes que dicen en relación con la necesidad de cautela de ellos no han variado, por lo que nosotros vamos a mantener la misma postura que ha sido en toda la audiencia.
2: Esta audiencia llega además a la antesala de la formalización de todos los imputados fijados para el próximo 22 de septiembre, instancia en que se sumará a la lista. Hay una reformalización, pero además se va a formalizar al ex socio de Mario Vargas y Eduardo Lagos Herrera, Gabriel Silver, quien será formalizado por el delito de soborno.
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2: La Bolsa de Comercio de Santiago bajó el IPSA en un 1.31%, el índice general en un 1.19%.
0: Con cierre mixto quedó la Bolsa de Nueva York en Wall Street, el Dow Jones perdió 0.04%, pero el Nasdaq subió 0.54%.
2: A esta hora el precio del dólar baja 55 centavos, se cotiza en 913 pesos con 60 centavos comprador y 913 pesos con 90 centavos vendedor.
0: El euro está en 1050 pesos con 93 centavos.
2: Unidad de fomento para hoy 40.850 pesos con 6 centavos.
0: Ayer bajó el precio del cobre en la cotización en la Bolsa de Metales de Londres y quedó en $6.51 la libra. Sigue bajando hasta ahora levemente. Está en $6.51 por libra.
2: Está bajando el precio del petróleo Brent, el que sirve de referencia para Chile, en un 2,09%. El barril se está cotizando en $87.10.
0: Y según lo informado por la Empresa Nacional del Petróleo, esta semana no hay cambios en ninguno de los combustibles, ni las gasolinas, ni el diésel, ni el querosén, ni el gas licuado de uso vehicular presentarán cambios a partir de hoy.
2: El embajador de China en Chile, Niu Qingbao, criticó los aranceles aplicados por Estados Unidos a nuestro país, acusando que este tipo de medidas responden a una política de diplomacia coercitiva.
0: Y también el canciller Francisco Pérez destacó la importancia de China como nuestro socio comercial y relevó el aporte que ha tenido el libre comercio en el desarrollo de Chile. María Agramunt nos informa.
10: El embajador de China en Chile, Niu Qingbao, criticó el nuevo arancel del 12,5% que impuso Estados Unidos a las importaciones nacionales el pasado 23 de julio. El diplomático señaló que este tipo de medidas afectan la prosperidad global, defendiendo el libre comercio y el multilateralismo. Además, calificó la determinación como una forma de diplomacia coercitiva, advirtiendo que es necesario respetar las normas del comercio internacional para entregar estabilidad a los negocios.
11: Soy crítico de los aranceles unilaterales y de la diplomacia coercitiva, vengan de donde vengan. La prosperidad global depende del libre comercio, debemos seguir las normas y las reglas que han sido acordadas por la mayoría de los países. Si las políticas cambian de un día para otro, los negocios se vuelven muy difíciles.
10: Junto a la crítica, también el embajador destacó la relación que Chile mantiene con China y calificó a nuestro país como un país amigo, justo cuando se conmemoran los 20 años del Tratado de Libre Comercio entre ambos países. El ministro de Relaciones Exteriores, Francisco Pérez, aseguró que China es un socio fundamental para nuestro país, destacando además el rol del libre comercio en el crecimiento de Chile.
12: Existe un elemento que ha transformado profundamente nuestra relación bilateral, nuestro tratado de libre comercio, que ha permitido un crecimiento sustancial del comercio y ha contribuido a consolidar a China como nuestro principal socio comercial.
10: El expresidente Eduardo Frei destacó la importancia de los tratados de libre comercio y el respeto que ha mantenido Chile con el país asiático, lo que a su juicio ha permitido fortalecer las relaciones comerciales.
13: Nuestra mejor defensa es los tratados de libre comercio. Y si hay algo que ha funcionado con los países del Asia y muy especialmente con China, el respeto a las instituciones chilenas, Chile es respetado. Por eso los tratados para nosotros son claves.
10: Mientras autoridades internacionales destacan la cooperación entre países, Estados Unidos revive la doctrina Monroe o Donroe en alusión al nombre del presidente Donald Trump con el fin de crear un protectorado hemisférico que incluiría a Chile. Y es que el Departamento de Estado dio a conocer un video en el que señaló que el dominio estadounidense en el hemisferio occidental nunca volverá a ser cuestionado.
2: Estamos llegando tarde con las respuestas. Con esta frase, el ministro del Trabajo, Tomás Rau, reconoció que la implementación de la ley Karin no ha cumplido las expectativas.
0: El Ejecutivo prepara modificaciones al reglamento que incluirían una etapa de admisibilidad antes de abrir una investigación en el marco de esa ley. Nos informa Montserrat Tapia.
14: El gobierno se encuentra trabajando los cambios al reglamento de la ley Karin con el objetivo de modificar el procedimiento para tramitar denuncias por acoso laboral, acoso sexual y violencia en el trabajo. El ministro del Trabajo, Tomás Rau, explicó que la normativa no se está implementando como se esperaba debido al alto número de denuncias que recibe la Dirección del Trabajo y a los tiempos de respuesta.
15: Tenemos un exceso de demanda. Estamos llegando tarde con las respuestas de la Dirección del Trabajo. Tenemos que trabajar en una mejor implementación.
14: Desde la entrada en vigencia de la ley Karin en agosto de 2024, se han presentado cerca de 70.000 denuncias ante la DT. De estas, poco más de 27.000 fueron preclasificadas como ley Karin, mientras que otras 30.565 no fueron catalogadas bajo esta normativa. El borrador presentado por el gobierno contempla incorporar una etapa de admisibilidad antes de iniciar una investigación para revisar si las denuncias cumplen con requisitos mínimos y cuentan con antecedentes suficientes. La idea es respaldada por la presidenta de la CPC, Susana Jiménez, quien planteó la necesidad de contar con un filtro que permita distinguir denuncias reales de aquellas que puedan ser temerarias.
16: Muchas denuncias, muchas de ellas son totalmente legítimas, otras a veces son temerarias, y no hay ningún proceso en que se filtre un mínimo de admisibilidad para esas denuncias.
14: La propuesta establece que si falta información o existen inconsistencias, el denunciante tendrá 3 días para entregar los antecedentes requeridos. referidos. Asimismo, la propuesta contempla reforzar las medidas de resguardo y hacer seguimiento de los casos. La Central Unitaria de Trabajadores, en tanto, cuestionó que la respuesta a la sobrecarga de la Dirección del Trabajo sea establecer filtros para las denuncias. La vicepresidenta de la Mujer

0: de la central, Karen Palma, dijo que comparten el diagnóstico sobre las dificultades de implementación, pero que la solución planteada no erradicaría la violencia de los espacios laborales.
1: Que por la vía de los filtros se termine por disminuir el nivel de violencia que vivimos en los espacios laborales y por ende sus denuncias. Eso no es erradicar la violencia, sino que más bien es tapar el sol con un dedo.
0: El gobierno aseguró que el objetivo no es reducir las denuncias, sino mejorar los tiempos de respuesta y mantener la protección frente al acoso laboral, sexual y la violencia en el trabajo. Por ahora, el borrador todavía debe continuar su tramitación antes de ser enviado a la Contraloría, por lo que los cambios aún no están vigentes.
2: Un nuevo proyecto de ley que busca decretar el próximo jueves 17 de septiembre como feriado fue presentado por parlamentarios del Partido Comunista e Independientes.
3: Al respecto, el viceministro de Economía y Minería, Daniel Mas, descartó que esta nueva iniciativa parlamentaria tenga el respaldo del Ejecutivo, nos informa Camila Vargas.
4: Parlamentarios del Partido Comunista presentaron un proyecto de ley que busca declarar como feriado legal el próximo 17 de septiembre. La iniciativa firmada por Marcos Barraza y Natalie Castillo busca extender el descanso de fiestas patrias a 4 días consecutivos, de jueves a domingo. La arremetida de los parlamentarios va en la misma línea que la presentada y cuestionada idea de la diputada del Partido de la Gente, Sandra Parisi, quien también busca una celebración XL. Según el proyecto, la medida que se propone es de carácter excepcional y acotado a una fecha determinada, sin vocación de permanencia y se inscribe en una práctica reiterada de la República. El diputado Marcos Barraza dijo que la moción busca reactivar la economía de zonas que han sido afectadas por los últimos temporales, como las regiones de Atacama y Coquimbo.
5: Las zonas afectadas requieren de activación turística, de emprendimientos. Entonces, es un 18 de septiembre y en este caso un 17 de septiembre que puede ser muy virtuoso.
4: Divididas son las posturas de organizaciones de trabajadores respecto a la presentación de esta iniciativa del PC, que, tal como la del PDG, no contempla que el 17 de septiembre sea feriado irrenunciable. El secretario general de la Confederación Nacional de Trabajadores del Comercio y Servicios, Sergio Fuentes, llamó al Parlamento a preocuparse por los feriados irrenunciables que se buscan eliminar, mientras que el presidente de la Agrupación Nacional de Empleados Fiscales, ANEF, Jorge Pérez, espera que la iniciativa sea respaldada por el gobierno y aprobada.
6: Creo que es sano, bueno, entendiendo que también hay funciones críticas que se mantienen de manera permanente y ese feriado muchas veces se cruza con los sistemas de turno.
4: En conversación con el Expreso Bio Bio, el viceministro de Economía y Minería, Daniel Mas, afirmó que la postura del gobierno es de no innovar en este tipo de iniciativas parlamentarias.
7: La posición del gobierno es que vamos a respetar los acuerdos que tiene el Congreso y en este caso no correspondería que fuera feriado el 17.
4: La discusión por el feriado XL de fiestas patrias suma nuevos actores, pero está lejos de convencer al Ejecutivo de que patrocine y auspicie alguna de las ideas que han emergido del Parlamento.
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3: Faltan 9 minutos para las 10 de la mañana.
10: Rodrigo Ruiz, buenos días.
3: Hola, Rodrigo.
11: Hola, ¿cómo están? Muy buenos días. Muy buen resultado el de Coquimbo ayer en un partido cerrado con Platense por los octavos de final. Ida de la Copa Libertadores, anotó Guido Badalá sobre el cierre, una muy buena jugada y le permite, ¿por qué no soñar con la clasificación a los cuartos de final de la Copa Libertadores? Misma situación en la que está la Católica. Los dos van a definir en Chile, digamos, esta posibilidad. Así que la verdad es que me parece que es una muy buena noticia para el fútbol chileno. Una de las figuras fue Diego Sánchez, que tapó un penal. Y después el rebote también. Este era el 2-0 de Platense. Y con esta pelota que salvó Diego Sánchez sobre el cierre, entonces pudo empatar Coquimbo Unido. Se refirió del partido su técnico Hernán Caputo.
12: Yo creo que

0: que la rebeldía deportiva fue importante. Cuando tú tienes un resultado adverso, muchas veces emocionalmente los equipos caen, ¿no? Y yo creo que no se notó eso, no se notó. Creo que fuimos, nos encontramos con el balón, fuimos a presionar arriba en algunos balones. Y bueno, fuimos oliendo, dándonos cuenta que podíamos estar cerca del gol o construir alguna jugada para el gol.
1: Así que buena noticia para el fútbol chileno. Hoy se cierra el libro de pases, donde los equipos pueden reforzarse hasta con 3 jugadores para lo que resta del campeonato. Eso es a las 23:59. Antes se llevaban cartas, fax y todo eso. Ahora es todo electrónico. Bueno, Universidad Católica ya tiene listo al argentino Agustín García Basso. Defensa que ya llegó a Santiago, de hecho lo vemos en imágenes, ahí está, lo reconoció la gente, sacó fotografías, mientras que en la Universidad de Chile ya está ok, se tiene que solamente, porque ahí está, estamos viendo la llegada de Igor Lichnowsky, que estuvo 13 años fuera de Chile, que es formado en la U, que viene de la América, de México, defensa, y también entonces va a ser parte, es un nuevo fichaje para la Universidad de Chile. El que ya fue presentado, esto fue en Colo-Colo, es Iván Román, que también viene desde el fútbol brasileño, del Atlético Mineiro, y quiere ya debutar este fin de semana. Las sensaciones del nuevo jugador de Colo-Colo.
2: Y de jugar, eso va a depender obviamente de mí, porque soy yo el que tiene que demostrar en entrenamiento que tengo que entrar al equipo y que tengo que jugar, y también del profe. Pero más que todo depende de mí, yo tengo que ganarme un lugar aquí, sé que el equipo está bien, soy yo el que está llegando y no tengo que hablar mucho fuera, solo tengo que demostrar dentro de la cancha lo que soy, el jugador que soy.
1: Podría ser, ¿eh? Si está en forma, la pregunta es, ¿estará Bocinha citado al menos? Se ve difícil, todavía que Bocinha debute por Colo-Colo, no habíamos olvidado que estaba Bocinha en Colo-Colo. Gerente deportivo de Azul Azul, Manuel Mayo, fue vinculado o con supuestos vínculos en el pasado con Marcelo Peche y Victoriano Cerda, que están siendo investigados en la justicia por el caso Sartor. Todo esto con Michael Clark, usted sabe toda la historia que le hemos contado acá en detalle también en la radio. Pues bien, habló Manuel Mayo respecto a esta situación y esto dijo.
3: Lo que firmé, lo firmé con el presidente del club, acá, en este mismo club de hecho, y otros contratos que se hayan firmado no tengo conocimiento, obviamente, y lógicamente nadie externo al club me ha asesorado ni ha hablado conmigo. Tampoco lo permitiría.
1: Ahí está la palabra entonces de Manuel Mayo. Nuestro compañero Benjamín Rojas tuvo mano a mano con la ministra del Deporte, Natalia Ducó, que lamentablemente ayer fue pifiada en el Mundial de Voleibol. Cuando dijeron su nombre, fue a ver a Chile y fue pifiada. Lamentablemente, bueno, no ha tenido muy buenas situaciones en estos primeros 5 meses, ha pasado por varias cosas medias polémicas, y justamente se le preguntó respecto a estas situaciones y esto contestó la ministra Natalia Ducó.
4: Ser ministra y tomar la decisión de aceptar la invitación de ser ministra del deporte es una gran responsabilidad y también es una decisión que tiene costo. Y lo que significa es estar en una posición de tomar decisiones, a veces difíciles, a veces no populares, ¿no es cierto? Es lo mismo que un padre de familia y una mamá que hace con sus hijos cuando quiere lo mejor para ellos. En 5 meses no se puede cambiar una institucionalidad y hacer cambios del día a la mañana que no han podido solucionarse en los últimos 20 años. En 5 meses no se puede cambiar una institucionalidad y hacer cambios del día a la mañana que no han podido solucionarse en los últimos 20 años.
1: Palabra de Natalia Ducó. Sí, bueno, quiso reiterar, parece ser enfática en ese sentido respecto de esta situación. Decir que en el Mundial de Voleibol, Sub-17, Chile cayó ayer ante Brasil 3-1. Lamentablemente iba a estar peleando por el puesto 21. Este partido va a ser mañana y se va a enfrentar a Argelia en San Felipe. Ya están los 8 clasificados para los cuartos de final. Son, y estos son los partidos, Italia contra Estados Unidos, Croacia frente a China, que es el actual campeón, Taiwán con Tailandia, que ojo, Tailandia dejó en el camino el gran favorito, Polonia, y Turquía ante Corea.
5: Gracias.
1: Buen día.
5: Chao.
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12: 10 de la mañana, un minuto.
13: Buenos días.
14: Buen día.
15: Siguiendo minuto a minuto el operativo, ¿no?
13: ¿Cómo se llama? Operación Cancerbero.
15: Cancerbero, que tiene su origen en un ser mitológico.
13: Claro.
15: Cerbero.
13: Que era el protector del inframundo.
15: Según la mitología griega.
13: La mitología, que era este perro de 3 cabezas, que tenía 2 debilidades, la música y la miel.
15: ¿La miel?
13: La miel, ah, mira. Sí. La música... Cuando uno dice, te dormiste en los brazos de Morfeo, que era el dios de la música, Morfeo con su flauta lo logró apaciguar.
15: Del sueño, sí. Cancerbero, que claro, que era esta bestia que estamos viendo en BioBio TV, la representación, digamos, de esta mitología, de este mito griego, ¿no? Que estaba ahí cuidando el inframundo para que las almas no salieran, pero tampoco los vivos entraran al inframundo.
16: Porque si no, se los comía.
13: Claro.
15: Y tenía 3 bocas para comérselos, sí. Y la cola de serpiente. Claro. Sí. Sí. Bueno, se pone este nombre para dar cuenta de que no van a poder salir, ni se va a poder entrar.
13: Claro, que el guardián protector.
15: Las cosas que no deban pobre entrar a una cárcel.
13: Claro, pobre el que se atreva.
17: Se parece a Harry Potter. En Harry Potter sale también un perro, ¿no? Con 3 cabezas, bueno, ¿cierto? En

0: de series también,
1: ¿Estás diciendo que
0: películas.
1: copió? Claro. Se va Rowling. Bueno, sí, pues claro, es como es la idea, ¿no?, de la hiperseguridad, pero que tiene debilidades, ¿no? Como el asunto de la música y la miel. De hecho, en Harry Potter, ya que estamos aprovechando, tocan música, pues, hacen sonar una música para que el perro se duerma. Ahora, la idea es evitar esas debilidades del Cancerbero. Y de ahí toda la promoción que se ha hecho durante la mañana. Tú decías transmisión en directo porque el Ejecutivo hizo, el
2: Sí.
1: gobierno, el Ministerio de Seguridad, hizo una transmisión en directo de todo, de
2: Con
1: cómo
2: drones,
1: reunieron
2: claro.
1: a los presos en la cárcel, cómo los revisaron hasta el último momento, cómo los subieron a los vehículos, luego transmisión en directo con drones del tránsito que
2: El
1: hicieron,
2: traslado, claro.
1: con logotipo, Cancerbero, el operativo, en
2: Tiene
1: fin,
2: un apellido
1: etcétera.
2: abajo.
1: Claro.
2: Debemos acordar.
1: El
3: Cárceles de
1: cárcel es de
3: verdad.
1: verdad, eso
2: Parece
1: dice.
2: reality.
3: Sí, yo me confundí un poquito en algún minuto.
1: Es como Bad Boys, de las películas, digo.
3: Real, claro, como un
1: No, no lo
3: reality.
1: otro, ¿eh? No es política, no estoy hablando de política.
3: Sí.
1: Operación Cancerbero, cárceles de verdad.
2: Es como el nombre reality.
4: Cancerbero. ¿Qué es lo que cuida o cuidaba el cancerbero, el perro este de tres cabezas? Que tiene distintas versiones. Algunos decían que tenía una cola de serpiente.
3: Hasta
4: Sí.
3: 50
4: La
3: cabezas,
4: madre
3: decía.
4: era una ninfa, con mitad ninfa, mitad serpiente.
2: Claro.
4: Y el padre del cancerbero era el tifón. El tifón, o sea, esta cosa monstruosa, ¿no? El tifón. Bueno, resulta que cuidaba el inframundo, o sea, el mundo de los muertos. ¿Querrán decir que la cárcel es el mundo de los muertos en vida? ¿O estoy escarbando demasiado? No, no, no.
3: No,
4: Quiero
3: sí,
4: hablar de una
3: sí,
4: buena
3: no,
4: analogía,
3: no,
4: ¿no? Sé.
3: pero no,
2: ¿Eh?
3: sí,
2: Una
3: eso
2: buena
3: es,
2: analogía, pero sí
3: eso
2: eso
3: es,
1: o sea, los cambios constitucionales que hemos revisado van hacia allá, ¿no? A perder completamente la relación con su grupo organizado del crimen, con su familia, con, en fin,
3: Bueno, ese es el paralelo con
1: para
3: el
1: que sea un
3: modelo,
1: verdadero castigo,
4: que
3: con el modelo
4: es la
3: italiano.
4: muerte en vida, la muerte
2: Pero
4: en vida, la esperanza.
2: absolutamente. Además, bajo este nuevo régimen que se aplica en esta cárcel y que pretende este gobierno, que es
1: Eso.
2: aislamiento total.
4: A ver, Pablo Flam, tú caes a la cárcel.
3: Ah.
2: No, espero que nunca.
4: No, no, no,
2: no,
4: caes a la cárcel.
2: ya.
4: ¿Tratarías de escaparte del inframundo?
2: O sea, yo creo que uno por supervivencia siempre intentará
4: O sea, tú eres un preso inseguro, no eres seguro.
2: De
4: Intentarías
2: arrancarme.
4: escaparte siempre.
2: Sí, claro.
4: ¿Así?
2: No.
3: Seas
4: A
3: o no
4: la
3: seas.
4: primera.
3: ¿Es distinto si eres o no culpable?
2: Es que yo creo que igual el ser humano siempre va a intentar escaparse, pues.
4: A la
3: Seas o no
4: culpable o no.
3: culpable.
4: No, pero mira,
3: Culpable o no.
4: hay gente que empieza a servir a los gendarmes, que son los que tienen confianza, que son.
2: Los musitos.
1: Hacen conducta.
4: Tú no, tú no,
2: No, yo me
4: tú a la
2: arrancaría.
4: carrera.
2: Sí,
4: Sí.
2: trataría de saltar los
1: No,
2: muros, no
1: yo
2: sé.
1: clases de ética. Yo no voy a la cárcel.
2: Pero ese otro tipo de delito, claro.
4: ¿Lo tratarías de escapar?
3: Yo primero, bueno, en el mundo ficticio, ¿no? Por eso yo creo que, ya, si soy culpable, si cometí un error, ya. Pero si yo soy inocente,
1: Claro, eso es lo otro, ya.
3: dedicaría mi
2: Vamos.
3: vida a
2: Arranca.
3: salir y a limpiar mi honra.
4: Ya, pero si eres responsable, ¿tratarías de arrancarte?
3: Quizá.
2: Yo creo que
3: no
2: sí.
3: sé.
2: Yo creo que casi todo el mundo
3: No, pero si
2: trataría de
3: soy
2: arrancar.
3: culpable, sí, claro, si cometí un error.
4: Salir del inframundo, pues si estoy hablando de
3: Sí,
4: eso.
3: pues, pero es que es difícil, pues si tienes este perro de tres cabezas,
4: Ya,
3: pues.
4: pero vences al perro, le tiras la miel.
2: Pero se han arrancado de cárceles famosas, no sé, uno recuerda, no sé, Fuga de Alcatraz, que Alcatraz en un momento era una cárcel impenetrable.
3: Bueno, acá mismo, por
1: La
3: con el
1: cárcel de alta
3: helicóptero,
1: seguridad.
3: claro.
2: Esa es de culto, o sea, cuando vienen en el helicóptero de la cárcel de alta
3: Película de
2: seguridad
3: por
2: y se
3: medio,
2: arrancan los
3: Canasto.
2: frentistas.
3: Sí.
4: ¿Dónde hay? Hay muchas versiones sobre eso.
2: Ya, pero en el,
4: Sí.
1: Claro, como que la alta seguridad en ese momento bajó un poquito
2: Está
1: de
2: bien,
1: nivel.
2: Pero que fue espectacular.
1: Sin
2: Fue
1: duda.
2: con un
1: Además,
2: helicóptero,
1: siglo
2: la
1: pasado,
2: canal.
1: imagínate otra
2: Claro.
1: cosa, ¿no? No es
4: No,
1: como ahora.
4: tú no.
1: No, yo clases de ética, ya dije,
4: No,
1: yo no voy a
4: pero
1: la
4: sí
1: cárcel.
4: Cae.
1: No,
4: Capitán
1: la
4: Jack.
1: cárcel.
4: Hay otras cosas que uno
1: El
4: no hay
1: Capitán
4: clases de
1: Yard de
4: ética.
1: mujer, que no existe todavía.
3: Claro.
1: Valga decir que no
3: ¿Verdad,
1: existe.
3: Capitán Yard de
1: Mira, no
3: mujer?
1: sé, porque me estuve acordándome cuando yo era
3: ¿Tú
1: niña.
3: fui a la cárcel, dices
1: Cuando
3: tú?
1: fui a la cárcel,
3: ¿Ya?
1: claro. No, pues. De cuando me castigaban cuando niña,
3: ¿Ya?
1: que a veces era injustamente, mamá, yo me estaba escuchando. Y no, yo no tendía a arrancarme, po. No, no tendía como a quebrantar mi pena, mi condena.
3: Asumías el castigo.
1: Asumía. Claro que ahí sí, como bien dices tú, yo me terminaba convenciendo de que era culpable, po. No necesariamente lo era, pero estaba ahí con la autoridad.
4: Leo lo que dice un
1: Y me
4: momento.
1: ponía de
3: A
1: mezquina
3: ver.
1: a pensar.
4: Y le dice, mi padre estuvo 15 años en la cárcel.
3: No,
4: Y alguna
3: claro.
4: vez me dijo que la única manera de no estar era siempre pensar

0: estudiar, leer, hacer cosas. Salió de la cárcel hablando inglés y se sabe la Biblia de memoria, en fin.
1: Sí, claro. O sea, desde dentro salir de ese mundo, digamos, claro. Aislarse de ese mundo.
2: O sea, no caer, digamos, tampoco en el submundo que significa estar en las cárceles, que hay otro submundo propio de las cárceles.
1: Ahora, ojo, porque dentro de las personas trasladadas, 687 en total, ¿no? Son varios días también, se da cuenta de 9 líderes de organizaciones de crimen organizado. Y el crimen organizado, en varios, lo hemos aprendido en los últimos años, décadas quizás, que se organizan en las cárceles.
3: Claro,
1: entonces,
3: pues, sí.
1: A la pregunta de Tomás, no necesariamente quieren salir porque ellos operan desde ahí y tienen que estar ahí para extender sus redes.
3: Yo porque ya tienen de todo, pues si en Aragua tenían hasta una discoteca. Bueno, claro. Y nació el tren de Aragua, cerca de Aragua, en la cárcel de Aragua.
2: Perdón, se les va a aplicar un poco el régimen italiano, aislamiento total, no pueden recibir encomienda, no pueden tener contacto con nadie.
0: Todas las comunicaciones son revisadas y censuradas, comunicaciones escritas. Claro. Las conversaciones telefónicas, todas escuchadas, todas. Las visitas una vez al mes con locutorio, no se pueden tocar, con vidrio al medio y se hablan por intercomunicador.
2: Por un teléfono, claro.
0: Claro, o sea, ahí está, pero, o sea, este es el régimen. 22 horas encerrados, una o dos horas,
3: de patio.
0: Solos.
2: Sí,
0: al aire, aislados. Solos, sí. Aislados totalmente. No, a ver, este es un régimen complicadísimo. Y por lo menos yo, uno lee prensa, he visto casos de esta gente que está sometida a esto, que incluso cuando tienen enfermedades graves, la ida al hospital es por un rato y después en la enfermería. Nada de esto que me quedo en el hospital. No. Ahí es muy complejo. Ahora, son penas cortas. No son de estos 30 años, 20 años, no sé cuánto. Penas más cortas, pero penas durísimas.
2: Muy, muy duras.
0: Entonces le empiezan a tener miedo a esto. Es un régimen que al final tiene una disuasión importante, porque claro, lo que tú dices, si reproducen su vida exterior, en el interior da lo mismo. Entonces, exactamente lo mismo. Eso es lo que pasa.
1: ¿Penas más cortas? ¿Cuánto más corta?
0: 8, 10, 12. Ahora, ya. A los jefes de la mafia
1: no, por supuesto,
0: los condenaron a pena perpetua, bajo este régimen. Ya. A cadena perpetua, perdón.
1: Sí. Bueno, vamos a estar hablando de eso en el programa también.
0: Ahora, ¿ese es un inframundo? Es el inframundo.
2: Sí.
0: Sí, ese sí. No hay que recurrir a la Biblia, a la mitología.
1: Al Harry Potter. Bueno, los uniformes que van a tener. Llama la atención que dentro de las características que dicen este régimen más estricto es que sin celular y sin televisor. Uno se pregunta. No,
3: que lean, pues.
2: Y tienen un sistema también.
1: Entendemos que usan celulares. Bueno, sabemos que usan y sabemos que se supone que están prohibidos, pero claro, que se diga explícitamente. Y ahora sí que sin celular.
2: Esta cárcel que se llama La Laguna tiene un sistema que evita los pelotazos.
3: También.
2: Que te manden desde afuera. Las famosas pelotas de tenis rellenas.
1: Pero ¿y el perro cómo?
2: Surtidas cosas. Claro, ahí va a estar el perro. Bueno, en el
3: cerbero
2: fútbol se usa la palabra cancerbero.
3: ¿Cómo?
2: Para el portero, en el fútbol, el arquero le dicen el cancerbero. Porque evita.
3: Claro. A todo esto se llama cerbero el perro. Cancerbero. Eso lo aprendí yo más temprano. Se los comparto.
0: Buen programa. Chao.
3: Nos vemos.
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2: Muy buenos días, bienvenidos a este Expreso Bio Bio de día jueves 13 de agosto. Pablo Flan, jornada tremendamente noticiosa.
3: Además. Muy noticiosa, específicamente por lo que está pasando con la operación Cancerbero. Rápidamente les recordamos nuestras vías de comunicación, nuestro WhatsApp, el +569 9200 7888, +569 9200 7888, nuestro WhatsApp, y nuestra línea gratuita 800 810 810.
2: Muy atentos también a todos sus comentarios. Recuerde que también nos puede ver, y nos vamos de inmediato a la región de Maule. Por supuesto, todo lo que hemos estado comentando durante esta mañana, ¿no? Este traslado, ¿no?, de reos allá a la cárcel La Laguna en Talca. De hecho, hay vecinos que están protestando a esta hora las afueras de ese recinto. Miguel García, te escuchamos.
4: Sí, efectivamente, nos permanece en las puertas de la sede vecinal René Miranda, ubicada acá al interior de Aldea Campesina. Esto es unos 500 metros más al interior de la Ruta Sin Cultura, la radio. Ha sido arribado hace pocos minutos ya el presidente de la República, José Antonio Kast, junto a la comitiva de ministros, que hasta ahora se reúne con los manifestantes vecinos que se han manifestado, valga la redundancia, hace bastante tiempo por distintos temas, no solamente de la instalación de la cárcel, sino que también por pavimentaciones, luz eléctrica, robos que se han producido en este sector. Piden mayor seguridad, es un problema de Estado. Incluso dice un cartel: señor presidente, tenemos los vecinos de la cárcel más moderna de Sudamérica y vivimos en la mierda, entre comillas. Estamos cansados de falsas promesas. Un tema de Estado, señalaba recién un dirigente que ingresaron hacia el interior para reunirse con el presidente José Antonio Kast, que es el mandatario, que el único que por lo menos en los últimos años se ha reunido con los vecinos para escuchar sus demandas. Fuerte contingente policial de carabineros, tanto en la ruta como al interior de la aldea campesina, ya que van a llegar también los reos. Una vez que se vaya el presidente de la República a otra actividad de Cantalca, tendrían que arribar los carros de gendarmería ya para instalar los internos que va a albergar esta cárcel modelo La Laguna, ubicada a unos kilómetros hacia el interior de la misma Ruta 5. Estamos junto al coronel Ochoa. Coronel, estamos en vivo en directo para todo el país. ¿Cómo está la seguridad? El tema de los reos, también vemos muchos carabineros que están en la puerta. Ha llegado el presidente José Antonio Kast. ¿Cómo ha sido toda la seguridad? Estamos en vivo para todo el país.
5: Hola, muy buenos días. Bueno, solo transmitir tranquilidad. Esto se está llevando a cabo conforme a como se había planificado. Hay conversaciones previas. Y justamente hoy día tuvimos la presencia de nuestro presidente en la comuna y específicamente en el recinto carcelario. Todo se está llevando a cabo muy bien. Todo está ya, las escoltas con las caravanas que traen a los reos desde diferentes partes de Chile, vale decir Santiago, la región del Bío Bío. De Ñuble.
4: Esto va a ser paulatino durante
5: el... Se está llevando a cabo, exacto, y eso ya se está materializando. Ya hay dos convoyes que ya llegaron al recinto carcelario, y esperamos que así siga todo el día. Esta planificación va a durar todo el día, y es lo que hoy en día estamos materializando.
4: Perfecto, gracias, coronel Moquintil. Las palabras del coronel Ochoa. Reiteramos entonces que toda esta reunión que el presidente Kast se está desarrollando con, a punta reserva, solamente se ha permitido el ingreso de los dirigentes vecinales de la campesina al interior de esta sede social René Miranda. Por esto, son los manifestantes que se estuvieron, señalando con pancartas hace pocos minutos previo a la llegada del mandatario, oponiéndose un poco a incluso a la instalación de la cárcel que ya fue inaugurada, que incluso en algún minuto generaba manifestaciones en contra de las autoridades para la instalación de este recinto, que podría también llegar mucha presencia delincuencial acá en este sector. Pero por ahora decíamos que estamos a la espera que salga el presidente de la República, José Antonio Kast, que lo hace con algunos ministros. Ha llegado el alcalde Juan Carlos Díaz de Talca, el delegado presidencial Juan Eduardo Prieto, y posteriormente el mandatario, una vez que se reúne con los vecinos, se dirige raudamente hacia la ciudad de Talca para continuar con sus actividades. Esta es la información de lo que está ocurriendo acá en Aldea Campesina, todo con absoluta tranquilidad en el lugar, Aldea Campesina, al norte de Talca. Bio Bio, la radio.
2: Ahí está nuestro compañero entonces, Radio Bio Bio en Talca, Miguel García, claro, dando cuenta

0: Esta reunión también tiene agendado el presidente y sus ministros, es de participar de este comité de seguridad también allá en la zona. Por supuesto, vamos a estar entregándoles toda la información de este traslado. Hay alguna, no sé si confusión, pero se han dado varios números durante la jornada. Claro. Lo cierto es que se trata de un total de 687. Durante esta jornada son 191, pero reiterar que vienen de distintas regiones, vienen desde la región de Arica, de Tarapacay, en Alto Hospicio, de la región metropolitana, de Los Lagos. Y por eso este traslado se ha ido desarrollando durante varios días. El presidente, en una locución que tuvo hace algunos minutos allá, hablaba de que se va a ir ocupando esta cárcel hasta llegar a estar completa. Recordar que tiene más de 2.300 cupos la cárcel de Talca, inaugurada el año pasado.
1: 2.320 plazas, se llama La Laguna, está en el sector de Panguilemo, a 10 kilómetros del centro de Talca, con más de 63.500 metros cuadrados. Sigamos viajando, nos vamos de Talca a Arica, porque más de 23.000 clientes están afectados por el suministro eléctrico. Tomamos contacto con Andrés Bravo. Andrés.
2: ¿Cómo estás, Pablo Loreto? Claro, cerca de 24.000, diría yo, para ser exacto, son clientes que se encuentran sin energía eléctrica. Esto se produce por algunos cortes, incluso han indicado que hay explosiones en estos postes cableados debido a los días que hubo, recordemos, polvo en suspensión, estas tormentas de arena, este polvo que quedó en los cables y con las posteriores precipitaciones que se han desarrollado durante esta jornada, han comenzado a hacer corte, incluso, como decíamos, en algunos sectores, como por ejemplo en el sector Santa María, hubo algunas explosiones. Autoridades indican que estas interrupciones son largas, podrían demorar promedio 6 horas para poder volver con el suministro. El tratamiento es aplicar agua con mucha presión en los transformadores y luego aplicar el secado. Ya se encuentran las brigadas trabajando y tenemos la confirmación que se han suspendido las clases, al menos en el Liceo Octavio Palma Pérez, aquí en la ciudad de Arica.
0: Sí, Andrés, hemos estado actualizando la información, también varios auditores que nos comentan de esta situación, por supuesto concentrado ahí, lo estamos viendo en el gráfico de tortas que publica y que actualiza la Superintendencia de Electricidad y Combustible. Tú bien lo decías, casi 24.000 clientes afectados en la región de Arica y Parinacota. Ojo también, bastante afectación en la región de Antofagasta, más de 5.000 clientes sin suministro eléctrico hasta ahora. En Mejillones, que también nos han escrito al WhatsApp preguntándonos por esta situación. Andrés, tú nos aclarabas ahí la situación de la empresa, vamos a estar actualizando, por supuesto, para ver a qué hora se puede reponer el servicio y efectivamente qué es lo que sucedió. Andrés, vamos a estar en contacto. Muchas gracias.
1: Abrazo.
2: Buenos días.
0: Gracias, buenos días. Coméntelo usted también ahí a través del WhatsApp mientras vemos imágenes de las tormentas de arena, ¿no?, que han afectado el norte de nuestro país. Pablo, lo hemos estado comentando durante esta semana, ¿no? Ustedes mismos nos escriben, nos envían este tipo de registros. El calor muy, muy intenso que hubo en Iquique en la noche, ¿no? También con distintos fenómenos.
1: 32 grados.
0: Exactamente. Y esto que lo que nos comentaba nuestro compañero Andrés Bravo desde Arica, que pudo haber tenido implicancias, ¿no?, en la situación del desarrollo del servicio, claro, ¿no?, de las empresas. 10 de la mañana con 21 minutos. Hemos estado toda la mañana contándoles a propósito de esta operación Carcerbero, el traslado de varios reos entre, en particular hoy, de la región metropolitana hacia la región de Maule y en Talca.
1: Sí, claro, son varios convoyes, recordando que durante el fin de semana se concentraron todos en la capital, como decía Loreto, que venían desde Arica y Parinacota, Tarapacá, Alto Hospicio, específicamente de Los Lagos, Puerto Montt, y van siendo trasladados. El primer convoy llevaba 191.
0: Y lo que vemos a esta hora en vivo, usted lo puede ver en BioBio TV, efectivamente son estas máquinas trasladando, ingresando ya a la cárcel La Laguna en Talca. Es lo que está sucediendo ahora, es la transmisión oficial que hace el gobierno. Y vemos justamente estos convoys, estos buses verdes, claro, grandes, ¿no?
1: De gendarmería.
0: De gendarmería, exactamente, haciendo ingreso a esta cárcel con esta cantidad, ¿no?, de personas condenadas, ¿no? Se habla de, y lo hemos dicho, son integrantes de organizaciones de crimen organizado, incluido 9 líderes de ese tipo de organizaciones. Hay 28 miembros también, hay 154 internos de alto compromiso delictual y especial peligrosidad en un total en toda la operación, en todos estos días, de 687.

0: Mientras el presidente José Antonio Kast hace algunos minutos indicaba que hoy van a ser cerca de 400 internos y que gradualmente no se va a ir copando la capacidad completa de esta nueva cárcel, la cárcel inaugurada el año pasado, la Laguna de Talca. Mientras, Pablo, seguimos viendo imágenes en vivo.
1: El total de los traslados son 687, ese es el número total. Se está llevando en distintas oleadas, en distintos espacios, porque obviamente no pueden llegar todos juntos. Esto comenzó muy temprano en la mañana. Esta es la transmisión, como decías tú, que entrega precisamente el gobierno, que ha denominado esta operación Cancerbero. Estos buses son especiales, no se imagine un bus que habitualmente... No, son especiales, son de gendarmería, para el traslado exclusivo de reos de alta peligrosidad. Y obviamente esto va a estar pasando durante todo el día.
0: Sí, yo no sé si van a mostrar cuando bajen los reos, ¿no?, desde el bus justamente, pero estamos viendo imágenes en directo y, como tú bien dices, claro, han sido un seguimiento audiovisual, si se quiere, claro, que ha hecho también el gobierno. Estamos viendo ahora imágenes desde drones, desde las alturas, de cómo ha sido este traslado, con altísima seguridad, por cierto, ¿no?, y con las distintas características que hemos estado contándoles durante la mañana. Entonces, las primeras buses ya están al interior de la cárcel. Le vamos a estar, por supuesto, informándoles de todos los hitos de este hecho, que por supuesto van a marcar también la jornada. Está el presidente Kast en la región, está junto al ministro de Justicia, está el ministro de Seguridad también, así que vamos a estar dando cuenta de esto. También tenía agendado, decíamos, este comité de seguridad y reunido hasta ahora con los vecinos, que manifestaban Kast también su preocupación por la instalación y la llegada de estos reos, varios de alta peligrosidad, y cómo va a ser, cómo se van a instalar también ahí en la cárcel. Mientras, seguimos viendo ya desde las alturas, ¿no?, cómo se va posicionando este bus ahí al interior de la cárcel La Laguna en Talca.
1: Bueno, 10:24, vamos a estar con este tema durante toda la mañana. 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
0: Les contamos que hasta ahora Santiago está nublado con 13 grados de temperatura. Esperamos para la capital una máxima de 19 con gotitas leves durante la noche, y mañana ya se van a intensificar un poco más. En La Serena y Coquimbo, en la región de Coquimbo, 19 grados de temperatura. ¿Ya? ¿19 grados? Dice la Dirección Meteorológica de Chile. Cuéntenos ahí en la región de Coquimbo, porque sería la máxima que está proyectada por la Dirección Meteorológica de Chile, y también tienen proyectadas precipitaciones y tormenta eléctrica para ahí la región de Coquimbo. Vamos y volvemos.
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1: 10:32, seguimos muy pendientes de lo que está pasando en la cárcel La Laguna. A propósito de estos 6 traslados que van a hacer durante el día Loreto, son 6 traslados ya vimos el primero, y ahora está en este preciso momento llegando otro bus.
0: Sí, lo que estamos viendo, ojalá se pueda sumar también a la transmisión de Biobío TV, son las imágenes oficiales, ¿no?, que llegan desde el gobierno, y estamos viendo efectivamente los reos bajarse, van todos uniformados con una chaqueta, ¿no?, azul con rojo, todos vestidos exactamente igual y con un pantalón también azul, los van en fila, van haciendo ingreso también a la cárcel.

0: cárcel entonces. Ya vemos al menos tres máquinas, tres buses estacionados donde se están bajando estos reos que están haciendo ingresos.
1: Van con grillete.
0: Van con grillete.
1: En mano y en los pies.
0: Y en los pies, sí, se alcanza a ver.
1: La caminata.
0: Y custodiados, digo, ¿no? Por personal también de gendarmería, un protocolo de seguridad bien, bien intenso que se está viendo hasta ahora ahí en la cárcel La Laguna, en Talca.
1: Son fuerzas especiales de gendarmería, es un grupo táctico especializado en este tipo de traslados, de este tipo de maniobras, por la alta cantidad también de personas privadas de libertad que son trasladadas. Y esto es ya al interior, previo a ingresar, digamos, a los distintos pabellones.
0: Claro, están ahí en una suerte de gimnasio, ¿no? Se alcanza a ver un aro de básquetbol y están ellos al interior, insistimos, ¿no? Son los reos que están también con el mismo uniforme. Se había indicado que iba a ser una de las medidas de seguridad que estuvieran todos igualmente uniformados, y ahí entonces estamos viendo las imágenes del interior, justamente, que transmiten desde el gobierno para dar cuenta de cómo han ido ingresando estos reos, ¿no? Hay una parte donde se protege lo que se está sucediendo, está tapado, ¿no?
1: Claro, es un biombo,
0: exactamente, claro. Suponemos que también es para mayor seguridad, y también habrá que hacer algún chequeo médico, algo también en esa zona. Vamos a estar, por supuesto, actualizando también. Sabemos que el presidente José Antonio Kast está reunido con algunos vecinos. Nuestro compañero Miguel García ahí en la zona nos indicaba eso, y luego va a seguir la agenda que contempla también un comité de seguridad y otras actividades ahí en la zona. Por supuesto, vamos a estar ahí para entregarles toda la información, las declaraciones del presidente eventualmente, porque ya había hablado en la cárcel, y de los vecinos, ¿no? Preocupados, entre otros temas, porque eran varios temas, del tema de la seguridad y lo que suceda con ya la llegada, ¿no?, de estos reos de alta peligrosidad a la cárcel ahí de Talca. Se ha dicho la más segura, la más moderna, sí, claro, de Sudamérica. Por supuesto, más adelante en el programa les vamos a contar por qué, las características, y estas características, este paralelo que se ha hecho, ¿no?, con cárcel tipo Bukele, se ha indicado, o del modelo italiano. Vamos a estar más adelante hablando de eso acá en el programa.
1: Claro, recordar, son 687 que son trasladados hoy precisamente a esta cárcel La Laguna.
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0: Atención con esto, también información del tránsito de la ruta 68. Está tremendamente complicada la zona. Ahí hay tránsito lento, dicen, desde la ruta 68, desde el kilómetro 16,9 en dirección a Santiago, por un accidente ahí en ese lugar. Llaman, por supuesto, a conducir con precaución. Una situación complicada ahí en la ruta en dirección hacia la capital. Así que paciencia, paciencia. Vamos a estar informando también y actualizando la información en la ruta.
1: Estamos muy pendientes también de lo que está pasando en Colombia a propósito de este terremoto que afectó al país cafetero, pero queremos mostrar un video que sucedió ayer. Antes de lanzarlo, contar un poco el contexto, el trabajo de los rescatistas y el momento preciso donde ellos piden silencio absoluto.
0: Sí, vamos a mostrar el video que se ha viralizado también, pero da cuenta de lo que hablábamos ayer también, ¿no?, con colegas periodistas en Colombia. Claro, que nos decía que es muy, muy importante el silencio, porque ahí se van identificando quienes eventualmente sigan atrapados, para que algún tipo de movimiento o de ruido puedan saber dónde están y empezar también los trabajos de búsqueda. Este es un registro, entonces, donde los rescatistas piden silencio, y ahí se alcanza a escuchar algo bajo los escombros. Los invitamos a escucharlo y a verlo. También la felicidad, ¿no?
1: Los rescatistas emiten, buscan una respuesta, por eso piden ese silencio absoluto, para tener el más mínimo indicio de que alguien está con vida.
0: Sí. Y ahora que ya lo ve, a ver si lo podemos repetir para estar bien consciente. Escuchar el grito, imagínense la angustia, lo que debe estar pasando esas personas bajo los escombros, que finalmente

0: Saben y tienen la certeza, ¿no?, de que los que están buscando y tienen la fuerza todavía, ¿eh?, para emitir este ruido, y ahí empiezan, bueno, otro trabajo bien importante, ¿no?, que son las labores de rescate con el sumo cuidado, Pablo, que hemos comentado durante todos estos días. También les queremos llevar eso con la actualización también que usted puede encontrar en biobiochile.cl. lamentablemente, ya es el contraste, ¿no?, de la esperanza que despierta este hallazgo, por ejemplo, con los rescatistas, pero el contraste con el número de fallecidos, que ya lamentablemente llega a 265 personas muertas en Colombia.
1: Claro, y son más de 490 los desaparecidos tras el devastador terremoto. Ayer nos contaba nuestro compañero Hugo Vecino de NTN 24 de Colombia que solo en Pereira habían confirmadas 40 personas que estaban por ser rescatadas. Por lo tanto, luego, durante el día, vamos a tener actualización de lo que está pasando.
0: Sí, entonces, hasta ahora la cifra oficial, 265 muertos, como estamos viendo también ahí en biobiochile.cl, casi 500 desaparecidos, y se da cuenta también de casi 3.500 personas heridas en este terremoto justamente allá en Colombia. Vamos a estar actualizando también desde la misma Colombia lo que está sucediendo allá. Biobiochile.cl, por supuesto, ahí tiene todas las actualizaciones.
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0: Vamos y volvemos.
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7: Bueno, ya son las 10:45. Estamos acá en el Expreso. Contarles que a esta hora en Santiago la temperatura es 13,5, humedad 64%, y se esperan 19 grados para Santiago. Según la Dirección Meteorológica, podría hoy en la noche comenzar a caer algo de precipitaciones y el viernes sí se anuncian chubascos moderados.
8: Sí, justamente estamos monitoreando también la situación que se está dando en la región de Maule a propósito de este traslado de reos a la cárcel La Laguna, ahí en Talca. Acaba de terminar, ¿no?, la reunión del presidente y otros ministros con los vecinos, ¿no?, que se estaban manifestando con preocupación sobre este hecho. Entendemos que ya están saliendo los ministros, justamente.
7: Las autoridades, claro.
8: Las autoridades.
7: Está ya el viceministro Alvarado, que ha estado en la noticia.
8: Sí, que es el viceministro, el vocero. Pero también el jefe de gabinete, que estaba en la noticia, claro. Porque no supo, no se enteró.
7: No le contaron.
8: Tuvo una constitución.
7: Algunas cosas.
8: Preguntamos de eso hoy día, ¿no?
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7: Ya, a propósito del tema del ministro Alvarado, que no se enteró de varias
9: cosas. De tener
7: cosas.
9: Acierto.
7: A ver, pues, escuchemos al ministro, a ver.
9: Y a alguien simplemente se le pasó tomar el teléfono y avisar, ingresamos un requerimiento. En la vida es humano olvidarse, de repente uno deja olvidado la billetera, ¿cierto? Deja olvidado otras cosas en la casa. Y eso refleja que somos humanos, que tenemos la opción de tener aciertos y de tener errores. Yo creo que el único cambio es reiterarle a los ministros cuál es mi número de teléfono.
8: Reiterarle a los ministros cuál es mi número de teléfono.
7: Él dice ministros, apuntando a Jorge Quiró.
8: Al ministro, dice él.
7: Y a José García Rumenot.
8: Ojo, que él es jefe de gabinete, ministro del Interior.
7: Por eso, pero dice, eso, los ministros eso. Que no me contaron...
8: Esa declaración fue ayer.
7: Ayer.
8: Porque la prensa en la tarde le preguntaron por este tema, por supuesto, porque el ministro está justamente a esta hora ya en la región de Maule. Vamos a también tener sus impresiones sobre este y otro hecho. Pero a propósito de eso y de la salida en la mañana... Caterina hacía el punto de que, claro, a propósito de la salida de la ex vocera Mara Cedine, que decía, bueno, que tenían que ser fomes.
7: Y que
8: el ministro Alvarado no se caracteriza por este tipo de declaraciones del tipo, actualicen mi teléfono o...
7: No, claro, no, acuérdate que en la entrevista que dio Mara Cedine decían que le pasaban un papel y que leyera. Sí. Lee esto.
8: Sí. Bueno, Pero a propósito de eso y de toda la

0: lo político que está arrastrando las figuras, los roces, ¿no?, que están dentro también del gabinete. Finalmente, ¿qué tenemos acá? Tenemos una persona que tiene dos cargos muy, muy importantes y que al menos lo que transmitió ayer era, y estos días, es que no sabía, que no lo habían llamado, que no sé, que fue una falla comunicacional, que alguien no le avisó.
1: Lo aislaron, lo dejaron fuera, no sé.
0: Había
1: enteró.
0: Ministros que sabían y él no.
1: Claro.
0: Bueno, pasa el dato ahí del tema del número, del celular.
1: Actualícenlo.
0: En fin. Pero ¿a quién no le ha pasado?
1: A todos.
0: ¿Sí?
1: Ejemplo. Voy a poner un ejemplo. No sé. Un problema familiar del cual no te enteraste. Oye, ¿supiste qué pasó esto con la tía? No sé. ¿Pero cómo? ¿Cuál? Sabían todos menos tú. Hay un problema que te dejaron fuera y no te contaron. Siempre en la familia pasa.
0: Me enteré por la prensa.
1: También, claro.
0: Entra en esa categoría, ¿no?
1: Sí.
0: No le avisaron, no le dijeron nada en otro espacio, porque ahí estábamos hablando de la expresidenta Bachelet, en un espacio más íntimo de su familia, ¿no? Y que dice que se enteró por la prensa. ¿Usted qué le ha pasado o qué considera o qué analiza de este tema a propósito de las comunicaciones y que se sabía, no sabía, si actualizaron el teléfono o no? Más 569-9200-7888, su mensaje de audio, ojalá video, los queremos escuchar. Hay una frase también, el último que se entera siempre es el... ¿Cómo es esa frase? Bueno, pero también, no, por eso yo decía que no le ha pasado, que uno se entera al final, tiene que disfrazar un poquitito el...
1: maquillarlo un poquito.
0: Claro, claro. Como no con cara de sorpresa, porque debiera manejar eso.
1: Cuando uno es apoderado de colegio, también pasan cosas que de repente no te enteras. Entonces uno dice, oye, pero supiste que los WhatsApp no siempre te cuentan todo. Hay WhatsApp paralelos también.
0: Yo pregunto en ese paralelo, para no quedar como que no me enteré.
1: ¿Pero viste que hay paralelo?
0: Por supuesto, por
1: está
0: supuesto.
1: El oficial y el paralelo.
0: Ya, ¿qué les ha pasado a ustedes? ¿Alguna situación en que no se enteraron, que tenían que enterarse, tenían que saber? Vamos a estar hablando más de este tema, sí. Pero a mí me parece muy... opinión muy, muy personal, que haya sido sin querer. Yo dudo que haya sido sin querer, que haya sido que se...
1: ¿Sabes?
0: Tiene alguna intención.
1: Sí, es que sabes también, y aquí uno te da, para largo comentar, que no es el momento, pero ¿cuál es la estrategia acá? ¿Es hacer caer al ministro? ¿Es dejarlo expuesto al viceministro, al jefe del gabinete, al vocero, al que habla por el gobierno?
0: Por eso
1: ¿cuál es la idea? No le contemos, que quede expuesto, que quede como... Lo expusieron de una manera... O sea, yo creo que otra persona, no sé, yo no voy a hablar por el ministro Alvarado, pero cualquier otra persona diría, ¿saben qué? Hasta luego, gracias.
0: Por eso te digo que es muy raro que no haya sido con alguna intención.
1: Claro.
0: Porque no es una persona cualquiera, es una persona que tiene dos cargos y dos cargos muy importantes.
1: Absolutamente.
0: Uno de ellos es el que organiza el gabinete, claro. Y otro es el vocero, al que le van a preguntar. Si tú no le avisas o no hay una información orgánica con la persona que va a hacer la vocería de gobierno, es por algo.
1: Claro, pero...
0: Yo dudo mucho que se le haya ido a alguien, que se le haya olvidado y que no me contestó.
1: Hoy día el ministro Ruminot decía, no, a todos nos pasa, cometemos errores, bajándole el perfil de una forma que uno dice, claro, ya ha provocado el daño.
0: ¿Y qué más va a decir?
1: Mejor no
0: pero
1: digas.
0: Pero la interna.
1: No, de estar claro.
0: Lo exponen.
1: Sí, lo expusieron.
0: Me estaba acordando ahora, los auditores se han acordado tú, Pablo, también que hubo un tema entre Boric y Kast. No contesto el teléfono que no tengo registrado.
1: Ah, de veras.
0: ¿Se acuerdan? Fue al inicio también del mandato. Vamos a estar hablando de eso. Mientras llegan varios mensajes de texto, de audio, también los queremos escuchar acá en el Expreso Bio Bio, estas situaciones incómodas. Ahí ya llegó el de que el marido es el último en enterarse, pero también de otros temas, ¿no? En lo laboral, en los estudios, ¿no? En lo familiar. Ahí para que nos vayan contando.
1: También.
0: Sí, se repite mucho el tema de la pareja, que es el último a enterarse. Pero bueno, vamos a estar comentando de eso, por supuesto, también la parte política. Nosotros le damos la vuelta acá en lo cotidiano, pero hay consecuencias políticas que se están ahí por los pasillos del Palacio de la Moneda. Mientras insistimos, están los ministros de Seguridad, del viceministro de Interior, de quien estamos hablando, el presidente Kast, también allá en la región del Maule, a propósito de este traslado de los reos allá a la cárcel.
1: Vamos al siguiente tema, porque tenemos a Claudio Martínez, ex director nacional de Gendarmería, a propósito de esta operación Cancerbero que se está llevando adelante, para que nos cuente un poco, Claudio, desde la experiencia de haber dirigido Gendarmería, a qué apunta, cómo va a ser el tratamiento de estos 680

0: 37 Arreo. Buenos días.
1: Buenos días, muchas gracias por la invitación.
2: Hola, buenos
1: bueno,
2: días.
1: Bueno, aquí hay, buenos días. Hay dos aspectos que destacar, digamos. Uno es el aspecto técnico, trasladar una buena cantidad de presos de una ciudad a otra es un tema muy complejo y debe hacerse con las máximas medidas de seguridad que es lo que había acontecido. Ahora, como se trata en este caso específico de presos además que se consideran jefes de las bandas criminales, se dice que hay 9 cabecillas entre esos presos de las bandas criminales, de lo que se llama crimen organizado, digamos, la cobertura que se le ha dado. La presencia de las máximas autoridades del país en el operativo, evidentemente que es una señal también desde el punto de vista comunicacional político hacia la ciudadanía de que hay un Estado que se hace cargo integralmente del problema del crimen organizado al interior de las cárceles. Estamos hablando en ese universo. Sí. Y me parece ese sentido muy positivo. Muy sí. positivo. Porque estos tipos operativos no son nuevos en Gendarmería, pero normalmente es así en la intimidad del servicio. Hay una excepción probablemente que es la que ocurrió en el año 94, cuando se trasladan los presos de distintas cárceles a la cárcel de alta seguridad, que eran presos de Frente Patriótico Manuel Rodríguez y Grupo Lautaro. Ese fue un hecho altamente complejo, relativamente similar con este, pero el matiz y la diferencia la hace hoy día la presencia de las máximas autoridades del país, lo cual evidentemente es una señal muy potente en una voluntad, ¿cierto?, de enfrentar radicalmente el problema de la delincuencia, especialmente en el crimen organizado.
2: Sí, se ha hecho el paralelo también de las cárceles tipo o modelo tipo Bukele o el modelo italiano, que sabemos son bastante más restrictivas. ¿En qué consiste eso y si es aplicable también acá?
1: Bueno, hay que distinguir un poco. Aquí no hay el modelo Bukele, es un poco eso, un tema. No, aquí los traslados normalmente se hacen tal como se ha visto en la escena. El tema de Bukele tiene otras características porque también hay una serie de dudas respecto a la situación penal y jurídica.
2: Exacto,
1: la
2: gente claro. Está dentro. Pero las restricciones y la forma también, sí.
1: Ya, ahí ese es un tema bien interesante porque hay dos formas de enfrentar el tema. Normalmente se están pidiendo penas más largas, penas más duras. El modelo italiano, y que en Chile es posible de acuerdo al reglamento, son penas del cumplimiento más duro, no necesariamente penas más largas. Y ahí sí que hay un aspecto muy interesante porque ese cumplimiento de penas con una mayor dureza significa en definitiva incomunicar radicalmente a los jefes de la banda del mundo exterior y también al interior de la cárcel, porque estos jefes de banda operan hacia afuera y hacia adentro y por lo tanto es bien importante aislarlos, incomunicarlos, de modo de cortar el circuito del delito que viene desde las cárceles, que en la práctica muchas veces estos jefes de banda han instalado sus oficinas. Entonces, el modelo italiano es absolutamente replicable, con la diferencia, sí, y aquí el gobierno sí lo ha anunciado de esa manera, en que hoy día es posible, porque el reglamento de gendarmería lo permite, pero no es un reglamento que tenga un rango de ley orgánica constitucional, porque eventualmente se pueden afectar algunos derechos o limitar algunos derechos, y para que ellos no estén sujetos ni a presiones políticas, ni a eventuales resoluciones de los tribunales, ni a negociaciones, como se hacía años atrás se hacen negociaciones con las huelgas de hambre, si tiene un rango constitucional, simplemente la obligación de gendarmería es aplicar la ley y no entrar en ningún tipo de deliberación respecto a la dureza de un eventual cumplimiento de una pena. Sí. Entonces, eso es bien importante, la reforma constitucional apunta hacia ello, que hay un respaldo legal, constitucional, de modo que no esté sujeto, ¿cierto?, a un debate relativo a los derechos humanos, o alguna convención, o algún juez que toma una decisión. Fíjense que hace muy poco, Gendarmería llevó a la cárcel de alta seguridad a Mauricio Nando Lambuena, uno de los condenados por el crimen de Jaime Guzmán. Por razones de seguridad lo llevó allá. ¿Qué ocurrió? Un juez intervino y obligó a sacar a Gendarmería, ese preso lo llevó a Rancagua. Entonces eso no puede ocurrir. Y para ello es necesario una ley de carácter orgánico constitucional que respalde este tipo de acciones y no esté sujeto a que sea un tercero el que llegue a administrar finalmente la seguridad de una cárcel.
0: Claudio, se habla que La Laguna es una de las cárceles más modernas de Sudamérica, pero ¿qué detalle en particular la hace moderna, más allá de lo nuevo, obviamente? Pero ¿dónde está el detalle, más allá del régimen también que van a tener estos 9 cabecillas de las organizaciones criminales?
1: Ese término moderno es bien relativo, seguramente tiene que ver con las tecnologías también de comunicación, seguramente hay un sistema de cámara de vigilancia mucho más moderno, pero lo fundamental en una cárcel es el régimen. más que la infraestructura, digamos,

0: Entonces, lo que puede hacer esta cárcel moderna, innovadora, es un régimen nuevo. Y ahí sí que se puede innovar. Y ahí sí que el modelo italiano es absolutamente observable por parte de la realidad chilena.
1: Uh-huh. Y esto tiene un efecto, entonces. ¿Qué es lo que dicen los estudios que se han hecho? Que evidentemente sí es que tiene o no un efecto en el crimen organizado, en tratar de evitar o dejar el, no sé si dejar el país, ¿no? Pero no seguir actuando como se ha actuado hasta ahora.
0: Tiene un doble efecto. Uno, digamos, drásticamente impedir que las cárceles sean oficinas de las bandas delincuentes. Eso es claro. Y segundo, también tiene un efecto inhibitorio. Porque resulta que dentro de la cadena, dentro de la estructura del crimen organizado, estas estructuras criminales, hay generales y hay tropas. Y las tropas muchas veces son jóvenes que además han sido forzados a delinquir o que ven en una suerte de escalada delictual una especie de aspiración a también a llegar a ser generales. Y por lo tanto, la dureza, yo digo duro con los duros, y duro con los duros son duros con los jefes de la banda, puede también desincentivar que los más jóvenes se incorporen a este circuito del delito ya de una magnitud mayor que la que normalmente conocemos como delincuencia común.
1: Vamos a estar, por supuesto, llevando todos los detalles de este tema. Muchas gracias, Claudio, como siempre. Claudio Martínez Cerda, ex director nacional de Gendarmería, por tu tiempo acá en la radio. Muchas gracias.
2: Gracias, Claudio.
0: No, gracias a ustedes.
2: Que esté muy bien.
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5: ¿Cómo les va? Muy buenos días, bienvenidos al Informador de las 11 de la mañana. El gobierno entregó detalles respecto de los perfiles de los 9 líderes del crimen organizado que van a llegar a, o han llegado más bien esta mañana, a la cárcel de máxima seguridad en el Maule. María José de la Barra nos informa.
6: Siguen las reacciones respecto a lo que ha sido la operación Cancerbero, liderada por el Ejecutivo y Gendarmería de Chile, para trasladar a 687 personas durante esta jornada desde distintos penales del país a la cárcel La Laguna en Talca, que será de hecho el nuevo recinto penitenciario de máxima seguridad, donde serán trasladados, como yo les decía, 687 personas, entre ellos líderes del crimen organizado. Y son 9 los líderes de bandas del crimen organizado que llegarán, de hecho, a este recinto penitenciario durante esta jornada, y sus perfiles ya fueron dados a conocer por parte del Ministerio de Justicia. Se trata de 4 ciudadanos venezolanos, 2 colombianos, 1 chileno, 1 peruano y también un hombre de Países Bajos, que claramente han sido imputados por delitos de homicidio, también porte ilegal de armas, investigados algunos como parte de red de narcotraficantes, entre otros. Los 9 líderes del crimen organizado llegarán a este régimen de máxima seguridad con uniforme, sin régimen de visitas y también con aislamiento de más de 20 horas para poder ser parte de esta nueva política penitenciaria que impulsa durante esta jornada el gobierno de José Antonio Kast. 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
5: El presidente Kast sigue en la zona del Maule, ha llegado, encabezado este operativo de traslado de reos. Nos vamos hasta Radio Bio Bio en Talca, Miguel García, con la última información.
7: Obviamente, hemos permanecido en este lugar hace pocos instantes. Ya se retiró el presidente de la República, José Antonio Kast, que se ha reunido con los vecinos acá de la sede social, René Miranda, quienes se manifestaron en horas de esta mañana. Recordado que todo este sector de Panguilemo, que se encuentra distante algunos kilómetros de la cárcel modelo La Laguna, que estuvo siendo visitada por el presidente de la República, José Antonio Kast, y que en medio de esta visita del mandatario, junto a otro ministro de Estado, se estaba desarrollando esta manifestación por parte de los vecinos que señalaban aldea campesina, también es Talca, promesa sin cumplir, alcantarillado, red, agua, pavimentación, seguridad, a 1 kilómetro de la cárcel más segura de Sudamérica, y nosotros viviendo, entre comillas, la mierda, es lo que señalan acá, promesas sin cumplir, manifestaciones que se han prolongado en el tiempo. El presidente Kast, hace pocos minutos, en diálogo con los medios de comunicación acá apostado, señaló que conoció los problemas por parte de los vecinos, el tema de alcantarillado, buscar docentes correspondientes, la pavimentación también de este camino que conduce

0: desplazarse hacia la cárcel La Laguna, que está de tierra y que esto genera todos estos problemas a los vecinos del polvo durante el verano y la lluvia durante el invierno, anegamiento de este sector, problemas eléctricos. El alcalde también ha señalado hasta poco este instante que se va a trabajar con asfalto provisorio en este sector, como ya se comprometió con el presidente de la República, José Antonio Kaski. Se también ha señalado acá que volverá en algún minuto para reunirse nuevamente con los vecinos en torno a estas manifestaciones que se han prolongado en el tiempo. Además, indicar que se está con mucha presencia policial de carabineros porque van a llegar más internos trasladados los carros de gendarmería a esta cárcel modelo Laguna, ubicada distante a un kilómetro al interior de la misma ruta 5 Sur, sector de Panguilemo, con manifestaciones que han desarrollado los vecinos. No hay corte de ruta, se mantiene todo normal, expedita la ruta por lo menos frente a la capital de la región del Maule. En el lugar en Talca, aldea campesina, Bío Bío, La Rata.
1: Bien, cambiamos de tema. Les vamos a contar que ha comenzado la revisión de cautelares de dos de los imputados en el marco de la trama bielorrusa. Nos cuenta Marcela Rojas.
2: Sí, ya comenzó esta revisión de cautelares de dos de los tres imputados que están en prisión preventiva por la trama bielorrusa. Hablamos de los abogados Mario Vargas y Eduardo Lagos, quien van a tener una revisión de esta máxima medida cautelar esta jornada en el séptimo juzgado de garantía de Santiago. Estaba previsto también que lo hiciera el contador Gonzalo Migueles, expareja o pareja de Ángela Vivanco. Sin embargo, su defensa se desiste de esta revisión de cautelares, por lo que se reprograma para el próximo 30 de septiembre. ¿Qué es lo que va a suceder esta jornada? Ya las defensas están exponiendo sus argumentos para poder lograr un cambio de cautelar, atenuar a un tipo de arresto domiciliario total, y están enfrentando también esta nueva carpeta investigativa que tiene la declaración, la primera declaración de la ministra, la exministra de la Corte Suprema, Ángela Vivanco. Algo que va a suceder el próximo 22 de septiembre es la reformalización de todos los imputados por la arista fundamenta que se acaba de agrupar con la trama bielorrusa, por lo que vamos a tener nuevos casos, nuevas imputaciones en este trama, en este caso, bien digo, que va a pasar a ser la trama bielorrusa con el caso y la arista fundamenta. Vamos a estar ampliando qué es lo que sucede con las cautelares de estos dos imputados en tribunales. 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
1: Y hasta ahora se está realizando una nueva audiencia de alegatos por los requerimientos de la mega reforma que se presentaron ante el Tribunal Constitucional. Actualicemos qué pasa hasta ahora. Javier Pardo.
3: Claro, porque en completo desarrollo se encuentra la audiencia de alegatos de las partes por los requerimientos presentados por la oposición ante el Tribunal Constitucional, todo esto en el marco de la mega reforma. El Pleno se encuentra sesionando para escuchar justamente a los intervinientes antes de resolver el fondo de estos tres requerimientos presentados por la oposición, principalmente relacionados con la invariabilidad tributaria y con las modificaciones ambientales a las resoluciones de calificación ambiental. Esta primera hora ha estado concentrada únicamente en la exposición del relator del TC, José Francisco Leighton, quien ha expuesto los antecedentes de estos requerimientos. Posteriormente a esto expondrán los abogados requirentes de la oposición, comenzando en representación de los senadores Jorge Correa Sutil, quien tendrá 20 minutos para exponer, seguido de los abogados Melisa Mallega y Diego Pardo. Posterior a esto habrá un receso de 10 minutos para luego dar paso a la exposición del abogado en representación del gobierno, Arturo Fernández, quien tendrá hasta 40 minutos para intervenir. Finalmente lo hará la abogada Catalina Salem, quien contará con 20 minutos representando al Senado. Bío Bío, La Radio.
1: Son las 11 de la mañana con 6 minutos y medio. El cielo en Santiago está con nubosidad parcial, más bien nublado a esta hora. Alcanzamos 14 grados, hay un 60% de humedad. Gracias por informarse con nosotros y sigan con Expreso Bío Bío.
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1: 11 de la mañana con 12 minutos. Lo seguimos acompañando, informando acá en el Expreso Bio Bio. Atentos con lo que está pasando en Talca, por supuesto, con el operativo ahí en la cárcel, el traslado. Atentos también a lo que está sucediendo en el norte del país. Pablo, actualizando también la información de la Superintendencia de Electricidad y Combustible. Mucha gente en el norte, en particular en las regiones de Arica y también en la región de Antofagasta, sin suministro eléctrico. Casi 27.000 clientes sin suministro ahí en la región, en el extremo norte de nuestro país, en la región de Arica y Parinacota, concentrados ahí en Arica, hemos estado dando cuenta. Si puede, escríbanos desde allá para contarnos la situación. En Mejillones también nos decían, bueno, ahí para estar pendientes de lo que les está sucediendo.
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1: Algunos días durante esta semana, ¿no? Nos enterábamos de la situación de la Seremi. Algunos decían de los quesos, de los quesitos. Bueno, la Seremi justamente de salud ahí de Los Lagos, porque ahora ex Seremi de salud, ¿no? Porque, entre otras cosas, tenía denuncias por ley Karim y además tenía un negocio de quesos, vendía quesos, promocionaba los quesos. Claro. Y Seremi de salud fiscalizaba la competencia además. Y ella
0: bajaba,
1: claro. Y ella por su cuenta decía que sus quesos eran los mejores. Y nosotros decíamos, pero este es un extremo.
0: Siempre puede haber algo más.
1: Como dice Julio César Spiro, siempre podría ser peor. Néstor Aburto con nosotros, con una sonrisa ahí como de, sí, puede ser peor.
2: Lo que pasa es que yo me imagino, si esto le hubiese pasado al gobierno del presidente Boric, cómo estaría el actual oficialismo ante oposición. Claro. Y esto, ¿por qué lo digo? No es por una mirada política, sino porque en todas las familias ocurren cosas. ¿Ah? Y entonces yo creo que estas cosas sirven para meditarlas. ¿Por qué? Bueno, porque ustedes lo están viendo también aquí tras mío, la Seremi de, o quien hasta el lunes en la mañana era la Seremi de Salud de la, en la región de Los Lagos, tiene un historial bastante interesante, si lo podemos llamar así.
1: Interesante. Dijo Néstor, ya,
2: okay. La Seremi de los quesitos. ¿Y por qué? Porque ella promocionaba, mientras era Seremi, y estamos viendo el video, mientras ella era Seremi, promocionaba sus quesitos que decía que eran los mejores quesos del país, mantecoso premium, futuro.
0: La cualidad.
2: Claro, la Seremi hacía su propia promoción.
1: Leche el natural. Asunto,
2: y estos son los argumentos que tuvo la ministra Maicho Malí para pedirle la salida. ¿Por qué? Porque si bien al inicio se hablaba mucho de la ley Karim, hay muchas autoridades que tienen o están denunciados por ley Karim. Por algo hay toda una polémica respecto a que se ha...
0: El trasfondo de la ley también.
2: Claro, que se ha mal utilizado la ley en sí. Por eso, bueno, ese es otro debate. Sí. Pero más que la ley Karim, hay dos argumentos que tuvo el Ministerio de Salud a la vista para decirle, señora, ¿sabe qué? Váyase, que le vaya bien. Pese a que la UDI no quería, porque hay que decir que la Unión Demócrata Independiente, la región de Los Lagos, estaba molesta por la salida, particularmente el senador Moreira, molestos por la salida de esta Seremi, porque aparentemente la querían de candidata a diputado.
0: Pero Evelyn Vintrup.
2: Evelyn Vintrup, efectivamente. Bueno, ¿cuál es el asunto? Es que hubo dos razones. Conocíamos la de los quesitos.
1: Sí.
2: Mandaba a fiscalizar a la competencia de sus quesitos.
1: Sancionaba,
2: ¿no? Los sancionaba, los cerraba.
0: Los bajaba, claro.
2: O sea, imagínense lo que estamos hablando. Esto en verdad da para que el Ministerio Público debería hacer una parte o una vice penal respecto a eso. Pero además, había otro argumento que estaba en el escritorio de la ministra a la hora de tomar la decisión y que tiene que ver con una denuncia reservada, que es la que revela hoy la Unidad de Investigación de la Radio, en la Contraloría General de la República, por estas fotografías que estamos viendo. Ella se puso a vacunar con anillos, con todo, sin ningún tipo de las medidas de bioseguridad, como se llama, o sanitarias, que exige el reglamento que ella misma fiscaliza. No se sacó ni los anillos, nada respecto a una vacunación. Lo hizo con el delegado presidencial en la zona, quien aparece en la fotografía de portada de este reportaje. Nosotros lo contactamos, él respondió recién hoy día de la mañana diciendo que prefería, como hay una investigación en curso, prefería no participar y no dar ninguna declaración hasta que se aclare justamente por parte de la Contraloría cuáles son los próximos pasos. Pero lo que sí es que, claro, ella estaba dando una pésima señal. Y fueron justamente funcionarios de la Seremi quienes hicieron esta denuncia anónima a la Contraloría para que se investigue el actuar de esta secretaria ministerial regional.
1: Que además, claro, se saca fotografías, lo utilizan, ¿no?, para promocionar esto, pero como tú bien dices, hay un protocolo.
2: Ella incluso vacunó a personas. O sea, hay un nombre en la misma denuncia gente de la Seremi dice que hay que buscar en el registro, que se llama Registro Nacional de Inmunizaciones, porque todo indica que no fueron ingresadas estas vacunas tampoco, lo cual genera, digamos, un tema administrativo que se tendrá que evaluar.
0: Fue más para la puesta en escena.
2: Fue más para la puesta en escena, que hay que decir que muchas veces esto ocurre.
1: Sí.
2: Hay autoridades que lo hacen, pero yo en la memoria se me viene rápido fotos donde ministros de salud han estado vacunando y siempre lo hacen con delantal, con una mascarilla,
0: con guante,
2: o sea... está bien las redes sociales, el fervor de la política, pero esto tiene un límite. Y yo creo que eso es lo que la ministra Maicho Malí ha marcado al momento en que le dijo a la señora Seremi de Los Lagos, mejor que es en su casa.
1: Ahora, Convengamos que en todos estos episodios

0: hay un tema de criterio importante.
1: Claro, por supuesto. Claro, o sea, son personas descriteriadas desde el punto de vista del criterio que se fija para el razonamiento de una ministra, o sea, de una seremi de salud, que es una autoridad, efectivamente, que representa a la ministra de la cartera en la región. Acá evidentemente no lo hubo, aparentemente les gustaban mucho las redes sociales, mucho los videos, y por un video y tener like, aparentemente mira, eso valía...
2: Dentro del reportaje dice, comillas, la autoridad sanitaria procede a manipular el material estéril, la zona de punción del paciente y a ejecutar la administración de la dosis, portando en sus manos y muñecas múltiples elementos de joyería consistentes en vistosas pulseras y anillos de uso personal, dice la denuncia.
0: Ahí está, léalo en biobiochile.cl, si se perdió el capítulo 1 de los quesitos, no. También está ahí en biobiochile.cl.
1: Sí, es que ahí se recuerda, porque esto no es un invento, ¿eh? Lo que pasa es que como ella subía estas publicaciones a redes sociales, que las veíamos recién, empezaron a decir a nivel de Santiago, esto ya es de parte del centralismo, la seremi de los quesitos, como para identificarla dentro de todos los seremi, esta era la seremi de los quesitos.
0: Que es distinto al episodio de quesitos que vivimos en Chile hace varios años atrás.
1: No, esa era la Madame...
2: Claro, ese era otro caso.
0: Sí. Madame Gil, que tenía la Madame Gil, una estafa que, piramidal, claro. Pero también se
1: no, estos quesos, capaz que son buenos, ojo.
0: Ella decía que eran los mejores.
1: Ella decía que eran los mejores.
0: Y ella es autoridad sanitaria, o sea, me imagino que por lo menos...
1: Futuro Cop se llamaba la empresa. En una de esas, a lo mejor después la vemos publicitando los quesitos.
0: En redes sociales. Claro, vacunándonos.
1: Como la seremi de los quesitos.
0: Néstor Aburto, muchas gracias. Están ambos reportajes ahí en biobiochile.cl para que lo lea también y se esté informado. 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
0: Oye, atención, seguimos muy de cerca lo que está sucediendo en la ruta 68. Actualizamos también la información, lo hace la misma ruta a través de redes sociales. Continúan las labores por este accidente en el kilómetro 66 en el enlace de Algarrobo. La ruta 68 con el enlace ahí Algarrobo, tan conocido también esto con dirección a Valparaíso. Hay un cierre total del enlace desde la ruta F90. Hay que optar por alternativas y siempre el llamado es a conducir con precaución.
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5: El 13 de agosto de 1814, una de las figuras de nuestra historia nacional, el general realista Mariano Osorio, desembarcó en Talcahuano, enviado por el virrey del Perú. Mariano Osorio había nacido en Sevilla en 1777 y fue una de las figuras fundamentales de todo el periodo de la Reconquista Española, dado que fue el comandante de las fuerzas realistas que triunfaron primero en la batalla de Rancagua y fue el penúltimo gobernador español, esto entre los años 1814 y 1816. Osorio había iniciado su carrera militar en el arma de artillería y combatió de manera notable durante la invasión napoleónica a España en 1808. Después, fue trasladado a Lima como comandante general de artillería y profesor de matemáticas de la Escuela Militar. Persuadido que la Reconquista no ofrecía serias dificultades, aceptó el cargo que le ofrecía el virrey del Perú. Las fuerzas reunidas por los españoles para reconquistar Chile eran solo de 600 hombres, 50 artilleros y el resto soldados del regimiento de Talavera. Además, el virrey reunió a algunos oficiales veteranos de caballería que venían a disciplinar a los nuevos cuerpos que se pretendían formar en Chile. Sin poco sacrificio, logró dotar a la expedición de repuestos de armas, municiones y vestuario, pero solo se disponían de 50.000 pesos en dinero y algunas cantidades en azúcar y tabaco que tenían que ser vendidas en Chile para satisfacer los gastos de la campaña. Era una expedición bastante pobre. El virrey Abascal dispuso que esta expedición desembarcar en Talcahuano,

0: que tan pronto fuese posible, Osorio fortificara el puerto y la ciudad de Concepción, se pusiera en marcha a Chillán y tomara el mando del ejército del rey. No parece creíble, decía el capítulo 11 de las instrucciones, que los enemigos se atrevan a disputar la campaña, pero en el caso que esto sucediere, esto es, que los revolucionarios de Chile se resuelvan a sostener una guerra, Osorio deberá proceder con la mayor actividad, atacándolos donde se encontrasen, persiguiéndolos sin descanso y sin darles tiempo a que se rehagan y continuando su marcha hasta apoderarse de la capital, o sea, de Santiago, era la instrucción del virrey Osorio. El virrey también tenía listos tres buques armados para la guerra, el navío Asia, la corbeta Sebastiana y el bergantín Potrillo, que zarparon desde el Callao el 19 de julio. Osorio desembarcó tranquilamente en Talcahuano ese 13 de agosto de 1814. Fue recibido con salvas de artillería y también repiques de campana. Se trasladó de inmediato a Concepción, donde fue objeto de aparatosas ovaciones. El coronel José Berganza, intendente de la provincia, le entregó de inmediato todos los informes acerca de la situación política en Chile. De más está decir que Mariano Osorio logró derrotar a las fuerzas de Carrera y O'Higgins en Rancagua, el desastre de Rancagua, el 1 y 2 de octubre. Fue él quien reinstauró la monarquía, asumió como gobernador y tomó una serie de medidas para restablecer las instituciones políticas monárquicas, también enjuiciar a los culpados de alterar el orden político. Era la restauración de la monarquía, la llamada Reconquista, iniciada por Mariano Osorio, quien desembarcó en Talcahuano el 13 de agosto de 1814.
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0: De la operación de la Ruta 5 Norte tramo Santiago Los Vilos, informa que ya se encuentra en funcionamiento el sistema de cobro electrónico Free Flow en las plazas de peaje Las Vegas y Pichidangui. Esta nueva tecnología permite transitar sin detenciones en los 223 kilómetros de la ruta, mejorando la fluidez del tránsito, reduciendo los tiempos de viaje y contribuyendo a una movilidad más segura y sustentable. Para utilizar este sistema, debes contar con un dispositivo TAG habilitado. Si no tienes uno, podrás regularizar el pago de tu tránsito a través de los canales oficiales de Autopista Nueva Aconcagua. Infórmate sobre el funcionamiento de Free Flow y las alternativas de pago en www.nuevaaconcagua.cl y síguenos en la cuenta de X @autop-aconcagua.
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7: Alvarado, ese tatita lo pusieron ahí para tranquilizar a Chile, vamos. Lo estudiaron bien porque el viejito apenado, la se nota que una taza de leche, el viejito. Entonces un palito blanco que iba encima, no allá, para poner dos cargos, ¿no? Dijeron, no, pongamos dos cargos al mismo viejito, total, ni habla. Entonces lo pusieron por eso, porque cualquier político con ideas de fuerza, con liderazgo, se habría hecho respetar, habrían acogido algún punto de los que planteó la Renovación Nacional, o bien el viejito oso político, no sé, po, habría renunciado de inmediato.
8: Quiero decir que la situación del ministro Alvarado fue bastante particular. Una, el Alvarado no estaba de acuerdo con recurrir al Tribunal Constitucional según la información previa. El requerimiento finalmente fue presentado el sábado sin que él fuera informado, y el documento fue firmado por el presidente Antonio José Antonio Kast y los ministros Jorge Quiroz de Hacienda, Jorge José García Ruminó de la FECPRES, Jimena Rincón de Energía y Luis de Grange de Obras Públicas y Transporte. O sea, todos sabían y no lo tomaron en cuenta por la negativa de él de no recurrir al Tribunal Constitucional. Eso es todo. Gracias, Radio Bío Bío.
9: Lo dejaron fuera al ministro Alvarado, al biministro.
10: Harto comentario político ahí de la situación que está atravesando la moneda también. Sí, mucho. Bueno, auditores de la radio. Muy bien. 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
2: Jueves Tecnológicos acá en el Expreso Bio Bio con nuestro amigo digital @ Cristian Chaparro, ¿cómo estás?
3: Bien, todo bien, me acabo de perder un cortito ahora que lo escucho. Oye, mi hijo me dijeron, oye papá, salió una película de un jabón. ¿Cómo de un jabón?
4: Mentira. Sí, en serio. Me dijo, salió una película de un jabón. ¿Cuál jabón? Me dijo, Popeye. No, pues hijo. Es que no es eso, es al revés, pues ahí tuve que contarle
2: el ellos historia. Conocieron primero el jabón.
4: Claro, que el exactamente. Muy bien, así muy que bien. Está bien, así es la cosa. Oiga, vengo con el conejo de Alicia en el País de la Maravilla, visita corta, harta noticia, harta información, porque efectivamente, bueno, Google acaba de anunciar un nuevo cable submarino, me imagino que ustedes lo han conversado, pero hoy día les voy a contar un poquito el detalle de esta ampliación, que efectivamente viene a redundar una vez más y convierte a Chile en un hub digital. Ya esto ya está, afortunadamente, ya está requete contra ultra consolidado, muy distinto a la polémica anterior del famoso cable chino, ¿no es cierto? Donde efectivamente se trata de Alicios, un nuevo cable submarino que conectará a Chile con, ojo, pongan atención, República Dominicana y Panamá, pero no con estos países exclusivamente, sino que a través de dos extensiones. Por ahí en otros medios han hablado como de otros cables, pero en el fondo son extensiones, son bifurcaciones que sacan de este cable, que se llama el Canoa y el Hola Luz, que va a unir a Chile, a Panamá y a República Dominicana con Europa y también con la costa de Miami, Florida, en los Estados Unidos, para generar una especie, así como lo podríamos hacer un símil con el anillo de Américo Vespucio.
2: ¿Ya?
4: Es acá en la región metropolitana.
0: Circunvalación.
4: Una circunvalación. Muy bien, Pablo. Un 7. Esa es la idea. Están generando un anillo de conectividad para generar una redundancia, para que así no tengamos problemas de conectividad. Y es la misma idea que tuvimos acá con el Américo Vespucio, con la circunvalación Américo Vespucio. Se está haciendo hoy día con este supercable de conectividad submarina. Y es increíble pensar, que hoy día prácticamente toda la comunicación pasa por estos cables submarinos. Muchos podrían pensar que pasa por satélite o pasa... No, cables submarinos que están convirtiendo a Chile en este hub digital y también nos van a unir con los que les contaba anteriormente.
2: Hemos comentado varias veces acá el cable, que uno se lo imagina que es una estructura, bueno, por supuesto que con muy, muy sofisticada. Ajá. Pero uno piensa que son unas tuberías gigantes, enormes, pero no están así.
4: Pero son pesadas. Enormes, son muy pesadas porque...
2: Pero no son tan grandes,
4: pero
2: ¿no?
4: Pero no son tan grandes. Claro,
0: son tan gruesas, digamos.
4: No son tan gruesas. Deben tener un diámetro aproximadamente de unos, no sé...
0: 20, 30 centímetros.
4: No, un poquito más, unos 40 centímetros, 50 centímetros de diámetro. Ese más o menos como un tubo grande. Imagínense usted un tubo grande de PVC flexible que va arredondado. Si está viendo BioBio TV, por supuesto, ahí está la gráfica. Oiga, traigo otra noticia que quiero compartir con ustedes. Mi amigo Pablo Fraun se va a poner muy contento con esto, muy feliz, porque Spotify comienza a identificar a los artistas creados con inteligencia artificial.
0: Qué buena noticia.
4: ¿Sí? Yo sabía.
0: Qué buena noticia.
4: Vi esta noticia y dije, esta noticia a Pablo le va a gustar.
2: A ver.
4: Porque ya efectivamente es mucha la chacota, disculpen el término del chilenismo, pero efectivamente ya hay muchos artistas, y tengo que decirlo, hay artistas buenos y artistas malos, que están subiendo contenido a las redes sociales, particularmente a Spotify.
2: A las plataformas.
4: A las plataformas, ¿no es cierto? Donde se les paga, donde están generando y están ganando un billetito por esto, ¿no es cierto? Están ganando su luquita. Entonces, al principio Spotify dijo, ¿saben qué? Los vamos a dejar porque forma parte del proceso creativo. Yo cuando le conté esta historia a Pablo, en algún momento, le venimos siguiendo la huella hace como 6 meses. Y efectivamente...
0: No, y nos hizo escuchar también...
4: Pero suenan bien, algunas suenan bien y otras suenan muy mal. Entonces Spotify dijo, ¿saben qué, chiquillos? Vamos a ordenar un poco este cuento. Le vamos a colocar una etiqueta hoy día que dice persona AI.
0: Lo que pasa es que ayer, ¿te acuerdas cuando estaban los chicos de la ley que Luciano decía que al final... No, el Coti decía que eran bytes.
2: Sí.
0: Entonces, claro. En el fondo, claro, no tiene ninguna gracia.
4: No tiene ninguna gracia, claro. Pero en el fondo, mira, Spotify a lo que en el fondo le interesa a ellos ganar plata reproduciendo música.
0: Sí, claro.
4: Entonces tienen que darle el espacio para que hablemos las cosas como son. Hay conceptos que son interesantes de explorar. Acá en la radio hemos escuchado a algunos artistas generados con inteligencia artificial. Yo tengo ahí un par de conocidos que están haciendo y generando bandas con inteligencia artificial, están ganando sus lucas, digámoslo. Pero ya Spotify dijo, ¿sabe qué, muchachos? Para identificar esto, al parecer el trasfondo dicen que parece que hubo gente que como que reclamó y ahora le van a colocar una etiqueta. Usted cuando abra Spotify y vea un artista que fue generado con inteligencia artificial, va a ver una etiqueta que dice persona AI o persona AI. En algún medio dijeron por ahí persona al. No, no es la I, es de I, no de L.

0: persona AI o persona AI, que en el fondo significa que es un artista creado con inteligencia artificial.
1: Pero eso es el emisor, o sea, es decir, el artista el que tiene que, calificarse tiene como inteligencia artificial, o Spotify va a hacer la pega y va a ver cuál es humano y cuál es inteligencia artificial.
0: Qué buen punto, porque te va a dar la chance de que tú efectivamente te identifiques como un artista que genera contenido basado en inteligencia artificial o creado con inteligencia artificial. Y si no, los parámetros hoy día de las máquinas son súper fáciles de identificarlo. Claro, y te va a aparecer, te va a colocar la etiqueta y te va a decir, no, esta banda es en realidad una banda de inteligencia artificial.
1: Pregunta abierta para el público, para los auditores que nos están escuchando, que nos están viendo en el chat ahí también de YouTube. ¿A la gente le importa si es humano o es IA?
0: Buena pregunta.
1: Para escuchar.
0: Pablo, ¿qué responde usted?
2: Es que música IA, no. Yo no.
1: Pero ya.
0: Pablo es negado, absolutamente.
1: Pero yo te podría decir, sin tanto temor a equivocarme, de que si alguien te trae una de estos productos musicales y tú la escuchas y es bueno, no sé si nosotros identificamos si es inteligencia artificial.
0: ¿Te puedo contar una anécdota cortita?
1: Sí.
0: Para otro medio que colaboro en el extranjero, me tocó, antes del segmento, presentar a un artista.
1: ¿Ya?
0: X, donde él venía a presentar su single.
1: ¿Ya?
0: Y la canción estaba hecha con inteligencia artificial. Yo la identifiqué. Rápidamente la identifiqué. Entonces dije yo, esto es una farsa. Esto es una farsa total, y absoluta. Y ahí es donde hay que colocar
2: con lo que dice Loreto. Yo no sé si el alto porcentaje de la gente, siempre hay quienes son especialistas, detectan si es...
1: Músico, por cierto, claro.
0: Claro,
1: pero el público general, que nos gusta o no nos gusta, porque un músico podrá decir, un músico de trayectoria tradicional dirá, bueno, la música urbana.
0: Claro.
1: Claro, nosotros apuntamos a la inteligencia artificial, que es todo el contenido creado por inteligencia artificial. Pero hay muchos músicos que hace muchos años son muy exitosos y que se ayudan con mucha tecnología. O sea,
0: claro,
1: hay varios que ni siquiera cantan, ¿ya? Sí. Pero eso es... mi pregunta es... Al oyente, al que le gusta, al que sigue a sus artistas, o a sus artistas, no, y si le importa o no, porque finalmente si le gusta la música, si le pasan cosas con esa música,
0: claro,
1: ¿te importa que sea inteligencia artificial o no?
0: Pero lo mismo está pasando con los letristas y con los poetas. Ojo con eso, porque también la IA, ojo, está escribiendo libros, está haciendo poesía y está escribiendo tremendas letras cortitas. Oiga, ese es uno de los temas principales. ¿Cuántos minutos nos quedan? Porque les tengo otro tema. 45
1: segundos.
0: Fabin. Vamos a ampliar el próximo sábado. ¿Ustedes le han hecho Fabin algún momento?
1: No sé qué es Fabin.
0: El ningufoneo. ¿Sabe lo que es el ningufoneo?
1: No.
0: No, el sábado vamos a ampliar y vamos a contar
1: algo
0: de ahí.
1: Cuando
0: usted le invitan a comer y la persona agarra el teléfono y le pone más atención al teléfono que a usted.
2: Ah, ya.
0: Eso,
1: yo me paro y me voy.
0: Ese es el ningufoneo o el famoso Fabin. El sábado lo vamos a ampliar y le vamos a contar qué es lo que tiene que hacer usted si lo ningufonean.
1: ¿Qué más va a hacer? Pararse e irse. Arroba Cristian Chaparro, nuestro amigo digital. Te escuchamos ahí
0: el sábado con Pablito Franco. Vamos a hacer más
1: de semana.
0: Un abrazo.
1: Muchas gracias.
2: Vamos con auditor. Tenemos a Víctor en línea porque hay un camino. Un volcado en la autopista del Sol. Víctor, hola.
1: Hola.
3: Hola, ¿qué tal? Buenos días.
2: Buenos días.
3: Oye, mira, soy un tecito amarillo.
2: ¿Ya?
3: Vengo para venir a la costa y en el kilómetro 88 hay un bus de Pullman Bus, hay un camión y hay un auto menor. El auto menor está con drama, ¿ya? El taco está hasta el kilómetro, en este momento, 80 y 95.
2: Pero... ¿Ya? Víctor, para entender bien, ¿cuántos autos? ¿Es un volcado o el bus también está volcado y el camión?
3: Están los dos tirados hacia la orilla de la berma, están semi-volcados, el bus y el camión.
1: ¿Ya?
2: Ya.
3: Ya, y el bus, el auto menor, que se parece que es un city car, está en la tercera pista, está girado, está todo hecho pedazo en la parte de adelante. No sé si habrá ambulancia, había carabinero.
1: Ya.
3: Y gente de la autopista, pero ambulancia no vi.
1: Suponemos entonces que podría haber gente lesionada ahí en el auto más...
3: Posiblemente, porque estaba bien, bien perjudicado en la parte delantera.
1: Ya.
3: Está hasta el kilómetro 95,
1: el taco
3: hacia Santiago.
2: Hacia Santiago, perfecto.
3: Santiago.
2: La gente, el bus está a un costado.
3: ¿Víctor? ¿Aló?
2: Víctor, te escuchan. La gente que iba en el bus, no sabemos cuánta es, pero está hacia un costado.
3: Sí, mira, carabinero nos hacía circular. Así que estaba la gente, estaba abajo y el camión está semi-volcado. Primero está el bus semi-volcado, después está el camión semi-volcado y el auto está en la tercera pista, en la segunda pista está con la parte destruida, la parte de adelante.
1: Ya, Víctor, reiteremos, esto es la autopista del Sol hacia Santiago.
3: Hacia Santiago,
1: kilómetro
3: 88.
1: Y el taco hasta el 95.
3: hasta, yo pasé, ya voy en 97 y hasta el 95 día taco.
1: Ya, paciencia entonces.
3: Y en este momento estoy viendo que va vehículo con harta velocidad hacia Santiago. Así que por favor avisa que bajen la velocidad porque van muy rápido los camiones para allá.
1: Usted mismo está avisando, Víctor, a todos quienes nos están escuchando. Así que muchísimas, muchísimas gracias. Okay. Un abrazo.
3: No, a ustedes. Oye, Bío Bío grande, la radio.
2: Gracias, Víctor, por llamar. Claro, este
3: ya, chao, buen día, cuídense.
1: Gracias, igual.
2: Un accidente que fue en la autopista del Sol y que nos contaba. Entonces, el camión y el bus están semivolcados, esto en dirección hacia Santiago, y este vehículo menor lamentablemente destrozado.
1: Sí, un accidente que aparentemente, claro, fue más temprano. Lo que pasa es que continúan ahí las labores. Sí, y el taco también, y por las imágenes también se veía prácticamente ahí amaneciendo Santiago, pero ahí Víctor nos está actualizando la información de lo que está sucediendo hasta ahora con el taco todavía.
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3: Toda una existencia para verme convertido en un buen corredor.
4: Qué gran canción de Miguel Bosé. Pero tú sabes que están a puertas de una carrera muy tradicional, Loreto, que hay que tener una habilidad especial.
5: Varias. No solamente lo deportivo,
4: claro,
5: en el equilibrio.
4: Que no se te caiga lo que lleva. La carrera de los garzones, pero de Concón, porque también está la de Santiago, que es muy tradicional.
5: Tenemos imágenes de la carrera, ¿no? Que se está desarrollando ahí en la región de Valparaíso, ahí, en los garzones que tienen que llevar la bandeja, tienen que llevar las copas, tienen que llevar ahí botellas eventualmente para poder llegar a la meta, como bien dice, para esforzarse por llegar, como dice Miguel Bosé. De hecho, tenemos las declaraciones del alcalde de Concón, Freddy Ramírez. ¿Sí?
4: Y ya las vamos a escuchar, pero antes te propongo que vayamos a hablar con el ganador del año pasado, Javier Pérez, que está a 5 o 6 minutos de iniciar la carrera. Javier, ¿cómo estás?
6: Bien, bien, ¿cómo están?
4: Bien, tú ganaste el año pasado, ¿no es cierto?
6: Sí, yo gané el año pasado.
4: Ya, ¿y hace?
6: La temporada de 18 o 40 años.
4: Ya, ¿y hace cuántos años que te dedicas a ser garzón?
6: Aproximadamente 3.
4: Ya. ¿Y es muy difícil la carrera?
6: La verdad es que tiene su complejidad por el tema de los nervios, las personas, igual todo lo que conlleva, pero uno se lo pasa bien.
5: ¿Qué llevas en la bandeja?
6: Llevamos una copa vacía.
5: ¿Ya?
6: Y una botella de vino completa.
5: La botella va llena.
6: Sí.
5: Ya, y la copa vacía. ¿Y cómo, cuánto han ensayado, cuánto han practicado?
6: Bueno, la verdad, para el año pasado, igual calentamos bastante, intentamos, pero ya para este año no aplica.
4: Consulta, si vas en medio de la carrera, ¿se te cae la copa o la botella, quedas descalificado?
6: Sí, automáticamente. Se la dan en la bandeja o al suelo, quedas descalificado automáticamente.
4: Perfecto. ¿Y tú en qué, a qué te dedicas en el restaurante, aparte de ser hermoso? ¿De qué es el restaurante donde tú trabajas?
6: Yo trabajo en el restaurante Las Brisas, soy garzón y también bartender en educación.
5: Oye, ¿cuánto tienen que correr?
6: 250 metros, si no me equivoco.
5: Ya, son casi 3 cuadras.
6: Claro.
5: Ya. ¿Y en tu día a día? Claro, ¿y en tu día a día te toca, me imagino, correr ahí con la bandeja o no?
6: No, pues es que la verdad, yo trabajo de manera aparte.
5: Ya.
4: Ya. Oye, ¿los clientes dejan buenas propinas o no?
6: Sí, muchas veces me pasa que me reconocen, me dicen, no, tú fuiste el que ganaste y tal, y entonces, igual ahí como que se hace una buena.

0: comunicación, idea propia.
1: Publicidad también, pues si es el local ganador, obvio, con el garzón ganador, claro que tiene más equilibrio.
2: Exactamente. Ya, entonces claro, tú compites en la categoría 18-40.
0: Claro, porque hay tres categorías: el de damas, 18-40 y 41 y más. Esas son las tres categorías que sigo.
1: Oye, y porque estamos escuchando, claro, el audio ambiente, ¿no? Porque está la corrida se está desarrollando ahora. Tú vas a correr ahora, ¿no?
0: Claro, ahorita, justo ahora, van a correr las chicas.
1: ¿Ya?
0: Al final de las chicas y después vengo yo.
1: ¿Tú tienes que defender el título?
0: Claro, tengo que ir con el empeño.
1: Oye, cuéntame, hay gente esperando, hay gente viendo, llevan las barras humanas, quiero decir, ¿no? De los locales, de los
2: restaurantes. La porra, como dirían en México.
0: Claro, pues también hay que considerar que toda la calle está cerrada, entonces todos los trabajadores locales, las personas que pasan, los que también transcurren, igual se quedan viendo la carrera y igual hay atención.
2: Oye, Javier, corren en plano y si se puede mostrar, si se puede girar un poquito, ¿nos pueden mostrar el ambiente? ¿O
0: claro.
2: No? Por favor.
0: Permiso. Ya, yo estoy dentro del local, pero voy a salir un poco.
1: Estamos hablando con Javier Pérez, es el ganador del año pasado de esta carrera de garzones en Concón. Está a punto de competir porque ahora ya está el turno de ellas, ¿no? De las garzones que van a competir ahí en la carrera. Está claro, la calle cerrada y dispuesto ahí para que se la carrera.
2: Mira, ahí está la partida.
1: Oh, ahí,
2: sí. Ahí están.
0: No sé qué, no sé. Claro, pero este es como el panorama.
1: Claro, ahí se ve Javier. Claro, que está a punto, está la carrera que es cortita, ¿no? Son casi tres cuadras. Es muy rápido, evidentemente, sí, claro. El que llega primero pero, y con el todo en la bandeja.
2: No se te puede caer nada porque queda fuera el tiro.
0: Exacto, por más que no puede recuperar, no puede volver a empezar, no puede levantar, nada, tiene que ir así como paleón.
1: Oye, Javier, ¿y el premio, aparte del honor y del reconocimiento y de, en tu caso, mantener ahí la corona?
0: No, la verdad es que el premio son 190 mil pesos.
2: Ah, pero igual.
1: Está bien.
2: Bienvenido, bueno. Oye, ¿y en qué horarios podías entrenar? Porque entre medio que trabajas, estudias, me imagino.
0: No, la verdad es que a veces en pleno turno me escapaba un poco, practicaba y después seguía con el trabajo.
1: Bien, ahí está. Entonces, en el sector de la Playa La Boca, te dejamos justamente, Javier, para que puedas ahí concentrarte para defender el título. Está empezando ahí el de mujeres. Javier Pérez es el ganador de esta carrera el año 2025. Oye, muchas gracias por atender el llamado a la radio a minutos, ¿no? A instantes de defender el título allá en Concón. Un abrazo enorme, muchas gracias.
2: Muy bien. Chau, chau.
0: No, muchas gracias a ustedes.
1: Mientras estamos viendo ahí las imágenes de la competencia. Tú lo decías, Pablo, se da en varios lugares de Chile.
2: Acá en Santiago, sí. Bueno, un tiempo que estuvo media perdida la corrida, la recuperaron. Se hace también ahí muy cerca del Palacio de la Moneda. Y participa gente de toda la edad y es muy bonita la tradición.
1: Y durante muchos años, y ahí uno ve, claro, justamente los garzones que tienen más experiencia, que han sido testigos, sobre todo en esa zona, ¿no? De tantas conversaciones, tantas negociaciones.
2: Lo que sabrán esos muchachos.
1: En locales emblemáticos, además, también.
2: Exactamente.
1: Sí. Oye, ya, la corrida se está desarrollando hasta ahora y en Concón, por si quiere ir a verlo, todavía tiene tiempo. Y de hecho, ahora sí ya vamos a escuchar al alcalde de Concón, Freddy Ramírez, que nos cuenta a propósito de esta corrida.
3: Estamos desarrollando la 21ª versión de la tradicional carrera de garzones acá en Concón, en nuestro mes aniversario. Participan más de 40 competidores que representan a más de 15 restaurantes de acá de la comuna. Y también comentarles que el barrio La Boca, todo el sector de deporte costero, está funcionando. Así que sigan viniendo acá a Concón, a disfrutar de la gastronomía, la hotelería y, por supuesto, nuestro mes aniversario acá en la comuna de Concón.
2: Ya, pues ahí está la invitación, entonces, para que la gente, aparte, la que está ahí cerca de Concón, pueda ir a ver la carrera, pero también ir a disfrutar de las bondades gastronómicas de ese sector, de ese balneario costero que se come tan bien ahí.
1: Además, tradicional, ya. Muy bien. Oye, otra invitación, Panorama, véalo en biobiochile.cl, ¿se acuerdan? Los premios Cordillera.
2: Sí, por supuesto.
1: Premios Cordillera, página 7 ahí presente, por supuesto, y hasta la lista de los nominados. Cómo votar por los favoritos, ahí lo vamos a estar compartiendo y comentando un poquito más adelante ahí de los premios Cordillera 2026. Son los nominados en sus 19 categorías. todo esto cara a cara.

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1: Aló, Mario, Dios mío. Yo creo que el comité político, no político, ya está mostrando la uñita ya. Parece que Alvarado hay cosas que las ve de manera más correcta. Dentro de toda su corrección, no se da cuenta que él está, tiene que estar inclinado hacia un lado del espectro político en Chile, tal como lo hacían en el otro espectro político. Citaban a ciertas personas nomás y a ciertas personas nomás le informaban lo que iba a pasar porque el otro no estaba de acuerdo. Yo creo que este caballero ya debe ir a estar jubilado ya. ¿Para qué se está haciendo mala sangre si los políticos de izquierda y de derecha unidos jamás serán vencidos?
2: Buenos días, Bío. Yo considero que errar es humano y perdonar es divino. Me pregunto, ¿dónde están los asesores del ministro? ¿Dónde están los amigos, los compañeros de bancada? Ahí se nota quiénes son amigos realmente.
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5: ¿Cómo les va? Muy buenas tardes. Bienvenidos al Informador de las 12 del día. Sigue la investigación hasta ahora para aclarar las circunstancias de un incendio que afectó a un restaurante. Esto fue en la comuna del Bosque. Rodrigo Pino nos cuenta.
6: Sí, hasta ahora continúa el trabajo de la Policía de Investigaciones en torno a este incendio que se produjo en horas de la mañana en este local, la comuna de El Bosque, y que podría tener un carácter de intencionalidad, incluso de una suerte de delito de extorsión por parte de algún grupo en contra de los locatarios, de acuerdo al testimonio que entregó la propia dueña de este negocio. Hasta ahora la policía señala que se está trabajando el delito como incendio y se está verificando esta denuncia aportada por parte de la dueña de este local en torno a estas posibles amenazas, y que por ahora esto es materia de investigación. Se ha hecho el levantamiento de algunas cámaras de seguridad, también el testimonio de las víctimas, y también se ha hecho el levantamiento de algunas imágenes del propio teléfono de la víctima para ver si efectivamente se comprueba o no este delito de amenazas. Hasta ahora lo que se ha hecho es un levantamiento de pistas o de huellas al interior de este local, como así también alguna entrevista con vecinos y también otros peritajes que están vinculados a poder esclarecer cuál sería el tenor en torno a este incendio, si fue intencional o no, y si fue intencional, bajo qué perspectiva se produjo este supuesto atentado. Bio Bio, la radio.
5: El viceministro Daniel Mas sostuvo que en la próxima encuesta nacional de empleo deberíamos observar mejores cifras, pero no así en materia de crecimiento económico. Vanessa Gajardo nos cuenta.
7: Claro, en un seminario organizado por CLAPESUC, el viceministro de Economía y Minería, Daniel Mas, se refirió a los impactos que ha tenido el hashtag modo empleo que ha activado esta administración, refiriéndose particularmente a una medida en particular que tiene que ver con el subsidio al empleo. Dijo que se van a actualizar las cifras probablemente en los próximos minutos, ¿cierto? Hay una nueva sesión de la mesa interministerial por el empleo en el Palacio de la Moneda, pero así adelantó que la próxima encuesta nacional que vamos a conocer a fines del mes de agosto debiésemos ver un impacto positivo en lo que tiene que ver con la desocupación, es decir, que esta cifra o bien se mantenga o disminuya, y eso por supuesto lo destacó como algo positivo. No así respecto de lo que son las perspectivas de crecimiento para el próximo mes, asociado a todo lo que tiene que ver con el factor de los temporales.
5: Gracias, Vanessa. Organizaciones de vivienda y autoridades locales solicitaron al gobierno que deje sin efecto la modificación a la Ordenanza General de Urbanismo y Construcciones. Nos cuenta María Agramont.
8: Así es, fue por medio de una carta dirigida al presidente que alcaldes y también organizaciones habitacionales manifestaron su preocupación por las modificaciones propuestas a la Ordenanza General de Urbanismo y Construcción. En ella advierten que los cambios podrían impulsar una mayor densificación sin considerar adecuadamente la infraestructura, los servicios públicos y también la planificación de las distintas comunas según sus necesidades. Además, cuestionan que estas medidas permitirían aumentar la oferta habitacional sin garantizar necesariamente un acceso efectivo a la vivienda. vivienda. Las organizaciones pidieron abrir un diálogo más efectivo con los municipios y también con comités de vivienda, llamando a respetar los planes reguladores comunales y también la participación de

0: comunidades.
1: Gracias, María. Nos vamos hasta Iquique, en donde nuevamente hay un pronóstico de lluvias para todo el litoral costero en la región de Tarapacá. Cristian Núñez con la información.
2: Claro, se trata de un aviso meteorológico emanado hace instantes por la Dirección Meteorológica de Chile que indica la probabilidad cierta de precipitaciones de lluvia acá en el borde costero de la región de Tarapacá durante esta jornada de jueves. Lo mismo se replica hacia la región de Arica, Parinacota. Dice el informe: condición sinóptica, inestabilidad atmosférica, precipitaciones normales a moderadas de hasta 2 milímetros de agua podría caer durante esta jornada. Este aviso acaba de ser emanado por parte de la Dirección Meteorológica de Chile y entonces continúan las lluvias acá en la región. Ayer fue una jornada prácticamente donde no hubo caída de agua, tal como había estado pronosticado, pero sí, antes de ayer, cuando se generó el fenómeno climático con altas temperaturas, fuertes vientos y también caída de agua acá en la capital regional. Por tanto, reiteramos, aviso meteorológico, confirmación de lluvia durante esta jornada acá en la ciudad de Iquique y Alto Hospicio para hoy. En Iquique, Bio Bio, la radio.
1: Y en el sur del país, transportistas chilenos denunciaron trato desigual en el paso internacional Cardenal Zamoré en la región de Los Lagos. Nos cuenta Eduardo Palacios.
3: Este escenario se genera a propósito del notorio aumento del tránsito de camiones por el complejo fronterizo Cardenal Antonio Zamoré en Puyehue. La denuncia apunta por parte de transportistas nacionales que su intento de utilizar la Patagonia Argentina para llegar al territorio suraustral de nuestro país han sido segregados en función del paso hacia Chile de transportistas argentinos y brasileños, debiendo esperar por días para seguir su tránsito al sur del país. Según han señalado, la situación es compleja, no tan solo por las condiciones que aguardan en la ruta, sino también por la existencia de alimentos sujetos a plazos determinados en cuanto a la cadena de frío. Y finalmente, esto también se traduce en desabastecimiento. Ha solicitado que las autoridades intervengan para dar un orden a esta situación antes que el hecho se torne más complejo. En Osorno, Bio Bio, la radio.
1: Son las 12 del día con 6 minutos. El cielo de Santiago sigue nublado. Alcanzamos 16 grados. Hay un 50% de humedad. Para la tarde en la capital, esperamos un día que debiera mantenerse así y con una máxima de 19 grados. Atención, porque la noche podrían empezar algunos chubascos aislados en la región metropolitana. Mañana, eso sí, chubascos todo el día, cubierto y chubascos débiles con máxima de 16, mañana viernes. Hay más noticias a la una en la edición del mediodía de Radiograma. 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
13: 12 del día con 13 minutos, acá por supuesto acá en el Expreso BioBio, leyendo todos sus mensajes al WhatsApp y también al chat, ¿no?, de la transmisión en YouTube, nuestro chat ahí en YouTube, y también informándoles de todo lo que está sucediendo. Por ejemplo, en temas de transporte acá en la región metropolitana, indica que hay restricción de la pista en Balmaceda, esto en Quinta Normal, a la altura de Carrascal, por un siniestro vial, está bombero que está asistiendo ahí la emergencia. Restricción entonces en Balmaceda a la altura de Carrascal en Quinta Normal.
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13: Gotas, gotitas, paraguas, gota de agua, ¿o qué hay que tener preparado para la zona central estos días?
14: Le vamos a preguntar a Elio Brufor, meteorólogo de la Dirección Meteorológica de Chile.

0: Don Elio, ¿cómo está? Buenas tardes.
1: Hola.
0: ¿Verdad que llueve 5 días acá en la región metropolitana o no es así?
2: Hola, buenas tardes. Hola. Llueve 5 días, por contar la noche de hoy, y ¿ya? Considerando esta forma, serían los 5 días porque esperamos precipitaciones que van a ser intermitentes y débiles durante estos próximos 4 días, pues, considerando desde el viernes hasta el día lunes, donde deberían de comenzar a declinar las precipitaciones en general en la zona central. Y se tratan de precipitaciones asociadas a inestabilidad atmosférica que aporta un sistema frontal que está pasando por la zona centro-sur del país. Entonces las precipitaciones van a ser bastante disgregadas por un lado y bastante dispersas y de características débiles acá, por lo menos en la región metropolitana. Y en general en la zona central, con montos que los más altos deberían de estar durante las jornadas del día viernes y del día sábado, concentrados principalmente entre las regiones metropolitana y de O'Higgins, con rango entre 10 y 20 milímetros por día. Entonces son montos bastante bajitos, porque esos montos que acabo de mencionar son como máximo, como tope máximo. Los 10 milímetros pueden ser menores. Lo que sí hay que tener cuidado es que para mañana, viernes, hay una probabilidad de la formación de las nubes convectivas con características tornádicas en las regiones de Ñuble y Biobío, y también se esperan tormentas eléctricas también para el día de mañana, el día 15 e inclusive hasta el día 16, en general en la zona central, y lo más probable es que la zona sur también ingresen estas probables tormentas eléctricas.
1: Ya, o sea, efectivamente llueve, al menos en la región metropolitana, estos 5 días, pero llueve todos los días, pero poco, ¿no? Va a llover intermitente, claro, poco, pero ojo con, y te iba a preguntar justo lo mismo, porque en la página de Meteo Chile indican exactamente la tormenta eléctrica para la región de O'Higgins, para Rancagua. O sea, en esa zona, zona centro, centro sur, tormenta eléctrica y estas nubes tornádicas, ¿no? Que eventualmente podría generar algún tipo de tornado que hemos visto en las últimas semanas, en particular en Ñuble y en el Biobío, las regiones.
2: Así es, justamente donde mayor probabilidad o chance hay es que se formen en esas dos regiones.
0: Sí, y Elio, pensando también en la gente del norte, lo que ha ido pasando tanto en Arica, Iquique, Antofagasta, en la zona de Diego Almagro, las precipitaciones pararon, van a continuar.
2: Deberían de comenzar a declinar, no, están declinando durante la jornada de hoy y para mañana ya pasa. Lo que sí es importante es que para entre el lunes y el día martes aproxima un núcleo frío en altura a la zona norte de nuestro país, dejando precipitaciones para el día lunes entre las regiones de Atacama y Coquimbo, y para el día martes lo más probable es que entre Antofagasta y Atacama.
1: ¿Precipitaciones fuertes, intensas?
2: Precipitaciones de características hasta el momento débiles, pero entiendo que las precipitaciones débiles para la zona norte pueden llegar a tener una afectación sobre los terrenos.
0: Claro. Sí, este núcleo frío, ¿de qué estamos hablando? ¿Bajan mucho las temperaturas? ¿Pueden llegar a bajo cero?
2: No, generalmente los núcleos fríos se llaman así porque es aire más frío sobre aire cálido y no tienen tanto que ver con la temperatura que puede sentirse en superficie, sino que es un fenómeno de altura que deja precipitación, inestabiliza la atmósfera bajo donde se encuentra esta burbuja de aire frío que está en altura. Pero no es como una masa de aire frío que viene en superficie y que hace bajar las temperaturas. Es un fenómeno de altura.
1: Sí, Elio, estamos conversando con Elio Bruford, meteorólogo de la Dirección Meteorológica de Chile, que han sido días, ¿no?, bien intensos en temas meteorológicos. Ustedes más que nadie lo saben, ¿no? Hemos pasado desde las tormentas de arena en el norte, Iquique con un calor intenso, intenso durante la noche, también con distintos fenómenos, estas tormentas eléctricas. ¿Este cuadro más o menos es el que nos tenemos que acostumbrar durante este invierno?
2: Lo más probable es que sí, en especial las precipitaciones en la zona centro y centro-norte, bueno, también la zona norte de nuestro país. No nombro a la zona sur porque en invierno la zona sur está acostumbrada a las precipitaciones. Claro. Simplemente que en la zona centro y la zona norte hay precipitaciones por sobre lo normal y eso se debe a que estamos en una condición de año niño y en este momento está ya en categoría de intenso, que se va a ir intensificando a medida que vaya pasando el año. Se espera que para fines de año ya alcance su pico de lo más intenso que puede llegar. Y

0: Y aún así, en la categoría, en el estado actual, ya ha sido más intenso que varios niños históricos que ya se han registrado. Entonces, estamos ante un escenario que crea las condiciones propicias para aumento de la temperatura y aumento de las precipitaciones también en la zona central.
1: Sí, yo sé que falta un poquito más de un mes, Helio,
2: Pero ¿cómo?
0: pero para el 17, 18.
1: Sí, porque la gente se organiza con los viajes, los fonderos, que también.
2: Ay, feriado o no feriado, pero bueno.
1: Claro, más allá de eso, si es feriado o no es feriado. Yo sé que
0: Mira,
1: falta
0: jugando.
1: mucho, pero una
0: Sí,
1: leve
0: falta mucho.
1: proyección.
0: Falta mucho, pero
1: Sí.
0: jugando por las probabilidades, no siendo ni año niño ni año niña, en general casi siempre precipita la zona central para la fecha del 18 de septiembre. Entonces, ahora que hay año niño, esa probabilidad aumenta todavía, entonces es altamente probable que vayamos a tener algún tipo de precipitación para esa fecha. Solo jugando con las probabilidades solamente y la experiencia que tengo del seguimiento de los anteriores 18 de septiembre, que generalmente ha precipitado un poco o algún tipo de precipitación que deja algún tipo de afectación. Ahora, como estamos en año niño, esa probabilidad se intensifica.
1: Sí, el año pasado sí, yo recuerdo, estábamos haciendo, transmitiendo desde las fondas de Ñuñoa y el 19,
2: ¿Verdad?
1: de 18 a 19, se rajó lloviendo, por lo menos acá en Santiago, así que.
2: Sí, pero calma, calma, vamos a estar
1: Que no pandan
2: actualizando el
1: púnico, como dicen.
2: pronóstico, hay que despegar si es que hay feriado o no. El gobierno ha
1: Parece que
2: dicho que
1: no,
2: no,
1: claro.
2: a todo apunta que no, pero vamos a ver entonces lo que
1: No, y
2: va
1: estaba pensando
2: sucediendo con
1: también en
2: el
1: la
2: tiempo.
1: Copa Davis, que se juega 19-20
2: También,
1: en el Estadio Nacional.
2: por ejemplo,
1: Ahí.
2: ahí está. Pero vamos a estar actualizando ahí y ojo con lo que dice Elio, también lo hemos conversado Elio en otras oportunidades, este niño intenso a fin de año nos toca en verano nosotros, con todas las repercusiones que tiene eso en términos de incendios forestales, por ejemplo, hay que estar mucho, mucho más preparados que años anteriores también. Elio Bruforte es meteorólogo de la Dirección Meteorológica de Chile, como siempre. Muchísimas gracias, Elio, un abrazo.
1: Un abrazo, Elio.
0: Igual, bueno, un abrazo.
2: Hay que programarse para el 18, pero calma, vamos a estar actualizando también.
1: Semana a semana. 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
8: Hay un auditor desde Ñuble, nos dice, dice, porque ustedes dicen que leen todos los mensajes, espero que me lea, dice, ¿cómo va a estar el clima en Ñiquén, en la región de Ñuble? Y de inmediato nos vamos claro a Ñuble. Ojo, porque en esa zona también el hidrofor de la Dirección Meteorológica de Chile nos decía que en Ñuble y en el Biobío pueden estar estos vientos tornádicos, ¿no?, que terminan generando tornados eventualmente, ¿no? Va a estar con precipitaciones y con mucho viento la región, sobre todo mañana. Así que el auditor que nos escribió y todos quienes nos están escuchando desde Ñuble, que es mucha, mucha gente, ojo, sobre todo mañana, lluvia y mucho, mucho viento allá en la región. Por supuesto, vamos a estar actualizando también y en contacto constante con ustedes allá. Muchas gracias por participar. participar al WhatsApp, al más 569-9200-7888.
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8: Ya se han anunciado cambios que es importante estar bien informados y aclarar todas las dudas, porque nos han preguntado mucho a propósito de la Tarjeta Nacional Estudiantil, la TNE. Claro. Se anunció que, claro, se va a buscan el fin del plástico, se ha dicho, a propósito de la tarjeta, pero también hay algunas dudas de qué es lo que va a suceder, cuándo va a suceder, qué va a pasar con las tarjetas, con los beneficios, es necesario tener algún dispositivo electrónico, todo eso y mucho más lo vamos a resolver ahora.
9: Claro, nos acompaña el director nacional de la JUNAE, Fernando Peña, acá en el estudio. Fernando, muchas gracias por venir a la radio.
8: Fernando Acuña, acá con nosotros.
10: Peña. Yo te iba a hacer la observación, me di cuenta del error ahí en la.
8: Fernando, ahí.
10: Sí.
8: Peña, muchas gracias.
10: Hola, Pablo. Hola, Loreto. Gracias por la invitación.
9: Sí, Loreto decía lo del plástico, porque muchos tienen el plástico. ¿Va a desaparecer? ¿No va a desaparecer? ¿Se va a poder seguir usando?
10: Sí, conversábamos ahí en el backstage de que este anuncio siempre fue pensado para que conviviera y cohabitara con el plástico, que sabemos en muchas regiones se sigue usando, principalmente en sectores rurales o en transporte no licitado, en donde es fantasioso, ¿cierto?, pensar que va a haber recaudo electrónico
8: en el corto plazo.
10: Entonces, este anuncio está pensado principalmente para la región metropolitana, para regiones donde ya hay recaudo electrónico, y además para alumnos que estudian en la educación superior. Eso es súper importante aclararlo. Sí. No estamos pensando en que en educación básica y en educación media va a haber una transición fácil, principalmente porque no todos los alumnos de educación escolar usan celular, ¿cierto? Y además porque creemos que también ahí hay una decisión familiar de los papás que obviamente no es fácil soslayar. Entonces, esto está pensado, lo repito, principalmente para alumnos de educación superior de regiones en donde ya hay recaudo electrónico. Y la forma y el mecanismo nos lo dirá el requerimiento que estamos haciendo hoy día al entorno, al mercado. Ya levantamos bastante información bien valiosa. Algunos nos proponían uso de códigos QR, otros de billeteras virtuales, otros de tarjetas en donde existiese integración incluso con otras aplicaciones. Sin embargo, vamos a mirar detenidamente y a buscar cuál es la mejor solución, la mejor propuesta que más se acomode también a las rutinas de los alumnos, y creemos que esto va a ayudar, y esto es importante decirlo, va a ayudar principalmente a evitar la interacción entre los choferes y los alumnos, que nosotros creemos es una de las causas importantes en las agresiones que se han registrado no solo este año, sino que también en el pasado, la más reciente a una alumna en Puerto Montt, ¿cierto? Pero esto no es algo nuevo. Y creemos que acá en Santiago la experiencia de la tarjeta VIP y del recaudo electrónico ha disminuido de forma considerable justamente ese tipo de situaciones.
8: Sí, ahora, súper importante aclarar, porque ya nos están llegando muchos mensajes, muchas preguntas. Los invitamos también a participar a través del WhatsApp y del chat de YouTube, porque muchas preguntas van en ese sentido. ¿Van a obligar a mi hijo a tener un celular? ¿Se acaba la tarjeta? ¿Siempre va a convivir estas dos formas, no?
10: En educación escolar, por supuesto, no en ningún caso se reemplaza el plástico.
8: ¿Hasta octavo?
10: A toda la media.
8: ¿Ya?
10: Toda la media. O sea, toda la básica y la media. Toda la educación escolar.
8: Ya, perfecto.
10: Va a seguir teniendo el plástico.
8: Ya. Opcional.
10: Opcional.
8: Ya.
10: Para tener la TNE digital, pero también siempre la tarjeta física. Y en donde nosotros sí apostamos por una transición para prescindir del plástico absolutamente, es solamente en educación superior.
8: Y opcional.
10: Y en las regiones en donde además hay pago electrónico.
8: Ya.
10: O sea,
8: ya.
10: Tienen que cumplirse esas condiciones. Que haya un sistema de pago electrónico en la región y que el alumno curse estudios superiores.
9: Claro, usted decía educación básica y media no se tocan, porque además hoy día, recordemos, no digo se requisan. Porque
8: pero no se pueden utilizar
9: los celulares. No se pueden utilizar los celulares, por lo tanto los alumnos quedan impedidos también de un sistema electrónico.
10: Sí, es una observación que nos han hecho también a nosotros en redes sociales, en los comentarios, es una aprensión, y nosotros hemos respondido ahí con mucha transparencia de que esto está pensado para educación superior, que es donde ya obviamente hay un uso mucho más masivo y naturalizado, se podría decir, del celular para muchos trámites.

0: Y en el caso de la educación básica y media, el plástico va a seguir existiendo. Y si alguien opcionalmente quisiera habilitar la TN digital, lo puede hacer. Pensando sobre todo en los alumnos de enseñanza media, ¿cierto? Donde ya el uso del celular está un poquito más avanzado.
1: Claro, pero hay temas de seguridad y hay otros temas que por eso están preguntando mucho la gente.
0: Siempre
1: van a poder convivir esta
0: forma. Van a convivir. La idea de esto es abrir una opción que, insisto, en el caso de la región metropolitana está bastante socializado. Piensa tú que en el caso del metro, casi un tercio del pago electrónico se realiza mediante un código QR. Y eso lo realizan principalmente jóvenes. Entonces, es un mecanismo que ya está bastante extendido y que nosotros queremos incorporar al uso de la franquicia y al uso también de la TNE, porque es algo que nosotros valoramos, sobre todo desde el punto de vista de la convivencia vial. Alguien ahí en redes sociales nos hacía el comentario, bueno, pero es que hay que fiscalizar más los buses, hay que cambiar la cultura de relación, el respeto, en fin. Está bien, todas esas cosas ojalá que ocurran, pero nosotros...
1: no son excluyentes.
0: De forma, claro, de forma simultánea nosotros creemos que es importante recoger las buenas experiencias, el recaudo electrónico y el pago electrónico acá en la región metropolitana. Disminuyó considerablemente este tipo de situaciones que siguen ocurriendo en regiones, de agresiones, que nosotros creemos se pueden mitigar e incluso eliminar, evitando la interacción entre los choferes y los alumnos.
2: Llegan muchas consultas al WhatsApp al +569 9207888. Si vivo en un sector rural, pero estudio en sector urbano, donde existe pago electrónico, ¿qué pasa ahí para la educación superior?
0: Buena pregunta. Algo que nosotros, de hecho, le estamos pidiendo a las empresas interesadas dentro del RFI, que es un Request for Information, es básicamente una consulta al mercado. Lo que le estamos solicitando a las empresas es buscar una forma de integrar el beneficio para que la tarjeta no pierda esa vocación nacional. ¿Qué significa eso? Que la idea es que esta tarjeta pueda ser usada en transporte rural, pueda ser usada también en el transporte licitado regional, pueda ser usado en el metro en Santiago y pueda ser usado también en las micros del Transantiago. Son cuatro cosas distintas, pero la idea es que la tarjeta pueda servir para el uso universal dentro de todas esas redes de movilidad, para que así, obviamente, insisto, esa vocación nacional que tiene la TNE no se pierda, no se diluya. Entonces, tranquilidad, porque la duda que hacen está incorporada dentro de los requerimientos que nosotros les estamos haciendo a las empresas.
1: Ya he mencionado algunos de los factores que me imagino impulsaron esta medida, no este anuncio. Pregunta mucho cuándo, desde cuándo se va a empezar a implementar esto y, claro, usted habló del tema de seguridad, uno piensa también en distintos temas, la cultura, la digitalización, en fin, pero un auditor mencionaba por ahí que se demoraron 6 meses en entregarle la tarjeta física. Imagino que también apunta a eso.
0: Sí, pues, o sea, esto obviamente le va a facilitar la vida a los alumnos. Piensa tú que con una tarjeta electrónica, tal cual como hoy día te pasa con tu carné o con una tarjeta bancaria, tú la puedes bloquear en el día y la puedes habilitar pocas horas después. Acá es exactamente lo mismo. Todo va a ser más fácil. Piensa tú en el tiempo y día que demoran los alumnos en reponer la TNE cuando se le pierde o se le roban. Con una tarjeta digital eso puede ser muy sencillo, se puede hacer dentro del día. Entonces, invitar a los alumnos, a la familia, a que sigan, obviamente, la evolución de este anuncio. Nosotros vamos a tomarnos todo el tiempo necesario para resguardar la seguridad, la integridad, pero también que sea útil para los usuarios, para los alumnos, y siempre pensando, insisto, en hacerle la vida más fácil finalmente a los estudiantes.
1: ¿Desde cuándo?
0: Para eso está pensado.
1: ¿Desde cuándo?
0: La idea es este año levantar la información para los términos de referencia de la licitación y el otro año ojalá ya poder hacer algún piloto, que nosotros creemos va a ser probablemente la región metropolitana, donde ya hay sistemas de pago electrónico mucho más robustos. Y entre el 2028 y el 2030 seguir con las regiones en donde ya hay sistemas de pago electrónico también instalados.
1: Hay muchos beneficios, ¿no? Según usted lo que nos ha descrito, ¿eso quiere decir que eventualmente en marzo podríamos ver alumnos en la región metropolitana que paguen con este sistema digital, la TNE, utilicen con el sistema digital?
0: Sí, es posible, ¿alguno? Es posible, y si no en marzo, durante el transcurso del año.
1: Le planteo esto porque, claro, y volvemos a la comparación Santiago-regiones. O sea, en Santiago podemos pagar más seguro, más rápido, actualizar todo con una tarjeta, que no lo tienen en muchas partes en regiones. ¿Hay una comunicación también quizás con el Ministerio de Transporte para ir actualizando el sistema digital para

0: para que si todos los chilenos, pero de verdad todos los chilenos, se puedan ver beneficiados con esto?
1: Sí, por supuesto. Hemos tenido reuniones técnicas con la Subsecretaría de Transportes, quienes además están trabajando aceleradamente en poder también extender el pago electrónico a regiones en donde no existe. Este mes, por ejemplo, se sumó el Gran Concepción. Ya hay regiones, por ejemplo, Ñuble, otras en el sur, donde esto está funcionando y bastante bien, donde va a ser fácil incorporar la TNE a un sistema de recaudo electrónico. Y por lo tanto, vamos a comenzar justamente en esas regiones, pero entendiendo de que la gradualidad de la implementación va a ir de la mano justamente con la extensión de los pagos electrónicos en el transporte licitado que regula el Ministerio de Transporte en las regiones en donde eso aún no existe. Vamos a ir obviamente funcionando juntos y siempre con mucha coordinación, y por eso también la tranquilidad para quienes ven lejano quizás que pueda existir un pago electrónico en sus regiones o localidades, de que va a seguir existiendo la TNE física.
2: Ahora, Fernando, ¿qué grado de vulnerabilidad tiene la tarjeta física versus el sistema electrónico, que puede ser vulnerado pero tiene menos chance?
1: La TNE, el plástico de por sí, es difícil clonarlo. Es difícil clonarlo porque tiene un número de serie que está anclado finalmente al RUT y a la matrícula vigente del alumno, que es difícil clonar. Sin embargo, lo que sí hemos visto que tiene una vulnerabilidad y que de hecho ha generado denuncias por parte nuestra a la PDI es la falsificación de los sellos. Uh-huh. Los sellos falsificados, de hecho, yo creo que es una de las principales razones o causas de interacciones agresivas entre choferes y alumnos en las regiones. Este año hubo muchas denuncias por ese, justamente por eso. Entonces, nosotros creemos que eso se evita justamente con una verificación digital, en donde, en este caso, los operadores aseguran que el alumno tiene el beneficio. Si al alumno, por cualquier razón, además, le roban el celular y obviamente pierde el acceso a esa TNE digital, va a poder bloquearla tal cual como bloquea hoy día el carnet o una cuenta bancaria o una tarjeta bancaria. Claro. Y puede volver a reponerla digitalmente sin ningún costo, además. Entonces, yo creo que raya para la suma son bastante los beneficios de esta opción. Insisto, no son incompatibles ni significa que va a desaparecer el plástico, sino que más bien lo miramos como un complemento y como una ayuda o una opción para quienes hoy día tienen muy socializado, muy internalizado el uso de su celular o de dispositivos digitales para realizar su rutina. Sí, y creemos que es un fenómeno que además se va a extender con los años.
0: Recalcar eso, porque hay muchos auditores preguntando quién responde por los celulares robados, que yo no le doy el celular a mi hijo, ha tenido un tema con eso y ahora no. Se va a convivir la tarjeta física o la opción de la digital. O sea, si uno tiene un hijo en séptimo básico, no le tiene que
1: pasar
0: el celular.
1: Pero además esto, para quienes nos escuchan, está pensado preferentemente para alumnos de educación superior, por lo tanto, para mayores de edad. Y va a ser así al menos al inicio, en esta marcha blanca que yo le he descrito, que comienza el próximo año y que se va a extender gradualmente a las regiones donde hay pago electrónico, pero siempre con educación superior. No creemos factible hoy día avanzar en un proceso de digitalización masivo en educación escolar por las mismas aprensiones y las mismas cosas que nos plantean hoy día las personas a través de redes. Por eso el llamado a la tranquilidad de que esto no va a significar que el plástico desaparece, sino que más bien va a convivir hoy día con un sistema que yo creo que le va a facilitar la vida a varios alumnos.
2: Sí, tú hablabas, Fernando, respecto a esta interacción muchas veces, a estos grados de violencia entre los usuarios, los escolares y los choferes. Y entiendo que ustedes también han creado una división de bienestar emocional. ¿Hacia dónde apunta? ¿Cuáles son esos objetivos?
1: Sí, hace poquito JUNAEB creó la división de bienestar socioemocional, que la nueva ley de convivencia le confiere esta tarea a JUNAEB. Nosotros estamos hoy día en un proceso de implementar talleres programáticos, culturales, deportivos, de salud mental, culturales, y ofrecerlos de Arica a Punta Arenas para complementar el trabajo lectivo, el trabajo en la sala de clase, después obviamente de la jornada escolar. Pensando justamente en que es una buena herramienta para disminuir las situaciones de convivencia escolar y para, sobre todo, ayudar a los alumnos a tener actividades fuera de sus rutinas escolares. Creemos que la experiencia y lo que nos dice la evidencia también en el resto del mundo es que parte importante de la disminución de situaciones de violencia escolar o de convivencia se juega en el uso del

0: tiempo libre de los alumnos. Hoy día, lamentablemente, la gran mayoría de los niños y de los adolescentes usa su tiempo libre viendo celular o jugando videojuegos. Eso obviamente deteriora la convivencia, deteriora la salud mental de los alumnos también. Y creemos que eso es necesario reemplazarlo hoy día por rutinas más activas, por actividades que les permitan ayudar a tener actitudes y comportamientos que les permitan el día de mañana trabajar en equipo, tener más tolerancia a la frustración, en fin, cosas que se desarrollan justamente en este tipo de actividades.
1: ¿Son talleres optativos?
0: Van a ser voluntarios. La idea, ese es el propósito de esto, es que incluso las escuelas puedan elegir de un pool, de una variedad de talleres que JUNAEB va a poner a disposición de las escuelas desde el próximo año. Nosotros estamos haciendo hoy día la transición desde el Ministerio de Educación a JUNAEB de estos talleres que se están implementando ya en algunas regiones, pero lo que aspiramos es que esta división pueda hacer un trabajo en todo el territorio, en las 16 regiones, en un plazo breve, acotado, y para eso estamos trabajando a toda máquina para levantar oferta, para también interesar a corporaciones, fundaciones, clubes deportivos, organizaciones culturales a que puedan ofrecer y participar de esta iniciativa. Sí,
1: entonces serían desde el próximo año talleres optativos después de la jornada escolar.
0: Así es. Y también, ojo que son después de la jornada escolar, pero la idea es que esto no se entienda como una actividad extraescolar. La idea es que sea una actividad en donde ojalá se refuercen habilidades y aprendizajes que también quizás definidos como habilidades transversales u objetivos de aprendizaje transversales, pero que también conectan con lo que queremos enseñar al interior de la sala de clase. Sí, hay que entender que los problemas de convivencia no se resuelven solamente hablando de salud mental.
1: Teoría, sí.
0: Se hacen finalmente poniendo en práctica y desarrollando un conocimiento en donde ojalá desde la sala de clases y fuera de la sala de clases podamos generar estos espacios de mayor retracción y de mayor ejercicio de, insisto, el trabajo en equipo, la tolerancia a la frustración, la resiliencia, desarrollo integral, el respeto, en fin, cosas que hoy día creemos nosotros no solamente hay que conversar desde la sala de clase.
1: Bueno. Bien. Fernando Peña, director nacional de la JUNAEB, muchísimas gracias. Oye, aclarado el punto y lo vamos a reiterar porque son muchas, muchas preguntas. Es ¿va a coexistir estas dos formas? ¿No va a necesitar su hijo de séptimo básico, de tercero, no van a necesitar el celular? Porque son las preguntas que se repiten por tema de seguridad o por tema no de la opción familiar que tengan con estos dispositivos. Así que van a coexistir tranquilos con eso y vamos a estar informando también con el tema de la licitación y otros más. Muchísimas gracias, director.
2: Gracias, Fernando, que esté muy bien.
0: Gracias, Loreto, gracias, Pablo. Gracias.
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16: Lo hemos estado actualizando, ¿no? La situación que se está viviendo en Colombia después del terremoto. Ahí nuestra página web puede estar actualizando también las cifras de los fallecidos, que lamentablemente también ha ido aumentando a 265. Y bueno, están las labores de rescate. En la mañana, Pablo, dábamos este video, ¿no? Bien esperanzador, de cómo el silencio ayuda a ir buscando a eventuales personas que sigan atrapadas ahí entre los escombros y que ha dado resultado en algunos casos.
17: Sí, estamos monitoreando, y cuando estamos viendo aquel video que les mostramos en la mañana de este rescate, porque también, claro, el monitoreo implica minuto a minuto. El presidente Abelardo de la Espriella ha decretado alerta económica también, porque obviamente la actividad económica se ha visto afectada, pero aquí lo más importante son las personas. Vamos a ir con Nicolai Abril, periodista de NTN 24, en Bogotá, Colombia. Nicolai, ¿cómo estás? Buenas tardes.
16: Hola, buenas tardes.
18: Un gusto, muy buenas tardes. Gracias por la atención.
17: Sí, ¿cómo está la situación a esta hora? Se confirman los 265 fallecidos. ¿Y cuánta gente es la que se está en la búsqueda?
18: Sí. Bueno, la Unidad Nacional de Gestión de Riesgo aquí en Colombia acaba de

0: revelar la más reciente cifra, que habla de 273 fallecidos. De esa cifra anterior que ustedes daban, acaba de ser recién actualizada. Son en total 3.824 heridos para un total de 40.000 familias afectadas. Estamos hablando cerca de 100.000 personas afectadas por el terremoto. ¿Frente a cuántas personas están buscando? Hay un total de 377 desaparecidos que aún hace falta encontrar, saber de ellos, mientras seguimos aprovechando la oportunidad, esa ventana de vida de las 72 horas posteriores al sismo.
1: Claro, que hemos visto también imágenes, ¿no? Es bien emocionante de rescatistas, del trabajo que se está haciendo, de los rescates que se han hecho, ¿no? De los sonidos que se empiezan a escuchar ahí. Estos 377 desaparecidos, la última cifra actualizada, están acotados en lugares geográficos específicos, ¿no?
0: Sí, básicamente en las principales zonas afectadas, que son el departamento del Chocó, en el Pacífico, epicentro de esta tragedia, en la vecina región de Risaralda, y en el Valle del Cauca, las tres regiones que concentran las mayores afectaciones, si bien también muy cerca de Risaralda, las ciudades de Armenia, en la región del Quindío, y Manizales, en la región de Caldas, también han resultado afectadas.
2: Sí, ¿cómo ha sido también todo el movimiento de la ayuda internacional? Lo decía Loreto, mostrar imágenes de los rescates que abren esta esperanza, de alguna forma mirando, lamentablemente, también lo que sucedió en Venezuela, que pasadas las 72 horas que son clave, igual se pudo encontrar gente.
0: Sí, por supuesto, esa es la esperanza, pero ya que hablan ustedes del caso de Venezuela, sí que ha generado un marcado contraste la atención que hemos visto en Colombia frente a lo que ocurrió en Venezuela, cuando los venezolanos reportaban que no llegaban ayudas, que no tenían mecanismos para rescatar. Pues aquí las imágenes han sido de un enorme contraste, y eso lo han notado en las redes sociales. En un primer momento, el gobierno de Abelardo de la Espriella dijo que tenía los rescatistas suficientes para atender esta emergencia. De hecho, la primera movilización fue la de los socorristas bogotanos que se desplazaron hacia las zonas afectadas, si bien también en las últimas horas el gobierno ha aceptado la ayuda de países amigos, como por ejemplo de Estados Unidos, de El Salvador, de Ecuador e Israel. En todo caso, también ha movilizado y ha recibido la ayuda en materia de insumos, alimentos, aguas y medicamentos de otros países.
1: Chile incluido también. Y al cierre, Nicolai, bueno, no es solamente algo de Colombia, que lamentablemente lo hemos visto en otros lados con emergencias, el tema de los saqueos, que nos tenía muy preocupados también durante los primeros días, bien incomprensible, pero bueno, lamentablemente se da en distintas zonas. ¿Cómo ha estado eso allá?
0: Bueno, es un tema que las autoridades le han puesto foco y principal atención, ordenando cada autoridad local, cada alcaldía, toques de queda nocturnos para evitar que eso así ocurra. Es la atención también a la que le han puesto o le han prestado urgencia a las autoridades para prevenir bloqueos y saqueos.
2: Nicolai Abril, periodista de NTN 24 Bogotá, Colombia, muchas gracias por este contacto.
1: Un abrazo, Nicolai, gracias.
0: Un saludo, un abrazo y nuevamente gracias por la atención.
1: Todo el detalle ahí nos daba la cifra recientemente actualizada, 273 personas fallecidas, 3.824 heridos, 40.000 familias afectadas y todavía buscando 377 personas desaparecidas, también el detalle en biobiochile.cl. 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
2: Nos vamos, viene Radiograma.
1: Chau, chau.

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3: Inspirados en el modelo Bukele, el gobierno activó el plan Cancerbero e inició el traslado de 687 reos de alta peligrosidad a la cárcel de Talca.
4: Líderes e integrantes de bandas del crimen organizado cumplirán pena bajo un estricto aislamiento que contempla el régimen cerrado y uso de uniforme.
3: La oposición calificó como un show la operación Cancerbero, cuestionó el despliegue comunicacional y acusó una trivialización de la seguridad pública.
4: Amenazas y extorsión denunció la dueña de un local comercial que resultó quemado en la comuna del Bosque.
3: En medio de la agrupación de la lista Fundamenta con la trama bielorrusa, sigue la revisión de medidas cautelares de los abogados Mario Vargas y Eduardo Lagos.
4: Organizaciones sociales y alcaldes solicitaron dejar sin efecto la modificación de la Ordenanza General de Urbanismo en Construcciones. Advierten que causaría sobredosificación, alterando la calidad de vida en los barrios.
3: La Cámara Chilena de la Construcción cifró en 88.000 las viviendas nuevas de hasta 6.000 UF en stock, tras el despacho de la ley que amplía el subsidio hipotecario.
4: El viceministro Daniel Mas apuntó a la meta de una producción de 6 millones de toneladas de cobre en el largo plazo, confiado en la rebaja del impuesto corporativo y la invariabilidad tributaria.
3: En noticias del exterior, Colombia sigue buscando al menos 377 personas desaparecidas que podrían estar bajo los escombros que dejó el terremoto del pasado lunes.
4: El ejército iraní aseguró que mantiene el control del estrecho de Hormuz.
3: El embajador de Estados Unidos en Argentina aseguró que la presencia de empresas chinas en el país aleja inversiones del yacimiento de hidrocarburos de Vaca Muerta.
4: En los deportes, el defensa Igor Lichnovsky llegó al país para convertirse en el nuevo jugador de la Universidad de Chile.
3: Universidad Católica confirmó un acuerdo con el defensa argentino Agustín García Basso, mientras que Bruno Bartichotto sería la gran novedad de Colo-Colo antes del cierre del libro de pases.
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9: 1:03 p.m.
3: Muy buenas tardes, bienvenidos. Gracias por acompañarnos en esta edición de Radiograma, la edición del mediodía para revisar las noticias junto a Catherine Cubillos. Catherine, buenas tardes.
4: Hola, Anibaldo, buenas tardes. Buenas tardes también a nuestros auditores, a todos quienes ya están con nosotros y van a estar acompañándonos en esta revisión de las noticias. A esta hora siempre saludamos a todos ahí en las 43 estaciones de Biobío, la radio en todo el país. También a quienes están en la plataforma digital, es biobiochile.cl. Usted sabe todo lo que les contamos en la radio y mucho más. Opción también de escucharnos en biobiochile.cl. Y por supuesto, saludo para todos quienes nos escuchan y nos ven a través de Biobío TV.
3: Vamos de inmediato con las informaciones. El gobierno ha activado lo que ha denominado el plan Cancerbero. Y esto comenzó con la decisión del gobierno de José Antonio Kast de liderar el traslado de 687 reos de alta

0: Peligrosidad a la cárcel de Laguna de Talca.
1: Ese recinto, conocido por el nombre del sector, ¿no? La Laguna, ahí en Talca, está inspirado en el modelo Bukele de El Salvador y el 41 bis. Va a albergar, ya lo está haciendo porque ya ha llegado una parte importante esta mañana, a los criminales más peligrosos del país, quienes usan uniforme y están bajo estrictos regímenes de aislamiento. Esto, por cierto, que además ha contado con una puesta en escena muy cuidada de parte del Ejecutivo, con transmisión en vivo, ininterrumpida, de todo el tránsito de estos reos. Vamos a revisar la información, vamos a La Moneda. María José de la Barra, buenas tardes.
2: ¿Cómo están? Muy buenas tardes. Despliegue nacional. Transmisión ininterrumpida. Una cobertura audiovisual que contó con drones, equipos desplegados en todo el país, helicópteros, vehículos blindados, buses de gendarmería, patrullas de carabineros y también de la policía de investigaciones, y el trabajo de miles de funcionarios de las fuerzas de orden y seguridad marcaron la mañana de hoy y siguen marcando parte del devenir de lo que será la jornada, porque desde las 6:30 de esta mañana comenzó el plan Cancerbero, una de las políticas que el presidente José Antonio Kast había anunciado en campaña y que hoy se materializa como una de sus principales bastiones de lo que es la agenda contra el crimen organizado y el terrorismo. Al fin de esta jornada ya serán 687 los reos de alta peligrosidad que van a haber sido trasladados desde distintas cárceles: la cárcel de Arica, de Alto Hospicio, la cárcel de Puente Alto, Colina 1 y 2, la cárcel de Los Lagos en Puerto Montt, complejos penitenciarios de Cauquenes, también el Repas. Desde todos esos recintos habrán sido trasladados entonces al fin de esta jornada 687 reos hacia la cárcel, el complejo penitenciario, digo, la Laguna de Talca. Una cárcel con 2.300 cupos, 104 celdas de máxima peligrosidad o de máxima seguridad, que sean individuales, 1.500 cámaras, 48 plazas también para medidas disciplinarias. Ahí comienza a regir entonces desde hoy lo que es el plan Cancerbero, una propuesta del gobierno de nueva infraestructura de máxima seguridad para albergar a los criminales más peligrosos del país. Un régimen de aislamiento que fue inspirado, como ustedes decían, en el modelo 41 bis de Italia y también en el centro de confinamiento contra el terrorismo, el CECOT de El Salvador, presidido claramente por el presidente Nayib Bukele. ¿En qué consiste la idea finalmente inspirada por estos dos modelos, pero la que se va a implementar en nuestro país? En un régimen cerrado, con solo 2 horas de patio para los reos, celdas individuales, uso de uniformes naranjos y azules, visitas solamente a través de locutorios y el término de las encomiendas. La idea se centra en que las cabecillas de los regímenes de crimen organizado, de bandas de crimen organizado, junto a los criminales más peligrosos del país, sean reubicados en este recinto penitenciario para concentrar allí el control de máxima seguridad en ese lugar. Y así fue, porque 9 líderes de bandas del crimen organizado fueron movilizados durante esta jornada en vehículos blindados y ya están en este nuevo recinto penitenciario. ¿Quiénes son? Se habla de un peruano perteneciente a la organización criminal Los Pulpos. También de 4 venezolanos con nexos con el Tren de Aragua. Uno de ellos de la facción Loyalty, 2 de ellos de la facción Los Cartier. Y uno de los venezolanos que ya está siendo trasladado, que fue trasladado, bien digo, a la cárcel La Laguna de Talca, fue acusado de participar en el secuestro y homicidio de un adolescente venezolano de 17 años, esto en 2024 en Lampa. También hay un colombiano de la banda Los Espartanos. Otro colombiano fue trasladado a la cárcel de Talca y es vinculado a el homicidio del Rey de Mex, ustedes lo recordarán. Y también hay un chileno que fue trasladado dentro de los líderes de bandas de crimen organizado, a quien se le investiga como colaborador cercano del narcotraficante Vladimir Soto Rubillanca. Esto fue anunciado, como yo les comentaba, en julio del 2025 por el entonces candidato José Antonio Kast, quien hoy ya en su calidad de presidente de la República aseguró que comienza a notarse el cambio de mano en seguridad.
3: Y no vamos a alcanzar la seguridad plena si es que no logramos recuperar el poder del Estado dentro de las cárceles. Este es un día histórico, porque a partir de hoy comienza un cambio de mano importante.
2: El ministro de Justicia, Fernando Rabat, valoró este cambio de mano del que hablaba el presidente de la República y aseguró que con este régimen, claramente, los distintos criminales van a ser aislados y los ciudadanos protegidos.
4: efectuándose el

0: traslado más grande de reos de mayor peligrosidad que se haya efectuado hasta el día de hoy. Aquí, sin lugar a dudas, comienza el camino para terminar con el control de las cárceles por parte del crimen organizado.
1: Las instalaciones de la cárcel, la reubicación de distintas instalaciones y también la adecuación para poder implementar este modelo de máxima seguridad implementó o constó en la implementación, bien digo, de más de 120 mil millones de pesos. Esa es la inversión que habría realizado el Estado de Chile para poder habilitar esta cárcel de máxima seguridad. Esto fue destacado por el director nacional de Gendarmería, Rubén Pérez, quien valoró este cambio que decide implementar el gobierno de José Antonio Kast y aseguró que con esto se potencia un recinto penitenciario de máxima seguridad que resguarda a los funcionarios y que está alejado de la urbe.
2: Estamos en un momento histórico en el proyecto de inversión carcelaria más grande de los últimos 30 años, emplazado fuera del sector urbano. Agradecemos este esfuerzo estatal, permite elevar el estándar de seguridad, permite que nuestros funcionarios y funcionarias trabajen de mejor manera.
1: Claramente hay algunos que están más molestos, por ejemplo el alcalde de Talca, que dijo que no fue notificado de esta información, también algunos vecinos con los que el presidente José Antonio Kast se reunió, vecinos del sector La Aldea, cercano a lo donde está ubicado el recinto penitenciario en Talca. El presidente también va a encabezar o está encabezando, bien digo, una reunión de seguridad con distintas autoridades de la región del Maule y debería también emitir un punto de prensa dentro de los próximos minutos haciendo un balance de lo que fue este operativo mediático. Por cierto, algunos decían que fue claramente muy coordinado desde hace varios meses con carabineros, también con gendarmería, por cierto, el Ministerio de Seguridad, y que constó con esta transmisión que efectivamente busca que el gobierno realice un giro en seguridad que ya habíamos visto con el anuncio de la COT y que se materializa por lo menos respecto a lo penitenciario durante esta jornada.
3: ¿Cuánto de lo que puede implementarse en esa cárcel depende de que se aprueben algunas de las normas que están en el abanico de propuestas legislativas que tienen que aprobarse en el Congreso, pasando por además por una reforma constitucional, María José?
1: Lo que dice La Moneda es que básicamente lo que se está implementando hoy podría ser básicamente implementado por gendarmería con las atribuciones que cuentan actualmente. Sin embargo, también parte de los regímenes penitenciarios y parte de lo que son las condenas que se buscarían tener de manera agravada para líderes del crimen organizado sí están contempladas en la ACOT. Y es por eso que el presidente José Antonio Kast hacía un llamado a los parlamentarios a poder tramitarla con celeridad. Dentro de la reforma constitucional se quiere establecer una nómina, por ejemplo, de organizaciones criminales. Algunos hablan del delito de pertenencia, por ejemplo, o simplemente el hecho de pertenecer a una banda de crimen organizado sea un delito, a eso es lo que voy, y hay otros aspectos que forman parte de la COT. Sin embargo, el régimen penitenciario que se quiere establecer en el plan Cancerbero forma parte del plan de infraestructura penitenciaria que ya fue anunciado por el gobierno y que podría implementarse con las herramientas legales con las que ya cuenta el Ejecutivo.
4: A propósito de eso y la expectativa que esto genera, ¿no? Porque por un lado está lo de la puesta en escena que tiene sus bemoles, ¿no? Algunos consideran que sí, que así se nota el cambio de mano, otros dicen no, como se muestra así, finalmente se preocupa más de la forma que del fondo. Hay muchos compromisos que no sé si efectivamente se han ejecutado, como por ejemplo capacitaciones distintas para gendarmería, para los gendarmes que están trabajando en ese tipo de cárceles en especial, porque también implica para ellos un régimen distinto, ¿no?, de trabajo dentro de las cárceles, eventualmente también permanecer más tiempo encerrados. En fin, de eso, a propósito de eso, de cómo la institucionalidad puede adaptarse a esta nueva forma, se ha hablado particularmente por la expectativa que genera.
1: Si vamos a julio del año pasado, cuando José Antonio Kast, entonces candidato presidencial, presentaba el plan Cancerbero, daban a conocer algunos incentivos que podrían existir para gendarmería, especie de una carrera funcionaria diferente para poder realizar el resguardo de estos recintos penitenciarios de máxima seguridad, sí, e incluso medidas que tenían relación, por ejemplo, con el resguardo facial, la no necesidad, sí, de tener que utilizar, por ejemplo, algún logo de identificación con los nombres de los gendarmes. Sin embargo, de eso hoy no se habló. Vamos a ver si es que efectivamente en el debate legislativo, cuando se hable de fortalecer gendarmería, que es uno de los aspectos que vendría en uno de los proyectos de ley de La Moneda, se incorpora para poder potenciarlo e implementarlo en estas cárceles de máxima seguridad. El gobierno ha hablado de construcciones modulares en algunos lugares, habilitación de otros regímenes, pero si es que se acota todo al plan Cancerbero, que es lo que presenta el presidente de la República y a lo que se busca apuntar durante esta jornada, hay aspectos que quedan todavía sin resolver, como por ejemplo el que tú planteas, Katy, que tiene que ver con el fortalecimiento de gendarmería y también estas posibilidades de poder resguardar la identidad de los propios gendarmes que van a estar midiéndose mano a mano con los criminales más peligrosos del país.
3: Gracias, María José.
1: Buenas tardes.
4: Bueno, hablábamos acerca de apreciaciones respecto de esta situación, de esta dinámica de esta mañana. La oposición, por ejemplo, calificó esto como un show, así se refirió a la operación Cancerbero del gobierno. Valoraron, eso sí, los avances en materia de seguridad, pero cuestionaron la puesta en escena.
3: Mientras tanto, la izquierda se prepara para una primera reunión en la que va a analizar la agenda de seguridad del Palacio de la Moneda. En esa instancia van a participar alcaldes, senadores y también diputados. Gabriela Piña, buenas tardes.
5: ¿Cómo están? Muy buenas tardes. Así es, la denominada operación Cancerbero del gobierno generó inmediatas reacciones entre los partidos de la oposición, donde si bien valoraron los avances en materia de seguridad y combate al crimen organizado, cuestionaron la puesta en escena. El diputado del Partido Socialista, integrante también de la Comisión de Seguridad de la Cámara, Raúl Leiva, cuestionó duramente esta operación y acusó una trivialización de la seguridad pública. A su juicio, esta transmisión en directo que se realizó desde las redes de la presidencia con referencias a las cárceles de Nayib Bukele en El Salvador resulta inadecuada, a su juicio, y alejada de la rigurosidad que requiere una política pública de este estilo.
6: Llama profundamente la atención que en una transmisión en directo de la Presidencia de la República se tomen connotaciones propias de El Salvador y de Bukele.
5: Por su parte, el senador de la Democracia Cristiana, Iván Flores, cuestionó lo que calificó como una performance bukeliana, apuntando a que el problema carcelario en el país es mucho mayor. En esa línea puso como ejemplo la misma cárcel de La Laguna de Talca, un proyecto que, según explicó, inició durante el segundo gobierno de Michelle Bachelet, su construcción continuó durante la administración de Sebastián Piñera y que finalmente fue inaugurado durante el gobierno de Gabriel Boric, apuntando justamente a la demora en la construcción e instalación de esta cárcel.
7: Claramente esta performance bukeleriana que se ha hecho el día de hoy es legítima, puede ser, quisieron mostrar algo, como que ahora sí todos los tipos malos se van para la cárcel.
5: El senador del Frente Amplio, Diego Ibáñez, en la misma línea, señaló que el problema de seguridad en las cárceles se arrastra desde hace más de una década. Si bien valoró el traslado de los internos más peligrosos a un recinto que cumpla con estándares de alta seguridad y permita mantenerlos incomunicados del exterior, cuestionó que el gobierno utilice este tipo de medidas como, dijo, una estrategia de marketing para mejorar en las encuestas.
8: Tratar de hacer pasar esto como una estrategia de marketing, básicamente, para mejorar las encuestas, me parece que es poco prolijo, me parece que es bastante populista.
5: Y en paralelo, los partidos de la oposición se preparan para una primera reunión en la que se va a analizar toda la agenda de seguridad de la Moneda que se presentó hace un par de días atrás, justamente para ver cómo se van a posicionar, cuáles son los puntos en común, los puntos que generan diferencias dentro del sector para ya enfrentar esta discusión legislativa, una reunión que se va a llevar a cabo durante la próxima semana y en la que van a participar alcaldes, senadores y también parlamentarios del sector, por supuesto, miembros de las directivas partidarias.
3: Gracias, Gabriela.
5: Muy buenas tardes.
4: Chao, Gaby. Bueno, y está lo que pasó ahí en terreno, en la región del Maule. El presidente José Antonio Kast fue recibido ahí con manifestaciones de los vecinos de Panguilemo, quienes se oponen a la utilización de este complejo penitenciario Laguna de Talca. Consideran que está siendo maltratados, que son ciudadanos de segunda categoría. En fin, vamos a Talca, Radio Bio Bio, en la ciudad. Miguel García, buenas tardes.
9: ¿Qué tal? Muy buenas tardes. Efectivamente, tal como estaba informando oportunamente la radio, en medio de manifestaciones por parte de un grupo de vecinos de la localidad de Aldea Campesina, como estamos viendo las imágenes a través de Video TV, ubicado en la ruta 5 Sur, esto es sector de Panguilemo, al norte de Talca, se está desarrollando esta apretada agenda en esta ciudad capital del Maule, del presidente de la República, José Antonio Kast, quien visitó junto a otros ministros de Estado y autoridades de la región del Maule este moderno centro, cuestionado centro penitenciario, La Laguna, que se encuentra ubicada acá a un kilómetro al poniente de la ruta 5 Sur del sector de Panguilemo, en donde hoy una cantidad no determinada de reos, se está hablando de 28, altamente peligrosos, están siendo trasladados también de otras regiones del país como parte del programa de gendarmería. Por lo menos de la cárcel de Talca serían alrededor de 28 lo que se está conociendo inicialmente, pero el resto serían de otros penales que están siendo conducidos hasta esta cárcel moderna de, bueno, dicen que la más moderna de Sudamérica, que está ubicada acá en el sector de Panguilemo. A raíz de lo anterior y por el funcionamiento de este citado penal, los vecinos se manifestaron con pancartas

0: casas que señalaban diríamos pancartas, señalando con cárcel moderna, pero comillas, viviendo en la mierda, señalaban estas pancartas que fueron vistas también por el presidente de la República, José Antonio Kast, además de denunciar abandono por parte de las autoridades locales, entre ellas alcantarillado, pavimentación, luz eléctrica, vale decir, están denunciando medidas de mitigación por parte de las autoridades. Por esto, el mandatario aceptó reunirse con los vecinos, José Antonio Kast, para escuchar los problemas. Escuchemos lo que indicó el presidente de la República al respecto.
1: Lugar allí a los vecinos de la aldea campesina, a los vecinos del sector Los Guindos, que desde años han visto cómo se va desarrollando una infraestructura penitenciaria y desde años se le vienen prometiendo soluciones que no se fueron cumpliendo.
0: Explicó el encuentro con el presidente de altamente satisfactorio y positivo, ya que se comprometió, señalaba también el dirigente, de volver el presidente el próximo año para conocer cómo están las medidas que se van a tomar al respecto, con respecto a estas medidas de mitigación que están denunciando a través de las pancartas, entre ellas la instalación de esta cárcel moderna en el sector de Panguilimo. Escuchó.
2: Que si agradecerle al presidente de la República la diferencia que tuvo con las autoridades, con los ministros, el ministro de Justicia, del Interior, ¿cierto?, el director de Gendarmería de Chile, poder tener este acercamiento con la comunidad y expresarle nuestro quehacer, nuestras medidas de mitigación que están incumplidas por el Estado, que se comprometió a partir de este momento a trabajar y le dio la instrucción al delegado presidencial tener lo antes posible una reunión para empezar las mesas de trabajo y que se solucionen estos problemas que nos atañen a la aldea campesina.
3: Le agradezco.
0: Bueno, ahí estaba parte de las palabras del dirigente. Recordamos que también arribó hasta este lugar el alcalde de la ciudad, Juan Carlos Díaz, y el resto también de personeros de gobierno de la región del Maule. Estamos viendo las imágenes a través de Biobío TV porque hace pocos instantes se produjeron incidentes en la cárcel de Talca, donde personal de las garitas de Gendarmería utilizó estas armas antidisturbios en contra de algunos internos que estarían realizando manifestaciones, problemas al interior de la cárcel que se encuentra ubicada acá en la Alameda Libertador Bernardo O'Higgins. El tránsito por la Alameda se mantiene suspendido por lo que es el costado sur en dirección desde el oriente, desde el poniente hacia el oriente, donde están siendo trasladados ya internos de esta cárcel hacia el penal La Laguna. Han llegado también algunos familiares que están en estos instantes manifestándose en torno a estas medidas. Por lo menos se habrían utilizado, no hay internos lesionados y hay algunas imágenes que fueron captadas a través de medios locales respecto a disparos que utilizaron los gendarmes que se encuentran en las garitas para disuadir algún incidente que se está produciendo. Por ahora, Gendarmería en la región de Maule no se ha pronunciado a estos disturbios que se están produciendo en medio de la presencia del presidente de la República, José Antonio Kast. Aún se mantiene en Talca encabezando una reunión de seguridad junto a otros ministros de Estado, como también junto a las autoridades de gobierno acá en la región del Maule. Noticia en desarrollo, aquí en Talca, en la región del Maule, Biobío, la radio.
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7: 1:24 p.m.
8: Hacemos un llamado a la precaución porque hay consecuencias por un accidente que se registró esta mañana en la ruta 78. Es la ruta que va de San Antonio a Santiago y viceversa. Es un accidente que, como les digo, se registró temprano, que involucró un camión de transportes, también a un bus de pasajeros y un vehículo menor. Todos involucrados en una colisión en ese lugar, en el kilómetro

0: 88 hacia Santiago. Esto fue temprano. ¿Por qué insisto tanto en esto? Porque lo que les queremos contar es que todavía están los vehículos en la vía. Tenga mucha precaución porque el tránsito es lento. El accidente es en el kilómetro 88,9 con dirección a Santiago, pero el taco es larguísimo. Hace ya varias horas nos decían y nos advertían del taco llegando a Leida, pero la verdad es que esto va creciendo, ¿no?, conforme avanzan las horas, porque todavía está vigente el corte del tránsito, o la interrupción, más bien, porque no es que esté cortado completamente, sino que hay solo una vía habilitada. Tenga mucha precaución para no generar otro accidente ahí en el lugar. Esto es Ruta 78, Autopista San Antonio-Santiago, con dirección hacia Santiago, un accidente que se registró esta mañana, pero que todavía tiene a los vehículos involucrados, digo, ahí en la vía. Tenga muchísima precaución.
1: Revisar información policial porque se está investigando una posible intencionalidad en un incendio que destruyó un local comercial en la comuna del Bosque.
0: Claro, un restaurante cuya dueña está acusando amenazas y también extorsión de parte de desconocidos. Rodrigo Pino en una de nuestras unidades móviles. Hola, Rodrigo, buenas tardes.
2: Sí, hola, buenas tardes, pero vamos a partir con noticias de este momento. Acá en la comuna de Providencia, ustedes ven en imágenes un operativo que está desarrollando hasta ahora personal del UE17 de Carabineros acá en este local perteneciente al dispensario nacional y que tiene relación con una investigación por tráfico de drogas, puntualmente lo que es el tráfico de marihuana. Aquí recordemos que lo que es este dispensario nacional es una corporación sin fines de lucro, pero que efectivamente lo que busca es habilitar efectivamente a algunos pacientes que con receta correspondiente médica pueden tener como tratamiento médico el uso de la cannabis. Y en este caso, este dispensario tiene locales a nivel nacional. Y por lo tanto, lo que se ha hecho la investigación actualmente, y comenzó con una indagatoria en Aysén, es que aparentemente habría funcionarios vinculados a este dispensario que estarían haciendo mal uso respecto de esta suerte de legalidad que tendrían para la comercialización de la cannabis con fines medicinales. Y por lo tanto, lo que se ha hecho ahora es un allanamiento a nivel país. Se han hecho 30 órdenes de entrega y registro, 30 allanamientos a estos locales pertenecientes al dispensario nacional, además de aquellas personas que estaban siendo investigadas, además de la incautación de una importante cantidad de droga. No se tiene claro efectivamente cuántas personas o quiénes serían los integrantes de esta corporación que estarían siendo investigados por parte del Ministerio Público, porque es una investigación que está actualmente en desarrollo y que se maneja a través de la Fiscalía Regional de Aysén. Hasta este sector ha llegado también funcionarios del Ministerio Público, de la Fiscalía Oriente, que está apoyando las coordinaciones por parte del Ministerio Público junto a Carabineros respecto de la incautación de droga. Acá en la capital por lo menos hay tres puntos que están siendo llenados, además de propiedades de personas vinculadas a este dispensario nacional respecto de esta investigación que está en desarrollo en torno al tráfico de drogas y por la cual, por supuesto, vamos a ver si tenemos más informaciones dentro de los próximos minutos. Pero vamos al otro que nos contaba usted respecto de esta situación que está vinculada a este incendio que se produjo en horas de esta madrugada en un local, un restaurante ubicado en San Francisco con el esfuerzo, esto es en la comuna de El Bosque, un incendio que movilizó a personal de bomberos y que el fuego consumió completamente este local comercial, pero también otros dos inmuebles, dos viviendas colindantes que afortunadamente no dejó personas lesionadas. Sin embargo, más allá del incendio que provocó daños millonarios a este negocio, se abrió una investigación bastante importante. ¿Cuál es esta? Es que efectivamente esto podría estar vinculado a delitos de amenazas o de extorsión por parte de grupos criminales a los propietarios de este negocio conocido como el Mixto de Meri, que se dedica a la comercialización de alimentos de cocina peruana. Y esto es lo que motivó que finalmente el día de hoy comenzara una investigación por parte de la Policía de Investigaciones, porque los propietarios de este local han denunciado de que hace varios meses ya recibían denuncias anónimas o extorsiones anónimas por el pago de dinero, era aproximadamente 5 millones de pesos, hay hasta 10 por la suerte de poder tener una custodia por parte de estos grupos criminales, y esto por supuesto es lo que apuntó bajo amenaza de que incluso podían ser atacados o amenazados en torno a esta banda criminal. ¿Qué le ocurrió el día de hoy? Aparentemente eso fue lo que sucedió, hubo una suerte de venganza por parte de estos grupos criminales que no habrían aceptado o no habrían recibido el pago de dinero por parte de los afectados, y esto motivó que finalmente se provocara este incendio, por lo menos eso es lo que apunta la dueña de este local, que conversó en horas de la mañana con nosotros y nos contó este testimonio. Escuchemos.
3: Hace como 3 días una cuenta a través de un live en vivo entró

0: y me dijo, ojalá te quemen la casa. Y 3 días después me queman el local. Y ahora se metió otra cuenta diciéndome, eso te pasa por meterte con los grandes.
1: Concretamente, ¿qué fue lo que te amenazaron? ¿Te pidieron dinero?
0: Me pidieron plata y que si no les pagaba me iban a matar. Siempre ha sido que o me van a matar, me van a secuestrar o que van a quemar mi local. Bueno, ya quemaron mi local.
2: Millones de pesos le habrían solicitado en varias oportunidades a través de redes sociales, donde ella es bastante activa a través de sus cuentas, y aparentemente ella se negó a hecho, y esto podría haber sido las consecuencias en torno a lo que ocurrió el día de hoy. Por ahora todo se maneja como un delito de incendio, pero el Ministerio Público ha encargado a este caso a la Policía de Investigaciones, a la Brigada de Investigación Criminal, a tener antecedentes en torno a este caso y efectivamente verificar si esto se trata efectivamente de una venganza de algún grupo criminal o podría ser finalmente algún incendio de carácter accidental. Escuchemos las palabras del comisario Ariel Ibaceta, de la Liga de Investigación Criminal de la PDI, quien se refirió también a este procedimiento que está siendo investigado por parte de la Policía de Investigaciones.
3: Ella había tenido un altercado con una persona y que esta persona le había señalado que podría tener algún problema.
4: Se habla de 2 personas que estuvieron merodeando el sector preventivo.
3: Eso es materia de investigación, solamente manejamos la información que se escucharon gritos de personas afuera y se está investigando la participación de ellos en la posibilidad de que hayan tenido alguna participación en el incendio.
4: ¿Algunas amenazas en contra de ella?
3: Eso se está verificando porque, como le digo, no son los antecedentes que tenemos en el instante.
2: Parte de los antecedentes que tienen que ser clarificados por parte de la PDI, también por parte de la Fiscalía Metropolitana Sur, que está a cargo de esta indagatoria. Se ha hecho ya la entrevista a la víctima, también a algunos trabajadores de este negocio, además de vecinos. Se ha hecho también el levantamiento de cámaras de seguridad, pero por ahora lo que sucede es que efectivamente se está verificando esta denuncia, si tiene realidad con este delito de extorsión, y en definitiva si va a haber alguna medida de protección hacia esta familia que se vio afectada por este incendio en horas de esta madrugada. Cerramos ahora con imágenes en directo nuevamente de lo que está ocurriendo hasta ahora acá en la comuna de Providencia. Nos señalamos este operativo actualmente en desarrollo por parte de carabineros por otra diligencia vinculada al tráfico de drogas y que está siendo hasta ahora afectado lo que es el dispensario nacional en una diligencia que está prácticamente desde Antofagasta y hasta Punta Arenas por parte de personal de carabineros y también por parte del Ministerio Público. 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
8: 1:33 p.m.
9: Es tiempo de balances en el Congreso tras el término del trámite legislativo de la Ley de Reconstrucción Nacional. Fuerzas de oposición y oficialismo están analizando las lecciones y se están recriminando supuestas intransigencias justo cuando el Parlamento pasa a concentrarse ahora en la agenda de seguridad.
10: En las oposiciones reconocen carencias en la articulación política para dialogar con el Ejecutivo, pero también están acusando dogmatismo, dicen, ideológico y excesivo de parte del ministro de Hacienda, Jorge Quirós. Gonzalo Holguín, en el Congreso en Valparaíso. Hola, Gonzalo, buenas tardes.
11: Hola, ¿qué tal? Muy buenas tardes. Sí, efectivamente ha terminado la tramitación de la Ley de Reconstrucción Nacional, uno de los proyectos de ley, una de las reformas estructurales más relevantes que se ha discutido en el Congreso Nacional, quizás solo comparable con

0: El nivel de propuesta estructural que trajo la reforma de pensiones en el periodo legislativo anterior, una norma que redibuja de manera significativa el régimen tributario de nuestro país, con rebajas a impuestos a la gran empresa, con la desintegración del sistema tributario, con la invariabilidad tributaria que se está discutiendo evidentemente en el Tribunal Constitucional, y un sinnúmero de otras normas que fueron largamente debatidas. Y evidentemente el momento de elecciones, de análisis, es importante primero para aquilatar los efectos de lo que va a ser la discusión política en el Congreso Nacional cuando ya inicie, o ya está iniciando, de hecho, en pleno el debate por la reforma de seguridad y sus proyectos, digamos, paralelos. Lo cierto es que las oposiciones tienen un diagnóstico que es dual. Por un lado dicen, no hubo suficiente apertura del gobierno, el Ejecutivo contó los votos y vio que por sí solo, sin tener que hacer muchos cambios, podía aprobar esta mega reforma, incluso por un solo voto, y que evidentemente el intento de que esto se aprobara transversalmente, dar señales de certidumbre, finalmente no ocurrió. Pero al mismo tiempo reconocen que hay deudas pendientes en las oposiciones, en la manera en que se han articulado, en su capacidad de organizarse, de hacer propuestas comunes, de estar coordinados y en efecto ser una oposición, digamos, fuerte y que tenga contrapropuestas claras que poder discutir y negociar con el Ejecutivo. Esta es la reflexión paralela que hace el jefe de bancada del Partido Socialista en el senador Juan Luis Castro, a quien pasamos a escuchar.
1: Nunca quisieron aceptar posiciones distintas en la médula de la mega reforma y trataron de sacar esto a una más velocidad y cometieron errores. Y nosotros probablemente tuvimos carencias también para enfrentar ese debate y ese diálogo con más fuerza, aún siendo minoría.
0: El senador Rojo Edwards, independiente de Renovación Nacional, calificó como histórico este proyecto de ley por su significancia y por también los tiempos de trámite que tuvo. Fue básicamente incontestable el corazón de esta iniciativa para las oposiciones. Tuvo una idea al gobierno, la tuvo incluso antes de que el presidente de la República, José Antonio Kast, asumiera el 11 de marzo. La llevó a cabo, la puso en papel y fue avanzando en sus pasos legislativos con una serie de incidentes, conflictos políticos, mucha estridencia, el incidente del tsunami de indicación, las desinteligencias en el acuerdo pactado con el PPD y también las críticas evidentemente al tono intransigente y a ratos agresivo del ministro de Hacienda Jorge Quirós, pero lo cierto es que la iniciativa avanzó más o menos como había ingresado y esto lo destaca el senador Rojo Edwards.
2: Desde hace más de 40 años que se venían aprobando reformas antiinversión y empleo y esa tendencia ha sido cambiada por la ley de reconstrucción y por eso es histórica.
0: Lo más duro, el senador del Frente Amplio, Diego Ibáñez, se pone todas las culpas, todas las responsabilidades, o la mayoría de ellas, en el gobierno y en particular lo que califica como un dogmatismo ideológico excesivo del ministro de Hacienda, Jorge Quirós.
3: Nosotros hicimos todo lo posible por incidir en la mega reforma. Fuimos a todos los espacios de conversación, presentamos todas las propuestas. El dogmatismo ideológico del ministro Quirós se impuso. La crítica es hacia el gobierno.
0: La diputada del Partido Republicano, Chiara Barchesi, dijo que se comprobó que el gobierno puede hacer avanzar sus ideas de manera rápida, que este proyecto era muy grande y muy importante y que se aprobó en muy poco tiempo y eso da una señal del sentido de urgencia que tiene este gobierno.
4: Una mega reforma tan grande e importante que muchos pensaban que nos iba a tardar muchos meses tramitarla. Con casi el 10% de los chilenos sin trabajo, no hay tiempo que perder. No nos podemos permitir tomar más tiempo.
0: Ahora viene, Catín y Baldo, el esfuerzo conjunto, el esfuerzo que también se debe hacer, dicho sea de paso, con la reforma de pensiones y su paulatina implementación. La de analizar los efectos, los positivos y los negativos. ¿Cuánto tiempo tarda en llegar esta promesa de que evidentemente habrá crecimiento económico, empleabilidad e inversión con este conjunto de medidas? Algunas de ellas más efectivas o más cortoplacistas que otras, evidentemente todo lo que tiene que ver con relajar el sistema de evaluación ambiental de los proyectos de ley y de los proyectos de inversión y de desarrollo en el país, es algo que el Ejecutivo destaca como algo que podría tener efectos concretos bastante rápido, pero el resto de las medidas, diversos informes internacionales y diversas experiencias comparadas muestran que son medidas que solamente tienen efectos en el mediano plazo, está garantizado el déficit estructural por lo menos hasta el año 2031 y después de eso, evidentemente, lo que se ha dicho es que lo que se deja de recaudar por relajar estas medidas impositivas normalmente no se alcanza a netear de manera positiva con números verdes una vez que se implementan todas estas medidas en pleno poder cuando ya la ley de reconstrucción sea promulgada, que dicho sea paso el Ejecutivo estaría evaluando, como ya hemos contado Nibaldo Catí, promulgar parcialmente esta iniciativa mientras espera la definición del Tribunal Constitucional.
5: Muchas gracias, Gonzalo.
0: Buenas tardes.
5: Bueno, las presentaciones que se hacen en el Tribunal Constitucional recién empezaron ayer, hasta ahora sigue esta audiencia de alegatos por los requerimientos.

0: requerimientos presentados contra esa mega reforma.
1: Los requerentes han pedido declarar inconstitucionales los puntos sobre inviabilidad tributaria y las modificaciones ambientales. Javier Pardo, buenas tardes.
0: A ver, tenemos un problema con el contacto con Javier, lo estábamos viendo pero no lo escuchábamos, para poder contarles detalles de esta que es, como decíamos recién, la segunda jornada de estos alegatos que comenzaron ayer. Ayer, no exentos de polémicas, apareció el exministro de Justicia Luis Cordero defendiendo a Salmón Chile, eso generó una polémica política, pero esto sigue, hay varios invitados, hasta el Senado va a exponer como ente, como Cámara Alta, también va a participar de estos alegatos. Ahora sí, Javier Pardo, buenas tardes.
2: Sí, ¿qué tal, Katy y Nivaldo? Muy buenas tardes. Y claro, una jornada clave la que se vive hasta ahora en la sala de audiencias del Tribunal Constitucional, donde desde las 9:30 de esta mañana se lleva a cabo la audiencia de alegatos de las partes por los requerimientos presentados por parlamentarios de la oposición ante el Tribunal Constitucional. Todo esto en el marco de la mega reforma. Estos requerimientos, recordemos, apuntan a los artículos relacionados a la invariabilidad tributaria y las modificaciones ambientales a las resoluciones de calificación ambiental. En estos momentos, de hecho, se encuentra exponiendo el abogado en representación del gobierno, Arturo Fernández, a quien pasaremos a escuchar.
3: ¿Qué es lo que las autoridades y el legislador se han propuesto? Crear un incentivo para que un acto administrativo emanado de este procedimiento intenso, tutelado y controlado por el Estado, que es el Servicio de Evaluación Ambiental, ese acto administrativo tenga un poco más de credibilidad. Hoy la tiene muy dañada. Y la tiene muy dañada porque estos sistemas de impugnaciones que se demoran largo tiempo hacen que el titular tenga que esperar todo lo necesario hasta que haya certeza respecto de su permiso. Estamos hablando de actos administrativos que no están sujetos a medidas cautelares. Si estuvieran sujetos a medidas cautelares, obviamente están suspendidos. Nadie puede ejecutar nada. Y la sabemos que las medidas cautelares, de acuerdo a la misma norma de este proyecto, se pueden
2: disfrutar. Bien, escuchamos parte de la exposición del abogado en representación del Ejecutivo, Arturo Fernández, quien cuenta con un lapso de hasta 40 minutos justamente para presentar sus respectivos alegatos ante estos tres requerimientos. Más temprano expusieron los abogados en representación de la oposición, siendo en primer lugar el abogado Jorge Correa Sutil en representación del requerimiento en torno a la invariabilidad tributaria. Él sostuvo que esta norma no involucra derechos fundamentales y cuestionó que el legislador pueda establecer mediante contratos condiciones que terminen rigidizando la legislación. Es por esto que solicitó al Tribunal Constitucional declarar inconstitucional justamente la invariabilidad tributaria. Posteriormente expuso la abogada Melissa Mayega, también por el requerimiento de los senadores, quien solicitó declarar inconstitucionales los artículos 12 y 13, específicamente respecto a las modificaciones ambientales a las resoluciones de calificación ambiental, apuntando al mecanismo que permitiría al fisco restituir gastos a los titulares de proyectos cuya resolución de calificación ambiental sea posteriormente anulada por la justicia. Una fórmula que fue incorporada por el propio Ejecutivo en este proyecto y que tenía como objetivo entregar mayor certeza a los inversionistas para que puedan comenzar a ejecutar sus proyectos, esto sin tener que esperar años a que terminen eventuales litigios contra sus permisos ambientales. Ante esto, se refirió el senador socialista e impulsor de este requerimiento, Alfonso Durresti. Él calificó de inconstitucional la indemnización automática asociada a la revocación de permisos ambientales, apuntando a que esto generaría desigualdad y mayor burocracia.
4: No puedes, por un lado, estar estableciendo certeza, seguridad en materia de inversiones y, por otro lado, estableciendo una norma que los propios representantes del empresariado señalan que va a traer más inconveniente. Aquí claramente hay una contradicción.
2: Bien, sigue en curso entonces esta audiencia de alegatos de las partes en torno a estos tres requerimientos. Una vez que finalice justamente la exposición del abogado Arturo Fernández, quedará aún la intervención de la abogada en representación del Senado. Tendrá 20 minutos para exponer y posteriormente se dará paso a la eventual resolución que pueda adoptar el Tribunal Constitucional respecto del fondo de estos requerimientos. Eso sí, hay que recordar que el Tribunal Constitucional tiene un plazo de 10 días hábiles para pronunciarse desde que estos requerimientos fueron declarados admisibles. Recordamos que fueron declarados admisibles el pasado jueves 6 de agosto, plazo que puede ser prorrogado por otros 10 días más en caso de motivos graves y calificados, por lo que habrá que esperar justamente la resolución del Pleno y posteriormente la sentencia respecto de estos tres requerimientos en torno a la mega reforma. 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
8: 1:45 p.m.
0: Colombia sigue buscando al menos 496 personas desaparecidas que todavía podrían permanecer atrapadas bajo los escombros que dejó el terremoto de magnitud 7.4 registrado el lunes recién pasado, 10 de agosto.
1: A ver, aclaremos que esta cifra ha sido actualizada. En realidad, los desaparecidos son 377. Porque la última cifra que se ha entregado es que la cifra de muertos ascendió a 273, la de desaparecidos se redujo de 496 a 377, lo informó hace cosa de una hora aproximadamente el director de la Unidad Nacional para la Gestión del Riesgo de Desastres, David Santiago Tamayo. También se ha señalado que los heridos son 3.824, hay más de 40.000 familias afectadas, más de 12.500 viviendas destruidas y 74.800 averiadas. Esto de acuerdo a la última información. Vamos a Cali, vamos a tomar contacto con el enviado especial de NTN 24, Jefferson Beltrán, quien nos va a entregar más antecedentes. Jefferson, te escuchamos, buenas tardes.
9: Realmente son horas agotadoras, angustiantes. Ayer estuvimos hasta altas horas de la noche, inclusive de la madrugada, acompañando esas labores de rescate, haciéndolo desde el periodismo, en una zona donde lo que más importa en estas últimas horas es la vida. ¿Y por qué? Porque la ventana de supervivencia comienza a cerrarse. Expertos socorristas, quienes han atendido este tipo de desastres naturales en países como Haití, inclusive como Venezuela, nos explican que estamos entrando en la etapa del milagro. ¿Y qué quiere decir esto? Que luego de 72 horas prácticamente es un milagro que alguien sobreviva debajo de los escombros. Uno de ellos, tú lo has mencionado claramente, es un niño que fue rescatado en esta zona. Ustedes pensarán que es un solo lugar. Hay muchos sitios donde en este momento en Cali, en el suroccidente de Colombia, las autoridades están adelantando esas labores de rescate. Un menor de edad que duró más de 46 horas debajo de los escombros, logró sobrevivir, hizo parte, digamos, de los trabajos que están haciendo rescatistas, tanto profesionales como voluntarios. ¿Y por qué voluntarios y profesionales? Los que son voluntarios son personas que tienen algún tipo de preparación en este tipo de trabajos, y hay una cantidad de voluntarios. Son personas que vienen a levantar una piedra, llegan con una pala, otros traen comida, hombres, mujeres que vienen a cocinar para darles alimentos a los que están moviendo piedras. Imaginen ustedes la magnitud de lo que está sucediendo acá en la ciudad de Cali. Son montañas de escombros que son removidos por cientos de personas que se organizan por turnos, por solidaridad, para con sus propias manos ir sacando piedra por piedra. Otros tienen hachas, tienen picas para romper la piedra, para luego ponerla en un balde, en un recipiente, y sacarlo e ir removiendo escombros. Esto fue lo que permitió que los perros de una unidad de la Cruz Roja pudieran sentir la presencia de alguien con vida. Ellos comenzaron a ladrar y específicamente fueron rescatados este menor de edad. Acá nos están indicando, ustedes escuchan de fondo, comienzan a dar como instrucciones. Cuéntenos, ¿qué está pasando?
10: Está, buenos días.
9: Buenos días. ¿Cuál es su nombre?
10: John Ortiz.
9: John ha querido participar de esta transmisión. John, ¿qué nos quieres contar? Gracias por estar acá.
10: Gracias. Yo vengo con la gobernación. estamos acá con las máquinas. No hemos podido trabajar porque

0: hicieron un electrosonido, se escuchó gente todavía viva. Ahorita hicieron el minuto de silencio, dijeron que si estaban con vida, se escucharon dos golpes. Entonces, sí, gracias a Dios hay gente con vida, no sabemos cómo están, pero sí, sí en eso están trabajando, no se pueden mover las máquinas porque ya hay sonidos que sí hay gente con vida.
1: John, es muy importante lo que usted nos está reportando. Mucha atención a todos nuestros televidentes. Lo que usted me está explicando es que gracias al electrosonido, luego de 72 horas, están escuchando gente con vida bajo los escombros.
0: Bajo los escombros, sí, señor.
1: John, muchas gracias.
0: Bueno, sí, señor.
1: Bueno, ustedes lo han escuchado. Nosotros estamos en esta zona porque quizás se preguntarán por qué no están al frente ustedes del derrumbe. Tuvimos que salir para poder hacer este reporte. Hay momentos en los que nos piden guardar silencio para que se puedan ejecutar las labores de rescate. Yo voy a volver a los estudios centrales de NTN24 porque sé que hay otras zonas en Colombia que también están sufriendo con impacto este brutal terremoto que sucedió en este país suramericano, en Colombia, hace exactamente 74 horas. Desde el sur de Cali, para NTN24, como siempre, Jefferson Beltrán Neira.
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2: Faltan 6 minutos para las 2 de la tarde.
3: Rodrigo Ruiz, buenas tardes.
4: Hola, Rodrigo.
5: Hola, ¿cómo están? Muy buenas tardes. Hoy a las 23:59.
3: Con 59 se cierra hoy el libro de pases del fútbol chileno, es decir, donde los equipos pueden contratar jugadores para el resto de la temporada. Y llegó hoy día en la mañana Igor Lichnowsky, ex defensa de la U, que de hecho fue formado y que ya llevaba 13 años afuera, pasó por varios equipos, el último fue el América de México, es el último equipo, y bueno, vuelve justamente para ser parte de este plantel a falta de su oficialización. Esto dijo Igor Lichnowsky.
6: Mi familia, mi infancia, haberme ido joven, el momento que está pasando justo ahora la U, externo, pero también interno, porque creo que tenemos un gran equipo y uno siempre quiere volver a su equipo y volver a hacer cosas importantes.
5: El nuevo defensa de la U
3: formado, lo decíamos, formado, y que efectivamente va a estar presente entonces en esta temporada junto al equipo de Fernando Gago. Además, acaba de oficializar hace media hora aproximadamente su adiós del fútbol definitivo, Marcelo Díaz. Marcelo Díaz va a dejar el fútbol a final de temporada, va a cumplir 40 años. La verdad es que no estaba en un buen momento, no estaba jugando, de hecho, ha sido muy poco considerado por Gago. Está en el plantel, sí, pero tampoco ha tenido muy buena, lo que le ha pasado últimamente con el tema de Michael Clarke, por ejemplo. En fin, que lo alabó mucho y Michael Clarke estaba enredado con el tema Sartor. Bueno, la verdad es que después de 21 años de fútbol, esta va a ser la última temporada entonces de Marcelo Díaz, que lo confirmó él mismo a través de un video en redes sociales. Y la UC también confirmó un principio de acuerdo con el defensa argentino de 34 años, Agustín García Basso. Surgido en Boca, pasó por varios equipos del ascenso, jugó también en Ecuador en un par de clubes y su último club fue Racing de Argentina, siendo campeón la Copa Sudamericana el 2024 y de la Recopa el 2025. Tiene que pasar los chequeos médicos para ser oficial, pero ya está el preacuerdo con este jugador, este defensa. Y esperando que llegue también alguien en Colo-Colo, alguien más, aparece la posibilidad de Bruno Bartichotto, que no va a ser considerado en Talleres por Jorge Sampaoli. Le están buscando una salida y asoma entonces esta posibilidad. Hoy habló Fernando Ortiz, técnico justamente de Colo-Colo, sobre esta posibilidad, y esto lo dijo.
7: Nombres van a surgir. En el caso de Bruno, si es que está en estos momentos latente a que si llegara a venir, lo dijo también nuestro presidente. Hasta que el libro de pases esté abierto, las posibilidades o las oportunidades que se puedan presentar, las analizaremos. Sabemos que cierra pronto. Sí, lo conozco, Brunito, claro, sí, sí. Es más, le regalé un asador. Cuando me fui de Torreón le regalé un asador, que nunca me invitó a comer un asado, él lo sabe también. Y el padre también.
3: Y bueno, lo conoce porque lo dirigieron en Santos. Efectivamente, una parrilla. Le regaló, le regaló el asado y le dijeron, pero el asado podría ser hoy día, cuando ficha. Así que, ojo, el libro de pases cierra a las 23:59, se lo vamos a estar informando. Y hoy día hay día de descanso del Mundial de Voleibol Femenino Sub-17, que se está desarrollando en nuestro país con bastante éxito. Ya están los cuartos finalistas, hay 4 asiáticos, entre ellas está China, la vigente campeona, 3 europeos, entre ellos Italia, y Estados Unidos, que es uno de los candidatos. Chile va a pelear por el puesto 21 al 24, que son los últimos 4. Ha agarrado mucha experiencia, la verdad es que por ser local también le permitió estar en este Mundial, y van a estar jugando frente a Argelia el día de mañana en San Felipe a las 5 de la tarde. Vamos a escuchar las impresiones de la punta nacional, Pilar Meneses.
8: Bueno, nos queda harto camino por recorrer todavía, nos quedan 2 partidos, a darlo todo en esos 2 partidos. Yo siento que hemos dado lo mejor de nosotros en estos partidos, ya que nos juegan en contra igual los nervios, pero mucho apoyo sentimos por el público. No, muy emocionante, ya que nunca habíamos jugado con tanto público, o sea, sí, pero en otros países como en Perú también nos tocó jugar, pero no, es muy emocionante meter un punto y que toda la barra te está apoyando.
3: Ahí está la felicidad de las chicas, que han agarrado mucha experiencia. Hay 2, 3, 4 bastante, bastante buenas, muy jóvenes, algunas de 13 años incluso, en este equipo. Así que todo suma para después tener una selección potente ya en la,

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2: Está bajando hasta ahora la Bolsa de Comercio Santiago. El índice selectivo, el IPSA, pierde un 0,55%, mientras que el general, el ICPA, cede un 0,49%. El Dow Jones está con una baja muy leve de un 0,08% en Nueva York, en Wall Street, mientras que el Nasdaq sube un 0,79%.
3: Revisamos en línea qué pasa con el precio del dólar. Está subiendo, pero muy levemente, a 55 centavos y se transa en 915 pesos en la cotización referencial. El euro, en tanto, está en 1050 pesos con 93 centavos.
2: Valor del UF para el día de hoy, 40.850 pesos con 6 centavos.
3: A la baja quedó el cobre el día de hoy, perdió 0,63% en la Bolsa de Metales de Londres. Quedó en $6.47 la libra.
2: Está bajando el precio del petróleo. En Londres, el Brent está bajando un 1,33%, cotizándose el barril en $87.73, mientras que en Nueva York baja el WTI un 1,56%. Se transa el barril en $81.97.
3: Y a propósito de petróleo, les recordamos que según la ENAP, esta semana no hay variaciones en los precios de los combustibles, ni las gasolinas, ni el diésel, ni el querosén, ni el gas licuado de uso vehicular tendrán cambios desde el día de hoy.
2: Y la Cámara Chilena de la Construcción cifró en 88.000 las viviendas nuevas de hasta 6.000 UF que están en stock en el país e indicaron que esperan que los 30.000 nuevos cupos de subsidio hipotecario ayuden a reactivar las ventas. Monserrat Tapia, buenas tardes.
4: Sí, buenas tardes, ¿cómo están? La Cámara Chilena de la Construcción cifró en 88.000 viviendas las viviendas nuevas de hasta 6.000 UF que actualmente se encuentran en stock luego de que el Congreso despachara la ley a la ampliación del subsidio a la tasa de los créditos hipotecarios. La medida contempla 30.000 nuevos cupos para viviendas de hasta 6.000 UF y busca facilitar el acceso al financiamiento, especialmente para familias de clase media, mediante una tasa más conveniente y una garantía estatal que permita reducir las barreras para obtener un crédito. El presidente de la Cámara, Alfredo Echavarría, valoró la aprobación de la iniciativa y aseguró que junto con otras medidas se puede contribuir a destrabar el escenario que actualmente enfrenta el sector.
5: Vivienda privada, esta es la peor crisis desde que tenemos registro. Las medidas estas que ya están dando esta señal, creemos que van en la línea correcta y debiera afectar y pegarle fuerte a ese segmento.
4: El diagnóstico se conoció durante la presentación del informe MAT-70, que da cuenta de un escenario dispar para la construcción, mientras la infraestructura productiva, principalmente vinculada a minería y energía, mantiene un fuerte dinamismo, la vivienda privada continúa mostrando debilidad. De hecho, la Cámara proyecta para este año una caída de 2,8% de la inversión en vivienda privada, mientras que el empleo del sector se mantiene por debajo de sus niveles potenciales. A junio había 712.000 trabajadores ocupados, con una brecha estimada de 198.000 puestos de trabajo. En este escenario, el gremio plantea que mejorar las condiciones de financiamiento puede ayudar a mover el mercado inmobiliario. Nicolás León, gerente de Estudios y Políticas Públicas de la Cámara, explicó que el beneficio tiene un doble efecto para quienes buscan comprar una vivienda.
6: Las viviendas se han encarecido mucho más de lo que han crecido los sueldos de las familias. Las medidas que se están tomando ahora en ese sentido de fomento a la oferta son medidas que permiten al menos contener ese aumento de precio y por lo tanto dar espacio para que los sueldos puedan seguir creciendo.
4: Según la Cámara, el anterior subsidio a la tasa ya había generado una importante demanda. El 17 de julio, los bancos ya habían recibido cerca de 95.000 solicitudes elegibles y se habían estructurado 28.600 operaciones para viviendas de hasta 4.000 UF. Ahora, con los nuevos cupos para propiedades de hasta 6.000 UF, el desafío será que ese beneficio se traduzca efectivamente en nuevas ventas y permita reducir así el stock disponible. El gremio proyecta entonces que la inversión en construcción podría crecer entre 2,5% y 4,5% durante 2026, dependiendo de la rapidez con que se implementen medidas para dinamizar la actividad y recuperar el empleo.
3: Gracias, Monserrat.
4: Buenas tardes.
3: Chao.
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0: 2:05.
1: Ocurre con el paso de los sistemas frontales en el norte del país. Hay 27.000 clientes que están sin energía eléctrica en Arica, y esto por las tormentas de arena y también precipitaciones que se han producido en los últimos días. Desde Radio Biobío en Arica nos informa Andrés Bravo.
2: Claro, a esta hora son más de 27.000 clientes sin energía eléctrica. Esto corresponde a un 30% de la población. En un reporte actualizado sobre esta situación eléctrica en la ciudad, informa que los principales focos de corte de energía se concentran en el sector céntrico, sector Chinchorro, Alto del Mar y Valles de Yuta y Azapa, afectando a más de 27.000 clientes. Ante esta situación se realizan gestiones personalizadas con familiares y cuidadores de personas electrodependientes. En tanto, la empresa CGE dispuso personal de apoyo, equipos provenientes desde la región de Tarapacá para reforzar las labores de respuesta. Respecto a la infraestructura crítica, el hospital Dr. Juan Noé funciona con completa normalidad, mientras que la base SAMU opera con energía, respaldo y autonomía disponible. El corte de suministro también ha afectado los sistemas eléctricos de bomba de hidropac, situación que llevó a algunos establecimientos educacionales a suspender sus clases de acuerdo con respectivas evaluaciones de riesgo. Hasta el momento, los establecimientos que han informado la suspensión son Liceo Octavio Palma Pérez, Colegio San Marco, Junior College, Colegio Santa Ana, Colegio Alemán, Escuela Especial Los Ibiscos. 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
0: 2:06.
3: Del norte nos vamos al sur. En el Alto Biobío, a casi 5 días de haberse registrado intensas nevazones, todavía perduran accesos y caminos secundarios sin despejar. No hay clases todavía. Y ahora apareció además ganado ovino muerto en algunos sectores.
1: Esto se suma al pronóstico de que el sistema frontal que afectaría nuevamente a la zona cordillerana de la provincia del Biobío, esto durante las próximas horas. Desde Radio Biobío de Los Ángeles nos informa Mario Tapia.
4: El cuarto día sin clases se cumplió en la jornada del jueves en Alto Biobío, debido a que aún quedan accesos de caminos vecinales tapados con nieve y que no han sido despejados y que impiden el desplazamiento de personas y vehículos. La preocupación además suma la constatación en sectores del Ralco, Lepoy, de la muerte de ganado ovino. Al menos unas 10 ovejas se ha informado por parte de la habitante y agricultora del sector cordillerano, Romina Solís.
5: Mire, entre chivas y ovejas ya llevo 10 animales muertos, ya van 10. Esa es la cantidad, y otros que tengo enfermos que también van a morir. Son 3 más los que están enfermos para morir. Y ha sido rápido, se ha ido avanzando muy rápido esto.
4: En tanto, los afectados temen que una condición de tiempo desfavorable, ya pronosticada, prolongue la emergencia por mayor cantidad de tiempo. Respecto a la condición meteorológica que aproxima a la provincia de Biobío, Alejandro Sandoval, director regional de Senapred, entregó antecedentes en esta materia.
6: Tendremos precipitaciones débiles en la región, con montos que están dentro de lo normal, que no superarían en la totalidad del evento entre los 20 a los 30 milímetros. Ya para el día sábado en la tarde, quizás el domingo, tendríamos cielos cubiertos en la región. Y lo que sí es importante destacar e informar a la comunidad, se encuentra vigente un aviso a partir del día de hoy jueves y hasta la noche de mañana viernes de la probabilidad de la ocurrencia del fenómeno meteorológico de tormentas eléctricas, las cuales podrían venir acompañadas de lluvias en corto periodo de tiempo.
4: También se ha indicado que hay sectores donde no se ha habilitado caminos y que hay lugares de Alto Biobío, especialmente Alto Lepoy, que están con problemas de agua potable, lo que agrava más la situación de esta emergencia que ya se prolonga por más de 5 días en Alto Biobío. En Los Ángeles, Biobío, la radio.
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4: 2:11.
5: Termina esta edición de Radiograma. 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

0: Gracias, Loreto, por hacer esta presentación. Esta canción habla de velocidad, Pablo.
1: Sí, de la película Cars, que la vida es una autopista, una carretera.
0: Cars, qué bonita película.
1: Gran película.
0: ¿De qué año es Cars? Ahí está en Vivo Yo TV.
1: Pero gran película, Cars.
0: Sí, ¿Varia? Muy buena película. ¿Ah?
1: Sí, creo que están en la 4 ya.
0: 2006. 2006, y nos dicen también 20 que...
1: 20 años.
0: Pues, sí, 20 años, está perfecto. Es la que todavía no, nuestro invitado todavía no, ni en pensamiento estaba el hombre. Pero...
2: Nuestro invitado nació después de varias películas.
0: ¡Uf!
2: De que se hayan estrenado.
0: Pero ¿sabes qué? Mira, vamos a contarte lo siguiente, porque acá han nacido muchos pilotos, en donde él estaba compitiendo ahora, han nacido muchos pilotos de Fórmula 1, de los mejores del mundo. Y resulta que Isco Alonso, que es a quien tenemos el día de hoy, es una de las mayores promesas del karting chileno, pues está compitiendo en Europa además, tiene 11 años, oriundo de Zapallar y ascendencia vasca. ¡Apa! Sácate esa.
2: ¿Viste que era fome?
0: No, ¿por qué? No, pues sí, sé de verdad.
1: No, es que sí.
0: De hecho, no, sí, verdad, ¿saben quién es su abuelo? ¿Quién es su abuelo?
3: Abel Alonso.
0: A ver, más cerquita, para que lo escuche todo el mundo.
3: Abel Alonso.
0: Abel Alonso, el gran Abel Alonso.
1: No lo recuerde, gran dirigente de la Unión Española, presidente de
0: presidente del fútbol chileno. ¿Por qué no el fútbol y si el auto? Isco, bienvenido, ¿cómo estás?
2: Gracias, Isco, por venir.
0: Bien, muchas gracias, muy bonito su casco.
3: Muchas gracias.
2: Si quieres te puedes quitar los audífonos.
0: ¿Sí? ¿Te molestan los audífonos?
3: No.
2: Pero vamos a hablar de ti. Ah, ya, perfecto.
0: Sí, pues ya, cuéntenos un poquito de su historia de vida. ¿Cuándo nació usted? ¿El qué año?
3: 2014.
0: ¿2014? ¿Estás seguro?
3: Sí.
0: ¿Sacó bien la cuenta?
3: Seguro.
1: 2014.
0: Que se ve más grande, se ve como de 12.
1: El año que Chile fue el Mundial de Brasil.
0: Sí, pues, además, el año que... No, que vio, no vio eso.
3: No.
0: Ya,
3: no.
0: ¿Cuándo te gusta el karting y por qué?
3: Me gusta desde una vez que fui a ver el rally a Concepción.
0: Ya.
3: Y ahí vi los autos y me gustó harto y yo dije que quería ser piloto.
0: ¿El rally mundial?
3: Sí.
0: ¿Fuiste a verlo?
3: Sí.
0: ¿Eso qué fue? ¿Qué año fue? ¿2019, 20 por ahí? El 19 creo que debutó. Ya, pero...
2: Pero eras muy chiquito.
0: ¿Qué edad tenías tú?
3: Tenía como 9.
0: Ah, ya no, pues tú ya tenía 9, 14, 23. Ya, pero es que varias veces, de hecho ahora de nuevo, vamos a estar ahí nosotros en Concepción transmitiendo. Ah, y te gustó ahí, pudiste ver los autos de cerca y dijiste yo quiero ser piloto.
3: Sí.
0: ¿Y qué te dijo tu papá?
3: Me dijeron que sí, pero que tenía que ser comprometido.
0: Con el automovilismo,
3: claro.
0: Digamos, con los karting.
3: Claro.
0: ¿Y tú dijiste al tiro karting? Sí. ¿Te había subido un karting?
3: No. No, a los 4 años probé uno. Pero vino la pandemia y...
0: La mala suerte. Justo estabas probando y tuviste que bajarte del karting.
3: Sí. Sí.
1: Oye, ¿te gusta la Fórmula 1?
3: Sí.
1: ¿Cuál es tu piloto favorito de la Fórmula 1?
3: Kimi Antonelli y Max Verstappen.
1: Ya. Kimi Antonelli, que va a ser campeón seguramente este año.
3: Sí.
1: ¿Qué te gusta de Kimi?
3: Me gusta que es joven y como que ya está ganando.
1: 19 años tiene. ¿Y de Max Verstappen?
3: Me gusta que siempre da mucha pelea, aunque sea con auto malo, pero siempre...
1: Sí, pues este año el auto andado más o menos.
0: Tiene el mejor auto y está ahí, claro, compitiendo. Claro. Mira, ¿qué sabes?
2: Oye, ya, tú chiquitito a los 4 años empezaste o fuiste a los karting, eso quizás recreativos, ¿o no? Como para pasarlo bien, para conocerlo.
3: Claro.
2: Después fuiste al rally, te encantó, pandemia. ¿Y cuándo dijiste ya, yo quiero dedicarme a esto?
3: Cuando fui al rally, de ahí volví y yo le dije a mis papás que yo me quería dedicar a eso.
2: ¿Y estabas convencido? ¿Qué te convenció? Lo que viste en el rally.
3: Claro,
2: ya.
3: Los autos.
2: La velocidad, los
1: son
2: autos.
1: Los autos del rally. Sí, además. Oye, ¿y tus compañeros qué te dicen del colegio? Buena Isco, llega más una vuelta, vamos a competir.
3: Sí, me felicitan mucho también.
0: Pues, ¿sabes lo bueno? Que tiene el nombre de piloto al tiro.
2: Al tiro.
0: Isco Alonso. Al tiro, estamos como para competir al tiro. Ya, ¿y te fuiste a Europa? ¿Y ahí has tenido competencia?
3: Sí, ahí he tenido varias competencias.
0: ¿Y te ha ido bien?
3: Sí.
0: ¿Y qué sientes cuando vas arriba del karting?
3: Lo disfruto mucho. Y eso.
0: ¿Y ahí cuál es tu estilo de manejo? ¿Eres tranquilo o
1: agresivo?
0: Agresivo. ¿Cómo te gusta?
3: Agresivo.
1: Oye, ¿y los colores del casco los elegiste tú? Tiene una estrella, ¿no es cierto? Arriba en la parte alta.
3: Sí.
1: A ver si lo podemos mostrar, Rodri.
0: ¿Sí?
1: Ahí está, ve. Acá, con los colores de Chile. Claro.
0: Qué lindo.
1: Oye, ¿tú elegiste los colores del casco?
3: Sí.
1: Ya, ¿por qué te gusta el rojo y la bandera arriba o la estrella?
3: Me gusta.

0: rojo porque es un color que me gusta harto.
1: Ya.
2: Mira, lo estamos. Esa, ahí estás corriendo tú, ¿no?
0: Sí, el primero.
2: Y eso.
3: El primero.
2: Ah, toma, no, perdón. Obvio. Y, es, y eso, y cuando tú sientes los autos que tienes atrás, de repente los sientes, sabes que te puede, quieren pasar y.
0: Sí, también a veces mirar un poquito para atrás, ¿ya? A ver si viene muy cerca para cubrirle o no.
2: Ah, ya. ¿Y quién te da las instrucciones, todas estas instrucciones? ¿Tú trabajas con un equipo, tu papá?
0: Mi equipo.
2: ¿Y quiénes son tu equipo?
0: Tengo varios equipos.
2: A ver, de distintos cuéntanos, países. ¿Quién que trabaja contigo? Ah, ¿de varios países?
0: Sí.
2: Ah,
3: vamos. Oh, ¿ya?
0: En Chile tengo mi equipo que se llama SKR.
2: Ya.
0: En Estados Unidos uno que se llama AM.
2: Ya.
0: Y en Europa, Team Driver.
2: Tienes tres.
3: Sí. Y en esos equipos hay una son personas técnicas. ¿Quiénes conforman esos equipos en general? ¿Quiénes te ayudan en esto?
0: Como todo el equipo, y tienes un mecánico, ¿ya? Solo para ti. También un telemetrista que es como que te ve por el computador las curvas y te compara con los otros pilotos.
3: Ya. Y tú decías, claro, que eras el primero que estaba en las imágenes, que te gusta la velocidad. ¿O cómo se puede correr bien en karting? Porque me imagino tienes que tener muchos temas de seguridad, cómo tomar la curva, cuándo acelerar, cuándo no. ¿Cuáles son esas técnicas que tienes?
0: Concentrarse.
3: ¿Y cómo te concentras tú?
0: Me concentro respirando antes de subirme al auto. Y eso.
1: Oye, Isco, tú sabes que, me imagino, tu papá te ha contado los grandes pilotos de la historia, como Ayrton Senna, Michael Schumacher, tenían una gran característica, más allá de ser grandes pilotos. Vivían con los mecánicos. Estaban todo el día al lado del auto. Conocían cada tuerca, cada perno del auto. ¿Te gusta y has aprendido algo de mecánica del auto?
0: Sí, he aprendido un poco, pero igual es bien difícil. Y yo también siempre me quedo hasta el final con los mecánicos.
1: Eso.
2: Ah, te quedas conversando con ellos y pidiendo consejos también.
1: Claro.
0: Sí.
2: ¿Qué consejo te da un mecánico, por ejemplo?
0: Los mecánicos no tanto, te da más consejo el ponte tú el telemetrista.
1: Claro. Claro, porque él tiene todas las mediciones. Claro.
2: ¿Y qué te dice el telemetrista?
0: Me compara con los otros pilotos y te dice, ponte tú, si esta curva la estás haciendo muy abierto, muy cerrado.
2: Ya, pero para explicarle a la gente, el telemetrista es el que te mide la te cronometra y te hace todo eso, ¿no?
3: Sigue
2: y
3: la ruta.
2: Te compara con...
3: Con los
2: pilotos. Uh-huh. Ya, y me estaban preguntando, están mandando mucho abrazo, ¿cuál es la velocidad máxima a la que has andado?
0: La velocidad máxima es 130 en una pista de Italia.
3: Ah, ¿en Italia?
2: 130.
0: Sí, 130.
2: ¿Con curva?
0: No, eso fue en la recta. En las curvas, lo máximo que he llegado, yo creo, 120, una curva.
3: ¿Y no te da miedo?
0: No.
3: No, naciste con la velocidad.
1: ¿Cuántas carreras ya has ganado? ¿Y cómo fue ganar tu primera carrera?
0: No, mi primera carrera, ganarla fue increíble.
1: ¿Dónde fue?
0: En Lampa.
1: ¿En Lampa?
0: Sí.
1: ¿Y?
0: No, estaba muy feliz, también toda mi familia muy feliz. Y además que esa era mi segunda carrera.
1: O sea, en tu segunda carrera compitiendo ganaste ya.
0: Sí.
2: Ah. Oye, tú, y cuando tienes una carrera el día anterior, ¿la piensas? ¿Te puedes dormir tranquilo?
0: No me cuesta dormir.
2: ¿Ya?
0: Y pienso harto la carrera. Pienso bien.
2: ¿Estudias el circuito?
0: Claro.
2: ¿Con tu equipo y
0: veo
2: todo?
0: Veo también dónde puedo adelantar al otro.
2: ¿Hay simuladores también,
0: sí,
2: para karting? ¿También los utilizas?
0: Uno.
2: ¿Tienes
0: en
2: uno?
0: Casa, sí.
2: En tu casa, Mitch. Ahí tienes tú. Espera, es que hay otro tema.
3: Sí,
2: ¿tú sabes quién es Toto Wolff?
3: ¿Eh?
2: El jefe de Mercedes.
1: El director deportivo de Mercedes.
2: Claro. El hijo, Jack Wolff. ¿Compite contigo?
0: Sí.
2: ¿En la misma serie?
0: No, pero no en mi misma categoría.
2: No en tu misma categoría,
0: sino
2: pero...
0: que él corre en mi mismo equipo de Europa.
2: Exactamente, es de tu mismo equipo, que es el Team Driver Racing Kart.
0: Sí.
2: ¿En ese? ¿Y has conversado con él? ¿Qué edad tiene él?
0: Él tiene 9.
2: Ah, es más chico.
0: Sí, es más chico.
2: ¿Y tú conversas con él? ¿Has conversado con él?
0: No mucho.
2: ¿No mucho? Y él, sí, pues habla... El hijo, digamos que tiene un puesto asegurado en Mercedes, hasta ahora.
0: Bueno...
1: Si es que no echan al papá.
2: Si es que no echan al papá. ¿Y cómo corre? ¿Notas diferencia cuando tú vas a Europa y vas a enfrentarte a otros pilotos? ¿Notas que tú eres distinto a los demás manejando o son más o menos todos iguales?
0: Allá son más o menos todos parecidos porque allá van todos los mejores de cada país.
1: Claro, lo que pasa es que ahí está el gran laboratorio.

0: para después ir creciendo y llegar al final a la Fórmula 1.
1: Claro. Oye, ¿y tienes amigos en los circuitos?
2: Sí, acá en Chile muchos.
1: ¿Ya?
2: Allá no tanto, por el idioma.
1: Ya, pero son de tu edad, se juntan después de la carrera.
2: Sí, son como de mi edad. Y sí.
1: ¿Y son simpáticos?
2: Sí.
1: ¿Sí?
2: También entrenamos en el simulador juntos.
1: Ya.
3: No, qué entretenido. Además tienes tú una historia bien bonita con Ayrton Senna cuando fuiste a Brasil.
2: Sí.
3: Cuéntanos esa historia.
2: Fuimos a Brasil a ver las 6 horas de Sao Paulo.
3: ¿Mm?
2: Y estábamos allá y yo dije que quería ir a la tumba de Ayrton Senna. Al principio no me tomaron mucha atención, pero yo insistí harto y después me dijeron ya bueno, vamos. Y fui, le hice una carta, le compré unas flores y se las dejé.
3: ¿Y pero cómo lo conociste a Ayrton Senna? ¿En video? ¿Lo viste en YouTube?
2: Como cuando partí, es como que uno ve a los pilotos y él ha sido como mi referente siempre.
1: Oye, podemos saber más o menos.
3: La carta.
1: Sí, ¿qué le ponías en la carta? ¿Qué le querías contar? ¿Qué le querías decir a él?
2: Yo le dije que quería ganar varios campeonatos y que me diera todas sus bendiciones.
1: ¿Y sentiste que te las está dando?
2: Sí.
1: ¿Sí?
3: ¿Cuáles son los desafíos que tiene ISCO ahora próximo? ¿Qué tienes que hacer? ¿Viaja? Bueno, el colegio primero.
2: Sí, al colegio.
3: No, lo primero el colegio. Pues,
2: sí,
3: el primero el colegio y después el cargo.
1: ¿Cómo lo haces ahí? ¿Cómo compatibilizas los estudios con tus viajes, con las prácticas?
2: Es un poco difícil por las carreras, pero siempre estudio como en el avión, me leo los libros que dan en el colegio, en los hoteles, hago las tareas.
0: Soñemos un poco, soñemos. ¿Quieres soñar?
2: Bueno.
0: Va a llegar a la Fórmula 1. ¿En qué equipo te gustaría correr de la Fórmula 1?
2: Mercedes.
0: Ya. ¿Por qué te gusta Mercedes?
3: Ya tiene la mano.
0: Claro, tiene ahí la conexión. ¿Pero por qué te gusta Mercedes?
2: Porque es como uno de los mejores equipos y me gusta mucho todos sus autos que tiene, además de los Fórmula 1.
0: Ya. Ah, te gusta la marca en el fondo.
2: Claro.
0: Ya. ¿Ferrari no?
2: Sí, también.
0: Ya, pues si tienen que elegir entre Ferrari y Mercedes.
2: Mercedes.
1: La tiene clarita.
0: Mira. Sí.
3: Ya, ¿y ahora qué tienes qué competencias tienes de aquí a fin de año? ¿Tienes alguna competencia importante?
2: Sí, ahora pronto me voy a correr a Italia, Europa.
3: ¿Ya?
2: Voy a correr como unas 5 fechas.
3: ¿En Italia?
2: En Italia.
3: ¿Todas?
2: Sí, todas en Italia.
3: ¿Ya?
2: En distintas ciudades de Italia.
3: Ah, en distintas ciudades de Italia, qué bonito. ¿Y eso cuándo es? ¿Más o menos? Pero es de aquí, es en este año, de aquí
2: sí,
3: a final
2: este
3: de
2: año.
3: ¿Y ese es para el ranking para qué? ¿Para qué te sirve ese puntaje?
2: Esos son como los mundiales.
3: Ah, ok.
2: Todos los últimos mundiales.
3: ¿Y tú tienes categoría de 11 años?
2: Sí, categoría se llama categoría. La primera se llama micro,
3: ¿ya?
2: Que es como de 8 a 10. La otra se llama mini, que es de 8 a 11. Y después la junior, en la que yo estoy, que es de 11 a 14.
3: A 14. ¿Cuándo cumples 12?
2: Este año, no, el 30 de octubre.
3: Ah,
1: pero queda todavía. Oye, ya, y tú tienes que compatibilizar todo esto con tus estudios. Estudias en el avión, en los hoteles. ¿Qué materia te gusta estudiar?
2: Matemática.
1: ¿Te gusta? Sí, es que necesitas mucha matemática para la mecánica.
0: Claro.
1: ¿Cierto? Y esa es la que más te gusta.
2: Sí.
1: Sí, la otra hay que... Vamos.
2: Sí.
0: Oye,
3: mira, cuando viaja... Perdón, que Luis dice que Dios lo proteja siempre y lo lleve al más alto nivel y ojalá competir por Chile. Un abrazo desde Villarrico. Luis te está mandando un abrazo.
1: ¿Sí? Otro auditor, Leslie, dice, increíble este pequeño campeón, hecho para ganar. Porque también tienes que tener una actitud de que quieres llegar allá con Mercedes y llegar a la Fórmula 1 también.
0: Claro.
1: ¿Cierto? Sí. También tienes que tener ese convencimiento. ¿Con quién viajas?
2: Con mi papá. Siempre con mi papá.
1: ¿Y qué te gustaría decirle a tu papá?
2: Que muchas gracias por todo su apoyo y todo.
1: ¿Es importante eso?
2: Claro.
1: Sí. Y todos orgullosos de ti, me imagino.
2: Sí.
1: ¿Sí? ¿Cómo lo sientes tú eso?
2: No, muy agradecido de que él me acompaña siempre y eso.
0: Oye, ¿conoces a Fernando Alonso?
2: Sí.
0: Si te lo topas, está pegado. ISCO y Fernando Alonso, campeón del mundo. Y esa foto vale oro, ¿no?
2: Sí.
3: Oye, qué tremendo. Bueno, la verdad que a los 11 años tenerlo claro, lo que quieres hacer en tu vida es una maravilla. Así que tienes que trabajar en eso, tienes que estudiar mucho qué bueno que pueda. El avión está fantástico a estudiar, pues sí, de repente
1: los
3: son
1: viajes largos, viajes claro. Largos, pero con los amigos también tienen que jugar, tienen
3: poca,
1: que
3: poca pantalla también, no mucho celular. Claro. ¿Tienes celular?
2: No.
1: ¿En qué minutos?
3: No te pierdes de nada.
1: Sí, entre que estudias sí, y entre que compites.
3: Así que queríamos conocer tu historia. Tú eres de Zapallar, ¿no?
2: Sí.
3: Tu familia es de Zapallar. ¿Y hay los apoyos? ¿No? Los apoyos para que puedas viajar y todas tus cosas. ¿Tienes sponsor? ¿Tienes...?
2: No, no tengo mucho sponsor. ¿No? Por ahora mi papá me apoya, pero no tengo mucho sponsor por ahora y eso es lo que necesitamos.
3: Entonces, digamos, ¿dónde lo pueden seguir? ¿Dónde lo pueden escribir para poder apoyarte en tu carrera?
2: Me pueden seguir en mi Instagram, Isco Alonso con Z y K.
0: ¿Qué número usas?
2: 187.
0: ¿Tiene algún significado especial el número?
2: No, sí, mi número favorita fue favorito el de la primera carrera, que es el 444.
0: ¿444?
1: Pablo analiza los
0: triple
1: números.
0: Triple 4, ojo.
1: Ya, empieza a analizar.
3: Tenemos un numerólogo que va a decirte algo del número, que es 187 es su número de ahora.
1: ¿Y el 444 el que le gusta?
3: El 444 el que le gusta. Claro.
2: La mayoría de las veces en Europa es como aleatorio el número.
3: Ya.
1: Y tiene 11 años. ¿Y
3: cuál te gustaría tener si pudieras elegir cualquiera?
2: El 444.
1: Ah, el 444.
0: ¿Qué día naciste, Isco?
1: Octubre.
2: El 30 de octubre.
0: 30 de octubre
3: del 2014, te recuerdo.
1: Muy bien. Oye, ya mientras Pablo saca los números, porque ya te leyó los números, vamos, para repetir tus redes sociales, para que te sigan y te apoyen. ¿Tu Instagram, tus redes sociales?
2: Isco Alonso, todo junto con Z y K.
1: Isco Alonso.
3: Mira, dice, me emociona escucharlo y verle a Isco Alonso. Se expresa con mucha propiedad, qué orgullo por él. Le envío toda la buena vibra y su entorno también. Gracias por la entrevista. Dice acá, fantástico, mucho más que un hijito de papá. Será grande. Que bueno, era hijo de tu papá, pero no. Bueno, la verdad es que están mandando muchos saludos y ahora tenemos un regalo para ti que es justamente la numerología con nuestro brujo Pablo Flau.
0: Estaba mirando 444, un número. ¿No es cierto? Que es tu favorito. Ya. El 187. Además, naciste el... ¿Me dijiste el?
3: 30 de octubre.
0: El 30.
1: 2014.
0: Se van dando todo para que tu número en la vida sea el 3.
1: ¿Por qué?
0: Por las sumatorias y las divisiones, más la fecha, la edad y el año que él nació.
3: El 3, ya. Y ahora podemos... doctor...
1: Verstappen es el 3.
3: Verstappen es el número 3. Sí. El número de Max. Ahora, doctor Flam.
0: ¿Te dijo que era su piloto favorito?
3: Sí. El 3. Ahí está, el 3. Ahí tenemos. No es coincidencia esto. Es astrología. Ahora, ¿qué le puede decir del 3? Porque una cosa es decir el 3. Fíjate, porque él trabaja en esto. Ahí tenemos la.
0: No, trabajo en esto.
3: En su pyme. ¿Ah?
0: Lo estamos explotando.
3: ¿Qué significa tener el 3 en la vida?
0: El 3, primero, claro. Al ser un número impar, los números impares tienen desafíos. Implican desafíos, implican claridades, objetivos a corto y largo plazo. Y los tuyos están, pero... definidos, están definidos. ¿No? Tienen la estrella. Tienen las tres estrellas ahí que te marcan el camino. Derechito nomás, no perderse. Escuchar siempre a su padre. Escucharlo. Y adelante con todo, porque usted tiene todo el carácter para ser un gran campeón.
3: Cualquier cosa que te pregunten, tres, siempre tres.
0: El tres,
3: relacionado elige con siempre el tres. Sí, que es número que no es el tres.
0: Que cuando vaya a correr ahora, claro, que el número tenga un 3.
3: ¿A qué nos juntamos las 3?
0: 3, 3, 3, 3, 3,
1: 3. No, y seguir ensayando, seguir practicando, seguir entrenando.
0: Y los estudios.
1: Sí, eso sí. Oye, hay muchos auditores que te mandan mucho cariño, mucha admiración. Y mira qué bonito el mensaje que te mandó Héctor. Dice, cariños a tan joven corredor. El casco listo, check. Sí. La mente fría, check. Y el alma feliz. Eso es lo que tú transmites también. Así que un abrazo a todos los auditores. Vamos a estar acá cuando vayas avanzando, Fórmula 1, todo. Así que, Isco, muchísimas gracias. Mucha suerte.
2: Muchas gracias a ustedes.
0: Que te vaya muy bien, Isco.
3: Solo agregar que Claudia nos escribe también, dice, el niño es escorpión y eso es muy estructurado también. Así que también...
0: Ordenadito,
3: está todo fantástico. Isco, mucho éxito.
2: Muchas gracias.
1: Gracias por venir.
3: Qué grande.
0: Grande, Isco.
3: Tremendo. ¿Ves? Medio invitado que te digo acá.
1: Tremendo.
3: Maravilloso. Tremendo. Ya, y le contamos a esta hora a Isco que además... 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
1: Tremendo, ¿eh? Es que estamos festejando el Día Internacional del Zurdo. Ustedes saben que, según las estadísticas, en el mundo hay entre un 10 y un 13% de zurdos.
2: Ya.
1: Siendo el país, esto es muy curioso,
2: ¿ya?,
1: el país que menos zurdos tiene, ¿sabe qué? En proporción,
3: ¿cuál?
1: China.
2: Bueno, pero también tiene...
1: 3, pero eso, pero en proporción.
2: Claro, claro.
1: 3.5% son zurdos solamente.
2: En China.
1: En China. Y los que más tienen son Países Bajos, un 13%, y por ahí anda cerca de Estados Unidos.
3: Oye, claro, los zurdos que hasta hace algunos años incluso les amarraban la mano.
1: Así, la derecha.
3: La izquierda, para que hicieran todo con la derecha.
1: Ah, claro, la izquierda
2: para que trabajaran. Claro.
1: O sea, era un problema. Y ha sido un problema. También tiene algunas implicancias, como que era maligna, que viene de la...
3: Todo lo que dice la canción también.
1: La canción, con las complicaciones, en fin, no, está, la verdad es que está, no tiene muy buena prensa a los zurdos. Ahora, hay zurdos maravillosos. Ya le vamos a contar de eso porque lo vamos a hablar, ¿eh? Lo vamos a hablar a esta hora porque este 13 de agosto, o sea, el día de hoy, se conmemora justamente el Día Internacional del Zurdo para visibilizar las dificultades cotidianas que enfrentan quienes utilizan predominantemente la mano izquierda. También están los ambidiestros, pero eso ya es otro tema. Y lo vamos a conversar, queremos agradecerla porque estamos con la neuróloga y académica de la Universidad de Santiago, Mérida Terán, que además es nuestra profe, así que le agradecemos. Mérida, ¿cómo le va?
3: Hola, doctora, buenas tardes.
2: Hola, hola.
4: Hola, muy buenas tardes a todos.
1: Muchas gracias, Mérida, por esta conversación. Bueno, lo decíamos, hay una cantidad... de un 10% aproximadamente en el mundo y han tenido algunas complicaciones. Y además hay varios mitos que se le achacan a los zurdos, entre ellos, por ejemplo, que son más creativos, que tienen más enfermedades.
2: Que son más inteligentes.
1: O que son más inteligentes. Claro. Queremos saber, efectivamente, justamente con usted, cuál es su visión sobre esto, si es un mito popular, ¿cómo lo ve usted como especialista?
4: Sí. Es un mito bastante popular, pero desde el ámbito de las neurociencias, ser zurdo no es ser mejor, no es ser peor, es simplemente una variante de la normalidad. Por lo tanto, es un mito eso de que son más inteligentes o más creativos. Hay algo que quiero apuntar, es sobre las enfermedades del neurodesarrollo. Lo que pasa es que se encontró que pacientes con dislexia, por ejemplo, o con TDAH, había una mayor proporción de zurdos que en el ámbito general. Pero esto no quiere decir que por ser zurdo voy a tener o dislexia o a cualquier trastorno del neurodesarrollo. Definitivamente es una variante de la normalidad.
3: Doctor, ¿y esa variante qué implica? ¿Tiene que ver con un tema del hemisferio en el cerebro? ¿Por qué una persona nace zurda?
4: Una persona nace zurda por muchos factores. Primero, genéticos. No existe solamente un gen de la sordera. Es una variante poligénica. Y además de factores que van en el desarrollo intrauterino. Cambios hormonales, por ejemplo. Uh-huh. Eso se junta y si yo tengo este gen, tengo ciertos cambios hormonales, yo voy a ser zurdo. Por eso nazco zurdo y no diestro. Pero es una variante normal.
3: Claro, y no es que tengan más desarrollado o no cierto ámbito del cerebro, ¿no?
4: Ah, mire, eso también es importante. Hubo una época en que se creía que el cerebro de una persona zurda era simplemente un espejo o como que estaba invertido en relación a un diestro, pero no. De hecho, el área del lenguaje en el zurdo no necesariamente va a ser la derecha. En un zurdo, el área del lenguaje igual puede ser la izquierda.
3: Vamos a seguir conversando con la neuróloga académica de la Universidad de Santiago, Mérida Terán. Pero, doctora, tenemos información del momento, Leila González.
5: Sí, información del momento. La municipalidad del Quisco dio cuenta del hallazgo de un container con una gran cantidad de marihuana. Benjamín Duque, de Radio Bio Bio, la región de Valparaíso, nos cuenta más.
6: Te estamos hablando del hallazgo de un container lleno de marihuana, una gran cantidad de esta droga, todo esto en la comuna del Quisco. Así lo confirmó hace tan solo instantes el alcalde de la comuna, José Jofré, con respecto a esta incautación registrada ubicada en la comuna. Estamos esperando obtener más detalles por parte de las policías que se encuentran realizando diligencias. Todo esto por este hallazgo de un container en la comuna del Quisco. Reiteramos la localización del mismo. Todo esto es en Santa Julia, en la parcela número 4 del sector Guayilemu de la comuna del Quisco, donde fue encontrado este container lleno de marihuana. Vamos a estar ampliando, por supuesto, la información con una cifra millonaria de marihuana hallada en la comuna del Quisco, donde se encuentra trabajando personal policial para determinar la procedencia, por supuesto, de esta droga y también apuntar precisamente a las diligencias investigativas con respecto a este hallazgo de este container repleto de marihuana en la comuna del Quisco. Reiteramos, en la parcela número 24 del sector de Guayilemu en Santa Julia del Quisco. Desde la región de Valparaíso, Bio Bio, la radio.
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3: Seguimos acá en el Expreso PM. Doctora, muchas gracias. Era la información del momento. Seguimos conversando con nuestra profe de ahora, la doctora Mérida Terán, es neuróloga académica de la Universidad de Santiago, a propósito de este Día Mundial del Zurdo. Doctora, nos está explicando el tema de los hemisferios, ¿no? Que no necesariamente un zurdo utiliza uno u otro por la condición de ser zurdo.
4: Sí, inclusive no existen zurdos estrictos. Por ejemplo, puede ser que yo tenga una preferencia manual con la izquierda, pero patee con la derecha. Claro. O mi preferencia de oído va a ser con la derecha. Ya no es, no necesariamente voy a ser completamente zurdo.
1: Sí, profe, tenemos toda la capacidad, porque uno hay algunos que han tenido que ser

0: Zurdos por obligación, o sea, derechos por obligación, básicamente, y han generado ser ambidiestros.
1: Claro.
0: Esto lo podemos hacer todos, todos podemos tener esta capacidad, o para, por ejemplo, a mí, el lado zurdo, ni el pie ni la mano me sirven mucho, digamos.
2: Con aprendizaje, sí, podríamos lograrlo, por supuesto. Si este aprendizaje es a muy temprana edad, se puede lograr y perfectamente ser un ambidiestro aprendido, con
1: Ahora,
2: aprendizaje.
1: pero...
2: Actualmente ya se sabe que no hay que forzar, no hay que obligar a utilizar la mano que no es la preferente. Eso está completamente definido. Siempre se opta por esta crianza respetuosa, porque además va a generar mucha frustración, ya que voy a tener mucha mayor habilidad con, en este caso, en los zurdos, con mi mano izquierda. Entonces voy a estar frustrada porque definitivamente mis habilidades manuales van a ser más difícil de adquirir si me están enseñando a hacer con la mano en la que yo no soy más, en la que no tengo dominancia.
1: Sí, me queda una duda respecto a lo que estaba explicando, doctora, la bidireccionalidad. ¿A un zurdo le cuesta menos manejar la derecha que a un diestro manejar la izquierda?
2: No, no necesariamente. Dependiendo si yo he aprendido desde muy chica, puedo ser ambidiestra perfectamente. Más bien es desde cuándo yo he aprendido. Pero, por ejemplo, si existen problemas que me van a causar una dificultad motora, un accidente cerebrovascular en el que yo no puedo usar mi mano dominante, yo igual voy a aprender a usar mi mano no dominante. Si es que lo practico, voy a aprender.
0: Sí, doctora, sabe que según un estudio que nosotros vimos del 2021, se encontró que los zurdos tenían una asimetría cerebral y que su hemisferio derecho era más grueso.
2: Sí, podría ser, pero inclusive existe también que los dos hemisferios pueden ser igual de desarrollados, uno que otro puede ser más desarrollado o menos desarrollado. Aquí más que el hemisferio, en realidad, son las estructuras que conectan un hemisferio con el otro. Eso es lo que me define un poco más. Más que un hemisferio que esté más asimétrico que el otro. Son las estructuras interhemisféricas. Por ejemplo, el cuerpo calloso, una estructura cerebral que hace que un hemisferio transmita la información al otro hemisferio.
3: Doctora, y ya no solamente los zurdos, sino que los diestros, recordaba una conversación que teníamos con otro doctor a propósito del tema cerebral. Y que dentro de las recomendaciones que él confirmaba era que para quizás los adultos empezar a hacer actividades utilizando, por ejemplo, lavarse los dientes no con la mano que uno siempre se lava, sino que con la otra, para también activar más distintas partes del cerebro. Ya yéndonos un poquito al Día Internacional del Zurdo, pero para los zurdos que actúen más con la derecha o para los diestros que actuemos más con la izquierda, ¿eso también ayuda al desarrollo del cerebro o a mantener nuestro cerebro activo?
2: Sí, es una ganancia, es una conectividad interneuronal nueva, algo que yo estoy generando, más aprendizaje, más conexiones, es un factor protector.
3: Sea la edad que sea.
2: Sí, sea la edad que sea.
1: ¿Ven?
2: Pero como repito, siempre que yo aprendo algo como dentro de edades tempranas, quizás voy a aprenderlo mucho más rápido.
0: ¿La tendencia dice que hay más hombres zurdos que mujeres zurdas?
2: No necesariamente. Se ha visto tendencias, pero depende de la población. Depende de la población. En general se dice que un 10 o un 13% a nivel mundial, pero específicamente por país, igual esto varía. Así que no es tan así.
0: Ya, no es que sea. Bueno, son varios mitos que
2: No.
0: hemos derribado a
1: Sí.
0: esta altura.
3: Mira, por ejemplo, un auditor, a
1: Sí.
3: propósito de lo que usted ya ha comentado, que llegan muchas preguntas, dice un auditor, dice, mi hijo es zurdo con los pies y diestro con las manos. Es en forma natural, dice que le sale así, y él se pregunta, quizás no me di cuenta que era zurdo, pero no, efectivamente usted nos dice que no hay un 100% zurdo o un 100% diestro.
2: Exactamente,
3: ¿Se puede pensar
2: exactamente.
3: eso?
2: Yo puedo tener una preferencia de mano o pie distinta, ¿eh? Así que no existen necesariamente zurdos estrictos. Hay algo que yo quisiera
3: Sí.
2: comentarles cuando me preguntaron sobre si el zurdo es más inteligente. Quizás no es que sea más o menos inteligente, pero sí se ha visto que existe lo que se llama ventaja de la minoría, que es lo que se ve mucho en los deportes. Por ejemplo, en el fútbol, un zurdo va a tener una ventaja moderada con respecto a los otros, simplemente porque los oponentes están más entrenados a competir contra diestros. Pero en deportes

0: que son interacción directa, el tenis, el boxeo, el zurdo sí tiene una ventaja mayor. Es precisamente porque es esta ventaja de la minoría, menor entrenamiento. De hecho, existen deportistas de élite, tenistas, Rafael Nadal, Marcelo Ríos, que son zurdos. Tienen mucha más ventaja en este
1: Sí,
0: tipo de deportes, esgrima, boxeo,
2: pero tiene que ver también, doctora, porque el diestro está acostumbrado a jugar contra diestros, digamos.
3: Que somos mayoría los diestros.
2: Exactamente.
0: Sí, tiene que ver con eso. Por supuesto.
2: El zurdo te cambia toda la óptica del juego.
1: Claro, los golpes.
0: Por supuesto.
3: Es una ventaja relativa. Si en el planeta hubiéramos sido 10% diestros, los diestros tendríamos la ventaja que nos comenta la doctora.
1: Jaime dice, me es imposible escribir con la mano izquierda. Lo intentamos hacer acá, no nos salió.
2: Yo lo hice.
1: Sin embargo, al tocar la guitarra soy muy hábil, ¿viste?, con esa mano, dice doctora.
0: Sí, definitivamente, porque hay que ver cómo ha sido el entrenamiento. ¿Cómo ha sido el entrenamiento? ¿Cómo se entrenó al tocar la guitarra? ¿Cómo tuvo su posición? ¿Cómo fue su postura? Y si su entrenamiento lo permitió, perfectamente puede hacer una habilidad motora distinta mejor con otra mano.
3: Oye, mira qué interesante lo que nos dice un auditor a propósito de la ventaja relativa que nos comentaba la doctora, porque son menor, en menor cantidad, ¿no? Los zurdos. Dice que él, que es zurdo, yo creo y estoy seguro que es más inteligente porque además de usar la izquierda, tenemos que adaptarnos a un mundo diestro. Por lo tanto, desde muy chicos, doctora, están desarrollando el cerebro buscando la solución, buscando la alternativa para poder desarrollarse en un mundo que a veces es adverso para ellos en cosas tan prácticas como manejar o como el cuaderno.
1: Está medio discriminado.
3: Pero ellos han tenido que buscar soluciones toda su vida. ¿Puede ser eso, doctora?
0: Claro, es una adaptación natural a su entorno. Que son unas barreras que en la actualidad aún siguen enfrentando las personas zurdas.
1: Sin duda. Mérida Terán, neuróloga y académica de la Universidad de Santiago. ¿Usted es derecha o zurda?
3: Diestra o zurda, claro.
1: Diestra, perdón.
0: Diestra,
1: perfecto. Acá somos todos diestros, estamos en mayoría. Le queremos agradecer estos minutitos con el Expreso PM.
3: Gracias, doctora.
2: Gracias, doctora.
0: Gracias a ustedes.
1: Esté muy bien.
3: Acá maestro.
1: Hay un zurdo acá en la radio, ¿no? ¿Tenemos zurdo en la radio? ¿Alguno que levante la mano, por favor? La zurda.
2: ¿Franco?
1: ¿Franco? ¿Es zurdo? No, hombre. ¿Qué me decía Mario Lalto?
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2: Ya le hemos estado informando esta operación Cancerbero, ¿no? Durante toda la jornada, a propósito del traslado, ¿no? De estos reos a la cárcel La Laguna, ya en Talca, con la presencia del presidente José Antonio Kast, con ministros, en fin, que ha marcado la jornada.
3: Así es.
2: O sea, todo el seguimiento audiovisual que hizo también Presidencia con el nombre, ¿no? Que ha llamado la atención Cancerbero, a propósito de Cerbero, ¿no? Que este perro de tres cabezas. Que
3: no, un perro, un gato, un perro.
2: Perro. O sea, perro, claro, hay varias versiones. Recordemos que en mitología griega, griega. El consenso es un can de tres cabezas con una cola de serpiente. Imagínate el susto que daba ahí, que vigilaba el inframundo, que no salieran las almas y que no entraran.
3: Tengo algunos nombres de operaciones que ha habido. Está la operación Marcelo Salas. ¿Sí? En Chillán, durante un operativo antidroga.
2: Luego, ¿por qué se llamaba así?
3: Uno lo tenía, compartía el nombre con el histórico goleador de la selección chilena. Justo se llamaba Marcelo Sala. Y está la operación Finasangre, por debido a los lujos y caballos de carrera que los involucrados mantenían el Club Hípico y el Hipódromo Chile.
2: Ya, hay varias operaciones, y bueno, que se hacen por Carabineros, por la PDI.
3: Operación Jingo tengo. Por la PDI, investigación ligada al tráfico de drogas, haciendo alusión al recordado programa juvenil de televisión. Heidi y Gallina también.
2: Es otra operación.
3: Son operaciones distintas. ¿Cómo le pondría entonces usted a la operación?
2: Una operación, claro. Usted está al mando ahí de una gran investigación de crimen organizado, de
3: estamos
2: droga.
3: Estamos en
2: de
3: la operación Daisy.
2: Porque llama mucho la atención, alguna vez comentamos el nombre de las bandas.
3: Sí,
2: que no necesariamente se los ponen los integrantes de la... No, ya. No necesariamente se los ponen la... El nombre de los integrantes de la banda, sino que también son las mismas investigadores, ¿no? Que están en este barrio, le vamos a poner así para identificarlo y poder hacer el proceso y poder darlos a conocer también. Ya pues, más 569-9200-7888. Si usted tuviera que ponerle el nombre a una...
3: Tenemos una operación. Ya tenemos una, nos está llegando acá un auditor, nos está escribiendo por contingencia, esto es de un par de días. La operación Rosamel Fierro, que es la que están ahí postulando.
2: Un detenido. Que lo detuvieron ahora.
3: Sí. Pero si fue importante.
2: Algunos pedían que detuvieran a los papás por haberle puesto el nombre, claro. Pero bueno.
3: Mira,
2: pero es verdad, está chequeado.
3: Hay varios uñas bien duras. En el 2009 la PDI detuvo cuatro integrantes de una banda de narcotraficantes que desde Tacna ingresaban cocaína líquida en frascos de esmaltes para uñas. Por eso se llamaban uñas bien duras.
2: Un auditor dice la operación Jurel tipo salmón. A propósito de lo del Jurel también. Mándenos mensajes de audio, los queremos escuchar acá en el megáfono del Expreso PM. Póngale nombre a la operación. Que puede ser por distintos factores.
3: Sí, ¿no? Claro.
2: Puede ser lugares, puede ser concepto.
3: A ver, la gente ya no está... No, es que esto es medio riesgoso. Yo creo que va a ser un poco riesgoso, hay que filtrar bastante, diría yo. Ya,
2: no, ese no se puede leer.
3: No podemos, hay algunos. Pues, sí.
2: Hay varios que no se pueden leer.
3: Mira, la operación... Camboya, desmantelamiento de club nocturno. Claudio Vázquez.
2: Un auditor, Sergio, dice la operación El Circo, llena de payasos, dice.
3: Ya, operación Perico Trepa por Chile, gran libro además.
2: Ah, porque puede ser en varias regiones simultáneamente.
3: Muy buen nombre.
2: Sí, está bien. Ya, entre las bandas y las operaciones, ahí no están llegando varios...
3: De Cartagena, la banda Carepelota... No, ese tampoco puedo decirlo.
2: La operación Medusa también puede ser.
3: Medusa, sí.
2: Además, ya.
3: Sí. Sí, oye, no, pero de verdad que...
2: puedan decir auditores.
3: Sí. Mándenos audio de WhatsApp al más 569-9200-7888. ¿Cómo le gustaría a usted que se llamara su operación si usted fuera el que está al mando de la operación?
2: Ya use toda la creatividad e imagine alguna operación por distintos factores. Si quiere nos cuenta por qué. Mire, yo considero que esta contra el crimen organizado se tiene que llamar... Ahí está. Ahí está, entonces. Bueno, una investigación de festivales comunales en verano, nos dice un auditor. Se llamaría Operación Arriba las Manos.
3: Mira, para el container del Quisco, la operación Molchino. Chimboleta y no se sabe lo que trae el container.
2: Ah, muy actualizado. De lo que acabamos de informar acá en la radio.
3: Tremendo.
2: Del Quisco, claro.
3: Sí. Operación Fabricio. No.
2: Nos vamos informados. Gracias.
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0: Muy buenas tardes, bienvenidos y bienvenidas al informador de las 15 horas. Sigue el allanamiento de carabineros al Dispensario Nacional, nuestra unidad móvil en la región metropolitana. Rodrigo Pino tiene todos los detalles.
1: Continúa el trabajo del Departamento OS7 Antidrogas de Carabineros en conjunto con el Ministerio Público respecto de este mega operativo que se está desarrollando a nivel nacional desde Antofagasta y hasta Aysén, destinado a detectar a una red vinculada al tráfico de drogas, pero que está utilizando un negocio lícito para comercializar este tipo de productos. Recordemos un allanamiento que se ha hecho al Dispensario Nacional durante las últimas horas en al menos 30 órdenes que se han registrado de detención para 40 personas o blancos objetivos, y lo que se busca es establecer efectivamente el uso de esta fachada de la venta legal de droga con fines medicinales para el tráfico ilícito de este producto. De hecho, se han hecho allanamientos también en Pirque, donde se encontraron una plantación con un tamaño mayor al autorizado, con mayor poder alucinógeno que lo que se regula, y también con plantaciones instaladas en lugares que no han sido autorizados o notificados por la parte de la autoridad. También está haciendo un operativo importante en la región de Valparaíso, en la comuna de Quisco, donde se encontró un container enterrado con un sistema de plantación de marihuana o de cannabis para este grupo. Recordemos, son varias órdenes de detención, más de 40 personas, y también recordemos, dentro de detenidos o de los que se está buscando en torno a esta investigación, está el modelo Camilo Huerta, quien no estaría dentro de detenidos, sino de que estaría fuera del país, pero se está verificando si se puede decretar alguna orden de detención internacional, una investigación que está en curso, de cual el Ministerio Público no ha entregado detalles, tampoco carabineros, porque se están haciendo diversos allanamientos a nivel país. 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
0: Mañana continuará la revisión de cautelares en la trama bielorrusa. Marcela Rojas nos cuenta más.
2: Sí, ya terminó esta primera jornada de revisión de cautelares de los dos imputados de la trama bielorrusa. Para mañana, viernes, quedaron la resolución del séptimo juzgado de garantía de Santiago sobre estas cautelares de Mario Vargas y Eduardo Lagos, quienes están con prisión preventiva y que piden un atenuante a el tribunal para tener algún tipo de arresto domiciliario. En el caso de Mario Vargas, un arresto domiciliario total. En el caso de Eduardo Lagos, algún tipo de arresto domiciliario total o parcial, que son las solicitudes que le han pedido al tribunal. Ellos señalan que están en condiciones de estar en igualdad con la ex ministra de la Corte Suprema, Ángela Vivanco, quien, recordemos, salió de prisión preventiva hace 2 meses, por lo que ya ellos estarían en condiciones de igualar su posición en libertad, entre comillas, y recuperar también las garantías en sus domicilios. Eso es lo que exponen las defensas y que mañana se va a resolver acá en el séptimo juzgado de garantía de Santiago. Algo que también se comunicó esta jornada es la agrupación de la causa fundamenta con la causa de la trama bielorrusa, por lo que a partir de ahora se va a comenzar a investigar de manera conjunta, se va a comenzar a tramitar en la misma arista, en la misma investigación, por lo que ya vamos a tener nuevos imputados y nuevos formalizados en lo pronto, según lo que señalaba Fiscalía. En tribunales, Bio Bio, la radio.
0: Tras liderar un nuevo comité de seguridad en Talca, el presidente José Antonio Kast defendió la mayor presencia de cárceles en zonas aisladas. Bárbara Payal tiene más detalles.
3: Y luego de liderar una nueva instancia de comité de seguridad desde la delegación presidencial regional del Maule en la ciudad de Talca, el presidente de la República, José Antonio Kast, respondió nuevamente por este mega operativo que se desarrolló en horas de esta mañana de traslado de reos de alta seguridad al complejo penitenciario La Laguna. En particular, respondió por estos reparos que han surgido de vecinos de la zona por la presencia de 2 complejos penitenciarios. ¿Qué responde el presidente de la República? Que las cárceles deben estar en lugares aislados para quitarle carga a las unidades penales de zonas urbanas y también mejorar el trabajo de Gendarmería de Chile. También en este punto de prensa evitó entrar en polémica con la oposición, sector que ha emitido algunas críticas durante esta jornada, calificando de show de marketing, por ejemplo, esta transmisión en vivo del traslado de reos. Y por último, también desdramatizó esta descoordinación interna que surgió dentro del gobierno por este requerimiento al Tribunal Constitucional, señalando que ya todo está debidamente aclarado. 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
0: 3:05 PM, Santiago está nublado, la temperatura es de 22 grados y la humedad alcanza el 33%. Siga en compañía de la radio, muy buenas tardes.
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13: La operación tendría que ser para trasladar los delincuentes más grandes, operación honorables del Congreso, bien resguardados, porque esos sí que son peligrosos. Que tengan una buena tarde de Rancagua, que está empezando a chispear.
14: Ese mismo nombre puede servir para la operación de expulsión de inmigrantes, la operación PLR.
15: La mejor operación es vamos al refugio, que da por el chino. Esa buena, pasó Reyola, muy buena esa operación.
16: Era que no, digamos. ¿Ah?
17: Sí. Hoy estamos recibiendo los nombres de las operaciones a propósito de lo que hemos vivido, ¿no? La operación Cancerbero durante esta jornada, el traslado de los reos ahí.
18: Cárceles de verdad, que era el apellido que tenía.
17: Claro, punto, dos puntos, cárceles de verdad. Oye, otros nombres, Operación Aladino, también tuvo la PD una Operación Aladino, Tren del Norte 3, la Operación Betty, ¿se acuerdan ustedes? Sí. Por el lavado de activos también. Parte de los nombres de las operaciones acá de la PDI o

0: grandes protocolos y procedimientos que los estamos invitando a ustedes también, que nos comenta acá en el Expreso PM en el megáfono.
1: Sí, Operación Los Prisioneros también nos están escribiendo y nos dicen que las primeras gotitas caen en Rancagua a esta hora. Nos están escribiendo los auditores al WhatsApp de la radio y les vamos a dar un muy buen panorama porque regresa al GAM con su 13ª edición Art Santiago 2026. ¿Cuándo? El 22 y 23 de agosto en el Centro Cultural Gabriela Mistral. Se va a realizar además una nueva versión de este Art Santiago, que es la Feria de Artes Visuales con acceso gratuito, que eso lo queremos destacar. Y es una de las ferias más grandes, si no es la más grande, de nuestro país. Va a haber más de 200 artistas nacionales. Y queremos conversar este tremendo panorama junto al director de Art Santiago, Rodrigo Latorre. Bienvenido, Rodrigo, ¿cómo estás?
2: Gracias por venir,
3: Rodrigo. Rodrigo, Loreto, Pablo, ¿cómo están?
1: Muy bien, muchas gracias. Bueno, 13ª edición ya.
3: Sí, partimos el 2014, hubo un par de años digitales, que hicimos la feria digitalmente en la pandemia. Básicamente Art Santiago es un lugar donde tú puedes permitirle a los artistas conectar con la gente. El artista hoy día usa mucho su red social para mostrar su trabajo, pero en el tangiblemente es un mundo bastante, diría yo, poco accesible para la gente. Entonces finalmente Art Santiago cumple con ese desafío de poder generar una unión de la gente con el artista. Un evento súper bonito en ese sentido.
1: Estamos viendo imágenes también a través de TV Bio Bio de otras ediciones.
0: Claro, arte en distintas plataformas, ¿no? O en distintas formas. Vemos escultura, vemos también audiovisual. ¿Qué se va a encontrar la gente ahí en Art Santiago?
3: Está lleno de técnicas en Art Santiago. Es un espacio que se ha abierto a los artistas visuales que contemplan distintas técnicas. Y claro, desde luego está la fotografía, collage, textil, hay escultura, grabado, hay cerámica, hay pintura, por supuesto. Entonces sí, es bien
0: variado.
4: Tú decías que, claro, dista mucho la experiencia de ver algo por una red social a verlo ahí mismo, a admirarlo ahí. Ahí está la gracia.
3: O sea, ahí está una de las razones por las que el arte, de alguna manera, genera esto de la fascinación, de que la gente está dispuesta a invertir en arte, como que hay una especie de enamoramiento con la obra, y cuando tú te compras una obra, en el fondo tú te llevas algo a tu casa, pero lo cuidas como de manera distinta, claro. Es algo que uno aprecia de manera distinta, y en el caso de esta feria están los artistas ahí, entonces tú te puedes sumergir un poco en la obra a partir del diálogo que tú generas con el artista, y le preguntas un poquito de qué se trata esto, etcétera. Y eso es parte del encanto. Nosotros le decimos fascinación, porque la verdad es que es algo que no se logra en todo tipo de lugares, digamos.
1: ¿Son solo chilenos?
3: Vienen extranjeros, pero no. Básicamente nosotros abrimos una inscripción en la cual después se hace una curatoría, en la cual estos son los artistas que quedaron seleccionados. Son cerca de 200, pero postularon más de 500. Entonces, dentro de esos 200... intentamos siempre darle visibilidad a nuevos talentos, a artistas emergentes, pero también obviamente hay algunos artistas que están más consagrados, que ya nos acompañan desde hace varios años y que han hecho una gran carrera a partir de ferias como Art Santiago.
0: Es el 22 y 23 de agosto, los artistas están en toda la exposición ahí, como con el contacto con el público.
3: Claro, tú vaya, o sea, ahí en las imágenes se ve algo. Y en nuestro Instagram también pueden ver hartas cosas.
1: ¿Cuál es?
3: En Art Santiago. Art Santiago. Recordemos que es Santiago abreviado.
0: STGO.
3: Efectivamente, está el artista ahí. Y el artista obviamente te muestra su obra. Está vendiendo su obra. Tú puedes comprar ahí, sí. Hay 3.000 obras en Art Santiago.
1: ¿3.000?
3: 3.000, porque son 200 artistas. En general van con 10, 15, 20 obras. Si les va muy bien... Bueno, básicamente quedan muy felices porque hicieron una gran recuperación de lo que es la posibilidad de estar en esta hora y compartir con tanta gente. El año pasado recibimos a 35.000 personas.
4: Tú decías, están los artistas ahí, pero si en el caso de las pinturas, ¿se subastan o el es ahí, el mano a mano con el...?
3: Cada stand está el artista y está, como tú decís, mano a mano. Entonces el artista ahí... le preguntas, sí. Qué sé yo, puedes conversar lo que quieras con él, pero en el fondo es muy entretenido.
4: Pero preguntarle por si era el valor de la obra, si la quiero comprar.
3: Están los valores ahí, te dice esta vale X, claro. No sé.
4: Por eso, no es método subasta.
3: No, no, no, no. Ya. Mira, en Art Santiago te encuentras con obras que pueden ser súper económicas, para todos los bolsillos.
0: ¿Desde?
3: 20 mil, 10 mil pesos a millones. Mm. Porque la verdad es que hay obras que valen mucho. Y los artistas tratan de hacer obras que tengan menor cuantía para que obviamente se genere también la posibilidad de que la gente... O sea, esto no todos lo hacen, pero en general hay una oferta que hace cada artista que, para que le vaya bien. Entonces, idealmente tener distintos valores para que la gente obviamente pueda ir adquiriendo su obra.
0: Claro, dijiste que fueron 35.000 personas la versión anterior, que sí. Son cerca de 3.000 obras, ¿no?, a la venta. Es gratuito. Es un 10% de las personas que va, en términos numéricos, ¿no?, se vende la obra. Estaba pensando en qué otro espacio, una familia que llega allá, al centro de Santiago, tiene la posibilidad de conversar con un escultor o con un pintor que no necesariamente quizás le va a comprar una obra, pero sí el escultor, el artista, le va a poder transmitir parte de su arte conversando. No sé si hay esos espacios también.
3: Absolutamente.
0: ¿No?
3: El artista es una persona común y corriente que está ahí, que está feliz de ver tanta gente. Este es un espacio. A ver, nosotros hemos dicho que uno de los valores de Art Santiago, que es de esfuerzo 100% privado, es que democratiza el arte. Como tú decías, Rodrigo, es gratuito. Entonces la gente que va al GAM, porque está dándose una vuelta, se lo encuentra.
0: Hasta el Olmetro, claro.
3: Hasta el Olmetro, Universidad Católica, en fin. Está el barrio de las Tarras, está el Parque Forestal, o sea, es un panorama muy entretenido. Pero va muchísima gente a la feria enterado y se ha generado también esta suerte en estos años de que la gente adquiere una obra. Yo tengo varios conocidos que me dicen, voy a ir a comprar mi cuadro de este año de Art Santiago. Entonces ya tienen su colección, los famosos coleccionismos, pero a nivel micro, y de verdad están, tengo amigos que me han dicho, oye, me encanta el cuadro, y eso se va despertando esa inquietud, gente que no estás ni cerca de eso, pero cuando llega a estos lugares, de alguna manera puede tener ese contacto con este mundo, digamos.
4: ¿Hay alguna especie de catálogo para ver las obras o la gracia es que tú vayas y veas todo ahí mismo?
3: Mira, qué buena la pregunta, Pablo, porque nosotros hicimos una aplicación ya el año pasado, una app que también tiene el mismo nombre, Art STGO, que se puede bajar en tanto en Android como en iOS. Y entonces en esa aplicación tú puedes ver a todos los artistas y sus cuadros.
4: Perfecto.
3: Ellos tienen una cantidad de cuadros que pueden subir, si no me equivoco son 10. Pero también pueden ir reemplazando en la medida que van saliendo.
4: Claro.
3: Entonces tenía un catálogo en el cual no hay 200, hay más de 200 porque algunos artistas que no quedan obviamente en la feria, los invitamos a cierta cantidad a estar digitalmente en este catálogo, en esta aplicación, que por cierto tiene bastantes otras espacios de contenido, desde los programas, desde algún un on demand donde mostramos algunos podcasts o algunas especies como de contenido audiovisuales, tales como visitas a taller, etcétera. Entonces es bastante completo. La página web también, pero la página web en un minuto la cerramos. Así esperamos como a la nueva versión, pero la aplicación está todo el tiempo abierta. Y también tenemos una red social que nos permite obviamente mostrar mucho de esto durante el año.
1: Sí, ahora, ¿sabes qué es lo interesante? Porque uno cuando va a comprar arte, digamos, compra lo que le gusta y se lo lleva, pero no conversa con quien lo hace.
3: Sí.
1: Entonces yo creo que ahí está como enriquecer, digamos, lo que tú te vas a llevar a tu casa, conocer la historia de cómo se hizo. Es muy bonito eso. No sé si hay tantas instancias para este tipo de cosas.
3: Cuando tú vas a una galería, ves la obra, no conversas con el claro. artista. Y en esta feria, que tienes esa posibilidad de conectar, de conversar, y pudiste entusiasmarte a partir de lo que converses con este artista para decir, ¿sabes qué? Me gustaría llevarme uno de estos trabajos. Así que no, en ese sentido, Art Santiago ha sido un tremendo promotor de la arte visual en Chile.
1: ¿Y hay talleres también?
3: Mira, nosotros vamos a publicar en los próximos días la programación de Art Santiago y efectivamente hay talleres para adultos, hay talleres infantiles, hay algunos conversatorios, hay podcasts en vivo, hay algunas acciones que son bien especiales como medias experimentales de algunos auspiciadores. Así que, bueno, les voy a poner un ejemplo. Por ejemplo, uno de nuestros auspiciadores, Jack Daniels, va a estar el Coto Chadid, que es un artista que los viene acompañando hace un tiempo, y va a hacer una intervención de piezas en vivo. Entonces, todo ese tipo de experiencia aparecen como súper interesantes. Como que otro ejemplo. no quiero abusar de mencionar marcas, pero que ellas colaboran a hacer posible esto. Entonces, para mí es súper importante destacar que esto democratiza el arte.

0: por ejemplo, la Nacional, la Librería Nacional, lleva unas esculturas de... figuras de animales que están en peligro de extinción. Este año va... No voy a spoilear. El año pasado fue Huemul, si no me equivoco, y un puma, en tamaño real, a escala. Y hay un artista pintándolo. Entonces quedan obras bonitas, te fijas. O sea, se hacen muchas cosas de ese tipo que finalmente complementan esta experiencia que de verdad yo les recomiendo en serio que vayan, porque es enriquecedor. O sea, es que yo este mundo lo conocí cuando partió, y este evento, bueno, esto lo hace Cráneo, que es la empresa que está detrás de esto, de este proyecto. Y este proyecto es el que más me gusta de todos los que hacemos. Nosotros nos dedicamos a hacer muchas cosas, y de verdad Art Santiago es lo que nos fascina, nos encanta.
1: Oye, ¿y Art Regiones?
0: Mira, como esto no es tan fácil hacerlo, no, porque se ve fácil, pero es una producción muy, muy grande, nos encantaría llevarlo a Regiones, ¿ya? Y ahí eso va dependiendo también de la empresa privada. Y por otro lado, hemos tenido interés de otras comunas de Santiago. En general, los municipios son los que eventualmente pueden ser un buen promotor. Claro. Este año en Art Santiago está la Corporación de Desarrollo de Santiago, la Cordesan, con un proyecto que viene paralelo y que Art Santiago está apoyando, que se llama Santiago Capital Cultural. Yeah. Estamos detrás de enaltecer a Santiago mucho más allá de una capital, sino que se pueda visibilizar también en el mundo como una gran capital cultural que está llena de patrimonio y está invisibilizado.
2: Gente que escuche que dice, pucha, tengo niños chicos. No es recomendable, ¿no es cierto? Los niños menores, digo, chicos. ¿De qué edad para arriba?
0: Absolutamente recomendable, Pablo, porque nosotros en Art Santiago tenemos espacio para que los más chiquititos lo pasen increíble.
2: Ah, perfecto.
0: Tenemos un espacio que es la ludoteca, donde están juegos de madera, así como con eco-friendly, como se dice. Y niños jugando, hay muchos talleres, muchas de las marcas también, colorear, en fin, dibujitos. O sea, un panorama para los niños, lo pasan increíble. Además que los niños tienen una conexión súper genuina con lo que ven.
1: Desarrolla la curiosidad.
0: Y sabes que muchas veces pasa que hay muchos papás que ven una obra que a su hijo le gustó y se entusiasman. Es bien especial eso. O sea, de verdad que está bueno. Y aparte que, como te digo, esto es un panorama familiar que después te puede permitir almorzar en el barrio o en el mismo GAM. O sea, las tardes, uno no visita mucho estos lugares. Y esto es una gran oportunidad para hacer este paseo.
3: Sin duda. Art Santiago.
1: Horarios preguntan también.
0: Sí, desde 11 de la mañana a 20 horas. Ya. Sábado 22 eso. Y domingo 23
3: de agosto.
0: Estaban
3: preguntando fecha. 22 y 23 de agosto. Sí. Sábado de 11 a...
0: A 20 horas.
3: A 20 horas. ¿Y cuánto tiene que pagar?
0: Cero.
3: Cero pesos.
0: Oye, y un dato. Ajá. Un dato. A la gente que le entusiasma esto, le invitamos a llegar más temprano. Porque va mucha gente. Ajá. Y para apreciar, es más cómodo estar con menos cantidad de gente. Y claro. Porque la oferta, el propio artista tiene una capacidad finita para hablar con las personas que
3: Claro, pero tampoco va a estar...
1: No hay que descargar entrada, nada. Se llega al GAM.
0: Metro Universidad Católica, 20 metros y ya llegáis a Art Santiago.
3: Maravilloso. Bueno, el director de Art Santiago, Rodrigo Latorre, que le gusta tanto hacer esto también, nos comentaba.
0: Sí.
3: Y ojalá que la gente también, que llegue mucha gente a ver, porque la cultura es súper importante. Así que gracias, muchas gracias, Rodrigo.
0: Muchas gracias a usted.
2: Rodrigo.
3: Un placer.
0: Gracias.
3: Loreto, cuente algo.
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5: El 13 de agosto de 1814, una de las figuras de nuestra historia nacional, el general realista Mariano Osorio, desembarcó en Talcahuano, enviado por el virrey del Perú. Mariano Osorio había nacido en Sevilla en 1777 y fue una de las figuras fundamentales de todo el periodo de la Reconquista Española, dado que fue el comandante de las fuerzas realistas que triunfaron primero en la batalla de Rancagua y fue el penúltimo gobernador español, esto entre los años 1814 y 1816. Osorio había iniciado su carrera militar en el arma de artillería y combatió de manera notable durante la invasión napoleónica a España en

0: 1808. Después fue trasladado a Lima como comandante general de artillería y profesor de matemáticas de la escuela militar. Persuadido que la reconquista no ofrecía serias dificultades, aceptó el cargo que le ofrecía el virrey del Perú. Las fuerzas reunidas por los españoles para reconquistar Chile eran solo de 600 hombres, 50 artilleros y el resto soldados del regimiento de Talavera. Además, el virrey reunió a algunos oficiales veteranos de caballería que venían a disciplinar a los nuevos cuerpos que se pretendían formar en Chile. Sin poco sacrificio, logró dotar a la expedición de repuestos de armas, municiones y vestuario, pero solo se disponían de 50.000 pesos en dinero y algunas cantidades en azúcar y tabaco que tenían que ser vendidas en Chile para satisfacer los gastos de la campaña. Era una expedición bastante pobre. El virrey Abascal dispuso que esta expedición desembarcara en Talcahuano y que tan pronto fuese posible Osorio fortificara el puerto y la ciudad de Concepción, se pusiera en marcha a Chillán y tomara el mando del ejército del rey. No parece creíble, decía el capítulo 11 de las instrucciones, que los enemigos se atrevan a disputar la campaña, pero en el caso que esto sucediere, esto es, que los revolucionarios de Chile se resuelvan a sostener una guerra, Osorio deberá proceder con la mayor actividad, atacándolos donde se encontrasen, persiguiéndolos sin descanso y sin darles tiempo a que se rehagan y continuando su marcha hasta apoderarse de la capital, o sea, de Santiago. Era la instrucción del virrey Osorio. El virrey también tenía listos tres buques armados para la guerra: el navío Asia, la corbeta Sebastiana y el bergantín Potrillo, que zarparon desde el Callao el 19 de julio. Osorio desembarcó tranquilamente en Talcahuano ese 13 de agosto de 1814. Fue recibido con salvas de artillería y también repiques de campana. Se trasladó de inmediato a Concepción, donde fue objeto de aparatosas ovaciones. El coronel José Berganza, intendente de la provincia, le entregó de inmediato todos los informes acerca de la situación política en Chile. De más está decir que Mariano Osorio logró derrotar a las fuerzas de Carrera y O'Higgins en Rancagua, el desastre de Rancagua, el 1 y 2 de octubre. Fue él quien reinstauró la monarquía, asumió como gobernador y tomó una serie de medidas para restablecer las instituciones políticas monárquicas, también enjuiciar a los culpados de alterar el orden político. Era la restauración de la monarquía, la llamada Reconquista, iniciada por Mariano Osorio, quien desembarcó en Talcahuano el 13 de agosto de 1814.
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11: La operación clases de ética para los ladrones de cuello y corbata.
12: Buena.
13: Para incautar ahí celulares en algún sector.
12: Sin duda. Oye, José Lecaros, soy de Maipú. Hay truenos y algunos goterones en este momento.
14: ¿Cómo? ¿Maipú?
13: Sí, es que hay varios auditores que nos están escribiendo desde distintos puntos de Chile. Por ejemplo, acaba de escribirnos Osvaldo y nos dice rayos, y nos envía video, en la comuna de Petorca.
12: Estoy escuchando los rayos acá.
13: Mira,
12: rayos
13: otro auditor, un auditor que nos escribe desde Iquique, se oscureció, truenos por ahí. Ah, no, en Quinta Normal, se trasladó ahí.
12: Normal.
13: Quinta Normal, ahí está, nos escriben los auditores.
12: San también. Felipe, con truenos, Juan Carlos.
13: Se puso a llover en San Felipe también.
12: En Batuco, Lampa, también.
13: Lluvia torrencial, dicen ahí en el sector norte de la región de metropolitana.
12: Santiago, sí.
13: Muchos en Batuco, Lampa, sí. Por acá en Colina, nos dice Rubén. ¿Ves? Empezaron los truenos en Quilicura.
12: Truenos en Talca, nos escribe Paula.
13: Empezó la tormenta en Tiltil, nos escribe Jorge también.
12: Renca la lleva el agua, porque empezó también. Lluvia intermitente, pero intensamente, con truenos y relámpagos, dice.
13: En Rancagua la tiran con balde, nos dice Charlie.
14: Y acá en Providencia está lloviendo acá.
12: Está lloviendo acá, ¿no?
13: También en Renca, no. Desde Valle Grande, truenos nos dicen. Lluvia en Rancagua con 23 grados de temperatura.
12: Viene para acá. San Bernardo, mucho viento y hay gotitas, dice Pati.
13: Ahora. Sí, parece que con alta temperatura también en distintos puntos. Valle Grande llevamos 10 minutos con truenos también. Peñaflor está lloviendo. Show de truenos y relámpagos. ¿Dónde? Cuéntenos dónde. Uy, Mercedes que nos está escribiendo.
12: David, Mostazal está lloviendo con sol. Se viene el arco iris entonces.
13: Barrio
12: David.
13: Yungay con largos truenos nos dice también un auditor.
12: Rancagua. Lluvia y 22,5 grados de temperatura.
14: ¿Que fuera ese calor?
12: Sí, pues está caluroso.
13: La sensación de que se adelantó, porque te acuerdas, Pablo, la lluvia ya.

0: llegar más tarde.
1: ¿A qué hora iba a llegar?
0: Durante la noche.
2: Tarde-noche, digamos.
1: Peñaflor está lloviendo.
0: Santiago Centro también y nubes negras, dice un auditor. En Independencia comenzando.
1: Sí, en Antofagasta también, ¿ah? Luis de la Hoz.
0: En Curicó llueve desde las 13 horas y nada de frío, nos dice Felipe. Un abrazo para ti también.
1: Sí, es que estaba bastante... Sí. Recién muy fuerte lluvia en San Felipe y cayó granizo, dice Sergio Reyes.
2: Granizo,
1: apa.
0: Acá con rayos y centellas, dice desde Quinta Normal, nos dice otro auditor.
1: Oh. Llueve en mi billetera, se me hizo agua al anticipo.
2: Cuando uno veía el suble.
0: César nos dice Curacaví, lluvia con 20 grados y un arco iris.
1: Me le pilla nada, dice Potro Hernández.
0: Grabe el arco iris para que nos cuente.
2: O los granizos.
1: En Tiltil, sí, no, acá, hay un, mandaron un arco iris, mire, qué lindo.
0: Me le pilla nada, nos dicen.
1: ¿Me le pilla nada?
0: Dicen. San Miguel, Víctor. Hay muchos truenos, nos dice otro auditor.
1: Nos mandaron Iquique también, ¿ah? ¿Eh? Mira, Iquique está. Está cayendo.
0: Mira, Petorca, el día empezó con sol, después truenos, algo de viento y ahora lluvia, nos dicen.
1: Moneda con estado, atención, no llueve, dice Cristian
0: Se Montes. Largó la lluvia en Renca, nos dicen.
1: Entra en la ropa, es el momento, dice también la gente.
0: Toda la razón. En Rancagua ya empezó a llover.
2: Ocurrido lavar el auto.
1: Uy, también.
0: Oye, muchas gracias.
1: Esa es muy mala.
2: Esa es típica.
1: Típica. Voy a lavar el auto todo y se pone a llover y perdiste todo. Qué terrible.
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1: Ya. Oye, hemos hablado, ustedes nos mandaron también algunas operaciones, ¿no es cierto?, nombres de operaciones, pero la que se ha robado todas las miradas es la palabra Cancerbero por esta operación que se hizo, ¿no es cierto? Pero Cancerbero, ¿usted sabe lo que significa?
0: El Cancerbero.
1: El Cancerbero. Perro Cerbero.
0: O sea, es un
1: sí,
0: personaje
1: perro Cerbero.
0: De la mitología griega, claro. Que era el encargado, según la mitología,
2: el protector.
0: ¿No? Protector del inframundo.
1: El inframundo.
0: Impedía, exacto, que las almas salieran y que las vivas entraran.
1: Exacto. Por extensión se usa como sinónimo de un guardián severo.
2: Claro.
1: Eso es como...
2: Estricto, riguroso.
1: Perro de Hades, monstruo de tres cabezas, Pablo.
2: Sí.
1: Que guardaba la entrada al infierno griego para evitar que los muertos salieran.
2: Exactamente.
1: Y guardián estricto,
2: que
1: persona que vigila con
2: rudeza.
1: Tenía cola de serpiente. No, sí, era todo una especie de ornitorrinco, pero griego, digamos. Oye, lo vamos a hablar, porque de verdad que es bien interesante este tema, lo vamos a hablar a esta hora, querida María Loreto.
0: Con el profesor Fabián Pérez, es doctor en Historia y académico del Departamento de Humanidades de la Universidad Andrés Bello. Profesor, ¿cómo está? Buenas tardes.
4: ¿Cómo le va? Buenas tardes.
5: Hola, buenas tardes, ¿cómo están? Gusto saludarlo.
1: Un placer, profe.
0: Muchas gracias, profesor. Hemos estado hablando también de la operación ahora, ¿no?, del traslado de los reos, pero también, bueno, se escogen las palabras, cada uno verá por qué, pero Cancerbero, este personaje de la mitología bien temible, ¿no?
5: Sí, claro, bien, bien interesante. Yo, bien, voy a ser sincero, yo estaba metido en reuniones de acreditación y cosas, y me he encontrado hace poco rato de la operación Cancerbero, el nombre que le dieron, y claro, es muy interesante, producto justamente de vincularlo con esta figura mitológica, ¿cierto?, de que nos llegó a la cultura popular de este perro, ¿cierto?, que tenía tres cabezas, que custodia el Hades. Y mira, me acordé de algo, no sé si les puedo dar un dato freak,
0: por favor.
5: No necesariamente,
0: por favor.
5: Como...
1: Idealmente que sean freak. Sí.
5: Mira, hay una serie súper buena, que de hecho lamentablemente la cancelaron en Netflix, que se llama Caos, así con K.
1: ¿Ya?
5: Caos, que de hecho Caos es un nombre griego. Caos significa que es como Jaos, significa como el principio fundamental, como el orden creador, como el caldo primigenio, así como que de ahí se funda todo. Entonces, el caos es como un desorden, pero es un desorden fructífero, que después se cambia por el cosmos, que es el orden, la armonía, ¿cierto? Entonces, esta serie que se llama Caos es una especie como adaptación de del mundo del panteón griego, ¿no? Aparecen, no sé, pues Zeus, qué sé yo, era, lo muestran como en la vida cotidiana, qué sé yo, y hay una mención a Cancerbero, y Cancerbero es un perro que custodia la entrada a la Hades, pero al mismo tiempo es como un perro detector de droga. Entonces es un perro que, porque está todo modernizado, pues muestran, no sé, porque Zeus tiene problemas conyugales con Hera, porque lo que dice la historia, porque es pillo, cierto, qué sé yo, le gusta apostar, le gusta ir al bar, está todo como el lenguaje moderno. Entonces cuando muestran al Cancerbero lo muestran como un perro detector de droga, un perro que está en la aduana viendo que nadie se escape, pero todos los que entran como que lo revisa que tiene, como el perro que anda bien. Entonces me parece interesante esa vuelta de tuerca al mundo cultural más pop, más moderno.

0: Porque algo así también era. O sea, no estoy súper como popularizando el concepto, pero algo así, pues era un guardián que justamente se preocupaba no tan sí, de los que entraban, pero sobre todo de que nadie saliera. O sea, es una figura, ¿cierto?, liminal, asociada al orden, o sea, ¿cierto?, como tú decías recién, al castigo severo, ¿cierto?, a cuidar que todos los que están adentro en la muerte no puedan escapar. O sea, no hay vuelta de allá para acá.
1: Profesor,
0: Esa es como la idea.
1: sí, usted decía, hay varios mitos y en torno a la historia del cancerbero o a la leyenda del cancerbero. Una habla de que el tipo era permeable a la música y de hecho Morfeo logra dominar a
0: Claro.
1: través de la música. Y la otra era, ¿es verdad que tenía debilidad por la miel?
0: Claro, sí, pues mira, hay varios mitos, ¿no? Así, de hecho, hay algunos héroes que se enfrentan. El Cancerbero también tiene estas como tensiones, ¿cierto? De partida, primero que todo, a Cancerbero nadie lo vence. O sea, lo vencen, pero no lo matan. Es imposible
1: Claro.
0: matar. Por lo menos todos los mitos que nosotros tenemos, que ahora que recuerdo, son, por ejemplo, Homero lo menciona en la Odisea, ¿cierto? Aún no veo la película, pero me soplaron por ahí un amigo que no aparece Cancerbero en la película, pero claro, la Odisea lo menciona, ¿cierto? Hesiodo, ya después en el siglo VII, ¿cierto? También lo menciona Sófocles, si mal no recuerdo. Y bueno, después la tradición romana con Virgilio, así
1: Pero
0: habla mucho Cancerbero.
1: Hércules lo
0: Y todos
1: domina.
0: hablan como estas debilidades,
1: Claro, Hércules
0: sí.
1: es uno de los que en sus 12 tareas lo domina.
0: Heracles,
1: Heracles,
0: Heracles.
1: claro.
0: Heracles, claro, sí, que él después utiliza como el símil romano, ¿cierto? Hércules, pero Heracles, claro, lo domina al final. Y es interesante porque lo domina al final, en la última tarea, ¿cierto? En la doceava, también como suponiendo estas gradualidades de las tareas, ¿cierto? De Heracles, que en el fondo el último enemigo debe ser siempre en la muerte. Que eso traspasa después la tradición cristiana. La tradición cristiana, ¿cierto? Toma en cuenta esto, ¿verdad? Como el último enemigo a vencer es la muerte. De hecho, sale en la Biblia. Pero claro, hay varios héroes que logran no matar como les digo, a Canserbero, pero sí dominarlo. Ya, de alguna forma, como aplacarlo. Me acuerdo de Odiseo, no se enfrenta, pero de alguna forma, como que hace, creo, me hace un rito que logra como dominarlo. Orfeo, que es el que lo vence con la música, lo que tú recién decías,
1: El
0: ¿cierto?
1: orfeón.
0: Y parece que Virgilio menciona, ¿cierto?, que Eneas le da a comer algo, con una comida, ¿cierto?, y lo adormece. Y claro, luego que se enfrenta físicamente él es Heracles, en las dos tareas, ¿cierto? Pero claro, no es un enemigo que se pueda vencer. O sea, de hecho, es bien interesante porque Canserbero en el fondo representa estos límites de la existencia humana. O sea, en el fondo no es solamente un perro porque sea un perro que cuide algo, sino que es en el fondo algo cercano al hombre, como el perro, ¿cierto? Que siempre estuvo desde los inicios, los albores de la civilización con el ser humano, pero al mismo tiempo también es una figura liminal, pues, telúrica, ¿sí? Que está presente, ¿cierto?, en estos mitos primigenios de la existencia. O sea, ¿qué más profundamente existencial que la muerte para el ser humano? Entonces, algo cuida la muerte, que no podemos volver a los que se van muriendo, ¿cierto? Y mira, y me acordaba otra cosa también, mientras estaba esperándolo y lo escuchaba. Yo tengo, mi abuela me contaba historias del campo. Siempre en las historias del campo hay historias asociadas a los perros con la muerte. Cuando aúllan los perros, ¿cierto? Que el diablo se disfraza de perro y aparece, ¿cierto? En algunos rituales del campo. Eso es muy de la tradición, ¿cierto?, chilena profunda, el campo profundo, y latinoamericana y también, ¿cierto?, hispánica, o sea, en el fondo de ahí viene. Entonces, claro, estas cosas se van traspasando en el tiempo.
2: Sin duda. Oye, muy, muy interesante. Bueno, le vimos el lado más historia, más mitológico. Así que le queremos agradecer al doque en historia y académico, además, de humanidades de la UNAF, Fabián Pérez,
0: Sí.
2: quien se arrancó un ratito para hablar de este tema. Le queremos agradecer estos minutos, Fabián.
3: Gracias, profe.
1: Gracias, profesor.
0: Muchas gracias por la invitación. Lo agradezco mucho.
2: Que esté
0: Así
2: muy
0: que estén
2: bien.
0: muy bien. Cuídense.
2: Oye, antes le digo un par de cositas que había leído, que tenía, según los antiguos poetas, Cerbero tenía hasta 150 cabezas.
3: Es
1: Wow.
3: que, claro, hay cierto consenso, ¿no? Son seres mitológicos, ¿no? Tres cabezas, pero claro, aquí había leído hasta 50,
2: Sí,
3: 150,
2: 150 dice
3: esta
2: por
3: cola
2: aquí.
3: de serpiente,
2: Cola de
3: que,
2: serpiente,
3: claro.
2: te tengo algo de la cola de serpiente. No solo tenía una cola de serpiente, sino que también presentaba serpientes sisiantes en lugar de melena y brotando de su lomo. Y otra cosa, su familia es tan monstruosa que sus padres fueron Equidna y Tifón. Mira,
1: Sí,
2: cómo haber sido.
1: bueno.
2: Lo que convertía al hermano.

0: mano de las otras bestias mitológicas como la quimera y la hidra de Lerna. Además, es fantástico esto. Bueno, ese es Cancerbero, ¿se da cuenta?
1: Cerbero, ahí está. Cerbero, sí. Oye, seguir actualizando también la información de la lluvia. Dicen, fuerte lluvia y tormenta eléctrica, lo Arnechea, nos dice Orlando desde el sector oriente de la capital. En Providencia también está lloviendo. Sí, estamos en condiciones de confirmar, Miguel Guerra. ¿Sí?
0: Último minuto.
1: Sí,
2: pero lluvia
1: están en polera
2: o gotita.
1: Pero acá están en polera, hace calor.
0: Tenemos extra, Leila, extra. Ya, oye, en Iquique se largó también.
2: Ya, pero definamos, ¿lluvia o una gotita?
0: No, en Costanera, dice Miguel. ¿Qué tenemos? ¿Lluvia o gotas?
1: Truenos en la comuna de Las Condes, nos dicen, en el sector de La Pumanque, gotitas de agua, 22 grados allá en el sector oriente de la capital también. Llueve y relámpagos en la salida del acceso sur, La Granja, nos escribe otro auditor.
0: Tormenta eléctrica, el aire está tibio, dice una auditora nuestra, y comienza a llover en Las Condes.
1: José nos dice...
0: Estamos, Bio TV en Las Condes, mira. Oye,
1: está lloviendo.
0: Está lloviendo fuerte.
1: Sí. José nos dice, estoy en la comuna de Independencia, el aire está tibio.
0: Está tibio.
1: Se escuchan truenos aire desde el oriente.
2: Lluvia, claro.
0: Chaparrón en Chicureo.
1: Colina.
0: Rotonda de Atenas, gotas varias. Oye, la gente, ¿cómo le dice? Truenos en Ñuñoa.
2: ¿Sí? Pero solo en Ñuñoa.
0: Sí, sí.
2: No,
0: es
1: pues,
0: que Ñuñoa.
1: Cerro Navia, lluvia y cielo, el cielo suena fuerte.
0: El cielo suena fuerte, mira.
1: Por los truenos. Ojo con la isoterma baja,
2: claro.
1: ¿No? Si esa también era una de las... Alta. Era una de las preocupaciones porque, claro, isoterma alta quiere decir que cae agua donde, en condiciones normales, o estamos acostumbrados donde que haya nieve. Por lo tanto, toda el agua podría eventualmente arrastrar ahí todo eso que viene, ¿no?
2: El
1: desde la altura. Exactamente,
2: todo
1: acarrea todo. Entonces,
2: claro.
1: Ojo con entonces la isoterma alta que hay, que estamos monitoreando, por supuesto, y los expertos también durante esta jornada.
0: Ya, llueve a chuzo en Buin. Y se está alargando todo, la Lozana, en fin.
1: Vamos a actualizar a la vuelta.
0: Sí, pues.
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6: Oiga, antes de darle el espacio, le queremos mandar un saludo a un querido auditor que está en este momento, nos está escuchando. Se acaba de poner marcapaso.
7: ¿Ya?
8: Oh, un abrazo.
6: Escuchando, así que
7: salga todo bien.
6: Se acompaña con
8: la
6: nosotros.
8: Recuperación. Vamos.
6: De hecho, está en la rotonda Atena ahí, dice que está lloviendo mucho, todo aquello.
7: Un abrazo grande.
6: Juan Antonio Treviño.
8: Juan Antonio,
6: Treviño.
8: Un abrazo.
6: No, no, de Tulio Treviño, no.
7: Pero es Tre o Tri.
6: Treviño.
7: Ah, Treviño.
6: Trevic. No, así se es.
7: Atrevido.
6: Así que él está. Así que
8: un abrazo, la recuperación.
6: Le dedicamos este momento tan bonito que viene a continuación porque tenemos a Miguel Guerra.
8: Hola, Miguel.
9: ¿Cómo están, muchachos?
7: Bonito por Miguel.
6: Otra cosa es con lluvia, para empezar.
9: ¿O están lloviendo estrellas?
6: Están lloviendo. Claro,
9: ¿cómo la dejo ahí rebotando?
6: Lloviendo en tu corazón.
9: Y ya que esto es una persona que es. Con 5 segundos de delay, pero. Estamos hablando de. Hablando ahora un poco más en serio, tú hablas de un padre.
6: Un
9: ¿no?
6: padre.
9: Un padre.
6: Padre de familia.
9: Quizás a mí mi madre me decía esto, y que no es que sea propio de ella, probablemente ustedes también se lo dijeron, que la mejor herencia que ella podía dejarme era la educación.
8: Sí, claro.
7: Sí, claro.
9: No es que lo haya acuñado ella.
8: Es lo que dice
9: ella.
8: Uno ahora también.
9: Claro, es lo que uno piensa. Probablemente eso mismo pensaba de su hijo Verónica Castro, esta tremenda artista. No sé si valdrá la pena mencionar.
8: Viva, completa.
7: Actriz, cantante.
9: Showwoman.
8: Mexicana,
9: conductora de televisión.
7: Viva.
6: Es como la Susana Jiménez, pero mexicana.
9: Cuéntame. Sí, y si se me permite la licencia,
6: más
9: es
6: que la Susana.
9: Estupenda.
8: Sí.
7: Y viva.
8: Bozarrón.
9: Y viva.
6: La conocí yo en Argentina una vez en un evento. Estupenda.
9: ¿Sí?
6: Estupenda.
8: ¿Hablaste con ella?
6: No, la vi pasar nomás. No, para que me vaya grande.
9: Ah, ya. Yo dije.
7: Yo creo modestamente que Verónica Castro está un peldaño más arriba que Susana Jiménez.
6: Sí, en términos de musicales. Sobre
7: en
6: todo.
8: En términos todo. De industria
6: mataste
8: también.
6: Mataste a Susana Jiménez. No. Mirta Legrand.
7: Pero es que Mirta Legrand es otro tipo de,
8: es que
7: de figura.
8: En términos del tamaño de la industria, claro. Con mucho cariño y respeto a las mencionadas, Verónica Castro es Verónica
7: Lejos,
8: Castro.
7: Claro.
6: Respetemos la sección de...
9: No, estoy de acuerdo. Perdón. Y probablemente a todas estas características que ustedes estaban dando, también le podrían sumar madre chocha al ver que su retoño de 51 años acaba de terminar el secundario. La prepa, como le llaman en México.
8: No había terminado.
9: El colegio, sí, la enseñanza media que sería para nosotros, el cuarto
8: medio.
9: ¿Pero
8: había egresado del colegio?
9: Claro, estuvo 2 años haciendo telemáticamente. Bueno, ahora convengamos que también él empezó muy pequeño con esto de la música y de hecho esa es la explicación que él da, que él postergó sus estudios porque se dedicó a la música, que lo consumió. Acá nosotros sabemos desde sus inicios.
7: Perdón, esa imagen estamos viendo.
9: Exactamente, poner un poco de contexto.
8: Verónica Castro.
9: La gran Verónica Castro que mencionamos.

0: y que ella, no, o sea, no voy a decir que está en la flor de la vida, más no es tan longeva, ella tiene 71 años, pero muchos recordarán, yo no, voy a reconocer que no tenía tan fresco el dato, ella en el 2004 tuvo un accidente muy grave porque ella era la conductora del Gran Hermano de su país, pero se cayó de arriba de un elefante. O sea, la imagen, la verdad, nosotros no la vamos a rescatar ahora
1: Obvio.
0: porque tiene derechos, pero imagínate la excentricidad de la televisión mexicana que en el capítulo final de la versión de Gran Hermano México, a uno de los productores genios se le tiene que haber ocurrido, ¿sabes cómo podemos hacer esto más
1: Hay que
0: rimbombante?
1: Rematar esto.
0: Entra en un elefante y el elefante va a alta velocidad decimos para ser elefante, que uno siempre lo ve como a este paso medio taciturno. De hecho, lo escuchamos con la Lore. Ella dice, como media tranquila, nerviosa al público, como, bajen la voz, que el elefante se está poniendo nervioso. Y ahí tuvo múltiples fracturas y en la cervical, que la tuvieron muy delicada de salud. Y de hecho, todas esas cosas son vestigios que tiene ahora, es a raíz de eso. La pueden ver en la imagen, obviamente, que se mueve lento y también está con.
2: Pero ya lo del elefante fue hace como 22 años. Y...
3: Es que quedó con secuelas.
2: Ah, quedó con secuelas.
0: Imagínate las secuelas de. Podría haber dicho, porque lo dice ella misma, ella podría haber quedado inválida. Si las lesiones en la columna son.
1: No, y la altura del elefante.
0: Del elefante,
1: claro,
0: la velocidad que el elefante.
2: Tiene el pelo azul. Fuera de broma.
0: No, tiene como esta especie.
3: ¿Como el mar azul?
2: Sí, por eso.
0: Que está de moda ahora, que es como entre que se lo. Como es pelo cano y entre
1: como
0: medio.
1: Como platinado.
0: Sí, que tiene un nombre.
2: ¿Cómo
0: eso?
2: Se llama cuando se.
3: ¿Por qué me miras a mí?
1: No, pero es que la
2: más encima te pasas tú por la mano, no, si no tienes pelo.
3: Ya, pero Cristian Castro entonces se graduó.
0: Y ustedes la ven que está con oxígeno. Eso dice que no es que sea necesario, pero es recomendación del médico para cuando tiene actividades fuera de su casa.
2: Porque fue al colegio.
3: Cristian Castro es un tremendo 500 músico.
0: 500 personas estuvieron ahí, me imagino que también de otras carreras, de otros cursos también, y ella fue la madrina, algo que se llama en México, la madrina es la que asiste a la profesora para entregar los diplomas. Así que nuestros saludos para Cristian Castro, que de hecho él dice que no va a parar, que después de esto hay varias cosas que está barajando.
2: ¿Te metió a la universidad?
0: Sí.
3: ¿Quiere estudiar diseño?
0: Historia del arte, depende de si es diseño porque le gustaba mucho.
2: No hay edad para estudiar.
0: Claro, y también estuvieron entre ellos sus compañeros, porque ustedes saben que estamos escuchando clásico tras clásico acá con Franco Salucci la musicalización, pero... Él ahora también está abocado a otra área musical. Él está como en el metal, el dark metal. De hecho, estuvieron sus compañeros de banda. Mira, muchos nos recordarán de Finge. A ver si podemos escuchar de fondo.
3: Oye, pero es que los tonos. Aquí llega Cristian Castro, los tonos altos son impresionantes.
0: Sí. Escuchando este clásico de la banda, ¿saben cómo se llama esta canción?
3: ¿Cómo?
2: Azul.
0: Beso Negro.
2: Bueno,
0: estamos escuchando El Beso Negro de Cristian Castro, uno de los clásicos de esta tremenda banda que
1: pero
0: es.
1: Pero él se inició en este mundo, ¿no?
0: Hace mucho tiempo, él cuando... A ver, ¿cómo lo decimos? Él en un momento, su personalidad se volvió un poco distinta a la que lo conocíamos. Más extrovertido.
3: A todos nos cae muy bien Cristian Castro. Muy bien.
0: Encantador en las entrevistas.
3: Muy divertido.
0: Ustedes recordarán que en la década de los 90, incluso llegando a los 2000, él tenía una lucha con Luis Miguel.
2: Era palo y palo.
0: Claro, yo creo que se destacan en dos cosas. Primero, por el ámbito artístico y por personalidad. Luis Miguel, el caso de Cristian Castro. Y en algún momento él dijo: no me gusta más la música romántica, voy a hacer metal.
2: Oye,
3: la última
2: de metileno puede ser.
3: Sí, nos escribe un auditor. Claro. Se llama Baño Azul para pelo cano, dice. Oye, y Cristian Castro, la última Teletón también, que estuvo acá en Chile.
0: Personaje.
3: Sí,
2: ¿se hizo más tatuaje?
0: O hay uno que tiene en la espalda. Que Franco tiene el mismo. No sé por qué si
1: bueno,
0: es el mismo.
1: De hecho, apareció en los partidos de México.
0: Sí. Estaba en el Mundial. Sí. Bueno, ustedes recordarán ahí como que tuvo una conexión escénica, me refiero también con conductores de televisión. Es un encantador. Y su música también.
2: Fue jurado en Argentina.
0: No vengamos aquí a hacerlo.
3: Todos nos sabemos metal. Varias canciones de Cristian
1: Azul, ya no podrá y todo.
3: Yo era La Rosa.
0: Tiene 15 caladas.
2: La Rosa.
1: Artistazo para un festival de.
3: Por amarte así. Ese
2: por
3: es
2: amarte
3: mi
2: así.
3: Ese es mi castigo. Chorriar. ¿Será que tanto amor estará prohibido? Ya, Miguel, muchas gracias. Nos vamos cantando. Ojo con la lluvia, vamos a estar atentos con eso también.
1: Grande Cristian.
3: En el informador, chao.

0: tráfico de drogas que utilizaba los dispensarios nacionales como fachada. Fabián Corrotea, de Radio Bio Bio, la región de Valparaíso, nos cuenta más.
1: Sí, nos encontramos en el sector de Guayilemu, en la parte alta de la comuna del Quisco, en donde a esta hora la Fiscalía y el OS-7 de Carabineros realizan un allanamiento a una parcela, específicamente en el interior de un container. Esto tiene que ver con este depósito en donde se mantenían cerca de 500 plantas de marihuana. Esto tiene que ver en el marco de estas diligencias que está realizando la Fiscalía de la región de Aysén, en el marco de una red de al menos de 40 personas que participaban en el tráfico de drogas, justamente de marihuana, ocupando como figura los dispensarios de carácter nacional. Esto tiene que ver con esta institución que reparte marihuana en métodos medicinales. Sin embargo, esta organización criminal utilizaba esta figura para vender droga de manera ilegal, específicamente marihuana. Por lo mismo, a esta hora la Fiscalía realiza este allanamiento en el sector de Guayilemu, en la parcela Santa Julia, en la comuna del Quisco, en la región de Valparaíso. 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
0: Finalizó la audiencia de alegatos por los requerimientos de la mega reforma. Javier Pardo nos cuenta más.
2: Concluyó finalmente esta audiencia de alegatos de las partes por los requerimientos presentados por parlamentarios de la oposición acá en dependencias del Tribunal Constitucional. Todo esto en el marco de la mega reforma, instancia en la que expusieron los abogados requirentes, el representante del gobierno y la abogada en representación del Senado. A la salida de la audiencia, el abogado Arturo Fernández, representante del gobierno, se mostró confiado en que los preceptos cuestionados cumplirán con los estándares constitucionales, aunque evitó anticipar el resultado que tendrá que resolver el Pleno del Tribunal Constitucional. En tanto, el abogado Jorge Correa, Sutil, representante de los requerentes por la invariabilidad tributaria, sostuvo que el punto central de la impugnación es evitar que una mayoría pueda establecer mediante contratos condiciones tributarias que comprometan a futuras administraciones durante largos periodos. Ahora el Pleno del Tribunal Constitucional deberá analizar estos alegatos y resolver el fondo de los tres requerimientos, decisión que podría conocerse en las próximas horas o incluso en los próximos días, esto considerando los plazos de 10 días que establece la ley desde que se declararon admisibles estos requerimientos. 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
0: Ahora vamos a dar cuenta de una emergencia que nos están diciendo nuestros auditores. Esto es precisamente en la comuna de Independencia, Olivos con Avenida Independencia. Se trataría de una colisión de un furgón escolar que preliminarmente tendría a niños lesionados. Es una información que está en completo desarrollo. Es información también de bomberos. Olivos con Avenida Independencia, una colisión de un furgón escolar. Aparentemente habría niños lesionados en esta emergencia. Y ya terminó la 12ª jornada de formalización del caso Sartor. Marcela Rojas nos cuenta más. Sí, ya terminó esta 12ª jornada de formalización del caso Sartor. Esta jornada fueron las réplicas de los querellantes. Ya mañana van a terminar las exposiciones de la parte querellante para comenzar con las defensas y así terminar el lunes con todas las defensas de los 5 imputados exdirectores de Sartor. Ya para el martes va a quedar la resolución del 4º Juzgado de Garantía de Santiago, pero estas jornadas se abocaron principalmente en las argumentaciones de los querellantes, quienes estaban sosteniendo que la participación de los directores, que ellos, las mismas defensas negaban fuera tal, sí correspondía y también detallaron parte de las defraudaciones a las diversas entidades, instituciones y los diversos defraudados, estafados por parte de esta administradora general de fondos, por lo que ya durante mañana vamos a conocer las réplicas de las defensas en respuesta a lo que dijeron esta jornada los querellantes. El martes ya tendríamos la resolución, es algo que vamos a estar por supuesto ampliando acá en Tribunales Bio Bio, la radio. Y a esta hora se intensifica la llovizna en Iquique y Alto Hospicio. Cristian Núñez, de Radio Bio Bio en Iquique, nos cuenta más.
3: Claro, a esta hora se deja sentir una garúa y también llovizna a ratos intensa, tanto en Alto Hospicio como en Iquique, lo que ha generado principalmente poca visibilidad. La nube se encuentra a muy baja altura en la comuna de Alto Hospicio. Principalmente hay en las rutas una situación de muy poca visibilidad. Carabineros se encuentra controlando la situación, al menos en el acceso hacia Alto Hospicio, y llaman a precaución a los conductores en la conducción entre ambas comunas, tanto por la cuesta del Pampino como también por la ruta 504, es el segundo acceso. Hay aviso de lluvias acá en la zona urbana durante la jornada de hoy. También hay un aviso de fuertes vientos para la zona precordillerana y cordillerana de la región durante esta jornada, al menos. A esta hora reiteramos intensa garúa y llovizna a ratos acá en la zona de Iquique, la capital regional, con lo que mantiene poca visibilidad en las rutas y carreteras. 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
1: Tenemos más detalles de esta emergencia que se encuentra en desarrollo en la comuna de Independencia, específicamente en calle Olivos, esquina Independencia. Es un accidente vehicular con 5 o más personas lesionadas, atrapadas o encerradas. Es una colisión de un microbús con un furgón escolar con 5 menores heridos. 3 unidades de bomberos se dirigen al lugar. Es una información que está en completo desarrollo, un operativo de emergencia en calle Olivos con avenida Independencia en la comuna del mismo nombre. 16:06, hasta acá la revisión de las noticias. Santiago está nublado y con tormenta eléctrica, la temperatura es de 19 grados y la humedad alcanza el 54%. Sigan compañía de la radio, muy buenas tardes.
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5: ¿Cómo están ustedes, gente querida? Bienvenidas, bienvenidos. Día jueves, jueves 13 de agosto, comenzando. Este podría ser otra cosa. Día noticioso, con alta performance del Ejecutivo, con esta operación Cancerbero, que ya está en curso, o sea, estuvo en curso durante la mañana, este traslado de presos que marcó la jornada en este 13 de agosto. Ya le vamos a estar hablando de eso, vamos a estar hablando también de contingencia, por supuesto. Les decía yo, 13 de agosto, que se conmemora, entre otras cosas, el Día Internacional de los Zurdos, de la zurdera, los que escriben ahí, los que tienen más fuerza con la mano izquierda. A todos los compañeros también, ¿no? A propósito, ya. A los compañeros, a los zurdos. Saludos para todos ustedes que están conmemorándose su día. Hoy, además, el Día Internacional del Lobo. Ojo, Día Internacional del Lobo y el Día Internacional... Exactamente, claro. Y el Día Internacional del Armadillo, que es un animal bien raro, fíjese, ¿eh? Estaba mirando aquí algunas imágenes. Bien raro el animal. Bueno, estos siempre se dan estos días para dar a conocer el valor de esta especie, de estas especies con rasgos, en el caso puntual del armadillo, con características físicas muy particulares. Les decía yo, muy extraño, muy, muy raro este animal. Así que... son pesados. Son pesados. Más 569-9207-888. Oye, le mandan saludos al Partido Comunista aquí, ¿eh? Al PC. Al Frente Amplio, a propósito del Día del Zurdo. Acá. Pero no ese zurdo, pues, amigo. No, no ese zurdo. El que escribe con la... zurda y con la izquierda. Está lloviendo en Vitacura. Yo venía para acá a la radio. Oiga, un aguacero que cayó un lapso breve de tiempo, pero tremendo, por lo menos en la capital, Providencia, Ñuñoa. Tremendo, tremendo. Mire, animal que se parece al charango, el armadillo, nos dicen por aquí. Julio Sánchez, le mandan salud. Andes, hacen charango con armadillo, me dicen por acá por internet. Hola, Julio Sánchez. Tiene que despedir a JC. Es mucho el abuso. Vuelve mañana, entiendo, JC, ¿eh? Va a estar aquí en su puesto como corresponde. Oiga, le cuento más cositas. Fíjese que un día como hoy comienza la construcción del Muro de Berlín en Alemania, 1961, un 13 de agosto. Además, el grupo Metallica lanza su álbum más famoso, conocido como The Black Album. El álbum homónimo de Metallica. Un día como hoy, de 1991, un 13 de agosto. Además, varios nacimientos importantes. En 1899 nace el célebre director de cine británico Alfred Hitchcock. Tremendo, ¿ah? ¿Eh? Director de grandes películas como... Oh, buena canción. Metallica. ¿Viene a Chile Metallica o no? ¿Sabe usted dónde? ¿Pronto? ¿No? ¿No sabe? ¿No? No han anunciado, parece la... Sería bonito, ¿ah? ¿Eh? Que viniera a Chile Metallica. Bueno, un día como hoy, de 1991, Metallica lanza su álbum famoso, homónimo, conocido como The Black Album. Fíjese que además en 1899, les decía yo, nace Alfred Hitchcock, director de películas como Psicosis, Los Pájaros, La Ventana Indiscreta, creo que así se llama. Grandes películas por lo demás, ¿eh? Además nace Fidel Castro, a propósito del Día del Zurdo, ¿eh? Bueno, qué curiosidad. Ya, las paradojas de la vida. Bueno... Comenzamos, este podría ser otra cosa, acá por las pantallas de Bio Bio TV, estamos por la radio, y les decía yo, la puesta en marcha de esta operación Cancerbero, que dejó críticas al gobierno, aunque desde la oposición valoraron el traslado de 687 reos de alta peligrosidad a la cárcel de La Laguna en Talca. Los cuestionamientos apuntaron al despliegue comunicacional que acompañó el operativo. La transmisión en vivo, porque fue una transmisión en vivo, prácticamente hay una cobertura hecha por el propio Ejecutivo, por la señal oficial incluyó gráficas, cámaras en distintos puntos, registros desde vehículos y tomas aéreas, una puesta en escena que fue comparada

con el modelo utilizado por el presidente de El Salvador, Nayib Bukele, que desde la oposición calificaron como un show y una trivialización de la seguridad pública. Críticas que ha tenido este despliegue comunicacional respecto a esta operación, que ha sido valorada, al menos por la oposición, la operación más no el despliegue comunicacional. Señoras y señores, abrimos los micrófonos, el más 569-9207-888. Le preguntamos a ustedes, ¿están de acuerdo cómo se realizó esta operación? ¿Están de acuerdo con el despliegue comunicacional? ¿Les parece bien además esta modalidad de estilo Bukele que se busca adoptar por parte del Ejecutivo? Desde ya comenzamos a escucharlos en nuestro WhatsApp para que opinen con total libertad. Compañero Sánchez, me dicen acá. ¿Cómo que compañero Sánchez? Felicidades. Hola, Julio. Saludos. Oye, en Antofagasta nos dicen, está lloviendo de manera espectacular. Gracias a Gustavo que nos escribe ahí. A ver qué más. No podía ser mejor el Día del Zurdo, nació Fidel Castro y comenzó la construcción del Muro de Berlín. Quizás por eso será, ¿no? ¿No? ¿Quién sabe? Ya, pero la pregunta, ¿qué les parece esta operación Cancerbero que nos despertó durante esta jornada con el tema noticioso, ¿no? ¿Les parece bien? ¿Les parece un poco exagerado? ¿Es el modelo que tiene que tomar el Ejecutivo? Se habla puntualmente de este modelo de Bukele, ¿no? Con las cárceles, con más restricciones, con un sistema distinto. Queremos escucharlos, queremos que desde ya comiencen a opinar a nuestro número de WhatsApp. Ahí está el número, ahí lo ven, ahí, ¿eh? No, ahí está. Justo me lo saca. Ahí está, pues. Más 569-9207-888, el número de WhatsApp para que escriban, para que manden sus mensajitos. Oiga, mientras escuchamos y recepcionamos sus audios, fíjese que un día 13 de agosto del año 85 se lanza el sexto álbum de estudio de la banda británica The Cure, llamado The Head Off on the Door. Según el magazine online The Morning News, sitúa a The Head Off on the Door como el segundo álbum de... el segundo mejor álbum del año 85, tan solo superado por Midnight Murder de los The Smiths. Así que buena efeméride musical que tenemos a esta hora de Cure, Close to Me. Escuchamos, son las 16:18. Aquí parte, podría ser otra cosa por Bio Bio.

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1: Cuatro de la tarde con 28 minutos. Ya estamos de regreso. Pregunta sobre el tintero. En esta calle canta de todos los días, por supuesto. ¿Están de acuerdo? ¿Les gustó lo que significa la operación Cancerbero? ¿Fue un show comunicacional? ¿Se les pasó un poco la mano desde el punto de vista comunicacional? ¿Está bien? ¿Está bien la cárcel? ¿Está mal? Queremos que opinen. Hagan ahí valer sus opiniones. Al más 569-9277-888. Ahí está el WhatsApp, aquí, justamente aquí. Ahí para que anoten el número. Y comiencen a opinar desde ya. Hola, me pareció lo mejor. Mano dura con los delincuentes, dice Juan Vallejos Salazar. Gracias, Juan Vallejos. Lionel, ¿será Messi? ¿No? ¿Lionel? ¿Lionel? A ver, estoy viendo la foto, ¿eh? No es. Ya. Joen Iquique, dice. Joen Iquique. A ver. Buenas tardes, me parece buenísima la manera de manejar la operación Cancerbero. Así debe ser. Y si existe alguna crítica, no tiene peso alguno. Menos de la oposición, que no hizo nada en el periodo que les tocó. Soy Andrea. Opiniones de nuestra audiencia hasta ahora. A ver. Cancerbero, show mediático, publicidad gratis, cero inteligencia, dice Sandra. Me parece bien la iniciativa. Ahora le han dado mucho color con el nombre, que el perro del Alberno, tres cabezas, etcétera. Pudo haberse llamado arroz con leche. Lo más importante es el fondo, no la forma, dice Cristian Rojas. Gracias, Cristian. Lo mejor de este tipo de traslado es el paseo a los reos. Me imagino que no le pusieron capucha. Que disfruten su nueva casa y se porten bien. Vivo, vivo la radio. Muchas gracias. Julio Sánchez, por favor, sube el nivel a tu programa. Es muy bajo. Saludos. Y lo manda Tomás. Así llama el auditor. ¿Cómo, don Miguel? ¿En qué se basa el comentario? No lo sé. Sí, nos puede decir le vamos a responder. Para, ¿nos puede decir a qué se refiere? ¿A qué se refiere? Claro, para que nos diga, sí, para que no. Porque todas las opiniones son constructivas. Y público vivo igual es bien constructivo, ¿eh? Tomás. Ya, ahí le escribimos para que sugiéranos ideas, le voy a poner. Esto en vivo, ¿eh? Sugiéranos ideas. Estoy escribiendo mal, además. Sin tilde, sin nada. Pero bueno. ¿Ve? Me gusta cuando el público de Biobío opina. Gracias, amigo. Amigo Tomás. Creo... ¿Ah? ¿Hay audio? Ya. Pero antes, dice, creo que el traslado a la cárcel cumplió el objetivo. Si te das cuenta, todos están hablando del tema. ¿Verdad? Eso es verdad. Ahora escuchemos lo que nos dice la gente.
2: Muy profundo los cuestionamientos de la izquierda. Y eso que aún falta, que critiquen el color de los uniformes de los presos. Chao, Biobío.
3: Hola, vos, JS. Oye, ¿no será una estrategia del gobierno para salvar a TVN? Podría ser otra cosa.
4: Hola, Julio, ¿qué tal por acá? Rumbo a Lo Pinto a buscar unos trabajadores. Mira, referente al show, sí, una vez más, el jefe y sus secuaces, gastando, botando plata, pudiendo hacerlo más piolita, más tranquilo. Cualquier gasto, mientras en Copiapó la gente no tiene, no hay recursos, no hay ayuda. Estamos mal, así, estamos mal. Mucho show para la tele, mucho tele. Steven Spielberg.
1: ¿Cómo dijo al final? Grande. ¿Cómo no querer al público? Yo los queremos mucho, ¿eh? Muchas gracias. Oye, a propósito, en redes sociales ayer subieron un video muy lindo que le daba valor y hacía el reconocimiento a todo el público de Biobío, que es parte importante de la... informaciones que se transmiten aquí en nuestros micrófonos, así que muy lindo.
4: Steven Spielberg.
1: ¿Cómo de no? No escuché bien, ¿eh?
4: Steven Spielberg.
1: Yes, Steven Spielberg. Muy bien. Gracias, amigos queridos. ¿Ah? Gracias a todos por los que están opinando a esta hora. A ver, ¿qué más? ¿Qué nos dice la gente? Multa para los sapos que van a ver las desgracias, sobre todo en las orillas del mar. Deben ser muy abultados los valores para que no vayan. Deben enseñarles que su vida está en peligro. Esto a raíz, me imagino, que tiene que ver con el sistema frontal, ¿no? Ya. Hola, excelente este gobierno, ¿eh? Mano dura a los delincuentes. Gracias. Saluditos, Patricia Toro. Muchas gracias, Patricia. Gracias por opinar. Lo realizado es un mínimo. Debe seguir mejorando. Y mano dura con los delincuentes. Y la... Ah, ahí no lo puedo leer. Tira un garabato ahí. Ya. A ver, hola, buenas tardes. Si no se hace nada, críticas. Si se hace algo diferente, críticas. Al final, no hay como darle en el gusto a la ciudadanía. Omar dice eso. Los que más reclaman son los amantes a los delincuentes, como los zurdos marxistas que le prestaban ropa y los protegían en el gobierno anterior. Vamos poniendo mano dura, ya que El Salvador puso mano dura y hoy es uno de los países más seguros del mundo. A ver, escuchemos más audios.
5: Julito, estás haciendo de vocero al presidente Quirós. Mucha fanfarria por una cosa que debería ser un poquito más hermética. Recuerden que esto lo inauguró el presidente Boric y su ministro de justicia en esos tiempos. Mucha fanfarria, mucho blum blum.
6: Radio Bio Bio, felicitaciones a este gobierno. Lo está haciendo muy bien, pero lo hubiese puesto los militares. Hubiera dado un poquito más de acción.
7: Mucho lujo, ¿eh? Mucha camioneta costosa, muchos buses costosos, mucha ropa, mucha zapatilla nueva, lo que pagamos todos. Eso sale de nuestro bolsillo, así que más o menos no va el temita.
8: Hola, JTS. Oye, les quiero dar un recadito a los, o una ayuda a memoria, a los republicanos que piensan que todo esto se hizo ahora. No, señores, esto viene hace 10 años atrás y ahora parió la chancha, que es otra cosa, podría ser otra cosa.
4: Steven Spielberg.
1: Ya, ve, opiniones de todo gusto, ¿ah? ¿Eh? Interesante lo del presidente Quirós. El portavoz, el señor Kass, portavoz del presidente Quirós. A ver, ¿justificará el costo diario por reo? ¿De cuánto es el aumento del costo por día? Hola, los quiero, me encantan. Grande mi radio Bio Bio, dice Elena. Muchas gracias, Elena. Dígale a la señora que la cárcel viene de Piñera. Boric, para lo único que sirvió fue para inaugurar nomás. No a la Teletón, ayudemos a Chile mejor. ¿A la Teletón? La nueva cárcel de Talca, oficialmente llamada Complejo Penitenciario La Laguna, es un recinto concesionario. Idea que nació bajo el gobierno del presidente Ricardo Lagos Escobar, dice acá Cristóbal. En junio del 2008 se hizo el anuncio de inversión bajo el primer gobierno de Bachelet. Entre el 2011 y el 2012 se especificó que sería construida en el sector de Panguilemo y el 19 de agosto del 2017 comienza a construirse bajo el segundo gobierno de Bachelet y se inaugura el 16 de enero del 2025 bajo el gobierno de Boric. El mitómano de Kass se atribuye algo que le pertenece a otros gobiernos. Gente, está pero brava, ¿eh? Julio, hola. Sería bueno decir quién comenzó la iniciativa de esta nueva cárcel. Tal vez las flores se las lleva Cast hoy.

0: Les arde a los zurdos. Bien hecho, presidente Kast, dice Dorca. Hola, buenas tardes. Espero que estén bien. Opino que independientemente de lo político hay que realizar acciones como la Operación Cancerbero, pero mucho para televisarlo. Opinión personal, me gusta esta radio y escucha el programa porque no es, muestra realmente los mensajes y audios. No maquillado como otros. Saludos, Claudio, desde Maipú. Aquí tiramos todas las opiniones, todas. Bien, bien lo acontecido por Talca hoy. Se ve que este gobierno trabaja y felicitar al presidente de la República, pues hacía años que no veía a un gobernante sentado conversando con los pobladores. Escuchemos al
1: hola,
0: pueblo.
1: Buenas tardes, Radio Bío Bío. Con respecto a lo que sucedió hoy día, yo lo encuentro espectacular. Yo pienso que tenemos que ver por algo, la mayoría de los chilenos votamos por este presidente, por lo que está haciendo y lo que va a hacer. Estoy muy, muy agradecida de lo que vi hoy día. Buenas tardes.
2: Hola amigos de Bio Bio, buenas tardes. Bueno, con respecto a la inauguración de la cárcel de alta seguridad, yo pienso que la oposición solo habla por envidia, porque a ellos yo creo que les hubiera gustado inaugurar esa cárcel, pero como no lo hicieron, entonces es más que pura envidia nomás, pura mala leche. Pero está muy bien y cárceles como esa deberían inaugurarse otras tantas a lo largo del país. Que tengan buena tarde, cuídense de los rayos.
3: Hola Julio, oye, la celda de Chadwick, ¿hasta cuándo va a estar vacía ahí?
4: Hola, hola, mira, por fin están haciendo algo, que el gobierno no hizo nada, así que están hablando de picado nomás. Así que manos firmes y felicitaciones por esta acción.
0: Eso, muy bien. Opiniones de todos los gustos, insistimos. Sí, siguen llegando mucho mensaje. Este tema, sin duda, que genera mucho debate. A ver, qué mal gusto la comparación de los que tienen habilidades con su hemisferio cerebral izquierdo, respeto, por favor. Y lo de la cárcel en Chile, todos los días se trasladan reos. ¿Cuál es la novedad? Ah, nos dice aquí don Gabriel. Ay, después dice un mensaje, no me leen. Ahí lo estamos leyendo. Que han llegado muchos mensajes, mis queridos amigos. No es porque no nos quiera leer, ¿eh? Han llegado muchísimos, tenemos muchísimos. Cientos de WhatsApp. A ver, saludos en todo caso a todos los que están participando. La diferencia, un gobierno insulta a delincuentes, indulta a delincuentes, y otro los encierra. Hay obras que son políticas de Estado, no del gobierno de turno, dice Oscar. A ver, ¿qué más? Urgente. A la señora que salió defendiendo a Boric, que se informe, Patricio Recoleta. Hola, Radio Bio Bio. ¿Cómo ha sido frecuente en este gobierno? Solo show para embolar la perdiz. Quiere que le suba los números de las encuestas. Kast en el aire. ¿Castillo? Dice en el aire. La cárcel se construyó antes, pero se adecuó al tipo Bukele ahora. No tiene que ver un gobierno u otro, son estrategias de Estado muy exitosas. Felicitaciones, dice Elizabeth. Gracias, Elizabeth. Este gobierno, como siempre, haciendo show, aunque el cambio de cárcel me parece bien. ¿Y qué pretende este señor? ¿Que las policías, gendarmería, anden vestidos con un polar, zapatillas chinas? Hay que darle buenos implementos, buenos vehículos, ropa adecuada. Hay que enfrentar con toda la delincuencia, dice Rosana. Hola, JS. Lo importante es hacer que la cárcel, la hizo Piñera, Boric da lo mismo, este gobierno se atrevió y deben quitarle beneficios a los delincuentes. Saludos, Pato de Ñuñoa. Ya. Hoy están llegando muchísimos. Sigan mandando sus audios porque los vamos a ir publicando en la medida que avance el programa. Qué bueno que estés participando. Este podría ser otra cosa en este día jueves 13 de agosto. Señoras y señores, vamos a hacer una pausa y al regreso vamos a estar hablando de más temas relacionados con la contingencia, lo que ha pasado en esta descoordinación adentro del Ejecutivo, el ministro Alvarado, usted sabe, el requerimiento del TC, bueno, todo ese tema, vamos a estar hablando de eso a la vuelta. Hacemos un alto y estamos de regreso con el podría ser otra cosa.
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9: 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Bío Bío, la radio.
10: Hola, Alex, aquí de Coquín. Extraordinario, porque así muestran a todos y nos muestran a todos lo que puede ocurrir cuando uno hace las cosas mal y puede terminar en una de esas cárceles. Entonces, al final de cuentas, para todos esos delincuentes que andan por ahí, tienen que mirar, pensar dos veces en hacer las cosas, porque si no van a terminar ahí con un uniforme naranja con negro, ¿cierto? Y van a terminar con un régimen que les va a doler, porque no van a tener comunicación, no van a tener nada de lo que tenían en las otras cárceles que parecían hoteles.
11: Julito, tanta ignorancia, así como que en 5 meses CAS construyó una cárcel e implementó. No tenían plan de seguridad. Este es el plan de seguridad de Boric y la cárcel de Piñera. Háganse cargo, son tan mentirosos.
12: 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A ver, vamos.

0: vamos a ponernos en contacto desde ya con un tema que era polémica el día de ayer, ¿eh? Tiene que ver esta, con esta descoordinación entre ministerios por este recurso que puso el Ejecutivo ante el Tribunal Constitucional. Estamos hablando de Claudio Alvarado, el ministro del Interior, y vocero también, ¿no? Y Jorge Quirós, ministro de Hacienda, y se generó luego de que Alvarado admitiera públicamente que desconocía el ingreso de este requerimiento ante el Tribunal Constitucional presentado por el propio gobierno, requerimiento que busca impugnar esta norma de la mega reforma que obliga a las empresas a reconectar de forma gratuita los servicios básicos para quienes tienen corte de servicios por deuda en zonas de catástrofe. El recurso fue firmado el sábado 8 de agosto por el presidente y cuatro ministros, incluido Quirós, pero no se le informó a Alvarado. Raro, ¿no? Raro. El gobierno trató de dar vuelta a la página con esto, pero algo irá a generarse después de toda esta tormenta política interna, ¿no? Se lo vamos a preguntar ahí, vamos a hablar de esto con Jorge Burgos, abogado y ex ministro de Defensa Nacional, junto con nosotros. ¿Qué tal, Jorge? ¿Cómo le va? Bienvenido.
1: Hola, ¿cómo estás tú? Gusto en saludarte y por intermedio a los miles de auditores de Bio Bio en la radio.
0: Así es, y de Bio Bio TV también, que nos están mirando por
1: Bio Bio TV, perdón.
0: Todo Chile. Me quedé en
1: Jorge, todas las plataformas, entonces.
0: Exactamente. Jorge, bueno, usted fue parte del Ejecutivo, del Poder Ejecutivo. ¿Cómo miró primero esta descoordinación desde el otro lado, digamos, fuera ya de la esfera política?
1: Sí, desde la calle, desde la ciudadanía, claro. Efectivamente es una descoordinación, digamos, bien severa. Aparece como extraño que haya habido un error de no comunicarle, un simple error, no culposo, digamos, al ministro del Interior, el jefe político del gabinete, el coordinador, de acuerdo a la nueva función que tiene, una vez que se fue la seguridad para otro ministerio, de la presentación de un recurso ante el Tribunal Constitucional, una cosa muy formal, es un escrito, un análisis, estudio, va la firma del presidente, ni más ni menos, de los ministros involucrados, que no se le informe de eso, una decisión que entiendo además se tomó, según lo que he escuchado, en un comité político y justo en ese momento parece que había tenido que salir el ministro, que efectivamente tiene mucho trabajo, pero es extraño, es difícil de explicar. Debe haber alguna cuid interna que nosotros no conocemos, tampoco uno le puede pedir a los ministros que anden peleando por la prensa, pero sin duda no ha sido fácil. Algo pasó, uno tiene derecho a especular, no le gustaba el requerimiento al ministro del Interior y se quejó, no le gustaba porque es un tema que solo se aplica en caso de catástrofe, lo encontraba impopular, porque no se vetó esa norma. Se vetaron otras normas, te fijas tú, se vetó el anatocismo, el derecho al olvido y otra que más que se me olvida, el pago a las pymes, y esta no, probablemente no se vetó y se va al Tribunal Constitucional porque a pesar de lo alto que es el costo para el Parlamento de insistir, rechazar un veto y después insistir, necesita dos tercios, el veto es muy favorable a los presidentes de la República. En este caso, aparentemente, yo creo que había un riesgo que estuvieron los dos tercios, porque es una norma popular, pero ajena al proyecto de ley. Yo en eso le encuentro razón al gobierno. Está fuera la de las matrices. Sí. Y desde esa perspectiva, el recurso está bien encaminado, a mi juicio. Ahora, es muy raro que el ministro no haya sabido. Yo creo que en esto, mira, voy a especular, ¿ah? ¿Eh? Le puede pasar a un ministro del Interior que se lo pasen por el aro, sí, le puede pasar. A mí me pasó, para serle franco, ¿eh?
0: ¿Qué pasó?
1: Cuando me pasó por segunda vez me fui nomás, ¿eh? Pero bueno, eran circunstancias distintas. No estoy recomendándole eso al ministro.
0: Jorge,
1: pero déjeme decir una cosa, es que yo creo que tenemos un ministro de Hacienda muy empoderado, muy, muy empoderado. Que yo creo que es un ministro de una línea, bueno, como todos los ministros de Hacienda, directa con el presidente, pero que no anda muy preocupado de la coordinación con sus pares. Es mi impresión, es un ministro muy empoderado y que hace uso de su poder, y lo hace concretamente, con fuerza, y no le preocupan mucho los modales, esa es mi impresión.
0: Jorge,
1: como dicen los argentinos,

0: medio flojo de modalidades.
1: Jorge, usted fue, bueno, aparte de ministro de Defensa, fue ministro del Interior, digamos, jefe de gabinete.
0: A eso me refería.
1: Claro, usted dice que le pasó en dos oportunidades una situación parecida como esta. ¿En qué posición?
0: No parecía, pero también que uno sienta que no está siendo considerado, pero como esta no.
1: Es que eso a raíz de eso le quería preguntar, porque ¿en qué posición? El ministro del Interior es el jefe de gabinete, digamos, es como, tiene un cargo importante, es el hombre bien cercano al mandamás, que en este caso es el presidente de la República, etcétera, etcétera, etcétera. Y usted decía, es muy extraño que no haya sabido. ¿En qué posición queda después de una situación como esta el ministro Alvarado? Usted que conoce la interna de cómo se maneja esto de la manera interna política, digamos, al interior de Palacio, ¿cómo queda el ministro adentro? Y usted dice, bueno, si le pasa por segunda vez, en el caso suyo, que no. No sé, fue algo, no sé si parecido, pero en un contexto similar, renunció. ¿Cómo queda hoy el ministro Alvarado después de esta situación?
0: Ay, qué jodido la pregunta, porque mira, si tú te vas por lo que ha declarado, él ha dado por superado el incidente, digámoslo así. Incluso dijo, es probable que en las relaciones humanas alguien se le haya olvidado tomar el teléfono. Pero yo creo que esas son conductas destinadas, como es razonable, a evitar que escale más el conflicto. Yo creo que hay algún problema ahí que no está resuelto. Y tendrán que resolverlo, seguramente hay alguna conversación pendiente, que esto no puede volver a pasar, esta última especulación. Pero no creo que sea una cuestión menor. Y yo creo que requiere de conversación, de solución, probablemente de un presidente que le diga a sus ministros que nunca más puede pasar esto. Si me trae una cosa de esta naturaleza para firmarla, yo presumo que está informado el ministro coordinador, y siempre lo voy a presumir. No me hagan preguntar si está informado, porque no sería lógico eso. Hay un tema ahí pendiente. No sé cómo lo resuelven en este gobierno. Yo no hace tiempo que... O sea, no tengo nada que ver políticamente con este gobierno, pero me temo que hay una cuestión no resuelta y probablemente requiere de resolución.
1: Ahora, ¿hay quien, el presidente, el que tiene que tomar el mando de esa coordinación para poder solucionar? Sí. O, digamos, ¿por qué puede escalar, digamos, si es que vuelve a pasar, sí, evidentemente?
0: En un régimen como el nuestro, que es eminentemente presidencial, presidencialísimo, diría yo, y que los ministros son colaboradores directos, pero también, como se suele repetir, cuando hay un cambio son fusibles, ¿no? Como indicando en cualquier momento se pueden ir. Cuando se produce este tipo de cosas y no son resueltas por quien se siente víctima de esto, es el presidente el que tiene que decir esto no puede volver a pasar, o no, o me parece que el área no obligaba a informarte. De hecho, no venía la firma del ministro. Bueno, obviamente ese puede ser otro dato que no querían contarle si no estaba su firma. El ministro coordinador no es obligatorio que firme el requerimiento, pero tengo la impresión que hubiera sido como lógico el ministro coordinador, quien llevó parte de la negociación del proyecto. Obviamente la gran negociación la llevó el ministro Quirós, sí, bastante exitosamente por lo demás. Y lo acompañaron dos ministros, lo acompañó García Huminot y Alvarado, sí, en distintos momentos. Entonces hay un pendiente, don Julio, hay un pendiente.
1: Jorge, nos quedan dos minutos, pero quería preguntarle lo último. Sí. ¿Qué debes hacer el ministro del Interior hoy, Alvarado? Usted también fue ministro del Interior, por eso le hago la pregunta, desde la expertise. ¿Cuál es la posición que se toma el secretario de Estado acá, Alvarado, en este caso?
0: Son tan personales esas cosas. Yo tengo la impresión de que él se siente muy comprometido con el gobierno del presidente Kast. Lo fue a buscar a un partido distinto al del presidente Kast. Es de los pocos ministros militantes, él y ¿cómo se llama? García Ruminó, que están en La Moneda. Yo tengo la impresión de que él debe haber anotado esto y va a hablarlo con el presidente y van a tratar de resolverlo. Esa es mi impresión, es lo que va a hacer en esta vuelta. Como siempre va acompañado, como tantas veces pasa en la vida, en todas las relaciones humanas, que no se repiten. Claro. Bueno.

0: quedan muchas preguntas sobre el tintero, cuáles son los efectos políticos que esto trae, pero en fin, se nos pasó el tiempo ahí, que tenemos que ir a otra información urgente. Jorge Burgos, abogado, ex ministro de Estado, ex ministro del Interior, además, agradecido por conversar con nosotros esta tarde.
1: Muchas gracias a ustedes, saludo a toda la gente que hace Bio Bio.
0: Que esté muy bien, un abrazo grande.
1: Chau, chau.
0: Bueno, fíjese que les decía yo, tenemos información importante a esta hora. Habla el alcalde del Quisco, José Jofré. Fabián Corrotea nos cuenta más. Te escuchamos, Fabián.
2: Sí, nos encontramos en el sector alto de la comuna del Quisco. A esta hora habla el alcalde José Jofré, justamente en el marco de estas diligencias de la Fiscalía del OS7 de Carabineros en este allanamiento. Alcalde, si nos puede contar más detalles respecto a este procedimiento y si hay existencia de detenidos a esta hora de la tarde.
3: Nos acaban de informar que hay dos detenidos, que dicen que es el dueño y el jardinero. Tenían un sofisticado sistema de ver el tema, más de 500 plantas de marihuana. Claro, primero, este es un operativo nacional que pasó en el tema de Aysén, Santiago, y ahora acá en la comuna del Quisco, porque buscan estos lugares para instalarse, y uno lo lamenta, porque vive muy buena gente nuestra que viene a estos lugares por la tranquilidad, por lo hermoso que es el Quisco, y nos encontramos con esto. Así que yo creo que ellos echan a perder el tema medicinal con la marihuana y se ocupan de mala manera esto. Entonces, qué bueno que los pillen, estos procedimientos que sean realizados a nivel nacional para que desbaraten estas bandas que no hacen muy mal a los quisqueños y sobre todo a nuestro país.
2: Alcalde, ¿existen otro tipo de denuncias por parte de vecinos, tal vez en otros sectores así rurales, con parcelas, que se generen situaciones así de sospechas de situaciones ilícitas, por ejemplo?
3: Nosotros hemos tenido muchas veces otro también en verano, generalmente cuando pasan nos llaman, que hacen fiesta en parcela y todo eso, y cuando llegan un mayor a hacerse cargo, tienen la labor que verlo ahí con nuestra, desde San Antonio, los coronel vienen, nos apoyan y desbaratan siempre este tipo de banda, pero no como esta. El año pasado nos tocó con otro tema de pasar temas, pero mayor fuerte ha sido con este tema de hoy día de la marihuana que encontraron acá. Que una vez por todas se termine esto, porque al final llega la escuela, llegan los niños y tenemos que terminar con este tema de lo ilícito que hacen con la marihuana.
2: Muchas gracias, alcalde. Ahí están entonces las palabras de José Jofré, alcalde de la comuna del Quisco, en el medio de este procedimiento, en justamente la parcelación Santa Julia, que termina al momento con dos personas detenidas.
0: Bien, está parte de la información que se está conociendo a esta hora. Estamos, por supuesto, atentos a cómo avanza tantos frentes noticiosos que tiene nuestro país a esta hora. Este decomiso importante de marihuana, ahí en el Quisco, este container. Vamos a ver cómo evoluciona todo aquello. Son las 16:59, gente querida. Nos vamos al informador y estamos de regreso en breve acá en Bio Bio.
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7: Muy buenas tardes, bienvenidos y bienvenidas al Informador de las 17 horas. Seguimos revisando información en el marco de las diligencias de la Fiscalía por la red de tráfico de drogas que utilizaba a los dispensarios nacionales como fachada. Fabián Corrotea, te escuchamos.
2: Al menos 500 plantas de marihuana al interior de un container enterrado en una de las laderas de esta parcela y 12 personas retenidas al momento. Es el saldo que deja este procedimiento por parte de carabineros del OS7 y de la Fiscalía, todo enmarcado en este operativo a nivel nacional, el cual está llevando adelante la Fiscalía Regional de Aysén. Son palabras del alcalde de la comuna del Quisco, José Jofré, quien da cuenta de que al momento carabineros mantiene a dos personas retenidas al interior de esta parcela, quienes serían el jardinero.

0: Cancerbero. Bárbara Payal nos cuenta más.
1: Y luego de los llamados que realizaron parlamentarios de la UDI y también del Partido Republicano al INDH a no defender a criminales ni tampoco visitar a estos reos de alta peligrosidad que hoy día fueron trasladados hasta el complejo penitenciario La Laguna en Talca, el director de este instituto, Yerko Lubetich, salió a rechazar categóricamente las amenazas, dijo, vertidas por estos diputados, defendiendo que el INDH es un servicio público con un mandato legal de promoción y defensa de los derechos humanos y que debe ejercer con absoluta autonomía. Son particularmente inaceptables estos dichos, relevó el director, porque podrían poner en cuestión otras labores de otros organismos autónomos del Estado. En esa línea dijo esperar que estos dichos sean planteamientos personales de los diputados y no correspondan también a la postura que tienen sus partidos. Desde el Palacio de la Moneda, Bío Bío, la radio.
0: El senador Gustavo Sangüesa se reunió con el ministro José García Ruminot para abordar la deuda previsional de los municipios. Cristóbal López nos cuenta más.
2: Sí, el senador de la UDI, Gustavo Sangüesa, sostuvo una reunión con el ministro de la SECPRES, José García Ruminot, y representante de los concejales en la Asociación Chilena de Municipalidades, en una reunión que se sostuvo en el Palacio de la Moneda para poder abordar un compromiso al que suscribió el Ejecutivo con el senador Sangüesa en medio de la tramitación del informe de la Comisión Mixta del Plan de Reconstrucción Nacional en el Senado, donde finalmente, para poder asegurar el voto que tenía que entregar el senador Sangüesa para la aprobación de este informe, lo que solicita es que finalmente el gobierno pueda abordar el tema de la deuda previsional que mantienen los municipios con diversos trabajadores, especialmente, él mencionaba, las áreas de salud y educación. Es en esa línea que finalmente se sostiene esta reunión y confirman que están trabajando en algún método legislativo para poder subsanar esta situación. 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
0: La Seremi de Salud del Bío Bío confirmó la prohibición de funcionamiento de un hogar de ancianos en Los Ángeles investigado por el delito de violación. Maricel Venegas, de Radio Bío Bío en Los Ángeles, nos cuenta más.
3: La Seremi de Salud de la región del Biobío, Isabel Rojas, ha indicado que se ha prohibido el funcionamiento del hogar de ancianos María Gabriela de la comuna de Los Ángeles por presentar deficiencias en torno al funcionamiento sanitario. Han indicado que se cursó un sumario sanitario y también que se ha prohibido, como indicamos, el funcionamiento de este hogar de personas mayores. También cabe destacar que todas estas diligencias se han realizado a propósito de una denuncia ingresada la Policía de Investigaciones por parte de una tutora, que de una mujer mayor, que denunció que esta fue violada dentro de este establecimiento para personas mayores. Es por eso entonces que la Brigada de Investigadora de Delitos Sexuales de la Policía de Investigaciones está realizando diligencias y, como indicábamos, durante esta jornada también lo hizo la Seremi de Salud, prohibiendo su funcionamiento y también cursando un sumario sanitario. 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
0: Hay más información respecto de este accidente vehicular en la comuna de Independencia, que era específicamente en calle Olivos con Independencia. Finalmente se confirmó la colisión de este microbús con un furgón escolar con 11 menores involucrados, pero sin lesionados. Acá trabajaron 3 unidades del cuerpo de bomberos en este accidente que involucró a un microbús y también un furgón escolar con 11 menores a bordo, pero que ha terminado finalmente sin lesionados. 17 horas con 5 minutos, Santiago está nublado, la temperatura es de 17.5 grados y la humedad alcanza el 66%. Siga en compañía de la radio en una hora más, una nueva revisión de noticias en Radiorama Vespertino. Que estén bien, buenas tardes.
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3: ¿Quién dijo que todo está
5: originario
3: perdido,
5: desde
3: canción?
5: España, yo las Islas Canarias, famoso por fusionar de manera brillante la música clásica, la sátira al teatro y la crítica social. Hay algunos videos que se han viralizado, hay algunos reels que son muy graciosos, que están dando vuelta. Usted lo está mirando en BioBioTV, lo está escuchando por la radio, además, en todo Chile y el mundo. Estamos hablando de la Chirichota, que han venido a nuestro país y están junto a nosotros. ¿Cómo están, muchachos?
6: Muy bien.
5: Directamente desde España. ¿Cómo les va?
6: Recién aterrizados, pero literalmente de Argentina, de Córdoba.
5: Desde
6: que fue
5: Argentina andan, ¿no?
6: El último show que dimos ahí en Argentina.
5: Oye, recorriendo gran parte de este sector con sur acá, ¿no? ¿Cómo ha sido esta avenida por aquí?
6: Pues nos han recibido de maravilla. O sea, es el tercer año que venimos, ¿verdad? Sí. Si mal no recuerdo. Y con las mismas ganas nosotros, y creo que por lo que hemos visto allá en Argentina, con la misma intensidad en cuanto a respuesta. Entonces, contentos, felices.
5: ¿Cómo nace la Chirichota? ¿Cómo se crea? ¿De dónde nace la idea?
6: Nace pues con la idea de crear un grupo músico teatral cómico a raíz de una idea que es resucitar a los músicos clásicos. Pero la Chirichota no es solo el show de los devuelven los clásicos, sino que también es otro tipo de espectáculo. Nosotros tenemos otro espectáculo que vamos caracterizados como dientes. Cada uno es un canino, otro es un molar, y hablamos desde el punto de vista del diente, del ser humano que tiene bruxismo, por ejemplo, ¿no? Entonces, la Chirichota es la compañía, y luego tenemos pues varios shows, y el que estamos moviendo ahora en Argentina y en Chile ahora es el Devuelven los Clásicos, sí, que es los clásicos resucitados que se encuentran con la música actual y les parece un choque cultural bastante grande.
5: ¿Cuánto tiempo llevan más o menos haciendo esto?
6: 4 años.
5: 4 años.
7: Quizás. Empezamos a ensayar en 2022, pero el estreno fue en febrero de 2023.
5: Claro. Y han tenido un auge importante. Yo a veces me aparecen videos de ustedes.
6: De la nada, ¿no? Sin seguirnos. Sí. Ha sido una cosa inusual. Sí. También hay que decirlo, porque digamos que empezamos, en cierto modo, la casa por el tejado, ¿no? O sea, no teníamos esas aspiraciones de venir acá, ¿vale? Pero surgió la oportunidad y, por supuesto, la aprovechamos gracias a las redes sociales, que a veces también sirven para cosas buenas. Y acá estamos.
5: Me apareció un video, no sé si en Argentina sí estaban, que empezaban a hablar, decir, no, Messi no va, no.
6: Sí.
5: Eso era en Chile, era en Argentina.
6: Sí, algo así había por ahí, sí.
5: Como que en Argentina, no es un insulto, pero como que denotan a Messi, claro, y alguien, claro, le dice, no, hombre, esto es Argentina, eso tenemos que decirlo en Chile.
6: Exacto, sí. Como sabemos que siempre hay un pique ahí entre chilenos y argentinos, y vamos a meter más el dedo en la llaga todavía.
5: El público, además, lo tomo muy bien en Argentina.
6: Sí, claro, son guiños que hacemos cuando visitamos una ciudad, siempre preparamos alguna cosita para esa ciudad.
5: Oye, ¿cómo ha sido la recepción? ¿Se lo esperaban igual? Porque claro, a punta de redes sociales de alguna forma se han masificado el nuevo boca a boca, quizás, ¿no? Que es como este boca a boca más tecnológico que ha permitido amplificar el público.
6: Claro.
5: ¿Cómo lo han visto? ¿Cómo ha sido ese fenómeno?
6: Ha sido buenísimo, porque date cuenta que en internet o en las redes sociales solo se muestra un pequeño porcentaje de lo que es el show, ¿vale? Fragmentitos, claro, sí, retales de canciones que luego hay que defender en directo junto con el resto del show, ¿no? No olvidemos que es una obra de teatro prácticamente, donde hay canciones también que complementan el hilo argumental. Entonces era todo un reto venir simplemente ser conocidos por unos vídeos virales de 1 o 2 minutos y luego que guste el show, ¿no? Teníamos la confianza, por supuesto, pero no nos esperábamos ni de lejos la respuesta tan abrumadora que hemos tenido. Sobre todo porque nació para algo muy local de nuestras Islas Canarias, pero claro, luego nos dimos cuenta que el repertorio Como habla de lo que habla, es un tema universal. Hablar de la música, de si lo nuevo es mejor o es peor que lo clásico y tal, yo creo que ese debate siempre ha estado en la calle y es algo que han sabido leer en todos los países.
5: La gente que no los conoce y no está escuchando por la radio o está mirando por la tele, por Vivo Bio TV, de verdad que son muy graciosos, por lo menos los videos que se viralizan. Yo no he tenido la oportunidad de ir a verlos en vivo, pero...
6: Mal hecho. Mañana tienes oportunidad.
5: Sí, claro, vamos a estar hablando de eso. Viernes 14 y sábado 15 van a estar ahí en el Teatro... Estudio 13 en Inés Maturrajola 0848, donde está Canal 13, ¿no? Pero les decía yo, además les cambian las letras a algunas canciones, humor, digamos, musical, además con la tenida clásica que tienen, que es muy entretenido. Los veo ahí con instrumentos, imagino que podemos escuchar algo, ¿no? La gente que a lo mejor se está madrugando, como decimos nosotros acá, con esta entrevista y quiere saber un poquito más. A ver.
6: Venga, vamos a contextualizar un poquito con la quinta de Beethoven.
5: Os.
8: Más. El reggaetón, vaya invasión, con ese ritmo

0: Este es el patrón. 2x4.
1: Sencillo.
0: Todo el rato igual.
2: Pero esta fórmula es confusa, ¿no?
1: No. Corchea. De hecho, corchea con puntillo, semicorchea, dos corcheas. Corchea con puntillo, semicorchea, dos corcheas.
3: ¿Qué le pasa a esto?

0: Bien, la chinita.
1: Oye, alto nivel de perreo.
2: Sí.
3: Un porcentaje bien alto de perreo en el show. Sí.
2: Y hay botellas de oxígeno para después de la actuación. Porque hora 40 de espectáculo.
1: ¿Bailan harto arriba del escenario?
2: Sí, ¿no? Bailamos muchísimo.
3: Empezamos como muy, muy solemnes, muy eruditos, muy clásicos, y acabamos al final perreando hasta el suelo. No todos. Porque...
1: Esto se descontroló después, así termina.
3: Sí, porque parte del grupo pues está un poco a favor de evolucionar, entre comillas, evolucionar. Y la otra parte pues está ahí arraigada a nuestra época y a nuestra forma de hacer la música, y no nos bajamos ahí del carro, como decimos nosotros.
1: Oye, y bueno, ustedes han estado en Chile ya, ¿no?
3: Sí,
1: un par de veces. Hay una foto bien bonita ahí con la bandera, la tenía.
3: Estuvimos en Santiago el año pasado, en Teatro Las Condes. Hicimos 4 teatros Las Condes. Y luego el año anterior estuvimos en Concepción, en Viña del Mar.
2: Sí. Talca.
3: Y en el Enjoy Santiago, que era el Enjoy Santiago, sí. Así que ya Chile es como nuestra segunda casa un poco.
1: Y en este sector del mundo, ¿dónde más han estado?

0: parte de Argentina?
1: Este año solo Argentina y Chile. El año pasado sí hicimos
2: Colombia,
1: Chile,
2: Ecuador,
1: Argentina, Colombia, Ecuador, Perú, República Dominicana,
3: Costa Rica,
0: todo el continente básicamente.
1: México. Sí.
0: ¿Y algún público que no se haya tomado bien, por ejemplo? Porque hay público sensible en todos lados, ¿no?
1: Sí,
4: creo que no.
1: Pero no, realmente... No. Mira, uno de los miedos que tuvimos fue ir a Puerto Rico, a satirizar el reggaetón, que es la cuna del reggaetón.
0: Claro.
1: Dijimos, bueno, nos van a poner una bomba ahí, nos van a matar, que estamos en la cuna del reggaetón y la vamos a explotar desde dentro. Y qué va, nada más alejado de la realidad. Se llenaron dos auditorios gigantes y la gente súper agradecida de... Gracias por traer este tipo de, que no es crítica, sino de análisis de la sociedad musical actual, ¿no?
2: Y la gente entiende que es humor,
0: sí,
2: o sea, que no hay una crítica para hacer daño,
0: claro.
2: Todo lo contrario. De hecho, hay una crítica a favor de la música y hablamos de la pasión de los músicos, de los cantantes que le ponen todo su amor a su oficio.
3: Y hasta la fecha no ha venido nadie a decirnos, ¿con qué cara vienen a...?
0: Pero, por ejemplo, ¿en algún show, algún público, en alguna ciudad que ella, como que a lo mejor ustedes dicen esta rutina o este chiste es en nuestro comodín y no les haya funcionado, así como que se lo toman?
1: Ah, bueno. Sí, es verdad que a veces sabemos dónde se van a reír por unanimidad, pero es que yo creo que siempre... Siempre funciona. A lo mejor hay un público más frío que otro, pero por lo general luego además siempre salimos a saludar y a hacernos fotos y la gente nos dice unas cosas muy bonitas.
3: Lo más cercano a eso, perdona Víctor, lo más cercano a eso a lo mejor alguna palabra que no se entendía.
0: Claro.
3: Y sobre la marcha pues la hemos cambiado, la hemos adaptado, digamos, pero... Pero...
0: No, claro, yo me refería, por ejemplo, a algún chiste.
3: Sí, lo sé,
0: ejemplo,
3: lo sé.
0: El de Argentina con Messi, que se lo
3: había tomado
0: mal los argentinos.
3: No,
0: se rieron.
1: No, porque fue antes del Mundial. Lo llegamos a hacer ahora y sí.
2: De hecho, no hemos podido.
3: Lo llegamos a hacer ahora y sí se lo
0: pero
3: había
0: tienen que hacerlo ahora.
3: No.
0: Es el desafío.
3: No.
0: Ahí le hacen una estatua que darle en la plaza.
3: Ahí se lo toman en serio.
2: Yo quiero llegar entero a mi casa.
1: No, y además ahí en Argentina no hemos querido tampoco sacar ese tema. Nos tratan muy bien en Argentina.
0: Además, claro, ustedes. No. España, campeón del mundo.
1: Claro.
0: Recién hago la relación.
1: Era tentador, claro. Pero ¿para qué hacer?
2: No hay necesidad.
0: Como lo que le pasó a Rosalía. Que
2: sí,
0: que
2: pues efectivamente.
0: Pero parece que fue un problema de redes sociales porque.
1: Totalmente, sí, porque llenó cuatro Movistar Arena.
0: Sí, tuve que pedir disculpas después, pero fue una formalidad.
1: Ya podíamos haber tenido nosotros ese problema si nos llenan cuatro Movistar. Ya podíamos.
0: Oye, hablemos un poco de lo que va a ser esta presentación. El viernes 14 y sábado 15 de agosto, es decir, mañana y pasado mañana, a las 20 horas en el Teatro Estudio 13, ahí en Enes Maturrejola 0848 Providencia, donde está Canal 13, para que puedan ir a ver. De verdad que se van a reír mucho. A ver, cuéntenos un poquito con qué nos vamos a encontrar en ese show.
1: Mira, se van a encontrar con, nada más abrirse el telón, con un cementerio. La escenografía es un cementerio donde están nuestras lápidas y donde Mozart, Beethoven, Bach, Verdi, Schubert, Vivaldi resucitamos porque estamos escuchando, nos retumba desde las tumbas la música actual, ¿no? Entonces, desde el punto de vista de esos músicos, analizamos el porqué de esa evolución, entre comillas, que decimos que evolución es una palabra muy generosa para lo que está sonando. Y pues eso, cada personaje, pues unos se intentan adaptar, otros se intentan arraigar a la música clásica y analizamos. Y más que una crítica, como decimos, es una reivindicación de la música que se sigue haciendo en directo, que se compone con textos elaborados y no apretando un botón para que te haga el texto y para que te haga la música, la IA a día de hoy, ¿no? Entonces, ese es un poco el análisis, pero
2: y algo que,
1: para más.
2: O sea, vamos a ver también un espectáculo de teatro musical. Hay teatro, hay música.
0: Música clásica, además, que ustedes les cambian la letra.
2: Música clásica, música
0: moderna, interesante.
2: Hay de todo. E incluso lo más bonito que creo que nos han dicho es que la gente viene a reírse y está todo el espectáculo riéndose a carcajada y luego al final le tocamos el corazón y la gente se emociona. Y también es muy bonito ver cómo la gente no se espera también salir así, emocionada del teatro. Entonces es muy bonito.
1: Tiene un mensaje muy bonito y muy reivindicativo al final. Y después de una hora y media riéndose, la gente como que se encuentra con ese choque y ese cambio de presión y de repente salen como erizados y emocionados, y nosotros también.
0: Uy, es que de verdad, yo lo que a mí me han aparecido, no he tenido la oportunidad de verlo, espero poder ir a verlo estos días, pero lo de redes sociales, los videos son muy graciosos, es para matarse la risa y lo importante además que es el humor en nuestro país. Hagamos la invitación entonces, ¿dónde tenemos las entradas?
1: Están
0: Ticket
1: en...
0: Pro y Alto Parlante.
1: Sí. Ticket Pro, Alto Parlante. Y en nuestro Instagram, que aprovechamos para decirlo, que es arroba la chirichota.
0: La chirichota.
1: Y pues ahí pues hay un link donde están todos los links los sublinks de,

0: de los shows directos.
1: Oye, ¿podemos alcanzar algo más o no? Una última cosita. Me van a retardar ahí, pero no tenemos que ir a comerciales.
0: Más de uno. ¿Sí? Venga, más de uno. Sí. ¿Sí? ¿Te gustó?
1: Una pincelada. Una pincelada.
0: ¿De cuánto tiempo?
1: Miguel, no me rete. Pero...
0: ¿Minuto y medio tienen?
1: Sí, vamos. A ver, el Chirichota en vivo acá en Vivo Yo.
2: Más de uno estará pensando. Ya están los viejos criticando la moda de la gente joven. ¿Qué quieren, boomer? ¿Que escucha de todo? Seguro que lo están pensando. Pero yo estoy profundizando en parámetros musicales. Y en parámetros musicales es donde todo se cuestiona. Por ejemplo, ¿conoces McDonald's? Todos hemos comido alguna vez en el McDonald's. Y aunque sabemos que esa carne está prefabricada, nos la comemos como si nada. Nos da lo mismo, porque hasta con el hambre juega el capitalismo. Pues la música esa es como esa hamburguesa. La industria te la pone tanto hasta la saciedad que te da igual la calidad. No digo que haya que quitarla, si hasta me gusta escucharla. Y cuando estás de fiesta es ideal para bailarla. Hay que reconocerlo. Han dado con la tecla de un ordenador, no la de un piano, pero una tecla, al fin y al cabo. Y suena en la tele, y suena en la radio, la ponen los bares, los supermercados, si abro Instagram, si voy al gimnasio tomando cerveza, y me taladra la cabeza, porque es que solo ponen esa. Ya hay mucha más comida, además de la hamburguesa. Y elaborada, con mucho mimo y muy bien hecha. Pero la industria la desecha y no la incluye en el menú. Y no le ponen foco alguno. Y esa es la sociedad de consumo. Que con sumo cuidado te atrapa hasta la saciedad. Crea una necesidad. Y si venden 3x1, compramos el humo. Compramos el humo. Compramos el humo.
1: Muy bien, la Chirichota. Mañana y pasado mañana entonces en el Teatro Estudio 13, ahí donde está Canal 13, para que los vayan a ver, entradas por Ticket Pro y Alto Parlante. Redes sociales nuevamente.
0: Arroba la Chirichota.
1: Chirichota, para que los puedan ver, muchachos.
0: O 3W o 3W o 3B corta, ¿cómo se dice aquí? W.
1: Sí, W.
0: Lachirichota.com, que es nuestra página web.
1: Eso. Oye, chiquillos, muchas gracias por haber venido.
0: Un placer a ustedes.
1: Que la pasen muy bien en nuestro país.
3: Que, y que si no se llena el teatro no volveremos más nunca. Entonces, no. Dependerá de los chilenos si quiere que volvamos. Si sí. No se llena, no.
1: Vayan
3: no.
1: Al cajón del Maipo, ya que andan por aquí a disfrutar ahí. ¿Lo conocen?
0: Creo que no. No sé si nos va a dar tiempo.
1: Y que le cuenten la historia del chino, ¿eh? Para que inventen una canción.
0: Algún chiste ahí, ¿no?
1: Porque todo Chile se va a reír con eso. Ya. Muchas gracias, ¿eh? Que les vaya muy bien. Mucho éxito. Nosotros hacemos la pausa y estamos de regreso.
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0: 17:36, estamos escuchando a Tomo como Rey, la versión cumbia ska de esta canción, Me Voy. Usted seguramente dice, ¿esta canción es de Julieta Venegas? Sí, pero está versionada o reversionada por Tomo como Rey, que los tenemos en el estudio, chiquillos. ¿Cómo están? ¿Cómo
1: están, muchachos?
2: Bien, la casa, nos estuvimos muy contentos de estar acá. Aparte que amo los días así, medio con agüita, medio gris, medio frío, me encantan y estar con ustedes.
0: ¿Está lloviendo ahora cuando llegaron?

0: Goteriendo.
1: Se pegó un...
2: Se pegó su...
3: Pegó uno fuerte y después ya amainó.
2: Tal cual.
0: Amainó. ¿Cómo está Tomo como rey año 2026, agosto, el presente?
2: Bien, pasando agosto.
0: Está difícil,
2: ¿eh? Sí, duro siempre, pero no, bien. Contento porque estamos... De estreno, ya recién hoy día se cumple una semana casi del lanzamiento de nuestro primer adelanto del álbum que se llama Chilengos.
0: Chilengos,
2: claro, bien. Que es una canción que hicimos ahora, Me Voy, como tú bien decías, el video que está apareciendo a través de las pantallas de Bio Bio TV, es Me Voy, esta canción de Julieta Venegas, pero en una versión más nuestra, más cumbia, más chilena, ¿no? Porque es un homenaje este álbum a esta relación tan bonita que hay entre lo que pasa en México... con los chilenos,
0: sí.
2: Y todo lo que México ha influido, en el devenir cultural en Chile. Yo me acuerdo, no sé, de Carrusel, festivales de Viña, las teleseries, el Paqués y el Chavo. La Maestra Jimena. Oye,
0: la tía Jimena.
2: Acuérdate que la Maestra Jimena después participó como en un programa como de canto, y como que la echaron, y como que creo que le rentó los neumáticos al director. Saludos para la Maestra Jimena.
0: Era medio tóxica la Maestra Jimena.
2: Claro.
0: Cirilo, ¿cómo se llama?
2: María Joaquina. Jorge el Salto.
0: Que
2: ¿no?
0: Era como
2: el cuiquito.
0: Claro,
2: que tenía un Mercedes así bien bonito, así taquilla. Bueno, entonces toda esa cultura que ha estado presente en nuestras vidas, como que, o sea, México no es un país más en realidad para Chile, y para nosotros tampoco, porque es nuestra segunda casa, hemos ido ya 7 veces, por lo mismo creemos que teníamos que, de manera musical, hacer un homenaje que lo hacemos con mucho amor y respeto de todos estos artistas importantes que han estado en Chile, y también chilenos que han triunfado en México.
0: El disco es Canciones Mexicanas
4: que han sonado en Chile,
2: Sí, canciones mexicanas de artistas mexicanos como Juan Gabriel, ¿no? Como lo del Cristian Castro, Pedro Fernández, Café Tacuba, Café Venegas. Y artistas chilenos que han encontrado en México un espacio muy bacán, como La Mola Ferte, sí. Como Los Bunkers, como 31 Minutos, La Ley, Los Ángeles Negros. Así que es como sí. Es un homenaje desde Chile hacia México, ¿cachai? Por toda esta energía bacán.
0: Usted sabe que hay una relación muy cercana entre mexicanos y chilenos. Hay una historia de que cuando México comenzó su proceso de independencia, ¿se la saben? Pidió ayuda al continente y el único que respondió fue Chile.
2: Llegamos un año tarde.
0: Sí, pero llegaron las flotas chilenas a ayudar a la independencia de México, pero llegó cuando
4: tarde,
0: ya
4: estaban. Tarde, pero llegamos.
0: Y de hecho los apresaron, dicen.
2: Ah, ¿sí?
0: Los apresaron cuando llegaron a México pensando que eran piratas.
2: Ya, o demás,
0: claro, después dijeron, no, somos del ejército de Chile, venimos a ayudar a la independencia, pero sí, amigos.
2: Se quedaron a celebrar.
0: Independizamos hace un año ya. Llegamos tarde, pero bueno.
2: Bueno, tómense un mezcalito.
4: Claro, no sería
2: bueno.
0: Es buena esa historia. Oye, y...
2: Habría que ir igual el nombre del capitán. De ese,
3: sé que en el puerto donde bajaron, creo que se llama La Chilena.
2: ¿Ya?
4: Sí. Ah, bueno, por lo mismo de ese.
2: Sí, obvio, y me gustaría averiguar el nombre del capitán porque no es menor, ¿cachai? Es una anécdota importante.
0: Claro. Bueno, es que en ese tiempo...
4: No había WhatsApp.
0: Entre las cartas y todo eso. Pero fue el único país que respondió, con ayuda a México.
4: Creo que amarraron un mensajito en una patita y...
2: No llegó.
0: Oye, vamos a conversar todo el rato con ustedes, pero ¿vamos a escuchar algo?
2: Toquemos
0: un adelantito. Estamos con Tomo como rey. En este día jueves, acá en Bio Bio, la radio, estamos haciendo El Poder de Hacer Otra Cosa.

0: Estamos como rey presentando Chilengos, que todavía no sale en su totalidad, ¿no? ¿Cuándo se estrena?
1: Mira, estamos con adaptándonos un poquito a los tiempos. Nosotros somos somos grandes, ya tenemos 42 años.
2: Bueno,
1: no, 38. Bueno, yo tengo 42. La banda tiene 24
2: años. 24
1: años
2: tiene la banda.
1: Imagínate, 24 años le hicimos cuando estábamos ahí estudiando. ¿En edad? Mario, el bajista, 50.
0: 50 años.
1: Marito, que tiene doble militancia porque aparte también es el bajista de Papá Negro.
0: Ah.
1: Y este álbum lo vamos a ir sacando una vez por vez por mes, ¿cachai? Vamos a ir sacando una cancioncita, porque en verdad está muy entretenido. Tenemos, imagínate, también a Juan Gabriel, a Cristian Castro, a Alex Miguel, a los Bunkers, tanta música que tenemos para sacar, que como para tirarlo de una es como un poco fome. Sí,
3: y también no es solo música, también va la canción con su video, entonces requiere tiempo, ¿no?
1: Sí,
0: eso, muy bien.
1: Plata también.
0: Oye, plata. Además, sí. Oye, vamos a seguir conversando con Tomo como Rey. Vamos a hacer un pequeño alto, mi querido Miguel, ¿cierto? Tenemos un corte comercial y estamos de regreso, seguimos disfrutando junto a ustedes acá en el Podría Hacer Otra Cosa. Nos visita Tomo como Rey aquí en los estudios de la
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0: 17:48, ya estamos de vuelta, de regreso con Tomo como Rey, que nos vinieron a acompañar acá a los estudios de la radio. Antes déjeme contarle un par de cositas. 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Toma como Rey, junto a nosotros, acá en los estudios. ¿Cómo se viene este año, además de las canciones y el disco, para Tomo como Rey? Presentaciones, ¿dónde van a estar pronto, chicos?
1: Mira, tenemos, bueno, la idea de lanzar este álbum, como te comenté, con una periodicidad de 4 semanas, canción por canción. Y en septiembre se viene, bueno, Patito, ¿qué tenemos ahí en
2: sí, vamos a estar,
1: estamos a la vuelta de la esquina, ya vale.
2: No, me empezaron a salir fotos así como, quedan 30 días, que hay el conteo más hacia atrás. A ver, dale.
3: Eso es,
0: recorrimos con favor. Sí, con modo 18.
2: Los tomos van a estar en su población. Vamos a estar en Huechiraba, vamos a estar en Villa Alegre, vamos a estar en Renca. Íbamos a estar en La Pampilla, pero sabemos que...
0: Perdón, paréntesis, no me había fijado en la
2: maldita. Rita, Arale.
4: Oye, es un emprendimiento.
0: Sí. Es como, ¿cómo se llama este youtuber que usa una orejita?
1: Ah, el...
0: Ay, Felipe, ¿qué amigo Julio César?
1: El 21.
0: ¿Cómo se llama? El 21.
4: ¿Es Danilo?
1: Danilo.
4: Este es Patuber. Patuber. Ahí está tu nombre para el canal.
2: Es como furro.
4: Tu nombre para el canal.
0: ¿Hay un emprendimiento tuyo?
2: Sí, es que tengo una impresora 3D. Entonces, tengo varios diseños. Tengo cachos, tengo alitas. Sí. Lo que quieran, aquí lo que.
0: Cacho aquí.
4: No, no, cacho es muy delicado. No hablemos de cacho. Van a llorar.
0: Acá hay algunos que.
1: Hacen su pedido, hagan su pedido.
2: Igual, la gente que se quiera enterar, también nosotros vamos a estar ahí diciendo en las redes sociales. Eso. Como Rey. Eso. En todos los lugares.
4: Arroba Tomo como Rey.
2: Instagram, Facebook todavía. Harta gente tenemos ahí.
4: Fotolog, Fotolog.
2: TikTok.
1: ICQ.
2: MySpace. MySpace.
0: Latin Chat.
4: Sonic.
0: Latin
1: Chat. IRC.
4: Sonic.
1: ICQ.
0: Oye, ¿nunca han hecho una cueca? A propósito, de esta
2: no. Pecumbia.
1: No, una pecumbia.
4: Hagamos
1: una
4: tiro para Bio Bio, una cueca de Bio Bio.
1: Ya, improvisa.
0: Vamos a ver qué sale. Estamos con todo.

0: Oye, absolutamente improvisado, ¿no? No lo tenían preparado.
1: No, improvisado.
2: Interesante, bro.
0: Tremendo.
1: Bueno,
0: tremendo.
1: ¿Qué pasa?
0: Eso. Oye, ya, entonces se vienen hartos shows.
2: Sí, hartos shows.
0: Estar atento, ¿cada cuánto están lanzando las canciones?
2: Cada cinco semanitas se viene un sencillo nuevo. Llevamos una semana con este tema, con el Me Voy. El próximo será.
3: Nadie lo sabe. Pero es una canción muy buena, siempre las canciones que vamos a lanzar son canciones que están muy en el inconsciente de las personas, porque son grandes artistas que son inspiración para nosotros y están en la memoria de los chilenos y los mexicanos.
0: Nos toca otro mexicanote,
2: tampoco elegimos las canciones más típicas de cada uno de los artistas, no elegimos la primera ni la segunda, por lo general es como la tercera, la cuarta, porque las primeras, las más típicas, son himnos y están tal vez muy versionados.
0: Eso, te iba a decir.
2: Tratamos para que no. Y también lo otro es que son arreglos totalmente distintos. No es que le hayamos puesto así como una trompeta a un arreglo de guitarra o el güiro. No, como que en verdad cambiamos las canciones, acomodamos los tonos. Uh-huh. Porque hay
0: los tiempos.
2: Los tiempos también. No sé, pues el de Julieta es. Un vals, ¿cachai? Y nuestros. Cuatro cuartos, ¿no? Okay. Entonces, como que hicimos un trabajo de musical bien interesante, está grabado bacán en Los Lobos, en el Pichilemu, este álbum, y suena mortal, y se vienen muchas canciones bonitas. 14 grabamos, imagínate.
0: 14 canciones.
2: Sí.
1: Old school.
2: A la vieja.
0: Oye, y el videoclip tiene ahí esta micro amarilla.
2: Sí.
0: Estábamos mirando.
2: Sí, mira, para ir a nuestro videoclip que ya lleva muy poquito, ya recién lleva 20.000 visitas. O sea, lleva muy poquito tiempo al aire y ya llevamos 20.000 visitas de manera orgánica, que también es muy importante eso.
0: Sí.
2: Conseguimos la micro, la 417, que iba para Quilicura.
3: Quilicura.
2: Y si se
3: puede. Quilicura Las Torres, Mauro.
2: La Quilicura Las Torres. Y si ven en el videoclip, ahí está comenzando también.
0: Ahí está.
2: Sí, si ven el videoclip, fíjense en la micro amarilla, que donde está el letrerito, el que está abajito. Bueno, ahí se tomó como rey. Abajito, ahí mismo, ahí sale la mitad de lo que trae este disco. Mira, el nombre de las canciones, mira, ¿viste? Ahí está el setlist.
0: Amor completo.
2: ¡Oh! Lo pusieron
0: todo. ¡No! Muy bien. Oye, también acotar que esos letreritos lo hace un integrante de la banda que se llama Connie, que es la
2: percusionista.
0: Que tiene también su emprendimiento.
2: Se llama Dime la Firme.
0: Dime la Firme. Para que lo sigan en
2: ese. ¿Pasa mi dato?
0: Pero por favor, dale.
2: Dale. Un centro de estética
3: recién inaugurado.
0: ¿En serio?
1: Claro,
0: ¿cómo se llama en Instagram?
2: The House of Glow.
0: Eso. Mira, perdón.
2: Ahora sí.
0: No, que te digo, que mira, ahí está la. Le hicieron zoom al.
2: ¡No! Así está. Ahí. Me voy.
3: Oh, hicieron el acercamiento electrónico, eso. Como decían en el show de.
2: No, esto me parece como el bar. Esto va como el bar.
0: Sí,
2: no. Es como el bar. Me voy, amor completo.
0: Mira, y volveré, Los Ángeles Negros.
2: Era apagarlo.
0: Ya, siga con su.
2: A mi emprendimiento, ya. Un razón. Un salón de belleza, estética integral. Todo.
4: Qué buenos los gráficos.
2: Pueden ir para.
4: ¡Hostia, qué bueno! Qué bueno.
2: Pueden ir para allá, si dicen que escucharon el programa, le hacemos una atención.
0: Está
2: en Isabel la Católica, justo con la esquina de Vespucio, ahí en Las Condes.
0: ¿Puedo decir mi emprendimiento?
1: Pero por favor,
2: ya estamos en eso.
0: Es la hora de prender. Yo hago arreglos musicales, tracks y todas esas cosas. Y @ SP Charts. O busca mi nombre, Salomón Parra O, y ahí está todo ahí mismo. Ya. Para arreglos musicales, pistas, tracks.
2: Músico
0: completo. Abertura de radio, de eventos, lo que quieran.
2: Yeah. Oye, claro, porque el Salo es un músico integral, que sabe todo. Yo toco la guitarra.
3: ¿Te das cuenta que el Salo estuvo hace mucho tiempo en la banda? Del 2010 más o menos.
0: 2010
3: hasta 2014. Hasta el 2014, y ahí se fue a recorrer el mundo.
2: Los cruceros.
3: Sí. Los cruceros.
2: De hecho, habla que hablan ruso. ¿Puede decir que estamos muy contentos de estar acá en ruso?
0: Ya ochen rat... Yes, es 10. Ya, 8 en rat, ya es 10. I'm very happy to be here.
3: Y ahora volvió como el hijo pródigo que lanzamos al mundo.
0: Eso, muy bien.
4: Hace tiempo que no se habla.
0: Oye, ¿algún otro emprendimiento que haya aparecido?
2: No.
0: Y el gran emprendimiento se llama Tomo como Rey.
2: Eso.
0: Saca
2: eso es lo que nos convoca. Eso. Lo demás es.
0: Entonces ya están todas las plataformas digitales esta canción para que puedan disfrutarla. La primera es
2: Me voy.
0: La segunda ya tiene, ¿saben cuál es?
4: Vamos a la segunda.
2: ¿Lo decimos?
0: 10 segundos.

0: Toma como rey que nos visitó en los estudios de la radio, muchachos. Todo el éxito del mundo para este año 2026. Queda mucho, que les vaya muy bien con este disco.
1: Muchas gracias,
0: y que tengan muchas presentaciones también. El público gracias, chileno padre. Los quiere ver y los quiere mucho.
2: Eso. Más. Aguante, video vivo, la radio.
1: Sí. Eso, síganos, y suscríbanse en YouTube. Ahí pongan la campanita para eso. Que vengan todas las novedades. Vamos, automáticamente.
0: Rey. Eso. Toma como rey. Nos visitó en esta jornada de día jueves. Que le vaya bien, muchachos. ¿Ah? Gracias, mucho éxito y nosotros nos despedimos.
2: Chao, chao.
0: Hasta la próxima. Que estén muy bien.
2: Chao.
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13: Bukele, el gobierno lanzó el plan Cancerbero trasladando a 687 reos de alta peligrosidad a la nueva cárcel La Laguna en Talca.
14: No vamos a alcanzar la seguridad plena si es que no logramos recuperar el poder del Estado dentro de las cárceles. Este es un día histórico.
15: Se trata de un recinto de alta seguridad donde los internos cumplirán su condena bajo un modelo de aislamiento que contempla solo 2 horas de patio, uso de uniforme y visitas en locutorios.
16: Aquí, sin lugar a duda, comienza el camino para terminar con el control de las cárceles por parte del crimen organizado.
13: Un container enterrado con gran cantidad de marihuana, un chico reality involucrado y al menos 38 detenidos entre las regiones de Antofagasta y Aysén ha dejado un masivo operativo antidrogas denominado Operación Amsterdam.
17: Realmente es una tremenda señal de gobernanza que está dando hoy día el gobierno, obviamente pensando en el Estado de Chile y pensando en la Fiscalía de lo que se está haciendo hoy día.
15: La ministra de Salud, May Chomalí, advirtió que la propuesta de inhabilitar a condenados por crímenes organizados para acceder a prestaciones sociales sería incompatible con la legislación vigente.
18: Eso puede tener enormes repercusiones de salud pública, evidentemente imprudente asumir.

0: llegarán ante el Tribunal Constitucional por los requerimientos contra la ley de reconstrucción.
1: Estamos confiados que el proyecto de reconstrucción nacional y los preceptos legales que están aquí van a satisfacer los estándares constitucionales.
2: No queremos que ninguna mayoría ponga la pica en Flandes.
3: El Ejecutivo ya superó la mitad de la meta de creación de empleos que se propuso para el mes de octubre.
4: Que van a tener un efecto en las cifras de desempleo. No sé si todo lo que deseamos, nuestro plan de 50.000 empleos a octubre está en camino. Estamos un poquito más allá de la mitad del plan.
0: La Cámara Chilena de la Construcción proyectó un crecimiento de hasta 4,5% para el sector durante el 2026, aunque advirtió que el mercado de viviendas seguirá débil y las ventas tendrán una recuperación moderada.
5: Nuestra proyección de cierre para 2026, supuestos restringidos para este año, sería una caída de un 10% por la infraestructura productiva pública y no así la infraestructura productiva privada, digamos, donde el número es de un crecimiento de un 15%.
3: Esta semana debía conformarse la comisión mixta para la ley de incendios. Sin embargo, la sesión fracasó por la ausencia de 3 diputados oficialistas.
6: Es importante avanzar. El Congreso, ¿cierto? La gente espera que podamos sacar adelante las leyes que se están tramitando.
7: El pueblo de Chile les paga el sueldo para que hagan su trabajo. Mínimamente es asistir a las comisiones, dar el quórum.
0: Y en noticias que llegan desde el exterior, la cifra de muertos por el terremoto en Colombia ascendió a 273 y la de desaparecidos se redujo de 496 a 377.
3: El fenómeno meteorológico del Niño tiene un 69% de probabilidad de ser el más fuerte desde el que hay registros. Lo alertó la Oficina Oceánica y Atmosférica de Estados Unidos.
0: El embajador de Estados Unidos en Argentina advirtió que la presencia de empresas chinas en el país aleja inversiones de yacimiento de hidrocarburos de Vaca Muerta.
3: En noticias del deporte, antes del cierre del libro de pases, Universidad Católica anunció un principio de acuerdo con el defensa argentino Agustín García Basso, mientras que Igor Lichnowsky pasó los exámenes médicos en Universidad de Chile.
8: Ya hicimos los exámenes, todo bien, ¿no? Con ganas de entrenar, ya pude saludar a todos mis compañeros hoy día, al entrenador. Está bien empezar a conocer al equipo cómo está.
0: Mientras Colo-Colo negocia a última hora por el delantero Bruno Bartichotto, O'Higgins confirmó como refuerzo al atacante Walker Bou y Universidad de Concepción, a Rogelio Funes Mori.
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10: 6:05 p.m.
3: Buenas tardes, bienvenidos. Gracias por acompañarnos en esta edición de Radiograma, la edición vespertina para revisar las noticias de esta jornada junto a Néstor Aburto. Néstor, buenas tardes.
0: ¿Cómo estás, Nivaldo? Muy buenas tardes. En esta, por cierto, saludamos en esta tarde con algo de precipitaciones en buena parte de la zona central. Saludamos a quienes nos están escuchando a través de las 43 estaciones de Biobío conectadas para transmitir información independiente. También a quienes nos ven, cada vez son más los que nos buscan a través de la señal 26.1 de Televisión Digital de Libre Recepción en Santiago, pero también estamos en cable operadores a lo largo y ancho del país. Nos puede encontrar en nuestra señal de YouTube, se puede suscribir al canal de YouTube también, le van a llegar ahí los avisos cuando ocurre alguna situación a través de YouTube, en X con el arroba Biobío. Se puede comunicar con nosotros tal como lo están haciendo muchos de ustedes que nos han dado cuenta durante toda la tarde, tanto en el norte del país como en la zona central, producto de estas precipitaciones, a través de nuestro número de WhatsApp, +56 99 200 7888, o también nos puede llamar al 800 810 810.
3: Vamos de inmediato con las informaciones. Al mediodía les hablábamos de esta operación Amsterdam. Son diligencias policiales en torno a una organización vinculada al tráfico de marihuana. Las diligencias se mantienen. Jaime Sepúlveda, buenas tardes.
11: ¿Cómo están? Muy buenas tardes. En desarrollo se mantienen estas diligencias lideradas por el departamento OS.

0: 2007 en medio de el operativo denominado Imperio de Ámsterdam, que se ha mantenido en curso entre las regiones de Antofagasta y Aysén, todo esto por la comercialización de marihuana. De acuerdo a los antecedentes que fueron entregados por carabineros, se han concretado distintas órdenes judiciales, 42 con 38 órdenes de detención que se mantienen vigentes. Es por eso que esta venta de droga, de acuerdo a los antecedentes policiales, comercio de la marihuana, simulaba ser medicinal, obteniendo así millonarias ganancias. Tras esto es que la Fiscalía instruye todos estos lineamientos en varias regiones de nuestro país con una cantidad de dinero indeterminada, incluso una incautación de plantas de marihuana en el sector de Pir, que es zona sur de la región metropolitana. Dentro de estas personas detenidas o hasta el instante que están siendo investigadas se encuentra este participante de programas de televisión, Camilo Huerta, quien cae sobre él una orden de detención, pero se encuentra actualmente fuera de nuestro país. Acá, en dependencias de la 38ª Comisaría de Puente Alto, es el lugar en donde se han trasladado las distintas medidas de prueba, las distintas personas detenidas. Se ha informado que hasta el minuto no se va a entregar una vocería, ya que sigue siendo un procedimiento actualmente en desarrollo, por lo cual nos mantenemos acá en este sector recabando mayor información en torno a este operativo, a la venta de marihuana en varias regiones de nuestro país. 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
1: Y en esta misma operación, dos personas fueron detenidas por mantener un container con plantas de marihuana en la comuna de El Quisco. Fabián Corrotea, desde Radio Bio Bio en la región de Valparaíso, nos va a contar más. Fabián, buenas tardes.
2: Sí, ¿qué tal? ¿Cómo están? Muy buenas tardes. Un allanamiento que termina con dos personas detenidas. Todo esto en el sector de El Totoral, en la comuna del Quisco. Tiene que ver con este procedimiento en paralelo que ha llevado adelante la Fiscalía en todo el territorio nacional, desde Antofagasta hasta la región de Aysén. Es un procedimiento acá en la comuna del Quisco que deja a estas dos personas detenidas, dos hombres de iniciales ITV, y otro hombre de iniciales CRR. Al interior de esta parcela, la número 24 de la parcelación Santa Julia, se encontraba un container, el cual estaba literalmente instalado en una ladera, escondido con al menos 500 plantas de marihuana. Todo un sistema tecnológico para la mantención de estas hierbas, las cuales eran comercializadas de manera ilegal, todo ocupando la fachada de los dispensarios de carácter nacional de medicina de marihuana legal. Sin embargo, esta banda, podríamos decir, esta organización criminal, ocupaba justamente dicha fachada para realizar otros ilícitos. Uno de ellos acá en la región de Valparaíso, en la comuna del Quisco, con este container, con al menos 500 plantas de marihuana, que termina con dos personas detenidas, dos hombres quienes serían un jardinero y el propietario justamente de esta parcela. En la región de Valparaíso, Bio Bio, la radio.
3: Las lluvias en Iquique y Alto Hospicio se van a mantener durante la jornada de mañana, mientras que hasta ahora se producen incidentes porque hay baja visibilidad. Desde Radio Bio Bio de Iquique nos informa Cristian Núñez.
4: A esta hora de la tarde se mantiene una fuerte lluvia en Iquique y Alto Hospicio, la que se ha intensificado durante los últimos minutos debido a este frente de precipitaciones normales a moderadas que estaba pronosticado por parte de la Dirección Meteorológica de Chile, y la directora regional de SENAPRED, Patricia Montenegro, ha confirmado en la radio durante los últimos minutos que este sistema frontal se va a mantener durante la jornada de este viernes. Lluvia que podría alcanzar los 4 milímetros al menos Iquique y Alto Hospicio durante las próximas horas. Hasta ahora no se pronostican vientos, tal como ocurrió la jornada del martes, ni tampoco cambios de temperatura. En la zona interior de la región se mantiene el pronóstico de fuertes vientos de 40 a 60 kilómetros por hora en la precordillera y en la zona cordillerana de la región de Tarapacá. Reiteramos entonces, esta lluvia intensa con muy baja visibilidad y mucha camanchaca y neblina se mantiene en Iquique y Alto Hospicio, lo que ha producido una serie de incidentes, accidentes de tránsito, tanto en la ruta como también en la avenida La Tirana, cortes de energía eléctrica y otras situaciones que hasta ahora no ha pasado a mayores en la ciudadanía respecto a esta situación de frente climático que afecta a nuestra zona durante esta jornada y que, reiteramos, continuará durante la jornada de este viernes. En Iquique, Bio Bio, la radio.
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2: 6:13 p.m.
3: 15 grados la temperatura a esta hora en Santiago, la humedad relativa del ambiente es del 78%. ¿Qué espera la capital el día de mañana? Santiago estará con cielos cubiertos, se esperan chubascos aislados, probables lluvias durante la mañana e incluso algunas tormentas eléctricas en la tarde. La máxima en Santiago mañana 18 grados con precipitaciones durante toda la jornada. La región de Valparaíso también estará con cielos cubiertos. Se esperan gotas aisladas durante toda la jornada, ligeros chubascos con máximas de 17 en Valparaíso, 16 en Viña del Mar. La Serena y Coquimbo, el día de mañana, espera hacia el norte, se espera nubosidad parcial. En la tarde estará cubierto y en La Serena y Coquimbo es probable que haya algunas gotas muy aisladas en la tarde. La máxima será de 18 grados. Donde sí habrá precipitaciones durante toda la jornada va a ser en Vicuña, también en Conbarbalá. En Illapel, gotas aisladas. En Ovalle, cubierto y toda la jornada también con gotas aisladas en Ovalle. Pero insistimos, hacia el interior, Conbarbalá, Vicuña, mañana con precipitaciones en la región de Coquimbo. Copiapó, mañana amanecerá con cielos cubiertos. En la madrugada se esperan algunas precipitaciones. En la tarde estará con escasa nubosidad. La máxima estimada en Copiapó será de 22 grados. 22 grados en Copiapó y con, insistimos, con algunas precipitaciones que se van a registrar todavía en la madrugada en Copiapó. Antofagasta mañana estará con cielos cubiertos. Durante la mañana y la madrugada se espera una ligera llovizna en Antofagasta. La máxima será de 19 grados. En Calama se esperan cielos con cubiertos, algo de nubosidad parcial, viento máxima de 22. No se esperan precipitaciones hacia el interior de la región de Antofagasta. Iquique, mañana, en la mañana cielos cubiertos, en la tarde nubosidad parcial, en la noche nuevamente cubierto. Está cayendo algo de agua a esta hora en Iquique y se espera que mañana, durante la madrugada, en la mañana y después en la noche también haya garúa, mucha humedad, una ligera llovizna en Iquique. Hacia el interior no se esperan precipitaciones. Colchane, por ejemplo, mañana estará con cielos despejados. La máxima mañana en Iquique será de 21 grados. Arica mañana amanecerá con cielos cubiertos, en la tarde nubosidad parcial y durante la mañana también en Arica se espera una ligera llovizna. La máxima será de 22 grados en Arica el día de mañana. Hacia el interior no se esperan precipitaciones hacia el interior de la región de Arica y Parinacota. En la zona central, Rancagua mañana estará con nubosidad parcial, en la tarde cubierto, se esperan chubascos aislados, probables tormentas eléctricas. En la región del Maule, cielos cubiertos, gotas aisladas ya en la tarde y noche, algunas precipitaciones con probables tormentas eléctricas con una máxima de 14 en Talca. Chillán estará cubierto durante la jornada con chubascos débiles en Chillán, probables tormentas eléctricas en la tarde, una máxima de 17 grados. Concepción, cubierto, también chubascos durante todo el día, la máxima será de 14. Temuco, cielos cubiertos, se esperan también viento, chubascos todo el día, una máxima de 16. Valdivia, cubierto, precipitaciones, máxima de 15 grados. Osorno, cubierto, también lluvia todo el día, máxima de 14. Puerto Montt, cubierto con lluvia, una máxima de 12 grados. La isla de Chiloé, cielos cubiertos, precipitaciones, máximas de 11 en Ancud, 10 en Castro. Coyhaique estará con nubosidad parcial, una máxima de 4 grados, una mínima de 1 grado. Punta Arenas, nubosidad parcial, máxima de 4 grados, mínima de 2 grados bajo cero. El archipiélago Juan Fernández, cielos cubiertos, chubascos aislados durante todo el día, una máxima de 14. Isla de Pascua, escasa nubosidad, máxima de 20.
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2: 6:17 p.m.
4: Patricio Leighton ya está con nosotros. Hola, Patricio.
5: Hola, Patricio.
4: ¿Qué tal? Buenas tardes, Néstor, Nivaldo y auditores. Vamos a comenzar con esta recomendación que hacemos desde Transporte Informa por la situación de lluvia en toda la región.

0: Metropolitana, al minuto hay pavimento resbaladizo en las calles y en las autopistas de la región metropolitana para que se conduzca a la defensiva y moderando la velocidad para evitar siniestros viales. Vamos a la comuna de Ñuñoa, límite con la comuna de La Reina, porque hay restricción de pistas en Avenida Osa al sur, en el cruce de Avenida Irarrázaval con Avenida Larraín debido a un accidente de tránsito con vehículo volcado. Están los equipos de emergencia trabajando en el lugar, lo que está generando una alta congestión hacia este punto. Mucha precaución ahí en el desplazamiento de los conductores. Puntos de congestión al minuto en la zona metropolitana: sector poniente, ruta 78, dirección costa, tránsito ralentizado entre el sector de Américo Vespucio y la salida hacia Padre Hurtado. Lo mismo sucede en la concesión de Vespucio Sur al oriente. Hay una congestión importante desde Camino Melipilla hasta la salida hacia Santa Rosa. En el centro de Santiago, el eje Alameda presenta congestión, dirección oriente, desde Manuel Rodríguez hasta pasado Santa Rosa, cruce con MacIver. En el sector norte de la capital, tránsito lento por Vespucio Norte, dirección poniente, desde el sector de Ciudad Empresarial hasta la salida Guanaco. Lo mismo sucede en toda la zona del nudo Quilicura. El túnel San Cristóbal, congestión vehicular desde el Salto hasta la salida en Avenida del Cerro Los Conquistadores, esto en dirección hacia la comuna de Providencia. En la comuna de Las Condes, amplia congestión por Apoquindo en ambos sentidos entre Manquehue y Tobalaba. Lo mismo sucede por el eje Kennedy, dirección poniente, desde el enlace de Américo Vespucio hasta el empalme con Costanera Norte, dirección poniente. Lo mismo sucede también ahí en la comuna de Las Condes, con una alta congestión vehicular por Américo Vespucio hacia el norte, en el cruce con Presidente Riesco, debido a obras que se están realizando en la calzada, lo que está provocando alta congestión vehicular, y los tiempos de viaje están incrementándose. Ya el tramo afectado mantiene tiempos de viaje de más de 20 minutos para el desplazamiento de los automovilistas. Y por último, en la comuna de Las Condes, también Avenida Las Condes, dirección hacia el oriente, también mantiene un tránsito ralentizado entre el cruce de Estoril y pasado Camino San Francisco de Asís, debido a flujo vehicular aumentado. Son los datos de movilidad al minuto que podemos compartir desde Transporte Informa del Ministerio de Transportes y Telecomunicaciones, Néstor Nibaldo.
1: Muchas gracias, Patricio. Gracias, Patricio.
0: Buenas tardes.
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7: Precaución, caletera de Vespucio hacia el poniente. Al llegar a la avenida, un evento de unos 70 centímetros que está rompiendo neumáticos. 10 vehículos han caído con sus neumáticos rotos. 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
1: Mucho que hablar y tiene que ver con el operativo realizado esta mañana, denominado Plan Cancerbero, del traslado de más de 800 reos a la cárcel La Laguna, una cárcel nueva en Talca, con altos niveles de seguridad, y donde han sido trasladados presos líderes de banda de alta peligrosidad. Aquí hay varios aspectos. Uno tiene que ver con la performance, porque esto efectivamente fue transmitido en directo. Y
8: esto tiene mucho más de comunicación,
1: sí,
8: porque no se ha aprobado ninguna ley especial que pueda facultar lo que vimos hoy día.
1: Y se aferra a eso, a la posición de que dicen esto es un show, pero por otro lado la misma posición en algún momento dice que este gobierno no comunica. Entonces hay una cierta contradicción. Pero digamos algo.
8: Pero una buena señal desde el punto de vista de que algo se está haciendo con las cárceles.
1: Esto es una promesa de campaña más.

0: El plan, de hecho, el nombre es el mismo de la campaña.
1: O sea, esta es una promesa de campaña. Uno podrá estar de acuerdo o no estar de acuerdo. Lo que sí pasa es que algunas de las medidas que se van a adoptar en el futuro con estos reos tiene que pasar por la aprobación de algunas de las propuestas, digamos, de esta mega reforma que se va a hacer en materia de seguridad, ¿no es cierto?
0: Que es la creación como del 40, el llamado 41 bis italiano. Diferencia a los presos según categoría.
1: El 41 bis, básicamente, en Italia, que se hizo para los jefes de clanes mafiosos y para los sicarios de la mafia.
0: Y que dio resultados,
1: por eso. Claro. Si tú tienes ese nivel de peligrosidad o de compromiso con una organización criminal, vas a tener un régimen carcelario más duro. Por lo tanto, sin visitas físicas, sino a través del locutorio, con regímenes de patio más acotados.
0: Con ropa, ya no te pueden vestir como tú quieras, sino como el Estado decide.
1: Incluso,
0: que te vistas.
1: Incluso en Italia tengo entendido además que si tú, siendo un preso común, comete un homicidio al interior de una cárcel, inmediatamente te aplican el 41 bis. Y esto efectivamente es muy disuasorio porque significa un castigo más grave para quienes articulan los grupos criminales. Ahora, dicho esto, más allá de lo que hemos visto hoy día, de lo que pueda pasar con el tema legislativo, esto lo hemos repetido hasta el cansancio con este y otros gobiernos. Los gobiernos se veían al final de su periodo, digamos, por los resultados que exhiben, que es capacidad de gestión, un andamiaje legislativo que lo pueden ir mejorando o no, pero también hay que ser consciente de que esto fue una promesa de campaña y que se está cumpliendo. Vamos a ver en qué termina, pero también hay que decir, para ser justo, que esto que se está haciendo hoy día, o lo que se aspira a hacer, porque falta, ¿no?, ha sido planteado por hace mucho, mucho tiempo por algunos expertos. Nosotros siempre nos recordamos del exdirector de Gendarmería, Cristian Alvial, más allá del gobierno anterior incluso.
0: No, y no se hubiese podido hacer esto si no hubiese sido por algunas decisiones que se tomaron bajo la administración anterior. Yo sé que muchos empiezan a estar tratando de blanquear a Boric, porque empieza todo este debate bien tonto.
1: No, porque
0: fue en esa administración donde se tomaron varias decisiones. Recuerden ustedes que el fin de las organizaciones dentro de los movimientos, dentro de Gendarmería, las asociaciones gremiales, es de Gabriel Boric.
1: Y hay que decirlo, y de hecho lo repite siempre el exministro Cordero, que dice que la batería legislativa más poderosa en materia delictual se aprobó durante el gobierno anterior. Ahora, ¿qué es lo que dice la derecha? Bueno, que sí, que se hizo.
0: Que son los proyectos, algunos que venían de Sebastián Piñera también.
1: Sebastián Piñera, y a los cuales
0: que la izquierda cambió su forma de ver bajo la administración de Boric.
1: Que se opuso inicialmente bajo el gobierno, que la izquierda se opuso originalmente a esos proyectos, y después lo rescató cuando el tema pasó a ser prioritario también de la agenda cuando estaban gobernando. Es decir, todo eso es cierto.
0: Es verdad.
1: Y uno podrá ponerle más o menos énfasis a algunas de estas maneras de verlo, que son todas realidad, pero bueno, pero el resultado es que hoy día ha pasado esto, que uno podría decir es el corolario, sí, de un discurso de campaña, sí, pero también de políticas que vienen arrastrando desde hace muchos, muchos tiempos, cuando el crimen organizado pasó a ser tema de la política. Punto. Eso es.
0: Ahora, ¿qué es lo que... A ver, lo primero, preguntándole a algunos abogados, dicen, esto lo va a terminar, este modelo presentado hoy, como no tiene una estructura legal todavía de por medio, probablemente esto se va a terminar ventilando en las cortes de apelaciones, particularmente de Talca, o en las cortes donde se generaron los traslados, porque seguramente se van a presentar algunos recursos si es que ya no están ingresando a esta hora. Pero dicho eso, más allá, usted sabe que hay abogados para todo. ¿Qué busca? El aislamiento de los líderes criminales, como lo decía Nibaldo. Estas cárceles tienen módulos específicos de máxima seguridad. Van a tener solo 2 horas de patio, solo 2 horas de luz natural. O sea, van a estar principalmente aislados en estas celdas que se han generado. Y con ello además se buscó, y esto fue lo que habló el coronel Pérez y otros, que es el fortalecimiento de esta red de gendarmes que va a estar operando en esta cárcel. El primer punto es que no aparezca ningún celular en las celdas, porque eso querría decir que hay un control real de los gendarmes, de la institución, sobre quienes forman parte de ella, porque eso no es la realidad que se ve. Fíjese que anoche, es impresionante como en Facebook, familiares de presos alertaban, o sea, esto se había mantenido bajo 7 llaves, con un hermetismo total, pero obviamente se filtró dentro de los propios gendarmes, porque si no, los familiares de los presos, ¿cómo sabían que los podían llegar a trasladar? Y estaban llamando incluso a movilizaciones anoche, a eso de las 11 de la noche, a través de redes sociales.
1: Los familiares se enteraron a través de los presos que iban a ser trasladados.
0: ¿Y cómo se enteran si están presos? Bueno,
1: porque
0: tienen teléfono, tienen internet, tienen gendarmes que llaman.
1: La lógica de todo esto, este regimental especial, es para que los líderes de organizaciones criminales no se

0: sigan operando desde el interior, no sigan, digamos, controlando la organización afuera, que es lo que ha ocurrido con muchos penales. Ahora,
1: y en América Latina.
0: En América Latina. Y aquí hay un tema relevante, porque está hablando de recuperar el control de las cárceles y por lo tanto se asume que no hay control pleno hoy día en las cárceles chilenas. Bueno, es que es bueno que se explicite. Es bueno que se explicite, porque esto nunca se dice, bueno, no hay un control pleno en las cárceles chilenas. ¿Por qué? Porque se encuentran celulares, y no uno o dos, digamos, sino que hay una práctica habitual y un procedimiento habitual de corrupción que permite el ingreso de celulares a las cárceles, ¿no es cierto? No, digamos las cosas como son. Entonces, recuperar las cárceles, ¿por qué? Bueno, porque no están 100% controladas. Hay que decirlo.
1: Sí, se perdió tiempo, probablemente hubo una laguna de espacio, sobre todo la administración Boric, cuando nombraron a un director, no recuerdo ahora su nombre, que finalmente se fue previo a un informe de Contraloría, y llega el actual director de Gendarmería, que claro, tiene muchos enemigos dentro de su propia institución, pero la verdad que a la luz de los hechos de las decisiones que se han ido tomando, yo creo que son las correctas, y por eso es que el gobierno de el presidente Kast ha reafirmado en definitiva que este director continúe, que fue nombrado por la administración anterior al terminar.
0: Eso es muy importante.
1: Pero por lo visto y lo que ha mostrado Rubén Pérez, que es el actual director de Gendarmería, es un temple total y absolutamente distinto a lo que vimos en la gestión anterior a que llegara él a la administración. Se ha utilizado mucho más la inteligencia dentro de Gendarmería, se ha hecho un trabajo, han caído, yo me atrevería a decir, más de 100 gendarmes. Recuerda que en una sola pasada cayeron cerca de 40. Imagínense lo que estamos hablando, cayeron como los presos 40 gendarmes de una sola en una sola investigación. Entonces, y también se ha ventilado una gendarmería que, hay que decirle a los auditores, antes uno llamaba, no querían entregar información, hoy día son más abiertos a reconocer justamente lo que está pasando, pero efectivamente hay un cáncer. No han cambiado las cárceles, eso es importante. Todo va a estar en lo que se haga legalmente en los cuerpos legales que van a presentar el gobierno al Congreso.
0: Preservando obviamente la dignidad de los presos, y eso se puede tener.
1: Reinserción, que también es
0: se puede tener un importante. Régimen más estricto, sobre todo con los cabecillas, pero eso no significa, digamos, que se conculque sus derechos ni eso. Y claro, y lo que también está pendiente es de qué manera, no sé, los que no tienen un historial delictual, los primerizos, los que han caído, bueno, tengan la posibilidad también de reinsertarse, digamos, de pagar con la cárcel, sí, pero también después de poder reinsertarse porque reconocen un error y trabajan, digamos, para salir, digamos, a no reincidir.
1: Ahora, soy con este término, esta cárcel que fue inaugurada, que tiene, digámoslo, tiene ciertos brillos como lo presentaron hoy a lo que ha hecho el presidente Bukele en El Salvador, cómo los sentaron en el piso, no, los tenían sentados igual, así con las piernas abiertas. Bueno, se busca dar ciertas señales, sí, hay cierta comunicación también. Pero lo que sí hay que indicar, que esa no es la realidad del resto de los recintos carcelarios. Recuerden que la población carcelaria en Chile supera las 60.000 personas, es flotante todos los días, y ahora esto va cambiando dependiendo las decisiones de los tribunales de garantía, pero son más de 60.000, pero Gendarmería en sí tiene cerca de 120.000 personas, porque hay unos que están ahí, hay otros que están en otros procesos de firma, qué sé yo, que también tienen que estar siendo monitoreados. La población es enorme, pero además la violencia de los presos ha venido en aumento, y eso está demostrado con cifras.
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18: 6:37.
20: Y algo que hablábamos en Causa y Efecto, Nivaldo, continúa el traslado de reos a la cárcel, recién inaugurada cárcel La Laguna, en el sector Panguilemo, en Talca. Miguel García, de Radio Bio Bio de Talca, nos va a entregar más detalles. Miguel, buenas tardes.
21: Muy buenas tardes, efectivamente nos encontramos a esta hora, tarde-noche, acá en la Alameda Libertador Bernardo O'Higgins, en el frente del centro penitenciario de Talca, donde

0: se está realizando con normalidad, con presencia masiva de carabineros, de carros de gendarmería y también apoyados por la Policía de Investigaciones, el traslado de internos hacia la nueva cárcel Laguna, ubicada en el sector de Panguilemo, en la ruta 5 Sur. Fuerte medida de seguridad ha generado el corte del tránsito. Han llegado familiares también de los internos para despedirse de aquellas personas que están privadas de libertad. Estamos junto a la mayor de carabineros, Villanueva. Mayor, estamos en vivo en directo, vivo, vivo, la radio para todo el país. Mayor, ¿cómo se está desarrollando este operativo que ha estado en medio de la presencia del presidente de la República durante todo el día? ¿Hasta qué hora van a estar trasladando reos? ¿Cómo está? Muy buenas tardes.
1: Buenas tardes. Esto es un servicio debidamente planificado en conjunto tanto con funcionarios de gendarmería y carabineros de Chile. Y durante todo el día se ha efectuado este traslado controlado de reos de diferentes cárceles del país en dirección a la nueva cárcel en el sector
0: Mayor,
1: de San Rafael.
0: ¿Se sabe cuántos reos de acá?
1: Esa información solamente no nos corresponde. Nosotros estamos a cargo de la seguridad del recinto, de la parte exterior, el traslado y la llegada al nuevo recinto carcelario.
0: ¿Los familiares tampoco han tenido porque han llegado a despedir y no hubo ningún inconveniente?
1: No, se han acercado familiares a tratar de tomar contacto con los reos y lo cual se ha desarrollado con total normalidad.
0: Muchas gracias, Mayor Mujestil. Las palabras de la comisario de Carabineros, Villanueva, respecto a la presencia masiva de carros policiales de carabineros que están apostados en este lugar, todo con normalidad, en medio de la presencia del presidente de la República, José Antonio Kast, que ha desarrollado diferentes actividades, como también presencia en la misma cárcel Laguna, el sector de Panguilemos, con manifestaciones. La información de lo que estaba aconteciendo a esta hora de la tarde acá en el frontis del Centro Penitenciario de Talca, desde el centro de la capital de la región del Maule, Bío Bío, la radio.
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3: 6:39 PM.
4: La Fiscalía agrupó la arista Fundamenta, que tiene que ver con estos edificios en la comuna de Ñuñoa, con la denominada trama bielorrusa, al establecer que ambas causas tienen dentro de sus investigados a los mismos abogados, empresarios y exintegrantes del Poder Judicial.
5: Esta decisión vuelve a poner bajo la lupa los vínculos entre Eduardo Lagos Herrera, Mario Vargas, Gonzalo Migueles y la exministra Ángela Vivanco, además del exministro Diego Simpértigue. Marcela Rojas, buenas tardes.
6: Hola, Marcela.
7: ¿Qué tal? ¿Cómo están? Muy buenas tardes. Hoy íbamos al Centro de Justicia para la revisión de cautelares de dos de los tres imputados que están con medidas cautelares más gravosas, por ejemplo, la prisión preventiva. Sin embargo, todo cambió, tuvo un giro en el protagonismo cuando se dijo que la Fiscalía había agrupado la causa de Fundamenta con la trama bielorrusa. La Fiscalía tomó esta decisión con la arista de Fundamenta y agrupar con la trama bielorrusa tras una determinación que, según explicó el Ministerio Público, responde a que ambas indagatorias comparten imputados e intervinientes. Esta decisión se conoció durante esta jornada en la revisión de medidas cautelares de los abogados Mario Vargas y Eduardo Lagos, y vuelve a poner en el centro la investigación y los vínculos entre estos abogados y los empresarios y actuales y ex ministros de la Corte Suprema. El fiscal de Los Lagos, Andreas Kusch, explicó que la agrupación se realizó porque en ambas investigaciones aparecen, entre otros abogados, la ex ministra de la Corte Suprema, Ángela Vivanco, Gonzalo Migueles y también el ex ministro de la Corte Suprema, Diego Simpértigue. Sin embargo, se hizo una precisión procesal bastante relevante. Mientras la trama bielorrusa ya está formalizada, tiene imputaciones ya bastante avanzadas en la arista penal, la arista Fundamenta continúa en etapa de investigación y aún no se han comunicado cargos por esos hechos. Pasemos a escuchar las declaraciones del fiscal de Los Lagos, Andreas Kusch.
8: Nosotros comunicamos una agrupación y básicamente porque tiene que ver con los mismos intervinientes. Básicamente los imputados que ustedes conocen de ambos lados, abogados por una parte, ministra, exministra por otra parte. Básicamente esa es la decisión que obedece, se trata de una causa que también está judicializada y se agrupó y se comunicó al tribunal esa agrupación y hoy en día se investigan. Si bien una está formalizada, la otra se investiga desformalizada, toda vez que no se han comunicado cargos por esos hechos.
7: Ahora, ¿de qué se trata el caso Fundamenta y por qué está ligado a esta trama bielorrusa? En este caso se relaciona con las gestiones realizadas en torno al proyecto Eco Egaña, de la inmobiliaria del mismo nombre Fundamenta, y una disputa judicial que llegó hasta la Corte Suprema. La Fiscalía indaga el papel que habrían tenido los abogados Eduardo Lagos y Mario Vargas, Eduardo Lagos Herrera, en favor de esta inmobiliaria Fundamenta y los pagos asociados a esas gestiones. Uno de los elementos centrales de esta lista es la participación de la entonces ministra Ángela Vivanco en la tercera sala de la Corte Suprema. El entonces, también entonces ministro de la Corte Suprema, Sergio Muñoz, quien también integraba la tercera sala, debía resolver este litigio, pero fue inhabilitado.

0: del caso Fundamenta, luego de que la misma inmobiliaria advirtiera que la hija del ministro Sergio Muñoz había firmado promesas de compra-venta en dos departamentos del proyecto Ecoegaña. Hablamos de la jueza Graciel Muñoz Tapia. Tras su salida, la causa volvió a ser vista por una nueva integración de la sala, la tercera sala, que participó con Diego Simperti, que posteriormente adoptó una decisión favorable a Fundamenta. Esta investigación también ha puesto bajo la lupa los vínculos entre los abogados y Simperti. Entre los antecedentes conocidos, ya recordarán ustedes, está este viaje en crucero realizado por el entonces ministro con el abogado Lagos y Vargas, además de pagos asociados a este viaje en crucero. La Fiscalía mantiene a Simperti en calidad de imputado, tanto en la trama bielorrusa como en la lista Fundamenta, que ahora se agrupan, por lo que pasa a ser una sola investigación. Otro antecedente investigado corresponde a un depósito de 13 millones de pesos realizado a Gonzalo Migueles, pareja de Ángela Ibanco, por Martín Peña, quien era un antiguo cliente de Eduardo Lagos Herrera. La operación forma parte de las diligencias destinadas a establecer también la ruta de los dineros y las eventuales conexiones entre los distintos protagonistas del caso Fundamenta, que está funcionando bastante parecido a lo que es la trama bielorrusa. Y es precisamente Migueles, Gonzalo Migueles, quien constituye uno de los principales puntos de conexión con la trama bielorrusa. En esta última causa, la Fiscalía sostiene que Eduardo Lagos Herrera y Mario Vargas, ambos abogados vinculados al consorcio Velas Movitec, habrían realizado pagos para favorecer los intereses del grupo con el conflicto que mantenían con Codelco en la Corte Suprema. La tesis del Ministerio Público y por la que están en tribunales apunta que Migueles habría actuado como intermediario para influir ante su pareja Ángela Vivanco, quien debía conocer asuntos vinculados a este litigio. La investigación por estos hechos derivó en la formalización de quienes ya conocemos: Migueles, Lagos, Vargas, Ángela Vivanco, los conservadores de bienes raíces Sergio Yáver, Yamil Nagle, y también el dueño de la casa de cambio, Harold Pizarro. Ahora también va a figurar Gabriel Silver, quien va a ser formalizado el próximo 22 de septiembre y que ha colaborado con el Ministerio Público, por lo que él tiene varias garantías que podrían atenuar una eventual prisión preventiva en algún arresto domiciliario o en algún tipo de firma mensual. La agrupación de ambas causas también tiene un efecto directo en las defensas. Como yo les decía, esta jornada se iba a revisar la cautelar de Eduardo Lagos Herrera y de Mario Vargas. Esa va a tener una resolución durante la jornada de mañana, pero los abogados aseguran que los antecedentes de la incorporación de Fundamenta a la carpeta investigativa hace aproximadamente 2 semanas modifican completamente el panorama del caso. El abogado de Eduardo Lagos Herrera, Marcelo Agujiar, señala que hay nueva información que obligó a modificar la estrategia de la defensa porque, por ejemplo, ellos esta jornada iban a prestar una declaración judicial que no pudo ser debido al volumen de antecedentes que genera el caso Larista Fundamenta en la trama bielorrusa. El abogado Marcelo Agujiar señaló que esta fue una de las razones principales por la que ellos no prestaron esta declaración. Pasemos a revisar sus declaraciones.
1: Bueno, nosotros hace un par de semanas en la carpeta no aparecieron los antecedentes de la incorporación y la agrupación de la causa de Fundamenta. Obviamente se requiere un trabajo distinto, era una causa que está como una lista de nota de investigación, por lo tanto al agrupar tenemos que tener antecedentes distintos, tenemos que evaluar y eso requiere mayor preparación como para efectuar una declaración judicial frente a todos los intervinientes.
0: La defensa del otro abogado, Mario Vargas, Sergio Contreras, señaló que ellos están pidiendo un atenuante a algún tipo de arresto domiciliario, en específico el arresto domiciliario total, debido a que ellos, en su interpretación, señalan que tienen una penalidad en abstracto menor a, por ejemplo, Ángela Vivanco, y cuestionaron que la Fiscalía haya presentado antecedentes que a su juicio siguen siendo principalmente indiciarios. Ellos señalan que tienen que tener la misma calidad que la exministra de la Corte Suprema, Ángela Vivanco, quien ahora goza de arresto domiciliario total, y ellos buscan llegar hasta esa medida cautelar. Pasemos a escuchar las palabras del defensor de Mario Vargas, Sergio Contreras.
2: Yo pedí un arresto domiciliario total porque es el mismo que tiene la exministra Vivanco. Si el principio de igualdad se toma en serio, bueno, entonces aquellos que están imputados por los mismos, incluso por menos hechos, por menos delitos, y que tienen una penalidad en abstracto más baja, deberían tener entonces el mismo tratamiento procesal.
0: La resolución de estas cautelares se va a conocer mañana después de las réplicas de los intervinientes. Quedan las réplicas tanto de la Fiscalía como de las defensas. La Fiscalía se ha opuesto totalmente a que se cambien las cautelares de prisión preventiva tanto de Mario Vargas como de Eduardo Lagos Herrera, por lo que ya mañana vamos a ver qué es lo que pasa finalmente en el séptimo juzgado de garantía de Santiago. Ahora, lo importante es que Fundamenta se liga a la trama bielorrusa y de ahora en adelante van a hacer una sola investigación y ya podríamos tener incluso nuevos formalizados.
3: Punto uno, los ministros de la Corte de San Miguel deberían estar debajo de un mesón esos señores y señoras, porque ellos salvaron, sí, esos ministros, estos que están ahí en la Corte de San Miguel,

0: hay un listado, usted los puede buscar. Ellos salvaron a la hija de Muñoz, la misma hija de Muñoz que gobernaba su tribunal desde Italia, la misma hija de Muñoz que andaba comprando departamentos a Fundamenta, la misma que andaba haciendo llamados telefónicos para meter presión a Fundamenta en nombre de su padre. ¿Y qué hizo San Miguel? Miró para el lado, prefirió, vamos a decir lo que pasaba con nosotros, cortarnos el teléfono, tirarnos por la tangente. Miren cómo se van sabiendo, señores ministros, la verdad. Se van conociendo las cosas después de tanto tiempo, punto uno. Segundo, estaba claro que los nombres, el listado de nombres eran los mismos y que también la Fiscalía no descarta seguir mirando otras cosas que hay por ahí, donde claro, también aparecen las mismas tramas, que son los mismos personajes.
1: Claro.
0: Son los mismos personajes.
1: O sea, en el fondo no son causas de espejos, digamos, pero sí, digamos, donde podría haber un patrón de conducta. Sí. Un modus operandi en distintas causas, digamos, con los mismos actores, que ni más ni menos que la facilitación de un acceso privilegiado a la justicia. De eso estamos hablando al final, para resumirlo, ¿no? O sea, claro, la posibilidad de tener contacto, en este caso a través de una ministra, para obtener un trato diferente, distinto, privilegiado en los tribunales.
2: Todo eso a cambio de dinero.
1: Sí. No, al final es gratis.
0: No, dinero, favores, viaje,
1: contacto, poder. Gracias, Marcela.
0: Gracias, Marcela.
2: Buenas tardes.
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3: Faltan 10 minutos para las 7 de la tarde.
4: La información está en el Palacio de la Moneda hasta ahora. Bárbara Payal, buenas tardes.
5: ¿Cómo están? Muy buenas tardes. Esta es información que maneja la radio. En estos momentos, la ministra del Deporte, Natalia Ducó, se encuentra reunida con algunos integrantes del segundo piso de la Moneda y también algunos miembros del comité político. ¿Por qué esto es importante? ¿Por qué es relevante? Porque durante esta jornada se conoció un video que fue revelado por La Tercera que pertenecería a la noche en que la ministra Natalia Ducó asistió a una celebración con uso de recursos fiscales por medio de un auto fiscal. Eso es parte de una denuncia que fue presentada a Contraloría. Esta es una asistencia que ocurrió fuera de su jornada laboral, habría ocurrido fuera de su jornada laboral. ¿Por qué es importante este encuentro entonces? En este encuentro se está evaluando la gestión comunicacional del hecho, pero también se estaría evaluando la permanencia en el cargo de la ministra del Deporte, Natalia Ducó, principalmente por el flanco que podría abrir entonces este hecho que fue, y este video en particular que fue revelado durante esta jornada, al gobierno del presidente José Antonio Kast. Esa es la información que manejamos hasta el minuto. Todavía no se ha tomado una decisión y cualquier cambio o definición se los estaremos ampliando en los próximos minutos. Desde el Palacio de la Moneda. Bio Bio, la radio.
3: 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Faltan 8 minutos para las 7 de la tarde.
4: Y ya lo decíamos en titulares, Jorge Correa Sutil por la oposición y Arturo Fernandoá por el gobierno alegarán ante el Tribunal Constitucional por los requerimientos contra la Ley de Reconstrucción Nacional.
6: El Pleno tendrá que resolver el fondo de los tres escritos y la constitucionalidad de los artículos sobre invariabilidad tributaria.

0: y modificaciones ambientales. La información la tiene Javier Pardo.
1: Si ayer fueron organizaciones de la sociedad civil, hoy fue el turno de los abogados, tanto del gobierno como de la oposición. Ante el Tribunal Constitucional se desarrolló una nueva jornada de alegatos por los tres requerimientos contra la Ley de Reconstrucción Nacional. El primero en exponer fue el abogado Jorge Correa Sutil, en representación de los senadores que buscan declarar inconstitucional la invariabilidad tributaria por periodos de 10, 15 y hasta 20 años. En su exposición sostuvo que una ley que impida a una nueva legislatura modificarla es contraria a la democracia, apuntando a que es la Constitución la que debe establecer los límites al legislador. Además, Correa Sutil manifestó su rechazo a que una mayoría pueda imponer sus decisiones por más tiempo que el correspondiente a su mandato.
2: No queremos que ninguna mayoría ponga la pica en Flandes, no queremos que ninguna mayoría le imponga por más tiempo que aquella para la cual recibió un mandato lo que se debe hacer con los problemas del país.
1: El abogado representante del gobierno, Arturo Fermandoaz, expuso por 40 minutos y argumentó en contra de los tres requerimientos, señalando que los sucesivos cambios impositivos generan incertidumbre para las inversiones y defendiendo la constitucionalidad de las normas cuestionadas. Además, Fermandoaz dijo que el gobierno confía en que los artículos impugnados serán declarados constitucionales.
3: Estamos confiados que el proyecto de Reconstrucción Nacional y los preceptos legales que están aquí cuestionados van a satisfacer los estándares constitucionales y será confirmada su constitucionalidad.
1: La abogada Catalina Salem, en representación del Senado, defendió las disposiciones aprobadas por el Congreso y la autonomía de las futuras legislaturas.
4: El Senado ha venido a defender que la Constitución le entrega precisamente la competencia para legislar a largo plazo y que las legislaturas futuras podrán revisar esas medidas y determinar si las mantienen, las derogan o las modifican.
1: El Pleno del Tribunal Constitucional deberá ahora analizar los alegatos y resolver el fondo de los tres requerimientos, es decir, determinar si las normas cuestionadas se ajustan o no a la Constitución. La decisión podría conocerse durante las próximas horas o posteriormente, considerando que la ley establece un plazo de 10 días desde que los requerimientos fueron declarados admisibles para que el tribunal se pronuncie.
5: Faltan 5 minutos para las 7 de la tarde.
6: Y la ley de reconstrucción ya es historia en el Congreso, y tanto la oposición como el oficialismo sacan sus conclusiones de lo que dejó la tramitación legislativa.
0: En las oposiciones reconocen carencias en la articulación política para dialogar con el Ejecutivo, mientras que en Chile Vamos vuelven a advertir que el proyecto avanzó con una mayoría frágil. La información con Gonzalo Holguín.
7: 111 días después de su ingreso al Congreso Nacional, la Ley de Reconstrucción terminó por completo su trámite legislativo. Poco menos de 4 meses tardó el gobierno en aprobar un proyecto de más de 40 artículos que tocaban materias tan diversas como el contrabando de cigarrillos, el impuesto a la herencia, las licencias médicas y la controversial invariabilidad tributaria. En la Cámara Baja fue fundamental el acuerdo con el Partido de la Gente a cambio de patrocinar el proyecto de devolución de IVA en pañales y medicamentos que recién fue despachado a la sala de la Cámara Baja para terminar su primer trámite. En el Senado, el gobierno avanzó con los 26 votos que tenía, luego de que el ministro de Hacienda Jorge Quirós llegara a un acuerdo con 3 senadores PPD solo para dinamitarlo 24 horas después, ingresando una indicación que restaba peso a ese entendimiento. En el momento de los balances, el jefe de bancada del Partido Socialista en el Senado, Juan Luis Castro, dijo que el gobierno nunca quiso escuchar a la oposición, aunque también reconoció que tuvieron carencias como sector.
8: Nunca quisieron aceptar posiciones distintas en la médula de la mega reforma y trataron de sacar esto a una más velocidad y cometieron errores. Y nosotros probablemente tuvimos carencias también para enfrentar ese debate y ese diálogo con más fuerza, aún siendo minoría.
7: Pese a que sus intentos fracasaron, la presidenta del Senado, Paulina Núñez, y el vicepresidente de la Cámara Alta, Iván Moreira, buscaron jugar un rol para articular un entendimiento entre las oposiciones y el gobierno bajo la premisa de que ganar por un solo voto no es sostenible en el tiempo. El senador Udi insistió en que la mayoría oficialista es frágil.
9: Nosotros tenemos un voto más y esa fragilidad nos obliga a llegar a mayores y mejores acuerdos.
7: El senador DC, Iván Flores, analiza el trámite ya terminado pensando en sus efectos futuros. Diversos estudios nacionales e internacionales apuntan a que las proyectadas bondades que augura el gobierno no alcanzarían a compensar totalmente la menor recaudación fiscal de más de 3.000 millones de dólares.
10: El gobierno se salió con la suya, producto de una mayoría circunstancial y después de algunos pirquineos. Y eso a mí me preocupa. Si esto no resulta, el costo para Chile va a ser altísimo. No les importó, no quisieron negociar.
7: El senador independiente de RN, Rojo Edwards, dice que esta es la primera reforma tributaria pro inversión y crecimiento en más de 30 años y califica su trámite trámite como histórico.
11: Se venían aprobando reformas anti-inversión y empleo, y esa tendencia ha sido cambiada por la ley de reconstrucción, y por eso es histórica.
7: La oposición está contra las cuerdas en su capacidad de articular una resistencia a la agenda de seguridad del gobierno, en parte por lo que demostró el trámite de

0: La mega reforma basta un acuerdo con el PDG o la ADC para dejar sin margen a las izquierdas.
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3: Hacemos una pausa, luego estaremos con la información de este operativo policial del traslado de reos a la cárcel de Talca, el plan Cancerbero, y también lo que ha ocurrido con este mega operativo que se ha realizado en distintas regiones del país, que ha llevado a la detención de más de 70 personas vinculadas al tráfico de drogas o a la venta de drogas, particularmente de marihuana. Pausa, volvemos de inmediato.
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2: 7:03 p.m.
3: 14 grados con una décima, la temperatura a esta hora en Santiago, la humedad relativa del ambiente del 87%. Santiago mañana estará con cielos cubiertos, se esperan precipitaciones durante toda la jornada y probables tormentas eléctricas durante la tarde. Se espera además una temperatura máxima de 18 grados.
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4: Incertidumbre en el Ministerio del Deporte. Su titular, la ministra Natalia Ducó, se encuentra a esta hora en La Moneda luego de que se conociera un video en que aparece en una fiesta a la que habría acudido en un vehículo fiscal.
3: Un container enterrado con gran cantidad de marihuana, un chico reality involucrado y al menos 72 detenidos entre las regiones de Antofagasta y Aysén ha dejado un masivo operativo antidrogas.
4: El gobierno lanzó el plan Cáncer Vero, trasladando a 687 reos de alta peligrosidad a la nueva cárcel La Laguna de Talca.
3: La Fiscalía agrupó el caso Fundamenta con la trama bielorrusa luego de establecer vínculos entre los mismos abogados imputados y exintegrantes de la Corte Suprema.
4: El gobierno de José Antonio Kast ya superó la mitad de la meta de creación de empleos que se propuso para el mes de octubre.
3: Esta semana debería conformarse la comisión mixta para la ley de incendios. Sin embargo, la sesión fracasó por la ausencia de 3 diputados oficialistas.
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2: 7:05 p.m.
4: A ver, hay que poner mucha atención porque de vez en cuando salen estas historias policiales que revelan la condición que existe. Hay marihuana por todos lados, eso ya lo sabemos. Usted va cerca de un mall, de una multitienda, se están marihuaneando en la calle. En el transporte público usted lo percibe, en los balcones, en las terrazas de los departamentos, en los patios de universidades, la marihuana abunda fuera de los colegios, usted lo sabe, si al final uno lo percibe. Entonces se pregunta, uno dice, bueno, ¿de dónde llegan todos estos cargamentos? ¿Quiénes son? ¿Hay industria detrás? ¿Todo viene desde afuera? ¿Se procesa acá? Y hoy se ha conocido una investigación que es mucho más profunda que simplemente la venta de marihuana. ¿Por qué? Se trata de un mega operativo contra el tráfico de drogas que ha dejado 72 detenidos. Sí, 72. Hay 42 allanamientos que se cursaron simultáneamente en 9 regiones con más de 500 carabineros desplegados para esto. En el Quisco, de hecho, Carabineros encontró un contenedor enterrado en un predio con al menos 500 plantas de marihuana y un sistema automatizado de riego, iluminación y ventilación. En la causa también se está investigando a un chico reality. Sebastián Catalán nos va a checar más detalles. Hola, Sebastián.
7: Buenas tardes, Néstor. Nivaldo, ¿cómo están? Como estabas mencionando, actualizaron las cifras hace poco de este mega operativo que se ha llevado a cabo la jornada de hoy. Este amplio operativo contra el tráfico de drogas y sus derivados se desplegó simultáneamente en 9 regiones, entre las regiones de Antofagasta y de Aysén. Las diligencias fueron encabezadas por la Fiscalía Regional de Aysén y el OS-7 de Carabineros. El fiscal regional de Aysén, Héctor Libedinsky, actualizó el balance del procedimiento que dejó en total 72 personas detenidas y movilizó a cientos de funcionarios de distintas zonas del país.
8: Esto en el marco de un procedimiento por la ley 20.000, tráfico ilícito de estupefacientes y lavado de activos. Los detenidos van a ser puestos a disposición del cuarto juzgado de garantía de Santiago para la respectiva audiencia de control de detención.
7: Según informó esta tarde mediante un comunicado a la Fiscalía Nacional, se ejecutaron 42 órdenes de entrega y de registro con más de 500 funcionarios de carabineros a nivel país y cerca de 20 fiscales adjuntos de

0: Plegados en terreno. La causa investiga el tráfico ilícito de drogas, como mencionábamos, principalmente el cultivo de cannabis, como también el desvío del cultivo autorizado, también asociación ilícita para cometer los delitos del tráfico y lavado de activos. Uno de los aspectos centrales de esta forma es que, según el Ministerio Público, habría operado la organización a través de los aspectos centrales del cultivo ilícito de la marihuana. La Fiscalía sostiene que los detenidos formarían parte de una estructura dedicada al tráfico de cannabis y sus derivados, utilizando la fachada jurídica y una aparente finalidad terapéutica que no sería tal, como mencionaba, obteniendo así millonarias ganancias. El despliegue simultáneo también pone sobre la mesa la capacidad de coordinación de las instituciones para enfrentar obviamente a estas organizaciones de crimen que operan con los distintos puntos del territorio del país. Hablamos con el especialista en seguridad, Carlos Collado, quien destacó precisamente este aspecto de la investigación.
1: Si nosotros nos damos cuenta de que este operativo abarca desde Antofagasta hasta Aysén de forma simultánea, hay una coordinación mayor, hay un establecimiento de organizaciones criminales que están operando en Chile y por lo tanto hay un trabajo masivo de detenerlos.
0: Ahora también, junto con el balance del procedimiento, surge una pregunta en el fondo de toda esta materia. ¿El aumento de las incautaciones en las calles está logrando reducir efectivamente la cantidad de droga que vemos? El diputado PPD e integrante de la Comisión de Seguridad de la Cámara, Jaime Araya, plantea que no basta con observar las toneladas de droga que son decomisadas. A su juicio, también es necesario determinar qué proporción representan respecto de toda la droga que estaría ingresando o bien circulando dentro del país. El parlamentario también puso como ejemplo que el precio de la marihuana y planteó que, si existiera una reducción significativa de la cantidad que estuviera disponible, económicamente debería observarse algún efecto en su valor.
2: Pero cuando más o menos uno pregunta y se da cuenta que el precio de la droga, particularmente de la marihuana, no está subiendo de manera sustancial, lo que uno debería preguntarse es que, por una regla básica de la economía, cuando hay escasez, el precio aumenta.
0: Araya reconoce que se trata de una interrogante que requiere mucha mayor evidencia. La pregunta que se instala es que si en Chile se está sacando una proporción mayor de droga del mercado o si bien las incautaciones aumentan mientras también crece la cantidad de droga que está circulando. El independiente Karim Bianchi, que es integrante de la Comisión de Seguridad del Senado, puso el foco en lo que ocurra después de este procedimiento, bien digo. Si bien valoró la coordinación demostrada en este operativo, advirtió que su efectividad dependerá de la persecución penal que llegue hasta el final.
3: Este operativo demuestra que la persecución eficaz del crimen organizado es un tema de coordinación, de voluntad y de mejor gestión, no de nuevas leyes ni de cambios constitucionales necesariamente.
0: El operativo, como mencionabas al principio, Néstor, también tiene otra particularidad. La investigación está centrada principalmente en cannabis producida y comercializada dentro de nuestro país, incluyendo el eventual desvío de cultivos que están autorizados. En el Quisco, por ejemplo, esta tarde Carabineros encontró un contenedor enterrado en un predio con al menos 500 plantas de marihuana y un sistema de riego automatizado, iluminación y también ventilación. También hubo diligencias vinculadas al denominado Dispensario Nacional en Viña del Mar y también en Puerto Montt. Para el criminólogo Matías Garretón, este elemento diferencia el caso de otras investigaciones vinculadas al ingreso de cocaína y drogas sintéticas y abre una nueva discusión que está relacionada entre el consumo de la cannabis, los cultivos autorizados y el mercado ilegal que conocemos que existe en el país.
4: La sociedad chilena, el consumo de marihuana es muy alto. Es una droga socialmente bastante aceptada, por eso que ya aparecen los dispensarios. Y ahí hay una línea, ¿no es cierto?, una frontera muy fina entre la producción legal de cannabis y el mercado criminal de la cannabis.
0: Y como estaba mencionando al principio, Néstor, entre las personas investigadas aparece además el modelo y personal trainer Camilo Huerta, quien se encuentra actualmente en Estados Unidos y mantiene una orden de detención vigente. Él estaría vinculado justamente al establecimiento asociado de la investigación. Mientras continúan las diligencias, los detenidos serán puestos a disposición del cuarto juzgado de garantía de Santiago para sus respectivos controles de detención. Este procedimiento deja así varias aristas abiertas, como comentábamos: la capacidad de coordinación del Estado, el resultado de la persecución penal, el impacto efectivo de las incautaciones sobre la disponibilidad de drogas y el uso que, según la Fiscalía, se habría hecho de una apariencia terapéutica para encubrir un eventual negocio de tráfico de drogas.
5: A ver, aquí hay algo muy relevante. ¿Quiénes crearon estos dispensarios, no es cierto? Que son sociedades sin fines de lucro, dicen.
0: Claro.
5: ¿Han hablado?
0: No se han comunicado al respecto, no han emitido ninguna comunicación oficial a partir
5: de
0: este
5: ¿quiénes son? ¿Cómo obtuvieron los permisos? ¿Qué niveles de... A ver, ¿qué niveles de fiscalización prometieron para una actividad que es compleja, no es cierto? Porque resulta que, aparentemente, una de las modalidades era... ¿Cómo se consiguen las recetas? ¿Quiénes van a estos lugares también? ¿Quiénes son los médicos que otorgan esas recetas? Pero,
6: eso, o sea, sería interesante saber qué médicos son los que están
5: cursando que las recetas de marihuana. Puede ser cierto, lo que pasa es que después de esto hay que empezar a dudar de todo.
0: justamente.
5: O sea, porque algunos decían,

0: que la receta decía X y en realidad vendían esa cantidad multiplicado por 10, 20.
1: Y claro, ese es uno de los focos que está apuntando Fiscalía. Por ejemplo, en el decomiso que se realizó en Viña del Mar, este local dispensario circulaba, bien te digo, vendía mucha más cantidad de droga de la que tenía autorizada. Entonces ahí toca uno de los puntos que tú mencionas. Se estaba metiendo droga cultivada acá en Chile y se estaba pasando por legal. Y el otro foco importante, estos dispensarios. ¿Qué doctores te entregan la receta? ¿Cómo se fiscaliza eso? ¿Qué entidad lo controla?
0: ¿Quiénes lo administran?
1: Esa es la arista que también debería indagarse, obviamente, Fiscalía.
0: ¿Cuáles son los flujos de dinero de estos dispensarios? Que son teóricamente sin fines de lucro, etcétera, etcétera. ¿A quiénes contratan? ¿Pero quién está detrás? ¿Quién creó estas cosas? ¿Quién creó esto que hoy día está apareciendo como una fachada para el tráfico de marihuana? A ver si eso es lo que está ocurriendo, ¿no?
1: Claro, y como mencionaba,
0: deberían salir rápidamente a aclarar, porque ya se hizo su espalda, no se hizo su espalda, está bien, pero ¿cómo los contrataban? ¿Cómo fiscalizaban? ¿Había una contabilidad? ¿Tenían claro cuánta droga llegaba al mesón y cuánta se vendía? Esto es contabilidad pura, ¿no es cierto?
2: ¿Quién era el narco que financiaba toda esta operación?
0: Bueno, además, eso ya
1: es. Se supone que ahí debería haber un catastro de cuánto es lo que se comercializa. Y lo que también mencionaba Matías Garratón y que tú hablabas también al principio, Néstor, la marihuana es algo que tú lo vas en una calle, la vas a olfatear siempre, en las universidades, en los barrios, en todos lados. Es algo que ya es como ver una persona fumando un cigarrillo. Entonces ahí va el tema, si estos dispensarios los tienes al acceso del público, tienes que tener un control y un catastro de cuánta es la cantidad de marihuana que está circulando para obviamente tener más datos más relevantes cuando realices este tipo de investigaciones e incautaciones.
2: Mira, no se puede generalizar tampoco porque hay personas que trabajan de sol a sol en el mundo del espectáculo, de los influencers y todo, aquí mismo han venido varios, pero hay otros.
0: No, pero más,
2: Néstor, que uno se pregunta de dónde sacan los autos, el ritmo de vida que tienen.
1: Estas vidas de lujo.
2: Y bueno.
0: Y hay personas que también que usan la marihuana con fines medicinales, eso también es cierto.
1: Existen.
0: Claro, no sé, a ver si. Pero esto era una industria. O sea, esto es una organización, por lo que se ve, gigantesca.
2: Yo creo que nosotros estamos enfrentando la salud mental muy complejo en el país. Alguien podría responder. Yo creo que más de alguno está pensando, el exceso de marihuana también tiene que ver
1: por la calidad de la salud mental.
2: Por la calidad de salud mental que tiene que enfrenta el país.
1: Es un derivado, es uno de los tantos factores.
2: Esto es muy complejo.
1: Ahora hay que esperar las indagatorias de la fiscalía. Habló el fiscal ahora hace poco, a las 6:30 de la tarde, este fue el primer comunicado, pero esta investigación uno espera que vaya a los tópicos que estamos tocando, obviamente. Hay que ver los dispensarios. ¿Quién fiscaliza esto? ¿De dónde se sabe la cantidad que está autorizada? Porque tiene que existir un catastro. Imagínate, la red de tanto Facasta hasta Aysén. Todo el país lo ha operado.
2: Nos dice una persona que sabe del mundo de la salud, dice que es abogado, pero sabe del mundo de la salud, dice que los dispensarios deberían estar en manos de organizaciones más bien médicas, más que para poder tener un control, para poder saber con exactitud respecto a qué. Pero lo que hoy día hemos visto, porque además, ¿sabes qué es lo que pasa? Que muchas personas que compran medicamentos en estos dispensarios es mucho más barato. Entonces también es un aporte, estos modelos, es como la de otras asociaciones que hay, que tú encuentras los medicamentos mucho más baratos. Personas que tienen, no sé, hijos con autismo, conozco algunas realidades, se gasta mucho dinero en distintos medicamentos que son bien específicos, de alto valor, y en estos lugares, a diferencia de las farmacias, se encuentran mucho más baratos.
1: Claro, como son organizaciones sin fines de lucro, tienen el objetivo de llegar a la sociedad con costos más asequibles.
2: Por supuesto.
1: Esa es como la ventaja que tienen para poder acceder, para llevarle a todas las personas estos medicamentos. Pero echa la ley, echa la trampa, lamentablemente.
0: Gracias, Sebastián.
1: Buenas tardes.
2: Gracias, Sebastián. Mira, en biobiochile.cl, y esto también tiene que ver porque es crimen organizado, es narcotráfico, son delincuentes, son agrupaciones, son líderes criminales que toman control. Y hay dudas desde hace mucho tiempo sobre lo que ocurre en las zonas primarias de los puertos en Chile. Se lo voy a explicar rápidamente, las zonas primarias son exclusiva responsabilidad de aduanas. Se excluye de ahí a las policías. O sea, un carabinero o un PDI quieren ir ahí. No, señor. Retírese.
0: Tiene que tener la autorización.
2: Tienen que tener las autorizaciones. Pero ¿qué es lo que ha ocurrido? El gobierno del presidente José Antonio Kast, y esto ha pasado, yo diría, desapercibido, en biobiochile.cl está a esta hora, está titulado Aduana se declara en alerta por el plan de Kast que permite ingreso de policías a zona primaria. Y dice lo siguiente: uno de los puntos menos visibles de la nueva agenda contra el crimen organizado y terrorismo abrió un flanco con los funcionarios de aduana y que apunta a quién tendrá el control y qué institución podrá actuar de manera autónoma dentro de las zonas primarias que tienen los puertos del país.
0: La Asociación Nacional de Funcionarios de Aduana se declaró en estado de alerta ante la posibilidad de que el gobierno del presidente Kast entregue nuevas facultades a carabineros y a la Policía de Investigaciones para ingresar y actuar directamente en fronteras, puertos, aeropuertos y otras áreas sometidas al control aduanero.
2: El punto que inquieta al gremio no es la presencia policial en sí misma ni el fortalecimiento de la persecución del crimen organizado, según dicen en un comunicado. El cuestionamiento apunta al carácter autónomo que podría adquirir esas atribuciones y con ello a una modificación de quién ejerce el control efectivo dentro de las zonas primarias.
0: ¿Qué dice el comunicado de la Asociación Nacional de Funcionarios de Aduana? Dice: nos inquieta especialmente la posibilidad de que se otorguen facultades autónomas a carabineros y a la Policía de Investigaciones en fronteras, puertos, aeropuertos y en otras zonas primarias.
2: Luego hace alusión a la ley propiamente tal, pero en términos prácticos, la discusión abre el tema de fondo y que por años ha rondado en la clase política de nuestro país si las policías podrán operar dentro de las zonas primarias sin depender de las facultades y procedimientos que hasta ahora radicaban, como decíamos, en aduana.
0: El gremio dice que todavía no conoce formalmente los detalles del proyecto ni hasta dónde llegarán las nuevas atribuciones policiales. Hasta la fecha no lo conocemos, dice, que exigió la asociación al Ejecutivo información y participación en cualquier modificación de las competencias aduaneras.
2: Este artículo que está en BioBio Chile es más largo, usted lo puede leer, pero les voy a dar solo dos datos. Bueno, obviamente la Asociación de Funcionarios, esto hay que dejarlo claro, no se oponen a el proyecto del presidente Kast. Lo que dicen ellos es que...
0: Pero ni lo conoce.
2: Que no lo conoce, que le están quitando atribuciones. Pero mire, yo les voy a dar solo un dato. Esta información que maneja BioBio la radio. A través de oficio, ya la administración de José Antonio Kast ha instruido a las policías a entrar a las zonas primarias. Si esto se materializa y si no se necesita realmente la ley, probablemente vamos a estar en las próximas semanas frente a un nuevo escenario donde las policías van a entrar lisa y llanamente a la puerta de los buques o de los barcos que vienen llegando a los puertos.
0: Bueno, pero digamos una cosa, porque aduana ha sido muy laxa, ¿o no?
2: Totalmente.
0: A ver, pues, sí. Ayer se desbarató una organización criminal que ofrecía, porque funcionaba como una especie de... Bueno, funcionaba como una especie como de agencia de envíos, ¿no? Ofrecía carteles internacionales el envío de droga a través del puerto de San Antonio, entre otros. Y estaba operando hace mucho rato. ¿Están los funcionarios de aduanas comprometidos? No. Algunos probablemente sí. ¿Se requiere una mayor capacidad de vigilancia? También. ¿Es posible? ¿Cómo es posible que para hacer no pueda haber un procedimiento sorpresivo en una de estas reparticiones? Porque hay que avisar la aduana. O sea, el mundo cambió. Y aduana ha sido muy laxo. Los containers que pasan, en el paso de los Libertadores, lo comentábamos el otro día, ¿no es cierto? A partir de determinada hora hay una especie como de caletera por donde,
2: no, es que pasan los señores, camiones. O si hace mucho frío tampoco trabajan, y esto que lo que estamos diciendo no es una exageración, esto está dentro de los oficios que se han enviado dentro de los mismos ministerios, entonces, por si no lo saben.
0: Entonces, un tema son las condiciones de trabajo, pero lo otro es la voluntad de controlar el contrabando y el narcotráfico.
2: O sea, hacer su pega.
0: Y a ver, que parte de la pega. Y parte de la pega es, creo yo, facilitar el trabajo de las policías, entre otras cosas, sin que ellos se enteren previamente.
2: ¿Cuál es la señal que se está dando de esta administración y que probablemente vamos a estar muy atentos? Es quitarle ciertas competencias a aduana para que el Servicio de Impuestos Internos, para que el Servicio Agrícola y Ganadero y las policías cumplan labores de vigilancia que, a juicio de esta administración, directamente sí, no la está haciendo, claro, aduana.
0: Es reducir sus atribuciones, uno podría decir sí, es quitarle sobre todo discrecionalidad.
2: Sí.
0: Que no sea un coto, digamos,
2: y bajarle las horas extra y los bonos de desempeño,
0: pero que reciben. Pero sobre todo que haya capacidad de que se realicen diligencias policiales en esos recintos, sin avisarles previamente.
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2: 7 de la tarde, 23 minutos.
3: Sigamos revisando información porque con transmisión en vivo por las redes sociales del gobierno se lanzó el plan, como ya decíamos, Cancerbero. 687 reos de alta peligrosidad fueron trasladados a esta nueva cárcel, La Laguna, en Talca.
4: Se habla que está inspirado en el modelo Bukele porque los internos estarán en celdas individuales, van a usar uniforme, tendrán solo 2 horas de patio y estarán bajo un estricto régimen de aislamiento. Bárbara Payal, te escuchamos nuevamente.
5: Sí, retomamos el contacto porque por base de 4 horas los canales de gobierno transmitieron en vivo el operativo de traslado de reos más importante de los últimos 30 años. Despliegue nacional, uso de drones, helicópteros, vehículos blindados, buses de gendarmería y el trabajo de miles de funcionarios de las fuerzas de orden y seguridad marcaron la jornada de hoy. Esto porque desde las 6:30 de la mañana comenzó la aplicación del plan Cancerbero, una propuesta de nueva infraestructura de máxima seguridad, capaz de albergar a los criminales más peligrosos de nuestro país a través de un aislamiento inspirado en el modelo 41 bis italiano y en el CECOT de Nayib Bukele. Al fin de esta jornada serán 687 los reos de alta peligrosidad que fueron trasladados desde la cárcel de Arica, de Alto Hospicio, Puente Alto, Colina 1 y 2, la cárcel de Los Lagos, Cauquenes, el complejo penitenciario Repaz, entre otros, al nuevo recinto que dispuso el gobierno para los criminales más peligrosos del país. El destino, el complejo penitenciario La Laguna de Talca, una cárcel con 2.300 cupos, 104 celdas individuales de máxima seguridad, 1.500 cámaras y 48 plazas para medidas disciplinarias. ¿En qué consiste? En un régimen cerrado con solo 2 horas de patio, celdas individuales, uso de uniforme naranjo y azul, visitas a través de locutorios y término de las encomiendas. Los reos trasladados son casi 700, pero hay 9 líderes del crimen organizado que fueron movilizados en vehículos blindados y ya se encuentran en el recinto. ¿Quiénes son? Un peruano perteneciente a la organización criminal Los Pulpos, 4 venezolanos del Tren de Aragua, uno de ellos acusado de participar en el secuestro y homicidio de un adolescente de 17 años, hecho ocurrido en septiembre de 2024 en Batuco, Lampa. Un colombiano de la banda Los Espartanos, otro colombiano vinculado al homicidio de José Felipe Reyes Osa, el Rey de Meix, y hay un chileno imputado por homicidio a quien se le investiga como colaborador cercano del fallecido narcotraficante Vladimir Soto Rubillanca. Este plan no es nuevo, lo anunció en julio de 2025 el entonces candidato José Antonio Kast, quien hoy, ya como presidente, aseguró que el cambio de mano ya comenzó.
6: No vamos a alcanzar la seguridad plena si es que no logramos recuperar el poder del Estado dentro de las cárceles. Este es un día histórico, porque a partir de hoy comienza un cambio de mano importante.
5: Las instalaciones de la cárcel conllevan una inversión de más de 120 mil millones de pesos, algo que fue destacado por el director nacional de Gendarmería, Rubén Pérez, quien aseguró que con esto se potencia un recinto penitenciario que está alejado de los centros urbanos y tiene todos los resguardos necesarios para los funcionarios.
7: Estamos en un momento histórico, en el proyecto de inversión carcelaria más grande de los últimos 30 años, emplazado fuera del sector urbano. Agradecemos este esfuerzo estatal, permite elevar el estándar de seguridad, permite que nuestros funcionarios y funcionarias trabajen de mejor manera.
5: Todo, por cierto, forma parte de la agenda contra el crimen organizado y el terrorismo, la COT. Sobre esto se refirió el ministro de Seguridad Pública, Martín Arrau, quien dijo que el Ejecutivo mostrará un cambio radical sobre cómo gestionar el Estado y devolver el control de las instituciones, cárceles y territorios.
8: Esa determinación que tiene el gobierno de Chile para hacerse cargo de este problema, tienen que saberlo los delincuentes, las personas que pertenecen a estas bandas que han ido tomando control, que hoy día lo empiezan a perder. Lo que vemos hoy día es el inicio de un camino, de un trato diferente, de un cambio de mano frente al crimen organizado y el terrorismo.

0: En el oficialismo hubo un despliegue de representantes que salieron a aplaudir la gestión del Palacio de la Moneda. Uno de ellos fue el diputado Eduardo Cretón de la UDI, quien valoró que el presidente Kast se apegue, dijo, al estilo Bukele.
1: Cambió la mano en materia de seguridad. La operación Cancerbero del día de hoy ha sido a los Bukele, con segregación, celdas individuales, y todo esto con un único objetivo: que el crimen organizado deje de transformar nuestras cárceles en verdaderas universidades del delito.
0: La activación del plan Cancerbero evidenció nuevamente el estilo de campaña que tuvo José Antonio Kast, con un uso de redes que llamó bastante la atención. Parte de eso fueron las críticas de la oposición, que acusó un show mediático, entre otros. Una de las críticas se dio por la musicalización de las piezas audiovisuales difundidas en las cuentas oficiales de gobierno. Se contó con canciones de Metallica, rock pesado y también la que escucharemos a continuación.

0: Bueno, por supuesto, esto sigue. La cárcel La Laguna tiene 2.300 cupos. La idea es que en el corto plazo, por parte del gobierno, las instituciones correspondientes, los traslados sigan para que se llenen todas las plazas carcelarias, y es por esto que es los traslados precisamente van a continuar en los próximos días, Néstor Nibaldo.
1: Gracias, Bárbara.
2: Gracias, Bárbara.
0: Muy buenas tardes.
1: Y hay opiniones. Pues fíjese que como una performance bukeliana. Así lo calificó la oposición el lanzamiento del plan Cancerbero del gobierno de José Antonio Kast. En el bloque valoraron los traslados, pero acusaron una trivialización de la seguridad.
3: Ahora, en paralelo, las colectividades de oposición se preparan para su primera reunión, donde van a analizar la agenda de seguridad de la administración Kast. El informe es de Gabriela Piña.
4: Inmediatas críticas generó la denominada Operación Cancerbero del gobierno en la oposición. Si bien los partidos del sector valoraron los avances en materia de seguridad y combate al crimen organizado, cuestionaron la puesta en escena y el despliegue comunicacional del operativo. El senador de la Democracia Cristiana, Iván Flores, cuestionó lo que calificó como una performance bukeliana, apuntando a que el problema carcelario del país es mucho mayor. En esa línea, puso como ejemplo la misma cárcel de La Laguna de Talca, un proyecto iniciado durante el segundo gobierno de la expresidenta Michelle Bachelet.
5: No nos podemos seguir demorando 9 años en construir una cárcel. Y hoy día tenemos 44.000 cupos para 65.000 internos. Nos están faltando 21.000 cupos.
4: Por su parte, el senador socialista Juan Luis Castro destacó que la cárcel cuenta con las condiciones para segregar a internos de alta y menor peligrosidad. Sin embargo, cuestionó que el operativo haya sido utilizado como una puesta en escena para graficar el control carcelario, asemejándolo a las medidas impulsadas por Nayib Bukele en El Salvador. Además, criticó la falta de comunicación con las autoridades locales y los vecinos.
6: Porque no es posible que el alcalde no sepa, no es posible que los vecinos no tengan la menor idea con un tremendo operativo de desplazamiento. Entonces, cuidado, porque aquí está claro que el gobierno quiere llevar la agenda de seguridad, pero no puede ser a cualquier costo.
4: El senador del Frente Amplio, Diego Ibáñez, señaló que el problema de seguridad en las cárceles se arrastra desde hace más de una década, y si bien valoró el traslado de los internos más peligrosos a un recinto que cumpla con estándares de alta seguridad, cuestionó que el gobierno utilice este tipo de medidas como una estrategia de marketing.
7: Tratar de hacer pasar esto como una estrategia de marketing, básicamente para mejorar las encuestas, me parece que es poco prolijo, me parece que es bastante populista.
4: En paralelo, las colectividades de la oposición se preparan para una primera reunión en la que van a analizar la agenda de seguridad de La Moneda. Recordemos que el bloque creó una comisión de trabajo para analizar y coordinar una estrategia frente a los 31 proyectos de seguridad presentados por el gobierno, una instancia que estará integrada por dirigentes partidarios, parlamentarios, expertos y alcaldes, y cuya primera reunión se concretará el próximo martes.
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3: El 8ª Mesa Interministerial por el Empleo. El gobierno anunció la incorporación del Ministerio de Desarrollo Social con el fin de alcanzar el objetivo de crear 50.000 plazas a octubre.
4: La apuesta es movilizar todos los recursos disponibles para cumplir la meta. Subsidios CENSE, programas de emprendimiento, iniciativas para mujeres y la construcción forman parte de la batería de estas medidas. Vanessa Jardo ha preparado el siguiente informe.
5: Hoy se desarrolló la 8ª sesión de la Mesa Interministerial por el Empleo, que entre sus novedades sumó al Ministerio de Desarrollo Social a la cruzada. Si hablamos de balance, ya se han activado recursos públicos y privados, destacando la Cruzada por el Empleo, que impulsa a la CPC e INACAP, que busca generar 20.000 nuevos puestos de trabajo en los próximos meses. También se suman las medidas del MOP, el MIMBU y los gobiernos regionales, que adicionarían alrededor de 75.000 empleos a la meta de los 50.000 al mes de octubre. El viceministro Daniel Mas, que lidera la instancia, se mostró optimista respecto de los resultados en la próxima encuesta nacional.
6: Estamos logrando tracción bien distribuido a lo largo de Chile y sin duda que van a tener un efecto en las cifras de desempleo. No sé si todo lo que deseamos, nuestro plan de 50.000 empleos a octubre está en camino, estamos un poquito más allá de la mitad del plan.
5: En marcha están los 25.000 subsidios CENSE, programas de apoyo al emprendimiento impulsados por Cercotec, el programa 4-7 del Ministerio de la Mujer, que beneficia a 1.200 mujeres, y el programa Mujeres Jefas del Hogar, que creará 4.000 empleos. El aporte de CONAF para la generación de 2.000 puestos de trabajo, la implementación del subsidio DS27, que permitirá contribuir a la creación de casi 14.000 empleos en la construcción. Sobre esta última medida, el presidente del gremio, Alfredo Echavarría, valoró que se recoger una medida que propusieron desde el sector.
7: Hicimos un catastro, teníamos 40.000 empleos posibles, rápidamente en 90 días se podían activar, no hay temas de proyecto, no hay temas de permiso, es un tema mucho más fácil.
5: En paralelo, la Universidad del Desarrollo lanzó su propio barómetro del empleo, coincidiendo con otros análisis que ponen la principal alarma en mujeres y jóvenes. Daniela Litt, directora ejecutiva del Centro de Investigación Empresa y Sociedad de la UDD, dijo que se requiere preparar a las nuevas generaciones con las demandas de los cambios tecnológicos.
8: Pues, con el dato actual, ya se cumple un año y medio de reducciones anuales en el número de ocupados entre 18 y 34 años, lo que da cuenta de la realidad aún más dura que vive este grupo, que además se encuentra en etapas críticas de la construcción de ahorros previsionales.
5: Otro estudio de la Universidad Diego Portales señala que los campos de estudio con mayor tasa de desempleo son humanidades, seguido por servicios personales, ciencias físicas, artes, industria y producción e idiomas.
4: Fíjese que a través de una carta, alcaldes y también organizaciones sociales le pidieron al Ejecutivo frenar la modificación de la Ordenanza General de Urbanismo y Construcción.
3: Esta propuesta que impulsa el MIMBU busca reducir el precio de viviendas mediante cambios a las normas de construcción y densificación. Los detalles con María Gramunto.
9: Alcaldes, parlamentarios y organizaciones habitacionales llegaron hasta el Palacio de la Moneda para solicitarle al Ejecutivo que frene la modificación a la Ordenanza General de Urbanismo y Construcciones. La propuesta que impulsa el MINBU y que se encuentra desde abril en la Contraloría busca reducir el precio de viviendas mediante cambios a las normas de construcción y densificación. Sin embargo, distintos actores han advertido de sus efectos negativos, como la sobredensificación y la eventual proliferación de nuevos guetos verticales. La modificación recibió 954 observaciones durante su proceso de consulta. Tras esto, el gobierno ingresó a la Contraloría una propuesta actualizada, con ajustes y un aumento de la densidad bruta respecto de la iniciativa original. Pese a esto, el alcalde de La Cisterna, Joel Olmos, planteó la necesidad de avanzar hacia una planificación distinta, mientras que la concejala de Estación Central, Victoria Herrera, advirtió que este tipo de construcciones terminan afectando la calidad de vida de quienes viven en estos sectores.
10: Nosotros no estamos en contra de la construcción de edificios, queremos construcción de edificios que sean a escala humana, no edificios que destruyan los barrios.
11: Sé lo que implica construir sin medidas, sobre todo afectando la dignidad y calidad de vida de las vecinas y vecinos.

0: A la petición también se sumó la senadora Fabiola Campillay, quien dijo que el gobierno está abordando la vivienda principalmente como un negocio y no como un derecho.
1: El problema es para quién se construya. No podemos permitir que se pase por encima de la planificación local. La vivienda es un derecho, no un negocio.
0: Desde el mundo académico también surgieron reparos. El presidente del Centro de Estudios Territorio y Comunidad, Álvaro Ramis, advirtió que los efectos podrían ir más allá de Estación Central y alcanzar otros sectores de Santiago, particularmente zonas cercanas a la línea 2 del metro.
2: Estación Central es un caso emblemático, pero muchas otras comunas, como las que están en torno a la línea 2 del metro, la multimodal de La Cisterna, por ejemplo, es un lugar donde podría darse un efecto muy dañino respecto al entorno.
0: El próximo 26 de agosto se realizará una reunión entre el ministro de Vivienda, Iván Poduje, y dirigentes comunales para abordar las inquietudes que ha generado la modificación. Será una nueva instancia de diálogo sobre una propuesta que ya había provocado movilizaciones el mes pasado. Ahora la discusión se traslada a una mesa formal, mientras sus detractores esperan que el gobierno revise nuevamente los alcances de la iniciativa antes de que Contraloría se pronuncie.
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5: 7:45 PM.
6: Diego Osorio, buenas tardes.
7: Hola, ¿qué tal, Ibaldo? Néstor, gusto en saludarlos. Bueno, negociaciones contra reloj. Ustedes saben, hoy a las 23:59 se cierra el libro de pases en Chile para lo que resta de temporada. Hay equipos que están negociando a última hora, otros que ya anunciaron refuerzo. Vamos a comenzar por Colo-Colo. Ustedes saben que llegó Bocinia, llegó Iván Román, ya presentado, y Colo-Colo negocia hasta última hora con Talleres de Córdoba por Bruno Bartichotto, delantero que no es considerado por Jorge Sampaoli en el cuadro cordobés. Se le preguntó hoy a Fernando Tiza en la previa del partido del domingo frente a O'Higgins, esta previa también del cierre del libro de pases. ¿Qué dijo el técnico del Cacique? Lo escuchamos en la radio.
8: En el caso de Bruno, si es que está en estos momentos latente a que si llegara a venir, lo dijo también nuestro presidente. Hasta que el libro de pases esté abierto, las posibilidades o las oportunidades que se puedan presentar las analizaremos. Sabemos que cierra pronto, veremos. No lo he visto al presidente aún y podemos tener una charla previa a eso.
7: En todo caso, hay que recordar que Fernando Ortiz dirigió a Bruno Bartichotto y no le fue mal en el Santos Laguna de Torreón, en México. De hecho, en 10 partidos convirtió 6 goles Bruno Bartichotto. Claro, el último semestre no ha sido bueno. Incluso ha tenido 4 desgarros en un año Bruno Bartichotto. Un datito que seguramente estará evaluando la dirigencia también en el momento de dar una definición de aquí a última hora de esta noche si llega el futbolista o no. Respecto a aquello, a ver, juega O'Higgins, rival de Colo-Colo es O'Higgins de Rancagua, que confirmó Walter Bou, lo hizo oficial. Vamos a ver, en todo caso, la web oficial de O'Higgins de Rancagua. Walter Bou llega a este delantero, recuérdate, un paso por el fútbol chileno en Unión La Calera. En el último año fue suplente en Lanús, que consiguió en su momento la Copa Sudamericana, luego la Recopa frente al Flamengo. Bou, suplente, pero en todo caso llega para reemplazar, entiendo yo, a Francisco González. Más allá de que González es hombre más de punta, él es más centro atacante, más goleador. Vamos a ver, no está en el mejor momento, pero tal vez lo pueda recuperar Lucas Bobaglio, que se refirió a los otros dos refuerzos que llegaron al cuadro rancagüino, a ver si están o no para jugar frente a Colo-Colo. En todo caso, uno de ellos, Ignacio York, buen delantero, extremo, que en su momento fue campeón con Platense en Argentina. El otro, Santiago Tolosa, lo escuchamos en la radio.
9: La verdad que es una posibilidad. Hoy hicimos un rato de fútbol.

0: Sol, Santiago y Ignacio hicieron un rato. Lógicamente que vamos a esperar para ver cómo se sintieron ellos también. Vamos a ver en el transcurso de la tarde las imágenes del entrenamiento de hoy, a ver qué le aportaron al equipo. Pero bueno, es una posibilidad de que estos chicos que ya están trabajando a la par de sus compañeros, el domingo tengan la posibilidad de jugar.
1: Ahí está, ¿eh? Bueno, de hecho vamos viendo algunas incorporaciones. Universidad de Concepción dio también una de las sorpresas esta tarde, ficha a uno de los mellizos, a Rogelio Funes Mori. Este es el delantero, ¿eh? No confundirlo con Ramiro, que es el defensa central que actúa en Estudiantes de La Plata, que de hecho fue quien reemplazó en su momento a Chupete Suazo en el Monterrey. Tuvo 35 años, ya está bastante avanzada su edad y en la parte final de su carrera profesional, pero puede ser un aporte para el cuadro de Campani. Católica, principio de acuerdo con Agustín García Basso, que es marcador central, y también, después de 12 años, Igor Lisnowski, que retorna a la Universidad de Chile. De ello ya se han realizado los chequeos médicos y sería anunciado también las próximas horas ya como último refuerzo. Digo último, sería porque se habló mucho de la posibilidad del portero Sanguinetti. A última hora, de acuerdo a lo que nos manifiestan de la Universidad de Chile, fue descartado portero de Banfield argentino.
2: Gracias, Diego.
1: Gracias, buenas tardes. Diego.

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3: 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Faltan 9 minutos para las 8.
4: Entre pronósticos de nuevas nevazones y emplazamientos a mejorar la infraestructura fronteriza, el paso fronterizo Los Libertadores cumple este viernes un mes cerrado.
5: Tanto autoridades locales como representantes del comercio han instado a tomar medidas concretas para que esta situación no se repita. Desde Radio Biobío, la región de Valparaíso, nos informa Constanza Peña.
6: De manera histórica y ante un evento meteorológico que dejó montos de nieve que no se veían desde hace décadas, el paso internacional Los Libertadores cumple este viernes un mes sin circulación de vehículos. El impacto económico aumenta cada jornada y el cierre se extenderá al menos hasta el domingo, ante los pronósticos de nevadas, ventiscas y rachas de vientos de hasta 70 kilómetros por hora. A nivel local, el alcalde de Los Andes, Manuel Rivera, advirtió que las pérdidas se extienden a diversos rubros comerciales, quienes dependen tanto del transporte de carga como del traslado de turistas.
7: Hay un montón de rubros, más bien de microempresas asociados a la subida a la nieve. Tiene que ver con la cosa gastronómica, tiene que ver con las cadenas.
8: Recién el fin de semana el Hotel Portillo pudo subir a sus pasajeros. La verdad es que han habido mayores complicaciones que años anteriores y yo creo que va a haber que ponerse las pilas para buscar alguna alternativa.
6: Dichas alternativas no solo han sido propuestas por autoridades, los gremios productivos también presionan por soluciones. José Paco, presidente de la Cámara Nacional de Comercio, instó a avanzar en obras de infraestructura mayores junto con Argentina.
9: Esta emergencia también demuestra que Chile necesita una solución de largo plazo. No podemos normalizar que nuestra principal conexión terrestre internacional quede interrumpida durante semanas cada invierno. Necesitamos avanzar junto con Argentina en infraestructura y alternativas que permitan contar con una conectividad más segura.
6: Considerando que el actual túnel Cristo Redentor se ubica a una altitud de 3.185 metros sobre el nivel del mar,

0: se ha barajado construir túneles alternativos a menor altura. Marcela Pastenes, gerenta general de la Cámara Regional del Comercio de Valparaíso, pidió retomar esta iniciativa.
1: Chile necesita urgente una solución estructural. Tenemos que retomar proyectos de mayor envergadura como el túnel de baja altura y avanzar con Argentina en una estrategia que permita asegurar la continuidad de este corredor fundamental.
0: Por el paso Los Libertadores, solo durante el año pasado circularon unos 430.000 camiones y 6,5 millones de toneladas de mercancías. Hoy se estima que podría haber más de 1.500 camiones varados en Chile y poco menos de 3.000 en Argentina. En la región de Valparaíso, Bio Bio, la radio.
2: Transportistas nacionales denunciaron un trato desigual en la aduana argentina El Rincón, que conecta con la provincia de Osorno, en un escenario marcado por el aumento del flujo de carga internacional que cruza por el paso Cardenal Zamoré en Puyehue. Desde Radio Bio Bio Osorno nos informa Eduardo Palacios.
3: Lo anterior ocurre en momentos en que el paso Cardenal Antonio Zamoré concentra un mayor flujo de carga internacional, producto de las restricciones que afectan a otros corredores fronterizos, situación que incrementó la presencia de camiones tanto en ingreso como salida a territorio nacional. En este marco, transportistas nacionales acusan que se privilegia el paso hacia Chile de camiones argentinos y brasileños, extendiendo las esperas para quienes abastecen el territorio suraustral chileno, empleando la Patagonia Trasandina, como lo ejemplificó Eduardo Jaramillo, quien aguarda por día seguir rumbo al sur.
4: Le han dado la prioridad a todos los camiones argentinos, brasileños y Chile larga camiones del lado de allá, pero acá en el lado argentino están haciendo la vista gorda con todos los que estamos camino al sur de Chile, digamos a Punta Arenas y Coyhaique. Con uno y otro cuento están sacando camiones vacíos según ellos, y nosotros que hacemos la pura pasada solamente por hacer trámites de aduana, los tienen parados aquí. Yo permanezco entre aduana y aduana, que eso nunca había ocurrido. Llevo 5 días sin baño, sin ducha y con poca alimentación.
3: El conductor chileno suma los efectos en materia de cargas expuestas a sobreplazos y riesgo de vencimiento, llamando a verificar en terreno las complejidades en el cruce cordillerano.
4: Yo por lo menos esta carga tenía que descargarla el miércoles, y todavía me están llamando para la carga porque supuestamente son cargas apuradas. Aquí adelante mío hay unos camiones que están cargados con verdura y todas esas cosas y no tienen la posibilidad de pasar. Que vengan en este momento a terreno y vean a dónde está la cola de los camiones y cuáles son los camiones que le están dando prioridad.
3: La queja es respaldada por la Unión de Transportistas de Magallanes, cuyo dirigente Marcelo Núñez da cuenta de la exposición de la carga, especialmente de frutas y verduras, que pueden perderse por los obstáculos en el desplazamiento.
5: Tenemos camiones Chile, están 4 o 5 días ahí, y tenemos camiones con fruta y verdura que va a Punta Arenas, que todavía están haciendo fila hacia Zamoré, hacia Rincón, y cuando estos camiones con fruta y verdura lleguen a Punta Arenas, la calidad de la fruta y verdura va a estar muy decaída, si es que no se va a ir al vertedero.
3: La situación mantiene en alerta a los transportistas que emplean este corredor binacional para abastecer el extremo sur del país, quienes piden una revisión de los procedimientos aplicados en el complejo argentino y mayor fluidez para el tránsito de carga chilena. En Osorno, Bio Bio, la radio.
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6: Un amplio operativo antidroga dejó al menos 72 personas detenidas entre las regiones de Antofagasta y Aysén.
7: El gobierno puso en marcha el plan Cáncer Vero, que contempla el traslado de 687 internos de alta peligrosidad a la nueva cárcel La Laguna de Talca.
6: La Fiscalía decidió vincular el caso Fundamenta con la trama bielorrusa, luego de detectar nexos entre los mismos abogados imputados y antiguos integrantes de la Corte Suprema.
7: El Ejecutivo ya alcanzó más de la mitad de la meta de generación de empleo que se fijó para el mes de octubre.
6: La ministra del Deporte, Natalia Ducó, está en La Moneda, luego que se difundiera un video donde aparece participando en una fiesta a la que habría llegado en un vehículo fiscal.
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6: Antes de irnos, llueve fuerte en algunas partes, en algunas zonas de la región metropolitana. Hay eléctrica, incluso truenos, tormentas. Intensa lluvia, relámpagos, truenos en la región metropolitana. A esta hora reiteramos que mañana Santiago espera cielos cubiertos, también con chubascos durante todo el día.
7: Que estén bien, cuídense.
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